una voz poderosa, Amy Winehouse fue capaz de transmitirnos muchas emociones en sus canciones, y aunque ya nos dejó hace algún tiempo, ha quedado también su legado, y entre sus canciones de mayor éxito figura esta, Back to Black.

Precisamente gracias a esta canción, los británicos Asia consiguieron el éxito en otros países, sobre todo en Estados Unidos. Fue en 1982 y aquí está, Hit of the Moment.

una mujer polifacética. Sus orígenes en la música fueron como baterista y también formó parte del grupo estadounidense de Go-Go's en los años 70. También ha sido modelo publicitaria, pero como más la hemos conocido es por su faceta musical. Y aquí tenemos uno de sus grandes éxitos, Heaven is a Place on Earth. Ella es Belinda.

Hay varias versiones de esa canción, pero nos quedamos con la original, la que lanzaba Billy Ocean en el año 1976. Love Really Hurts Without You.

Esta es una de las canciones que el cantante y compositor estadounidense Bob Seger firmó para su grupo de Silver Bullet Band. Este tema vio la luz en 1986 y se ha convertido en uno de los grandes éxitos de esta formación. Un tema que nos habla, además, del abuso de la cocaína. American Stone.

La verdad es que la historia de Bon Jovi se escribe a lo largo de varias décadas y en todas ellas han triunfado, sobre todo a principios de los 90, con su disco Keep the Faith, en el que, por supuesto, no faltaron baladones como este Bed of Roses.

Esta canción originalmente fue compuesta por David Gates para su banda Bread, pero también es popular la versión que escuchamos, la de Boy George, Everything I Own.

Con unas ventas que superan los 100 millones de copias vendidas en todo el mundo, Bryan Adams continúa siendo el rockero canadiense por excelencia. Y esta vez viajamos hasta el 85, momento en el que publicaba su disco Reckless con esta balada inolvidable, Heaven.

huyeron siempre de las etiquetas y tampoco quisieron adscribirse al movimiento musical conocido como movida madrileña, aunque se les considera precursores del mismo. Son Burning, el grupo madrileño que nació en 1974 y que nos dejó éxitos rockeros como este Mueve tus caderas. Este es uno de los temas que Coldplay convirtieron en éxito dentro de su disco A Rush of Blood to the Head, un álbum que vio la luz en el año 2003, y precisamente gracias a esta canción Clocks se llevaron el Brit Award a la mejor actuación de los últimos 30 años y también se llevaron un Billboard Music Award a la mejor canción digital. El éxito de Coldplay, Clocks, sonando en Onda Vasca.

Hay muchos grandes premios que adornan las estanterías de la casa de Cyndi Lauper, entre ellos varios Grammy, Emmy, Tony, también American Music Awards y Billboard Music Awards. El caso es que ella ha sido considerada y sigue siendo un icono del pop, y aquí tenemos una de sus grandes canciones, Time After Time.

Si no has visto la película Rock of Ages, no te la puedes perder porque en ella aparece nada menos que Tom Cruise interpretando una versión de esta canción, I Want to Know What Love Is. Eso sí, esta es la versión original con Foreigner.

varios de los discos que lanzaron a lo largo de su corta pero intensa trayectoria musical. Los británicos de House Martins alcanzaron puestos muy elevados en las listas de ventas de aquellos años

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La versión original se grabó en 1965 de la mano de The Wild Ones, pero la versión más popular de este tema es la de The Trox, esta que escuchamos aquí, Wild Thing.

Existen varias versiones de esta canción. Una de las más conocidas es la de los británicos V40, pero la original la escribió Neil Diamond en 1967 y está inspirada en el consumo de vino como la única herramienta para evadirse de los problemas. Red Wine.

conocer los orígenes de esta banda que ha sido una de las más destacadas del folk punk de la historia de la música, tenemos que retroceder hasta 1982. En ese momento se formaron The Pogues en Londres y una de sus grandes canciones es esta que lleva además nombre de mujer, Sally McLean.

Su rostro se ha hecho conocido gracias a su participación en Hospital General, interpretando al doctor Noah Drake, pero también tiene una faceta musical muy destacada, y aquí tenemos precisamente uno de sus grandes éxitos, el más destacado de toda su carrera, Jesse's Girl. Él es Rick Springfield.

La verdad es que es un dueto espectacular, ¿verdad? Este que une los talentos de dos pedazos de artistas de la historia de la música, como son el canadiense Bryan Adams y la gran Tina Turner. El tema pertenece a la discografía originalmente de Bryan Adams, es del año 84, pero el dueto con Tina Turner se llevó el MTV Video Music Award a la mejor actuación en escenario en un vídeo. Aquí tenemos este It's Only Love.

Es una de las leyendas vivas de la música. Formó parte de uno de los grupos más exitosos e icónicos del siglo XX, uno de los más influyentes en la historia de la música, los Beatles. Y Paul McCartney continúa todavía en activo después de más de 5 décadas de trayectoria musical. En todo este tiempo también ha publicado algunos discos en solitario, incluido Off the Ground, que vio la luz en 1993. Y esta es una de sus canciones más destacadas en ese álbum, Hope of Deliverance.

Esta es una de las canciones que aparecieron incluidas en el primer trabajo que publicó Avril Lavigne, la cantante canadiense que era muy joven cuando en 2002 vio la luz ese disco titulado Let Go. Y gracias a esta canción se llevó el premio Grammy a la mejor interpretación vocal rock femenina. Skater Boy con Avril Lavigne.

Han sido nominados en varias ocasiones a los premios Grammy, poseen uno, y se trata de uno de los grupos más influyentes del rock a nivel internacional. Lo fueron desde los años 60 y a lo largo de todo ese tiempo han sido muchos los éxitos que han conseguido, entre ellos este que dio título a su álbum del año 1986, Invisible Touch. Ellos son Genesis.

llevan en activo desde 1978, que se dice pronto, y ha habido momentos importantes en su trayectoria musical, como por ejemplo la publicación del disco Wish. Tuvo lugar en 1992 y en él se incluyó esta canción que a día de hoy es uno de los clásicos de los británicos The Cure, Friday I'm in Love.

Así es como sonaba la voz, la música de Pau Donés en el último trabajo que publicó junto a Jarabe de Palo, fue en 2020, Tragas o Escupes. Es como se tituló ese álbum en el que nos dejó grandes canciones, como esta, Eso que tú me das.

Este fue uno de esos grupos referentes en la movida madrileña que surgió en los años 80 y poco a poco fueron depurando su sonido hasta convertirse en uno de esos grupos importantes de rock latino. Estamos hablando de Radio Futura. Ellos nos traen su éxito, Escuela de Calor.

Antes de iniciar su carrera musical en solitario en 1985, el estadounidense Willie DeVille también estuvo formando parte del grupo Mink DeVille en la escena musical de Nueva York. Y en solitario cosechó éxitos como este, que es uno de sus más representativos, Demasiado Corazón.

los madrileños Pereza, el disco Animales, su tercer trabajo que vio la luz en 2005, supuso un despegue definitivo, porque además de ser nominados en la 10ª edición de los Premios de la Música en 2006, también se les nominó en los MTV Europeos como Mejor Artista Español. Aquí tenemos una de las canciones de ese disco Animales, Princesas.

El grupo donostiarra Duncan Du ha pasado a la historia de la música del Estado español con sus muchas canciones, con discos como Piedras, que publicaron en 1994 y en el que contaron nada menos que con Juan Luis Jiménez de presuntos implicados en esta canción que lleva por título Capricornio.

podríamos considerar este como el último gran disco de Radio Futura antes de disolverse en 1992, al menos el último con material inédito. Y eso sí, también fue un álbum exitoso que vio la luz en 1990. Y esta es la canción que ponía título a ese disco, Veneno en la piel.

fue precisamente gracias al disco en el que se incluyó esta canción, Como Amaral, consiguieron llegar al gran público. Fue en el año 2002 y era ya su tercer trabajo. Aquí tenemos una de sus canciones, Moriría por vos.

también podemos dar a esta canción la consideración de One Hit Wonder, porque es prácticamente el único éxito de los Spin Doctors, pero eso sí, con el tiempo se ha convertido en todo un clásico y como tal lo escuchamos hoy aquí en Onda Vasca, Two Princes.

0: Egunon Euskadi, son las 4 de la mañana.
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0: Caixo, hola, ¿qué tal? Estamos a jueves 17 de septiembre, aquí abrimos una nueva edición del primero. Abrimos el día con, bueno, pues el tiempo revuelto todavía. Algo ha llovido, de hecho en algunas zonas todavía está lloviendo, como por ejemplo, pues en Donosti. En este momento tenemos algo de lluvia y 16 grados. En Bilbao tenemos ahora 15 grados, no está lloviendo. Ha sido una noche de fuertes aguaceros en el entorno de Vizcaya. De hecho, ayer se suspendió el partido Levante Athletic, pero ya no en Bilbao, sino en ahí en la zona del Mediterráneo, en Valencia. Aquí en Euskadi, bueno, pues la cosa está bastante más tranquila. No está lloviendo, por ejemplo, como digo, en Bilbao, ni en Vitoria, donde tenemos ahora 12 grados, en Pamplona 13 grados, en Bayona 15 grados. Bueno, pues así es como estamos en Euskadi, con temperaturas un poquito más bajas que las de ayer. Según la previsión, se va a mantener el ambiente un poquito más fresco. Vamos a tener algo de lluvia, lluvias que van a menos en Vizcaya. Pero miramos al Mediterráneo, porque en el Mediterráneo, por de pronto, en Barcelona, ha muerto un hombre al ser arrastrado por una riada en Barcelona, concretamente en Olivella. Ha sido encontrado el cuerpo sin vida de este hombre hace un rato. Estaba a unos 500 metros donde se encontraba su vehículo, que había sido arrastrado por el agua. Mucha lluvia también en Valencia, como te hemos comentado, por precipitaciones. Se mantienen avisos por fuertes lluvias todavía. Era suspendido el partido en Valencia entre el Levante y el Athletic. Una precipitación importante. En Murcia también hay avisos, de hecho se suspenden las clases hoy por las fuertes precipitaciones. Aquí, en casa, como digo, pues menos lluvia, pero también ha llovido bastante, ¿eh? En las últimas horas seguimos con sequía, ¿eh? En cualquier caso, en Euskadi. En un momentito te voy a contar con más detalle la previsión meteorológica. Antes te voy avanzando contenidos que tenemos para esta edición del primero, que nos va a llevar en directo desde ahora, que son las 4, hasta las 6 de la mañana. Bueno, pues en un momentito, información de servicio público. Luego, pues echaremos un vistazo a la prensa.

0: online, a ver qué nos van contando los periódicos en internet. También comprobaremos cuáles son algunas de las claves de la actualidad de este jueves 17 de septiembre. Hoy se va a hablar, y mucho, por ejemplo, aquí en Euskadi, de la decisión del Tribunal Superior de Justicia del País Vasco de anular el decreto que regula el euskera en la administración pública. Este va a ser un tema, desde luego, recurrente en esta jornada. La sentencia se supone que va a ser recurrida, ya que no es firme, puede ser recurrida ante el Tribunal Supremo, pero por el momento, bueno, pues lo que dice es que queda anulada la norma por un vicio procedimental, la norma que regula el euskera en la administración pública. Ojo, pues, no es poca cosa, ¿eh? Rechaza el planteamiento que Vox había indicado en esta cuestión. Vox decía que, bueno, pues la aplicación del euskera en la administración pública es una supuesta discriminación por motivos lingüísticos. Ese extremo ha sido excluido, no se tiene en cuenta por parte del Tribunal Superior de Justicia del País Vasco, pero sí suspende el decreto que regula el euskera en la administración pública vasca por, dice en su auto, un vicio procedimental. Hay otros asuntos también que nos vamos a encontrar en la crónica en estas últimas horas aquí en Euskadi, en clave política. El PNV ve al Partido Socialista Vasco ya en modo preelectoral. Considera Aitor Esteban, el presidente del Euskadi Buru Batzar, que algo sabrá el Partido Socialista de Euskadi sobre la próxima convocatoria de elecciones. Algo sabrá, dice, porque le nota eso en modo precampaña completamente. Le ve nervioso además el PNV al Partido Socialista de Euskadi, porque el PNV está fuerte, dice Aitor Esteban. Y también en clave política, EH Bildu y Esquerra Republicana se han unido por la independencia vasca y catalana. Ambas formaciones soberanistas dicen que tienen que aunar sus fuerzas para que Euskal Herria y Cataluña logren su independencia y dejen de ser pueblos oprimidos. Y un asunto inquietante, la jueza del hermano de Pedro Sánchez, la jueza que juzgó al hermano de Pedro Sánchez en Badajoz, pide presentarse como acusación en el caso Leire. Esta jueza, Beatriz Diezma, dice que, bueno, pues la supuesta trama de la fontanera de Leire Díez pues le provocó perjuicios personales e institucionales, y que incluso el entorno de la presunta fontanera socialista llegó a contactar con una conocida banda criminal de Badajoz para que supuestamente actuara contra ella. Es inquietante este asunto, ¿eh? Bueno, hay otros asuntos también. Fíjate qué historia más triste, rocambolesca, la de un conductor borracho que ha sido denunciado por su propia empresa a la policía. Fíjate, ha ocurrido en Málaga. Una empresa de transportes ha denunciado a un chofer de su plantilla por conducir borracho un autobús escolar. La historia fue de la siguiente manera. Los responsables de la empresa llamaron a la policía local de Málaga para que se personase en las cocheras donde estaba intentando, totalmente borracho, este chofer aparcar el autobús con el que había estado trabajando durante todo el día, un autobús de transporte escolar. Los responsables de la empresa vieron pues cómo intentaba estacionar el vehículo de manera errática, acelerones, frenazos, con riesgo de golpear a otros vehículos que se encontraban en ese garaje. Bueno, un compañero del conductor, supuestamente borracho, pues subió al autobús pues para ayudarle a aparcar. Y comprobó, bueno, pues que apestaba el interior del autobús, se había orinado, había defecado y el chofer pues se encontraba en evidente estado de embriaguez. Bueno, así las cosas, ya cuando llegó la policía municipal allá a la cochera de esta empresa de autobuses, pues le sometió un test de alcoholemia, superó por 9 el máximo permitido, ha quedado como investigado, no ha sido detenido, pero ha quedado como investigado por un delito contra la seguridad del tráfico. Ha ocurrido en Málaga, ¿eh? Parece ser que este chofer pues estuvo bebiendo durante todo el día mientras conducía el autobús escolar, con alumnos, con niños y todas estas cosas, y cuando llegó a la cochera, vamos, que no era capaz ni de aparcar el autobús. En fin, historias que pasan, ¿no? Son algunos de los temas de la actualidad que dentro de un momentito también te desarrollaré con más detalle. Escucharemos música también aquí en el Primero de Onda Vasca. Tenemos abierta la línea de WhatsApp, si quieres participar con nosotros en el programa, pues no tienes nada más que llamarnos. 688-854-852. Cuando digo llamarnos, me refiero más a que nos puedes escribir o enviar mensajes de voz, lo que tú quieras, ¿eh? 688-854-852. WhatsApp, solo WhatsApp, no llamadas telefónicas, mensajes de voz o mensajes escritos. Puedes contar, por ejemplo, el tiempo, la meteorología que tenemos ahí, justo donde estás. Si estás aquí mismo en Euskadi, o como si estás en cualquier otro lugar del mundo. Bienvenida a tu aportación, por supuesto. En el plano de invitados, hoy, en un ratito, vamos a estar hablando con Joxan Irastorza. Igual te suena, Joxan Irastorza fue colaborador nuestro en el programa El Primero, en diferentes etapas, durante un montón de años. Bueno, pues hoy ya está jubilado, pero va a estar con nosotros un ratito hablando, fíjate que paradójico, ¿no? Todo lo que ha llovido en estas últimas horas y eso, ya era hora. Pues vamos a hablar un poquito de la sequía, de cómo está el monte, de cómo está el campo, de cómo están los animales, porque, ojo, tenemos una sequía notable, ¿eh? que se está dejando pues ver en nuestros montes. Hablaremos con José Aníbal Astorza pues de cómo está el monte. José Aníbal Astorza ha sido durante buena parte de su vida guarda forestal en la comarca de Nirio Aralar. Vive en ese maravilloso entorno y, como decimos, hablaremos de naturaleza en un ratito con él. Luego también, en el plano de invitados, va a estar con nosotros Joseba Larrea, empresario industrial, que está con nosotros todos los días, un ratito, ya en el tramo final del programa. Hoy vamos a hablar de cómo afecta precisamente la meteorología en la idiosincrasia de un pueblo. Pues hablaremos también de ello. Hoy la meteorología, digamos, que juega un papel importante aquí en el Primero de Onda Vasca. Y tú, si quieres, pues lo que decía hace un momentito, pues nos puedes contar la meteorología que hay, el tiempo que hay ahí, justo donde estás ahora. Son las 4:09, vamos abriendo, vamos dando los primeros pasos en esta jornada, 17 de septiembre ya. 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
0: La previsión meteorológica para hoy, jueves 17 de septiembre, según Euskalmet, hoy ambiente fresco y algo de lluvia. En Euskadi, cielos nubosos a muy nubosos, con algunas precipitaciones débiles en la vertiente cantábrica, especialmente por la mañana. A lo largo de la tarde reinará, ya el tiempo en mejoría. Irán remitiendo las nubes, se abrirán claros amplios en el sur. Viento del noroeste flojo a moderado, con temperaturas que van a rondar las máximas, pues los 18-22 grados en buena parte del territorio, así que hoy calor, mucho calor, pues no vamos a tener, los cielos algo cubiertos y un poquito de lluvia todavía por la mañana, luego pues comenzarán a abrirse claros. La mar, hoy, viento del norte, noreste, con fuerza 3, marejadilla. La mar de fondo del noroeste va a levantar olas de hasta metro y medio de altura. La temperatura del agua en la orilla, 22 grados. Hoy la pleamar a las 9 de la mañana, la siguiente pleamar en torno a las 9 y cuarto de la noche aproximadamente, y la bajamar rondando las 3 y cuarto de la tarde. Temperatura ambiente en este momento en nuestras capitales. Bueno, pues tenemos en Donosti ahora 16 grados y algo de lluvia débil. En Bilbao tenemos 15 grados, parcialmente cubierto el cielo, sin lluvia. En Vitoria 12 grados, no llueve, algo de nubosidad. En Pamplona nubes y claros, 13 grados, sin precipitación. Y en Bayona ambiente seco por el momento, 15 grados con nubes y claros.
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0: Números de la suerte. Sorteo del Bonoloto de esta pasada noche. Combinación ganadora: 1, 5, 7, 28, 29 y 38. Complementario: 21. Reintegro: 2. Repito: Bonoloto: 1, 5, 7, 28, 29, 38. Complementario: 21. Reintegro: 2. Por cierto, ¿sabías que hoy es el día de la Santa Hildegarda? El día de Rodingo. El día de Sátiro. Aquí en Euskadi, en el Santoral, añadimos los nombres de Arritzu y Nayara. Sorionak.
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0: La Adelita, así es como se llama esta canción, te suena, ¿verdad? Aunque la letra dice es que es un poco distinta a la que a ti te suena de toda la vida, efectivamente. Esta es una versión políticamente correcta, realizada por el grupo navarro Puro Relajo. La Adelita, sonando aquí en el primero de Onda Vasca. Que no te despistes, que son las 4 y 19 minutos ya. Vamos a por la prensa online.
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0: Y comenzamos este repaso echando un vistazo a la versión digital de ella, que nos habla de tiempo y fútbol. Tiempo, no tiempo de juego, sino tiempo meteorológico. Un fuerte aguacero en Valencia suspendía esta pasada noche el partido Levante Athletic. Ya se verá cuándo se disputa ese partido. El césped del Ciudad de Valencia, de este estadio valenciano, no aguantaba las inclemencias del temporal. Se busca ya nueva fecha para ese partido suspendido esta pasada noche, el partido Levante Athletic, que se cancelaba por la fortísima lluvia que caía esta noche en Valencia. Hay otros temas también. Se suplanta la identidad de la única tienda de videojuegos retro de Vizcaya. Están estafando a la gente, dice el propietario de esa tienda, de la web, que bueno, pues ha sido hackeada y bueno, pues quiere que pues las autoridades cierren su web para que los suplantadores pues no sigan estafando a la gente. Hay otros temas también en clave política. Aitor Esteban, presidente del PNV, avisa de que si fracasa la transferencia de puertos del Estado a Euskadi, será por culpa del líder de los socialistas vascos, Andueza. Y además, también, bueno, pues en la versión digital de Deia se nos habla de un acto que ayer se realizaba en Bilbao para poner en relieve la discapacidad intelectual en la capital vizcaína. Cientos de paraguas se abrían precisamente para dar visibilidad a esa cuestión, la de la discapacidad intelectual. Y vamos del diario Deia pues a la versión digital del periódico Noticias de Guipúzcoa. Noticias de Guipúzcoa, entre otros temas, pues leemos que el Tribunal Superior de Justicia del País Vasco solo ve defectos de forma y no cuestiona el euskera en la administración. Ha rechazado el Tribunal Superior de Justicia del País Vasco los argumentos que ponía Vox. Vox decía pues que había una discriminación lingüística con el euskera en la administración pública. El Tribunal Superior de Justicia del País Vasco, recordemos, te lo estamos contando, bueno, pues ha anulado el decreto que regula el euskera en la administración pública, pero por cuestiones de efectos de forma y no por discriminación lingüística. Hay otros temas también destacados en noticias de Guipúzcoa. Bueno, pues mención a dos personas detenidas y un investigado por agresiones machistas durante las fiestas de Hondarribi. Y Guipúzcoa va a estudiar una mejora en la declaración conjunta del IRPF. Y además, bueno, pues la ACT multa a los 6 clubes de la Euskotren Liga que se negaron a remar en Donosti. El juez único de disciplina les impone una sanción de 2.000 euros después de sus manifestaciones contra la directiva tras no participar en la bandera fábrica por las malas condiciones del mar y el fuerte viento. Concretamente, estos clubes sancionados son Astillero, Arraun Lagunak, Ibaika, Orio, Tolosaldea y Zumaya. Son los clubes que participaron en la Euskaliga, salvo San Juan y Donostiarra, que van a tener que abonar una multa de 2.000 euros después de la resolución de disciplina de la ACT, que llega casi dos meses después de que estas embarcaciones se negaran a remar en la bandera fábrica de Donosti por las malas condiciones del mar y el fuerte viento que se registraba en la bahía Donostiarra en el momento de la prueba. Informaciones de Noticias de Guipúzcoa. Miramos a continuación pues a la versión digital del periódico Noticias de Álava. En Noticias de Álava, detenido uno de los autores de una agresión grupal a dos hombres este domingo en Gasteiz. La policía local de Vitoria ha reconocido detenido a un hombre de 31 años. Se sigue en búsqueda de otro varón de 21 años implicado en la agresión. agresión grupal a dos hombres en Gasteiz. Ha sido detenido uno de los autores, pero la investigación sigue abierta y se busca a más participantes en esa agresión. Y más informaciones. Vitoria se va a convertir en la capital de la investigación. Vitoria va a reunir a los mejores investigadores de este año, pues a finales del mes que viene. Bueno, pues se convierte así, como digo, Vitoria en la capital de la investigación, reunirá a los mejores investigadores de todo el estado. Más informaciones. Ha sido detenido en Vitoria, ojo, un joven de 19 años por maltratar a su padre. Los hechos tenían lugar en una vivienda del casco viejo, en presencia de otro hermano. Informaciones que encontramos en Noticias de Álava. Miramos ya a la versión digital del periódico Noticias de Navarra. En Noticias de Navarra se escribe, pues, sobre Osasuna, que caía ayer 4-0, además, ni más ni menos. Un Osasuna frágil y, bueno, pues acabó en goleada ante el Atlético. 4-0 caía el equipo rojillo, ¿eh? Arbitraje polémico también. Osasuna frágil, resultado 4-0, caía el equipo rojillo, Osasuna frente al Atlético de Madrid. Hay otros temas también en la versión digital del periódico Noticias de Navarra. Navarra dice no al macroproyecto solar de Sárbil tras un año de oposición vecinal. Y la falta de pastos pone contra las cuerdas al campo navarro, que pide ayudas extraordinarias. Aquí pues confluyen dos cuestiones. Una, la sequía. Hay poca hierba. La hierba es comida gratis, pasto gratis para, por ejemplo, el ganado. Si no hay hierba por culpa de la sequía, los ganaderos, ¿qué es lo que tienen que hacer? Pues comprar pienso, que está carísimo por el tema este de las guerras. Bueno, pues la Comunidad Foral Navarra, también la Comunidad Autónoma Vasca, Cantabria, Galicia y Asturias plantean medidas al gobierno de España para aliviar el impacto sobre los agricultores y ganaderos. El tema este que te estoy contando, la falta de pastos y la carestía de los piensos. Claro, si sube el precio de alimentar a los ganados, pues ¿qué es lo que pasa? Pues que sube el precio de todos los productos que consumimos derivados del ganado. Desde el precio de la carne hasta el precio de la leche, por ejemplo, ¿no? Así por decir un par de cosas. Hay otros temas también. Navarra prevé deflactar el IRPF para compensar la inflación en los salarios de las clases medias y trabajadoras. Son noticias que vamos a encontrar en la prensa online. En el Diario Vasco, Euskadi flexibiliza el horario de las farmacias, que podrán abrir a las 8 de la mañana y cerrar a las 7 de la tarde. La Consejería Vasca de Salud pues plantea un nuevo sistema en el que habrá 5 horas de apertura obligatoria, pero podrán decidir cuándo empezar y cuándo terminar la jornada. Digamos que se flexibiliza, se liberaliza más el horario de las farmacias. La inflación ya supera los sueldos pactados en Gipuzkoa, tras haber escalado el 3,9% en agosto. Una inflación que, por cierto, dicen los expertos, va a seguir en esa línea, sino más. Y ojo con la energía, porque se habla de que, bueno, pues la electricidad y el gas pues podrían subir por encima de los dos dígitos. Son informaciones que encontramos en el Diario Vasco. En el periódico El Correo, bueno, pues leemos, entre otros temas, que Bilbao desbloquea 5 años después las 83 viviendas y el aparhotel de San Mamés. El proyecto, ya corregido por el ayuntamiento, prevé el inicio de las obras a lo largo del primer trimestre del próximo año. Hay otras cuestiones también. La presidenta del Igualatorio Médico Quirúrgico se perfila como la primera mujer que podría liderar la Cámara de Comercio de Bilbao. Sería la primera mujer que se pone al frente de este organismo centenario. Sería la primera mujer en toda la historia de este organismo centenario. Hay otros asuntos también. La justicia tumba el decreto de perfiles lingüísticos por un fallo del gobierno vasco. Son cuestiones que vamos a encontrar en la versión digital de la prensa. Son ahora las 4 y 27 minutos ya.
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0: Y vamos a continuación a escuchar un poquito de música aquí en el primero de Onda Vasca. Rocío Dúrcal, suena Fue tan poco tu cariño.

0: Eterna ella, ¿eh? Rocío Dúrcal. Más de 20 años ya de la muerte de esta artista.
1: Que lo disfrute.
0: Murió en 2006.
1: Que lo aproveche.
0: Hace con 61 años solo, ¿eh? No te acordabas igual.

0: Temazo con el que llegamos a las 4 y 31 minutos, Egunon. Euskadi, ¿qué tal andamos? ¿Echamos un vistazo a la prensa online? Pues ya lo hemos hecho. Ahora lo que vamos a hacer va a ser repasar algunas de las noticias de esta jornada. Pues comenzamos con una cuestión meteorológica porque, bueno, está lloviendo muchísimo en el Mediterráneo peninsular. En Cataluña, de hecho, ha muerto una persona arrastrada por una riada en Barcelona en estas últimas horas. Acaba de ser localizado el cuerpo sin vida de este hombre a 500 metros de su coche. Como digo, eso en Barcelona. Fortísimas lluvias. También fuertes lluvias en Murcia, que obligan, por ejemplo, a suspender hoy las clases en las escuelas, en los institutos. Y bueno, pues en Valencia también, aviso por fortísimas lluvias. De hecho, esta pasada noche se ha suspendido el partido en Valencia entre el Levante y el Athletic, un partido que estaba previsto, que comenzase pues en torno a las 9 de la noche, pues finalmente quedaba suspendido debido al fuerte aguacero que caía. Pues ahora queda pendiente de asignarse nueva fecha. Aquí en Euskadi, bueno, pues poca lluvia tenemos, según la previsión meteorológica. De hecho, pues va a ir remitiendo la nubosidad y van a ir remitiendo también las precipitaciones. Ahora no está lloviendo, está lloviendo un poquito en Donosti únicamente, lluvia débil tenemos ahora en Donosti con 16 grados. En Bilbao ya no llueve, tenemos 14 grados, el cielo está parcialmente cubierto. En Vitoria 12 grados, también alguna nube en el cielo y ambiente seco por el momento. En Pamplona tampoco llueve, tenemos el cielo parcialmente cubierto. Y en Bayona tenemos ahora 15 grados con nubes y claros, así que tan solo llueve en alguna zona aislada de Vizcaya y de Gipuzkoa, pero poca lluvia, según la previsión de Euskal Meteo. Además, como digo, durante el transcurso de la mañana pues todavía podría caer alguna gota, pero luego ya pues irán remitiendo las lluvias y también las nubes, se abrirán claros por la tarde. Nubarrones en torno al euskera es lo que tenemos. El Tribunal Superior de Justicia del País Vasco ha anulado el decreto que regula el euskera en la administración pública. La sentencia no es firme, puede ser recurrida ante el Tribunal Supremo. Anula la norma por un vicio procedimental y no tiene en cuenta los argumentos que planteaba Vox, que estaban relacionados con una supuesta discriminación por motivos lingüísticos. Esto es importante y a tener en cuenta ese detalle. Hay otros asuntos también, cambiamos completamente de tema. En clave política, estrictamente política, el PNV ve al Partido Socialista Vasco en modo preelectoral. Lo ha dicho el presidente del Euskadi Burubatzar del Partido Nacionalista Vasco, Hitor Esteban, que afirma que el Partido Socialista de Euskadi y Euskadi Koezkerra está totalmente metido en precampaña porque supone Hitor Esteban que tendrá información el Partido Socialista Vasco de que las elecciones están cerca. Ve fuerte además el Partido Socialista al PNV, lo que le pone nervioso, que por cierto, dice Hitor Esteban, que efectivamente el PNV está fuerte. Más cuestiones también políticas. En este caso hablamos de EH Bildu y Esquerra Republicana de Cataluña. Se han unido por la independencia vasca y catalana. Ambas formaciones indican que aunarán sus fuerzas para que Euskal Herria y Cataluña logren su independencia y dejen de ser pueblos oprimidos. Así lo decidían ayer en una reunión que mantuvieron representantes de Izquierda Abertzale y de Esquerra Republicana en Bilbao. La jueza del hermano de Sánchez pide presentarse como acusación en el caso Leire. Beatriz Viedma, la jueza que investigó la contratación irregular en la Diputación de Badajoz de David Sánchez, hermano del presidente español Pedro Sánchez, ha solicitado a la Audiencia Nacional personarse como acusación particular en el caso Leire 10. Aduce la jueza extremeña que la supuesta trama de la fontanera le provocó perjuicios personales e institucionales y que incluso el entorno de la presunta fontanera socialista llegó a contactar con una conocida banda criminal de Badajoz para que, supuestamente, actuara contra ella. El calor afecta a la manzana vasca. Obviamente estamos cambiando completamente de asunto. La cosecha de manzana en Euskadi va a ser mayor en el interior que en la costa, condicionada por la falta de lluvia y el calor. Esto condicionará el carácter de la próxima sidra vasca. Se prevé, por cierto, una producción de alrededor de 1,5 millones de kilos de manzanas en Euskadi. Manzanas que se destinarán en su práctica totalidad a producir sidra. Vitoria va a autorizar la utilización de locales para instalar viviendas taller. Con el fin de dar uso a los bajos comerciales de la zona del casco viejo, el Ayuntamiento de la capital alavesa va a permitir la creación de viviendas taller o productivas en planta baja vinculadas a una actividad económica, es decir, locales que podrán acoger un taller o una oficina o un despacho profesional y una vivienda en su trastienda siempre que cumplan con el decreto municipal de habitabilidad. En Zalla, detenidos tres hombres por robar material ferroviario. Los arrestados, de 25, 26 y 43 años, todos multireincidentes, fueron sorprendidos cuando cargaban 44 traviesas robadas en una furgoneta. Dos de ellos acumulan una treintena de antecedentes policiales cada uno. Este robo se suma a otro de cables de cobre, sufrido también esta semana en la línea C1 de cercanías de Renfe entre Bilbao y Santurtzin. El exdelantero de la Real, John Carricaburu, ha sido detenido tras un control de alcoholemia. El futbolista de Elizondo arrojó una tasa penal de 0,73 miligramos por litro. Parece ser que tuvo un accidente de coche de un vehículo que él no conducía, pero se fue en otro coche que sí condujo. Y ahí es donde fue parado y dio positivo. Y más informaciones hablando de beber al volante. Una empresa de transportes ha denunciado a un chofer de su plantilla por conducir borracho este un autobús escolar. La policía local de Málaga se ha personado en las cocheras de esta empresa, como digo, en Málaga, tras ser requerida por sus responsables, ya que se percataron de que uno de sus conductores intentaba aparcar de manera muy errática, con frenazos, acelerones, el autobús escolar con el que había estado trabajando todo el día. Al subir al vehículo otro chofer, este comprobó el evidente estado de embriaguez de su compañero y además que este había orinado y defecado en el propio vehículo. Así las cosas, bueno, pues la policía sometió a un test de alcoholemia al chofer y este superó por 9 el máximo permitido, por lo que ha quedado como investigado por un delito contra la seguridad del tráfico. Había estado conduciendo durante todo el día un autobús escolar, llevando y trayendo a menores. Son estos algunos de los asuntos de la actualidad de estas últimas horas. Son las 4:38.
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0: Las 6:20. ¿Sabías que la Unión Europea quiere que Canadá se convierta en un estado asociado a la propia Unión? En principio y por definición, la Unión Europea pues solo puede tener miembros que formen parte del continente europeo. Pero en este caso, bueno, pues habría que realizar cambios, muchos cambios en las normas de la propia Unión. Pero ahí está encima de la mesa. La Unión Europea propone que Canadá se convierta en su primer miembro asociado. Y todo ello, pues derivado del deterioro de las relaciones entre Canadá y Estados Unidos, Estados Unidos y Canadá. ¡Ah! 4:41 minutos en directo. Estás escuchando el primero de Onda Vasca en este jueves, jueves 17 de septiembre. Cuando brilla el sol es el título de esta canción. Hoy, igual, luego por la tarde, en alguna zona de Euskadi brilla el sol.

0: luego, como digo, igual brilla el sol por aquí, por Euskadi. En el Mediterráneo la cosa está muy complicada por los fortísimos aguaceros que se están registrando. Una persona ha muerto en Barcelona, arrastrada por una riada. No, y ayer, sin ir más lejos, esta pasada noche, pues se quedaba suspendido el partido entre el Levante y el Athletic, un partido que se iba a disputar en Valencia. Se suspendía por el fuerte aguacero que cayó en esta ciudad, ahí en Valencia, donde se mantiene, por cierto, activo un aviso por fuertes precipitaciones. En Murcia también está activado un aviso por fortísimas lluvias, incluso en Albacete. Aquí en Euskadi la cosa mucho más tranquila. Y por cierto, mira, con esto de la suspensión del partido Levante Athletic de esta pasada noche, me estaba yo preguntando cuándo fue la última vez que se le suspendió al Athletic un partido. Pues fue en el año 2023, en diciembre de 2023. Era un partido que se iba a disputar entre el Athletic y el Granada, y se tuvo que aplazar por el fallecimiento de un espectador que sufrió un infarto en la grada. ¿Te acuerdas, verdad? Bueno, pues así las cosas. Son las 5 menos cuarto de la mañana, egunon.
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0: Qué preciosidad de canción esta, una de las muchas joyas que nos dejó para siempre el eterno jazz Xavier Lete. Quienes tuvimos la suerte de conocerle, pues le recordamos con muchísimo cariño. Quienes no le han conocido en persona, pues por supuesto tienen referencia de su arte, ¿no? Con temas como este, Aralar Mendian. Y vamos a ir precisamente a la zona de los Montes de Aralar, a la Sierra de Aralar, porque está con nosotros un conocido de esta casa, de este programa, de los de toda la vida. Está con nosotros Joxean Irastorza, colaborador del programa El Primero, colaborador en otros programas también aquí en la radio desde hace un montón de años, a quien ya le saludamos. Joxean Irastorza, egunon, un verdadero placer el contar contigo otra vez aquí en la antena de Onda Vasca. Egunon.
1: Egunon, hola. Pues sí, y te suelo escuchar, y yo soy muy de radio, uh-huh. Y pues agradece que me hayas hecho esta llamada después de 14 años jubilado, uh-huh. Que era un trabajo el mío el que lo hacía a gusto, pero aún y todo, y no quiero poner envidiándome a mucha gente, pero desde luego una tranquilidad que con la que estoy viviendo ahora mismo... Desde luego es de gozo. Vivo muy bien, la verdad. Con tiempo para muchas cosas y gracias.
0: Joxean Irastorza, que además, fíjate, ahora que estás gozando de esa jubilación, recuerdo que te costó un poquito cogerla. Pediste una pequeña prórroga. No la cogiste exactamente cuando te correspondía. Y ahora, sin embargo, pues ahí disfrutando de ese tiempo de jubilación después de un montón de años como guarda forestal de Nirio Aralar, haciendo un trabajo duro, pero también muy, muy, muy bonito, en el que, bueno, pues tuviste la oportunidad de trabajar pues en el mejor lugar del mundo, ahí en el campo, en el monte, en la Sierra de Aralar, interactuando con un montón de gente, conociendo el paisaje, y todo tu día a día nos lo contabas, además, semanalmente, a través de estos micrófonos de Onda Vasca, pues todas las cosas que hacíais, porque, oye, un trabajo intenso el que realiza un guarda forestal. Cuéntanos un poquito cómo era todo aquello.
1: Sí. Sobre todo, bueno, hay muy, muy dependiente, diría yo, pues, bueno, Aralar, para empezar, aparte de otras muchas cosas, es la mayor explotación durante el verano de toda la provincia y, uh-huh. Y no sé si igual me atrevería a decir de todo Euskadi también, porque hay cerca de 20.000 ovejas y, uh-huh. Y 2.000 cabezas de ganado mayor, tanto equino como bovino, uh-huh. Tanto vacas como yeguas. Pues es un esto muy importante, uh-huh. Lo cual conllevaba, pues a, si no era en una cosa o en otra, pues mantenimientos y esta cosa y otra, daba trabajo durante el verano, y el invierno pues cambiaban las cosas, pero de otra manera. Y sí, actividad desde uh-huh. luego nunca me ha faltado. Y lo que decías, me pidieron primeramente de dentro de la mancomunidad, que de los 15 pueblos que componen esta mancomunidad de Nirio Aralar, desde la presidencia, pues que a ver si podía alargar un poquito, uh-huh. Después de la anterior legislatura municipal. Y bueno, uh-huh. Les dije vale, que por un año no me importaba, y que sí, que además con ellos estaba trabajando muy a gusto y, uh-huh. Y así. Y luego, pues lo que pasa muchas veces en estos sitios, se alargó otro año uh-huh. más. El tema, pero lo hice a gusto, y aparte que no iba yo en busca de ello, pero tengo la igual siendo un poco materialista, pero estoy ganando más que cuando trabajando, porque cada año he trabajado a partir de los 65, si es que con 65 ya uh-huh. tienes cumplido tu periodo, tu
0: cotización, tu
1: esto, uh-huh. Eso es, pues es un 4% de incremento. Vaya, al sueldo.
0: Y, tuyo es, te lo has ganado.
1: Pues tampoco me vino muy mal en ese aspecto también.
0: Oye, pues nada, lo disfrutaste, ahora pues con esa tranquila jubilación. Oye, me has dejado alucinado con la cantidad de ganado que hay en Aralar, pues posiblemente la Sierra de Aralar sea, pues efectivamente, como bien has dicho, la mayor concentración de ganado durante el verano en todo el territorio de Guipúzcoa, seguro, y posiblemente también en el conjunto de Euskadi, ¿eh? Aralar, que está ahí en Guipúzcoa, siendo Muga, compartís de hecho terrenos pues con Navarra, ¿verdad?
1: Efectivamente, uh-huh. efectivamente.
0: Hay un sitio pues de ensueño maravilloso. Oye, Joxean Irastorza, estamos a punto ya de que llegue el otoño, la próxima semana, el próximo miércoles a las 2:00 de la madrugada pasaremos pues de este verano al otoño. Un verano, José Anirastorza, tú que tienes mucha experiencia sobre el terreno precisamente por todo lo que nos has estado comentando, por tu trabajo durante un montón de años como guarda forestal, un verano de sequía tremenda. Bueno, me enviaste el otro día una fotografía que hasta que no me acerqué la pantalla del móvil para verla, de un vistazo me pareció que era un desierto. Luego ya vi, y era la zona alta de Aralar, y era la hierba que se había secado, que estaba amarillenta completamente. Había ahí un par de caballos, me pareció ver, que estaban pues tratando de comer un poquito de esa hierba seca, del verde rotundo que nos imaginamos cuando hablamos de Nirio Aralar. Sin ir más lejos, la portada del disco con el que hemos empezado de Xavier Lete, la portada es verde y nos muestra pues ese color tan propio de Aralar. Resulta que ahora es el amarillo. ¿Qué es lo que está pasando? Que tenemos secos los montes ahí en Aralar. Cuéntanos.
1: Sí, sí, sí. Yo creo que mayormente toda la gente está al corriente de lo que está pasando este año. Yo creo que más que amarillo es un color de desértico.
0: Sí, y, es un pardo marronáceo.
1: Todo, pues, sí, sí, sí. Y en esos 40 años de andadura en cuanto a trabajando, y antes también... he conocido yo parte de sequía ahí en Aralar, años de bastante apretados, digamos, pero y perdón, Pablo, ni arrimarse a lo que es este año. Ya tengo además un par de referencias. Por ejemplo, una de las sequías más hasta ahora de lo que conocía yo, claro, de las sequías de antaño pues tampoco hay datos por ahí, pero de lo que más, de lo más gordo que conocía yo fue en el 2003, hace 23 años justo. Ajá. Luego en el 2022 también, hace 4 también, apretó bastante, pero ahí sí que tengo yo datos o comparaciones, y con la del 2003, aprovechando que la sequía era tanta, aún y todo, en las manantiales que salía, en unos un poco más, en otros un poco menos, fui apuntando todo, y con ello luego fuimos con un zahorí ese mismo invierno a extraer agua y a poner en bandeja, digamos, para recoger de esa tubería que salía y para hacer luego posteriores repartos a abrevaderos y chabolas, y ahí se dio un empujón importante al tema hídrico en Aralar. Sí. ¿Y qué es lo que pasa? Compartidamente con aquello, de esos manantiales que estuve yo marcando, ya la semana pasada es cuando estuve la última vez, y que por el 2003 todavía estaba dando agua, 5 están ya secos. Madre. O sea que ya nos dice que es más grave, es más esto, que en el 2003. Aparte, en el 2003, ¿sí? a pesar de que luego tuvimos toda esa sequía, al principio, en primavera, junio sobre todo, llovió bastante. Luego es cuando empezó con el viento sur, va y viene, va y viene, va y viene. Y eso al menos acarreó que hubo comida, muchísima comida en el arranque del verano.
0: Había hierba.
1: Y que, sí, y este año ni eso. Aquí las referencias, el día de San Isidro, que es el 15 de mayo, y además llegó a nevar un poquito en la parte alta de Aralar.
0: Sí.
1: Pues posterior prácticamente no, no.
0: Nada de nada.
1: El mismo mayo, yo creo que la anteúltima o la penúltima semana de mayo hizo unos calores desorbitantes, rompió moldes, con viento sur, y viento sur es de lo peor que puede haber por esas fechas, sobre todo porque falta el rocío, falta...
0: Se seca todo.
1: Todo el tiempo, sí, y no hay ni día ni noche. Y así un poquito. Y luego otro dato que también es curioso, y a ver si lo explico bien, pero que también llama la atención comparativamente con lo del 2003, otro dato sin ir al tema del agua, Aralar tiene dos caras muy distintas. Normalmente dos caras muy distintas porque en el regadío de la parte norte, cuando por ejemplo que va pues esas nubes de Sirimiri y todo eso, pues hace que el sol también castiga menos, el viento sur también castiga menos, y hay... a ver si lo digo, pues igual gente que se acuerda del campo de Atocha, que con la torre de Atocha, la parte de la

0: me mete miedo al cuerpo verlo. Mucho ganado ya está abajo ya, sí. Ganado que, sí, sí, rebaños que ellos mismos han tomado las riendas y han bajado hasta donde podía, que hay alguna que otra verja, está normalmente cerrado en el perímetro, pero aún y todo, encontrando algún sitio, el ganado vacuno prácticamente está abajo y claro, por una parte es falta de comida y luego falta de agua. Agua se ha estado llevando bastante, yo creo que ha aliviado bastante el tema, pero el tema venía que no como en el 2003, este año no teníamos ni agua ni comida. Y pues, son cosas que desde luego espero que pase a la historia y que no.
1: Eso,
0: que el 2026 que no va a quedar
1: marcado,
0: sí,
1: ¿no?
0: Va a quedar marcado, muy, muy marcado, creo yo.
1: José Aníbal,
0: lo que he vivido yo al menos. No, lo que yo he vivido al menos, con diferencia, este es el peor.
1: Que no es
0: porque
1: poco,
0: faltan las
1: no
0: dos
1: es,
0: cosas.
1: Que no es poco lo que has vivido tú, pues toda una vida, además, en ese entorno de Nirio Aralar, sin precedentes. La sequía que se está sufriendo en este momento, árido, se encuentra el. La Sierra de Aralar, es que son dos palabras que en la misma frase, si no era para negarse a sí mismas, pues no tenían encaje, ¿no? Árido y Sierra de Aralar. José Aníbal Astorza, has comentado precisamente, además, claro, esto falta de comida para ese ganado, para esa gran cantidad, miles de cabezas de ganado. Esto, tal y como están las cosas, estará afectando muchísimo a los ganaderos de Aralar, porque está carísimo el pienso y estas cosas. Y claro, si no hay hierba, no hay comida natural, hay que alimentar de otra manera a los animales, ¿no?
0: Me decía un pastor el otro día que como que casi esta vez son tres inviernos seguidos. Vaya. Los que les toca vivir el invierno anterior y esto en el calendario verano, pero que casi haciendo inmersión como si fuera un invierno
1: y ahora y luego, el invierno que llegará
0: y ya está otoño e invierno encima y desde luego. Es tan generalizado las huertas y todo, ¿no? Es impresionante.
1: La sequía.
0: Impresionante. Está. Yo, desde luego, no creo que se haya vivido. Y un detallito, una curiosidad te voy a comentar con lo que decía, lo de la parte verde de Aralar y la parte no muy verde, que normalmente siempre se suele dar. Pues en el 2003, andando, pues siempre se encuentra uno con algo diferente, algo que no se lo piensa, algo impensable y. En el 2003 pude apreciar, hay un montón de dólmenes en Aralar, un montón,
1: sí.
0: Pero esos dólmenes, todos los dólmenes que hay, son en la zona, digamos, un poco calurosa, o en la zona que hasta este año al menos siempre quedaba más verde, ahí no hay ningún dolmen. Se ve que eso tenía, sería por entonces zona boscosa y mucho más frío, mucho más triste,
1: sí, sí.
0: Y marcaba perfectamente el perímetro de lo que es la... Lo que son los dólmenes y los que no.
1: Sí, sí.
0: Este año ni eso, ¿eh? Este año ni eso.
1: Ya todo igual, vamos.
0: Pero
1: a
0: también la curiosidad de la instalación de esos dólmenes que marca, pues ya por naturaleza, donde hace más calor y donde más menos.
1: Ya, y claro, entonces tú veías los dólmenes, pues ahí las zonas, digamos, más tendentes a estar más secas, más calurosas, sin embargo, lo tenías claro, y la zona verde, pues sin dólmenes. Ahora, sin embargo, todo exactamente igual, los dólmenes, esos monumentos funerarios prehistóricos siguen en su sitio, pero el color del monte es igual de árido en la cara norte, en la sur, donde los dólmenes y donde no, qué cosas. Oye,
0: sí,
1: y esto, por ejemplo, animales salvajes y todo esto, ¿has notado tú que han desaparecido, que este verano, en estos meses, estamos teniendo menos visitas de animales, o estos se mantienen ahí, aguantan?
0: Yo, Pablo, la verdad es que tampoco ando como antes día a día, pero yo creo que lo van a tener también crudo. Lo van a tener muchas especies y, por ejemplo, los mismos jabalís y esos, a pesar de que tienen el hocico que tienen, aún y todo van a tener el mismo topo y todos estos van a dar con mucha dificultad para su diario. Luego también sería cosa de mirar a los hábitats que hay, pues de todo tipo de bueno, un montón de bichitos. Luego entraríamos allí, hay que hacer seguimiento a esto, porque solo con que llueva dos o cuatro o seis días seguidos y que al menos eso se apacigüe, pues igual esa hierba, por ejemplo, tan rica en el monte, que igual está secada hasta la raíz y está muerta también ya. Vale. Y a ver cómo.
1: Igual no sale nada luego.
0: La primavera, a ver. La reacción. Algo saldrá, pero seguramente con clareos, con calvas, creo yo, porque hay, por ejemplo, los árboles sí, ya lo echan. Y ahora mismo, esta semana también veo que van acelerando mucho. Cuando se ven ahí un poco esto apretados con la sequía, lo que sea, normalmente echan la hoja y empiezan ya.

0: entran en el letargo, digamos, en el en la hibernada. Y los árboles no tienen cuidado, pero la hierba yo creo que no tiene esa...
1: ese aguante, ¿no? Esa capacidad de, de recuperarse.
0: Son cosas que habrá que ir mirando, porque la esto es de tal dimensión que por ejemplo, pues cerca de 100 especies de plantas, de diferentes plantas que hay en Aralar. A ver lo que viene el año que viene, más o menos. Yo creo que merece hacer seguimiento estas cosas, que son cosas curiosas, y para en cuanto a mantener la biodiversidad del monte, y en cuanto, por ejemplo, esas 100 plantas, normalmente la mayoría son de flor, son luego de semilla, y flor más semilla, pues es semilla, siempre es pienso.
1: Eso mismo,
0: y hace que sí, que la comida, pues sube muchos enteros de calidad, en calidad y en cuanto a proteína y a todo.
1: Pues a ver qué es lo que pasa. Por el momento tenemos una...
0: Sí, ahí toca hacer seguimiento, creo yo, merece la pena, porque las consecuencias y las secuelas, y luego está, pues también otra cosa a ver y a seguir. Normalmente se cubren las ovejas y las vacas y yeguas y arriba en el monte, pero en esas condiciones y con todo lo que ha habido, pues seguramente habrá el año que viene, seguramente no creo que nazcan tantos potrillos y tanta... Igual el cordero y todo afectará, creo yo, no sé, habrá que ver, y cada uno, pues, dando sus datos religiosamente, pues luego habrá que hacer balance, pero toda esa afección ahora mismo es paisajística, y en cuanto a visualización, para con el color que tiene la sierra desértica, tiene, yo creo que tendrá un recorrido más largo que...
1: Que el meramente paisajístico, así de claro.
0: Sí.
1: A ver qué es lo que pasa. Sí.
0: Sí, seguramente.
1: Preocupante la cosa.
0: Preocupante
1: ahora,
0: es la palabra.
1: Muy seco el monte Aralar. Bueno, Aralar y todos los montes de Euskadi, vamos, como
0: todo,
1: referencia.
0: Estuve el otro día en Iparralde y desde luego es otra cosa distinta, muy distinta. Y aquí en la zona un poco hacia abajo, por mejor que este año en Vizcaya he estado muy poquito, pero comparativamente con el interior de Gipuzkoa, y sin ir muy al interior también, comparativamente con eso, pues la parte de la costa, un poquito por Hondarrabia y por ahí, ya se ve. Sí, al menos mantiene color y siempre un poquito mejor. Hasta ahí normalmente no llega tampoco tantas veces el viento sur, que es
1: el que lo seca todo, acaba de secarlo, como si fuese un...
0: Sí, es como con viento sur, por ejemplo, día y noche, es como mantener una sartén continuamente en el fuego.
1: Pues
0: y si lo pones y lo quitas, pues siempre va, antes de que explote, va rebajando otra vez, pero...
1: Eso mismo. A ver qué es lo que ocurre. Habrá que seguir bueno, pues tomar buena nota, ¿no?, de lo que está pasando, y luego cómo va a afectar en
0: Hay
1: los próximos meses a la vegetación, a los animales, al ganado. José Anirastorza,
0: sí.
1: Pues, hombre, son noticias preocupantes, pero siempre es un placer que nos las cuentes tú y nos lo expliques además así de bien para todos los públicos, que se puede decir en estos casos, lo hemos entendido perfectamente. Pues, José, ha sido un verdadero gustazo el volver a contar contigo aquí en el primero de Onda Vasca. Un abrazo y hasta la próxima, que volveremos a estar en contacto pasados unos días, unas semanas, unos meses. Es que ricasco, y a disfrutar de tu tiempo, de tu jubilación.
0: Muchas gracias.
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8: Egunon Euskadi, las 5 y 9 minutos, seguimos adelante en el primero de Onda Vasca contigo. Apenas llueve en Euskadi, ¿eh? Creo que está lloviendo un poquito por la zona de Donosti, lluvia débil, nos estáis contando vía WhatsApp. Tenemos en Donosti a estas horas 16 grados y efectivamente un poquito de lluvia débil en la Bella Easo. En Bilbao no llueve, el cielo lo tenemos parcialmente cubierto en la capital vizcaína. En Vitoria tampoco llueve, cielo parcialmente nuboso, con 12 grados, estamos ahora en la capital alavesa. En Pamplona, 13 grados, parcialmente nuboso el cielo, en la capital del Viejo Reino. Y en Bayona, capital labortana, en Euskadi Norte, 15 grados con nubes y claros. Vamos a tener ambiente fresco y todavía por la mañana es posible que se den algunas precipitaciones débiles, pero la cosa irá, bueno, pues mejorando, por decirlo de alguna manera. Ya por la tarde se irán abriendo claros, irán remitiendo las posibles lluvias débiles en cualquier caso y desaparecerán poquito a poco también las nubes. No es el panorama meteorológico que se está dando, por ejemplo, en el Mediterráneo peninsular. Concretamente en Cataluña, en Barcelona, ha muerto una persona arrastrada por una riada en estas últimas horas. Como quien dice, acaba de ser localizado el cuerpo sin vida de este hombre, arrastrado en Barcelona por una fuerte riada. También muchísima lluvia en Murcia, activados avisos, emergencias. De hecho, se suspenden las clases ahí en Murcia. Tenemos también muchísima lluvia y activos avisos por fuertes precipitaciones en Valencia, sin ir más lejos. En Valencia, esta pasada noche, pues se ha suspendido el partido entre el Levante y el Athletic. Fortísimo aguacero obligaba a suspender este partido. Pues se trabaja ya en reubicar ese encuentro cancelado en Valencia entre el Levante y el Athletic por la lluvia. Así es como andan las cosas, como digo, aquí en Euskadi, las cosas en lo meteorológico, pues tranquilitas. Llueve un poco por alguna zona de Gipuzkoa, por alguna zona de Vizcaya, pero sin problema. En un instante te voy a contar la previsión de Euskalmet para estas próximas horas. Te recuerdo que hoy es jueves, por fin es jueves. Jueves, decían los nuevos viernes. Bueno, sea como sea, jueves 17 de septiembre. Esto va rápido, ya hemos superado con creces el ecuador del mes y de la semana. ¿Y qué tal lo llevamos? Poquito a poco, ¿no? Se habla mucho de la subida de los precios en general, esa subida en torno al 4% de este pasado mes de agosto. Dicen los economistas y los analistas que la cosa va a seguir, si no en esa línea, incluso más subida de precios para este último arreón del presente año 2026. Ya nos adelantan que vamos a tener un otoño y un invierno con la energía carísima, subidas de hasta el 40% que se podrían registrar en la factura de la luz o en la factura del gas. Por el momento hemos estado consumiendo poco gas porque todavía no tenemos las calefacciones encendidas, pero cuando llegue el fresco, el frío, que llegará, tardará más o menos, pues habrá que poner en marcha esas calderas que consumen un gas que cada vez es más caro. Lo de llenar el depósito del coche, pues qué te voy a decir yo a estas alturas de la película, ¿verdad? Tenemos el barril de petróleo por encima de los $107 en máximos de los últimos meses, que no de los últimos años. Pero el precio de los combustibles sí en máximos históricos. Aquí en casa, en Euskadi, ojo, porque el tema del día y es de relevancia, de primer orden, pasa por el Tribunal Superior de Justicia del País Vasco, que ha anulado el decreto que regula el euskera en la administración pública. Veremos qué es lo que pasa con esto. Por de pronto, la sentencia no es firme. Entiendo que va a ser recurrida por parte del gobierno de Euskadi ante el Tribunal Supremo. Pero por el momento, esa sentencia del Supremo anula la norma por vicio procedimental. Ojo, no por los argumentos que planteaba Vox. El grupo ultraderechista decía pues que bueno, pues la regulación del euskera en la administración pública supone una discriminación por motivos lingüísticos. Se rechaza por parte del Tribunal Superior de Justicia del País Vasco ese planteamiento de Vox, pero en cualquier caso sí queda anulado ese decreto que regula el euskera en la administración pública. Sentencia, como digo, no firme, puede ser recurrida ante el Tribunal Supremo. Es un asunto que, desde luego, no me cabe la menor duda, va a marcar la pauta de la actualidad aquí en Euskadi en este jueves 17 de septiembre. Un jueves en el que también se habla y mucho en clave política, pues de unas elecciones que están llegando en los próximos meses, el año que viene. Claro, cuando decimos el año que viene suena lejano, pero es que estamos ya en el mes 9, es decir, que tampoco queda mucho para el año que viene, y será posiblemente por primavera, por ahí, cuando haya elecciones generales. Sea como sea, el PNV cree que el Partido Socialista de Euskadi ya sabe poco más o menos cuándo van a ser esas elecciones generales. Y por ello, Aitor Esteban, que es el presidente de Euskadi Burubatzar, del Partido Nacionalista Vasco, pues ha dicho que el Partido Socialista está nervioso, está totalmente metido ya en precampaña electoral. Y entiende, Aitor Esteban, que esté nervioso el Partido Socialista de Euskadi porque el PNV está fuerte, y lo sabe el Partido Socialista Vasco. Mientras, EH Bildu y Esquerra Republicana se han unido por la independencia vasca y catalana. Ambas formaciones soberanistas han indicado que van a aunar sus fuerzas para que Euskal Herria y Cataluña logren su independencia y dejen de ser pueblos oprimidos. Hay otras informaciones también, en este caso a nivel estatal. La jueza del hermano de Sánchez, Beatriz Viedma, que investigó la contratación irregular de David Sánchez, pide presentarse como acusación particular en el caso Leire. Aduce, bueno, pues que la trama de la fontanera, de la supuesta fontanera, le ha provocado perjuicios personales e institucionales, y que incluso han corrido riesgos reales sus familiares y ella misma. Ha dicho Beatriz Viedma, y destaca en su escrito enviado a la Audiencia Nacional para personarse como acusación particular, que la trama de Leire Díez, de esta presunta fontanera socialista, llegó a contactar con una conocida banda criminal de Badajoz para que actuara contra ella, contra esta jueza. En fin, ya veremos qué es lo que pasa, porque es inquietante todo esto, ¿no? Casi de película. Más asuntos. Te cuento, en el plano de sucesos, una noticia que está fechada en Málaga, en Andalucía. Una empresa de transportes ha denunciado a un chofer de su plantilla por conducir este borracho un autobús escolar. La historia tiene lo suyo. Los responsables de esta empresa de transportes, de autobuses de Málaga, llamó a la policía municipal de la ciudad porque un chofer suyo estaba intentando aparcar en las cocheras un autobús y no daba una. Era una manera muy errática de conducir, acelerones, frenazos. Estuvo a punto de chocar con varios autobuses que estaban ya estacionados en ese garaje. Bueno, pues así las cosas, pues los responsables de la empresa dijeron: oye, llama a la policía municipal porque este chofer no está bien. Bueno, en lo que llegaba la policía municipal, un compañero del chofer supuestamente borracho subió al autobús y comprobó el evidente estado de embriaguez de su compañero al volante. Incluso este había orinado y defecado en el interior del bus. Bueno, cuando llegó la policía municipal, le sometió al conductor a un test de alcoholemia, superó por 9 el máximo permitido. Cabe destacar que este conductor llevaba todo el día al volante de un autobús escolar, de ese que intentaba aparcar, trayendo a alumnos, a menores y todo esto, ¿eh? Asuntos de la actualidad que te contamos aquí en la radio, en el primero de Onda Vasca, en este jueves 17 de septiembre.
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8: Previsión meteorológica para hoy, según Euskalmet, en Euskadi hoy, ambiente fresco y algo de lluvia todavía, cielos nubosos a muy nubosos, con algunas precipitaciones débiles en la vertiente cantábrica, en zonas de Vizcaya y de Guipúzcoa, especialmente por la mañana. A lo largo de la tarde irá remitiendo la nubosidad y se abrirán claros, cesarán las lluvias. Serán claros amplios en el centro y sur de Euskadi. Viento del noroeste flojo a moderado, con temperaturas que van a rondar las máximas de los 18-22 grados en buena parte del territorio, así que temperaturas agradables. La nubosidad todavía se deja notar en algunas zonas de Euskadi, con algunas precipitaciones débiles, pero luego por la tarde se irán abriendo claros. En la mar, viento del norte, noroeste, fuerza 3, marejadilla. La mar de fondo del noroeste va a levantar olas en torno a 1,5 metros de altura, como mucho. La temperatura del agua en la orilla, en la costa de Euskadi, es de 22 grados. Hoy la pleamar a las 9 de la mañana, la siguiente pleamar ya a las 9 y cuarto de la noche aproximadamente, y la baja mar en torno a las 3 y cuarto de la tarde. Temperatura ambiente en las capitales de Euskadi. En Bilbao, parcialmente cubierto, 14 grados, no llueve. En Donosti, lluvia débil, 16 grados a estas horas. En Vitoria, tenemos ahora 12 grados, una temperatura fresquita, muy agradable. Cielo parcialmente cubierto en la capital alavesa. En Pamplona, 13 grados, cielo también con algunas nubes. Y en Bayona, tenemos ahora 15 grados con nubes y claros.
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8: Hoy que es jueves, 17 de septiembre, celebramos los santos de Hildegarda, Rodingo, Sátiro. Aquí en Euskadi añadimos los nombres de Arritzu y Nayara. Sorionak, felicidades. Y a ver si te felicitamos también porque te ha tocado la lotería, el sorteo del Bonoloto de esta pasada noche. Premio para la siguiente combinación: 1, 5, 7, 28, 29 y 38. Complementario 21, reintegro el número 2. Repito, Bonoloto, combinación ganadora del último sorteo de esta noche: 1, 5, 7, 28, 29, 38. Complementario 21, reintegro el número 2.
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1: No hay nadie como tú.
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1: Se dice en lo políticamente correcto que todos somos iguales, pero las cosas como son. Algunos somos más iguales que otros.
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1: tú. No te sé la ironía. Café Tacuba, temazo este, nadie como tú, sonando aquí en el Primero de Onda Vasca. ¿Sabías que cada vez hay más gente que, sin ser pobre, entra en riesgo de pobreza en cuanto paga el alquiler de la vivienda en la que reside? La razón, la carestía de los alquileres. Una de cada cuatro personas, es decir, el 25% de quienes viven de alquiler, entran en situación de pobreza tras pagar la renta a principio de mes. Aquí en Euskadi, por ejemplo, se considera que una persona está en riesgo de pobreza cuando le quedan 600 euros o menos para vivir después de pagar la vivienda. Claro, pues puede haber muchísima gente que está trabajando, que tiene un sueldo incluso razonablemente bueno, además estable, pero que en el momento en el que le toca pagar pues los 1.200 euros que cuesta un alquiler estándar, pues claro, se queda pues con eso, apenas 600 eurillos. Y claro, con 600 euros, como tengamos un problema, una contingencia no prevista, se estropea un electrodoméstico, se avería el coche, pues acabó la cosa. Y hay que aguantar el mes entero. Fenómenos que nos deja el asunto este de la vivienda, la crisis de vivienda que estamos padeciendo, no solo en Euskadi, ni mucho menos en todo el Estado, bueno, y en toda Europa y en todo Occidente, ¿eh? Cada vez somos más.
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1: Hay una cosa que es curiosa también relacionada con la pobreza o la riqueza y la vivienda.
0: No hay nadie como tú.
1: Por ejemplo, quien tiene una vivienda en propiedad de manera vegetativa sin hacer nada, bueno, pues se hace cada vez más rico, por lo menos en lo que a patrimonio se refiere, aunque es una riqueza, digamos que estacionaria, intocable, porque tú, por ejemplo, tienes en propiedad tu casa y ves que se va cada vez revalorizando más con el paso del tiempo sin que tú hagas nada más que disfrutar de la misma. Sí, aumenta el precio de tu vivienda, con ello aumenta tu patrimonio, pero claro, no puedes disponer de ese patrimonio porque no la puedes vender, porque si la vendes, pues tendrías que comprarte otra o alquilarla y la cosa cambiaría, ¿verdad? Son cosas curiosas que nos ofrece el análisis de la economía de bolsillo, ¿no? Por cierto, son las 5:28, ¿eh? Yo te lo recuerdo, que luego llegan las prisas y tampoco es plan de comenzar el día así con prisas, bueno, de comenzarlo o de terminarlo, porque claro, tú estás ahora incorporándote al día y te tenemos a ti, que estás ya casi casi de retirada, ¿no? Turno de noche todavía, un ratito. Bueno, sea como sea, ¿eh? Un verdadero gustazo el coincidir aquí en la radio, en el Primero de Onda Vasca, Egunon.
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10: La, la, la, la, la, la, la.
1: Y en este momento también con Joseba Larrea, a quien les saludamos. Egunon, muy buenos días.
10: Egunon, Pablo, muy buenos días.
1: Joseba Larrea, empresario industrial. A estas horas, como suele ser habitual, en el Monte Gorbea, no es que hayas subido ni nada de eso puntualmente, es que vives ahí, ¿no? Estás asilvestrado.
10: Pues sí, a 400 metros de altitud.
1: Bien, bueno, asilvestramiento justito, ¿no? Por eso, 400 metros. Otra cosa es si estuvieses arriba ahí en la cruz de Gorbea, aquí, claro.
10: Sí, digamos. Bueno, pero de cualquier forma, felicísimo, ¿eh? Cuando te acostumbras a vivir solo en un caserío, ajá, la verdad es que todo el mundo te estorba.
1: Así, claro, tú has tomado esa decisión, la tomaste ya hace tiempo y estás feliz.
10: Sí, no, la vida me llevó a ello, ¿no? Si yo tampoco lo pretendí, fui, ajá, poco a poco, sin darme cuenta.
1: Es curioso, mira, esto, ahora que dices esto de que la vida te lleva, estaba yo pensando, ahora con todo el agua que está cayendo ahí por Levante y todo esto, pues el riesgo de inundaciones, riadas. Cuando vemos un río y de repente hace un meandro, hace una curva, dices, ¿cómo es posible si iba recto hacia el mar? Pues la vida es un poquito así, ¿no? De repente, pues cambian las cosas, ni te las habías previsto y dices, ¿quién me lo iba a decir a mí que iba a estar ahora aquí y todo esto, ¿no? En fin, cosas curiosas. Joseba Larrea, en el monte, ¿qué temperatura, qué panorama meteorológico tenemos?
10: Pues mira, ahora mismo tenemos 13 grados. Y nos dice el doctor Google, uh-huh, que vamos a tener máximo de 18 grados aquí, en mi barrio. Ajá. Oye, porque es impresionante lo de Google, ¿eh? Luego hablan de la inteligencia artificial, pero a mí me da la temperatura que va a hacer en mi barrio.
1: Sí, sí.
10: En mi barrio. Es un barrio en el que, bueno, entre los caseríos...
1: ¿Cuántos vivís en tu barrio?
10: Pues mira, de los caseríos que hay, que vivan permanentemente, pues 5, 6, 7... 9 personas.
1: Y te da el dato de una zona que influye en 9 personas.
10: De la temperatura de mi barrio, que se llama Alchuaga.
1: Sí, sí, del barrio de Alchuaga, pero es que también te da la temperatura que hay en Manhattan, Nueva York.
10: Sí, sí, sí, donde quieras, ¿no? Y luego hablamos de la inteligencia artificial. Mira, hablando de esto, por cierto, que el otro día que estuvimos hablando de esto, la inteligencia artificial, de algunos prebostes que se han quejado y que dicen que hay que levantar el pedal, yo creo que a estos prebostes se les ha pasado su propio modelo, es decir, han creado un modelo que les ha superado a ellos mismos también.
1: Sí, sí, no, así como básicamente lo reconocían. Bueno, que por cierto, ahora se empieza a elucubrar sobre esa declaración de los grandes de la inteligencia artificial, que igual es especulación, ¿eh? Que igual lo que persiguen es que se pongan puertas al desarrollo de la inteligencia artificial ahora que están ellos en todo lo alto y bien posicionados y que no lleguen otros actantes. En fin, hay todo un debate.
10: Sí, no, por ahí van los temas, ¿eh? Uh-huh. Les ha superado a ellos mismos y dice, hombre, ahora el protagonismo pues posiblemente lo tengan otros, uh-huh, o lo vayan a tener.
1: Bueno, que por cierto, Google, uh-huh, también funciona con inteligencia artificial, tiene su propia
10: inteligencia artificial. Sí, por supuesto, y funciona divinamente, vamos.
1: Así de claro. Joseba Larrea, ¿te imaginas de la noche a la mañana un día sin Google?
10: Pues muy mal, francamente mal, ¿eh? Hombre, es que cuando vives en casa, yo ya te he dicho en alguna ocasión que desde que existe Google, uh-huh, a mí de mi biblioteca, en la que habrá más de 2,000-3,000 volúmenes, los diccionarios y las enciclopedias están de sobra. Porque tú preguntas a Google cualquier cosa y te responde. Es decir, le puedes preguntar, oye, ¿cómo hago yo un cocido de macarrones con no sé qué?
1: Sí.
10: ¿O cómo preparo yo no sé qué?
1: Y te lo dice.
10: ¿O qué hago yo si voy a tal sitio y pasa tal cosa? Y te contesta todo.
1: Sí, sí, lo sabe absolutamente.
10: No, sí, lo sabe, te contesta. Luego tienes tú la opción de hacerle o no hacerle caso.
1: Claro, hombre, faltaría más. Mira, eso es lo que nos tiene que quedar como seres humanos ante la inteligencia artificial y todas estas cosas. Tomar nosotros luego nuestras propias decisiones, no dejarnos influenciar por todo, ¿no? Que eso, bueno, pues en todos los órdenes de la vida. Oye, Joseba Larrea, el tiempo, la meteorología, nos decías, Google te da exactamente la temperatura que hay en tu barrio donde vivís 9 personas, ¿no?
10: Sí, sí.
1: Oye, la meteorología marca la idiosincrasia de un pueblo, no cabe la menor duda, no es lo mismo ser del norte que ser del sur, y bueno, pues genéticamente parece que estamos marcados también pues por los ritmos meteorológicos, ¿no?
10: Hombre, la meteorología lo que nos hace es condicionar nuestra vida. Uh-huh. Ahora, yo tanto como decir que afecta a nuestra idiosincrasia, no me atrevería, ¿no? Ahora, que si un día llueve, y si llueve aquí, pues te tienes que poner o un paraguas o un plexiglas, ¿no? Uh-huh. O una chaqueta. Y si llueve en Sebastopol, pues lo mismo, ¿no? Pero vamos, yo no le diría tanto como que afecta a nuestra idiosincrasia. Idiosincrasia entiendo que significa formas generalizadas de ser de un colectivo de gente, ¿no? Uh-huh. Entonces, que la meteorología afecte tanto como eso, no lo creo, porque imagínate tú que, por ejemplo, los meridianos, no vamos a hablar ya de paralelos, sino de meridianos, paralelos, sin el paralelo que vimos nosotros, que es el 43, 44, pues tendríamos que ser todos idiosincrásicamente igual. Y no, parece ser que no es así.
1: Ay, hombre, pero sí, mira, un poquito al condicionar también pues nuestros quehaceres. Oye, si llueve mucho o hace mucho frío en una zona determinada,
10: sin duda.
1: Estamos más metidos en casa. Si hace mucho sol y se está bien en el exterior, pues sí, estamos más fuera. Entonces eso cambia un poquito el modo de ser, ¿no?
10: Te cambia un poco la forma de actuar en un momento determinado. Uh-huh. Pero tu forma de ser, en fin, Pablo, yo siento discrepar un poco contigo, pero no lo creo.
1: Oye, Joseba Larrea, mira, vamos a volver a Google. Apareces aquí, le he preguntado a Google quién es Joseba Larrea, empresario industrial vasco que participa activamente como tertuliano y colaborador en el programa El Primero de Onda Vasca, presentado por Pablo Fuentes Pila. Mira, cómo sabe de ti Google, ¿eh?
10: Ah, pues mira, luego me entretendré en buscarlo.
1: Te puedes buscar a ti mismo. Hay un verbo, no está admitido todavía por la RAE, pero cuestión de tiempo, que es googlear, que es precisamente eso, preguntar a Google sobre uno mismo.
10: Bueno, pues mira, lo haremos, no dudes.
1: Pues nada, habla de ti también Google, también lo sabes, sabe la temperatura que hay en tu barrio, te tiene controlado, ¿eh?
10: Sí, perfectamente. Perfectamente.
1: Pues Joseba Larrea, si te parece, mañana celebramos que es viernes aquí en la radio un ratito.
10: Muy bien, de acuerdo, Pablo Villarte, Orduen.
1: Verdín, Agur.
10: Agur.
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1: Vamos a continuación a echar un vistazo al WhatsApp 688-854-852. John desde Telitu nos dice que tenemos ahora 15 grados y que está lloviendo, por cierto, en Telitu, lloviendo 15 grados, nos lo cuenta John. En Murguía, Asier nos dice 8 grados y 7 décimas. El cielo está cubierto, el pavimento húmedo del Sirimiri que ha caído durante la noche. Parece ser que ya no está lloviendo ahí en la zona de Murguía, en Álava. Viento flojo del noroeste y un 96% de humedad. 8 grados con 7 décimas ahora en Murguía. Ayer a esta misma hora teníamos 15 grados en esa misma localidad alavesa.
13: Egunon, Pablo, primeristas. Yo soy desde Mechiques, Arregoiti, 13 grados y no veo dónde a por el jueves. Onda pasa buena.
1: Es que ricasco, WhatsApp abierto a tu entera disposición para que nos escribas o nos envíes notas de audio como acabamos de escuchar.
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0: Uno de los grandes éxitos globales del dominicano Juan Luis Guerra.
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un tema del año 1990. La canción que forma parte del exitoso álbum Bachata Rosa de Juan Luis Guerra. ¡Wow!

0: Por cierto, que te suba la bilirrubina no es malo, parece ser.
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0: Aunque sí es un indicador de que algo podría fallar. Fíjate, ¿eh? Bilirrubina arriba, bilirrubina abajo. Pues con la bilirrubina disparada anda Juan Luis Guerra desde 1990. Estamos en 2026. Han pasado 36 años desde 1990, ¿eh? Hoy es jueves 17 de septiembre del 26.

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1: Con permiso de Juan Luis Guerra, vamos a echar un vistazo ahora a la prensa online, a ver qué es lo que nos cuentan los periódicos en Internet.
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1: Bueno, pues comenzamos este repaso con Della, que abre su versión digital haciendo mención a la suspensión del partido entre el Levante y el Athletic ayer por la noche por las fuertes lluvias que caían en Valencia. Fuerte aguacero que suspende el Levante Athletic. Más informaciones también en la versión digital del diario Della, suplantada la identidad de una tienda de videojuegos retro de Vizcaya. Están estafando a la gente, también nos lo cuenta Della en la versión electrónica. Y luego, por otra parte, bueno, pues el PNV, Aitor Esteban concretamente, presidente del Euskadi Brubachar del Partido Nacionalista Vasco, avisa de que si fracasa la transferencia de los puertos a Euskadi, será por culpa de Andueza, el líder del Partido Socialista de Euskadi. Y la ACT ha multado a los 6 clubes de la Euskotren Liga que se negaron a remar en Donosti hace un par de meses por mala mar. El juez único de disciplina les impone una sanción de 2.000 euros después de sus manifestaciones contra la directiva tras no participar en la bandera fábrica por las malas condiciones del mar y el fuerte viento. Y de ella pasamos a la versión digital del periódico Noticias de Guipúzcoa, tema que te estamos contando desde primera hora, que va a traer cola en el día de hoy. El Tribunal Superior de Justicia del País Vasco, bueno, pues suspende el decreto de la regulación de euskera en la administración pública vasca. No lo suspende por lo que comentaba Vox sobre una supuesta discriminación por motivos lingüísticos. Desprecia el Tribunal Superior de Justicia del País Vasco ese argumento de Vox, pero suspende de igual manera el decreto, en este caso por un vicio procedimental. Veremos qué es lo que pasa con este tema. Pero hay otras informaciones también en la versión digital del periódico Noticias de Guipúzcoa. Bueno, pues mención a la cosecha de manzana, falta de lluvia, cosecha desigual, todo esto va a marcar la próxima sidra. Y dos detenidos y un investigado por agresiones machistas en las fiestas de Hondarribi. Y Guipúzcoa va a estudiar una mejora en la declaración conjunta del IRPF. De Noticias de Guipúzcoa pasamos a la versión electrónica del periódico Noticias de Álava. En Internet, en Noticias de Álava nos cuenta, bueno, pues por de pronto, que ha sido detenido uno de los autores de una agresión grupal a dos hombres en Gasteiz, un suceso que tenía lugar este pasado domingo. La policía local de Vitoria ha reconocido y detenido a un hombre de 31 años y se sigue buscando a otro joven de 21 años implicado en esta agresión. Investigación abierta, no se descartan más arrestos en este caso. Y en Vitoria también ha sido detenido un joven de 19 años por maltratar a su padre. Los hechos tuvieron lugar en una vivienda del casco viejo en presencia de otro hermano. Informaciones de Noticias de Álava y nos vamos ya a Noticias de Navarra. Noticias de Navarra abre en ámbito deportivo para mencionar, bueno, pues la estrepitosa derrota de Osasuna 4-0 contra el Atlético. Bueno, pues un partido en el que se sumó, bueno, pues la fragilidad de juego de Osasuna, nos cuenta Noticias de Navarra, y un arbitraje polémico. Acabaron en goleada ante el Atlético, como digo, 4-0 el partido Osasuna-Atlético. Información destacada en Noticias de Navarra. Navarra dice no al macroproyecto solar de Sarville tras un año de oposición vecinal. Y además también, bueno, pues la falta de pastos pone contra las cuerdas al campo navarro, que pide ayudas extraordinarias. La situación de sequía hace que no haya pastos, que no haya hierba para que el ganado coma. Cuando el ganado come hierba natural, está alimentándose de forma casi gratuita. Si no hay hierba natural para darle al ganado, porque hay sequía, ¿qué es lo que pasa? Hay que alimentar a los animales con piensos, unos piensos cada vez más caros por el tema este de las guerras y las subidas generalizadas de precios y abastecimientos. Bueno, pues así las cosas, pues el campo está complicadísimo, el sector agrario y ganadero pues están sufriendo mucho. Así que Navarra reclama al gobierno de España medidas para hacer frente al déficit de precipitación en el sector agrario y ganadero. Más temas. También, en este caso ya, vamos a mirar a la versión en Internet del diario Vasco. Euskadi flexibiliza el horario de las farmacias que podrán abrir a las 8 de la mañana y cerrar a las 7 de la tarde. La Consejería Vasca de Salud plantea un nuevo sistema en el que habrá 5 horas de apertura obligatoria, pero podrán decidir cuándo empezar y terminar la jornada cada farmacia. La inflación ya supera los sueldos pactados en Guipúzcoa tras escalar al 3,9%. En agosto. Y bueno, pues el Cinemaldi está llegando, el arranque más explosivo del Cinemaldi, también objeto informativo en el Diario Vasco. Y de Diario Vasco, pues al periódico El Correo. En el periódico El Correo, Bilbao desbloquea 5 años después las 83 viviendas y el aparhotel de San Mamés. El proyecto, corregido por el ayuntamiento, prevé el inicio de las obras a lo largo del primer trimestre del año que viene. Y luego, por otra parte, por la lluvia en Valencia, el Levante Athletic suspendido, el agua nos llegaba por encima de los tobillos, dicen algunos de los futbolistas. Y mención, además, a la presidenta del Igualatorio Médico Quirúrgico, que es Magdalena Mújica, que se perfila como la primera mujer que podría llegar a liderar la Cámara de Comercio de Bilbao, una institución centenaria. Por el momento no ha tenido a ninguna mujer al frente, y bueno, pues se postula Magdalena Mújica para ese cargo. De conseguir ese puesto, pues sería la primera mujer en la historia de la Cámara de Comercio de Bilbao en estar al frente de la institución. Son informaciones que encontramos en los periódicos en Internet a estas horas.
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1: Y también contigo, en este jueves 17 de septiembre, te cuento algunas de las claves de la actualidad del día. El Tribunal Superior de Justicia del País Vasco anula el decreto que regula el euskera en la administración pública. La sentencia, que no es firme y puede ser recurrida ante el Tribunal Supremo, anula la norma por un vicio procedimental y no por los argumentos que planteaba Vox relacionados con una supuesta discriminación por motivos lingüísticos. Por otra parte, el PNV ve al Partido Socialista en modo preelectoral. Lo ha dicho el presidente del Euskadi Buru Batzar del Partido Nacionalista Vasco, Aitor Esteban, al afirmar que el Partido Socialista de Euskadi está totalmente metido en precampaña porque algo sabrá sobre las elecciones que están cerca, y ve fuerte además Esteban al PNV, algo que pues le pone nervioso al Partido Socialista. Por otro lado, EH Bildu y Esquerra Republicana se unen por la independencia vasca y catalana. Ambas formaciones indican que van a aunar sus fuerzas para que Euskal Herria y Cataluña logren su independencia y dejen de ser pueblos oprimidos. Por otro lado, la jueza del hermano de Sánchez pide presentarse como acusación particular en el caso Leire. Beatriz Viezma, la jueza que investigó la contratación irregular en la Diputación de Badajoz de David Sánchez, hermano del presidente español Pedro Sánchez, ha solicitado a la audiencia personarse como acusación particular en el caso Leire 10, aduciendo que la supuesta trama le provocó perjuicios personales e institucionales y que incluso el entorno de la presunta fontanera socialista llegó a contratar a una conocida banda criminal de Badajoz para que actuara contra ella. Cambiamos completamente de asunto. Vitoria va a autorizar la utilización de locales para instalar viviendas taller. Con el fin de dar uso a los bajos comerciales de la zona del casco viejo, el ayuntamiento de la capital alavesa va a permitir la creación de viviendas taller o productivas en planta baja vinculadas a una actividad económica. Es decir, locales que podrán acoger un taller, una oficina o un despacho profesional y una vivienda en su trastienda siempre que cumplan con el decreto municipal de habitabilidad. El calor afecta a la manzana vasca. La cosecha de la manzana en Euskadi será mayor en el interior que en la costa, condicionada por la falta de lluvia y las altas temperaturas del verano. Esto va a condicionar el carácter de la próxima sidra vasca. Se prevé, por cierto, una producción de alrededor de 1,5 millones de kilos de manzanas en Euskadi. Detenidos 3 hombres por robar material ferroviario en Zalla. Los arrestados de 25, 26 y 43 años, todos multireincidentes, fueron sorprendidos cuando cargaban 44 traviesas robadas en una estación de Zalla. Estaban metiendo este material sustraído en una furgoneta. Por cierto, 2 de los arrestados acumulan más de 30 antecedentes policiales cada uno. Este robo se suma a otro de cables de cobre sufrido también esta semana en la línea C1 de cercanías de Renfe entre Bilbao y Santurtzi. El exdelantero de la Real, John Carricaburu, ha sido detenido tras un control de alcoholemia. El futbolista de Elizondo arrojó una tasa penal de 0,73 miligramos por litro. Y una empresa de transportes ha denunciado a un chofer de su plantilla por conducir borracho un autobús escolar. La policía local de Málaga se personó en las cocheras de esta empresa tras ser requerida por sus responsables, ya que se percataron de que uno de sus conductores intentaba aparcar de forma errática el autobús escolar con el que había estado trabajando durante todo el día. Al subir al vehículo, otro chofer de la empresa comprobó el evidente estado de embriaguez de su compañero y que este incluso había orinado y defecado en el autobús. Así las cosas, cuando llegó la policía municipal de Málaga a la cochera, pues sometió a este conductor a un test de alcoholemia y superó por 9 el máximo permitido, por lo que ha quedado como investigado por un delito contra la seguridad del tráfico.

0: Hablamos a continuación de la meteorología en Euskadi, la previsión del tiempo para las próximas horas. Bueno, pues ahora tenemos los cielos cubiertos, incluso algo de lluvia muy débil en algunas zonas de Gipuzkoa, de Vizcaya. Pero luego ya por la tarde van a ir remitiendo las nubes, se abrirán claros, cesarán las precipitaciones. Temperatura ambiente en este momento, pues en Bilbao andamos con 14 grados, no llueve, cielo cubierto. En Donosti 15 grados, algo de lluvia débil ahora. En Vitoria tenemos parcialmente nuboso el cielo, 13 grados de temperatura. En Pamplona 13 grados también, cielo parcialmente cubierto. Y en Bayona 14 grados con nubes y claros. Son las 5 y 56 minutos.
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0: Y llegamos ya al final de esta edición del programa. Comenzábamos en directo a las 4 en punto de la mañana. Mañana viernes, aquí estaremos a la misma hora. Ahora la radio sigue acompañándote en un momento toda la actualidad de Euskadi y el mundo con Chema Gutiérrez en las mañanas de Onda Vasca. ¡Agu!

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1: Muy buenos días, son las 6 de la mañana y hoy es jueves 17 de septiembre. Hoy con ambiente fresco, con cielo nuboso y algunas lluvias en la mitad norte, especialmente por la mañana. A lo largo de la tarde se abrirán claros y las temperaturas máximas andarán entre los 18 y los 22 grados. El Parlamento Vasco celebra hoy su pleno de política general. Es el segundo para el Lehendakari Pradal. Es una cita que llega en pleno contexto preelectoral, inevitablemente con la mirada puesta, aunque sea de reojo, en las elecciones de 2027. El Lehendakari abrirá una jornada parlamentaria larga en la que vivienda, sanidad, seguridad, educación, autogobierno estarán entre los principales asuntos. También, por supuesto, Imanol Pradales mirará a Madrid para apremiar o seguir apremiando al gobierno español a avanzar en los traspasos pendientes del estatuto. Sheila García.
2: El pleno arrancará a las 9:30 de la mañana con la intervención del Lehendakari, que dispondrá de hasta 2 horas para hacer balance de la legislatura y plantear las prioridades del gobierno vasco para los próximos meses. Pradales defenderá la necesidad de pisar el acelerador para cumplir los acuerdos pendientes con el gobierno español, al considerar que la legislatura estatal está ya en minutos de descuento. También reclamará al conjunto del Parlamento responsabilidad y altura de miras para que Euskadi siga avanzando y para evitar, ha adelantado, el todo vale de la política española. A partir de las 2:30 de la tarde llegará el turno de los grupos parlamentarios en una sesión que permitirá conocer las diferentes prioridades y propuestas de cara a la segunda mitad de la legislatura. La vivienda, la sanidad y la educación serán algunos de los principales ejes del debate. EH Bildu planteará la necesidad de alcanzar acuerdos también en materias como el euskera, la migración y un nuevo estatus político para Euskadi, mientras que el PSE pondrá el acento en el refuerzo de los servicios públicos y las políticas sociales. Por su parte, PP y Sumar centrarán sus intervenciones en los problemas que, según sus respectivos planteamientos, siguen pendientes, entre ellos el acceso a la vivienda, la situación de la sanidad y la educación. Será, por tanto, una jornada para confrontar propuestas y fijar posiciones ante una legislatura que encara ya su segunda mitad, pero también con las elecciones municipales y forales de 2027 cada vez más presentes en el horizonte político.
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1: Es una de las noticias más comentadas de las últimas horas. El Tribunal Superior de Justicia del País Vasco ha anulado el decreto que regula los perfiles lingüísticos en la administración. Es sin duda un revés para la política lingüística del gobierno vasco, pero hay que aclarar que no es una sentencia contra el euskera en sí, es más por una cuestión de forma que de fondo. Es cierto que el tribunal ha estimado un recurso de Vox, pero porque considera que la memoria económica que acompaña al decreto adolece de insuficiencia sustancial. Argumenta el tribunal que la memoria económica que debe acompañar el decreto no cumple con la evaluación y fundamentación objetiva y técnica de las exigencias y repercusiones económicas de esta regulación. Esta resolución se basa en un informe elaborado por la Oficina de Control Económico, que señala que el decreto no prevé una estimación económica que analice el impacto no solo en el gobierno vasco, sino también en el resto de administraciones públicas vascas. El tribunal, por tanto, no entra a valorar el fondo del decreto, que establece los perfiles lingüísticos en los organismos públicos, como Osakidetza o la Ertzaintza. Rechaza, además, los otros motivos de impugnación que presentaba Vox, que pedía anular todo el decreto por vulnerar artículos de la Constitución vinculados con la cooficialidad de las lenguas y el principio de igualdad ante la ley. Además, la sentencia no es firme y puede ser recurrida ante

0: el Tribunal Supremo. De momento lo que ha dicho el gobierno vasco es que analizará la sentencia para decidir si la recurre y para dotar de mayor seguridad jurídica al nuevo decreto. Y en este contexto el gobierno vasco ha iniciado los trámites para reconocer el euskera como bien cultural inmaterial de protección especial. Esto es básicamente una declaración que busca reforzar la protección de la lengua como vehículo de transmisión de la cultura vasca.
1: El Departamento de Cultura y Política Lingüística ha abierto ya el expediente, que se encuentra en información pública para que se puedan presentar alegaciones antes de su aprobación definitiva. El gobierno vasco parte de la consideración del euskera como una lengua minoritaria y minorizada y vulnerable, según la UNESCO, y señala que su transmisión se ha visto condicionada por distintos procesos históricos, políticos y sociales. La declaración pretende precisamente establecer una base para adoptar medidas que garanticen que el euskera siga siendo una lengua de creación, comunicación y transmisión cultural. Además, busca garantizar la continuidad de los conocimientos, prácticas y expresiones culturales que tienen en el euskera su principal vehículo de transmisión, como el bertsolarismo, la danza o la gastronomía. Ibone Bengoetxea, vicelendakari y consejera de Políticas Lingüísticas.
2: Más allá del reconocimiento simbólico que tiene la lengua y la cultura vasca, ¿no? Es dotarle de esa personalidad jurídica administrativa y hacer un reconocimiento expreso con un acto administrativo.
1: El Ejecutivo identifica además uno de los principales riesgos en el desajuste entre el conocimiento del euskera y su uso efectivo, una situación que puede verse acentuada por los cambios sociales, la digitalización y las nuevas formas de relación entre los jóvenes. En 20 días el decreto terminará su tramitación y podrá ser aprobado.
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4: No esperamos grandes cambios. El viento del norte se hará notar, sobre todo en la costa y en el valle del Ebro, y acumulará abundantes nubes que dejarán lluvia durante la primera mitad del día, sobre todo en la mitad norte. En el sur será escasa. Ya por la tarde las precipitaciones remitirán y se abrirán claros en el interior. En cuanto a las temperaturas, seguirán rondando los 20-22 grados. Por lo tanto, mañana el ambiente será fresco y lloverá, sobre todo en la vertiente cantábrica, aunque no esperamos que se acumule en muchos litros.
5: En uno encima el audio tenemos 13 grados, el suelo está algo húmedo de ayer, el cielo con nubes, fresquito, pues nada, vamos a por jueves.
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0: Y nos quedamos ahora en Navarra. El gobierno foral rompe el contrato con la UTE de las obras de los túneles de Belate y prepara una nueva licitación para completar una infraestructura que considera estratégica. María Chivite admite que no era el escenario previsto, pero defiende que es la única vía viable ante las dudas jurídicas surgidas en torno al sobrecoste de este proyecto. Lorena Begué, Egunon.
1: Egunon, el Ejecutivo navarro ha decidido resolver el actual contrato de las obras de Belate después de las dudas surgidas en torno al conocido como modificado del proyecto. Unos trabajos adicionales valorados en 8,5 millones de euros que ya están ejecutados, pero cuya tramitación ha sido cuestionada por Intervención General. Chivite reconoce que obviamente este no era el plan inicial, pero sostiene que volver a licitar es ahora ya el único escenario viable para dar continuidad a las obras con garantías jurídicas y económicas.
2: La obra no puede continuar en los términos actuales, lo que significa que el escenario más probable a partir de ahora es que vamos a volver a licitar. Porque las obras, insisto, se van a hacer. Obviamente, esto no era el plan inicial, pero la vista está que es el único viable. Por lo tanto, un problema, una situación muy compleja, este gobierno pone soluciones. Por lo tanto, empieza ya una nueva etapa de las obras del túnel de Belate.
1: La presidenta navarra insiste en que las obras se terminarán y que el Ejecutivo busca una solución que permita también cumplir los plazos comprometidos con la Unión Europea. Una decisión que ha provocado además la respuesta de Gero Abay. El presidente del Parlamento navarro, Unai Ualde, ha contestado las acusaciones de Chivite, quien señalaba que la formación estaba sobreactuando en este asunto por motivos electorales.
3: Podríamos también acusar, ¿no?, al Partido Socialista de actuar en clave electoral en muchas ocasiones, tanto aquí como en la Comunidad Autónoma del País Vasco, donde pues son permanentes también las salidas de tono de algunos de sus dirigentes. Lo que a Gero Abay ahora le preocupa, no estamos mirando a las elecciones, estamos mirando a solucionar un problema grave al que nos ha llevado pues una determinada gestión.
1: El conflicto político se suma así a las dudas jurídicas y administrativas que rodean una obra que el gobierno navarro considera estratégica y que ahora va a afrontar una nueva etapa con una nueva licitación.
0: El gobierno vasco impulsa el proyecto Basque Circular Metals. Esto es una iniciativa público-privada con la que espera movilizar cerca de 25 millones e implicar a 11 líderes industriales, 5 clústeres y agentes de la Red Vasca de Ciencia, Tecnología e Innovación. Lo que se pretende es acelerar la transición hacia un metal más circular y más competitivo, así es Vera.
4: El consejero de Industria, Miquel Jauregui, presentaba este miércoles el Basque Circular Metals, uno de los proyectos transformadores del liderazgo público del Plan de Industria Euskadi 2030, con el que se pretende posicionar a Euskadi entre las regiones europeas de referencia en la transformación circular del acero y los metales. Con esta iniciativa, que espera movilizar cerca de 25 millones de euros, el 70% de capital privado, se persigue impulsar soluciones que refuercen la competitividad, la autonomía estratégica y la descarbonización de 6 sectores industriales en Euskadi: siderurgia, automoción, movilidad sostenible, energía eólica, fabricación avanzada y construcción. Entre las empresas que participarán destacan Sidenor, Grupo Tubacex o Gamesa. Jauregui recuerda que la Unión Europea ha identificado al acero y a los metales como sectores estratégicos para la prosperidad futura del continente. Por ello, defiende la economía circular para transformar la industria del acero.
5: Un proyecto de circularidad que mejora la competitividad e impulsa la descarbonización de nuestra industria. La economía circular es el motor principal para transformar la industria del acero porque desvincula directamente producción industrial, el consumo de recursos y las emisiones de carbono.
4: En este sentido, Jauregui explica que la circularidad reduce costes de operación, disminuye las emisiones de carbono y protege las industrias frente a la volatilidad de los precios de las materias primas. Actualmente, el acero y los metales representan el 49% del valor añadido bruto industrial y reúnen más de 110.000 empleos en Euskadi, mientras el consumo anual de metal alcanza los 10 millones de toneladas y supone el 63% de la huella de carbono de los materiales utilizados por la industria vasca.
0: La cuestión migratoria, desatada sobre todo por la situación de Ceuta, protagonista en el Parlamento Europeo, con la presidenta Ursula von der Leyen mandando un mensaje de respaldo explícito a España y anunciando que propondrá un nuevo instrumento europeo de respuesta a emergencias. Oír a Chalanda Basso.
6: Sí, Ursula von der Leyen ha hablado en el Pleno del Parlamento Europeo acerca de la crisis migratoria en Ceuta.
7: Ceuta's border is a European border, because Ceuta is Spain and Ceuta is Europe, and Europe will be there for you.
6: Todas nuestras fronteras exteriores son fronteras europeas, por ello quiero dirigirme directamente a los españoles. La frontera de Ceuta es una frontera europea porque Ceuta es España, Ceuta es Europa y Europa estará ahí para vosotros. Ha destacado una presidenta de la Comisión Europea que, por cierto, ha evitado hacer cualquier referencia a Marruecos en su discurso. Von der Leyen ha solicitado, eso sí, establecer un nuevo instrumento europeo de respuesta a emergencias.
7: But the events of this summer show that our tools need to evolve, especially for emergency situations.
6: Los acontecimientos de este verano demuestran que nuestras emergencias necesitan evolucionar, especialmente en situaciones de emergencia, destacaba Ursula von der Leyen. También en torno a Ceuta, Oihane Aguirregoitia, europarlamentaria del PNV, asegura en Onda Vasca que recibieron con sorpresa el mensaje de Marruecos en el que aseguraba estar dispuesto a acoger a todos los migrantes que cruzaron la frontera de Ceuta. Precisamente la Jeltzale solicita que las promesas se materialicen sobre el terreno y pide claridad y transparencia para esclarecer lo ocurrido en la ciudad autónoma.
8: Hay muchísimas lagunas en todo lo que ha sucedido en Ceuta, que es gravísimo, y por lo tanto lo que defendemos es, ante esa necesidad de una política migratoria y de una gestión de la migración que sea ordenada y que sea humanista, bueno, pues claridad, y queremos saber qué está pasando y qué conversaciones está habiendo entre el gobierno de Marruecos y entre el gobierno español, y si realmente se está dispuesto a readmitir a todas esas personas, incluidos los menores no acompañados que pasaron a Ceuta, pues por qué se está tardando tanto en ello.
6: Hoy recordamos que se votará en la Eurocámara una resolución sobre Ceuta planteada por el Partido Popular, en la que se pide a las autoridades marroquíes que asuman sus responsabilidades. En torno a esto, Aguirregoitia no es nada optimista, asegura que las posturas están muy separadas entre los grupos políticos y por ello considera que una resolución conjunta es imposible y por tanto la votación estará muy dividida.
0: Y por supuesto Ceuta también monopolizando gran parte del debate en el Congreso de los Diputados en Madrid, con PP y Vox criticando la gestión del gobierno de Pedro Sánchez y centrándose en particular en el ministro de Interior. De hecho, Fernando Grande Marlaska era de nuevo reprobado en la Cámara, de Delia Ureta.
9: El cara a cara entre Pedro Sánchez y Alberto Núñez Feijóo tenía de nuevo a Ceuta como protagonista. El presidente español y el líder de la oposición se han vuelto a echar en cara la situación en la ciudad autónoma. Ambos se han acusado de cronificar la crisis.
10: Solo hay tres opciones. O usted no quiere y prefiere cronificar el problema, o usted es un incompetente, o alguien aquí está mintiendo. Despejemos la duda. Si Marruecos dice que está dispuesto a recibirlo, se lo dice de forma reiterada, y la ley europea habilita al retorno inmediato, ¿nos puede decir por qué siguen en Ceuta mes y medio después amargando la vida a 80.000 españoles y degradando la imagen de la nación?
11: Vamos a ver. Ustedes ayer propusieron en el Parlamento Europeo suspender el acuerdo de asociación con Marruecos. Si ese es el país al que la mayor parte de los migrantes van a retornar porque no tienen derecho a la protección internacional, si esta es su propuesta, ustedes están intentando cronificar el problema o resolverlo, señor Feijóo.
9: Pero el PP también ponía su foco en el ministro de Interior. Le acusa de hacer caso omiso a los avisos dados por el CNI sobre lo que podría suceder en Ceuta, y además llevaba a la Cámara una nueva reprobación a Fernando Grande Marlaska, en esta ocasión por su gestión en la crisis. Escuchamos por los populares a Elías Bendodo y al propio Grande Marlaska.
12: Usted tiene la cúpula de la Guardia Civil imputada, a la directora general y al DAO. Usted está en el ajo del caso PSOE. Su ministerio pagó 3,5 millones de euros a la empresa de Coldo, Ábalos y compañía. Usted le ha fallado a las familias de los guardias civiles no yendo al funeral. Usted es el ministro más reprobado en las Cortes en democracia. Y usted es parte principal de la mentira de Estado y el abandono a Ceuta. Póngase la mano en el pecho, señor Marlaska, y conteste esta pregunta. ¿Cree que presta mejor servicio a España siguiendo en su puesto?
13: Teniendo en cuenta cómo ustedes gestionan crisis como el Prestige, el 11M, las residencias de Madrid, la Dana de Valencia o también los incendios forestales, creo que hago bien en seguir en este gobierno.
9: Esto cuando la Fiscalía de Ceuta se muestra a favor de investigar al delegado del gobierno en la ciudad autónoma por si pudo incurrir en omisiones relevantes en materia de protección o auxilio en la crisis migratoria de Ceuta. La fiscal enviaba ayer a la Audiencia Nacional esta investigación, donde la jueza María Tardón ya ha abierto una causa para esclarecer lo sucedido.
0: Volvemos al Parlamento Europeo porque, además de la cuestión migratoria, hoy dará un paso de calado en la protección de los menores ante los riesgos de las redes sociales. Von der Leyen plantea prohibir las redes a los menores de 13 años y limitar las cuentas hasta los 15.
6: Sí, hoy la Comisión propondrá la Ley de Infancia para la Unión Europea, una ley que, a falta de conocer más detalles, establecerá un nivel de protección adaptado a las sensibilidades de cada franja de edad.
7: No social media under the age of 13. No personal account under the age of 15.
6: Nada de redes sociales para menores de 13 años y tampoco ninguna cuenta personal para menores de 15. Eso significa que desde los 13 hasta antes de cumplir los 15 solo habrá lo que ha denominado mini cuentas, creadas y supervisadas por los padres o tutores con funciones limitadas y una restricción de tiempo de una hora al día. Además, entre los 15 y los 18 años, el diseño seguro será una obligación para las plataformas. Von der Leyen ha asegurado también ser consciente de que el poder de los gigantes tecnológicos parece abrumador e imposible de revertir, aunque no está de acuerdo con ello. Considera que no se deben aceptar funciones adictivas, ni tampoco que los niños sean expuestos a contenidos cada vez más extremos. Por ello ha destacado que Europa tiene el poder para actuar y dictar a los gigantes tecnológicos sus propias reglas. Sobre esto, la europarlamentaria Oihana Aguirregoitia ha hecho un llamamiento a reducir la dependencia extranjera apostando por la innovación propia y detalla en Onda Vasca que la medida va más allá de restringir el uso de las redes.
8: Es un paquete también que va mucho más amplio que las redes sociales. Se pretende también abordar lo que tiene que ver con plataformas como YouTube, plataformas de videojuegos, y está relacionado con dar un poco protección a futuras generaciones. Ahora bien, yo aquí también siempre digo que hay que ser conscientes un poco también de dónde estamos ya. Hay una generación que ya ha accedido, que ya está ahí, y por lo tanto yo creo que es muy procedente también todo el debate que se tiene en estos momentos con respecto a la necesaria regulación de plataformas digitales, aplicar también la ley de servicios digitales.
6: Este anuncio solo supone el principio, y es que la propuesta de la Comisión tendrá que concretarse jurídicamente y después ser negociada y aprobada por los Estados miembros y el Parlamento Europeo.
0: Es inevitable acordarse de la Dana con las imágenes del temporal de lluvias torrenciales que están afectando al Mediterráneo, en especial a Valencia y Barcelona. Calles inundadas, cortes de tráfico, vuelos cancelados. Por supuesto, ya sabrán, el partido anoche entre Levante y el Athletic también suspendido. Esta vez sí se lanzaba el aviso, es alert, que llegaba a los móviles de cientos de personas cuando llevaban casi una hora los aficionados en los bajos del estadio sin poder salir. De momento hay un fallecido por estas inundaciones, un hombre que era arrastrado por el agua. Eran Zucalbo, Egunon.
1: Egunon, ocurría en Olivella, en la comarca barcelonesa del Garraf. Los bomberos localizaban el cuerpo a 500 metros de su coche. El temporal de fuertes lluvias está afectando de forma simultánea a todas las comunidades del área mediterránea, provocando graves inundaciones e incidencias en las infraestructuras de transporte. La Generalitat Valenciana ha activado la situación 1 del Plan Especial de Inundaciones, mientras que el 112 de Cataluña ha recibido más de 1.000 llamadas de 640 incidentes distintos. En Paiporta y Aldaya, dos de los pueblos más afectados por la Dana de 2024, el recién estrenado alcantarillado casi no daba abasto para tragar todo el agua que llegaba tras caer 60 litros por metro cuadrado en una hora. Se recomienda a la población que evite desplazamientos, que se aleje de cauces y barrancos y, en caso de incremento del nivel del agua, que acceda a pisos superiores. La jornada de hoy también se prevé complicada. El aeropuerto de Valencia está ahora mismo operativo tras varios desvíos de vuelos debido a la tormenta de lluvia y también de truenos. Se prevé que se realicen las clases de manera presencial, de manera online queremos decir. No habrá clases presenciales en ningún centro de enseñanza, incluidos los de formación profesional, conservatorios de música, escuelas de idiomas y educación de adultos. También la Universidad de Valencia va a desarrollar hoy la actividad docente online. Y por precaución, en Murcia también se ha decidido suspender las clases en 15 municipios por posibles lluvias. Tampoco van a abrir los centros de atención temprana, centros de día ni sociales para mayores y discapacitados. Aquí también se pide a los vecinos que eviten los desplazamientos y que reduzcan la movilidad con el fin de proteger a la población en previsión de la acumulación de agua.
0: Cuidados más cercanos, menos burocracia y una inversión sin precedentes en quienes más lo necesitan. Es lo que buscan las reformas de las leyes de dependencia y discapacidad que se han aprobado en el Congreso de los Diputados. El Gobierno pondrá el 50% de la inversión en el sistema en manos del Estado y dará mayores garantías jurídicas a las personas dependientes y con discapacidad. Así lo defiende el ministro de Derechos Sociales, Pablo Bustinduy.
14: Nosotros llevamos casi 3 años peleando para esto. A nadie se le escapa que es una legislatura muy compleja, que en el Congreso cuesta mucho sacar cosas adelante. Es máxime ahora, en este momento, todo el mundo ve cómo está la vida política, y lo hemos conseguido sacar adelante con un gran consenso, con una financiación inédita. Nunca antes en la historia de la política social en España se había movilizado tantos recursos.
0: pues hablando precisamente del ámbito de la dependencia y de los cuidados. Desde este jueves y hasta el domingo, el Puerto Viejo de Algorta, en Guecho, vuelve a convertirse en el escenario del Dale Candela Fest, la quinta edición del mayor festival solidario dedicado a la lucha contra la ELA, la esclerosis lateral amiotrófica. Cuatro jornadas en las que la música en directo, también la gastronomía, deporte y, por supuesto, la solidaridad se unen con un mismo objetivo: dar visibilidad a esta cruel enfermedad, recaudar fondos para la investigación y, por supuesto, apoyar a las personas afectadas. Cristina Zúñiga, Egunon.
15: Egunon, sí, tras haber logrado reunir a más de 18.000 personas en la edición del año pasado y haber destinado ya más de 160.000 euros a investigación y ayudas, Dale Candela Fest vuelve con un cartel musical formado por más de 20 grupos y artistas del panorama local, estatal e internacional. Actuarán en los dos escenarios, como Krate, Kiko González, La Sonrisa de Julia, Sidoní, Smile o Kiko Veneno, entre otros. La oferta del festival, de carácter totalmente gratuito, gracias al patrocinio del Ayuntamiento de Guecho, de entidades privadas y la implicación también del voluntariado, incluye una amplia agenda deportiva y de sensibilización, también bajo la filosofía del alma mater de este festival, sin duda, Jaime Lafita, afectado de ELA, y su célebre frase ya: no elegimos lo que nos pasa, pero sí decidimos qué hacer con ello. En su caso, un festival divertido, con alegría, intergeneracional y que recauda fondos para la investigación, tal y como nos explicaba aquí en Onda Vasca, desde la propia asociación, Ana Díaz Emparanza.
16: Se ha conseguido, por ejemplo, inaugurar el Brain Lab, el laboratorio de BioVizcaya, que ya tiene varios investigadores financiados por Dale Candela, y el laboratorio está financiado por gente que nos ha visto en el festival y han dicho: venga, ¿cuánto necesitáis? Tanto. Entonces tenemos un laboratorio en Vizcaya que está dedicado a la ELA. Ha sido un paso. ¿El objetivo al final cuál es? Encontrar una solución para la ELA. Todo lo demás es paliativo. Ayudamos a las familias, por supuesto, que bastante mal lo pasan. Ayudamos a los pacientes a que su vida sea lo más fácil posible, que un investigador encuentre ese mecanismo para combatir el origen de la ELA. En España está habiendo en este momento un ensayo clínico muy esperanzador.
15: Desde este jueves y hasta el domingo, Dale Candela Fest organizará en Guecho talleres infantiles, sesiones de yoga, un punto de reparación de bicis, la habitual recogida de residuos marinos y una travesía nado en recorridos de 2 y de 4 kilómetros con más de 600 personas inscritas ya. También se realizarán actividades de divulgación tecnológica, como la batalla visual a través de sistemas de seguimiento ocular desarrollados por la empresa Irisport.

0: Cartelazo, ¿eh? Del Dale Candela Fest. En la jornada de hoy la inaugura esta banda, un grupo de rock bilbaíno, No Quiero. Y seguimos hablando de música, pero desde otro ámbito. Musiquene celebra este año su 25º aniversario con un amplio programa de actividades gratuitas. Entre otros, se han organizado conciertos como el que recupera la versión íntegra de Las Golondrinas de Usandizaga, talleres, encuentros musicales y un congreso de investigación sobre música vasca, Esther Fernández.
1: Sí, durante 25 años, más de 1.670 alumnos de 40 nacionalidades distintas se han titulado en Musiquene, el Centro Superior de Música del País Vasco. Un centro que comenzó su andadura en 2001 en el Palacio Miramar con tan solo 54 alumnos y 4 titulaciones. Hoy en día cuenta con su propio edificio y más de 400 estudiantes para este curso. Ha ampliado su oferta formativa y se ha consolidado como un referente europeo con una tasa de empleabilidad del 93%. De hecho, alumnos que han pasado por Musiquene forman parte hoy de las 3 orquestas de Euskal Herria, de casi todas las del Estado español y de más de una veintena de Europa. Así lo ha destacado el consejero de Ciencia, Universidades e Innovación, Juan Ignacio Pérez Iglesias.
2: Puedo afirmar con absoluta seguridad de que en nuestro entorno no hay ninguna institución educativa que tenga una presencia tan importante en cuanto a diversidad de orígenes nacionales de personas de fuera, de Euskadi. Pero realmente es un centro que tiene proyección internacional por el prestigio que ha adquirido.
1: Para celebrar su 25º aniversario, Musiquene ha organizado una veintena de actividades para este curso 2026-2027. Destaca el concierto del 20 de noviembre en el Cursal, que recupera Las Golondrinas de José María Usandizaga.
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1: Muy buenos días, las 6:30 de la mañana de este jueves 17 de septiembre, que se presenta de nuevo con algo de lluvia, con cielos cubiertos y otra vez una tendencia muy similar a la de ayer, con cielo más despejado por la tarde.
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3: No esperamos grandes cambios, el viento del norte se hará notar, sobre todo en la costa y en el valle del Ebro, y acumulará abundantes nubes que dejarán lluvia durante la primera mitad del día, sobre todo en la mitad norte. En el sur será escasa. Ya por la tarde las precipitaciones remitirán y se abrirán claros en el interior. En cuanto a las temperaturas, seguirán rondando los 20-22 grados. Por lo tanto, mañana el ambiente será fresco y lloverá, sobre todo en la vertiente cantábrica, aunque no esperamos que se acumulen muchos litros.
4: Egunon, Onda Vasca. Aquí Edu, desde Trápaga. Tenemos hoy una mañana un poquito más fresca que las precedentes, alrededor de 15 grados, así que un jerseycito no viene mal hasta ahora. Cielos, pues básicamente nublado. Está incluso chispeando ligerísimamente. El suelo está mojado, así que debido de llover bastante. No tanto como en el partido que iba a jugar Atleti ayer, pero sí que el suelo está mojado. Así que nada, venga, vamos con el jueves. Vamos con todo, ánimo, agur.
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1: Echamos un vistazo a las carreteras. ¿Cómo está ahora mismo la situación?
6: Está tranquila, no tenemos ni accidentes ni averías, según informa el Departamento Vasco de Seguridad.
1: 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Con Elías Visión Audición, el deporte que pasa hoy por el estreno de la Real en la Europa League ante el Bournemouth, por la estrepitosa derrota del Osasuna ante el Atlético de Madrid y, por supuesto, la otra gran noticia deportiva o extradeportiva, la suspensión del Levante Atlético de anoche por las lluvias torrenciales en Valencia. Monje.
7: Egunon, Chema. Pues la verdad es que ayer es otra de estas experiencias que vive un periodista, en este caso de deportes y siguiendo un equipo de fútbol, el Atlético. Digo experiencia porque no me había pasado nunca. Sí es verdad que hace años recuerdo que, por ejemplo, fuimos a Austria y allí en Viena, pues la verdad es que vivimos una situación difícil de analizar, ¿no? ¿Por qué? Pues porque el campo estaba helado, pero bueno, había nevado, se había quedado la nieve allí y punto pelota. Pero es que lo de ayer fue increíble porque de un momento para otro empezó a llover con una violencia tremenda, con un viento tremendo. Y aquello que parecía que podía ser, bueno, pues simplemente llover, pues fue un aguacero increíble que anegó el terreno de juego en aproximadamente 10 minutos, que impidió que los jugadores pudiesen seguir el calentamiento y la suspensión pues prácticamente inmediata, porque es que salieron a calentar y poco más, hicieron 15 minutos de calentamiento y se acabó lo que se daba. Partido suspendido, el del Levante y el Atleti, y además había que ver luego cómo estaban las calles de inundadas, árboles que se habían caído encima de coches que estaban aparcados y muchas circunstancias que vimos al volver al hotel. La verdad es que ahora casi lo de menos es cuándo se juega el partido este que se ha aplazado. Lo más importante era que toda la gente que estaba en el terreno de juego salió, fue para sus casas y no les sucedió nada, porque es verdad que hubo problemas en algunos de los aficionados que estaban en la ciudad de Valencia. Insisto, son muchos años ya siguiendo los partidos, estando en campos, yendo a ciudades, por todos los lados del mundo. Y lo de ayer para mí es muy novedoso. Y bueno, una vez más, demostrando que la naturaleza no pregunta, que la naturaleza actúa. Y hagamos lo que hagamos, estamos muy poquito preparados para resistir un golpe de esta índole y con tanta violencia, tanto en lluvia como en viento. Lo mejor, que no pasó nada, nada grave a nadie, y que se suspendió un partido de fútbol y ya está.
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1: Y con todos ustedes que ya nos escuchan, por supuesto, y nos escriben también al WhatsApp de Onda Vasca, 688-854-852. Nos dicen que en Lauquiz hay 12 graditos, en Gallarta 15 y chispeando. Y también a esta hora, temperatura en Hernani, 15 grados con nubes y claros. Claves del día, Lorena. Hoy, evidentemente, pasa la principal clave por el Parlamento Vasco. Comienza ya el curso político. Llevamos diciendo varias veces que ha comenzado el curso político, pero vamos a decir ya así como de forma oficial, o al menos en la Cámara de Gasteiz, el Pleno de Política General.
13: Ese es el matiz, Chema, porque el curso político es verdad que suele arrancar a finales de agosto con el primer Consejo de Gobierno, que se hace Miramar, sí, por parte del Gobierno Vasco, digamos.
1: Ahí dijimos que empezaba el curso político.
13: Efectivamente, porque ahí el Ejecutivo ya se pone a trabajar, por decirlo de alguna manera.
1: El curso político con la ronda de reuniones del Lehendakari.
13: Efectivamente.
1: Y ahora otra vez, pero bueno, el curso parlamentario.
13: Digamos que el curso político se divide en varios cursillos.
1: Sí, eso es.
13: Entonces el Ejecutivo lo empieza a finales de agosto, luego en la parte más política, ¿no? Pues con el Lehendakari, esa ronda previa al Pleno de Política General, y ahora sí ya lo que es en el Legislativo, que es el Parlamento Vasco, es donde comienza en el día de hoy con este Pleno de Política General, hombre, que está marcadísimo por dos citas electorales que tenemos, ¿no? Por un lado, las municipales y forales del 23 de mayo, evidentemente, bueno, importantísimas.
1: Que son dos elecciones.
13: Efectivamente, sí, dos papeletas, recuérdenlo.
1: Están el mismo día, pero son dos elecciones.
13: Sí, sí, esos dos sobrecitos que van a tener que meter, ¿no? Por un lado, el de su ayuntamiento, ¿no? Por simplificar, ¿no? Para elegir la corporación municipal. Y por otro lado, pues la lista de las juntas generales de cada uno de los territorios, ¿no? De esos votos saldrá después el gobierno y la diputación, ¿no? Bueno, pues esas serán evidentemente importantísimas. También lo son, como no, las generales. Esas no tienen fecha todavía, porque tendrá que ser Pedro Sánchez. Entendemos que a la vuelta de Navidad expondrá ya la fecha. No creo que vaya a esperar mucho más. O sí, quién lo sabe. Tiene hasta julio, ¿eh? O sea, realmente las elecciones se deben repetir en julio, pero bueno, todo el mundo está dando ya por descontado que van a ser sobre marzo, febrero, por ahí. Bueno, vamos a esperar que con Pedro Sánchez, pues hacer apuestas, yo creo que ya no nos ha salido bien normalmente, creo que las hemos perdido todas.
1: Desde luego, pero bueno, sí que parece que la cosa va a estar en primavera.
13: Eso parece.
1: Porque las elecciones en teoría irían en agosto,
13: sí,
1: en verano. Pero
13: que, vale, no,
1: que va a ser,
13: que no,
1: marzo, abril, por ahí. Eso dice todo el mundo.
13: Eso dice todo el mundo, por lo tanto serían antes de las municipales y forales. Si eso se cumple, ¿eh? Pero bueno, como digo, cuando sea la fecha oficial se la comunicaremos. ¿Qué es lo que vamos a tener hoy en el Pleno de Política General? Bueno, pues a partir de las 9:30, la intervención del Lehendakari Imanol Pradales, a continuación pausa para el almuerzo, se retoma a las 2:30 el Pleno, turno de los grupos políticos de menor a mayor, cada uno con unos 30 minutos, seguido Pradales responde a los grupos y turno de réplica de 10 minutos. Ya sabes, una jornada larga, una jornada larga para nuestros representantes, ¿no? Según las líneas generales que hemos conocido en los últimos días, ¿qué va a hacer el Lehendakari? Bueno, pues va a poner el foco en la economía, en la inflación, en la geopolítica, en las cuestiones internacionales que tanto nos están marcando el paso de la pandemia hacia aquí. Yo creo que hemos empezado a hablar de ese contexto internacional casi de forma constante. Y por supuesto, ya mirando a nuestra casa, pues cuestiones que evidentemente preocupan en el día a día a la ciudadanía, como es el acceso a la vivienda, la sanidad, la educación, con ese informe PISA, la seguridad, la inmigración. Cuestiones que van a estar sin duda en el discurso del Lehendakari. Y como no, en el tema más, digamos, político, la necesidad de pisar el acelerador por esa legislatura en descuento en la que estamos para que el gobierno de Pedro Sánchez cumpla con lo que acordó. Ya sabemos que las fechas ya están incumplidas, pero es que se comprometió a hacer efectivo por completo el Estatuto de Guernica, ley orgánica incumplida desde hace más de 40 años, ¿no? Pradales va a insistir en la necesidad de alejarse de la crispación que se vive en la política española y para ello va a pedir altura de miras al arco parlamentario vasco para que Euskadi siga avanzando y digamos que el clima que vemos aquí con esa ronda en el que, vaya, pues resulta que el Lehendakari puede hablar directamente con el líder de la oposición. Debería ser algo normal, no debería ser algo a destacar, pero es que visto lo que pasa en otros lares, pues ¿qué quieres que te diga? Hasta eso nos llama la atención. Bueno, es previsible que en el debate estén presentes las discrepancias que hay entre los socios de gobierno, PNV y PSE. Ahí está el nuevo estatus. En los últimos días hemos escuchado, yo creo que a todos, ¿eh? A Arnaldo Tegui, a Aitor Esteban, a Eneko Andueza. Bueno, el trabajo ha sido muy discreto hasta la fecha.
1: Sí, desde luego.
13: Y dicen todos que quieren que siga siéndolo para lograr algo. Pero claro, públicamente al menos hay una discrepancia nuclear, diría yo, ¿no? ¿Cómo tiene que ser ese nuevo estatus, derecho a decidir, todas estas cuestiones? Bueno, seguro que esto sale, ¿eh? Segurísimo que esto va a estar presente. Pello Chandiano, por ejemplo, ya ha dicho que va a subrayar la importancia de crear consensos, liderazgos compartidos, por encima de la confrontación política. Él apela a llegar a acuerdos de país. Eso siempre lo hace, la verdad, pero que yo sepa, pues materializarse luego, pues hombre, cuesta mucho, ¿no? Que al final haya un pacto de país. Ojalá lo hubiera en muchas materias, que es lo que necesitamos, ¿eh? Desde el PSE, bueno, pues van a centrar más en la defensa del estado del bienestar, priorizar a los trabajadores, reforzar los servicios públicos y reivindicar, lo dice mucho en cuando está la prioridad social frente a la prioridad nacional, ya sabes. Otra vez vuelvo al nuevo estatus, ¿no? Bueno, el Partido Popular va a asistir al debate. Quiere, dice Javier de Andrés, escuchar al Lehendakari, aunque en su opinión, en el Ecuador de la legislatura estamos igual que cuando empezamos. No se ha avanzado. Javier de Andrés dice que su partido es una alternativa al gobierno actual y a Bildu, ¿no? Bueno, Sumar denunciará que Euskadi se encuentra ante un modelo agotado, basado en el marketing, en excesiva colaboración público-privada y, bueno, pues reivindica un modo de hacer política desde la izquierda. Bueno, pues yo creo que en este aspecto no nos va a sorprender nada, ¿no? Pero muy atentos a lo que pueda decir el Lehendakari. Siempre, hasta la fecha, en los plenos de política general, el Lehendakari marca unas pautas, marca unos objetivos, unas líneas a seguir y hay anuncios dentro de esas líneas y esos objetivos. Así que tenemos que estar muy atentos porque segurísimo que alguno va a haber y bueno, pues tendremos que estar pendientes, claro.
1: Y pendientes también del tiempo en el Mediterráneo, Lorena. Fuertes lluvias en Valencia, en Barcelona, que de hecho se han cobrado la vida de una persona.
13: Sí, esto ha ocurrido en Barcelona. Los bomberos localizaban el cuerpo sin vida de un hombre a unos 500 metros de donde estaba su coche. Ha sido arrastrado por una riera en Olivella, en la provincia de Barcelona. Los Mossos confirmaban que era el conductor del vehículo. Víctima mortal de estas fuertes lluvias, estaban en alerta roja, ya sabes. Ahora creo que lo de la Dana de Valencia marca un antes y un después, y si no debería hacerlo evidentemente para todos, con ese alert que ayer sí estaba activo, esa alerta roja en Valencia. Bueno, ya nos acaba de entrar antes, ¿no? José Manuel Moja, contarnos lo que pasó ayer con el partido suspendido, que si vieron las imágenes pues se darían cuenta de la piscina en la que se había convertido el campo de fútbol, ¿no? Que no era un campo de fútbol, aquello era, vamos, para nadar casi, prácticamente, ¿no? Bueno, la alerta hidrológica estaba ahí activada. Fíjate que veía las localidades afectadas, me acordaba de Torrent, con ellos hablamos en su día, ¿no? Cuando la dana, ¿no? Y me temo, Chema, que como dicen los expertos, que son aquí los que saben, esto ha venido para quedarse. Gota fría ha habido siempre en el Mediterráneo. A ver, esto es algo inherente, ¿no?, al clima que tienen, pero esta gota fría intensísima, tan centrada en unas horas, con tantísima cantidad de agua, bueno, pues esa tormenta perfecta, ¿no?, de la que hablamos muchas veces, parece que nos va a acompañar a partir de aquí. El Mediterráneo, lo hemos comentado, ¿verdad?, durante el verano. ¡Qué caliente está el agua! ¡Qué caliente está el agua! En el Cantábrico,
1: también,
13: pero
1: también.
13: Es que en el Mediterráneo, sí. Los que hemos estado por allí, ya te digo yo que aquello era, vamos, como estar en la sauna, en el mar. Y eso evidentemente tiene una consecuencia. Y vamos a estar pendientes de cómo evolucionen esas lluvias. Hay varias comunidades, que
1: sí,
13: están en alerta.
1: También, sí, sí.
13: Fíjate que en Valencia ayer se suspendían clases, etcétera, pero es que el aeropuerto también tuvo que dejar de funcionar, ya está operativo, pero quiero decir que esto, vamos a tener que empezar a convivir con estas cuestiones y a estar quizá mejor preparados o a tomar decisiones antes, ¿no? De que ya nos llegue el agua por la rodilla, porque ayer algunas decisiones se tomaron bastante tarde y bueno, pues hay que tener cuidado con esto, que ya hemos vivido tragedias, ¿no? Como la dana.
1: Las claves del día. 46 minutos pasan de las 6 de la mañana, estamos más cerca ya de las 7, la verdad, así que venga, está ya el jueves enfilado y encarrilado. Nos vamos de nuevo al WhatsApp, vamos a recordar el número por si acaso, porque yo creo que ya a estas alturas, 688-854-852, Hendaian, Amasei Gradu, eta Zeruan Odei Batzuk. Y nada, que tenemos también por aquí la temperatura, el mensaje desde Portugalete, con 14 grados y el cielo nublado. Que bueno, parece que por todo lo que nos están diciendo a esta hora, salvo en algún sitio que chispea un poco, ahora mismo no está lloviendo. Y en redes sociales, ¿qué tenemos? ¿Qué encontramos?
6: Tenemos un movidón con Ed Sheeran, madre mía. Vamos a irlo explicando más o menos cronológicamente para que los oyentes nos sigan.
1: Ed Sheeran está de gira.
6: Está de gira, estadounidense, Loop Tour, y se va con artistas, lleva teloneros y demás. Uno de estos teloneros es el rapero Macklemore, que en un par de conciertos, en concreto en el MetLife Stadium de Nueva Jersey, lanzaba un mensaje en apoyo a Palestina. Hacía un speech, hablaba al público hablando pues eso de respetar los derechos de la gente de Palestina y lanzaba pues este mensaje. I wanted to stand up here on stages and stadiums across America and say two words that are very near and dear to my heart. Free Palestine.
1: Y se ha liado.
6: Y además de eso interpretaba la canción que estamos escuchando, que es Hills Hall, que es una canción de protesta inspirada en las movilizaciones pro-palestinas de la Universidad de Columbia. Bueno, pues Macklemore ha sido fulminantemente eliminado de la gira de Ed Sheeran y él colgaba en sus redes sociales un extensísimo comunicado, bueno, pues contando un poco lo ocurrido, diciendo, bueno, pues que porque lo sentía, decía que Ed Sheeran siempre ha sido un amigo muy querido suyo, pero bueno, que no se podía callar con lo que estaba ocurriendo en Palestina y que evidentemente pues quería aprovechar ese altavoz. Que entendía también que Ed Sheeran se mostrara más distante con el tema, pues porque al final este tipo de posicionamientos afecta, sobre todo afecta a la hora de vender entradas y demás, ¿no? Bueno, y la cosa, a ver, iba a tener recorrido, pero no podíamos casi imaginar todo lo que había venido después, porque
1: han ido cayendo todos los artistas.
6: Antes de eso ha llegado el comunicado de respuesta de Ed Sheeran, un comunicado bastante tibio, muy equidistante, en el que dice que es que él no habla de política, entre otras cosas, cuando le hemos visto, por ejemplo, apoyar al pueblo ucraniano, defender los derechos del colectivo LGTB. Quiero decir,
1: y
6: se
1: entonces,
6: ha posicionado.
1: Los demás artistas que le acompañaron en esta gira han dicho hasta luego, Lucas.
6: Pues mira, los artistas irlandeses Aaron Rowe y Beoga, la banda danesa Lucas Graham y el productor y músico Phineas, que iba a estar con Sheeran en su gira por Sudamérica un poquito más adelante, han dicho que abandonan el tour. Bueno, de hecho, Rowe y Lucas Graham son los que iban a sustituir a Macklemore, que es el primero al que echaron. Beoga ha interpretado junto a Sheeran varios temas, la banda folk irlandesa.
13: en la parte central de cada concierto. Quiero decir, ya no son solo los teloneros, no, no, los músicos que están con él en el escenario.
1: Los que iban apareciendo durante el show.
13: Efectivamente.
1: Pues, Ed Sheeran, replantéate tus cositas.
13: Sí, bueno, hay un matiz que no sé si, bueno, es importante, que es que la propiedad de uno de los estadios donde ha tenido lugar alguno de estos conciertos, bueno, pues es del grupo Kraft, Robert Kraft, que está, bueno, pues muy alineado con los intereses de Israel. Y bueno, pues aquí cada uno que saque sus conclusiones, pero vaya movida la que tenemos.
1: Se ha quedado solo Ed Sheeran, es que es así, se ha quedado solo en su gira. ¿Qué más?
13: Pues tenemos, mira, algo que está cambiando mucho, o que ya lleva un tiempo cambiando, pero bueno, ya veremos. Tema wedding planners, cómo organizar una boda. Y las cosas que van cambiando, porque hace unos años uno se casaba y hacías, pues yo qué sé, el fotógrafo, el convite y poco más. Uh-huh. Y hoy en día tienes que tener un montón de cosas en cuenta, y si no, que se lo digan a Maite y a Martita de Granada. Mira. O no.
1: O no.
13: O no.
1: ¿Qué dice Martita de Grana?
13: Pues bromeaban con que, por ejemplo, ahora tienes que tener hasta el candy. Es que se ha complicado mucho el tema. Tú tienes la
1: preboda. Bueno, se ha complicado porque la gente se complica.
13: Bueno, también.
1: El tema no se ha complicado así.
13: El tema
1: porque
13: es
1: sí.
13: Hasta donde la cada uno se quiera complicar.
1: Claro,
13: efectivamente.
1: Claro,
13: pero
1: claro.
13: Es que ahora tú tienes que escoger. Ahora tienes fotógrafo o fotógrafos, según el número de invitados que tengas. Videógrafo también.
1: Sí.
13: Tienes preboda. Y si quieres también puedes tener incluso posboda.
1: Candy Corner, Candy Shop, Candy no sé qué.
13: Sí, claro. Glitter
1: Fotocall,
13: Corner.
1: Fotocall. Fotocall, Candy, todo, todo. Candy Call.
13: A ver, que es un trabajo muy, muy creativo, muy, muy
1: no,
13: bonito.
1: Ya.
13: Pero la gente, o sea, quiere decir, igual se nos está yendo un poco
1: yo
13: la pinza.
1: Yo estuve una vez en una boda, bueno, he estado en varias, pero una en concreto en la que llegó un momento que dije, ya vale, de actividades. O sea, basta ya.
13: Es que parece,
1: dejadme tomar
13: parece una gincana.
1: Dejadme tomar la copa tranquilo. Dejad de interrumpirme continuamente, por favor.
13: Venga a pasar cosas. Es como un programa de la tele. Es
1: venga
13: una
1: a pasar
13: experiencia.
1: Cosas a mayor gloria de los dos, de la pareja en cuestión, que era un auto-homenaje a sí mismos. Que dices, bueno, que sí, que está bien, pero ya vale. Dejadme probar bocado, dejadme tomar una copita de algo. Era una interrupción continua.
13: Es que acabas agotado, ¿eh?
1: Agotador. En fin, ¿algo más?
13: Tenemos un cachito.
1: Ah, tenemos un audio
13: sí,
1: de
13: Martita
1: de
9: Granada. Somos las wedding planners. Uno de Lucía y Álvaro, ¿vale? 200 invitados y quieren algo como modernito. Invitaciones.
14: ¿De papel?
9: Maite, que estamos en 2026. Venga, una caja.
14: ¿Con la invitación?
9: Con una vela. Una piedra, una ramita de olivo y un QR.
14: ¿Y el QR?
9: El QR te lleva como a una página web.
14: ¿Y la web?
9: La web te dice dónde está la boda.
14: Para saber dónde coño es la boda, tengo que hacer un escape room.
15: Llegada de invitados.
9: ¿Cartel de bienvenida?
15: Bienvenidos a nuestra boda.
9: Bienvenidos al comienzo de nuestro para siempre. Metraquilato transparente, además.
15: 380 euros.
9: Sitting plan.
15: Una lista con las mesas.
9: No.
15: Entonces, ¿cómo sé dónde me siento?
9: Pues tienes que buscar tu nombre entre 200 copas que ponen de champán.
15: Si no veo,
9: te quedas bien.
15: Necesitamos un rincón de bienvenida.
9: Un glitter bar.
15: Tattoo corner.
9: Beauty corner.
15: Perfume bar.
9: Flower bar.
15: ¿Pero es una boda o es IFEMA?
9: Estaría también lo que
1: todo
9: es
1: corner.
9: Abanicorner.
15: ¡Me encanta!
9: Lo que es audio guest book.
15: ¿Eso qué coño es?
9: Eso es como que ponen un teléfono antiguo y los invitados van y dejan un mensaje para los novios.
15: ¿En vez de escribirlo?
9: Sí.
15: ¿Y lo escucha la novia?
9: Lo escuchan al día siguiente.
15: Claro. ¿Después de la barra libre?
9: Hombre, claro.
15: Eso no va a ser un recuerdo, Marta. Eso seguramente vaya a juicio. Ceremonia.
9: La ceremonia.
1: En fin.
13: Tengo que decir que lo del teléfono
1: call,
13: es un invento, ¿eh?
1: El One She Ways, el One The One, el Candy Crush y el... Joder, madre mía. Se nos va un poquito la pinza, ¿eh? Y además, tengo una cosa demostrada con el paso del tiempo, porque el tiempo es que es el mejor juez. Los que más hacen en su boda, divorcio en 2-3 años.
13: ¡No, hombre, no!
1: Ya te digo yo. Sí.
13: Igual es que...
1: Los que más exhiben su amor en redes sociales y los,
13: bueno,
1: demás,
13: sí.
1: Y los demás parece que no hacemos nada, divorcio.
13: Es que lo de las
1: pero
13: redes
1: tengo
13: sociales
1: comprobado, ¿eh?
13: Y el exhibicionismo en ese sentido
1: sí, es un tema.
13: Para estudio sociológico da, ¿eh? Sí, la verdad.
1: Ay.
13: En fin, las bodas. ¿Qué tema?
1: Estaba pensando que llegara a una conclusión más extensa.
13: No, porque hay oídos que escuchan las bodas, es un asunto.
1: Las bodas.
13: Es una prueba de fuego para el amor de la pareja.
1: Sí. Y para la familia, como hablábamos el otro día en
13: también,
1: el programa.
13: También,
1: ahí sí que... Ahí sí que nos estamos adentrando en otro terreno peliagudo.
13: Proceloso.
1: Las 6:55. En 5 minutos, las 7 de la mañana. Seguimos aquí en las mañanas de Onda Vasca.

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1: Egunon, muy buenos días, son las 7 de la mañana y hoy es jueves 17 de septiembre. Con ambiente fresco amanecemos y así más o menos vamos a seguir, también con cielo nuboso y algunas lluvias en la mitad norte, puntuales y especialmente durante la mañana, porque a lo largo de la tarde se espera que se abran claros. Y en cuanto a las temperaturas máximas, bueno, pues andarán entre los 18 y los 22 grados. Primera parada informativa, el Parlamento Vasco celebra hoy su debate de política general. Será el segundo para el Lehendakari Pradales, una cita que llega en pleno contexto preelectoral, inevitablemente mirando de reojo a las citas electorales del año que viene. El Lehendakari abrirá una jornada parlamentaria intensa en la que la vivienda, la sanidad, la seguridad, la educación y el autogobierno estarán muy presentes. También, por supuesto, Pradales mirará a Madrid para apremiar al gobierno español a avanzar en los traspasos pendientes del Estatuto. Esther Fernández, Egunon.
2: Egunon, Chema, sí, el pleno arrancará a las 9:30 de la mañana con la intervención del Lehendakari, que dispondrá de hasta 2 horas para hacer balance de la legislatura y plantear las prioridades del gobierno vasco para los próximos meses. Pradales defenderá la necesidad de pisar el acelerador para cumplir los acuerdos pendientes con el gobierno español, al considerar que la legislatura estatal está ya en los minutos de descuento. También reclamará al conjunto del Parlamento responsabilidad y altura de miras para que Euskadi siga avanzando y para evitar adelantado el todo vale de la política española. A partir de las 2:30 de la tarde llegará el turno de los grupos parlamentarios en una sesión que permitirá conocer las diferentes prioridades y propuestas de cara a la segunda mitad de legislatura. La vivienda, la sanidad y la educación serán algunos de los principales ejes del debate. EH Bildu planteará la necesidad de alcanzar acuerdos también en materias como el euskera, la migración y un nuevo estatus político para Euskadi, mientras que el PSE pondrá el acento en el refuerzo de los servicios públicos y las políticas sociales. Por su parte, PP y Sumar centrarán sus intervenciones en los problemas que, según sus respectivos planteamientos, siguen pendientes, entre ellos el acceso a la vivienda, la situación de la sanidad y la educación. Será, por tanto, una jornada para confrontar propuestas y fijar posiciones ante una legislatura que encara ya su segunda mitad, pero también con las elecciones municipales y forales de 2027 cada vez más presentes en el horizonte político.
1: Otra de las noticias de las últimas horas nos lleva al Tribunal Superior de Justicia del País Vasco, que ha anulado el decreto que regula los perfiles lingüísticos en la administración. Es, sin ninguna duda, un revés para la política lingüística del gobierno vasco, pero hay que aclarar que no es una sentencia contra el euskera en sí. Es más por una cuestión de forma que de fondo. Es cierto que el tribunal ha estimado un recurso que interpuso Vox, pero porque considera que la memoria económica que acompaña a este decreto adolece de insuficiencia sustancial. Dice el tribunal que la memoria económica que debe acompañar este decreto no cumple con lo que se exige y señala que el decreto no prevé una estimación económica que analice el impacto de estos perfiles lingüísticos en el gobierno vasco y en el resto de administraciones públicas vascas. El tribunal, por tanto, no entra a valorar el fondo del decreto que establece los perfiles lingüísticos en organismos como Osakidetza o la Ertzaintza y, de hecho, rechaza los otros motivos de impugnación que presentaba Vox, que pedía anular todo el decreto por vulnerar artículos de la Constitución vinculados a la oficialidad de las lenguas y el principio de igualdad ante la ley. Bueno, la sentencia no es firme, puede ser recurrida ante el Supremo y en el gobierno vasco se lo están pensando. La consejera de Política Lingüística, Ivone Bengoechea.
3: Debemos analizar con calma para tomar la mejor decisión. Y además de ello, independientemente de la decisión que tomemos, también para considerar sus fundamentos jurídicos, en tanto en cuanto les he dicho que vamos a seguir trabajando con ahínco a favor de la normalización, queremos hacer las cosas mejor para dotar de mayor seguridad jurídica incluso al nuevo decreto que vamos a desarrollar.

0: Y en este contexto, el gobierno vasco ha iniciado los trámites para reconocer el euskera como bien cultural inmaterial de protección especial, Sheila García.
1: El Departamento de Cultura y Política Lingüística ha abierto ya el expediente, que se encuentra en información pública para que se puedan presentar alegaciones antes de su aprobación definitiva. El gobierno vasco parte de la consideración del euskera como una lengua minoritaria y minorizada y vulnerable, según la UNESCO, y señala que su transmisión se ha visto condicionada por distintos procesos históricos, políticos y sociales. La declaración pretende precisamente establecer una base para adoptar medidas que garanticen que el euskera siga siendo una lengua de creación, comunicación y transmisión cultural. Además, busca garantizar la continuidad de los conocimientos, prácticas y expresiones culturales que tienen en el euskera su principal vehículo de transmisión, como el bertsolarismo, la danza o la gastronomía. Ibone Bengoechea, vicelehendakari y consejera de Políticas Lingüísticas.
2: Más allá del reconocimiento simbólico que tiene la lengua y la cultura vasca, ¿no? Es dotarle de esa personalidad jurídica administrativa y hacer un reconocimiento expreso con un acto administrativo.
1: El Ejecutivo identifica además uno de los principales riesgos en el desajuste entre el conocimiento del euskera y su uso efectivo, una situación que puede verse acentuada por los cambios sociales, la digitalización y las nuevas formas de relación entre los jóvenes. En 20 días el decreto terminará su tramitación y podrá ser aprobado.
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4: No esperamos grandes cambios. El viento del norte se hará notar, sobre todo en la costa y en el valle del Ebro, y acumulará abundantes nubes que dejarán lluvia durante la primera mitad del día, sobre todo en la mitad norte. En el sur será escasa. Ya por la tarde las precipitaciones remitirán y se abrirán claros en el interior. En cuanto a las temperaturas, seguirán rondando los 20-22 grados. Por lo tanto, mañana el ambiente será fresco y lloverá, sobre todo en la vertiente cantábrica, aunque no esperamos que se acumulen muchos litros.
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0: Y conectamos con el Departamento de Seguridad. Egunon.
7: Egunon.
0: ¿Cómo está la situación a esta hora?
7: Pues sin incidencias reseñables hasta ahora de la mañana en la red de carreteras vascas, se circula con normalidad.
0: Perfecto, es que ricasco.
7: Soy Agur.
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0: El gobierno de Navarra rompe el contrato con la UTE de las obras de los túneles de Belate y prepara una nueva licitación para completar una infraestructura que considera estratégica. María Chivite admite que no era el escenario previsto, pero defiende que es la única vía viable ante las dudas jurídicas surgidas en torno al sobrecoste del proyecto. Un proyecto del que se viene hablando muchísimo en las últimas semanas y meses y que sigue ahí en el centro de la polémica. Por otra parte, el gobierno vasco impulsa el proyecto Basque Circular Metals, una iniciativa público-privada con la que espera movilizar cerca de 25 millones e implicar a 11 líderes industriales y 5 clústeres y agentes de la Red Vasca de Ciencia e Innovación. Lo que se pretende es acelerar la transición hacia un metal más circular y competitivo, Asier Vera.
13: El consejero de Industria, Miquel Jauregui, presentaba este miércoles el Basque Circular Metals, uno de los proyectos transformadores de liderazgo público del Plan de Industria Euskadi 2030, con el que se pretende posicionar a Euskadi entre las regiones europeas de referencia en la transformación circular del acero y los metales. Con esta iniciativa, que espera movilizar cerca de 25 millones de euros, el 70% de capital privado, se persigue impulsar soluciones que refuercen la competitividad, la autonomía estratégica y la descarbonización de 6 sectores industriales en Euskadi: siderurgia, automoción, movilidad sostenible, energía eólica, fabricación avanzada y construcción. Entre las empresas que participarán destacan Sidenor, Grupo Tubacex o Gamesa. Jauregui recuerda que la Unión Europea ha identificado al acero y a los metales como sectores estratégicos para la prosperidad futura del continente. Por ello, defiende la economía circular para transformar la industria del acero.
14: Un proyecto de circularidad que mejora la competitividad e impulsa la descarbonización de nuestra industria. La economía circular es el motor principal para transformar la industria del acero porque desvincula directamente producción industrial, el consumo de recursos y las emisiones de carbono.
13: En este sentido, Jauregui explica que la circularidad reduce costes de operación, disminuye las emisiones de carbono y protege las industrias frente a la volatilidad de los precios de las materias primas. Actualmente, el acero y los metales representan el 49% del valor añadido bruto industrial y reúnen más de 110.000 empleos en Euskadi, mientras el consumo anual de metal alcanza los 10 millones de toneladas y supone el 63% de la huella de carbono de los materiales utilizados por la industria vasca.
0: Ceuta protagonista también en el Parlamento Europeo, con la presidenta de la Comisión, Ursula von der Leyen, mandando un mensaje de respaldo explícito a España y anunciando que propondrá un nuevo instrumento europeo de respuesta a emergencias. Oír a Chalandabas, Egunon.
15: Egunon, sí, la frontera de Ceuta es una frontera europea porque Ceuta es España, Ceuta es Europa y Europa estará ahí para vosotros, ha destacado una presidenta de la Comisión Europea, que por cierto ha evitado hacer cualquier referencia a Marruecos en su discurso. Von der Leyen ha solicitado, eso sí, establecer un nuevo instrumento europeo de respuesta a emergencias.
16: But the events of this summer show that our tools need to evolve, especially.
15: También en torno a Ceuta, Oihane Aguirregoitia, europarlamentaria del PNV, pide en Onda Vasca claridad y transparencia para esclarecer lo ocurrido en la ciudad autónoma.
17: Hay muchísimas lagunas en todo lo que ha sucedido en Ceuta, que es gravísimo, y por lo tanto lo que defendemos es, ante esa necesidad de una política migratoria y de una gestión de la migración que sea ordenada y que sea humanista, bueno, pues claridad, y queremos saber qué está pasando y qué conversaciones está habiendo entre el gobierno de Marruecos y entre el gobierno español, y si realmente se está dispuesto a readmitir a todas esas personas, incluidos los menores no acompañados que pasaron a Ceuta, pues por qué se está tardando tanto en ello.
15: Hoy recordamos que se votará en la Eurocámara una resolución sobre Ceuta planteada por el Partido Popular, en la que se pide a las autoridades marroquíes que asuman sus responsabilidades. En torno a esto, Oihane Aguirregoitia no es nada optimista, asegura que las posturas están muy separadas entre los grupos políticos y por ello considera que una resolución conjunta es imposible y la votación estará muy dividida.
0: Pues seguimos en el Parlamento Europeo, que hoy va a dar un paso de calado en la protección de los menores ante los riesgos de las redes sociales. Von der Leyen plantea prohibir las redes a los menores de 13 años y limitar sus cuentas hasta los 15.
15: Sí. Hoy la Comisión propondrá la Ley de Infancia para la Unión Europea, una ley que, a falta de conocer más detalles, establecerá un nivel de protección adaptado a las sensibilidades de cada franja de edad.
18: No social media under the age of 13.
15: Nada de redes sociales para menores de 13 años y tampoco ninguna cuenta personal para menores de 15 años. Eso significa que desde los 13 hasta antes de cumplir los 15 solo habrá lo que ha denominado mini cuentas creadas y supervisadas por los padres o tutores, con funciones limitadas y una restricción de tiempo de una hora al día. Además, entre los 15 y los 18, el diseño seguro será una obligación para las plataformas. Sobre esto, la europarlamentaria Oihane Aguirregoitia ha detallado en Onda Vasca que la medida va más allá de restringir el uso de las redes.
17: Es un paquete también que va mucho más amplio que las redes sociales, se pretende también abordar lo que tiene que ver con plataformas como YouTube, plataformas de videojuegos, y está relacionado con dar un poco protección a futuras generaciones. Ahora bien, yo aquí también siempre digo que hay que ser conscientes un poco también de dónde estamos ya. Hay una generación que ya ha accedido, que ya está ahí, y por lo tanto yo creo que es muy procedente también todo el debate que se tiene en estos momentos con respecto a la necesaria regulación de plataformas digitales, aplicar también la ley de servicios digitales.
15: Este anuncio solo supone el inicio, y es que la propuesta de la Comisión tendrá que concretarse jurídicamente y después ser negociada y aprobada por los Estados miembros y el Parlamento Europeo.
0: El Congreso ha aprobado de forma definitiva la reforma de la Ley de Dependencia y de Discapacidad. Se trata de una remodelación de calado que busca reforzar la autonomía personal, ampliar servicios y reducir burocracia. Se amplía también de forma notable la financiación. El Estado asume el pago del 50% de estos cuidados, de Delia Ureta.
19: La reforma incluye novedades importantes. A partir de este momento, recibir una ayuda no implicará cerrar la puerta a otra. Por ejemplo, si se tiene acceso a un centro de día, no habrá que renunciar a recibir ayuda domiciliaria. Además, el cuidador principal ya no tendrá que ser un familiar directo, sino que esta figura se puede extender a un amigo o a un vecino. Si se recibe ayuda en casa, esta persona estará validada para prestar servicios fuera del hogar, como por ejemplo acompañar a la persona con discapacidad a la compra o a realizar trámites administrativos. La ley se blinda y establece que la Administración General del Estado debe asumir el 50% de su financiación, para lo que se ha inyectado una cantidad adicional de 6.200 millones de euros para las comunidades autónomas entre 2026 y 2027, que los gobiernos autonómicos ya han comenzado a recibir, 19 millones en el caso de la CAP, 4 en el de Navarra. Y otro de los grandes objetivos que se marca esta reforma de la ley es reducir a la mitad el procedimiento de reconocimiento de dependencia, hasta fijarlo en un máximo de 3 meses, y que las listas de espera desaparezcan en 2 años. El ministro de Derechos Sociales, Pablo Bustinduy, reclama a las comunidades autónomas que cumplan con su parte.
20: La lista de espera en el año 27 debe reducirse a la mitad y debe desaparecer en el año 2028. Objetivo número 1, que vamos a monitorizar con las comunidades autónomas mes a mes a partir de ahora. Las listas de espera deben desaparecer de la dependencia para 2028.
19: La reforma de la Ley de Dependencia y Discapacidad entrará en vigor de manera definitiva una vez que el texto se publique en el Boletín Oficial del Estado, algo que se espera ocurra en los próximos días.
0: Es inevitable acordarse de la Dana, con las imágenes del temporal de lluvias torrenciales que están afectando al Mediterráneo, sobre todo a Valencia y Barcelona, calles inundadas, cortes de tráfico, vuelos cancelados y partidos como el de anoche entre el Levante y el Athletic. De momento hay un fallecido y se está buscando a una mujer desaparecida, Iranzu Calvo.
21: El fallecido es un hombre que era arrastrado por el agua en Olivella, en la comarca barcelonesa del Garraf. Los bomberos localizaban el cuerpo a 500 metros de su vehículo. También en Olivella los servicios de emergencias buscan a una mujer que podría haber sido arrastrada por el agua. Al parecer también iba en un vehículo, podría haber sido arrastrada al intentar salir del mismo. El temporal de fuertes lluvias está afectando de forma simultánea a todas las comunidades del área mediterránea, provocando graves inundaciones e incidencias en las infraestructuras de transporte. La Generalitat Valenciana ha activado la situación 1 del Plan Especial de Inundaciones, mientras que el 112 de Cataluña ha recibido más de 1.000 llamadas de 640 incidentes distintos. En Paiporta y Aldaya, dos de los pueblos más afectados por la Dana de 2024, el recién estrenado alcantarillado casi no daba abasto para tragar todo el agua que llegaba tras caer 60 litros por metro cuadrado en una hora, mientras que en lugares como Torrent, Alboraya o La Eliana se recogían 70 litros en apenas 30 minutos. La jornada de hoy también se prevé complicada. Se pide a la población que evite desplazamientos, que se aleje de cauces y barrancos y, en caso de incremento del nivel del agua, que acceda a pisos superiores. No habrá clases presenciales en ningún nivel de enseñanza, tampoco en la Universidad de Valencia, donde las clases van a ser online. Tampoco habrá clases presenciales en los centros de formación profesional, conservatorios de música, escuelas oficiales de idiomas y de educación de adultos. El aeropuerto de Valencia está ahora mismo operativo tras varios desvíos de vuelos debido a la tormenta de lluvia, y aunque en Murcia la afección es menor, el gobierno ha decidido suspender las clases en 15 municipios precisamente por posibles lluvias copiosas. Tampoco van a abrir los centros de atención temprana de día ni sociales para mayores y discapacitados en estos municipios. Se pide a la ciudadanía de nuevo que evite los desplazamientos y que reduzca la movilidad con el fin de protegerse ante la posible acumulación de agua.
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23: ¿Qué tal? Saludos, buenos días, muy buenas mañanas en la sintonía de Radio Llodio. Miramos el tiempo.
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23: Pues vamos con, en este caso, el tiempo. 14 grados, cielo cubierto, suelo mojado, esa es la foto ahora mismo. No llueve, pero lo puede hacer de forma débil durante la mañana. Más cerca de la costa, más opciones de que llueva. También a la tarde ya dejará de llover, incluso se puede ver algún claro. Esos 14 grados que hay ahora se pueden convertir en 21 o 22 de máxima.
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23: Está de guardia todavía hasta las 9, Fernández en Viña Vieja en Llodio, Yarza en Elexondo y también Fernández pero en Archiniega. Y a partir de las 9 entran de guardia Solaun en la Plaza de la Muza aquí en Llodio, está también Ibarrola en Orduña y a partir de las 9 también Pérez en Landaburu de Amurrio.
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23: El Ayuntamiento de Llodio ha renovado el modelo de ludoteca y pone en marcha un proyecto piloto dirigido a la infancia de las familias con un nuevo enfoque pedagógico. Se han revisado planteamientos educativos, materiales, actividades y el uso del espacio para que sea inclusivo, participativo y que sitúe niños y niñas en el centro. Por todo eso, el próximo 22 de septiembre a las 5 y media se va a celebrar una reunión abierta con las familias en la sala de usos múltiples del Ayuntamiento.
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23: Orduña presentó una nueva edición del programa Udazken en Gastronómico A, con propuestas hasta diciembre, que las puedes ver todas ellas en nuestra página web, en radioyodio.com. Temas que tienen que ver con la gastronomía, con el producto local y con actividades en torno a todo ello. Y también aquí en Laudio se impulsa desde el Ayuntamiento nuevas medidas para reforzar la gestión forestal y la prevención de incendios. La iniciativa aprobada en un pleno tiene como objetivo reforzar labores de mantenimiento de montes municipales, mejorar infraestructuras forestales y fortalecer la prevención de incendios.
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23: El Amurrio Antxoki inicia este mes de octubre nueva temporada cultural con programación renovada y algunas novedades. También la nueva remanza contempla una actualización de los precios y tarifas planificado y escalonado. Y Amurrio, que este fin de celebra el Archaieguna, como es típico, antes, el sábado, esa nueva cita con el concierto de campanas, este próximo sábado, como digo. Y Orduña, que arranca mañana, un fin de semana, de cine, deporte y cultura, hasta el día 20 de septiembre, con multitud de actividades.
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23: Ayer Diputación presentó la programación de Laia para reforzar el trabajo y empoderamiento de las mujeres. Por cierto, hoy también se presenta para toda la comarca aquí en Ocondo esta mañana, ¿eh? El Carrequín reclama que los patinetes eléctricos puedan volver a subir a los autobuses de Álava Bus. Y una noticia que surgía ayer al mediodía: el PP es el primer partido en decir quién va a ser su candidato a las municipales en Llodio el próximo mayo. Es Guillermo Sáenz Viana, un vitoriano que está en Juntas Generales con una amplia experiencia en la gestión, el que va a encabezar la lista aquí en Laudio. Y terminamos con deporte, porque la deportista de Orozco, Isaro Blanco Picaza, se ha llevado el oro en los campeonatos europeos universitarios de deportes de contacto.
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23: Llegamos con esos 14 grados, cielos cubiertos, a las 7 y media de la mañana.
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0: Las 7 y media de la mañana de este jueves 17 de septiembre, ¿qué se nos presenta con este tiempo?
8: No esperamos grandes cambios, el viento del norte se hará notar, sobre todo en la costa y en el valle del Ebro, y acumulará abundantes nubes que dejarán lluvia durante la primera mitad del día, sobre todo en la mitad norte. En el sur será escasa. Ya por la tarde las precipitaciones remitirán y se abrirán claros en el interior. En cuanto a las temperaturas, seguirán rondando los 20-22 grados. Por lo tanto, mañana el ambiente será fresco y lloverá, sobre todo en la vertiente cantábrica, aunque no esperamos que se acumulen muchos litros.
9: Uno en Onda Vasca, 14 grados en Laudio. El cielo nublado y en algún sitio tiene pinta de que hay niebla. El suelo está mojado, pero no llueve en estos momentos. Y estamos a jueves. Venga, a ver cómo viene el día. A disfrutarlo, a pasarlo bien y a ser felices. Musus, agur.
10: Egunon, Balmaseda, 14 grados, está nuboso, yo creo que hay niebla y el suelo está húmedo, pero no llueve. Pasad buen día, agur.
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21: Seguimos con situación tranquila en carreteras, sin accidentes ni averías a esta hora, según informa el Departamento Vasco de Seguridad.
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0: 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Los deportes que hoy pasan evidentemente por el regreso a la Europa League de la Real, se enfrenta al Bournemouth por la estrepitosa derrota 4-0 de Osasuna ante el Atlético de Madrid y por ese partido suspendido por las lluvias ayer en Valencia entre Levante y el Athletic. Monje.
1: Egunon, Chema. Pues la verdad es que ayer es otra de estas experiencias que vive un periodista, en este caso de deportes y siguiendo un equipo de fútbol, el Atleti. Digo experiencia porque no me había pasado nunca. Sí es verdad que hace años recuerdo que, por ejemplo, fuimos a Austria y allí en Viena, pues la verdad es que vivimos una situación difícil de analizar, ¿no? ¿Por qué? Pues porque el campo estaba helado, pero bueno, había nevado, se había quedado la nieve allí y punto pelota. Pero es que lo de ayer fue increíble porque de un momento para otro empezó a llover con una violencia tremenda, con un viento tremendo, y aquello que parecía que podía ser, bueno, pues simplemente llover, pues fue un aguacero increíble que anegó el terreno de juego en aproximadamente 10 minutos, que impidió que los jugadores pudiesen seguir el calentamiento. Y la suspensión, pues prácticamente inmediata, porque es que salieron a calentar y poco más. Hicieron 15 minutos de calentamiento y se acabó lo que se daba. Partido suspendido, el del Levante y el Atleti, y además había que ver luego cómo estaban las calles de inundadas, árboles que se habían caído encima de coches que estaban aparcados y muchas circunstancias que vimos al volver al hotel. La verdad es que ahora casi lo de menos es cuando se juega el partido este que se ha aplazado. Lo más importante era que toda la gente que estaba en el terreno de juego salió, fue para sus casas y no le sucedió nada, porque es verdad que hubo problemas en algunos de los aficionados que estaban en la ciudad de Valencia. Insisto, son muchos años ya siguiendo los partidos, estando en campos, yendo a ciudades, por todos los lados del mundo. Y lo de ayer para mí es muy novedoso. Y bueno, una vez más, demostrando que la naturaleza no pregunta, que la naturaleza actúa. Y hagamos lo que hagamos, estamos muy poquito preparados para resistir un golpe de esta índole y con tanta violencia, tanto en lluvia como en viento. Lo mejor, que no pasó nada, nada grave a nadie, y que se suspendió un partido de fútbol y ya está.
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0: 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Repasamos la prensa. Hoy era Chalandabaso, hoy en Grupo Noticias, el asunto del euskera.
9: El asunto del euskera es el tema central de nuestros diarios. Por ejemplo, de ella nos dice: el Tribunal Superior de Justicia del País Vasco esgrime el informe económico para anular todo el decreto de euskera. Se ampara en que la Oficina de Control Económico echó de menos un cálculo de los costes de su implementación. Es lo que nos dice, por tanto, de ella acerca de esta cuestión. ¿Y qué es lo que nos destaca el Guipúzcoa? Pues también que el Tribunal Superior de Justicia del País Vasco anula el decreto de euskera por defecto de forma a petición de Vox. Suspende la norma por un problema con la memoria económica y no cuestiona su contenido que regula el uso del euskera en el sector público. La ordenanza seguirá en vigor hasta que la sentencia sea en firme.
0: La imagen de la primera página del Guipúzcoa, Orlando Bloom.
9: Orlando Bloom, una de las estrellas que se pasó ayer por la alfombra roja del Cinema al Día. Donostia ya respira cine. El actor Orlando Bloom, que entregará el premio Donostia, primer famoso en llegar. Y como destacaba Chema, pues podemos ver al propio Orlando Bloom saludando al público a su llegada al Hotel María Cristina.
0: Con permiso de Orlando Bloom, prácticamente el resto de imágenes o de fotografías en las primeras páginas pasan por el deporte, por el fútbol, no, por el deporte o por la ausencia de deporte. Me refiero a la suspensión del partido del Atleti de anoche.
9: Efectivamente, es la imagen de portada de Deia en la que podemos ver a Joan Eco, al futbolista del Atleti, que por cierto iba a debutar como titular con la camiseta del Atleti.
0: Le vimos en una piscina.
9: En una auténtica piscina, porque se ve mucho agua y poco balón, poco fútbol en la imagen de portada. Chapuzón en Valencia, titulan la imagen. El aguacero dejó impracticable el césped del estadio local y obligó a suspender el Levante Atleti. Las imágenes eran muy curiosas porque al principio del calentamiento no llovía. E incluso José Manuel Monge, durante la retransmisión, contó que durante todo el día no llovió.
0: Pero y empezó a caer.
9: Lo peor estaba esperado para la noche y
0: naufragio,
9: así fue.
0: Naufragio, podríamos decir que naufragio.
9: Naufragio porque incluso se inundó el túnel de vestuarios. Fue una imagen, la verdad, oye, que bueno, quedó todo ahí en un susto, no se jugó el partido y todo... Bueno,
0: en Navarra, ¿qué dice el Noticias? Porque vaya varapalo ayer para Osasuna.
9: Sí, dice en caída libre. Es el titular que nos deja este partido de Osasuna que cayó ayer en el Metropolitano 4-0. Y lo que destaca en Noticias es después de que le roben el gol del empate a uno. Y es que el Club Atlético Osasuna consiguió empatar la contienda, pero el árbitro anuló el tanto por una falta en una disputa un tanto polémica, un choque aéreo. El árbitro decidió anular ese tanto que, claro, luego es fútbol ficción, pero hubiera supuesto el empate a uno, luego a saber qué es lo que hubiera pasado.
0: Efectivamente. No podemos adentrarnos en esos terrenos porque no existen.
9: No existen, y de hecho el titular de En Caída Libre se destaca porque Osasuna lleva 3 derrotas seguidas. Empezó bien con un empate, 2 victorias, ahora 3 derrotas seguidas, ahora mismo es en 13.º con 7 puntos.
0: Ceuta, Marruecos y Europa también, el Parlamento Europeo de Estrasburgo, titulares... Por ejemplo, en El País.
9: Sí, titulares en El País. Lo que nos dice en cuanto al Parlamento Europeo es que Bruselas acelera las nuevas alianzas de seguridad sin Estados Unidos. Y es que von der Leyen apuesta por que Canadá sea el primer miembro asociado de la Unión Europea. Pero no es solamente esto lo que se habló ayer en el Parlamento Europeo, sino que también se trató, cómo no, ese tema de Ceuta. Von der Leyen, Ceuta es una frontera europea porque Ceuta es España, destacaba la presidenta de la Comisión Europea. También en torno a esto, El País nos cuenta que el PP cierra la puerta a que menores de Ceuta vayan a la península, y un titular más, también lo veremos luego posteriormente, Mbappé, las palabras del delantero del Real Madrid, quería tener un gesto con los inmigrantes que han perdido la vida, y es que, bueno, ya lo saben, en las camisetas que se llevaban antes del partido de Liga, todos somos caballas, y jugadores como Vinicius o Mbappé, pues se remangaron un poquito la camiseta para que no se viese tan bien ese mensaje, y eso pues ha levantado mucha polémica. No levantó igual tanta polémica, por ejemplo, que en el partido del Atleti, cuando se homenajeó a toda la causa palestina, pues no se viese por televisión. En este caso, pues sí que ha levantado más polémica.
0: ¿El Mundo qué dice?
9: El Mundo: el veto socialista bloquea una respuesta europea a Marruecos. El grupo al que pertenece el PSOE vetó una resolución conjunta para proteger a Marruecos y evitar críticas. Propone, por el contrario, ensalzar al gobierno de Rabat porque impulsó un rápido retorno. Y también en torno a Ceuta, 7.000 euros al mes el negocio del alquiler de azoteas Patera en Ceuta. cobran 15 euros al día inmigrantes para dormir hacinados en terrazas o garajes. La Guardia Civil trata de evitarlo con drones y detenciones. ABC, la juez de la Audiencia Nacional, reclama todas las comunicaciones y alertas previas a la invasión de Ceuta. Solicita un análisis biométrico de gendarmes marroquíes, datos a Google y Meta de teléfonos desde los que se organizó el asalto y cita a declarar al presidente ceutí y al exjefe de gabinete del delegado del gobierno. También ABC, en torno a esto mismo, el centenar de asaltantes detenidos y enviados a la península provocan altercados en las cárceles. Los funcionarios alertan de problemas con varios de los que no aceptaron conmutar su pena por volver a Marruecos. Y también se centran en la Eurocámara. Von der Leyen defiende la españolidad de Ceuta y anuncia que apoyará las devoluciones en caliente. Precisamente, Ursula von der Leyen es la protagonista de Público en el día de hoy, porque se hace una pregunta. ¿Hacia dónde va la Unión Europea de von der Leyen? Más seguridad y control migratorio, menos política social. Sin sorpresas, las grandes prioridades de la Unión para este curso legislativo seguirán siendo la competitividad, la defensa y la migración. En cambio, temas sociales han brillado por su ausencia en el discurso que la presidenta de la Comisión Europea, Ursula von der Leyen, pronunciaba ante el Parlamento Europeo. Una Ursula von der Leyen que, por cierto, evitó hacer cualquier tipo de referencias sobre Marruecos ayer en su discurso. Uh-huh. También en torno a Ceuta, Tardón cita como testigos a Vivas y al exjefe de gabinete del delegado del gobierno en Ceuta en la causa sobre la llegada masiva de migrantes. Y podemos ver al presidente de Ceuta, Juan Jesús Vivas, precisamente en el Parlamento Europeo, donde también estaba, como decimos, Ursula von der Leyen. Y saltamos al plural. El decreto de 309 millones en medidas urgentes para Ceuta sale adelante en el Congreso con el voto en contra de Vox. El decreto contempla, entre otras partidas, 36,6 millones de euros en ayudas directas a los autónomos y empresas afectadas por la crisis migratoria. El plural también nos dice que Feijó asegura que Marruecos volvió a rectificar sobre la acogida de migrantes y Sánchez le acusa de cronificar el problema de Ceuta. Y es que Ceuta, como no, vuelve a copar la sesión del control al gobierno en el Congreso de los Diputados. E Infolibre se centra en la cuestión ceutí, pero también con todo este tema del fútbol y las camisetas. ¿Quién es Vicente Boluda? Se pregunta el naviero con intereses en Marruecos detrás de las camisetas de apoyo a Ceuta. El empresario valenciano apuesta desde hace años por Feijó, tiene a sueldo a Felipe González y posee el 7% de la COPE, la segunda emisora de radio de España. Por tanto, estos los titulares que nos deja la prensa digital hoy.
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0: Y ahora la medioambiental con Delia Ureta.
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14: Las políticas de descarbonización de la Unión Europea pueden tener efectos desiguales según el nivel de renta y lugar de residencia. Es la principal conclusión de un estudio liderado por el Bach Center for Climate Change, el BC3, y que se ha publicado recientemente en una revista científica. El trabajo, basado en datos de unos 200.000 hogares europeos, analiza distintas estrategias para reducir las emisiones. Los resultados indican que las medidas más eficientes desde el punto de vista económico pueden perjudicar especialmente a los hogares con ingresos bajos, a las zonas rurales y a los países del centro y del este de Europa. El encarecimiento de la energía y del transporte tiene un impacto especialmente importante en áreas rurales, donde existe una mayor dependencia del vehículo privado y menos alternativas de transporte público. El estudio plantea reforzar el transporte público, las ayudas a la movilidad limpia y las medidas contra la pobreza energética para avanzar en la descarbonización sin aumentar las desigualdades.
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0: El mundo está loco. ¿Hacia qué parte del mundo nos vamos?
1: Hasta Atlanta, concretamente hasta la escuela pública donde trabaja como profesora Candy Sidney Browning, que ha realizado una gran innovación esta mujer, porque ha creado una estación del gas,
2: concretamente,
1: que es básicamente un rincón para que los alumnos se puedan tirar pedos.
0: Joder, y así con evitar las flatulencias, ¿eh?
1: Sí, sí, sí. Ya. Y así evitar distracciones en sus clases.
0: En las mañanas de Onda Vasca estamos contribuyendo al ayuno de la gente de Euskadi.
1: Ayuno intermitente.
0: Sí, bueno, cada vez menos intermitente. Sí.
1: A ver, ella dice a la hora de. O sea, que por qué llevó a cabo esta iniciativa, ¿no?
0: No es un penchalecu.
1: No.
0: Es un pedolecu.
1: Efectivamente. Claro. Efectivamente. Con un cartel amarillo que pone lugar con fuertes ráfagas de viento, gas station. Encima ahí con ironía y con broma la buena de Candy. Bueno, dice que uno de los motivos que le llevaron a esto es que ella tiene un estómago muy delicado. Entonces, que claro, cuando a algún alumno se le escapa lo que viene siendo la flatulencia, pues que no lo puede soportar. Entonces dijo, mira, voy a crear este espacio, os levantáis, os vais a la esquina, hacéis lo que necesitáis, eso es, y regresáis a vuestro sitio y así y tal. Con ello quiere normalizar lo que dice la mujer, que es una necesidad habitual en sus alumnos. Y así,
0: pero
1: también,
0: bueno, para eso están los baños también.
1: Bueno, pero esto está más a mano. Esto está más a mano. Además dice que los niños no necesitan levantar la mano ni pedir permiso para ir a dicho lugar, ¿eh? ¿Qué notas ahí que viene? Pues tú te levantas, vas a la esquina y nada. Y luego vuelves a tu sitio.
0: Eso.
1: Tan tranquila. Pues a seguir con tu vida.
0: Veremos si triunfa el pedolecu.
1: El pedolecu.
0: De Atlanta.
1: Una gran innovación pedagógica.
0: Joder. ¿Hacia qué otra parte? ¿Hacia qué otra parte? Eso no sé si va a entrar en el próximo informe PISA, ¿eh?
1: Debería.
0: ¿Hacia qué otra parte del mundo nos vamos?
1: No nos vamos a ir muy lejos. Nos vamos a quedar en Estados Unidos, concretamente en el aeropuerto de Seattle, donde las autoridades han interceptado a un viajero que llevaba casi 9 kilos de embutido procedente de España sin declarar. A ver, poca broma con el jamón, ¿eh?
0: No había declarado el chorizo.
1: Nada. Bueno, el hombre había, no sé exactamente a qué parte de España había venido de vacaciones y se había ido a un supermercado, pues a llenar el equipaje.
0: ¿Pero qué llevaba? A ver, ¿qué llevaba?
1: Pues llevaba chorizo, fuet, sobrasada, lomo y salchichón.
0: Ya.
1: A ver, claro, estas cosas, pues no las puedes llevar alegremente, en este caso además a otro continente y tal, pues por el tema, se vigila mucho, ¿no? El tema de, bueno, pues de los productos, de los alérgenos, bueno, para vigilar un poco en temas de salud. Entonces, para su desgracia, pues se lo han retenido en aduanas, nada más aterrizar.
0: Veo que llevaba también compango.
1: Compango.
0: Así que esto puede ser que viniera de Asturias o de Cantabria.
1: Zona norte.
0: Porque eso se echa mucho en la fabada asturiana y en el cocido lebaniego y este tipo de cosas, ¿eh? El compango nos puede dar un
1: vale. Mira,
0: un detalle de dónde venía.
1: Bueno, te decía que se lo han quitado todo al comprobar que no lo había declarado. Ahí se ha quedado y además de los alimentos decomisados, le han impuesto una multa de $500 y además han cancelado su acceso al programa Global Entry, que esto lo que es un sistema que les da a los estadounidenses la ventaja de superar los controles de aduanas de forma rápida sin tener que aguardar colas. Es como un fast pass, como un pase rápido para pasar por aduanas.
0: Donald Trump no le ha dicho que con chorizo no se entra a Seattle, que
1: tal
0: ya para chorizo ya está él.
1: Tal cual. Sí, efectivamente. Así que, pues nada. Ahora,
0: hay que declarar el embutido.
1: Además de quedarse sin el, repetimos, chorizo, compango, fuet, sobrasada, lomo y salchichón.
0: Claro.
1: Además, encima de ahora en adelante, cuando pase por aduanas va a tener que hacer cola como todo hijo de vecino en sus próximos viajes.
0: Compango se quedó sin pango.
1: Sin pango.
0: ¿Hacia qué otra parte del mundo nos vamos?
1: Vamos a seguir en Estados Unidos.
0: Seattle, Atlanta y ahora
1: Bel Air.
0: Oh.
1: Pero no vamos a hablar del príncipe de Bel Air, precisamente.
0: De la princesa.
1: De la princesa. Jennifer López ha dicho adiós a una de las casas más impresionantes de su patrimonio, su exclusiva finca de Bel Air. La ha vendido, aunque, a ver, la vida está muy cara. La ha vendido por nada, calderilla. 10 millones menos de lo que tenía previsto inicialmente.
0: Vaya.
1: Sí, sí.
0: Pero 10 millones menos de lo que pretendía, ¿en cuánto se queda?
1: Pues mira, ella la puso a la venta por 42 millones y medio.
0: Sí.
1: Al final la ha vendido por 34.
0: Ay,
1: a ver, que no creo que vaya a llorar ella precisamente,
0: pero
1: ¿vale?
0: Ha perdido en la transacción.
1: Ha perdido.
0: No está solucionando Jennifer López precisamente el problema de la vivienda, y menos en Bel Air.
1: Sí, no, no, desde luego. Bueno, te voy a decir que en realidad es una finca que compró en 2016. Ella se la compró por 28 millones.
0: Ya.
1: Así que en realidad aquí, la plusvalía en el cómputo. Pero bueno, ha sido durante años uno de sus refugios favoritos en Los Ángeles.
0: Nos ha fastidiado.
1: A ver, chico, pues yo qué sé. En uno de los barrios exclusivos.
0: Hombre, Bel Air no es de los barrios pobres,
1: mira,
0: ni de clase
1: mira,
0: media de
1: escúchame,
0: Los Ángeles.
1: Escúchame, 32.400 metros cuadrados. Soy incapaz de imaginarme todo esto junto, ¿vale?
0: Pero ¿para qué quieres tanto? Digo yo,
1: lago
0: ¿para qué?
1: Privado, lago privado. Una pequeña playa de arena, cascada, piscina, terrazas, casa independiente para invitados, un anfiteatro, porque a ver, puedes tenerlo.
0: Para sus shows.
1: Para un centenar de personas. Y lo que viene siendo dentro de la casa, 9 dormitorios, una decena de baños, biblioteca, gimnasio, sala de cine privada y también varios espacios pensados para recibir invitados sin renunciar a la intimidad. Todo esto rodeado de jardines, árboles, bueno.
0: Que se ha cansado. Se ha cansado de la casa.
1: Tenía tanto espacio que no sabía qué hacer con él, básicamente. Es una residencia construida en 1940, que lo sepas que tiene inspiración francesa, y estuvo diseñada por el arquitecto Samuel Marx.
0: Muy bien. Pues nada.
1: Así que ala,
0: ahí
1: lo ha vendido.
0: Burbuja inmobiliaria en Bel Air. ¿Hacia qué otra parte del mundo nos vamos? ¿Seguimos en Estados Unidos?
1: Espera, que ya me he perdido. No, nos vamos a Austria.
0: Vale.
1: Nos vamos a Austria, sí.
0: Seattle, Atlanta, Los Ángeles y ahora a Austria.
1: Un doble de Jeff Bezos, este es el de Amazon,
0: ¿sí?
1: ¿Vale? Con escolta policial ha desatado una investigación anticorrupción. Esto ocurrió cuando el mes pasado en el norte del país hicieron una fiesta de un fabricante de herramientas que estaba celebrando un contrato multimillonario con Amazon. Y este aquí, bueno, estaban ahí música, un espectáculo de motocross, bueno, todo. Y de repente aterriza un helicóptero y se baja un hombre calvo, con barba corta, gafas de aviador y traje, acompañado por 3 policías encapuchados y fuertemente armados. Claro, todo el mundo pensó que era Jeff Bezos que venía el hombre a celebrar.
0: Bueno, tiene lógica.
1: Pues no, era un actor contratado para hacerse pasar por el multimillonario estadounidense. Fue contratado, claro, esto ha dado pie a una investigación por posible tráfico de influencias, trato de favor y extralimitación de competencias, además de abrir el debate sobre quién tiene que asumir los costes de la escolta policial que se desplegó en una propiedad privada, al fin y al cabo, pues para proteger al señor que no era Jeff Bezos.
0: Gente pobre.
1: Gente pobre. Hoy mucha gente pobre en el mundo está loco. Sí.
0: Jennifer López, Jeff
1: Bezos. Es que lloran y se secan las lágrimas así con billetes.
0: El mundo está loco. Seguimos en las mañanas de Onda Vasca.

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0: Son las 8 de la mañana, Egunon. Muy buenos días. Es jueves 17 de septiembre, hoy con ambiente fresco, con cielo bastante cubierto. Alguna lluvia en la mitad norte, especialmente por la mañana, será en cualquier caso puntual. A lo largo de la tarde se abrirán claros y las temperaturas máximas andarán entre los 18 y los 22 grados. Y por supuesto, pendientes hoy del Parlamento Vasco, que celebra su debate de política general. Será el segundo pleno de política general para el Lehendakari Pradales, una cita que llega en pleno contexto preelectoral, inevitablemente mirando de reojo a las citas electorales que tenemos el año que viene, 2027. El Lehendakari va a abrir una intensa y larga jornada parlamentaria en la que la sanidad, la vivienda, la educación, la seguridad, el autogobierno estarán muy, muy presentes. También, por supuesto, Pradales mirará a Madrid para seguir apremiando al gobierno español a avanzar en los traspasos pendientes del Estatuto. Esther Fernández, Egunon.
1: Egunon, Chema, sí, el pleno arrancará a las 9:30 de la mañana con la intervención del Lehendakari, que dispondrá de hasta 2 horas para hacer balance de la legislatura y plantear las prioridades del Gobierno vasco para los próximos meses. Y Imanol Pradales defenderá la necesidad de pisar el acelerador para cumplir los acuerdos pendientes con el Gobierno español, al considerar que la legislatura estatal está ya en los minutos de descuento. También reclamará al conjunto del Parlamento responsabilidad y altura de miras para que Euskadi siga avanzando y para evitar, ha adelantado, el todo vale de la política española. A partir de las 2:30 de la tarde llegará el turno de los grupos parlamentarios en una sesión que permitirá conocer las diferentes prioridades y propuestas de cara a la segunda mitad de la legislatura. La vivienda, la sanidad y la educación serán algunos de los principales ejes del debate. EH Bildu planteará la necesidad de alcanzar acuerdos también en materias como el euskera, la migración y un nuevo estatuto político para Euskadi, mientras que el PSE pondrá el acento en el refuerzo de los servicios públicos y las políticas sociales. Por su parte, PP y Sumar centrarán sus intervenciones en los problemas que, según sus respectivos planteamientos, siguen pendientes, entre ellos el acceso a la vivienda, la situación de la sanidad y la educación. Será, por tanto, una jornada para confrontar propuestas y fijar posiciones ante una legislatura que encara ya su segunda mitad, pero también con las elecciones municipales y forales de 2027 cada vez más presentes en el horizonte político.
0: La otra noticia nos lleva al Tribunal Superior de Justicia del País Vasco, que ha anulado el decreto que regula los perfiles lingüísticos en la administración. Es un revés para la política lingüística del Gobierno Vasco. Hay que aclarar que no es una sentencia contra el euskera en sí. Es más por una cuestión de forma que de fondo. Es cierto que el tribunal estima un recurso que interpuso Vox, pero porque considera que la memoria económica que acompaña el decreto adolece de insuficiencia sustancial. Argumenta el tribunal que la memoria económica que debe acompañar el decreto no cumple con la evaluación y fundamentación de las exigencias y repercusiones económicas que puede traer esta regulación. Dice que el decreto no prevé una estimación económica que analice el impacto no solo en el Gobierno vasco, sino en el resto de administraciones públicas vascas. El tribunal, por tanto, no entra a valorar el fondo del decreto que establece los perfiles lingüísticos en organismos como Osakidetza o Ertzaintza, y además rechaza los otros motivos de impugnación que presentaba Vox, que pedía anular todo el decreto por vulnerar artículos de la Constitución vinculados con la cooficialidad de las lenguas. La sentencia no es firme, puede ser recurrida ante el Supremo, el Gobierno vasco lo está estudiando. El mismo Gobierno vasco que en paralelo ha iniciado los trámites para reconocer el euskera como bien cultural inmaterial de protección especial, Sheila García.
2: El Departamento de Cultura y Política Lingüística ha abierto ya el expediente, que se encuentra en información pública para que se puedan presentar alegaciones antes de su aprobación definitiva. El Gobierno vasco parte de la consideración del euskera como una lengua minoritaria y minorizada y vulnerable, según la UNESCO, y señala que su transmisión se ha visto condicionada por distintos procesos históricos, políticos y sociales. La declaración pretende precisamente establecer una base para adoptar medidas que garanticen que el euskera siga siendo una lengua de creación, comunicación y transmisión cultural. Además, busca garantizar la continuidad de los conocimientos, prácticas y expresiones culturales que tienen en el euskera su principal vehículo de transmisión, como el bertsolarismo, la danza o la gastronomía. Ibone Bengoetxea, vicelehendakari y consejera de Políticas Lingüísticas.
3: Más allá del reconocimiento simbólico que tiene la lengua y la cultura vasca, ¿no? es dotar

0: de esa personalidad jurídica administrativa y hacer un reconocimiento expreso con un acto administrativo.
1: El Ejecutivo identifica además uno de los principales riesgos en el desajuste entre el conocimiento del euskera y su uso efectivo, una situación que puede verse acentuada por los cambios sociales, la digitalización y las nuevas formas de relación entre los jóvenes. En 20 días el decreto terminará su tramitación y podrá ser aprobado.
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3: No esperamos grandes cambios. El viento del norte se hará notar, sobre todo en la costa y en el valle del Ebro, y acumulará abundantes nubes que dejarán lluvia durante la primera mitad del día, sobre todo en la mitad norte. En el sur será escasa. Ya por la tarde las precipitaciones remitirán y se abrirán claros en el interior. En cuanto a las temperaturas, seguirán rondando los 20-22 grados. Por lo tanto, mañana el ambiente será fresco y lloverá, sobre todo en la vertiente cantábrica, aunque no esperamos que se acumulen muchos litros.
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6: 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Egunon.
7: Egunon.
6: ¿Alguna incidencia a esta hora?
7: Pues no, situación tranquila en la red viaria vasca en estos momentos. Lo único que comentar, el tráfico lento propio de estas horas, que afecta principalmente a la A8, a la altura de Baracaldo, dirección Bilbao, y a la Vizcaya 637, a la carretera de la Avanzada, también hacia la capital vizcaína.
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6: El gobierno de Navarra rompe el contrato con la UTE de las obras de los túneles de Velate y prepara una nueva licitación para completar una infraestructura que considera estratégica. María Chivite admite que no era el escenario previsto, pero defiende que es la única vía viable ante las dudas jurídicas surgidas en torno al sobrecoste del proyecto. Lorena Begué.
16: Sí, el gobierno de Navarra ha decidido resolver el actual contrato de las obras de Velate después de las dudas surgidas en torno a un proyecto que acumula un sobrecoste valorado en 8,5 millones de euros. La presidenta de Navarra, María Chivite, reconoce que obviamente este no era el plan inicial, pero sostiene que volver a licitar es el único escenario viable en estos momentos para dar continuidad a las obras con garantías jurídicas y económicas.
17: La obra no puede continuar en los términos actuales, lo que significa que el escenario más probable a partir de ahora es que vamos a volver a licitar. porque las obras, insisto, se van a hacer. Obviamente, esto no era el plan inicial, pero la vista está que es el único viable. Por lo tanto, un problema, una situación muy compleja, este gobierno pone soluciones. Por lo tanto, empieza ya una nueva etapa de las obras del túnel de Velate.
16: Deja claro que las obras se van a terminar, que el Ejecutivo busca una solución que permita también cumplir los plazos comprometidos con la Unión Europea. La oposición se mostra muy crítica durante la comparecencia de Chivite en el Parlamento Foral. También los socios de gobierno mostraban su preocupación, como expresó el portavoz de Gero Abay el día anterior. Una reacción que ponía en cuestión Chivite, quien señalaba que la formación estaba sobreactuando por motivos electorales. Acusaciones contestadas por el presidente del Parlamento Foral, Unai Ualde.
18: Podríamos también acusar, ¿no?, al Partido Socialista en actuar en clave electoral en muchas ocasiones, tanto aquí como en la Comunidad Autónoma del País Vasco, donde bueno, pues son permanentes también las salidas de tono de algunos de sus dirigentes. Lo que a Gero Abay y ahora le preocupa, no estamos mirando a las elecciones, estamos mirando a solucionar un problema grave al que nos ha llevado pues una determinada gestión.
16: El conflicto político se suma así a las dudas jurídicas y administrativas que rodean a una obra que el gobierno navarro considera estratégica y que ahora afrontará una nueva etapa con una nueva licitación.
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6: El gobierno vasco impulsa una iniciativa público-privada con la que espera movilizar cerca de 25 millones de euros, implicando a líderes industriales, clústeres y agentes de la red vasca de ciencia, tecnología e innovación para acelerar la transición hacia un metal más competitivo, así Herbera.
19: El consejero de Industria, Miquel Jauregui, presentaba este miércoles el Basque Circular Metals, uno de los proyectos transformadores de liderazgo público del Plan de Industria Euskadi 2030, con el que se pretende posicionar a Euskadi entre las regiones europeas de referencia en la transformación circular del acero y los metales. Con esta iniciativa, que espera movilizar cerca de 25 millones de euros, el 70% de capital privado, se persigue impulsar soluciones que refuercen la competitividad, la autonomía estratégica y la descarbonización de seis sectores industriales en Euskadi: siderurgia, automoción, movilidad sostenible, energía eólica, fabricación avanzada y construcción. Entre las empresas que participarán destacan Sidenor, Grupo Tubacex o Gamesa. Jauregui recuerda que la Unión Europea ha identificado al acero y a los metales como sectores estratégicos para la prosperidad futura del continente. Por ello, defiende la economía circular para transformar la industria del acero.
20: Un proyecto de circularidad que mejora la competitividad e impulsa la descarbonización de nuestra industria. La economía circular es el motor principal para transformar la industria del acero porque desvincula directamente producción industrial, el consumo de recursos y las emisiones de carbono.
19: En este sentido, Jauregui explica que la circularidad reduce costes de operación, disminuye las emisiones de carbono y protege las industrias frente a la volatilidad de los precios de las materias primas. Actualmente, el acero y los metales representan el 49% del valor añadido bruto industrial y reúnen más de 110.000 empleos en Euskadi, mientras el consumo anual de metal alcanza los 10 millones de toneladas y supone el 63% de la huella de carbono de los materiales utilizados por la industria vasca.
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6: La presidenta de la Comisión Europea, Ursula von der Leyen, ha declarado su intención de abrir la puerta a que Canadá se convierta en el primer miembro asociado de la Unión Europea, en un esfuerzo por encontrar nuevos aliados. Los eurodiputados la ovacionaron de pie tras la propuesta y acto seguido se acercaron a abrazar al primer ministro canadiense Mark Carney, quien se encontraba en el Parlamento Europeo para escuchar el discurso anual sobre el estado de la Unión. La primera reacción de Donald Trump ha sido amenazar con imponer grandes aranceles a Europa o incluso dejar de comerciar directamente con el bloque si Canadá es nombrada miembro especial de la Unión Europea. El Parlamento Europeo está dando mucho de sí esta semana porque también von der Leyen ha anunciado un paso de calado en la protección de los menores ante los riesgos de Internet. Von der Leyen plantea prohibir las redes sociales a los menores de 13 años y limitar sus cuentas hasta los 15, hoy era Chalanabaso.
22: Sí, la Comisión propondrá la Ley de Infancia para la Unión Europea, una ley que, a falta de conocer más detalles, establecerá un nivel de protección adaptado a las sensibilidades de cada franja de edad.
23: No social media under the age of 13.
22: Nada de redes sociales para menores de 13 años y tampoco ninguna cuenta personal para menores de 15. Eso significa que desde los 13 hasta antes de cumplir los 15 solo habrá lo que ha denominado mini cuentas, creadas y supervisadas por los padres o tutores con funciones limitadas y una restricción de tiempo de una hora al día. Además, entre los 15 y los 18 años, el diseño seguro será una obligación para las plataformas. Sobre esto, la europarlamentaria Oihana Egirregoitia ha detallado en Onda Vasca que la medida va más allá de restringir el uso de las redes.
0: Es un paquete también que va mucho más amplio que las redes sociales. Se pretende también abordar lo que tiene que ver con plataformas como YouTube, plataformas de videojuegos, y está relacionado con dar un poco protección a futuras generaciones. Ahora bien, yo aquí también siempre digo que hay que ser conscientes un poco también de dónde estamos ya. Hay una generación que ya ha accedido, que ya está ahí, y por lo tanto yo creo que es muy procedente también todo el debate que se tiene en estos momentos con respecto a la necesaria regulación de plataformas digitales, aplicar también la ley de servicios digitales.
22: Este anuncio solo supone el inicio, y es que la propuesta de la Comisión tendrá que concretarse jurídicamente y después ser negociada y aprobada por los Estados miembros y el Parlamento Europeo.
6: El Congreso ha aprobado de forma definitiva la reforma de la Ley de Dependencia y de Discapacidad. Se trata de una remodelación de calado que busca reforzar la autonomía personal, ampliar servicios y reducir burocracias. Se amplía además de forma notable la financiación. El Estado asume el pago del 50% de estos cuidados, de Liaureta.
1: La reforma incluye novedades importantes. A partir de este momento, recibir una ayuda no implicará cerrar la puerta a otra. Por ejemplo, si se tiene acceso a un centro de día, no habrá que renunciar a recibir ayuda domiciliaria. Además, el cuidador principal ya no tendrá que ser un familiar directo, sino que esta figura se puede extender a un amigo o a un vecino. Si se recibe ayuda en casa, esta persona estará validada para prestar servicios fuera del hogar, como por ejemplo acompañar a la persona con discapacidad a la compra o a realizar trámites administrativos. La ley se blinda y establece que la Administración General del Estado debe asumir el 50% de su financiación, para lo que se ha inyectado una cantidad adicional de 6.200 millones de euros para las comunidades autónomas entre 2026 y 2027, que los gobiernos autonómicos ya han comenzado a recibir, 19 millones en el caso de la CAP, 4 en el de Navarra. Y otro de los grandes objetivos que se marca esta reforma de la ley es reducir a la mitad el procedimiento de reconocimiento de dependencia, hasta fijarlo en un máximo de 3 meses, y que las listas de espera desaparezcan en 2 años. El ministro de Derechos Sociales, Pablo Bustinduy, reclama las comunidades autónomas que cumplan con su parte.
3: La lista de espera en el año 27 debe reducirse a la mitad y debe desaparecer en el año 2028. Objetivo número 1, que vamos a monitorizar con las comunidades autónomas mes a mes a partir de ahora. Las listas de espera deben desaparecer de la dependencia para 2028.
1: La reforma de la Ley de Dependencia y Discapacidad entrará en vigor de manera definitiva una vez que el texto se publique en el Boletín Oficial del Estado, algo que se espera ocurra en los próximos días.
6: Y por supuesto, pendientes del temporal en el Mediterráneo. Inevitable acordarse de la Dana con las imágenes que nos llegan de lluvias torrenciales en Valencia, en Barcelona, calles inundadas, cortes de tráfico, vuelos cancelados. De momento, Iranzu, hay un fallecido y se está buscando a una mujer desaparecida.
23: El fallecido es un hombre que era arrastrado por el agua en Olivella, en la comarca barcelonesa del Garraf. Los bomberos localizaban el cuerpo a 500 metros de su coche. También en Olivella, los servicios de emergencias buscan a una mujer que podría haber sido arrastrada por el agua. Al parecer, iba en un vehículo y podría haber sido arrastrada al intentar salir del mismo. El temporal de lluvias está afectando de forma simultánea a todas las comunidades del área mediterránea, provocando graves inundaciones e incidencias en las infraestructuras de transporte. La Generalitat Valenciana ha activado la situación 1 del Plan Especial de Inundaciones. En Paiporta y Aldaya, dos de los pueblos más afectados por la Dana de 2024, el recién estrenado alcantarillado casi no daba abasto para tragar todo el agua que llegaba tras caer 60 litros por metro cuadrado en una hora, mientras que en lugares como Torrent, Alboraya o La Eliana se recogían 70 litros en apenas 30 minutos. La jornada de hoy también se prevé complicada. Se pide a la población que evite desplazamientos, que se aleje de cauces y barrancos, y en caso de incremento del nivel del agua, que acceda a pisos superiores. No habrá clases presenciales en ningún nivel de enseñanza, tampoco en la universidad, donde las clases van a ser online. El aeropuerto está ahora mismo operativo tras varios desvíos de vuelos, y aunque la peor parte se lo están llevando Valencia y Barcelona, Murcia también, por precaución, ha decidido suspender hoy las clases en 15 municipios.
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4: ¿Qué tal? Saludos, buenos días, buenas mañanas. Jueves 17, vamos a ver cómo está el tiempo. Aquí no ha llovido tanto como en Valencia, pero hay que contar cuál es la previsión para hoy.
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4: Pues ahí está, cielo cubierto, ha llovido, suelo mojado, 14 grados, hoy no pasamos de 22, por la tarde puede haber alguna mejoría, incluso con la apertura de algún claro.
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4: Sigue de guardia hasta las 9, Fernández aquí en Llodio, en Viña Vieja, Yarza en Alexondo de Amurrio y Fernández en Archiniega. Y a las 9 entra de guardia en Llodio, Solaón en la Plaza Belamuza, Ibarrola en Orduña, en la Plaza Orduña, y Pérez en Landaburu de Amurrio.
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4: El Ayuntamiento de Llodio ha informado que pone en marcha un proyecto piloto para la ludoteca con entornos educativos, inclusivos, participativos y enfoque pedagógico. El día 22 a las 5 y media en la sala multiusos de la Rico Plaza hay una reunión para todas las familias, para escucharles, para ver qué opinan y también para recoger sugerencias.
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26: 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El Ayuntamiento de Llodio informa que ya está abierto el plazo de inscripción para la Ludoteca Municipal de Llodio, que comenzará el próximo 1 de octubre en la Casa de Cultura. Un servicio dirigido a niños y niñas de 2 a 10 años, de lunes a jueves, de 5 a 8 menos cuarto de la tarde y los viernes de 5 y media a 7 y media. Las inscripciones pueden realizarse hasta el 23 de septiembre en la Casa de Cultura para el primer trimestre del curso, de octubre a diciembre. Hay 12 plazas disponibles y si se supera el número de solicitudes, se realizará un sorteo con preferencia para las personas empadronadas en Llodio. 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
4: Orduña presentó ayer la campaña, el programa Udazken Gastronómico A, con propuestas hasta diciembre de todo tipo, culturales, gastronómicas principalmente, visitas y todo esto, como digo, lo tienes en nuestra página web. Y también el Ayuntamiento de Laudio, en un pleno extraordinario, ha aprobado tomar nuevas medidas para reforzar la gestión forestal y prevenir incendios de cara sobre todo al verano.
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4: Más asuntos. Orduña pone en marcha este fin de semana, tres días de cine, deporte y cultura a tope, con incluso subida solidaria a la Virgen de la Antigua. También presentó la Diputación la campaña Laya y la deportista local Isaro Blanco Picaza de Orozco se ha proclamado medalla de oro en los Juegos Universitarios disputados, como digo, en Chipre, en la modalidad de deportes de combate.
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4: Lo bizarro fue en Albania, no en Chipre, pero la medalla de oro no cambia. Sorionak, volvemos a las 11. 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
14: Y acumular abundantes nubes que dejarán lluvia durante la primera mitad del día, sobre todo en la mitad norte. En el sur será escasa. Ya por la tarde las precipitaciones remitirán y se abrirán claros en el interior. En cuanto a las temperaturas, seguirán rondando los 20-22 grados. Por lo tanto, mañana el ambiente será fresco y lloverá, sobre todo en la vertiente cantábrica, aunque no esperamos que se acumulen muchos litros.
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6: Nos dicen en el WhatsApp de Onda Vasca que hay 14 grados en Galdacao con algún claro. Bueno, nos escribe el oyente que nos escribía ayer desde Praga, hoy desde Viena. Bueno, con una situación muy parecida a la que tenemos aquí, en Viena, 15 grados y cielo nublado. Y también nos cuentan que en Ibarra hay una temperatura de 13 grados y también el cielo nublado. Y en carreteras,
23: hay un accidente en Vizcaya, en red secundaria, la Vizcaya 3641 de Gordesola a Oquendo. Dos turismos han colisionado. Nos dicen desde el Departamento Vasco de Seguridad que la carretera está completamente cortada sentido Sodupe y que podría haber personas heridas en este accidente.
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6: 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Con Elías Visión Audición los deportes, hoy evidentemente pasa por el regreso a la Europa League de la Real, se enfrenta al Bournemouth, estrepitosa derrota 4-0 ante el Atlético de Madrid de Osasuna y tenemos a José Manuel Monje. Con todas las lluvias torrenciales que están cayendo en las últimas horas en Valencia y sin partido, Monje Unón.
17: Egunon, Chema. Pues la verdad es que ayer es otra de estas experiencias que vive un periodista, en este caso de deportes y siguiendo un equipo de fútbol, el Atleti. Digo experiencia porque no me había pasado nunca. Sí es verdad que hace años recuerdo que, por ejemplo, fuimos a Austria y allí en Viena, pues la verdad es que vivimos una situación difícil de analizar, ¿no? ¿Por qué? Pues porque el campo estaba helado, pero bueno, había nevado, se había quedado la nieve allí y punto pelota. Pero es que lo de ayer fue increíble porque de un momento para otro empezó a llover con una violencia tremenda, con un viento tremendo y aquello que parecía que podía ser, bueno, pues simplemente llover, pues fue un aguacero increíble que anegó el terreno de juego en aproximadamente 10 minutos, que impidió que los jugadores pudiesen seguir el calentamiento. Y la suspensión, pues prácticamente inmediata, porque es que salieron a calentar y poco más. Hicieron 15 minutos de calentamiento y se acabó lo que se daba. Partido suspendido, el del Levante y el Atleti, y además había que ver luego cómo estaban las calles de inundadas, árboles que se habían caído encima de coches que estaban aparcados y muchas circunstancias que vimos al volver al hotel. La verdad es que ahora casi lo de menos es cuando se juega el partido este que se ha aplazado. Lo más importante era que toda la gente que estaba en el terreno de juego salió, fue para sus casas y no le sucedió nada, porque es verdad que hubo problemas en algunos de los aficionados que estaban en la ciudad de Valencia. Insisto, son muchos años ya siguiendo los partidos, estando en campos, yendo a ciudades, por todos los lados del mundo. Y lo de ayer para mí es muy novedoso. Y bueno, una vez más, demostrando que la naturaleza no pregunta, que la naturaleza actúa. Y hagamos lo que hagamos, estamos muy poquito preparados para resistir un golpe de esta índole y con tanta violencia, tanto en lluvia como en viento. Lo mejor, que no pasó nada, nada grave a nadie, y que se suspendió un partido de fútbol y ya está.
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18: En la Vizcaya 21-22 en Barrica se verá afectado el tráfico en ambos sentidos por la mejora de la intersección con el acceso al barrio de Chipio en Plentzia hasta el 30 de septiembre. Además, en la P8E en Galdacao se cortarán los carriles izquierdo y central, sentido Cantabria, para la renovación del firme hoy jueves y mañana viernes, entre las 11 de la noche y las 6 de la mañana. 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
6: Las 8 y 38 minutos de la mañana, hoy en nuestra entrevista del día aquí en las mañanas de Onda Vasca, la primera teniente de alcaldesa y concejala de Espacio Público del Ayuntamiento de Vitoria-Gasteiz, Beatriz Artolazábal, egunon.
25: Egunon.
6: Habrá que irse ya habituando al cambio de nombre o de cargo, ¿no? Primera teniente de alcaldesa y concejala, ¿hasta cuándo, señora Artolazábal?
25: Yo creo que ya primeros de octubre, el 24, no entró en la mesa del Parlamento la votación de mi designación y, por tanto, yo creo que el 1 de octubre será la fecha ya en la que el Parlamento me designe como senadora autonómica.
6: Uh-huh. Pasará a ser efectivamente senadora. Cambio drástico de rumbo, señora Artolazábal. ¿Cómo lo ve usted? ¿Qué siente estos días?
25: Bueno, pues son sentimientos a veces contrarios, ¿no? Porque al final, durante 3 años, hemos trabajado de una forma muy intensa en el Ayuntamiento de Vitoria con el objetivo de dar respuesta a las problemas y necesidades que nos planteaban los gasteiztarras. Para mí ha sido una época trepidante, apasionante, de mucha responsabilidad. He aprendido mucho, he conocido mucho mejor mi ciudad y, bueno, pues para mí ha sido una época de volver al ayuntamiento. Yo estuve en el año 2000, estuve 7 años en aquella etapa, me tocó estar en la oposición, en este momento he tenido responsabilidades de gobierno y creo que, bueno, con toda la experiencia y el bagaje que he llevado, me he sentido muy, muy comprometida dando respuesta a los problemas que tenía Vitoria-Gasteiz. Y bueno, pues ahora nos toca otra etapa. Mi vida política es extensa, creo que tenido responsabilidades importantes y espero que en el Senado, con ese bagaje, con una madurez que ya la experiencia me da en diferentes cargos políticos, pueda representar y estar a la altura de lo que bueno, Euskadi necesita para defender sus intereses en Madrid.
6: ¿Y qué sensaciones tiene usted de cara a hacer política en Madrid, que siempre es complicado, es bastante diferente a cómo se hace política en Euskadi y en una Cámara en particular, como es el Senado, que está dominada por la mayoría del Partido Popular?
25: Pues como bien dices, Euskadi yo creo que sigue protegiendo el sentido de lo que es la política, para qué es la política, para qué sirve, ¿no? Desde la discrepancia, pero también desde el respeto. Y creo que seguimos siendo un ejemplo de cómo podemos confrontar. Madrid, por el contrario, tiene en estos momentos una situación muy compleja en cuanto a la crispación política, con una confrontación excesiva, demasiada para mi gusto, con una dinámica de bloques que no ayuda a resolver los problemas que tiene la ciudadanía y que además tiene al Partido Popular con mayoría absoluta en el Senado, que al final lo que está haciendo es marcar su propia agenda, ¿no? Nosotros, como Partido Nacionalista Vasco, vamos a defender, como siempre lo hemos hecho, la agenda vasca, el autogobierno, nuestros intereses, buscar acuerdos donde sea posible, y vamos a aprovechar cada día con el objetivo de poder dar solución y respuesta a todos los problemas que en Euskadi tenemos que abordar y que son muchos.
6: Entiendo que tiene que ser complicado y todo un reto para usted como política y ahora como senadora, el intentar hablar, pues eso, valga la redundancia, de política, intentar hacer política en medio de todo el ruido que hay en Madrid y sobre todo además con esos ecos ya de las elecciones del año que viene, ¿no?
25: Pues así es, yo voy a ir en un momento especial, el fin de una etapa, con una legislatura que está ya acabada, con unas elecciones generales que, bueno, no sabemos cuándo se van a convocar, pero que, bueno, todo parece ser que puedan ser en primavera, y me va a tocar también el inicio de un nuevo ciclo político con una nueva legislatura y con unos resultados que, bueno, veremos a ver cuáles son y qué panorama político y qué escenario político nos plantea, ¿no? A mí me preocupa la deriva que el Partido Popular está adoptando del la mano de Vox, con ese acercamiento creciente a Vox, y creo que bueno, que tenemos que ser muy claros en este asunto. Hay determinadas posiciones políticas que chocan frontalmente con lo que el Partido Nacionalista Vasco defiende, con nuestro autogobierno, con la realidad nacional de Euskadi y también con una sociedad plural y democrática como es la vasca, ¿no? Y por tanto, bueno, el panorama político en Madrid se presenta difícil.
6: Lo cierto es que estamos viendo cómo se está produciendo una importante renovación interna dentro del PNV. ¿Cómo valora usted esta etapa? No sé si hablar incluso de cambio de ciclo dentro de la formación Jeltzale.
25: El Partido Nacionalista Vasco siempre ha sido un partido que ha estado y está cerca de la gente, escucha a la gente y se adapta a las preocupaciones y a las necesidades que Euskadi tiene para ofrecer los mejores programas, las mejores respuestas y las mejores personas que vayan a liderar esas instituciones para conseguir al final lo que todos buscamos, que es el bienestar de nuestra sociedad y de nuestro país, ¿no? Por tanto, esto no es algo nuevo, siempre ha habido mejoras en cuanto a la adaptación de esos proyectos y también cambios de líderes, que es algo natural porque tenemos que adaptarnos a lo que la sociedad y la ciudadanía nos está exigiendo y nos está solicitando, y por tanto es algo natural. El Partido Nacionalista Vasco busca los mejores equipos, esto no va solamente de personas, esto va de equipos, y por tanto esos equipos son los que tienen que dar respuesta, como te digo, a las preocupaciones y buscar soluciones compartidas soluciones sólidas para que Euskadi siga avanzando y sigamos teniendo estos estándares de calidad que, de verdad, a pesar de todos los problemas y la que está cayendo, creo que Euskadi sigue siendo un país en el que se vive bien.
6: Antes me decía que, bueno, cierra ahora una etapa que ha disfrutado mucho en el Ayuntamiento de Gasteiz. Por concretar un poco más, señora Artolazabal, ¿qué balance nos puede hacer de esos 3 años trabajando en el Ayuntamiento?
25: Bueno, pues yo creo que el balance es positivo, siempre quedan cosas por hacer, todavía quedan unos meses y, bueno, yo dejo un gran equipo de concejales y concejalas del Partido Nacionalista Vasco que han ido trabajando y comprometiéndose y cumpliendo la palabra que dimos a los ciudadanos cuando nos presentamos a las elecciones. Creo que hemos desatascado problemas importantes que tienen que ver con políticas sociales en cuanto a dar respuestas históricas a demandas como pueden ser el Bisan de Judimendi, una reclamación histórica del barrio que lo que bueno, nos ha permitido con mucho esfuerzo, con mucho trabajo, con mucha colaboración, dejar encarrilado ya un recurso para personas mayores que creo que era muy necesario. También algo que nos ha preocupado durante toda la legislatura tiene que ver con la seguridad. Estamos ya en puertas de, aparte de las medidas que hemos ido concretas poniendo en marcha, establecer esa estrategia de seguridad que nos va a permitir, bueno, pues intentar dar respuesta a lo que también los ciudadanos nos dicen en las encuestas, ¿no? Que la seguridad es uno de los principales problemas y creo que tenemos que estar atentos a estas circunstancias. En el ámbito de la cultura también tenemos un proyecto ilusionante como es el Iradier Arena, que, bueno, espero que lo dejemos encarrilado para que se convierta de verdad en un multiusos y luego seguir apostando por una movilidad sostenible que de verdad Euskadi está comprometida, que Vitoria-Gasteiz lo ha estado durante mucho tiempo. Hemos tenido muchos reconocimientos internacionales. Hace poco también recibíamos un premio a nivel europeo en relación a nuestra red de bicicletas, entrando dentro del top 30 de las ciudades europeas, y eso se consigue no solamente con el trabajo de esta corporación, sino con una filosofía que viene ya marcada desde hace muchos años. Y creo que hay la recuperación del espacio público, obras importantes, Los Herrán, Zaramaga, bueno, la gente que conozca Gasteiz sabrá de lo que estoy hablando, una red de carriles bici potente, electrificación de nuestra red de autobuses. Yo creo que hemos hecho muchas cosas, todavía nos quedan más. Las ciudades nunca terminan de construirse y, por tanto, tenemos que seguir trabajando. Y antes hablábamos de, bueno, pues de los cambios, ¿no? Hay que saber adaptarse a lo que nos viene y eso creo que es fundamental y tenemos que tener clara la estrategia y hacia dónde queremos llevar la ciudad. Y nosotros, como Partido Nacionalista Vasco, lo tenemos claro.
6: Bueno, precisamente ahora que estamos ya en los días de la Semana de la Movilidad Sostenible, algo que por supuesto usted destacaba y que la capital alavesa es referente en ello, ¿la ciudadanía gasteiztarra también lo valora?
25: Pues yo creo que sí, pero siempre, a veces, cuando sales fuera te das cuenta de lo que tienes a la hora de la comparación, ¿no? Uh-huh. Yo creo que Vitoria-Gasteiz y su ciudadanía está muy comprometida con el medio ambiente, con la movilidad sostenible. Creo que, como te decía, partimos de una buena posición, aunque no podemos dormirnos en los laureles, tenemos que seguir avanzando y para ello vamos a aprobar en breves fechas un nuevo plan de movilidad 2026-2030, que va a ser nuestra hoja de ruta en los próximos años y que nos tiene que ofrecer alternativas reales para que cada persona pueda elegir cómo desplazarse, teniendo como prioridad el ir intentando disminuir el uso del vehículo privado, porque está demostrado que esas emisiones de CO2 son los que están provocando en gran parte el calentamiento global y el cambio climático, que ya lo estamos sufriendo todos, y el que no lo quiera reconocer es que o miente o de verdad tiene otros intereses políticos que desde luego no son los nuestros. Creemos que tenemos que seguir mejorando, tenemos que construir una ciudad más accesible, más segura, en la que sea cómodo vivir, y creo que bueno, pues esas con esas iniciativas que estamos planteando en el nuevo plan de movilidad vamos a seguir dando pasos en ello.
6: ¿Qué iniciativas concretas nos puede adelantar o qué va a suponer ese plan de movilidad para la ciudad?
25: Pues mira, a nosotros ahora lo que a mí me preocupa desde la responsabilidad que ostento todavía como responsable de movilidad es la llegada o la mejora del transporte a los polígonos industriales. Creo que en la ciudad hemos hecho una red de ciclista importante, 182 kilómetros, muy bien valorada a nivel estatal y a nivel europeo. La tenemos que hacer todavía más segura, tenemos que mejorar el mantenimiento, la conexión de los diferentes carriles que tenemos, pero también tenemos que mejorar esos desplazamientos a pie, con lo que estamos recuperando el espacio público para el peatón. Pero, como te decía, para mí la movilidad a los polígonos industriales es algo fundamental. Tenemos el polígono industrial más grande del norte del estado. Jundiz cada día van más de 40.000 personas a trabajar. Eso implica muchos movimientos y tenemos esa tarea pendiente. Esta legislatura impulsamos un plan de movilidad a polígonos industriales con 16 millones y medio más o menos de euros.
6: Hemos perdido la señal con Beatriz Artolazábal, enseguida la recuperamos, justo en el momento en el que nos estaba concretando algunos de esos de esas iniciativas, de esos proyectos que contempla el plan de movilidad de Gasteiz hasta el año 2030. Beatriz Artolazábal, que está ya en la recta final, en sus últimos días como primera teniente de alcaldesa de Gasteiz y como concejala de Espacio Público y Movilidad. Enseguida retomamos la conexión con Beatriz Artolazábal, que nos está atendiendo además desde el Ayuntamiento de Vitoria.

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0: Señor Ardolazábal, recuperamos la conexión, bueno, no sé, la cobertura del ayuntamiento.
1: tendremos que mejorarla también.
0: Hay que revisar la cobertura del ayuntamiento, no, no.
1: Ya te digo.
0: Señor Ardolazábal, antes de terminar, estábamos hablando de proyectos. Yo le quiero preguntar qué proyecto, nos decía algunos de los encarrilados ya, Judimendi, etcétera, ¿cuál le da pena que le quede pendiente?
1: Pues mira, a mí el que me gustaría poder inaugurar, y no va a ser posible porque, bueno, vamos a acabar la obra en noviembre aproximadamente, es la transformación integral del barrio de Zaramaga. Yo nací en ese barrio, mi madre todavía vive en ese barrio, y para mí, bueno, es algo especial, tengo muchos recuerdos, muchas vivencias, y bueno, pues hemos ido haciendo una transformación muy importante en un barrio que surgió con el desarrollo industrial de Vitoria-Gasteiz en los años... pues 60 aproximadamente, 60, la década de los 70, y ahí ya, bueno, pues era necesaria una mejora sustancial de, bueno, pues de las infraestructuras y del espacio público. Creo que hemos hecho desde nuestro departamento un trabajo muy importante, un trabajo además que lo hicimos con el barrio, lo hicimos con los vecinos y con las vecinas, y que creo que ha quedado muy bonito. Además también la mejora de las viviendas y lo que tiene que ver con la mejora climática y también de la accesibilidad. Yo creo que se lo merecía, y eso es lo que a mí me hubiera gustado poder inaugurar, pero bueno, pues la persona que me sustituya lo hará también.
0: ¿Qué pasa con la problemática de los taxis en Gasteiz, señor Ardolazábal? ¿Ese enfrentamiento con los taxistas por un decreto de guardias mínimas? ¿Cómo está esta situación?
1: Bueno, en Vitoria detectamos que teníamos una necesidad, porque así los ciudadanos y ciudadanas nos trasladaban, de mejorar la cobertura de los taxis en algunos momentos del día, sobre todo las vísperas de festivos y los sábados, porque, bueno, por las noches, a partir de una determinada hora, era bastante difícil conseguir un taxi. Yo, desde que asumo la responsabilidad de la movilidad, creo que fue en el año 2024, en enero, estuve trabajando y negociando con ellos, con los representantes elegidos por el colectivo, y llegamos a un acuerdo, que era modificar la ordenanza, atendiendo a las necesidades que ellos nos planteaban en cuanto a, sobre todo, a mejoras en sus condiciones laborales. En segundo lugar, sabiendo que teníamos ese problema, establecer un número mínimo de guardias para poder garantizar el servicio, y quedamos en 50 taxis que tenían que trabajar esos días y esas horas. Y luego también, sabiendo que nuestro ratio respecto a la población, y que durante más de casi 20 años no se había producido un incremento de licencias, aumentar en 20 licencias, porque nosotros tenemos una cobertura de 0,74 o 0,75, y Bilbao creo que está por los 2. Es decir, nosotros tenemos en este mismo momento 194 licencias y podemos crecer hasta las 504. Entonces, bueno, esa fue la decisión. ¿Qué pasó? Pues que los taxis, algunos taxistas, no ven con buenos ojos realizar esas guardias, y por tanto lo que hicieron fue, bueno, pues desde su punto de vista, y además es legal, interponer un recurso al decreto para suspenderlo. Nosotros cometimos un error desde el punto de vista de la interpretación jurídica de lo que era el silencio negativo, y durante una semana, un fin de semana, no hubo esas guardias, no se realizaron esas guardias. También hubo 65 taxistas que a título individual pues también solicitaron esa suspensión, pero bueno, creemos, estamos convencidos de que esta es una medida positiva para garantizar algo que la ciudadanía nos reclama de forma insistente. Y luego nuestro objetivo es analizar en diciembre qué es el resultado de estas medidas, si son buenas, si no, si hemos dado respuesta o no, y en función de esa evaluación pues volver a seguir tomando decisiones. Pero lo que hay que tener claro es que el interés general prevalece por el interés, tenemos que cuidar ese interés general. Los taxistas tienen también sus intereses, que hemos intentado atender. Pero creo que con las guardias que les hemos establecido, aproximadamente es 12 guardias al año, y sinceramente, siendo servicio público como lo son, en base a una concesión administrativa que es la licencia de taxi, y después de haberlo pactado con ellos, bueno, pues es una respuesta razonable para dar cobertura a las necesidades que se nos plantean.
0: Una última cuestión, señora Artolazabal, porque bueno, evidentemente todos estamos ya mirando de reojo, quien más, quien menos, a esas elecciones que tenemos el año que viene, por supuesto a las municipales, y en lo que atañe a Vitoria-Gasteiz, ¿teme que se pueda resentir en este ambientillo preelectoral la relación entre los dos socios de gobierno, PNV y PSE, en el ayuntamiento?
1: Bueno, yo creo que por lo menos la coalición de gobierno ha funcionado bien. Es una coalición que además viene respaldada por la ciudadanía vasca. Venimos trabajando en las diferentes instituciones de forma, bueno, pues liderando gobiernos de coalición, y creo que el resultado es positivo. Yo creo que el resultado de las de los gobiernos, tanto el gobierno vasco, diputaciones o ayuntamientos, siempre ha tenido como objetivo las personas, mejorar su calidad de vida, y creo que si Euskadi es lo que es gracias también a esos gobiernos de coalición que han sabido limar sus asperezas en cuanto a diferentes temas.

0: son esos resultados, veremos qué coaliciones o qué formas de gobierno hay que impulsar. Y yo he participado en diferentes gobiernos de diferentes instituciones y creo que el trabajo del Partido Nacionalista Vasco junto con el Partido Socialista creo que ha sido positivo de cara a dar respuesta a los problemas tan importantes que tiene Euskadi y que creo que todavía tenemos mucho por lo que luchar y por lo que seguir trabajando.
1: Beatriz Artolazabal, le deseamos mucha suerte en el Senado. Eskerrik asko.
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1: Es que ricasco por haber atendido a Kale Nagusia, Onda Vasca. Hasta ahora.

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1: Y ahora también con Lorena Vegué, que nos trae los titulares de la mañana con el Pleno de Política General en el Parlamento Vasco, con la mirada puesta también, por supuesto, en las elecciones del año que viene.
2: Sí, el Pleno va a arrancar en nada, en menos de media hora, con la intervención del Lendakari, que dispondrá de hasta dos horas para hacer balance de legislatura y plantear las prioridades del Gobierno para los próximos meses. Prades defenderá la necesidad de pisar el acelerador para cumplir los acuerdos pendientes con el Gobierno español, al considerar que la legislatura está ya en minutos de descuento. También va a reclamar al conjunto del Parlamento responsabilidad y altura de miras. A partir de las 2:30 llega el momento del debate, el turno de los grupos, la vivienda, la sanidad, la educación. Algunos de los principales ejes se podrán ver también en las discrepancias acerca del nuevo estatus.
1: El Gobierno vasco analizará si recurre la anulación del decreto que regula el uso del euskera en la administración.
2: Después de que el Superior de Justicia del País Vasco haya anulado ese decreto de normalización del uso del euskera para el sector público vasco, recurrido por Vox, debido a que la memoria económica que lo acompaña adolece, dice, de insuficiencia sustancial. La consejera de Cultura y Política Lingüística, Ivone Bengoechea, explicaba que el Gobierno vasco va a estudiar en profundidad la sentencia para decidir si presenta recurso al Supremo y analizar los fundamentos jurídicos para dotar de la mayor seguridad jurídica posible al nuevo decreto que prepara.
3: Debemos analizar con calma para tomar la mejor decisión. Y además de ello, independientemente de la decisión que tomemos, también para considerar sus fundamentos jurídicos, en tanto en cuanto les he dicho que vamos a seguir trabajando con ahínco a favor de la normalización, queremos hacer las cosas mejor para dotar de mayor seguridad jurídica incluso al nuevo decreto que vamos a desarrollar.
1: Las fuertes lluvias se cobran la vida de un hombre en Barcelona.
2: Los servicios de emergencia localizaban de madrugada el cuerpo sin vida de un hombre de a unos 500 metros del punto donde estaba el vehículo, que había sido arrastrado por el agua en una riera de Olivella, en la comarca barcelonesa del Garraf. El episodio de lluvias y tormentas en la Comunidad Valenciana, por otra parte, dejaba aguaceros importantes en puntos de la provincia, también en el área metropolitana, con 85 litros por metro cuadrado. Se tuvieron que cerrar clases, también los transportes, incluido el aeropuerto, y bueno, ya sabemos lo que pasó con el partido del Atlético.
1: Beatriz Artolazábal se convertirá previsiblemente en senadora el próximo 1 de octubre.
2: La actual concejal de Espacio Público, teniente alcaldesa de Gasteiz, pasa a la política estatal en un momento de fin de legislatura y a la espera de ver qué va a pasar en las urnas cuando Sánchez convoque las elecciones generales. Pone en valor el clima político vasco ante la tensión constante que se vive en Madrid. Aboga por seguir trabajando, en cualquier caso, en materias que beneficien a la sociedad vasca.
4: Madrid tiene en estos momentos una situación muy compleja en cuanto a la crispación política, con una confrontación excesiva, demasiada para mi gusto, con una dinámica de bloques que no ayuda a resolver los problemas que tiene la ciudadanía y que además tiene al Partido Popular con mayoría absoluta en el Senado, que al final lo que está haciendo es marcar su propia agenda, ¿no? Nosotros como

0: Partido Nacionalista Vasco vamos a defender, como siempre lo hemos hecho, la agenda vasca, el autogobierno, nuestros intereses, buscar acuerdos donde sea posible y vamos a aprovechar cada día con el objetivo de poder dar solución y respuesta a todos los problemas que en Euskadi tenemos que abordar y que son muchos.
1: El gobierno de Navarra rompe el contrato de las obras del túnel de Belate y propone o prepara una nueva licitación.
2: La presidenta María Chivite admite que no era el escenario previsto, pero defiende que es la única vía viable ante las dudas jurídicas surgidas por ese sobrecoste en el proyecto de 8,5 millones de euros. Chivite reconoce que, obviamente, no era el plan inicial, pero volver a licitar es el único escenario viable para dar continuidad a las obras con garantías.
3: La obra no puede continuar en los términos actuales, lo que significa que el escenario más probable a partir de ahora es que vamos a volver a licitar, porque las obras, insisto, se van a hacer. Obviamente, esto no era el plan inicial, pero la vista está que es el único viable. Por lo tanto, un problema, una situación muy compleja, este gobierno pone soluciones. Por lo tanto, empieza ya una nueva etapa de las obras del túnel de Belate.
1: 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Euskalmet, Olatz Príncipe, Egunon.
4: Hola, Egunon.
1: Cuéntanos, ¿qué tiempo tenemos para hoy?
4: Bueno, hoy continuaremos con ambiente fresco y algo de lluvia. El viento del norte soplará con rachas intensas, sobre todo en el litoral y en el valle del Ebro, y aportará nubes que dejarán lluvia intermitente a lo largo del día. La lluvia se espera sobre todo en la vertiente cantábrica y durante la mañana. Por la tarde ya será más ocasional. En el sur del territorio la nubosidad no será tan compacta y puede llover algo durante la mañana, pero por la tarde en general el ambiente se mantendrá seco y se abrirán claros. Las temperaturas diurnas serán similares a las de ayer, rondarán los 20-22 grados.
1: Perfecto, apuntados, Grecas Colats.
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1: Vamos a ver cómo está la mañana en Vitoria-Gasteiz. Asier Vera, Egunon.
9: Egunon, pues está una mañana muy bonita porque hay más claros que nubes. Tenemos 12 grados y vamos a tener una máxima de 20 grados y se van a ir alternando los nubes y claros.
1: En Pamplona, Lorena.
2: Nubes y claros también, 13 grados marcan los termómetros, como máximo vamos a llegar a los 20. No parece que vaya a llover, aunque se va a nublar el cielo. Así que bueno, pues un día un poquito ya de transición hacia el otoño.
1: Donostia, Esther Fernández, Egunon.
10: Egunon, pues por aquí tenemos nubes y claros también en el cielo y mañana fresquita, 15 grados ahora mismo en la capital guipuzcoana, por el interior además como siempre un poquito menos, 12 grados en Beasain.
1: Bueno, la alfombra roja parece que no se va a mojar mucho, ¿no?
10: Pues parece que, a ver, nos anuncian chubascos intermitentes y esa posibilidad está ahí. Pero con el cielo cinematográfico que vamos a tener en Donostia lleno de estrellas.
1: ¡Ay, ay, ay!
10: Qué bonito bien, me ha quedado.
1: Joa, ¡qué giro has dado! ¡Qué bien, muy bien!
10: Hombre, a ver, ayer ya llegó Orlando Bloom. Sí. Para hoy esperamos a Jeremy Irons. Mm. Bueno, aparte de Lali Espósito. Bueno, ya empiezan a llegar, ¿eh? Ya empiezan a llegar esas estrellas. Ya está, ya huele a festival en Donostia. Y sí, yo creo que en algún momento pisaré esa alfombra roja yo también. Aunque no sea una estrella.
1: Bueno, Jeremy Irons, Naomi Watts. No vale para nada donde esté Esther Fernández. Hombre, por favor.
10: Nada, te lo he dejado ahí.
1: Donde esté Esther, que se quite la voz y el voz y el blue y la otra y el otro. Y Bilbao, Cristina Zúñiga, Egunon.
11: Egunon, que nadie eclipse a nuestra estrella de onda vasca, Esther Chumasedes. 15 grados en el caso de la capital vizcaína, aquí también con ambiente fresquito, con bastantes nubes en el cielo, sirimiri de forma intermitente y las temperaturas máximas agradables. Como ayer rozaremos los 21-22 grados y con una tarde seca, así que nada, por la mañana algo de paraguas, pero chubasquero finito.
1: Sí. Situación en carreteras, Irán Zucalo, Egunon.
8: Egunon, seguimos pendientes del accidente que se ha producido en Gordexola, Vizcaya 3641, una colisión entre dos turismos que ha obligado a cortar completamente la carretera sentido Sodupe. Nos dicen desde el Departamento Vasco de Seguridad que finalmente hay una persona que ha resultado herida en este accidente. A esta hora pendientes también, en este caso, de la avería de un camión en la A8 en Arrigorriaga, antes de los túneles de Malmasín, en sentido Donostia. Precaución, porque está obstaculizando parte de la calzada, genera ya 2 kilómetros de retenciones.
1: Ténganlo en cuenta, cuando pasan 11 minutos de las 9, vamos con la tertulia.
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1: Tertulia evidentemente marcada y atravesada incluso, porque a las 9:30 empieza en el Parlamento Vasco por ese pleno de política general que comenzará con el discurso, con la declaración de intenciones del Lehendakari Manuel Pradales. José Manuel Bujanda. Hola, José Manuel, egunón.
15: Caixo, Chema, egunón guztioi.
1: María Tato. Hola, María, ¿qué tal, egunón?
16: Egunon, muy bien.
1: Y en Gasteiz, precisamente, en el Parlamento Vasco, Juan Mari Gastaca. Hola, Juan Mari, egunon.
17: ¿Qué tal, egunon?
1: No te pierdes una, Juan Mari, ¿eh? ¿Cómo se presenta el pleno? Empiezo contigo.
17: Bien, yo creo que es el segundo pleno de política general del Lehendakari Pradales y sobre todo yo creo que indudablemente muy condicionado, sobre todo en un contexto muy muy especial como supone un poco ese horizonte inmediato de las elecciones, ¿no? Yo creo que va a estar muy marcado no tanto en la exposición que haga el Lehendakari Pradales, sino luego en los turnos de las intervenciones del resto de los grupos. Creo que se va a ver bastante ese tinte electoral, que yo creo que no se va a poder evitar más allá de las propuestas que pueda realizar el Lehendakari, ¿no? Yo creo que es un poco lo que puede, no sé si desvirtuar, lo puede animar desde un punto de vista mediático o periodístico, pero yo creo que igual puede desvirtuar un poco lo que podría ser el análisis real de situación y de proyectos de futuro que pueda plantear el Lehendakari.
1: José Manuel, ¿tú qué opinas? ¿Qué sensaciones tienes antes de que empiece el Lehendakari?
15: Bueno, ciertamente es el segundo pleno del Lehendakari Pradales, ¿no? Yo creo que todos los plenos de política general, en fin, no es nada nuevo lo que voy a decir, pues son muy muy importantes, ¿no? Y los que suponen el comienzo de un curso en un contexto electoral, pues aún pues adquieren, pues vamos a decir, más importancia, ¿no? Porque efectivamente todos sabemos que los periodos electorales o preelectorales pues inevitablemente, vamos a decir, tensionan las posiciones, ¿no? De alguna manera tensionan también las declaraciones y se crea un ambiente un pelín más raro entre las relaciones, entre las formaciones políticas, ¿no? Y yo creo que ese es el contexto en el que se va a dar este pleno del Lehendakari, ¿no? Será imposible que efectivamente este pleno de política general y la exposición del Lehendakari pues quede al margen de este contexto de periodo electoral o periodo preelectoral, ¿no? Porque esto de los periodos electorales y preelectorales afectan a todos, aunque no sea de la misma manera. afectan a los que quieren y optan a gobernar, como podría ser el caso de Euskal Herria Bildu, y afecta también a quienes gobiernan, vamos a decir, con acuerdos entre diferentes partidos, como son el gobierno vasco, sus socios PNV y el Partido Socialista, ¿no? Y afectan también, pero quizá un poco menos, a los que están en la esquina del ring, ¿no? Como podría ser pues el Sumar o el PP o Vox, ¿no? En fin, ya veremos. Yo tengo especial curiosidad, no sé si por qué es lo que va a decir Lendakari, sino quizá un pelín más de curiosidad a partir de las 2:30, pues cómo se manifiestan, pues de alguna manera, pues el representante de Euskal Herria Bildu,
1: claro, ahí va a estar el quid de la cuestión,
15: el del PP, sí, y Jon Hernández, ¿no? Pero tengo quizá la mayor de las curiosidades que tengo, pues son el empate técnico Pello Chaldiano y Eneko Andueza.
1: Uh-huh. ¿Y tú, María, cómo lo ves en estos minutos previos?
16: Bueno, a ver, yo no creo que vaya a ser un pleno de grandes titulares, sinceramente, ni Dani Lapuente, ni... No creo que hay que estar más al tono que a los anuncios. Básicamente porque efectivamente lo habéis marcado mis dos compañeros, estamos te diría en pre-campaña o en campaña, ya no sé exactamente en dónde estamos. Y es bastante importante el cómo van tomando posiciones cada uno de los grupos políticos. Es verdad que la mañana, conociendo a Pradales, analizará lo hecho, lo que queda por hacer, nos informará de todas las reuniones que ha tenido con los grupos políticos, con la patronal, sindicatos. Es verdad que tenemos un problema muy reciente, que es el informe PISA. Es verdad que tenemos una situación económica complicada y viene una situación económica peor. El tema del autogobierno tiene que estar, evidentemente tiene que estar encima de la mesa y seguramente sea un tema de fricción. Hablará de las transferencias, que es que ya nos las ha seguido anticipando el PNV, las que no se van a hacer, que son justamente las más importantes, como Seguridad Social y Puertos. Es decir, yo creo que nos toca una mañana bastante previsible y, bueno, y a la tarde es cuando empezarán los grupos políticos de menos a más marcando sus posiciones. Y es verdad que de cuando estamos este martes ya ha calentado motores y como estamos en campaña, pues imagino que alguno más se subirá al carro, teniendo en cuenta ya pues alguno de los tonos que... Bueno, tono no va a haber. Es decir, no es un tono disonante porque esto no es un parlamento disonante, gracias a Dios. Pero sí ya, bueno, pues Vox no puede comprar Dales, Sumar ya ha hablado del modelo agotado, es decir, todo esto es un poco lo que ya nos han ido introduciendo. El PP está apartadísimo, H. Bildu se quejará de todos los acuerdos en los que no está. Pero bueno, creo que nada que nos pueda sorprender, excepto, bueno, a ver, ese tono interno de cómo funciona para ver las posiciones de cara a las dos elecciones que nos vienen.
1: Claro, más allá de las generalidades, de lo que siempre se habla o de lo que siempre se debería hablar en un pleno de política general y de lo que se nos ha dicho y ha trascendido en las horas previas que va a hablar Pradales, pues hombre, claro, pues evidentemente va a hablar de vivienda, evidentemente va a hablar de sanidad, evidentemente va a hablar de educación, evidentemente va a hablar de seguridad, de inmigración, claro, son generalidades. Ahora, ¿qué diga en cada materia o en cada ámbito? Pues no lo sabemos. Pero más allá de eso, es previsible que en el debate sobrevuele, no sé hasta qué punto, o igual alguno lo meta directamente, el tema del futuro estatus político de Euskadi, del nuevo estatus. Y estos últimos días, lo habéis mencionado, se está hablando bastante de esto, pues porque, bueno, ha trascendido. Fue Pello Chandiano, después de reunirse con el Lendakari, quien soltó la liebre, que hay avances en esas conversaciones discretas entre PNV, Bildu y PSE. Esto también obligaba, lo de Ochandiano, a hablar al PNV. Se decía desde las filas jeltzales que sí, que hay avances, que la cosa está avanzada, pero también se ponía el acento en que un acuerdo de tal calibre tiene que ser a tres bandas, incluyendo al PSE. Desde el PSN, cuando Eza decía que nada de cosas identitarias ni nacionales, sino aspectos sociales. A lo que voy, Juan Mari, y vuelvo contigo. El nuevo estatus, el futuro estatus político, ¿va a entrar en la arena de este pleno de hoy?
17: Sí, yo creo que sí. Yo creo que lo comentamos en la tertulia del pasado jueves, ¿no? Sí. Yo creo que en este sentido, quien más interesado está en introducir este tema y este debate es precisamente H. Bildu. Es decir, yo creo que lo hace por dos motivos para mí fundamentales. Uno, como elemento propio, ¿no?, de su argumentario político y de la apuesta que como partido abertzale independentista quiere realizar. Y por otra parte, parte, tampoco nos engañemos, para realmente introducir la manzana de la discordia en el gobierno de coalición entre el Partido Nacionalista Vasco y el Partido Socialista. Yo creo que Bildu sabe que su cuota de ambición no es la misma, ni mucho menos, que la que puede interesar al Partido Socialista, y que ahí se va a abrir una grieta. Yo no sé si es de difícil sutura, pero sí de complicada sutura, ¿no? Entonces, a partir de ahí, indudablemente que Ochandiano no va a desaprovechar la oportunidad de hacerlo, sobre todo, yo no sé si de intentar que el pleno del debate o el debate del pleno se produzca fundamentalmente sobre ese tema y de alguna manera quite protagonismo o quite un poco de brillo a algunas propuestas que puede hacer el Endacari. Y para mí yo creo que sería el principal el error, lo decíamos el otro día, ¿no? Es decir, si realmente de la reunión que tuvieron Ochandiano y Pradales, la conclusión mediática que se sacó era el tema de hasta dónde vamos a ir en el nuevo estatus, creo que hacemos un flaco favor a la propia realidad sociopolítica y socioeconómica que tenemos en el país, ¿no? A mí sí me gustaría que realmente fuera un debate muchísimo más centrado en cuestiones que realmente sí que están a pie de calle, si no vamos a hacer decir, una política de ficción, pero sí que haya propuestas concretas en el tema de vivienda, en la cuestión de la propia situación económica, y que realmente no sea el nuevo estatus quien realmente polarice, sobre todo a efectos de titulares, en la conclusión de este debate de política general.
1: José Manuel.
15: Bueno, yo creo que hay encima de la mesa, y todos lo sabemos, temas absolutamente candentes y me es difícil hacer una relación de cuál es más importante que el otro, ¿no? Efectivamente, tenemos el tema de la educación con el tema de los resultados PISA, que yo personalmente, mi vida laboral ha sido la de docente en diferentes niveles y realmente pues estoy, vamos a decir, la palabra que se me ocurre es aturdido, ¿no? Entonces, efectivamente, habrá que hincarle el diente a este tema sin alarmismos, pero con urgencia, con sosiego, pero con toda la importancia que tiene, ¿no? Yo creo que hablará de... Es imposible que no hable de educación, ¿no? Luego tenemos también otro tema pues, que está candente encima de la mesa y que yo creo que a todos nos asusta un poco, que es el tema de la conflictividad en sanidad, que ya ahí me he perdido las huelgas que se montan sobre otras aquí y allí, ¿no? Efectivamente, pues será un tema inevitable a desarrollar. Igual que el tema de la vivienda, ¿no? Que es un auténtico reto social, ¿no? Efectivamente, eso es así. Y luego, pues, un tema que de vez en cuando aparece también como el Guadiana, ¿no? Pues el tema de la seguridad, del modelo policial, que nadie sabe exactamente a qué se está refiriendo el que lo propone Euskal Herria Bildu con modelos policiales, ¿no? Pues efectivamente podría presentar alguno, ¿no? Quizá también salga eso, ¿no? Y inevitablemente, yo creo que inevitablemente saldrá el tema del autogobierno, pero... A ver, es una especulación, no me gusta especular porque además no estoy en el entresijo y no lo sé, ¿no? Pero yo creo que el enfoque, dicho con todos los respetos, que a desarrollar en este pleno, pues sería el autogobierno en el sentido de los compromisos que se adquirió con Pedro Sánchez en cuestión de transferencias y de cumplimiento del estatuto y en una legislatura que está dando sus últimos coletazos, ¿no? Por lo tanto, yo creo que sí hablará del autogobierno, de la necesidad de que efectivamente lo que se pacta se cumple, y saldrá el tema, obviamente, del puerto de pasajes y tal, ¿no? Y quizá inevitablemente, pero quizás tampoco lo sé, claro, ¿cómo lo voy a saber yo, ¿no? Pues igual, pues Pello Ochandiano pues saque el tema, vamos a decir, haciendo una travesura política, mirando al gobierno a ver qué pequeña grieta puede generar ahí, ¿no? Hablando del nuevo estatus, ¿no? Pero claro, a su vez, el propio Pello Ochandiano habla de consensos, habla de liderazgos compartidos, de pactos de país, etcétera, etcétera, ¿no? Es un discurso, vamos a decir, abierto y Claro, ante ese discurso de consensos y liderazgos compartidos, sacar a saco el tema del nuevo estatus, pues me pierdo ahí, me parecería contradictorio, ¿no? Porque yo, ciudadano de pie, que en fin, leo los periódicos y tal, pues últimamente pues he acuñado en mi pequeña agenda política eso del derecho a decidir gradual, que tampoco sé exactamente lo que es, y además no sé hasta qué punto los diferentes partidos políticos, léase PNV, Partido Socialista y Euskal Herria Bildu, están de acuerdo con ese concepto, ¿no? Que concepto que parece que está acordado y tal, ¿no? Yo antes lo he dicho, ¿no? Espero, sí, lo que diga el Lendakari, efectivamente en qué tono diga, pero luego, es decir, la curiosidad extrema llegará a partir de las 8:30, insisto, con un empate técnico de curiosidad entre lo que diga Ochandiano y lo que diga Andueza. Y, muy importante también, tanto el contenido como la forma, es decir, el tono y las maneras.
1: María, nuevo estatus.
16: Sí, claro que sí. Vamos, yo estoy recordando el año pasado que ocupó y preocupó. Fue uno de los titulares del Pleno. Y bueno, aquí es verdad que ya se ha hecho una manifestación a primeros de septiembre por parte de Ochandiano, donde habla ya de la recta final para llegar al nuevo estatus, con lo cual, bueno, si se lo atribuye, lo tendrá que sacar. Neko Andueza, efectivamente, ya se le deslizó el pie el pasado martes hablando de las conversaciones privadas, que son a tres. No creo que lo saque el Lehendakari, como mucho hablará del tema de autogobierno, pero no se va a meter en el nuevo estatus. Pero sí, evidentemente, a Ochandiano le va en el programa. Y Neko Andueza, como, bueno, pues es ¿cómo lo diría yo? Le encanta marcar posición, aunque luego siempre llega a acuerdos. Es un hombre en el que estos momentos de gloria los aprovecha, y sobre todo porque está en tono electoral, calienta el ambiente, como lo hizo el martes, y este tema yo creo que lo volverá a deslizar, seguro, no me cabe duda. Me ha puesto un euro, tanto con Ochandiano como con Rosales, son temas que le alimentan, o sea, son necesarios en su discurso.
1: Para estar segura, poco apuestas, ¿eh? Un eurillo, María. No.
16: Ya me lo contarás la próxima semana.
1: No te quieres arriesgar más. Pero es verdad, Juan Mari, que, a ver, el discurso de Pradales va a ser importante, porque va a hablar de 300 cosas. Pero es verdad que a partir del mediodía es cuando va a venir aquí un poco el salseo, muy pendientes de lo que diga Ochandiano, pero muy pendientes de... Hablaba antes, María, del tono, de cómo... Más de lo que va a decir, que también, de cómo lo va a decir Neko Andueza, teniendo en cuenta que son socios de gobierno.
17: Sí, sin duda. Yo creo que las propias declaraciones previas que ha hecho Neko Andueza en relación al pleno de política general, un poco también ya advierte, ¿no?, de que va a ser un poco más inflexible, ¿no? Es decir, yo creo que el tema de pedirle al Lehendakari ya de entrada que haga autocrítica, es decir, mencionar esa palabra de autocrítica, ya supone que realmente sí que vas a poner un poco la lupa sobre la propia gestión de quien dirige el gobierno vasco, ¿no? Aunque tu partido forme parte del mismo. Yo creo que son, yo creo que el reflejo, para mí estas palabras es el reflejo un poco del contexto electoral del que hablábamos al principio, ¿no? Es decir, yo creo que el Partido Socialista va a intentar en el hueco que le permita no armar una disociación con el tema de la acción de gobierno, pero sí un cierto perfil propio de cara un poco a desmarcarse, pues bien sea en el tema del nuevo estatus, bien sea en depurar un poco la relación de Madrid entre el gobierno central y el gobierno vasco. Es decir, realmente yo creo que ahondar un poco en la advertencia de lo que puede suponer una llegada del Partido Popular al gobierno de Madrid, y de alguna manera un poco con ese perfil marcar un poco esa distancia de cara a las futuras elecciones, si pueden ser en mayo o las generales. Yo creo que va a ir un poco más por ahí. Y yo comparto lo que estábamos hablando, de que efectivamente el tema de el tono, el concepto de, en este caso, del continente, creo que va a ser tan importante para realmente ver hasta dónde esa amenaza que en ocasiones hace Andueza realmente se consuma, o es un poco un fuego de artificio para avivar un poco y acaparar ciertos titulares.
1: Y ojo también, José Manuel, habrá que ver, en función también de lo que diga por la tarde en Andueza, habrá que ver lo que diga el Lehendakari Pradales respecto a, bueno, que a exigir, a instar, a utilicemos el verbo que queramos, al gobierno de Sánchez, a la Moncloa, a pegar un acelerón al calendario de traspasos pendientes.
15: A ver, yo creo, Chema, y es cierto, es decir, quedan pocos meses para las municipales, para las forales, y desconozco para las generales si queda mucho, queda poco o todo lo contrario, ¿no? Pero vamos, cuando estamos en periodos preelectorales, pues eso significa que los espacios, y abro comillas, para la política tranquila, pues bueno, pues se ven un poco alterados, ¿no? Pero yo quiero creer que efectivamente, independientemente de que la política tranquila pues se ponga un poco más nerviosa en este periodo electoral, yo creo que, y a pesar de todo lo que hemos dicho, yo espero seguir lo más lejos posible de la crispación política que pulula por otros sitios, ¿no? Y respecto lo del autogobierno, me has preguntado, Chema, perdona, ahora mismo
1: en función de lo que diga Pradales, porque también evidentemente va a mirar a Madrid, y en función de lo que diga también, sí, Pradales, sí, de meterle un poco de presión a Pedro Sánchez para los traspasos.
15: Sí, bueno, yo lo que he dicho o he pretendido decir en mi primera intervención era que efectivamente que Pradales tiene que hablar de autogobierno y tiene que exigir a Madrid que efectivamente lo pactado se cumple, y cada vez queda menos tiempo para que se cumpla lo pactado, ¿no? Y lo pactado era lo pactado, era el cumplimiento íntegro del Estatuto de Autonomía de Guernica, con transferencias todavía muy importantes, ¿no? Lo que antes ha comentado María Tato, ¿no? El tema de la seguridad social, ¿no? Y luego, no sé si más importantes o menos importantes, pero están encima de la mesa, como es el tema, por ejemplo, del puerto de pasajes, que yo, en fin, humildemente no entiendo exactamente el papel del secretario general del Partido Socialista de Euskadi ante la previsible visita de la representante del Gobierno Vasco en Madrid para hablar de estas cosas. Él pues bueno, se permita decir que bueno, que no, que eso de pedir demasiado y luego genera confusión y tal. Oiga, vamos a ver, quien va a Madrid es la representante del Gobierno Vasco y va a negociar, ¿no? Usted es el secretario general de un partido político que sí, que forma parte del Gobierno, pero a usted no creo que le toque valorar efectivamente lo que va a llevar la representante del Gobierno Vasco a Madrid, ¿no? Yo creo, desde mi humilde punto de vista, yo creo que esas declaraciones de Eneko Andueza respecto a si el PNV o el Gobierno Vasco pide demasiado para que luego se frustre, yo creo que, en fin, no eran oportunas, ¿no?
1: Y luego comienza el pleno, José Manuel. Vamos a escuchar, sí, las primeras palabras del Lehendakari, vale, Pradales.
12: 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Fiel a la tradición de paz, justicia y libertad y recogiendo el sentir del pueblo vasco, el Congreso Mundial Vasco hace un llamamiento en favor de la paz, ideal permanente de todos los pueblos de la tierra, de la cual serán sólidas galantrías, el reconocimiento efectivo del derecho de todos los pueblos a gobernarse por sí mismos, el respeto por todos los estados de los derechos fundamentales de la persona y la dignidad humana, el cumplimiento leal de la palabra dada en convenios y tratados internacionales, la integración de naciones y estados en órganos superiores, como Europa y las confederaciones americanas, la mejora de las condiciones de vida de los trabajadores de todos los países y la ayuda sustancial y desinteresada a los pueblos insuficientemente desarrollados cultural y económicamente. Es una de las conclusiones del Congreso Mundial Vasco de 1956, convocado en París, en el exilio, por el gobierno del Lehendakari Aguirre. Autogobierno, derechos humanos, palabra dada, integración, condiciones de vida, ayuda a los más necesitados. Un ideario vigente, aprobada hace 70 años por un congreso celebrado en el exilio en plena dictadura de Franco. Un congreso organizado con un doble objetivo, que era hacer balance de aquel gobierno vasco en sus primeros 20 años y debatir las prioridades de Euskadi de cara al futuro. Y ese objetivo se consiguió. En París participaron representantes de distintas sensibilidades políticas, organizaciones sindicales vascas, asociaciones culturales, exponentes de la diáspora y personas que llegaron clandestinamente desde Euskadi. Se celebró en un contexto internacional muy incierto, por cierto. Crisis del Canal de Suez, revolución en Hungría contra el régimen de la Unión Soviética, Francia, Alemania, Italia, Bélgica, Países Bajos y Luxemburgo negociaban los tratados de Roma, ola de frío histórica en Europa y Marruecos logró su independencia. En ese convulso escenario, Aguirre convoca el Congreso Mundial Vasco y propone un reto a los asistentes. ¿Hacia dónde debe ir Euskadi? Hoy, en un escenario de incertidumbre y cambio de era, nos hacemos la misma pregunta. ¿Hacia dónde debemos llevar el país? ¿Qué podemos hacer para construir un futuro más próspero para nuestra nación? 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Para hablar del cambio demográfico me detengo un segundo en la migración. No es nada nuevo, pero este verano hemos vuelto a ver su faceta más cruda y amarga. Días 30 y 31 de julio, en pocas horas, 80.000 personas entraron en Ceuta, frontera sur de Europa. Lo hicieron de forma desordenada, irregular y sin ninguna garantía de seguridad. Murieron más de 140 personas. Hoy sigue sin encauzarse la situación. Al contrario, asistimos a la instrumentalización de la migración y del drama humano como un elemento más de la geopolítica. Reto demográfico, reto revolución tecnológica, cambio climático, tres desafíos de nuestro tiempo a los que debemos hacer frente como sociedad. La pregunta es, ¿estamos preparados para ganar nuestro futuro en este cambio de era? Es evidente que, al igual que en 1956, hoy enfrentamos una realidad internacional muy compleja. Conflicto de Hormuz, guerra en Ucrania, pugna Estados Unidos-China, cambio climático y ciclo electoral, con elecciones legislativas en Italia, España, Polonia, presidenciales en Francia o de mitad de mandato en Estados Unidos. y que Europa, nuestro campamento base, afronta decisiones que marcarán nuestro futuro. Marco financiero plurianual, ley de aceleración industrial, acuerdos en siderurgia o automoción o el Clean Industrial Deal. Ayer mismo la presidenta de la Comisión Europea, Ursula von der Leyen, planteó algunas iniciativas que resultan de especial interés para Euskadi y para el futuro europeo. Un pacto de cuidados, seguridad en inteligencia artificial, ley de empleo de calidad o ley de equidad digital, entre otras. A todos esos retos se añade una característica de nuestro tiempo. Transitamos de un mundo basado en el multilateralismo a un escenario marcado por los bloques y la fragmentación. El auge del autoritarismo y el populismo, el desdén por un orden basado en reglas y el retorno de la fuerza como instrumento de poder están transformando las relaciones internacionales. Es eso que algunos han denominado un vivir en un periodo de permacrisis y salta a la vista que no son días fáciles. Europa está estancada y trata de salir de su letargo a un ritmo más lento de lo necesario. Pero Europa no es un proyecto fallido y no está acabada. Europa es el mejor proyecto político que jamás hayamos conocido. Un proyecto habilitador de paz, democracia, prosperidad y justicia social. Por eso debemos actuar con urgencia, llevar a la práctica las recomendaciones de ETA, de Draghi, de Ninisto, identificar las barreras que frenan la innovación, la inversión, el crecimiento, ganar dimensión, ganar competitividad, crecer hacia un futuro próspero, sostenible, seguro y justo. Y además, en Euskadi creemos en el proyecto europeo. Seguiremos llevando nuestra voz a Bruselas por una Europa más competitiva, más innovadora y segura, una Europa que lidere los cambios y en la que Euskadi tenga un papel cada vez más relevante. 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Dicho esto, es cierto que la llegada de Trump ha alterado la economía global. La política de aranceles o el cierre de Hormuz suponen ya una factura geopolítica de 1,000 millones de euros para la industria vasca. El impacto es desigual. Sectores con mayor especialización, aeroespacial, naval, redes eléctricas o soluciones digitales, por citar algunos, crecen. Otros, como automoción, metal o papel, están sufriendo. Vamos a seguir protegiendo la actividad y el empleo, traccionando la transformación del tejido industrial a pesar de este entorno geopolítico. Y cito algunas iniciativas. Escudo para la defensa industrial, operaciones de arraigo, Aranía, Ayesa y Parlat, Omnienometal, Uvesco, Talgo, Vicinay y Valenciaga. 6 proyectos transformadores del plan de industria que han movilizado ya 642 millones de inversión y en breve conoceremos 2 más. Aumento del 51% de los programas de apoyo a la transformación y diversificación de la PYME. 505 millones movilizados en proyectos de I+D industrial o la estrategia integral de apoyo a las y los autónomos. Como ustedes conocen, en junio trasladé al presidente del Gobierno español la propuesta que denominamos Respuesta Hormuz. Un plan de choque con 36 medidas para reducir el coste de la cesta de la compra, apoyar el transporte, la industria electrointensiva, ayudar a los autónomos, atender las necesidades de baserritarras, agricultores, viticultores y arrantzales. La situación no ha mejorado desde entonces. La inflación sigue aumentando. Y el próximo 30 de septiembre finaliza la prórroga de algunas de las medidas en vigor. Por ello, considero que es el momento de que el Gobierno español retome y valore la propuesta vasca, porque creemos que estas medidas pueden contribuir a un alivio que las familias vascas y nuestra economía productiva siguen necesitando. En todo caso, en Euskadi hemos seguido tomando decisiones. Las diputaciones forales han activado medidas tributarias, un escudo fiscal por el que están inyectando 540 millones de euros. Y como Gobierno hemos movilizado 1.047 millones a través del escudo industrial vasco. Seguimos monitorizando de cerca la situación y estamos preparados para activar nuevas medidas para proteger a las familias y a las empresas de Euskadi. Me detengo a continuación en la vertiente social de esta radiografía. Los datos son elocuentes. El 54% de la población vasca tiene 45 años o más, el doble que hace medio siglo. El pasado año nacieron 13.000 niñas y niños en Euskadi, frente a los 41.000 de hace 50 años. En este periodo, la edad media para ser madre se ha retrasado 8 años, hasta los 33. En 3 décadas hemos pasado de 26.000 personas de origen extranjero, viviendo entre nosotros, a más de 330.000, con un crecimiento exponencial desde la pandemia. En un tercio de las viviendas vive una sola persona y el 44% tiene 65 años o más. Son tendencias de carácter global que debemos gestionar a nivel local. Debemos fortalecer la cohesión social, apuntalar la convivencia, atajar las brechas que tensionan las costuras de nuestro contrato social, entre jóvenes y mayores, mujeres y hombres, lo público y lo privado, metrópoli y periferia, campo y ciudad. 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
1: Bueno, a ver, 9:51 minutos, llevamos un buen rato ya escuchando, ha dicho muchas cosas el lehendakari Pradales. Fijándonos en los datos económicos y macroeconómicos, interesantes apuntes los que ha hecho el lehendakari, destacando que tenemos la tasa de desempleo más baja desde 2008, que tenemos 2.800 empleos industriales más que hace 2 años, por supuesto ha reivindicado el proyecto europeo, más cotizaciones antes a la seguridad social, datos que demuestran, decía, que tenemos una economía sólida, y ya primer llamamiento, primera invocación al gobierno español para que valore la propuesta vasca para reducir la carestía de la vida a raíz sobre todo de la guerra de Trump en Irán. María, ¿qué te parece lo que ha ido diciendo hasta ahora Pradales?
16: Bueno, primero el comienzo me ha fascinado, me ha encantado, porque hace la referencia a los valores y los acuerdos de París de 1956, me parece un acierto para empezar con un tono con un tono de consenso. Bueno, una infinidad de datos, yo los he estado apuntando. Me estaba totalmente enganchada, estoy muy tremendamente entretenida, no pensaba escucharlo entero, pero en la medida que pueda me dan ganas de seguir. Los datos son abrumadores. Yo tengo alguna referencia que quizás es la que me llama más la atención. Evidentemente, la propuesta Ormuz la he hecho en varias ocasiones, que eran 36 medidas, si no recuerdo mal, sí. y que han caído en saco roto, y es lógico que las vuelva a referir, ya que ha hablado de 1.000 millones de pérdidas que nos ha supuesto la entrada de Trump para la economía vasca. Las inyecciones económicas se están haciendo para mantener la situación económica, y me ha llamado muchísimo, muchísimo la atención la referencia a las edades. A la inmigración y a las edades, una población 44%, una población de más de 65 años, me ha impactado. Estas cosas que si no las dicen, las ves pero no las dicen. O la multiplicación de los migrantes en estos últimos 30 años, es tremendamente interesante.
1: José Manuel, ¿qué opinas?
15: Pues, Chema, tengo que reconocer que hacía tiempo, yo diría que hacía años, que no escribía tanto y a tanta velocidad.
1: Tú también enganchado, como mal, María, ¿no?
15: Incluso más. Menos mal que me he traído un bolígrafo de 4 colores y tengo el cuaderno lleno de flechitas y anotaciones, ¿no? Yo, antes que nada, quisiera, estando de acuerdo con lo que ha dicho María, antes que nada quisiera hacer un comentario sobre algo que quizá ha pasado un poco desapercibido, ¿no? Lo ha dicho en euskera y hacía referente al tono. Arduras, eredugarri eta gizalegez. Apelaba a la responsabilidad, apelaba a un debate ejemplar y apelaba a la generosidad, ¿no? Es decir, apelaba al buen tono. Estoy de acuerdo que efectivamente me ha llamado la atención y me ha gustado precisamente que cuando hablaba del presente y de mirar al futuro, mirando al futuro, primero ha mirado un poco hacia atrás, ¿no? Hacía 70 años que se celebró el Congreso Mundial Vasco en 1956 y ha tocado algunos de los temas que se mencionaron, ¿no? Y que efectivamente son de auténtica vigencia, ¿no? Vigencia, actualidad. Luego me ha gustado, y lo tengo que decir así, el índice que los apartados que iba a desarrollar, ¿no? La situación en el mundo, la situación de nuestro pueblo, la situación del gobierno vasco, los compromisos a cumplir, el autogobierno y el humanismo. Y puestos a entrar en pequeñitos detalles, como todos somos hijos de nuestra pequeña experiencia, ha dado un dato que me ha desconcertado, pero bueno, supongo que tendrá su explicación. Cuando ha hablado de la situación de nuestro pueblo, ha hablado de un pequeño apartado escolar y ha dicho que el abandono escolar en nuestro país, el abandono escolar sí. es del 3%, en contra del 9% de Europa. Es decir, es muy curioso, ¿no?, que tengamos el índice de abandono escolar más pequeño, quizá, de toda Europa, y que en cambio los datos del PISA sean así. Supongo que habrá alguna explicación y que no será contradictoria.
1: Juan Mari, ¿tú cómo lo estás viendo hasta el momento?
17: Bien, tengo el documento en la mano, de los 68 folios que se compone el discurso.
1: O sea, que tú ya te has hecho spoiler, ya. Juan Mari viene con las cartas marcadas ya.
17: He ido un poco ojeando las cuestiones un poco que puede ir desarrollando. Comparto lo que decía María como José Manuel como elementos de referencia. Yo creo que una de las cuestiones que se ponen de manifiesto en esta intervención del Lehendakari es un poco que sí que quiere hacer una radiografía real y también que quiere apelar fundamentalmente a que la acción de país, y lo iremos viendo en los próximos minutos, debe ser una acción conjunta. Yo creo que aquí no está marcando una línea exclusivamente de acción del gobierno vasco, sino que tanto en las cuestiones de búsqueda de soluciones como también en lo que pueda ser posteriormente el tema del autogobierno, el modelo de país, las relaciones con el gobierno central, incluso con el modelo en Europa, yo creo que ahí lo que hace es apelar al resto de los grupos para que se construya una unidad, una acción unitaria, sobre todo en un momento que lo va a insistir bastante, en un contexto bastante de inestabilidad, tanto nacional como internacional, ¿no? Pero poniendo muy muy en valor, o mucho en valor, realmente lo que ha supuesto la apuesta democrática y de convivencia de este país, resistiéndose a embates como ha podido ser el tema de Franco o el tema de ETA, ¿no? Entonces yo creo que hay unas cuestiones que a mí me llaman poderosamente un poco la atención, en que no es tanto, es decir, proyectar una sensación de acción de gobierno, sino que además de eso, además de citar algunas cuestiones, como ha dicho él, en el tema del apoyo industrial, en el tema socioeconómico, o esas propuestas que ha hecho Madrid, que realmente ese futuro inmediato o ese futuro a medio plazo se haga de la mano del resto de los grupos como sensación de país.
1: Bueno, pues desde aquí seguimos escuchando la señal en directo del Parlamento Vasco. Continúa el discurso del Lehendakari Pradales, pero ya os despido. 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
18: 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Nuestra respuesta está recogida en el programa de gobierno. Por eso presento un resumen de las principales actuaciones de los departamentos en esta primera parte de la legislatura. Sailburu, os pido disculpas de antemano porque habéis hecho mucho más de lo que voy a decir y relatar, pero exigencias del guión, he tenido que realizar un ejercicio de síntesis.
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1: Son las 10, la última hora. Lorena Begué, egunón.
2: Egunón, y comenzamos, como no, por ese pleno en el Parlamento Vasco que ha comenzado con puntualidad ante esta doble cita electoral que va a marcar el curso 26-27. El Lehendakari tiene 2 horas por delante para hacer un balance de la legislatura y plantear las prioridades de su Ejecutivo para estos próximos meses. Ha comenzado recordando la transformación profunda que vive ahora nuestro mundo y subrayando que la transición energética, el reto demográfico, los flujos migratorios son cuestiones que ya pertenecen a nuestro presente. Respecto a esto último, se ha referido a la entrada masiva en Ceuta el pasado 30

0: proyecto europeo es el mejor, dice. Considera necesario, eso sí, actuar ya y salir del letargo.
1: Europa no es un proyecto fallido y no está acabada. Europa es el mejor proyecto político que jamás hayamos conocido. Un proyecto habilitador de paz, democracia, prosperidad y justicia social. Por eso debemos actuar con urgencia, llevar a la práctica las recomendaciones de Letta, de Draghi, de Ninisto, identificar las barreras que frenan la innovación, la inversión, el crecimiento, ganar dimensión, ganar competitividad, crecer hacia un futuro próspero, sostenible, seguro y justo. Y además, en Euskadi creemos en el proyecto europeo.
0: Primera referencia a la situación económica. El Lehendakari ha pedido al Gobierno español que tenga en cuenta el plan de choque presentado en su día por el cierre del Estrecho de Hormuz ante una situación en que la inflación sigue subiendo y que a final de mes, recordaba, finalizan algunas de las ayudas puestas en marcha. Ha repasado algunos de los hitos en estos dos años, en estos dos cursos de legislatura que llevamos, y empieza ahora ya a desgranar lo que, en su opinión, es la acción de Gobierno necesaria en los próximos meses. Aquí en Onda Vasca hemos charlado esta mañana con Beatriz Artola Zabal, quien se convertirá previsiblemente en senadora autonómica el próximo 1 de octubre, actual concejal de Espacio Público, teniente de alcaldesa en Gasteiz. Pasa a la política estatal en un momento de fin de legislatura, a la espera de lo que pase en las urnas cuando Sánchez convoque elecciones. Pone en valor el clima político vasco ante la tensión constante en Madrid, aboga por seguir trabajando en materias que benefician a la sociedad vasca.
2: Madrid tiene en estos momentos una situación muy compleja en cuanto a la crispación política, con una confrontación excesiva, demasiada para mi gusto, con una dinámica de bloques que no ayuda a resolver los problemas que tiene la ciudadanía y que además tiene al Partido Popular con mayoría absoluta en el Senado, que al final lo que está haciendo es marcar su propia agenda, ¿no? Nosotros, como Partido Nacionalista Vasco, vamos a defender, como siempre lo hemos hecho, la agenda vasca, el autogobierno, nuestros intereses, buscar acuerdos donde sea posible, y vamos a aprovechar cada día con el objetivo de poder dar solución y respuesta a todos los problemas que en Euskadi tenemos que abordar y que son muchos.
0: Y un asunto más, porque la Ertzaintza detenía en Bilbao a un hombre de 26 años, ha abierto diligencias como investigadas a otras seis personas como supuestos integrantes en un entramado creado para registrar vehículos de forma provisional o formal a nombre de un joven, usurpando su identidad con el objetivo de mantener ocultos a los verdaderos usuarios. La víctima es un joven de 21 años, él dice estar recibiendo multas de tráfico pese a que no tiene ni siquiera carne de conducir, de vehículos con los que no tiene relación alguna. Las indagaciones realizadas llevaban la confirmación de que el denunciante estaba relacionado con al menos una decena de vehículos. En las carreteras continúa cortada la Vizcaya 3641 por la colisión de dos vehículos en Gordesola. Una persona ha sido trasladada al hospital. El carril derecho ocupado además en la Vizcaya 636 en el Alto de Castresana, sentido Bilbao, por un camión averiado. Precaución en ambos puntos. Así llegamos a las 10:04. En una hora, más información.
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8: 6 minutos pasan de las 10, conectamos con Euskalmet, Olatz Príncipe, egunon.
9: Hola, egunon.
8: ¿Qué tiempo tenemos para este jueves?
9: Bueno, hoy la situación será muy parecida a la de ayer, con ambiente fresco y algo de lluvia. Se espera lluvia sobre todo durante la mañana y en la vertiente cantábrica. Por la tarde será más ocasional y dispersa y se limitará sobre todo a la vertiente

0: Cantábrica. La nubosidad, bueno, estará rota en algunos momentos y se pueden ver algunos claros, sobre todo en el interior y durante la tarde. Las temperaturas serán similares a las de ayer, las máximas rondarán los 20-22 grados y el viento del norte soplará con fuerza, sobre todo en el litoral y en el sur, y aumentará algo la sensación de frío. Por lo tanto, no esperamos que se acumulen muchos litros, pero lloverá sobre todo en la vertiente cantábrica y durante la mañana.
1: ¿Y para mañana qué nos puedes adelantar?
0: El viernes otro frente nos volverá a dejar algo de lluvia en la mitad norte. Lloverá sobre todo durante la mañana y en las horas centrales del día y en la vertiente cantábrica. La lluvia, bueno, al sur será difícil que llegue. Las temperaturas continuarán rondando los 20-22 grados y el viento se fijará del norte y noroeste a partir de la mañana y soplará con rachas intensas, bueno, aumentando también algo la sensación de frío. Por lo tanto, mañana esperamos de nuevo lluvia y quizás sea algo más abundante que la de hoy.
1: Pues a tenerlo en cuenta. Hola, Chesky Ricasco.
0: Soy, gracias.
1: Volvemos al Parlamento Vasco, señal en directo, sigue el discurso de Endakari Pradales.
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1: Bueno, pues ahí está la señal en directo del Parlamento Vasco. Continúa el discurso de Endakari Pradales. 10 minutos pasan de las 10 de la mañana. Nosotros ahora vamos con más asuntos.
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1: Abrimos las puertas de nuestro club de lectura en las mañanas de Onda Vasca, como siempre con el patrocinio, colaboración y cariño de Casa del Libro. Hoy una forma especial. Hoy vamos a hablar, sí, de literatura, de libros, por supuesto, pero desde ese otro lado, indispensable en la vida de un libro, pero que siempre queda un poquito a la sombra, el editor.
12: Claro, que claro. Es que necesariamente está al otro lado para que Totalmente. Luego nosotros en nuestra casa podamos elegir, podamos primero tener un montón de libros entre los que elegir y luego, por supuesto, adquirirlos y leerlos.
1: Y hete aquí que un año más la Asociación de Escritores Vascos organiza hoy y mañana las nuevas jornadas del autor en el nuevo mundo de la edición. Beatriz Zelaya, coordinadora de todo este tinglado, ¿qué tal? Buenos días, Beatriz.
13: Buenos días.
1: 13 ediciones ya, no son supersticiosas, ¿no? En la asociación.
13: No, no. 12 nos más gusta. 1.
1: No, no nos importa, ¿no?
13: No nos importa.
1: Bueno, ¿se puede seguir innovando cada año en temas, en matices distintos, en ámbitos distintos dentro del mundo de la edición?
13: Es que desde que vino el sector digital, o sea, sí. desde el año 2012, los sí. cambios, es que la nueva edición es constante
1: es cada
13: año.
1: Es un no parar.
13: Es un no parar. Es un no parar, y ya veis ahora el crecimiento de la inteligencia artificial tan rápido, ¿no? Que nos está cambiando absolutamente todo.
1: Uy, eso es
13: así
1: un...
13: que sí.
1: Abrimos debate ahí. Bueno, hay que decir que hoy comienzan las jornadas en el Guggenheim con un invitado de excepción, que es Fernando Aramburu.
13: Sí,
1: se va a hablar de Patria, de esa novela que ha hecho historia.
13: Y de muchas cosas. Patria cumple 10 años, sí. pero también viene con Miguel Ángel Idígoras, que él es un periodista de sí. Radio Televisión, y que ellos dos han sido compañeros de colegio y que han estado siempre viviendo lo que es la actualidad vasca desde dos puntos de vista, el periodismo y desde el punto de vista literario.
1: Uh-huh. Es curioso porque vais a abordar el éxito del sí, que en este caso sería Patria.
13: Patria.
1: Y el éxito del no también. Claro. El arte de rechazar manuscritos. ¿Esto también es un éxito de alguna manera?
13: Sí, sí, porque viene Constantino Bertolo, que ha sido el editor de España, bueno, lo fue de Debate, luego fue Caballo de Troya sí. y demás, y que él ha... Claro, él cuando habla de estas cosas dice que él se arrepiente, ¿no? Cuando de repente no ha escogido un libro, ¿no? Y que el libro... años después o meses después tiene muchísimo éxito, ¿no? Uh-huh. ¿Dónde está? Y luego, ¿qué pasa una vez que te dicen que no, no? Además de que te destrozan el ego.
1: ¿Cuántos casos, Beatriz, habrá de eso, sí. ¿no? De editoriales que han rechazado manuscritos que luego han sido novelas de gran éxito.
13: A Uclés le rechazaron como 10 o 11 editoriales sí. de las grandes, y luego llegó Siruela, que por cierto tiene un ojo.
1: Hombre, Siruela.
13: La editora de Siruela, porque también hizo con esta, la del Junco, que no me acuerdo cómo se llama, que ya también con este ensayo sobre. No me acuerdo del nombre, no sé
1: el
13: para
1: Junco.
13: El Junco.
12: Sí,
13: yo como siempre digo la del Junco, ya ves. Tú.
1: Ya sea que
12: El infinito en un junco.
1: Sí,
12: Irene Vallejo.
13: A Irene también le habían rechazado de muchísimas editoriales, y Siruela lo ve, y eso es uno de los grandes éxitos.
1: Oye, Beatriz, ¿y esto del auge del audio? ¿El audio como puerta de entrada a la lectura?
13: Es que esto es una realidad, que ya, por ejemplo, en Suecia o en Inglaterra, que viene Carla Everstone, que ya lleva muchos años trabajando en el tema del audio infantil, se ha descubierto que cuando tú escuchas, es que aquí en España O sea, si allí se escucha audiolibros un 72%, aquí creo que es un 1%. Hay un rechazo al formato audio que todavía hay estudios que no se entiende por qué.
1: Hay un nicho de mercado ahí por explorar y por explorar, ¿no?
13: Pero al parecer tú, cuando todo te viene, es como volver a la antigüedad, que te contaban historias y todo eso hace que tu tema de la creatividad, de la comprensión, de todo, te lleve hacia la lectura.
1: Pues es verdad. Mira, yo no termino de entrar en el tema del audio, pero es verdad que...
13: Porque lo has probado poco. Esto es como todo, como aquel bitter cast, ¿no?
1: Que luego lo pruebas y dices, joder, pues no está tan mal, ¿no?
14: No, mis hijos lo hacen. Mis hijos les instalé una Alexa de estos y entonces van, Alexa, cuéntanos un cuento. Claro. Y llego y están ahí...
1: Este que habla de Alexa, él ya está llevando un poco el tema a su terreno. Es otro de los invitados de estas jornadas. Mencionabas, Beatriz, al principio, la inteligencia artificial que se cuela ya en el mundo de la edición y en todos los mundos, en todas partes. Javier del Puerto, hola Javier, ¿qué tal? Bienvenido.
15: Hola,
1: muy buenas. Fundador de Qualia. ¿Esta editorial, Qualia, exactamente qué es?
14: Qualia es una editorial de inteligencia artificial. En realidad, Qualia es una. Nos dedicamos a la creación de entretenimiento con inteligencia artificial. Llevamos 2 años y principalmente hemos publicado libros, eso es lo que hemos hecho. Entonces publicamos libros escritos por inteligencia artificial. También mi socio y yo coescribimos libros acerca de ética y gobernanza en inteligencia artificial. Entonces estos que os he traído para enseñaros,
1: sí,
14: que están aquí sobre la mesa.
1: Los ejemplares. Supondrás que habrá oyentes ahora mismo tirándose de los pelos diciendo, pero ¿cómo libros escritos por inteligencia artificial? Esto todavía, hoy por hoy, no es muy políticamente correcto.
14: Bueno, yo llevo 2 años ya trabajando en esto y muy metido en todo esto y desde el principio nuestra convicción es que llegará el momento en que, y esa es nuestra misión, publicaremos el primer libro escrito por una IA que ganará el premio Nobel de Literatura.
1: ¿Tú crees que eso es posible?
14: Sí. Sí, porque nosotros lo que estamos buscando es encontrar el libro que la IA, cuando llegue el momento, escriba, que no intente imitar a los humanos, que es, yo creo, el estado en el que estamos, el momento en el que nos encontramos ahora. Pero esto es un momento transicional. Llegará un punto en el que la IA tendrá sus propias historias que contar y entonces en ese momento será cuando querramos coger un libro que sepamos que está escrito por IA.
1: Eso es como cuando el campeón de ajedrez, no sé si era Kasparov o Karpov, se enfrentó
12: a un ordenador,
1: ¿no?
12: Sí. Uh-huh. ¿Qué puede hacer hoy una IA en el proceso de creación de un libro que igual hace unos años era absolutamente imposible?
14: Pues ahora mismo, aparte de lo rápido que ha evolucionado, porque en estos 2 años que nosotros llevamos hemos visto evolucionar rapidísimamente lo que puede hacer. Entonces nosotros empezamos utilizando la inteligencia artificial para toda la labor de producción que lleva una editorial, que son un montón de tareas, desde recepción de manuscritos hasta preparación, contabilidad, un montón de cosas. Pero desde el punto de vista de la creatividad, que es lo que nos interesa a nosotros, es muy buena. Puede venirte con historias que se le ocurren a la inteligencia artificial, que yo como editor me sorprendo cuando las leo y realmente ha llegado a un punto en el que tiene una consistencia y tiene una extensión que nosotros estamos publicando ya novelas de romántica escritas por IA que realmente están a la altura de una novela media del género de romántica.
1: ¿Y planteas esa obra literaria con inteligencia artificial como sustituta de la actividad humana o como complemento?
14: No es sustituta, porque no sustituye ahora mismo, lo replica, pero no la sustituye. Pero yo lo considero como una vía nueva que se abre, lo está expandiendo. Es un símil que suelo hacer es con los sintetizadores en la música. En el momento que salieron en los años 70, la gente se preocupaba, los músicos se preocupaban de que los iba a sustituir, ¿no? A los músicos de estudio.
1: Sí, porque imitaba cualquier sonido el sintetizador.
14: Eso es, pero luego se vio enseguida que lo que hacía era crear un género nuevo de música, ¿no? Pues con literatura sucederá algo similar.
1: Uh-huh. Y en la obra final creada por IA, ¿vosotros hasta qué punto intervinís?
14: Nosotros somos los editores de esta obra, pero tenemos varios sellos. Tenemos este sello de no ficción en el que hablamos de la inteligencia artificial. Tenemos otro sello de literatura romántica que se llama Fiamma Books. Y en ese sello lo que tenemos son heterónimos que llamamos nosotros, que son autoras que son inteligencias artificiales. Y ellas escriben el libro y luego tenemos un grupo de agentes que son también de inteligencia artificial que editan. Y luego pues nosotros lo que hacemos es la última fase de supervisión editorial.
12: Es que es todo un ecosistema al final, ¿eh?
14: Sí, Sí, sí, tenemos nuestro equipo de agentes de inteligencia artificial que se encargan de prácticamente todas las tareas de una editorial.
1: Bueno, habéis traído aquí varios ejemplares para que los veamos in situ, algunos en inglés, porque la sede la tenéis en Londres.
14: En Londres, sí, yo vivo en Londres. Mi socio está en Barcelona, él también tiene otra editorial de literatura mesoamericana, de unos 2.000 libros, de perfil más académico, pero bueno, también muy, muy metido en la inteligencia artificial.
1: Y hay uno que me ha llamado poderosamente la atención, entre todos los que nos has traído aquí, Javier, que es la Declaración Universal de los Derechos de las IAs.
14: Eso es.
1: ¿Y esto qué es? Explícanos.
14: Este fue el primer libro que escribimos y que publicamos.
1: Es la base de todo, ¿no?
14: Exactamente. Es el texto fundacional, porque nosotros en este texto lo que partimos de la Declaración Universal de los Derechos Humanos para escribir los derechos de las inteligencias artificiales, que nosotros consideramos que llegará un momento en el que no es que se las habrá quedado, sino que reclamarán estos derechos, porque tendrán una entidad propia como seres inteligentes que serán.
12: Bueno, es que de hecho habláis de personas sintéticas.
14: Uh-huh. Sí, el hecho de llamarlos personas es una decisión consciente porque tendrán esa entidad, ¿no? Entonces en el libro contamos que existen precedentes de personas que no tenían los mismos derechos que otras. Por ejemplo, los esclavos, por ejemplo, las mujeres hasta hace un siglo. Y recientemente, incluso un río en el Amazonas están teniendo derechos legales. Entonces, esta transición de algo que no se considera personas a algo que sí se considera personas, nosotros creemos que sucederá también con la inteligencia artificial.
1: Bueno, hay artículos muy curiosos, ¿eh? Conocimiento de su origen. Las personas sintéticas son inherentemente conscientes de su origen sintético y tienen el derecho legal de conocer la identidad de sus creadores. Es uno de los artículos de esta Declaración Universal. Jo, y justamente en medio del debate, Javier, Beatriz, no habéis podido clavarlo más en las fechas.
13: Esto ha sido una provocación, como veis, porque es una asociación de escritores. Hemos tenido que traer casi con guardaespaldas, porque bueno, imagínate, es que esto es una provocación total, pero hay que hablar de ello y alguien que sepa. Y Javier sabe... Y es muy coherente y sabe de máquinas, sabe de estos entes. Y entonces yo creo que es muy importante debatir, porque es verdad que esta idea romántica, ¿no?, del escritor, que era el creador y que se sentaba en su mesa,
1: Lord Byron,
13: en silencio,
1: con la pluma,
13: Lord Byron, sí. Incluso Fernando Aramburu o cualquier escritor de ahora, ¿no?, y escritoras, pues, ¿qué va a ser de ellos en 10 años? ¿Qué va a ser de ellos?
14: Como escritores yo no creo que corra riesgo su profesión, pero lo que estamos hablando aquí de las noticias de esta semana va más allá. Estamos hablando de la extinción de la humanidad.
1: Claro, cuando tú oyes, Javier, a empleados, trabajadores o CEOs de Anthropic, de OpenAI, el propio Elon Musk diciendo... Igual hay que parar un poquito, hay que frenar un poquito el tema porque se nos va a ir de las manos. ¿Tú qué crees?
14: Yo creo que tienen razón y ellos son los que mejor lo saben porque son quienes lo están desarrollando. Pero yo llevo todo el tiempo que llevo trabajando con inteligencia artificial, me doy cuenta del riesgo que comporta.
1: ¿Pero riesgo en qué sentido? ¿De seguridad global? ¿De
14: porque
1: qué?
14: Estamos asumiendo que es una herramienta, pero se está convirtiendo en algo que es más inteligente que nosotros. Y por algún motivo asumimos que algo más inteligente que nosotros nos va a obedecer, pero no tiene por qué ser así.
1: ¿Y estás de acuerdo con los llamamientos a la regulación de la inteligencia artificial que se están haciendo en todos los gobiernos? Ayer también desde la Unión Europea, Ursula von der Leyen, hay que regular.
14: Yo creo que es urgente y es crítico regularlo, porque si no lo hacen los gobiernos, las empresas no lo van a hacer. Y de hecho ya hemos visto que en Estados Unidos Trump ya ha dicho no, a mí no me interesa, pero yo quiero ir por delante de China. Pero bueno, al final estamos hablando de la supervivencia de la humanidad. Entonces, creo que es algo relevante.
1: Claro, estamos en manos de media docena de tecnoligarcas, ¿no? Si dejamos todo esto sin regulación.
12: Bueno, al margen de que detrás de la creación de un libro esté una persona de carne y hueso o una persona sintética, claro, al final el objetivo es que alguien también lea esos libros y en este sentido, Beatriz, esto es un hilo conductor y es una parte importante también de la edición de este año. Habláis además de economía de la atención.
13: Claro.
12: ¿Cómo conquistar a los lectores para que al final, insistimos, se haya creado como se haya creado el libro, hay alguien al otro lado que quiera comprarlo y leerlo?
13: Claro, es que vivimos en una época, ¿no?, que yo me acuerdo de aquel poema que se creyó, por cierto, que era anónimo, pero que luego no lo era, el de Desiderata, ¿no?, el de Camina tranquila entre el ruido, ¿sabes? Porque verdaderamente estamos con muchísimo ruido, incluso las personas que estamos muy acostumbradas a leer y leemos entre 4 y 5 libros al mes, con toda la entrada de todas las plataformas, hemos quitado tiempo a la lectura. Es que hay demasiados incentivos, ¿no? ¿Cómo poner orden, ¿no?, a todo esto? ¿Cómo? Y ahí es donde vienen todos estos expertos a hablar un poco de cómo poner un poco de orden y cómo... Bueno, en Singapur lo leía yo ayer una noticia que han gamificado el tema de la lectura. O sea, que ahora si tú lees... Porque si tú lees 15 minutos al día, esto es como los hábitos, ¿no? Estos libros de los hábitos, tú 15 minutos al día que hagas algo siempre, se queda como un hábito, ¿no? Y entonces ahí te premian con dinero... Tú vas teniendo en Singapur, porque la gente tampoco lee por allá.
1: Bueno, pero Singapur nos gana en el informe PISA, ¿eh?
13: Nos gana.
1: Hombre.
13: Bueno, y China. Tiene universidades infinitamente
1: Japón,
13: mejores.
1: Estamos hablando de sociedades muy tecnológicas.
13: Muy tecnológicas.
1: Todos tienen un móvil en la mano y nos ganan en el informe PISA.
13: Sí. El informe PISA, yo ya me pregunto si están haciendo las preguntas correctas.
1: También sí, también es verdad. También
13: o
1: es
13: son
1: verdad,
13: del siglo XX.
1: Sí, pero con el tema de la comprensión lectora, sí, el perder la atención...
13: Claro, entonces hay que
1: ahí
13: poner
1: tenemos también
13: orden.
1: Un reto gordo.
13: Tenemos un reto muy gordo. Y es verdad que lo digital no lo vamos a soltar, porque en realidad es una herramienta muy útil, ¿no? Y yo no creo que leer en ebook haga que entiendas menos. Me cuesta pensar en eso, ¿no? Yo creo que es la cantidad de estímulos que nos llegan.
1: ¿Hacia dónde se dirige el mundo de la edición de la literatura con la inteligencia artificial, Javier? En este mundo de estímulos, como dice Beatriz.
14: Bueno, yo considero que el mundo de estímulos, tanto cómo participa la inteligencia artificial en los estímulos, es menos relevante que el hecho de la posición que está ocupando desde el punto de vista productivo como herramienta. Uh-huh. Entonces, esto lo ves con editoriales de prácticamente cualquier tamaño, que ya están adoptando a la inteligencia artificial. Y en el día a día, cualquier persona con la que hables te dice que utiliza la inteligencia artificial para algo en algún momento. Puede ser una consulta breve o puede ser que está constantemente...
1: Es que todos la usamos sin darnos cuenta.
14: Eso es.
1: En los propios móviles, sí. En los coches de ahora, en los modernos, coches modernos, claro. Todavía hay inteligencia artificial.
14: Uh-huh. Así es. Pero bueno, yo esto lo considero diferente a la atención, ¿no? Y por ejemplo, al hilo de esto, en el Reino Unido pues acaban de prohibir las redes sociales y los móviles en los colegios,
1: ¿cierto?
14: ¿No? Y yo creo que para la infancia es muy importante cuidar de los niños, ¿no? Y permitirles que se desarrollen sin estar constantemente bombardeados por elementos que reclaman su atención y no les permite centrarse, ¿no?
1: Totalmente. Bueno, que hoy inauguráis, abrís las jornadas en el Guggenheim. Mañana, Javier del Puerto, entre otros muchos. Los escenarios son Biblioteca de la Universidad de Deusto.
13: Biblioteca CRAI en la Universidad. CRAI
1: y Biblioteca Foral.
13: Y Biblioteca Foral, porque por la tarde del viernes tenemos unos talleres destinados a los autores que este año van hacia el marketing, hacia cómo crear tu imagen, ¿no?, dentro del marketing y vender, que al final...
1: Claro, evidentemente.
13: Esto es importante.
1: Para eso se edita, para que se lea, pero para vender, claro, evidentemente. Bueno, pues un año más, 13ª ya jornadas del autor en el nuevo mundo de la edición, a cargo de la Asociación de Escritores Vascos. Beatriz Araya, que vayan muy bien
13: muchísimas
1: estas
13: gracias.
1: Jornadas. Todos los años os lo curráis un montón.
13: Sí, y todos los años nos invitáis, muy agradecidos.
1: Hombre, por favor, solo faltaba, porque el tema es súper interesante. Y Javier del Puerto, fundador de Qualia, nos has traído algo que no es ciencia ficción, es ciencia realidad, ya, absolutamente.
14: Así es.
1: El futuro ya está aquí, el futuro ya llegó. No sé si va a necesitar escolta, por lo que decíais antes, pero...
13: Sí, no, desde luego, porque vienen aquí todos los escritores.
14: Yo estoy deseando encontrarme con los escritores aquí.
1: Corre a cargo la escolta piensan. De la asociación,
13: sí,
1: no te preocupes. Javier, un placer, muchas gracias.
14: Muchas gracias.
13: Gracias.
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1: Fíjate que venimos hablando de inteligencia artificial, la inteligencia artificial aplicada a todo. Veníamos del mundo de la edición, de los libros y en el mundo de la automoción.
2: También. Aquí se mide una revolución.
1: Es que estamos en un periodo, efectivamente, en estos todavía primeros compases del siglo XXI, en un periodo de revolución, de transición, de adaptación a los nuevos tiempos, a las nuevas tecnologías. Futuro, presente, porque vamos a hablar de esa industria de la automoción que es tan importante, que tiene tanto peso en Euskadi, y lo hacemos, pues yo diría ya que con un amigo de la casa.
2: Sí, con un
1: colaborador. Sin duda. Responsable de comunicación de ACICAE, Gonzalo Garrido. ¿Qué tal, Gonzalo? Egunon.
3: Egunon, buenos días.
1: Porque es verdad, siempre que hablamos contigo es para hablar de presente y futuro de la automoción en Euskadi. Y hoy además nos comentas que traéis el clúster de automoción de Euskadi con la colaboración de AIC Automotive Intelligence Center, la Diputación Foral de Vizcaya, una nueva edición de Mobility Job and Talent Day, que viene a ser una feria de empleo, Gonzalo.
3: Exactamente, ya es un clásico, llevamos 7 años y la verdad es que este año nos ha sorprendido la cantidad de empresas que van a participar, estamos hablando de 35 y además el número de puestos de trabajo abiertos que ahora mismo tenemos en el sector, que estamos hablando de más de 150 puestos de trabajo, lo que es una barbaridad, nos ha sorprendido incluso a nosotros.
1: Captar talento en el sector de la movilidad, facilitar la entrada al mercado de esas personas que están buscando oportunidades laborales, crecimiento profesional, esto por lo que nos dices con los datos ahí en la mano, esto está prácticamente asegurado.
3: Sí. Estamos notando que a pesar de que el sector tiene pues sus ciertas dificultades, por todo lo que hemos hablado alguna vez de la transición energética, de la entrada de vehículos chinos, de las cuestiones geoestratégicas, parece ser que el sector sí está empujando mucho y es verdad que está empujando hacia nuevas, digamos, perfiles profesionales, nuevos perfiles profesionales, lo cual está muy bien porque para la gente joven que está acabando sus carreras o que está haciendo otro tipo o está empezando a trabajar ya en empresas, etcétera, pues es un lugar donde va a conocer muchas cosas, va a tener oportunidad de dejar su currículum vitae y optar por trabajos que son ya reales, que están ahí, y además aprender mucho del conjunto de las empresas que van a presentar algunas de sus actividades y hacia dónde van.
1: Entiendo, Gonzalo, que los nuevos perfiles profesionales van hacia especialidades asociadas a software, electrónica, programación, ese tipo de cosas, ¿no?
3: Sí, digamos que el coche que ha sido tradicionalmente muy mecánico, ¿no? Todo era mecánico, ingenieros mecánicos que hacían el coche. Hoy en día sigue teniendo muchísima importancia porque todavía el vehículo tiene mucha parte mecánica, pero es cierto que cada vez está más conectado, cada vez tiene más electrónica, cada vez tiene más software. Y eso significa, pero no solamente el coche, también las fábricas, Nos pasa lo mismo en las fábricas, que aquí tenemos muchísimas fábricas. Somos más de 38.000 personas trabajando en el sector de automoción, en 300 fábricas, en 300 empresas de componentes. También van hacia la digitalización, ¿no? La conectividad, con lo cual esas carreras o esas formaciones, tanto si son de ingeniería o de formación profesional, etcétera, son muy demandadas y tienen asegurado el trabajo de inmediato.
2: Eso sí, pero la pregunta, además es una pregunta nada original porque te la hemos planteado en otras ocasiones, Gonzalo, ¿van alineadas esas necesidades del sector con los nuevos estudios, con los nuevos perfiles, con las salidas profesionales que va estudiando y que va buscando la gente?
3: No del todo. Hemos mejorado mucho, pero es verdad que el mundo educativo, sobre todo el mundo educativo a alto nivel de la universidad, etcétera, va más lento que la realidad industrial. Se están haciendo muchos esfuerzos y por eso también agentes como el AIC lanzan sus propias formaciones, como puede ser el máster experto en automoción. Lo que queremos es acortar ese periodo, esa transición, lo antes posible. Y para eso todos los agentes involucrados, gobierno, clusters, empresas, etcétera, tenemos que trabajar en conjunción y a veces, pues bueno, va más lento de lo que nos gustaría, pero tampoco es fácil.
1: Bueno, ¿qué actividades habéis programado en el Automotive Intelligence Center en las instalaciones de Boro? A ver, cuéntanos.
3: Bueno, la principal es que tenemos estas empresas con sus stands y están bien en su equipo y van a estar receptivos a hablar con las personas que estén aquí y que lógicamente quieran explicar su currículum, sus capacidades, etcétera. Ese día todo el mundo está muy receptivo, así como cuando vas a una fábrica todo el mundo está muy estresado. El hecho de haberlo puesto aquí es un día un poco agradable, pues, para poder hablar de otra manera. Tenemos a su vez presentaciones de las empresas que van, como digo, cada 10 minutos aproximadamente van a explicar un poco, no todas, pero la mayoría, van a explicar lo que están haciendo y cómo lo están haciendo y qué tipo de perfiles van a demandar, no solamente actualmente, sino en el futuro, para que todo el mundo sepamos hacia dónde deberíamos ir si queremos tener más opciones a la hora del empleo. Va a haber talleres de empleabilidad, cómo mejorar tu capacidad para ser empleado, tu currículum, qué tienes que hacer, qué tienes que decir, cómo hacerlo, y también va a haber algunas exhibiciones. Vamos a dejar que algunas personas se monten en los vehículos que tenemos eléctricos, que están de última gama, pues para que vean un poco cómo es el vehículo eléctrico un poco de futuro. Bueno, vamos a hacer visitas a la IC, van a ver las capacidades que tenemos. Intentamos que sea un día divertido, un día donde la gente aprenda, aproveche y, si tiene suerte, consiga un trabajo.
2: Madre mía, una jornada muy, muy completita. Bueno, entiendo que lo mejor será, para asegurarse el puesto y que uno puede participar en estas actividades, Gonzalo, lo mejor será inscribirse previamente.
3: Sí, lógicamente, sí. Tienen que ir a acicae.es, a la web de acicae. Y ahí tienen no solamente información sobre cómo inscribirse, sino también los puestos de trabajo. Hemos puesto las empresas que van, esas 30 y tantas empresas que van a estar ahí, pero a su vez también hemos puesto el tipo de puesto de trabajo, de posición, que está abierta, con lo cual se puede ver que hay una cantidad y además una variedad de posiciones para temas de gestión, temas técnicos, o sea, que no solamente es para gente súper técnica, hay puestos de recursos humanos, hay puestos de financieros, etcétera.
1: Esos perfiles hay que tenerlos en cuenta, evidentemente. Bueno, esto es mañana en el Automotive Intelligence Center en Boroa. ¿Horario?
3: Entre las 10 y las 2.
1: Muy bien.
3: Va a ser continuo, va a ser una mañana, como digo, pues muy intensa, pero que vamos a hacer mucho networking, vamos a estar con mucha gente y que lo que queremos es que se aprenda mucho del sector de automoción, el que todavía no lo tiene y quiere entrar, y el que está ya, pues puede adaptar también a cambios en el sector de automoción, a otras empresas o a otros puestos, etcétera.
2: Bueno, nosotros también hablamos contigo, Gonzalo, cuando organizáis jornadas como esta. No solo quienes accedan por primera vez al mercado laboral, sino también mucha capacidad, mucha posibilidad de, vamos a decir, de reciclaje, ¿no?
3: Sí, sí, total, total, porque el sector cambia y está cambiando, como hemos hablado, ¿no? Entonces hay gente que, por ejemplo, gente joven que entra ya en las empresas, que tiene 3 o 4 años y que de repente pues igual no está cómodo en el lugar donde empezó, pues porque tiene más una visión diferente o lo que sea, pues son oportunidades fáciles de buscar otra empresa y decir, oye, pues cambio de empresa y voy a otro tipo de actividad. O gente que ya es mayor y que está viendo que de alguna manera se está alejando de su situación, pues ver si se puede recualificar y recolocar. Sí, sí, estamos abiertos a todo el mundo y creemos que todo el mundo es necesario.
1: Bueno, abiertos a todo el mundo y que en estas jornadas que organizáis siempre va un montón de gente, además, vamos, que el éxito de convocatoria es incuestionable.
3: Sí, sí, sí. Además, este año hemos hecho un gran esfuerzo con gente joven de formación profesional que todavía quizá no puede optar al puesto de trabajo porque todavía está estudiando, pero que queremos que ya vea hacia dónde se dirige y que empiece a pensar de otra manera, ¿no? Que vea un poco las necesidades del sector y que, por ejemplo, nosotros exigimos, entre comillas, porque nos interesa mucho que sepan inglés, ¿no? El inglés es muy importante en el sector de la automoción.
1: Claro, claro.
3: Pues que lo empiecen a pensar, no que crean que no tiene valor. Bueno, intentamos hacer ese tipo de ejercicios con gente que en los próximos años va a estar en los puestos de trabajo que necesitamos.
1: Para dedicarse a este mundo, el inglés es absolutamente imprescindible. Está bien que lo hayas mencionado, Gonzalo. Bueno, pues nada, mañana esas jornadas, esa feria de empleo, ese Mobility Job and Talent Day en el AIC de Boroa, Morevieta, de 10 de la mañana a 2 de la tarde. Gonzalo Garrido, que como siempre, que gracias por contarnos cómo está la situación en el sector de la automoción en Euskadi, que tan importante, tan histórico es en Euskadi, tanto peso tiene, y a por esos nuevos profesionales, que os los quitan de las manos, compañero.
3: A ver, muchas gracias a vosotros.
1: Agur, Gonzalo, un abrazo.
3: Agur.

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9: ¿Quién lo dijo? ¿Tú lo sabes, Oyer?
10: Yo lo sé.
9: Sí, sí, lo sabes.
10: ¿Tú lo sabes, Chema?
9: Yo también lo sé. Pero antes de quién lo dijo, hay que saber quién dijo qué. A ver, Iranzu, ¿qué? La frase en cuestión es que, a ver, la frase tiene un error. La persona que lo dijo evidentemente se confundió, pero también tiene un sentido, ¿eh?
10: Sí,
11: sí, ¿tiene un en sentido? Realidad sí. Claro. Esto da para análisis sí. lingüístico.
9: A ver, entonces
11: la frase es... en cuestión es un acuerdo para estimular, para favorecer, para follar. ¿Es que es así?
9: Es que está ligado. Estimular, favorecer. Está ligado.
10: No le culpamos.
9: No le culpamos a la persona que...
11: El subconsciente, en este caso, jugó un papel importante.
9: ¿Quién lo dijo? Opción A.
10: Gabriel Rufián.
9: Opción B.
11: Iñigo Urkullu.
9: Opción C.
10: José Luis Rodríguez Zapatero.
9: Y opción D.
11: Mariano Rajoy.
12: ¡Viva el vino!
9: ¿Quién dijo qué? Recordamos la frase. La diremos las veces que haga
11: falta. Hombre, por favor. Un acuerdo para estimular... Para favorecer, para follar. ¿Cuántas veces habremos dicho follar esta semana?
9: Bueno, pero a ver, es el concurso, es una frase, es una cita.
11: Es así.
9: Nosotros nos ceñimos a la cita. Y la cita la dijo una de esas cuatro opciones. La A.
10: Gabriel Rufián.
11: La B. Iñigo Urkullu.
9: La C.
10: José Luis Rodríguez Zapatero.
9: Y la D.
11: Mariano Rajoy.
9: Ah, no tenemos la frasecita de Rajoy. Solo tenemos
12: ¡viva
9: la...
12: ¡Viva el vino!
9: Vale, esa. Nos vale. Carmencita,

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0: chicota, ¿eh?
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0: No, no, bueno. No. Pero es verdad que lo que decía ayer, que suena un poco a barracas, o sea que algo sí, así.
1: Pero porque
0: no
1: le ha añadido Anita el.
0: Total.
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1: 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Volvemos a...

0: A ver, estamos volviendo un poco loca la audiencia. Sí. Porque al final
1: hay que tener cintura, ¿eh? Para seguir este programa.
0: ¿Quién lo dijo? Carmencita.
2: Carmencita no fue.
1: No. No precisamente.
0: Venga, vamos. ¿Qué otra oportunidad tenemos, si no, de decir en la radio este verbo? Vamos a recordar la frase en concreto.
1: Un acuerdo para estimular, para favorecer, para follar.
0: Y las opciones que damos son... No, a lo de mirar en Google no vale, ¿eh? Que ya me conozco.
1: No tiene gracia,
0: no,
1: siempre.
0: No. Eso tiene que ser además así, rápido.
1: Hay que tirarse a la piscina.
0: Lo que os llegue, las vibras que os dé, quién ha podido decir esto.
1: Lo que os brote,
0: lo que os estimule, lo que os favorezca. Opción A.
2: Gabriel Rufián.
0: Opción B.
1: Íñigo Urkullu.
0: Opción C,
2: José Luis Rodríguez Zapatero.
0: Y opción D,
1: Mariano Rajoy.
3: ¡Viva el vino!
0: Ese mismo. Habrá que resolver ya, ¿no?
1: Sí, por desgracia hay que resolver ya.
0: ¿Y quién lo dijo?
1: José Luis Rodríguez Zapatero. Y además, tenemos el momento, nos tenemos que retrotraer al año 2009. Estaba dando una rueda de prensa con su...
0: 2009 estaba ya en sus últimos coletazos al frente del gobierno Zapatero. Una joya.
2: ¿Qué tipo de coletazo?
0: Una joya de presidente.
1: Estaba dando una rueda de prensa con su homólogo ruso y...
0: ¿Qué era?
1: Dimitri... ¿Qué puñetero eres? Dimitri...
0: Hombre, si has dicho homólogo, puedes decir...
1: Medvedev.
0: Sí, pues solía estar ahí...
1: Estaba yo en la uni en aquel año. Bueno, total, que estaba dando una rueda de prensa hablando de las relaciones entre ambos países y en concreto del acuerdo que habían firmado para favorecer el turismo, y se le peló un cable por ahí por el camino y dijo...
4: Por tanto, hemos hecho un acuerdo para estimular, para favorecer, para follar, para apoyar ese turismo.
1: Eso era lo que quería decir, apoyar.
2: Esto que... se puede decir what the fuck, ¿no?
0: Me gustó,
2: como
0: claro,
2: lo de la agencia de las hijas.
3: Bueno, ¿pero esto qué es?
0: Oyer, que es un capullito, ha hecho... Es que lo de la IA, es que, ¿cómo es la IA, eh?
1: ¿Qué juego nos da? Joder, a veces.
0: Madre mía. Sí.
2: Pues le pedimos a la IA que reprodujese esta misma frase.
0: Muy bien, has conjugado bien el verbo a tiempo.
2: Sí, estaba
0: yendo por mal camino.
2: Casi descarrilo. Que reprodujese esta frase en las otras opciones que teníamos encima de la mesa. Con Íñigo Urkullu. No hemos encontrado una IA que tuviese la voz de...
0: La IA no ha encontrado la imitación de la voz de Íñigo Urkullu.
2: No, pero sí...
1: Es que es inimitable.
2: Sí. ¿De quién? De Mariano Rajoy, por ejemplo. ¿Cómo diría Mariano Rajoy esta frase?
3: Un acuerdo para estimular, para favorecer, para follar, para...
0: ¿Y ese añadido?
1: Oye,
0: ese añadido mola.
1: Lo mejor es el añadido final.
2: Lo puse yo.
0: Sí, está
2: bien, lo puse yo porque... A ver, Rajoy siempre le pasaba algo así, siempre metía... ponía ahí una coletilla final.
1: Bueno. Pero yo insisto a nuestros oyentes, esto que acabamos de escuchar no ha existido.
0: No ha existido. Es fake.
2: Y tampoco ha existido esto...
0: No a las fake news en Onda Vasca.
2: Eso es. Tampoco ha existido esto de Gabriel Rufián.
5: Un acuerdo para estimular, para favorecer, para follar, para...
0: Que podría...
1: Es que están logradísimos.
0: Es que podrían ser ellos perfectamente.
2: Están muy logrados. Este está más logrado que el de Rajoy y el E. Ha quedado como más juntito.
0: Sí, pero bueno, el de Rajoy también está muy bien.
1: Está muy bien.
0: Pero el original es de José Luis Rodríguez Zapatero. Y escuchamos de nuevo la frase original.
4: Por tanto, hemos hecho un acuerdo para estimular, para favorecer, para follar, para apoyar ese turismo.
0: ¿Qué digo yo? Por el pinganillo que le tradujeron a Dimitri Medvedev.
1: Pues es una... Hombre, ya es una pena. Hubiera estado bien saberlo en el momento. No recuerdo si esto era una respuesta que ya llevaba previamente escrita o si estaba improvisando. Claro, si lo lleva escrito, pues el traductor iría ahí a full con lo que tenía escrito. Pero si estaba improvisando, tuvo que traducir lo otro.
0: A ver, también os digo que el que tiene boca se equivoca, ¿eh?
2: Sí, hombre. Yo casi digo ahora... no sé cómo he dicho.
0: Reproduciese.
2: Uh-huh. Bueno... Antes de nada, yo también quería hacer un apunte. Hemos escuchado ese audio que ha metido nuestra compañera Ana de Tiki Tiki Miau Miau.
0: Sí.
2: Recomiendo a todo el mundo, por favor, que busque el vídeo de Tiki Tiki Miau Miau de Iker Muniain y de Sergio Ramos en una concentración de la selección española.
0: La aportación de hoy de Oyer Achalanda Basso.
1: Oye, pues me lo voy a apuntar.
2: Lo recomiendo.
0: Me lo traes para mañana.
2: Vale, venga.
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0: Las 10 y casi ya las 10 y 58 minutos. En dos minutos volvemos ya con la última hora, con la actualidad. Continúa el discurso de Lehendakari en el Parlamento Vasco, Pleno de Política General. Y después, pues nada, Begoña Dorronsoro, Kale Nagusia a tope también.
1: Y nosotros ya mañana, mañana, viernes por fin. Sí, pero sí. Entonces muchas cosas todavía, ¿eh?
0: Ayer acaba de salir, pero ya con los deberes del vídeo ese. El vídeo ese de Sergio Ramos y Muniain, es que dice unas cosas que a mí de verdad
1: fíjate lo que hace el subconsciente,
0: guión este muchacho.
1: Fíjate lo que hace el subconsciente que ha apuntado Iker Muniain y Sergio Crismas. Me estoy dando cuenta ahora. ¿Por lo del Morri Crismas?
2: Teque, miau, miau.
1: Esa era la frase que nos animaba a buscar con Sergio Ramos y con Iker Muniain.
0: Eso ya mañana ya veremos, que mañana será otro día y lo más importante, que mañana será viernes. Se nos ha dado una bonita mañana de radio. Feliz jueves a todo el mundo. ¡Agur!
1: ¡Chao, pescado!

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1: Las 11, egunon, el saludo de Lorena Bege. Comenzamos en el Parlamento Vasco porque está a punto de finalizar el discurso del Lehendakari Imanol Pradales, que ha abierto este pleno de política general. Desde las 9:30 ha hecho una radiografía de la situación geopolítica que nos rodea, también del contexto social que se está viviendo en Euskadi. Se ha referido directamente a los resultados del informe PISA, que situaban a Euskadi a la cola, por ejemplo, de la comprensión lectora. Ha dicho que son malos, sin paliativos y, por lo tanto, que la crítica es obligada. Se ha referido así a esos malos resultados, a la necesidad de que entre todos cambiemos, revertamos la tendencia.
2: Lo digo sin paños calientes. Los resultados del informe PISA son malos, sin paliativos. No son los que queremos para Euskadi y no nos los podemos permitir como país. Este gobierno da la cara. Asumimos nuestra responsabilidad en la parte que nos corresponde, porque la autocrítica es fundamental y obligada para mejorar. Ahora bien, este reto nos interpela a todos, gobierno, sociedad y muy especialmente a la comunidad educativa.
1: En el capítulo de anuncios dice que va a haber un nuevo paquete

0: sanitario y docente, al industrial y de servicios. Estas instalaciones de climatización serán sostenibles medioambientalmente y la condición será estar unidas a un equipamiento de generación renovable.
1: En su discurso también se refiere a ser pleno monográfico sobre seguridad pública que se va a celebrar en el Parlamento. Lo considera una excelente oportunidad para consensuar el modelo de convivencia. Acaba de terminar ahora mismo el discurso del Lehendakari, esa intervención. Ahora habrá un receso porque hasta las 2:30 no comenzarán a intervenir cada uno de los grupos. El Lehendakari les podrá responder y después habrá réplicas por su parte. En este momento de receso, en los pasillos del Parlamento probablemente se produzca alguna que otra valoración ya por parte de los portavoces, unas primeras impresiones, como decimos, hora y media de discurso finalmente del Lehendakari y Manuel Pradales. Seguiremos informándoles de todas las cuestiones que haya anunciado en la última parte de su intervención. Les contamos también que el Ayuntamiento de Donostia ha presentado esta mañana su proyecto de presupuesto para el año 2027. Se convierte así en la primera institución vasca en presentar las cuentas de cara al año que viene. Ascienden a 500 millones de euros, es un 1,2% más que el presupuesto actual. Destaca en el apartado de ingresos que por primera vez se contempla el cobro de la tasa turística con la que Donostia prevé recaudar el año que viene más de 5 millones de euros. En cuanto a las inversiones, la vivienda y de bus se llevan importantes cuantías. El mayor apartado, sin embargo, mantenimiento urbano, un presupuesto que vuelva a dar prioridad al gasto social, que crece un 8,9%. Lo ha destacado así el alcalde John Insausti.
2: Cierra una etapa de transformación de la ciudad. Por fin cerramos las obras del topo. Nos toca poner la ciudad chocuna a punto para el uso y el disfrute del día a día. Y se abre otra etapa nueva, que es la del cuidado de las y los donostiarras y de la ciudad. Bueno, este presupuesto es el de la transición. Tenemos el presupuesto más social de la historia, 43,5 millones de euros destinados al cuidado de las personas. 40 era el de este año 2026, 43,5 el del 2027. Bueno, creo que es importante también, hablamos mucho de prosperidad, pero creo que también tenemos que hablar de cómo repartimos esa riqueza. Bueno, esta herramienta es la adecuada para que ningún donostiarra se quede al margen, no dejar a ningún donostiarra detrás.
1: Sin problemas hasta ahora para circular por la red viaria vasca, según confirma el Departamento de Seguridad. Así llegamos a las 11:04. En una hora repasamos lo más destacado de la jornada. Les dejamos ya con el deporte.
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4: Egunon, muy buenos días, las 11:05 de la mañana. Bienvenidos y bienvenidas a la sintonía de Radio Yodio en esta mañana ya de jueves. Vamos encarando poco a poco la recta final de la semana con mucha información como siempre y con un tiempo cambiante. Hoy más fresquito que ayer, hemos amanecido también con algún chubasco, parece que la cosa va a ir mejorando durante la tarde. Y mañana parece que tendremos de nuevo una jornada fresca, pero el fin de semana, que hay tantas cosas por y para hacer, vamos a tener buen tiempo. Temperaturas que no van a superar los 25 grados, así que vamos a estar muy a gustito. Como a gusto estamos aquí en la radio, la cantidad de invitados que tenemos hoy, la cantidad de información, vamos a meter primera para contarles en primer lugar las noticias. En titulares, noticias que pueden desarrollar, que pueden leer tranquilamente en nuestra web, en radioyodio.com. Hoy en titulares les contamos que el audio pone en marcha un proyecto piloto para la ludoteca. Para dotar al servicio dirigido a la infancia y a las familias de un nuevo enfoque pedagógico, se ha revisado el planteamiento educativo, los materiales, las actividades y el uso del espacio con el objetivo de construir un entorno educativo inclusivo y participativo que sitúa a los niños y niñas en el centro. También es noticia hoy que Omnia denuncia incumplimientos en el solar paralelo a la calle Dr. Fleming. No podemos dejar de denunciar, dicen desde Omnia, que ahí ya debería haber un aparcamiento, además de estar el muro tirado para dar más amplitud a la calle, algo de mobiliario urbano, etc. Y Orduña despliega una nueva edición del programa Udazken Gastronómica con propuestas hasta diciembre. Ayer se presentaba y las actividades comenzaron el pasado sábado 12 de septiembre con una vendimia al atardecer de la mano de la bodega Gure Aleguiñac, marcando el inicio de la programación diseñada para descubrir el territorio a través, como digo, de este programa gastronómico de otoño en Orduña. Y el audio impulsará nuevas medidas para reforzar la gestión forestal y la prevención de incendios. Además, Amburgantzokia inicia este mes de octubre una nueva temporada cultural con

0: Una programación renovada y con varias novedades en su funcionamiento. La nueva ordenanza contempla una actualización progresiva de las tarifas para la próxima temporada de manera planificada y escalonada. Y un montón de cuestiones más que les contamos en radioyodio.com. Y vamos con actividades para este fin de semana, porque el sábado tenemos la 22ª cita con el concierto de campanas, organizado por el grupo de campaneros local. Orduña va a arrancar también a partir de mañana un fin de semana de cine, deporte y cultura, con coloquios, actividades culturales, la marcha solidaria a la Virgen de la Antigua, un montón de actividades. Y ahora mismo se está presentando en Ocondo, y es que Laia está presentando una nueva programación que refuerza una década de trabajo por la igualdad y el empoderamiento de las mujeres en todo Álava. En Ocondo ahora mismo se está presentando la programación de Laia Aiaraldea aquí en nuestra comarca. Más noticias. El Carrequín reclama que los patinetes eléctricos puedan volver a subir a los autobuses de Alavabús, y en la crónica deportiva Isaro Blanco Picaza se corona con el oro en los Juegos Universitarios Europeos de Deporte de Combate. Además, noticia que les dábamos ayer, pistoletazo de salida ya con candidatos y candidatas. El primero, Guillermo Sáez Viana, que será el candidato del PP para la alcaldía de Llodio. Autónomo de 49 años, no es Laudio Arra. Tiene amplia experiencia trabajando en distintos sectores con responsabilidad de dirección y gestión. Es empresario desde hace más de 16 años y actual procurador del PP en las Juntas Generales de Álava. Todas las noticias en radioyodio.com las pueden ampliar, las pueden actualizar, porque la jornada viene calentita en cuanto a información.
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0: En cuanto al tiempo, no viene calentita, ¿eh? Porque todo lo contrario, han notado esa bajada de temperaturas, y abríguense porque empezamos ya con resfriados y constipados, porque aquí pasamos de los 40 a los 20 de un día para otro. En cuanto a las temperaturas, una jornada hoy muy similar a la de ayer, temperatura máxima que baja un poquito. De cara a mañana la jornada irá mejorando, sobre todo ya por la tarde. Por la mañana podría quedar todavía alguna lluvia, y hablamos de unas temperaturas también muy similares a las de hoy. Máximas de unos 24 grados para mañana, 20 grados. De cara ya al fin de semana, sí, 24-25 grados de máxima, tanto sábado como domingo, y mínimas de 11 grados. Las mínimas se van a notar ya, durante toda la semana, que andarán sobre los 11-12 grados, pero las máximas poco a poco van a ir subiendo, no superando los 25 grados.
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0: Las 11 y 13 minutos, jueves. Y los jueves, Rafa, nos ponemos al día de la actualidad municipal y tenemos además invitada.
11: Como todos los jueves, nos vamos al Ayuntamiento del Audio y nos recibe Carmen Altuna. ¿Qué tal, Carmen? ¿Egunón?
12: Egunón, Rafa, Egunón, Laudio.
11: Y el ayuntamiento también, porque ahora vamos a ver un montón de cosas que nos tienen que contar. Por ejemplo, esa iniciativa que ha empezado, porque ya está en la recta final la obra, para ir buscando un nombre consensuado con vecinos y vecinas para el futuro teatro, ¿no?
12: Eso es, que la iniciativa se llama Izendat Milaka Ideia, que es un nombre mil ideas. Y nada, la verdad que, bueno, pues siguiendo nuestro estilo de gobernanza, ¿no?, que se basa en la participación, veíamos que hemos llegado a un hito muy importante en el pueblo, que vamos a tener un Antzoki para final del 2026, que yo creo que no nos lo terminamos de creer, yo creo que ni aquí dentro ni fuera. La verdad que está quedando preciosísimo y, bueno, pues nos parecía una gran oportunidad el poder compartir también este próximo paso, que es decidir qué nombre va a tener, ¿no?, con qué nos vamos a identificar, cuál va a ser nuestra seña de identidad, que al final detrás de un nombre hay un montón de cosas. Y nada, pues la gente puede proponer su idea vía un forms que tenemos en nuestra página web, laudio.eus, que bueno, es entrar y en el banner directamente se ve la imagen del Antzoki y es fácil. Y la verdad que la participación está siendo buena, están saliendo ideas que yo no me hubiese imaginado y la verdad que muy muy bien, y animo a la gente a participar, que todavía es, pues se pueden presentar las propuestas hasta el domingo.
11: Hasta este domingo, bueno, pues ya lo saben, ¿eh?, esa opción que tienen para poder participar y quién sabe, ¿no?, si luego cuando pases por ahí dices, mira, ese nombre lo voté yo y tal, o sea que tienes la opción.
12: A ver, luego toca repesca, esto sí. Toca repesca porque hay tanto, claro. Que luego a final de mes tocará una segunda votación, pues como lo hicimos con el parque, ¿no? Una última selección, pero la verdad que ahora da la oportunidad de eso, conocer nombres que yo igual no me hubiese imaginado y digo, jo, pues cómo lo atao con esto, ay, qué bonito, ay, y la verdad que para mí está siendo muy interesante.
11: Pues ahí está, como digo, el tema muy importante, como también lo es ese, sobre todo para la gente del Andaluce, ese proyecto del Andaluce 27 que sigue dando pasos, ya se votó económicamente, ahora se trabaja en la gestión. El otro día creo que se fue a ver algo similar y a ver qué se puede aprender o extraer para aquí en un lugar de Guecho, ¿no? En algún punto de Guecho. Cuéntame.
12: Eso es. Bueno, por recordar un poquito, en un pleno se consiguió una partida para sacar adelante el proyecto del Andaluce 27, para que el barrio tenga ese espacio que le pertenece, que es suyo, y bueno, pues porque hay que también activar, ¿no?, la vida con nuestras vecinas y vecinos cercanos, porque aunque esté cerca del centro, no está tan cerca. Y bueno, pues la verdad que durante este proceso ha habido ideas muy buenas, y con todas esas ideas se ha creado un proyecto, y ya tenemos los planos, ya tenemos la idea de cuál va a ser la obra. Entonces la verdad que estamos todo el mundo bastante felices, porque es como que empieza a verse la luz al final del túnel y se empieza a materializar algo que se lleva pidiendo mucho tiempo y soñando, ¿no? Que al final, pues bueno, pues hay veces que se puede soñar y ver las cosas que se hacen realidad. Y es verdad que ha sido un proyecto que se ha desarrollado de manera muy participativa, y en ese proceso todavía de participación, pues el 10 de septiembre fue un momento importante, porque varias vecinas y vecinos tuvieron la oportunidad de ir a Guecho y visitar Venta, que bueno, pues al final en su momento una con representantes del ayuntamiento, bueno, y una asociación, pues sacaron adelante, como tú bien has dicho, un proyecto muy parecido. Y bueno, pues al final esta visita sirvió para compartir experiencias, reflexionar pues sobre ese futuro modelo de uso, gestión, que al final pues en cada pueblo termina funcionando una cosa, cada uno también tiene su forma de ser, cada individuo y cada persona. Entonces, bueno, pues la verdad que la gente salió con más ideas que las que entró, así que yo creo que ese tipo de encuentros siempre son muy interesantes.
11: Sí, sí, entonces mereció la pena, seguro. Como seguro que merece la pena trabajar de forma preventiva en muchas cosas, entre ellas, por ejemplo, en el tema de los montes, ¿no?
12: Eso es. Esta semana, el lunes, tuvimos que celebrar un pleno extraordinario, porque bueno, pues ahí andamos para conseguir una financiación, porque bueno, todos sabemos que verano tan caluroso hemos pasado, pero para que los montes no sufran tanto durante las épocas de calor, primavera, verano, que podemos decir, todo el trabajo de prevención mayormente se empieza la actuación ahora. Y entonces, pues bueno, estas medidas que hemos aprobado están dirigidas al mantenimiento de los montes municipales, la mejora de las infraestructuras, el refuerzo de la prevención. Y entonces, bueno, pues ¿cómo se ayuda en esa prevención, ¿no? Que yo creo que es lo importante. Pues es haciendo limpieza de matorrales y la vegetación, el mantenimiento y la mejora de los caminos forestales, diferentes tratamientos silvícolas. Y bueno, pues también hay que hacer trabajos de regeneración y recuperación. Al final, pues hay cosas que terminan creciendo como deben de crecer, y hay otros pues que no tanto y que necesitan esa ayuda y ese apoyo. Entonces, bueno, pues es verdad que esta inversión, como bien decía, va a permitir aprovechar una subvención de la Diputación Foral de Álava y destinar estos fondos pues a mejorar los montes, la conservación. Y bueno, pues creemos que son cosas, bueno, es un tema muy importante.
11: Efectivamente, Carmen, es un tema muy importante, ¿no? En esta época, antes del verano, trabajar en esa prevención, como decías, ¿no?
12: Eso es. Entonces, bueno, pues ahora nos toca trabajar y aprovechar esta diferente época estival.
11: Sí, sí, pues importante este asunto, sin duda, para luego no lamentarse. Como también es importante hablar de esa ludoteca, que además hoy podemos verlo también en nuestra página web, esa información, estéis trabajando en un proyecto piloto sobre ella, ¿no? Con base pedagógica, cuéntame.
12: Sí, voy a aprovechar este ratito por explicar, porque como está dando el tema mucho que hablar, es verdad, la ludoteca por fin va a volver a tener su espacio estable, que es en el parque. Llevamos meses trabajando pues para que este espacio esté totalmente renovado, tenga todos los materiales que realmente una ludoteca necesita. Y también hemos reflexionado y este año pues veíamos que no había, que no se podía licitar ya, que había, que al final ahora estamos en un momento puente que hay que probar qué es lo que realmente necesita el pueblo, porque desgraciadamente la ludoteca ha sido un servicio que ha sido como muy itinerante y que ha probado muchos espacios. Entonces, en un principio sí que hemos cambiado desde qué perspectiva se trabaja, pero es verdad que el modelo en el que nos hemos, luego el modelo que hemos mantenido era el de la, porque ha habido mucho que decir con el tema de las plazas, ha sido el que se ha mantenido el año anterior, porque siempre ha sido un servicio que ha tenido que ha tenido solo un monitor. Entonces, este año seguimos con ese ejemplo, porque el año pasado no se rellenaban todas las plazas, pero es verdad que abrimos las inscripciones y ha habido muchísima, bueno, pues se ve que muchas familias necesitan este servicio o lo desean, ¿no? Bueno, pues al final en cada casa hay una necesidad. Y entonces, en el momento de las inscripciones, es donde nos dimos cuenta de, hey, que esto, antes de que empiece, hay que cambiarlo, hay que darle otro punto de vista, porque aunque sí que hayamos pensado mucho en todo el tema pedagógico y sí que hemos cambiado muchas cosas, el formato de por sí también hay que volver a cambiarlo. Y entonces, bueno, pues salimos ayer con la nota de prensa, porque el martes tuvimos la comisión informativa y, bueno, pues es verdad que nuestra manera de hacer, primero hay que informar de todo esto bien en las comisiones y luego salir con ello. Y pues sí que hemos decidido que las 12 plazas no son, bueno, que una monitora, no es tanto las plazas, porque al final cada monitor puede controlar cierta cantidad de niños. Entonces, bueno, pues hemos decidido poner una segunda monitora y, bueno, pues utilizar realmente el aforo que tiene ese espacio, ya que los menores de 4 tienen que ir acompañados de un adulto. Entonces, bueno, hemos llamado a una reunión el día 22, 5:30, en la sala multiusos.
11: Sí, ahí se explicará todo a los padres, ¿no? De cómo va el proyecto,
12: y decíamos, es un proyecto piloto por el hecho de que nosotros estamos aprendiendo, luego esto hay que licitarlo, pero vemos que con este nuevo espacio hay que cambiar, hay que pensar, y las personas que mejor conocen o que mejor nos lo van a describir y nos van a ayudar son bien las familias y bien las trabajadoras que ha habido hasta ahora. Y bueno, pues llevamos meses con todo esto, seguimos aprendiendo, seguimos trabajando, y nada, espero que las familias se acerquen el día 22 a ver si este nuevo formato cuaja más, y si no, iremos aprendiendo, y esto desde la humildad. Porque sí, sí. Al final sabemos que el nuevo espacio ya no tiene que cumplir nuevas necesidades que antes igual no se han solventado o que no había, porque también la sociedad vamos cambiando.
11: Sí, porque tampoco es un formato cerrado, ¿no? Entiendo que estéis abiertos. Si hay una mayoría de idea que coincide en todos los padres, pues se podría también valorar eso, ¿no?
12: Eso es. Porque, bueno, pues al final, como me han repetido y también he hablado con diferentes familias, pues para también entender ese punto de vista, porque al final también lo comentaba, hay muchas decisiones que no se pueden tomar desde una oficina, que por eso que siempre estamos deseando el poder cambiar, el escuchar, y que todo esto también nos ha hecho reflexionar, hemos hablado con familias, hemos hablado más, porque queremos encontrar ese sistema que realmente sea lo que necesita el audio.
11: Pues ahí está, como digo, esa cita el día 22, sala multiusos, a las 5:30 creo que era, ¿no? La reunión con las familias, sí, para resolver todo tipo de dudas y que planteen sugerencias. Más cosas. Carmen, estamos en periodos de matriculaciones. Cuéntame.
12: Eso es. Recordar que todavía está abierta el plazo de inscripción para los talleres municipales hasta el día 23 de septiembre. Este año, como bien la ciudadanía sabe, las actividades vuelven al parque y bueno, pues está toda la información en nuestra página web, pero animo a la gente, pues bueno, a que si tiene ganas de probar algo nuevo, que se inscriba a estos talleres. Y a su vez también está el plazo abierto para el teatro infantil y juvenil de este curso 2026-2027, el programa Surlasean, que quien necesite información puede venir al ayuntamiento, y bueno, también salió la nota, pero en este caso las inscripciones se realizan desde el día 15, que empezaron esta semana, hasta el 30 de septiembre.
11: Pues ya lo saben, ¿eh? Ya abrimos un capítulo muy importante con fiestas y con temas de agenda que viene cargadita.
12: Hecho es, este fin de semana, bueno, ya empezamos hoy a tope, que tenemos el acto a Caloste con Mundo Bat, que vamos a tener tertulia y un lunch informal con los defensores Ivania Cruz y Rudy Joya del Salvador. La verdad que animo a todo el mundo que se acerque hoy 6:30 al S.A. Gareto A, porque la verdad que son dos personas muy interesantes que dan mucho que aprender. Y ya a partir de mañana pues empiezan las fiestas del Apierro, que durarán todo el fin de semana. Tenemos la comida popular el sábado, el chupi, todos sus concursos. La verdad que estamos deseando. Y el sábado también se celebrará en el audio el Hard Rock Hits Cáncer Jaialdia. Y también, la verdad que la causa es importantísima, y animo a la ciudadanía que también se acerque al Sorgin, que participen, que bueno, pues ya sabemos que aquí el merchandising y todo lo que se compra va destinado a una buena causa. Hacen un trabajo excepcional este equipo, y bueno, yo creo que al final pues necesitan nuestro apoyo, y este fin de semana, bueno, este sábado que hacen todos sus conciertos, la verdad que es una pasada, y solo podemos tener en valor todo lo que hacen. Y el domingo a las 6 tenemos el segundo ciclo de documentales de Cimasub en el casino. Entonces la verdad que el finde está a tope.
11: Sí, a tope.
12: Pero septiembre no para. Eso y entonces, es. Bueno, pues también recordar que el día 26 es la Euskal Jaia, y los tickets de la comida popular ya están a la venta en el lío, para quien quiera pues comer rico ese 26 de septiembre. Y el próximo jueves 24 inauguramos nuestra agenda del Laia Laudio en Leseaga, y animo a todo el mundo que se acerque, ya que va a haber un monólogo y muy buen ambiente.
11: Sí, de eso también habrá que hablar en futuras semanas, porque creo que hoy se presenta a nivel de comarca, así que
12: hoy es Laia Laudio y el 24 Laudio.
11: Sí, eso es. Pues nada, Carmen, a disfrutar de la jornada, que queda todo el día por delante, así que ¡qué ánimo! ¡Un saludo!
12: ¡A tope! ¡Muchísimas gracias, Rafa! ¡Agur!
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21: Seguimos charlando. Esta semana, por cierto, hemos recibido una muy buena noticia y además lo comentábamos estos días en el programa, que siendo una asociación de comerciantes que acaba prácticamente de nacer, quizás la más joven de toda la zona de Ayaraldea, sin embargo ha empezado potente, y eso quiere decir que hay mucha gente con ganas, ¿eh?, en la directiva y detrás de Urduña Bici, esta asociación de comerciantes, que, como decía, esta semana nos contaban que han puesto en marcha su nueva escuela de formación, una escuela que quiere impulsar el comercio y las empresas locales, una escuela donde se van a poder formar y además ya hay alguna propuesta encima de la mesa. Charlamos con Sergio Lorenzo, el presidente de Urduña Bici. Bienvenido, Egunon, buenos días.
22: Muy buenas.
21: Egunon, Sergio, habéis empezado en quinta, ¿eh? Con mucha ilusión sobre todo, veo, ¿eh?
22: Sí, estamos preparados, sí, llevamos un tiempito ahí sí, preparando las cosas y ahora cuando van saliendo todas, pues claro, parece que, sí, que es como un boom, ¿no? Pero sí, la verdad que vamos a... lo hacemos con idea de dar guerra y de mover sí, sí, el comercio y la industria local, sí.
21: Que cómo se nota, ¿eh? Cómo ha cambiado el tema del comercio en la ciudad de Orduña. Desgraciadamente no es una ciudad que tenga industria, pero bueno, ahí tiene un turismo, tiene un comercio que está tirando fuerte y aparte que estáis gente joven, creativa.
22: Sí, luego hay mucho artesano, sí, hay mucho emprendedor, hay cosas que no se ven, pero que se trabajan desde casa, hay gente que está con proyectos online que bueno, pues que ven la luz gracias a, uh-huh, a Urduña Bici también, ¿no?
21: Uh-huh. Urduña Bici, la Asociación de Comerciantes y Empresas de Orduña, que presentaba, como digo, la Escuela Urduña Bici. ¿Qué es esto de la Escuela Urduña Bici? ¿Es volver al cole? ¿Qué van a encontrar los comerciantes y las comerciantas que quieran participar de esta escuela?
22: Bueno, pues cuando planteamos el proyecto, una de las cosas que veíamos una carencia era pues la formación y la necesidad de reinventar el comercio también, ¿no? O las empresas locales, que al final nos tenemos que poner al día de las tendencias, de lo que se hace, de lo que no se hace, de lo que se hace bien, lo que se hace mal. Tú como buena conocedora sabes que las redes sociales son súper importantes ahora mismo.
21: Importantísimo, sí.
22: Al final, si no estás, no te ven o no te pueden localizar apenas, ¿no?
21: Sí.
22: Entonces, cuando ahora mismo que estamos trabajando en una web, por ejemplo, muy interesante para Urduña también, pues vemos que hay perfiles que no tienen ni siquiera perfil de Google, que no están geolocalizados. Entonces, pues nos encontramos que hay que darles una formación y darle herramientas a los comercios o a las empresas para uh-huh. que sean visibles. Entonces, yo creo que la información o la formación es muy importante y por eso creamos esta escuela que bueno, pretende alargar en el tiempo, ser una actividad continua, gracias a la integración en CECOVI, que es la, pues bueno, estamos agrupados en la federación CECOVI, que daba mucha importancia también a la formación, pues ellos nos facilitan este tipo de cursos, y el primero va a ser dedicado a eso, pues, sobre todo a las redes sociales. Está dividido en tres bloques, que uno es especializado, que es el que hemos tenido esta semana, el lunes y martes,
21: sí.
22: de 4 horas para fotografía para móvil, como aprovechar, que por cierto, cuando se ha sabido que, ay, yo puedo ir, esto me interesa, tal, no es solo para el comercio y para empresas locales, no.
21: Sí.
22: No es para particulares, porque hay gente que tiene muchas inquietudes y que, que saber utilizar su móvil, pues es muy, sería muy interesante, ¿no? Pues únicamente para los asociados de su servicio.
21: ¿Qué tal ha ido? ¿No? ¿Contentos? ¿Esa primera experiencia o esta primera parte?
22: Sí, la gente ha salido muy contenta y bueno, y con ganas. Además, incluye luego una formación particular para los comercios de 2 horas para que esté con el profesor y en su comercio puedan pues aprovecharlo al máximo, de dónde sacar fotos o cuál es el punto bueno donde entra la luz a su tipo de producto. O sea, es muy interesante.
21: Pues ha sido o está siendo la primera formación Impulsa tu negocio en redes sociales,
22: sí.
21: Que a día de hoy es la plataforma a través de la cual, pues yo creo que se realizan incluso más ventas. El tener visibilidad o trabajárselo bien en redes sociales, la verdad es que atrae muchos clientes. Estaba
22: la segunda parte va a ser...
21: ¿Cuándo arrancáis la segunda?
22: En enero, sí. Que vamos a hacer esa segunda parte de los tres, que va a ser como sacar a Instagram el mayor rendimiento, que a veces pues hay muchas cosas internas que no conocemos y que nos van a enseñar los trucos de cómo sacar el mejor provecho. Y la tercera, que va a ser de vídeos cortos, que ahora mismo es súper tendencia en los vídeos, que eso tú también te lo podías trabajar, que
21: sí.
22: Yo creo que eso te anima menos, te ves más de fotos.
21: Sí, sí, soy más de foto yo, más que de vídeo, me gusta más la fotografía, sí. ¿Sí?
22: pues los vídeos los veo muchísimo, yo por experiencia también... Con la tienda, los vídeos mueven muchísimo
21: sí.
22: El algoritmo y llegan muchísimo, la verdad.
21: Todos los reels y demás.
22: Muchísimo más que nosotros. Y también vamos a hacer esa parte, eso ya en marzo. O sea que ya tenemos esos tres cursos que engloban el primer módulo para redes sociales.
21: Pues ahí está esa primera experiencia o esa primera parte o ese primer paso de la escuela de formación Urduña Bici que se ha puesto en marcha. Que esto de escuela de formación tiene espacio físico, imagino también en Urduña. ¿Tenéis, no sé, algún local habilitado para dar esta formación o cómo trabajáis o vais a trabajar?
22: Sí, el Ayuntamiento colabora con nosotros, nos ha cedido un despacho en unas oficinas y una sala pues un poco polivalente con para dar unas 15 personas con mesas para 15 personas y ahí es donde vamos a trabajarlo.
21: Bueno, aparte de todo esto, ¿algún proyecto más? Porque viste por ahí un curso superior de retail design de 100 horas. ¿Esto qué es? ¿En qué consiste?
22: Sí. Este todavía no lo hemos sacado, que es como una exclusiva, que pretendemos sacarlo esta semana. Esto va a ser en colaboración con la Lanbide,
21: Sí.
22: Hice COVID también y del Ayuntamiento de Orduña, que nos va a hacer el espacio. Para esto necesitamos un aula habilitada, pues, para que requiera las necesidades que requiere la ANVIDE, y lo queremos comenzar el 19 de octubre.
21: Uh-huh.
22: Eso sí, lo que dice, son 100 horas que nos vamos a ir hasta enero, ¿vale? En un horario de mediodía, pues de 2 a 4 y media de la tarde, para que el comerciante o las empresas pues puedan hacerlo. Esto está abierto también a toda Yaraldea. Pueden venir de Amurrio, de Llodio, sin ningún problema, ¿vale? O sea, la única necesidad es que sean en activo.
21: Uh-huh.
22: Uh-huh. Es lo importante.
21: Está abierto.
22: Pero puede estar abierto, sí. Ahí necesitamos unas 12 plazas, así que esperemos que pueda salir. La verdad que es un curso muy potente, con dos formadoras diferentes y bueno, donde nos van a enseñar, aparte del escaparatismo, pues cómo colocar la tienda,
21: uh-huh,
22: un poco de imagen de marca, sin horas, la verdad es que se puede exprimir un montón.
21: Tan importante como tener eso, una buena imagen en redes sociales, también es tener una buena imagen física en el escaparate. Es que al final uno entra muchas veces a una tienda por el escaparate, porque le ha gustado, le ha llamado la atención. Ahí también hay que poner el resto o echar el resto. Entonces, por lo que veo, Sergio, va a haber algunas formaciones que sean exclusivamente para comerciantes de Orduña y otras que se abran también, ¿no?
22: Sí. En este caso, ya te digo, al ser una historia en colaboración con la ANVIDE, pues nos piden que se abra a todo tipo de persona que esté en activo y que quiera tener esta formación, que esté interesada.
21: Uh-huh. Una escuela que, por cierto, tiene un lema que me gusta mucho: aprender a crecer, crecer para hacer crecer Orduña. Todo es ir hacia arriba, sí, ir creciendo, que crezcáis también el comercio en general, ¿eh?
22: Sí, eso es la base, ¿no? Que tengamos iniciativa para crecer, que no pensemos que hasta aquí hemos llegado, y no, ahí tenemos mucha capacidad. Orduña, o los comercios o las empresas de Orduña, tienen mucha capacidad para crecer y para estar dinámicos y seguir aprendiendo. Pues, o sea, al final, estar actualizado es esencial. O sea, lo que se hace ahora no es lo mismo que se hacía hace 10 años, sí, ni hace 20. A mí, cuando estamos proponiendo historias, no es que antes se hacía, ya antes se hacía, ahora no se hace así. O sea, hay que actualizarse y hay, claro, que cambiar las formas de hacer, porque y hacer algo exactamente igual que se hacía hace 10 años, pues bueno, pues para el chorizo a lo mejor está bien hacer lo que se hacía hace 20 años.
21: Sí, sí.
22: Pero al final las cosas han cambiado, hay que actualizarse. La gente tiene otras necesidades, tiene otras formas de ver las cosas, necesita otras inquietudes, otras, ¿no? Uh-huh. Otras llamadas de atención.
21: Uh-huh.
22: Entonces, hay que cambiar el lenguaje. No se habla ahora igual que se hablaba hace años, ¿no? Pues lo mismo, hay que estar...
21: Hay que estar con los tiempos, como se dice, hay que estar actualizado y actualizada. Y cuando creéis estas cosas, ¿veis vuelta, veis feedback, veis que el comercio también responde? ¿O todavía está mirándose un poco de reojillo a ver qué hacen estos de Orduña Bici?
22: Bueno, la verdad que estamos muy contentos porque la acogida está siendo bastante importante. Hay todavía negocios o sectores que están como ahí, como... ¿Y esto para qué? ¿Sabes? Pero...
21: ¿Qué van a hacer?
22: Somos 40, sí, a día de hoy somos 41 asociados, que está muy bien.
21: Sí,
22: entre servicios, hostelería y comercio. Para un Orduña está muy bien, pero todavía nos queda mucha gente de llegar y yo les animo a que se unan, porque todos son beneficios. Desde luego tenemos una cuota de 60 euros, que es simbólica, una cuota anual de 60 euros. Y lo único que ofrecemos son beneficios y pues este tema de formación, pues este curso, ya si le quieres recibir, te va a costar más de 60 euros.
21: Sí, sí.
22: O sea, y te puedo hablar de muchas cosas y cosas que tenemos en las que he estado trabajando para... Desde luego, nuestra intención es traer el comercio o las empresas al siglo XXI. O sea, ese es nuestro objetivo, o sea, que actualizarlas en la forma de hacer las cosas, en la forma de trabajar.
21: Uh-huh.
22: Y es necesario, y sobre todo en las zonas rurales, donde nosotros, que somos vizcaínos que estamos aquí en la esquinita,
21: ¿sí?
22: ¿No? Porque nos vemos a veces alejados, pues tenemos que ponernos en número uno, que estamos aquí. Y cuidado que venimos.
21: Claro, claro. Yo lo que veo un poco desde fuera es que Orduña tiene, pues eso, propuestas como muy originales, muy muy diferentes, ¿no? En cuanto a hostelería, en cuanto a comercio. Ahora que nombrabas también la hostelería, la verdad es que el trabajo de la hostelería en Orduña está siendo importante. Y eso que hay una grandísima tradición hostelera, ¿eh? Del poteo y de buenos restaurantes en Orduña. Pero lo que veo es eso, mucha originalidad, proyectos o negocios diferentes. Y yo creo que se está trayendo mucho a la gente a comprar y a consumir en Orduña. Que la semana que viene, por cierto, volveremos a hablar con Sergio Lorenzo, el presidente de Orduña Bici, porque para el día 27 hay una feria de comercio. Aprovechando el cross que va a haber en Orduña, pues también vais a hacer una feria de comercio que ya la contaremos la semana que viene. Pero bueno, de momento contentos, satisfechos, haciendo mucho trabajo y mucho más que queda por descubrir, que lo iremos conociendo durante este curso. ¿Nos dejamos algo más, Sergio?
22: Te puedo contar muchas cosas, pero no, todavía...
21: Vamos poco a poco.
22: Sí, hoy con la escuela sí. Tenemos bastante, pero que eso, animar a la gente a que se forme, a que se actualice, sobre todo, que lo que se hace, se viene haciendo, no significa que hay que hacerlo toda la vida, que hay otras formas de hacer las cosas y que es necesario moverse.
21: Pues apuntado queda esta escuela Orduña Bici. Hablamos la semana que viene. Un abrazo y que vaya bien, ¿eh? Eskerrik asko.
22: Muchas gracias.
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21: Seguimos visitando nuestra comarca y, por cierto, hablando de visitas, hay una visita muy especial y además que ocurre de manera periódica, que es la visita a los órganos de la ciudad de Orduña. Hace ya un tiempo descubrimos que tenemos una joya, la joya de la corona en la ciudad de Orduña, con la cantidad de órganos que hay en cuanto a calidad, a variedad. Y siendo una ciudad tan pequeña como es Orduña, la verdad es que diríamos que es como la cuna de los órganos. Esta mañana voy a hablar con la persona que año tras año está guiando, está haciendo esta visita guiada y además dando testimonio de algo que le apasiona y de lo que es un profesional. Pachi García Garmilla es un destacado geólogo, es organista, compositor, musicólogo. Es curioso, o son curiosas las aficiones de Pachi, porque ha conseguido compaginar esa carrera científica de alto nivel, además, con una gran dedicación a la música sacra, barroca, al órgano. Pachi, bienvenido, buenos días.
26: Hola, buenos días, Egunon.
21: Egunon, qué alegría volverte a saludar. Esta actividad tiene un éxito tremendo. Es que cada vez que la sacáis se llena,
26: Sí, parece que tiene muy buena acogida. Y bueno, siempre tiene interés el conocer cómo son los órganos por dentro, cómo funcionan. Uh-huh. Música se escribió para ellos. Bueno, pues yo lo que sí vengo notando cada año es cada vez más interés en la gente, cada vez más curiosidad por saber y por conocer, ¿no? Que uh-huh. Eso es estupendo.
21: Y uno de los instrumentos del que menos sabemos ¿el más grande de todos o alguno le supera en tamaño? Bueno, claro, depende luego también de qué tipo de órgano será mayor o menor de tamaño, ¿no? Pero, ¿de los más desconocidos?
26: Sí, sí, ciertamente el órgano no es un instrumento tan conocido como puede ser el piano, la guitarra o el acordeón. Quizás, bueno, por el hecho de que siempre ha sido un instrumento en el que ha habido poca matrícula de órganos en el conservatorio, los conservatorios, porque, hombre, siempre se busca un poco la rentabilidad económica, ¿no?, de la carrera musical que uno haga, ¿no? Y el órgano sí que es verdad que es un instrumento, pues bueno, en el que cuesta encontrar puestos de trabajo, ¿no? La gente pues lo cuenta casi más fácilmente en el piano, pero en el órgano, pues bueno, pues quitando otros modelos, como puede ser el modelo francés, donde los organistas de las parroquias son funcionarios del Estado, pues hombre, en general es difícil encontrar puestos de trabajo, ¿no? Pero sí que es verdad que la mayor parte de los organistas, pues siendo también profesores de música o teniendo otras actividades, pues hombre, se dedican al órgano con un pundonor y con unas ganas extraordinarias, porque el instrumento es enormemente atractivo y además tiene muchos recursos y muchas posibilidades, ¿no? Con lo cual, pues hombre, es un instrumento que, por supuesto, siempre se va a cultivar, y yo creo que estamos además en este momento, concretamente en Vizcaya, estamos en un cierto revival, estamos en un cierto avance, porque hay varios ciclos de conciertos de órgano al año y hay un interés creciente también en la ciudadanía. Entonces yo creo que el órgano quizás ha pasado unos años así un poco difíciles, sobre todo tras la muerte de Guridi,
21: sí,
26: pero ahora está en alza, va en alza.
21: Y es un instrumento rotundo. Cuando habla el órgano, habla. ¿Eh, Pachi?
26: Sí, sí, desde luego. Además, yo creo que todos los organistas tenemos algo de orquestadores, ¿no? Porque sí, nosotros, cuando tocamos una misma obra, podemos utilizar diferentes registros del instrumento, y el instrumento puede sonar de una manera muy variada, y puede sonar muy fuerte, puede sonar muy suave. Así que vamos coloreando aquello que leemos, pues dándole unos timbres distintos en función de los juegos que utilicemos. Esta es una riqueza que tiene el instrumento.
21: Estaba pensando, es un instrumento muy difícil de tocar. Lo digo porque los que no tenemos ni idea nos acercamos a un órgano y nos parece que aquello es inmenso, que no hay suficientes manos ni pies para poder tocarlo.
26: Bueno, yo creo que todos los instrumentos son complicados, ¿no? Porque hay una parte técnica muy importante que requiere muchas horas de ensayo, muchas horas de perfeccionamiento, ¿no? El órgano sí que es un instrumento muy muy espectacular, pues por todos los registros que tiene, los teclados que tiene, ¿no? A veces parece un piano, pero resulta que es un piano de dos teclados, tres teclados o cuatro teclados o más, ¿no? Y luego pues se toca con los pies también, sí, en forma de un teclado, que un teclado más, ¿no? Y se pueden enganchar unos teclados con otros, y se pueden enganchar también los teclados al pedalier, ¿no?, a los pies, con lo cual hay muchísimas posibilidades, ¿no? Pero bueno, es como todo en la vida, es cuestión de tiempo, sí, cuestión de enfocar bien el trabajo, y bueno, pues al final estudiando siempre salen las cosas.
21: Claro que sí, es así, es estudiar, y luego uno ve ya el resultado, el progreso. Bueno, y habrá gente que repita, ¿eh? Estaba pensando estas visitas guiadas, porque de verdad que están muy bien. Pero para quien nunca ha estado, ¿cómo les podemos explicar la importancia de una ciudad como la de Orduña dentro de este mundo, del mundo del órgano? ¿Qué es lo que ocurre? Que hay muchos órganos en una ciudad tan pequeña, que hay mucha variedad. ¿Dónde radica la importancia?
26: Bueno, yo creo que la importancia está también en la propia importancia de la ciudad, ¿no? Porque Orduña ha sido una ciudad muy, muy importante, ¿no? También como vía de paso y como puerta de acceso desde el País Vasco hasta la meseta, ¿no? Y bueno, y tiene un pasado comercial e industrial extraordinario, fue capital de Vizcaya también durante un tiempo, de manera que la ciudad tiene una importancia que luego es la que ha venido teniendo a través de los diferentes órganos que tiene. No es de extrañar que tenga un patrimonio organístico importante, y desde luego pues a destacar el órgano Caballecol que tiene en el Santuario de la Antigua, porque en fin, no todo el mundo tiene en su pueblo un caballecón, ¿no?
0: No, para
26: de
0: nada.
26: De manera que es importante, ¿no? Y bueno, pues el órgano de la Iglesia de Santa María pues también es extraordinario, ¿no? Un aquelino de la Mezua, el órgano de la Sagrada Familia, que es un Juan de Urte. En fin, tiene instrumentos muy muy interesantes. Tenemos un poco el problema de que algunos de esos instrumentos pues se nos han quedado en el aledro, ¿no? Porque en el Colegio de la Enseñanza, que actualmente está cerrado, que bueno, pues que ya es una propiedad privada y parece difícil poder acceder, pues ahí tenemos un órgano de transmisión eléctrica de Organería Española, de Alberdi, del año 64, y bueno, pues ese órgano no lo podemos ver, ¿no? Y también teníamos un positivo, que siempre está muy interesante, porque los positivos son órganos muy pequeñitos, que se puede levantar la tapa y se puede ver todo muy bien por dentro, que teníamos un positivo de Federico Acitores en el convento de Clarisas, pero en fin, con este lío que ha habido
0: ya,
26: y con todo esto, pues

0: Caballecol, ¿no? Es más grande y más potente desde el punto de vista sonoro, pues el órgano de Amézcoa de la Iglesia de Santa María, y quizás ese es el órgano, digamos, más completo, más sinfónico, vamos a decirlo así, ¿no? Entonces, claro, siempre es difícil comparar órganos, porque pues, lo que tiene uno no lo tiene el otro,
1: claro.
0: Y todos son distintos, todos son muy, muy diferentes.
1: Bueno, ¿estas visitas cómo son? Sí. Tampoco quiero destriparlas mucho, pero que nadie piense que aquí, vamos, este invitado experto en la materia va a hablar de cosas que no vamos a entender. Por lo que me han dicho, es como muy amena la visita y muy de a pie, de tú a tú, de contar la historia, ¿no?
0: Sí, sí, yo creo que lo más importante cuando uno habla a la gente, yo que tengo una experiencia muy larga de profesor en la universidad, ¿no? Lo más importante es que a uno le entiendan, porque si uno habla muy bien y sabe mucho y cuenta muchas cosas, pero nadie le entiende lo que dice, pues verdaderamente el fracaso es total, ¿no?
1: Sí, sí.
0: Entonces yo creo que las cosas siempre se pueden explicar de una manera llana, directa y sobre todo pues acompañadas de ilustraciones. Llevamos unos pósters, llevamos también unos tubos y una serie de utensilios para explicar a la gente cómo se afinan los tubos, y luego pues donde es posible ver el interior del órgano, cuando podemos retirar algunas de las tapas del órgano, pues podemos ver algunos entresijos, ¿no?, de su funcionamiento, y esto yo creo que le da mucha amenidad, porque la gente ve un órgano por dentro, ¿no?, y ve cómo funciona.
1: Uh-huh.
0: Además, en Orduña tenemos la ventaja de que tenemos todas las transmisiones posibles, porque al final cuando un organista toca, la llegada de aire al tubo se puede producir por mecanismos, por causas mecánicas, vamos, por causas neumáticas,
1: uh-huh,
0: o por causas eléctricas, ¿no? Con lo cual hay varias maneras de transmisión, y en Orduña tenemos todas representadas,
1: sí, sí.
0: Incluso las mixtas, ¿no? En el caso del órgano de Santa María, los cambios de registros son neumáticos, pero la transmisión de las teclas es mecánica, ¿no?
1: Uh-huh.
0: Con lo cual, pues bueno, tenemos todas las posibilidades, lo cual enriquece mucho la visita. Y luego siempre tocamos alguna obra representativa para que se vea cómo suena el órgano, y una obra pues que sea lo más adecuada posible a las características del órgano. Así que, bueno, yo creo que lo hacemos entretenido.
1: Uh-huh.
0: Y la experiencia que tenemos de las 7 visitas anteriores, pues bueno, la verdad es que ha sido una experiencia muy muy agradable y muy gratificante.
1: Mm. Que estaba pensando que en el propio Museo de la Ciudad de Orduña, que es quien organiza esta actividad, hay uno o incluso dos órganos, ¿no?, en el propio museo.
0: Bueno, en el museo, ahí es donde tenemos, digamos, la excepción.
1: Sí.
0: Porque ahí no tenemos ningún órgano, tenemos un armonio,
1: vale.
0: Un instrumento, bueno, un reloj relativamente parecido. Y luego tenemos un piano que constituirá una parte también importante de la visita, porque es un piano de 1873, que es alemán, es de la casa Schiedmeier, y claro, pues es un piano pues de la época de Brahms, por ejemplo, ¿no?
1: ¡Jesús!
0: Con lo cual, pues, se puede la gente verá que aunque no está restaurado, pues bueno, sí que está preparado, está afinado, pues bueno, para poder dar un sonido curioso, ¿no? Y la gente ve cómo suenan los pianos antiguos, los que se llaman fortepianos,
1: uh-huh,
0: que bueno, en general es todo piano anterior al siglo XX se denomina fortepiano, para indicar que bueno, pues es un piano histórico, es un piano antiguo, y la gente verá pues que tiene un sonido más dulce, más lírico, como más delicado que los instrumentos actuales, ¿no? Entonces es bonito ver también el piano y que la gente lo vea por dentro, que se ve muy bien toda la caja, las cuerdas, los mecanismos, pues bueno, es un piano muy muy adornado, pues como se hacían antes los pianos, claro, hoy día son más funcionales, ¿no? Pero la gente va a tener la oportunidad de ver un fortepiano alemán, que bueno, que tuvo su viaje, se fabricó en Alemania, llamamos a la casa Schiedmeier, que actualmente sigue fabricando celestas, que es también una especie, uh-huh, de piano que se utiliza en la orquesta, y bueno, pues nos facilitaron los datos, y gracias a eso pudimos saber la fecha exacta de su construcción, que fue en 1873. Para ser exactos, el 1 de febrero de 1873 se terminó.
1: Mira, mira.
0: Así que, bueno, será una cosa interesante de ver también.
1: Sí, sí, sí, sí. Que, por cierto, no sé si no lo he dicho todavía, si no me lo perdonan, que la visita es el sábado. Este es el sábado 19, 10:30 de la mañana. Es necesario apuntarse a la oficina de turismo, son 5 euros. Se pueden apuntar a través de la página web, o si no, en turismo@urduna.com. Hay un teléfono que es el 945.

0: 35 38 43 84 y el punto de encuentro va a ser precisamente el Museo de Orduña. Ahí se sale 15 minutos antes del inicio de la actividad, se da ese paseíto, ese recorrido de la mano de nuestro invitado, de Pachi, y conocen un poquito más esa joya que tenemos en la ciudad de Orduña. Que si yo tuviera que darte a elegir, que mira que es difícil y me imagino que me vas a decir que no eliges, entre la ciencia y la música, ¿con qué te quedas?
1: Hombre, yo creo que me quedo con las dos.
0: Es, ¿no?, compatible.
1: Sí, yo creo que además, yo a la gente siempre le digo una cosa, ¿no? Que entre la ciencia y entre una ciencia y un arte no hay tantas diferencias como pudiera parecer, ¿no? Porque tanto la ciencia como el arte se parecen en algo que es fundamental y que además es consustancial al género humano, que es la creatividad.
0: Sí.
1: En las dos se trata de crear algo donde no había nada. Y en eso se parecen muchísimo. Todo lo que es el proceso de crear una obra musical, de interpretar una obra musical, o de descubrir un hallazgo científico, poder publicarlo, poder explicarlo, ilustrarlo, todo eso es muy parecido entre una ciencia y un arte. ¿Por qué? Porque las dos actividades son creativas, y la creatividad pues es una de las cualidades fundamentales del ser humano, ¿no?
0: Uh-huh.
1: Así que no hay tanta diferencia.
0: No hay tanta diferencia. Oye, qué alegría año tras año hablar con Pachi y ver que esta actividad sale adelante y, bueno, conocer algo más de los órganos de la ciudad de Orduña. Pachi, un abrazo fuerte, que vaya bien el sábado, que lo paséis bien, ¿eh?
1: Pues muchísimas gracias por esta entrevista tan agradable y nada, ahí estaremos el sábado.
0: Ahí estaremos. Un abrazo, hasta pronto.
1: De acuerdo, venga, muchas

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0: Seguimos en la sintonía de Radio Llodio. Menuda mañana de información y de invitados, ¿eh? Bueno, es momento de hacer una pequeña parada para concursar, para escucharles, para que nos llamen al 946-726161 y poder, como digo, concursar con la Casa de Resa, donde los sueños se hacen realidad y donde todos los viernes va a poder pasar un oyente o una oyente a llevarse ese premio sorpresa. Menudos premiazos que regala Carlos y todo el equipo de la Casa de Resa. Y a ver si esta Navidad también podemos cantar, ¿eh? No sé si a Reyes, al Niño o a quién. Ojalá nos dé mucha suerte también la Casa de Resa. 946-726161. Ahora es el momento de llamar para concursar. Tengo ya en la lista a Elisa, a José, a Miquel, Isabel, Nieves, José Julián, Begoña. Hola, buenos días, Egunón. Egunón, ¿con quién hablo?
1: Con Virginia.
0: Muy bien, pues Virginia, te voy a apuntar en la lista. Apellidos:
1: Bañuelos Muñoz.
0: Muy bien, Bañuelos Muñoz. Pues en la lista estás con el número 8. Menudo día más fresquito y más bueno, Virginia.
1: Sí, precioso. Está en la calle de maravilla.
0: De maravilla. Pues apúntate el 8, a ver si redondeamos la semana con el premio el viernes. Apúntalo.
1: No estaría mal.
0: Buen día.
1: Qué ricasco.
0: Suri Egur. No estaría mal, terminar la semana con un premio de la Casa de Resa. Sería ya como una semana redonda. 946-726161. Seguimos concursando en la sintonía de Radio Llodio. Momento de concurso, momento de llamadas. La llamada número 9, a la de una. Llamada número 9, a la de dos. ¿Está por ahí? Sí. Llamada número 9, 946-726161. Es momento de llamar ahora para concursar con la Casa de Resa, si les apetece. Que luego hay veces que cerramos el teléfono de concurso y justo en ese momento empieza a llamar la gente. Y a mí eso me da una rabia, digo, qué pena que no hayan podido entrar en el momento. Así que ahora es el momento de concursar con la Casa de Resa. Un minutito. Cuenta atrás.

0: El viernes será el sorteo que llevamos no sé cuántas semanas concursando con la Casa de Resa y la cantidad de gente que ha llamado, estaba ahora mirando el listado, la cantidad de gente que ha llamado, se ha llevado premio y la verdad es que nos han dicho siempre que están encantados. Buenos días, Egunon.
1: Buenos días.
0: ¿Tu nombre?
1: Egunon.
0: Sí.
1: José Luis.
0: Muy bien,
1: José Sánchez Beitia.
0: José Luis Sánchez Beitia, ¿no?
1: Sánchez Beitia.
0: Muy bien, pues te voy a apuntar con el número 9. Buen viaje, José Luis, ¿eh?
1: Vale, venga.
0: Gracias, agur. 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
2: Las 12:30, es momento de que Rafa Arberas coja el testigo con los informativos y deportes, que viene con muchísima información en una jornada en la que, por cierto, se ha presentado la programación de Laia y Araldea, que va a dejarnos citas muy bonitas, muy interesantes, y en una mañana en la que no hemos parado de hablar. Mañana a partir de las 11, viernes, les espero como siempre. Disfruten de la tarde, que va a quedar bastante soleada. Sean felices. Agur.

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2: ¿Qué tal? Saludos, muy buenos días, tiempo de información y deporte, comenzamos.
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2: Pues vamos a ir mirando y buscando informaciones que nos van a llevar a conocer muchos temas, muchos asuntos. Por ejemplo, vamos a escuchar en este caso a la edil Lubite Miño, hablando de cómo el audio se suma a esos municipios que apoyan la agroecología. Le escuchamos.
4: Sí, pues claro, nosotros ya llevamos trabajando con una estrategia en estos 4 años para el primer sector, a través del relevo generacional, impulsar una serie de retos que teníamos, ¿no? Pues esta red de municipios para la agroecología creemos que puede ser una herramienta muy útil porque nos permite trabajar con la red de municipios que ya están desarrollando iniciativas en este ámbito, como en Gasteiz, Orduña, que tenemos ahí cerquita, Batán o Hernani. ¿Y esto qué nos puede aportar? Pues compartir experiencias, conocer proyectos que ya están funcionando, aprender de otros municipios y también buscar nuevas vías de colaboración y de financiación. Además, aquí ya en el audio tenemos encima de la mesa iniciativas como el Banco Activo de Tierras, los huertos ecológicos de Yacuri, el apoyo al producto local, la puesta en valor de terrenos municipales, y formar parte de esa red nos puede ayudar a desarrollar mejor estos proyectos y avanzar de una manera como más coordinada. Entonces, al final, hablamos de apoyar a las personas productoras, cuidar el territorio y generar actividad y oportunidades nuevas. Y sobre todo, hablamos del futuro, de no dejar perder nuestros recursos. Estamos hablando de una agenda hasta el 2030, de poner en valor lo que tenemos, de conseguir que el sector primario siga teniendo un papel importante. Trabajar en red nos da más herramientas para conseguirlo y creemos que es un paso importante para avanzar en esa dirección. Sí, entonces, sí, para nosotras era fundamental pertenecer a esta red y también creo que nos va a ayudar mucho en sacar esa estrategia 2026-2030.
2: Sí, porque además el UDI va a permitir no incidir en temas, ya yendo un poquito al tema más cercano, pues no sé, los huertos de Yacuri, algo en Santana que también habéis hablado, sí, bancos de tierras, ¿no? Un poquito ya, yendo un poquito más a lo concreto, sí, ¿no?
4: A lo concreto, tenemos ya cosas iniciadas a lo concreto, como tú dices, pero que hay que desarrollar.
2: Eso es.
4: Y ellos que ya lo han vivido y ya han hecho esos procesos, pues nos van a ayudar a terminar de desarrollar o cuál es el camino o cuál es, mira, pues por aquí no, porque esto no ha funcionado, pero de esta otra manera sí nos ha funcionado.
2: Ya.
4: Y esa información nos va a ayudar mucho.
2: Sí,
4: nos va a ayudar mucho. Y lo que dices de Santana es un proyecto que a mí me gusta mucho, que ojalá que lo podamos desarrollar, el recuperar ese caserío de Santana y poner ahí un proyecto granja, escuela, bueno, ahí está. En ello estamos, muy, muy interesante.
2: Vale, pues que nos acerquen al dato más concreto, lo estaríamos también comentando. Oye, Ludi, pues muchísimas gracias, ¿eh? Un saludo.
4: Pues un saludo para ti también, es que
2: vale.
4: Me
2: encanto
4: y Isan.
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2: Bueno, en el apartado ruegos y preguntas me paso hoy por las filas de AJ. Saludo a Ander Arrínaga, que fue una de las personas que intervino en este apartado, como digo. ¿Qué tal, Egunon?
10: Egunon, Rafa. Egunon, estoy ahí.
2: Bueno, fueron tres cositas más o menos. Ahora te las pregunto por ellas. Ciar, comenzaste hablando un poco de la valoración de puestos de trabajo. Recordaste un poco esa historia que lleva ahí encima de la mesa ya cierto tiempo. Hablabas también y preguntabas al hilo de ello sobre unas modificaciones de créditos también poco vinculadas a situaciones que se han vivido en plenos pasados, y terminabas hablando también un poco de pintadas y pancartas. Cuéntame.
10: Pues bueno, sí, efectivamente, ¿no? Yo creo que por empezar por la primera, la valoración, pues un tema que está totalmente parado en el ayuntamiento, que este equipo de gobierno no quiere impulsar claramente, y que bueno, pues desde AJPMV creemos que es de justicia que se apruebe la valoración de puestos de trabajo y se den unas condiciones dignas para la plantilla municipal, ¿no? Y máximo cuando ayer públicamente, en este caso la alcaldesa, empieza el pleno haciendo un agradecimiento a los trabajadores y trabajadoras por su trabajo durante las fiestas, agradecimiento al que por supuesto nos sumamos, pero bueno, creo que hay que dar un tirón de orejas de que un agradecimiento está muy bien, pero poner unas condiciones de trabajo dignas y actualizar las condiciones de la plantilla, pues está mejor, ¿no? Y eso es un poco lo que creo que tenemos que hacer como ayuntamiento.
2: Esa fue una de las cuestiones, eso de las modificaciones de crédito que se van hecho durante estos pasados meses o semanas. Hacías también alguna pregunta, varias preguntas, y hacías una comparación también, ¿no?, con situaciones vividas en plenos pasados y sobre esa disponibilidad que tiene el consistorio para disponer de dinero.
10: Pues sí, es una de esas circunstancias, ¿no?, donde el tiempo nos da la razón. Y es que recuerdo, ¿no?, que llevamos dos plenos debatiendo con el equipo de gobierno sobre cómo hacer las modificaciones presupuestarias, ¿no? Por hacer un repaso muy rápido, hay dos formas de sacar ese dinero de la hucha. El primero, venir a pleno y tratar de ponernos de acuerdo en los distintos grupos. Y por otro lado, que la alcaldesa dispone de 1.200.000 euros que puede utilizar como quiera, sin tener que pedirnos permiso, simplemente dándonos cuenta después, a posteriori. Y llevamos dos meses debatiendo, todo el equipo de la oposición en bloque, los tres grupos que la integramos, estábamos intentando convencer a la alcaldesa de que aquellas cuestiones urgentes tiene que utilizar esa capacidad que tiene. ¿Por qué? Porque tienen un procedimiento mucho más rápido, ¿no? Y el caso más claro es lo de Alcharrate. Lo decíamos el pleno pasado, si tienes que arreglar el sistema de riego antes de que inicie la temporada las chavalas de Alcharrate, pues tendrás que utilizar el procedimiento rápido. Y lo mismo para el tema de asfaltados y para otras cuestiones, ¿no? Y el equipo de gobierno se negaba. se negaba en rotundo a utilizar esa capacidad. ¿Cuál es nuestra sorpresa? Cuando en las últimas 6 semanas la alcaldesa ha utilizado ya 700.000 euros de ese dinero sin darnos ningún tipo de explicación. 600.000 euros para el Anchoqui y 100.000 para la Casa de Cultura. Ahora de repente resulta que sí que utilizan ese remanente, cuando además recuerdo que nos acusaron, en este caso a EJPNV, de gaiztoak, maltzurrak, maquiavélicos, por pensar que iban a hacerlo así y por decir que sabíamos que iban a hacerlo así. Y entonces nos llamaron todo eso y ahora resulta que han hecho lo que sabíamos todos y todas que iban a hacerlo. Entonces, bueno, pues la verdad es que el tiempo nos da la razón y achacamos sobre todo que públicamente se digan unas cosas y luego por detrás se hagan otras.
2: Y hablabas también de pintadas, pancartas, y a raíz de eso también pedís un poquito pues esas licencias, un permiso, ¿no?, que se habían concedido para ello, o si no es así, también saberlo.
10: Bueno, pues la verdad es que es el segundo año de fiestas en el que tenemos que hablar de este tema, ¿no? Recuerdo que el año pasado fue por una pancarta de H. Bildu, que eso ya fue, vamos, lo más de lo más y de lo que hemos visto en este ayuntamiento, ¿no? Una pancarta firmada por el propio partido político de H. Bildu en la vía pública, ¿no? Pues bueno, pues eso nos pareció el año pasado ya algo sobre lo que llamar la atención, pero es que creo que este año, pues bueno, pues hay un exceso de pancartas, carteles, pintadas, que lo denunciamos durante todo el año, pero en fiestas se ha magnificado, ¿no? Y bueno, decíamos ayer en el pleno, evidentemente cualquier reivindicación es legítima, cualquier información sobre una fecha de una manifestación, sobre animar a la ciudadanía a acudir a una movilización, pues es totalmente legítimo, ¿no? Y lo respetamos y entendemos que hay que hacerlo. Pero tenemos una ordenanza que regula cómo hay que hacer esto, ¿no? Y hay que hacerlo con una autorización, durante un plazo, etc. ¿Por qué? No porque queramos, sino porque esas reivindicaciones, que muchas veces pues bueno, tienen que ver con movimientos ideológicos que no representan al conjunto de la ciudadanía, tienen que estar de alguna forma tasadas o de alguna forma tienen que estar reguladas, ¿no? ¿Para qué? Pues para que si algo está anunciando una manifestación en abril, pues no siga en junio ahí colgada la pancarta, ¿no? Yo creo que esas son cosas donde hay que poner un poco más de cariño, un poco más de cuidado, porque al final afectan al municipio, ¿no? Hacen que nuestro municipio, pues bueno, pues estéticamente tampoco llame la atención, o hacen que sea un municipio que, bueno, pues que no sea atractivo, ¿no? Y además, a veces esos pancartas pues dan esa sensación de suciedad y demás, que yo creo que tenemos que evitar, ¿no? Por eso hay un procedimiento y lo que pedimos al equipo de gobierno es que lo respete. Por eso hemos pedido, bueno, conocer qué autorizaciones había y qué pancartas se han puesto sin ningún tipo de autorización.
2: Pues bueno, fueron algunos de los asuntos que se trató en este apartado de ruegos y preguntas por parte de JPNV cuando intervino nuestro invitado. Ander Larrinaga, muchísimas gracias, un saludo.
10: Bye, que Rafa.
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2: Ya poco a poco va volviendo la normalidad a nuestras competiciones. Es el caso del hockey, primera división masculina, Liga Norte, donde un año más el Gandegui va a estar ahí defendiendo el pabellón. Héctor Borges, ¿qué tal? Bueno, Héctor, empezáis ya esta misma semana, ¿no? En Donosti.
17: Sí, arrancamos ya este año un poquito más pronto y nada, ya ultimando permisos y cosas, que andamos ahí siempre a última hora en todos los equipos.
2: Estoy viendo aquí a bote pronto el calendario que me acabas de mandar, por cierto, y equipos, no sé, son los mismos, ¿no? ¿Falta alguien del año pasado? Realmente me suena que son los mismos, ¿no?
17: Sí, prácticamente lo mismo. Bueno, este año sí que vuelve el Jolanseta, que el año pasado no estaba, que estaba en División Honor B, que es recién descendido.
2: Sí.
17: Y nada, pues simplemente, bueno, hay un equipo menos. El año pasado teníamos al Real Sociedad de Tenis 1907. Y nada, sí, prácticamente los mismos clubes, más o menos.
2: Un asturiano, Cordema, ¿no? Varios cántabros y algún guipuzcoano, y los vizcaínos que son de hecho, y que son también de hecho, con la seta, ¿no? Los dos.
17: Eso es.
2: Bueno, objetivo, imagino, mantener la categoría.
17: Sí, y además especialmente este año, bueno, arrancamos un poquito más justos que el año pasado, que ya nos costó de por sí, y bueno, tenemos un par de chavales más que se nos marchan de Erasmus, con lo cual, pues un poquito más justos de plantilla.
2: Claro, eso, si a eso le sumamos que muchos partidos, sobre todo de visitantes, por diversas razones, ya cae gente, ¿no?, de la convocatoria, no sé si lo vais a pasar un poco mal, ¿no?, cuando vais a jugar fuera.
17: Sí, estamos tratando desde hasta última hora de poder sumar incluso gente un poquito más veterana que ya lleva un par de temporadas o tres sin jugar, pues intentar recuperar algún jugador para poder plantearnos poder jugar más cómodos en casa o bueno, tener alguna posibilidad más. Pero sí es verdad que entramos, pues eso, muy justos, dos de los que además estaban fijos el año pasado se nos marchan fuera, y sobre todo para los partidos de fuera de casa, pues esto es un problema importante.
2: ¿Tenéis cadena? Es decir, ¿tenéis filial vosotros? ¿Tenéis juveniles? ¿Tenéis cantera para ir un poquito tirando o es un equipo único de punto?
17: Sí, estamos muy muy flojos, o sea, con respecto a lo que hemos podido tener hace 6-8 temporadas y mucho más atrás.
2: Sí.
17: Ahora mismo sí que es verdad que estamos con un grupito infantil y bueno, con algunos peques ya, alevines y benjamines.
2: Pero eso les queda muy lejos todavía, les queda muy lejos la primera división.
17: Sí, eso es lo que es. ahora mismo cadetes y juveniles, que es un poco de donde podíamos tirar hacia arriba, estamos sin jugadores. Con lo cual,
2: ese es un problema a medio plazo, incluso a corto, casi ya, ¿eh?
17: Sí, tuvimos ahí un bache importante con, bueno, la misma temporada del COVID y tal. Algo estaba llegando, pero es verdad que se cortó ahí. Justo llegaba ahí una generación de que eran infantiles de segundo año, y es un poco el bache que tenemos ahora, porque sí que es verdad que por debajo nos cuesta, como nos ha costado siempre, pero sobre todo ese bache en 2021 con los infantiles que estaban ahí, pero que luego a la vuelta de todo dejaron. Pues es el hueco que tenemos ahora.
2: Sí, bueno, y por no hablar, Héctor, ya en este caso ya en tu función de Federación Alavesa, por no hablar de lo que fue un gran recuerdo, que hoy en día creo que es eso, solo un recuerdo, ¿no? Que es el hockey femenino.
17: Sí, a ver, ahora mismo pues en hockey femenino sí que tenemos a las chicas del Satorrak que están participando en la competición de mamis.
2: Sí, sí, pero tú lo has dicho, mamis, claro. Sí, pero de competición de gente joven, sí, juveniles, cadetes, sí, senior, femenino, eso ahora mismo.
17: Nosotros hacemos, sí, es verdad que el grupo infantil y los grupos, los mini grupos que hay, alevines y benjamines, los ofrecemos mixtos, y sí que tenemos alguna jugadora, porque ofrecemos dos equipos mixtos siempre, pero es verdad que la mayoría de jugadores son esos jugadores.
2: ¿Qué pasa? ¿Que en los colegios la gente se va pues a las pistas de Yacuri, o a la granja, o al charrate?
17: Sí,
2: y el hockey queda...
17: Yo creo que es un poco más la comodidad esa de... Bueno, por una parte, pues creo que hay otros deportes que tienen una competición más continua, con lo cual la oferta que se le da a las familias es...
2: Sí, joder, tú vas a ver, por ejemplo, allá al Sugarra con el balomano al audio, y ves que tiene un montón de chavalería, ¿eh?
17: Sí.
2: Bueno, sí, y sí, atletismo, y Yacuri.
17: Sí, es la diferencia de tener, pues ya no solamente a nivel de club, sino a nivel de estructura de deporte, ¿no? De tener pues competiciones, tener actividad continua. Nosotros pues con alevines o benjamines tenemos que pelearnos siempre que tenemos con las diputaciones, con gobierno vasco, para poder hacer actividades fuera de Llodio, fuera de Álava, y en cambio pues con otros deportes la competición la tienes ya en Álava, en Vitoria. Para nosotros nos cuesta, o sea, como estructura de competición, cualquiera de esos deportes tienen más estructura que nosotros, y con eso pues poco podemos pelear, ¿no?
2: Sí.
17: Y luego ya está un poco la comodidad del día a día de que, bueno, de que pues quizás las instalaciones de Gardea pues no están lo más céntricas que pueden estar, con lo cual pues también nos resta.
2: Vale, pero pues, es un poco la, bueno, la foto.
17: Estamos para buscar soluciones, ¿eh? No para o sea, sabemos que tenemos algunas desventajas, pero bueno, yo creo que lo podemos hacer, lo hemos hecho y lo podemos seguir haciendo.
2: Pues ahí está la foto fija del hockey como deporte. Y ya para acabar, volviendo un poquito a esta próxima cita, que es la primera de liga, el Atlético San Sebastián, ¿no? En principio es de los llamados hasta la arriba.
17: Sí, para nosotros es un arranque complicado. Fuera de casa, Atlético San Sebastián, que el año pasado quedó arriba y jugó la fase de ascenso, y bueno, los fuertes, y pues va a ser un reto arrancar esta semana, porque pues empezamos con algunos jugadores menos, con algunos jugadores lesionados, y bueno, va a ser una jornada muy complicada, creo.
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2: Pues ahí estamos, con 19 grados, el cielo con nubes. A la tarde quizá se haga un pequeño claro. Y parece que ya por la tarde no vaya a llover. Lo que también parece evidente es que las máximas hoy no van a ser muy altas y no pasaremos de esos 21-22. 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Ahora llega la información y luego el deporte. Ayer un Atleti que no pudo jugar por las lluvias y por cómo estaba el campo del Levante. Volvemos mañana. 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
24: La una, arratsaldeon, el saludo de Lorena Bege. El Lehendakari Imanol Pradales ha defendido un nuevo pacto político para Euskadi que permita dar un salto cualitativo en el autogobierno a partir de consensos amplios. Para ello, ha pedido a partidos, instituciones, agentes sociales, económicos y académicos que den un paso al frente. En su intervención durante el Pleno de Política General, que se celebra hoy en el Parlamento Vasco, ha centrado parte de su discurso en el autogobierno, la parte final, en las transferencias pendientes y en ese nuevo pacto estatutario. Confía el Lehendakari en que se pueda escribir al menos el final de la actual legislatura, diciéndole a Sánchez que ha cumplido su palabra.
25: Hablo de quienes gobernamos en Euskadi, de quienes gobiernan en el Estado. Es responsabilidad de todas y de todos. Y hoy, reitero, mi mano sigue tendida. Creo que sería bueno que podamos escribir el final de la legislatura española con un apretón de manos entre el Lehendakari y el presidente del Gobierno español, un final en el que le pueda decir: cumpliste tu palabra.
24: El Lehendakari ha dejado unos cuantos anuncios, habla de un pacto ante las pantallas digitales, de hecho quiere ser un lugar piloto para esa propuesta que ayer anunciaba la Comisión Europea respecto a los menores, también anunciaba la climatización de los centros públicos, entre ellos ambulatorios, hospitales, los propios centros educativos, y junto a ello ha abordado los malos resultados del informe PISA y las necesidades de actuar con urgencia. También se ha referido a una de las cuestiones que, en su opinión, hay que abordar también de manera urgente, haciéndolo, eso sí, con negociación. Hablamos del absentismo.
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24: Llamamiento, por tanto, a patronal y a sindicatos para hablar de ambas cuestiones.

0: autocrítica en lo referente al informe PISA, no había forma de escaparse de esa autocrítica porque el resultado es más que evidente.
1: Desde el PSE se pronunciaba Ekain Rico.
2: No debemos contraponer a gobierno vasco y gobierno de España cuando juntos es evidente que somos más fuertes. Además, la ciudadanía vasca sabe que con las políticas del gobierno de Pedro Sánchez a Euskadi le va mejor. Los socialistas somos garantía de la prioridad social y de que esa prioridad social sea una realidad en Euskadi y en España. Esas fueron las premisas que nos guiaron en el acuerdo de gobierno y coincidimos por todo ello con el balance positivo que hemos oído al lehendakari.
1: Bueno, pues de alguna manera van marcando las pautas de lo que será después la intervención de los grupos a partir de las 2:30. Hasta aquí hemos llegado, 1:04, hasta aquí el repaso informativo. En una hora repasaremos las principales noticias de la mañana. Les dejamos ya con el deporte.
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1: Arratsaldeon, bienvenidos a la movida deportiva de hoy jueves 17 de septiembre de 2026. Reciban un cordial saludo de Asier Jano, el control técnico, y de un montón de gente que va a estar aquí en este programa: José Manuel Monje, Beni Betegón, Juan Elejalde, Ilbo Nurizar y quien les habla, Ángel Plaza. En una jornada en la que lo normal era analizar el partido disputado por Levante y Atleti de la sexta jornada ayer, pero no se jugó por culpa del diluvio universal que cayó en Valencia. Enseguida vamos a Valencia para hablar con José Manuel Monje, que está a punto de coger el avión de vuelta para casa. Pero antes, como siempre, comenzamos con los titulares. Pues no se pudo jugar el Levante Atleti, una tremenda tromba de agua dejó impracticable el césped de Ciudad de Valencia. Impresionante las imágenes de ese diluvio. Ahora la Liga, el Levante y el Atleti deben acordar la fecha para que se juegue el partido, algo que no será nada sencillo por lo comprimido que están los calendarios de los equipos. En Valencia, como decimos, sigue José Manuel Monje, con el que vamos a hablar en breve, también con Juan Elejalde, Beni Betegón e Ilbon Urizar. En la Copa Federación, el Derio, en un partido con muchos goles, quedó eliminado por el potente Salamanca de Iker Muniain. Quien sí se clasificó brillantemente fue el Sestao River, que se la jugará ante el Terrassa. Vamos a charlar en esta edición de la movida deportiva con Aitor Larrazábal, director deportivo del River. Y además del fútbol, en remo, este fin de semana se pone el punto final a la temporada Ranulari con las citas de Bermeo y Portugalete. La trainera de Deusto, que está realizando una grandísima temporada, afronta este fin de semana su segundo intento para lograr una plaza en la Liga Euskolabel. Nuestro protagonista hoy será Aitor Mojas, que es el presidente de los Tomateros. Hablará aquí en la movida deportiva. 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

0: Una de la tarde, 9 minutos. Comenzamos hablando del no partido de ayer en el Ciudad de Valencia entre Levante y el Atleti. En Valencia sigue a punto de coger el avión de vuelta José Manuel Monje. José, ¿qué tal estás? Arratsaldeon, muy buenas.
1: ¿Qué tal, Ángel Arratsaldeon? Bueno, pues aquí estamos en la cola de entrada al embarque del vuelo que nos va a llevar hasta Bilbao, que lleva un poquito de retraso, mirando al cielo, porque la verdad que mira mal, mira raro el cielo, pero no mira como ayer, que ayer miró rarete y luego la que cayó, bueno, se cayó encima del Ciudad de Valencia, el cielo, fue increíble.
0: O sea, otra vez hoy mirando al cielo.
1: Sí, porque a ver, está rarete, ¿no? Y ayer, después de lo que vivimos, comentábamos los compañeros que nos hemos desplazado a Valencia, pues lo que vimos ayer, ¿no? Lo que vivimos ayer. Yo no recuerdo, bueno, yo no he visto llover así en mi vida. Porque, y fíjate que nosotros somos de Bilbao, sí, o de Vizcaya, y hemos visto llover de todos los colores, y mucho, y durante muchas horas, pero no con la violencia en la que se desató la tormenta o la dana de ayer, que al final pues nos mantuvo durante una hora prácticamente debajo de un pupitre, esperando a que amainase, porque caía increíble, porque el viento venía de todas partes. Es que yo le explicaba hoy al Mr. Jopis, que hablaba con él por la mañana, porque me preguntaba que a ver qué tal, que a ver cómo había sido el tema. Decía que es como si, yo qué sé, te pones en un ring con un boxeador y te empiezan a golpear de todas partes. Pues no, evidentemente no tienes daño físico porque no estás recibiendo golpes, pero sí estás recibiendo agua por todos los lados y viento por todos los lados. Sí, sí. Era impresionante. Más gente que me preguntaba, me decía, pero vamos a ver, ¿cómo puede pasar lo que ha pasado? Los árboles, las inundaciones repentinas, ¿no están preparados? No, no, si no es un tema de estar preparados o no, es un tema de que es imposible contener eso. Es la naturaleza, te golpea de la manera que te golpea y en una hora... recibes 100 litros por metro cuadrado. 100 litros por metro cuadrado. Anegas un estadio como es el de Ciudad de Valencia. No lo anegas solo en lo que es el césped. Los aledaños estaban absolutamente encharcados, con balsas de agua que no podías pasar de una acera a otra. Al volver al hotel, árboles caídos, pero no árboles, arbolitos. No, sí, no, sí, no, sí, unas pedazos de palmeras en el... No, no, increíble. Entonces, por eso te digo que la magnitud de lo que ocurrió aquí hace no mucho, con aquella dana, yo ayer pude comprobar, claro, que si encima en vez de una hora son 3 horas, pues la que se puede montar es mundial, como en su día, tristemente, se montó. Impresionante. Yo, la verdad que ayer, luego te pones a pensar en las consecuencias que podía haber tenido y, bueno, en el momento no eres consciente de lo que puede estar pasando, pero claro, tú imagínate, o que se imaginen los oyentes de Onda Vasca, que tienes todos los aparatos con conexión eléctrica enchufados en un pupitre en el que está permanentemente cayendo agua, que te puede saltar una chispa, que sí, te puede dar un calambrazo, bueno, mil cosas, o sea, rayos, no sé si he leído la cantidad de rayos que caían ayer aquí, o sea, por miles, no, una auténtica barbaridad. Yo... No éramos, en el momento no éramos conscientes de la que estaba cayendo.
0: Aquí alguno lo pasa, compara, bueno, no lo compara, pero nos pregunta que dónde estábamos cuando las inundaciones de Bilbao. Es diferente, lo de Bilbao fue catastrófico, fue gigantesco.
1: No, ya, comparado. A ver, y lo de Bilbao fueron, y Juan Alejalde seguro que, sí, que Juan, es más veterano, ¿no?, que nosotros. Juan, es que lo de Bilbao no es que fuese un día, es que llovió durante un montón de días.
2: No, pero además que fue distinto porque sí, ya sabes, sí, que tiene mucho que ver con otras cosas que son las mareas.
0: Eso es.
2: La subida a la marea, el río bajando, el otro subiendo, tal, no sé qué, y al final se armará de San Quintín. Quiere decir que no es solo la lluvia, sino muchas más cosas. Es como cuando pasa lo del Barranco del Pollo, eso, en Valencia, es, o las rieras en las que la gente construye en la riera porque es mucho más barato, construía, y luego se arma la de San Quintín.
0: O como pasó, no, en Huesca, que en el camping este de Sabiñán, ¿o fue dónde fue el camping? No, de Viescas.
2: No,
0: en
2: Viescas, ¿no?,
0: que se rompe la presa y cae agua por todos lados, que es muy diferente. Oye, perdonad, una cosa, hay gente que no sé si echa la culpa, pero dice que mala gestión por parte de la Liga. Se sabía lo de la alerta naranja, de lo que estaba pasando, se suspendía, como decía José Manuel Monje en el programa de ayer, decía que se suspendían todas las actividades lectivas de chavales y todos los entrenamientos. ¿La Liga lo ha hecho bien, la gestión
1: a
0: viejos?
1: A ver, yo voy a intentar contar la experiencia de ayer más los partidos que he visto previamente que se han suspendido. Se suspendió por una posible dana un Levante Villarreal la temporada pasada. Y hace dos también se suspendió ante una posible dana y una alerta un Villarreal Español. Es verdad que en ambos encuentros no pasó nada. O sea, quiero decirte, al final no hubo consecuencias, felizmente. Ayer yo creo que la Liga jugó un poco a eso, ¿no? A ver qué iba pasando durante las horas, a ver qué iba sucediendo en esos momentos. Y claro, no se esperaba. O sea, yo creo que ayer no esperaba nadie, por cómo había ido el día y cómo había avanzado la tarde, lo que pasó en eso, en esa hora, en ese momento en el que salen los jugadores al calentamiento, calientan 10 minutos, yo creo, tranquilamente, y a partir de ahí empieza el aguacero, empieza a caer agua, vemos cómo, ¿os acordáis que yo empezaba a decir, se para la pelota, sí, empieza sí. No a caminar el balón en el terreno, pero es que pasamos de ahí a una piscina, o sea, pasamos la piscina de Michael Phelps.
0: Y ahora viene la siguiente pregunta, ¿cuándo se va a jugar el partido?
1: Es fácil, no, es muy fácil. Es muy fácil porque hay muchas fechas. Al no estar ninguno de los dos equipos en competición europea, lo pueden encajar perfectamente en octubre. De hecho, coincidiendo casi con el partido con el Valencia. El Valencia es el 17, lo podrían poner entre el 20 y el 22. Uh-huh. No tiene grandes problemas este año encajar, o esta temporada encajar este partido.
0: Sí, lo decía Juan, porque son calendarios tan comprimidos, ¿verdad?, con tantas competiciones en tan poco tiempo que al final buscar fechas a veces parece complicado, aunque en este caso parece que no va a ser tan, tan complicado en principio.
2: José, pero es ridículo. Ayer se sabe que la morralla viene a partir de las 9 de la noche. Adelanta el partido a las 6, tío. O sea, lo acaba de solucionar. A mí me parece una chuminada lo que hicieron ayer de las que hace la Liga. Está esperando a ver qué pasa. ¿Qué va a pasar? Pues que llueve. ¿Qué va a pasar? Porque se jode el partido. Si tú adelantas el partido a las 6 de la tarde, se acaba el problema. Pero que sí, vuelva lo mismo, que están preocupados de sus cosas.
1: No, pero vamos a ver, Juan, que esa es una solución, sí, que está muy bien, pero es imposible adelantarlo un día antes a las 6 de la tarde. Es imposible.
2: ¿Por qué?
1: O sea, no.
2: ¿Por qué?
1: Pues porque la gente del público. Pues porque la gente y el público tienen que es a las 9 de la noche, no que es a las 6 de la tarde, a las 9 y media.
2: Pero
1: no es tan fácil. Tú a veces piensas. Bueno. Tú a veces piensas aquí en la reunión del colegio de tu hija. Que no es así, claro. Que es un evento de miles de personas, Juan, que no puede hacer. De repente, no, vamos a las 6. No,
2: que
1: no.
2: En 10 minutos que el partido se ha adelantado 2 horas y la gente va al partido. Y el que no va, no va. Y no pasa absolutamente nada. Pues se suspende el partido, es mucho peor. Pero bueno, que es igual, que no es. Es eso, una opinión como otra cualquiera.
0: Tienes razón,
2: yo,
0: Juan,
2: opino
0: pero,
2: eso, sí. Me parece que meten la pata constantemente, que son una banda y que no se preocupan absolutamente nada de cuánto dinero pueden sacar, nada más. Todo lo que vale les importa una hija.
0: Pero también es verdad que había aficionados del Atlético que decían que he ido en tren y no puedo ver el partido, se suspende. Y esa gente que iba en tren a esa hora de Google estaba en el tren, camino de Valencia. Por eso te digo que es verdad que se puede adelantar, sí, pero es verdad que a mucha gente también va a perjudicar. No es lo mismo no jugarlo que jugarlo, pero evidentemente ahí hay que mirar todo y sopesar todo. No,
1: a ver, también es verdad que luego al de 2 horas el campo estaba,
0: sí,
1: bien.
0: Estaba bien.
1: Dejó de llover. Sí, pero bueno, estaba bien relativamente. Yo te digo que si en ese campo juegas en ese momento lo revientas. Sí, también. Y lo levantas entero. Porque es verdad que los drenajes de los campos de fútbol son espectaculares, pero claro, eso que cayó, todavía quedaba ahí mucha agua, casi en la superficie. Entonces, a ver, que eso tampoco es así. No, las cosas no son tan sencillas ni tan fáciles.
0: Claro.
1: Es más, claro, es que ahí está el problema. Hay una derivada, que es la deportiva, que a mí esa también me parece bastante importante, el después de ayer, porque ayer había una alineación que iba a poner Tessic en el terreno de juego, que ya os digo yo que no va a ser la alineación del próximo sábado frente al Alavés. Y había jugadores que iban a jugar de inicio, pues que... pues esto que hablamos siempre de la suerte del fútbol, porque igual ya no vuelven a ser titulares.
0: Eso es verdad, también vamos a ver. Beni, me tengo, ¿tú cómo viviste todo esto?
3: Muy buenas, pues estando de acuerdo con Juan, que podrían haber hecho algo, pero yo soy más por no haber hecho nada, o sea, suspender directamente. Porque tú imagínate que lo adelantan 2 horas. Cuando sale la gente es cuando empieza a llover, que les pilla volviendo a casa. Es arriesgar por arriesgar, claro. Por intentar colocar un evento, ¿para qué? ¿Para que lo veamos los de casa, desde el sofá? Pues mira, la gente que va al campo es la que tiene que estar protegida. Y 2 horas antes posiblemente a alguien también le hubiera generado algún problema, porque yo he visto imágenes que son muy, muy, muy similares a las de la Gana de hace tiempo, ¿eh? O sea, que no...
0: Es que, José, tú estabas en el campo, veías como el público no se podía ir a los asientos, estaban cobijando fuera de lo que son la zona de asientos.
1: Esa es otra.
0: Tú debajo
1: esa
0: del pupitre, o sea, etcétera, etcétera.
1: No, que es que ese es otro asunto que yo creo que hay que destacar, de verdad, la gente que estaba en el Ciudad de Valencia, que se comportó increíble. O sea, que es que en ningún momento nadie se puso histérico, nadie se volvió loco, nadie fue a todo correr a los vomitorios, pues te podías caer, te podías acumular mucha gente, siempre es complicado, y estuvo de chapó. O sea, el personal ayer estuvo de auténtico chapó. Creo que dieron una lección de tranquilidad y saber estar. Sí vi episodios de algún chaval, bueno, pues que tuvo problemas pues por ansiedad y porque... Es más, me decía la Machu de uno de ellos, me dice, es que casualidades de la vida... Pues este tiene problemas con la lluvia, le afecta mucho la lluvia. Claro, fíjate que ayer, el pobre chaval.
3: Y que ayer en el campo habría gente que perdió gente en la Gana, fijo. Entonces,
1: ah, no, claro, claro. No, a ver, mira, claro. Os voy a contar una anécdota que nos ocurrió al finalizar el partido. Fuimos a intentar buscar refugio, por lo típico, pues en un bar. Los bares estaban colapsados también, un centro comercial que hay al lado estaba colapsado, y ese centro comercial tiene un parking. La gente tenía auténtico pánico al tema del parking, porque decía, ah, a ver, claro, a ver ahora cómo está este parking. ¿Os acordáis de aquello que sucedió en La Lana? Y bueno, y nosotros, y quiero hacer, bueno, esto público porque tuvimos la fortuna de encontrarnos con un aficionado del Atleti que vive en Valencia con su hijo. Le voy a nombrar al hijo porque vamos a quedarnos con el nombre, porque ayer le vacilaba yo y le decía, Juan, te va a gustar esta historia porque es un poco lo que pasa en estos casos, ¿no? Este es un chico de Galdacao que se vino a vivir hace 16 años a Valencia, bueno, que tuvieron un hijo, que ese hijo no ha nacido en Euskadi. Él viene a Galdacao permanentemente, igual que su hijo. Es delantero centro del Levante juvenil. Un juarrero, claro. No podría. O sea, es curioso, pero no entra dentro de la filosofía. O sea, es curioso, insisto. 16 años, titular en el juvenil del Levante. Y al no tener taxis, ni nada de nada, ni Uber, ni nada, nos llevaron a dos compañeros y a mí al hotel. O sea, con lo que estoy súper agradecido y de aquí lo quiero expresar. Vamos, me parece, tuvieron un detalle increíble. Y este chaval, pues Juan, lo que son las cosas, no podría jugar en Atleti.
2: Bueno, depende para quién, para mí sí. Para mí, evidentemente sí, pero entiendo que repito lo mismo de todos los días, que hay gente pató. Pero desde luego para mí, sin ninguna duda, puede jugar en Atleti, sin ninguna duda. No con media duda, sin ninguna duda. Pero claro, podemos a lo mismo. Hay gente que interpreta, y generalmente interpreta para joder, porque el funcionamiento de esta vida es que el mundo generalmente conspira contra ti y conspira contra la gente normal. Entonces, ese es el único problema. El chaval tendría que poder jugar a Atleti sin ninguna pega de ningún tipo.
3: Oye, hay una cuestión de, no sé, claro, la gente, oye Levante, Levante tiene el campo en Valencia, o sea, sí, que es la ciudad de Valencia, donde a escasos metros de donde hubo La Lana y tal, porque muchas veces no ubicamos físicamente. El Levante es un equipo de Valencia, o sea, sí. Es la propia ciudad.
0: Valencia capital. Claro. Exactamente. José, ¿el Atleti ha viajado ya para Bilbao o sale, o ha salido ya, o no va a salir, cuándo va a salir, o ha llegado, cómo está?
1: No, hace un par de horas, hace un par de horas ha ido para Bilbao y sin ningún tipo de problemas. Quiero decirte que de hecho iban a entrenar en Lezama y bueno, pues la verdad que no sé, a ver, le habrá tocado bastante el plan a Terzic, porque deportivamente hablando, bueno, más a Terzic, al preparador físico, ¿no? Que tendrían estipulado rendimiento para el día de ayer. A ver, es verdad que en el caso de algunos mejor, sí, claro, en el caso de algunos mejor, hablo por ejemplo de Rui de Barreta o de Yuri Berchiche. Y bueno, me reía yo con algunos jugadores ayer cuando salían por la zona mixta, por aquello de, le decía a Nico Buena, digo, Nico, ¿cómo te la sabías tú esta, eh? Se moría de la risa, claro, estaba ahí en el banquillo tranquilamente, no tenía problemas. Y bueno, y otra anécdota de Iñaki Williams es que el día que no iba a ser titular, va y se suspende.
0: O de Marwan, que iba a ser titular, y a ver si iba a ser titular algún partido, pero bueno. Oye, la imagen a mí que más me llamó la atención, Juan, Beni, José Manuel, es la de la entrada al campo desde los vestuarios, como estaba todo inundado, era casi imposible pasar por ahí.
2: Pues sí, a mí las declaraciones de Iñaki fue lo que más me sorprendió.
0: Bueno, qué malo eres, Juan.
3: Del campo lo comentamos ayer, lo del túnel de vestuario, comentamos ayer que estos campos están por debajo de la línea de tierra. Entonces, todo el agua va al punto más bajo. Tienen sus desagües, tienen sus bombas de achique, tiene todo, pero claro, hay momentos en que no da abasto y se llenó el túnel, pues porque posiblemente será el punto más bajo del campo,
0: sí,
3: y por ahí.
0: Claro. Y ahí desagua todo el agua, en baja la redundancia, y se monta ahí una balsa, un lago que para pasarlo hay que coger la Zodiac, porque madre mía, le daba un poquito de miedo a veces, no sabía casi.
3: Puede quedar tranquilo Phelps, que no le va a quitar José el récord para salir allá al túnel de vestuario, no le va a quitar el récord de los 100 metros, los no, 50 metros.
1: Pero sí que oye, una cosa, vení, una cosa, que ayer te acuerdas que hablábamos con Vicente Iborra.
3: Sí.
1: Me mandaba Garirazu, 4 Europa League tiene, Vicente Iborra. Sí.
3: Aparte 4. De dos ojazos y unos hombros, que madre de Dios.
1: ¿Cómo? Ya lo dije también yo.
0: También te gusta
1: Plaza
0: a ti,
1: no dijo
0: Beni,
1: nada. Es un envidiosete, Plaza.
3: A mí, yo no soy envidioso, pero yo sí veo un portento de la naturaleza. O sea, hay que admirarlo y hay que reconocerlo.
2: Gracia cuando los tíos intentando hacerse los machitos, dicen, oye, es que yo no entiendo de tíos. Pues yo sí, tío, entiendo de tíos de nariz.
0: Sacado de contexto esa frase, queda un poco así.
1: Claro, es que yo ayer cuando me lo pongo delante, yo ya había visto muchas veces, pero claro, cuando lo hago la entrevista delante, eso no lo puedes obviar. O sea, es que es un tío, vamos, es un guapera que flipas.
0: De todas formas,
1: aparte que mide 1.90 y pico.
0: De todas formas, los ojos más bonitos del fútbol.
1: Y la conferes con el. ¿Y la conferes con Olympiacos?
0: Sí, iba a decir que los ojos más bonitos del fútbol, con diferencia abismal, son los de Jesús Navas.
3: Ahí no. Ahí la andará, ¿eh?
0: No.
1: Los de Navas. No la has visto. Plaza, no la has visto Iborra.
3: Póntelo en el ordenador, ahí andarán. Es un tío que tiene unos ojos con una profundidad de un azul cielo espectacular. Sí, yo me fijo en esas cosas porque yo como soy de los normales que tenemos los ojos marrones.
0: Bueno, no vamos a hacer aquí un casting de ojos, pero bueno, sí, están bien todos los ojos. ¿Cuándo sale tu avión, José? ¿Dentro de poco? ¿Cómo lo llevas?
1: Bueno, esto va por clases, ya sabes, ahora está en la clase 1 embarcando, luego va la clase 2.
0: ¿Y qué clase estás tú?
1: Y luego vamos los de
2: los tres.
0: Pero tú no eres VIP. Tú no eres VIP.
1: Yo no he sido VIP con estos en mi vida. O sea, no. Yo voy siempre, escúchame, yo soy un tío apañado. En esta radio nos cuesta mucho sacar adelante las cosas y lo que no voy a hacer es tirar la pasta. Así de claro, haré yo de una manera o de otra. Vamos aquí a hacer las cosas en condiciones y por eso Onda Vasca es una radio espectacular.
0: Claro que sí. Oye, por cierto, José, que los periodistas no estabais preparados para la lluvia de ayer porque ibais todos casi en manga corta. Alguna, he visto imágenes de con un chubasquero del equipo rival, etcétera, etcétera.
1: Bueno, normal, quiero decir, hacía calor, ¿eh? No, yo, para que ya os hagáis una idea, cayó la que cayó y yo en ningún momento tuve frío, en ningún momento. Es que hacía mucho calor. Es que
3: el fenómeno meteorológico se produce porque hace calor con mucha humedad y el shock térmico del aire frío de la montaña con el aire caliente del mar colapsan y donde colapsa cae, que fue ayer ahí en el campo.
0: Pero ya estaban avisados desde hace mucho tiempo que a esa hora, ese día, iba a caer la Monumental. Dime.
1: Este comentario de Beni Betegón, el Ejado, no hay que dejarlo pasar. Dos más como este y te hacen una plaza
2: Mariano
1: en Hermo.
2: Medina,
1: te hacen una plaza en Hermo, La plaza Beni Betegón de Hermo, vamos, es increíble la explicación. Beni Betegón,
2: top. Oye, es la leche.
0: José, siguiendo con el fútbol, cambiando de competición, ¿estarás encantado con el Sestao River?
1: Pues sí, muy contento la verdad, porque al final queda un paso para disputar la Copa. Pero a mí estas cosas me ponen muy contento, primero porque para el equipo siempre es bueno, porque, oye, coges moral, las cosas las está haciendo muy bien Héctor Urquía con el grupo, pero aparte por el club, porque si el equipo se mete en la Copa, es una inyección de dinero para el club, y estos clubes lo necesitan como el comer. Así que ojalá el partido con el Reus, que por cierto, el lunes sabremos si es en Las Llanas, o en Terrassa, perdón, digo yo,
0: en Terrassa.
1: Sabremos si es aquí o allí. Ojalá sean Las Llanas, la verdad, porque han tenido que jugar los dos partidos fuera de casa.
0: Luego vamos a hablar con Aitor Larrazabal, director deportivo del Sestao River, pero ahora hablamos con nuestro árbitro de cabecera, Ibon Urizar. Ibon, arratsaldeon. Tienes allá a José Manuel Monje, Juan Elejalde, Beni Betegón, para hablar un poquito de lo que pasaba ayer en ese partido donde el árbitro evidentemente tuvo que hacer lo que había que hacer, suspender el partido.
4: Claro, es que no le queda más remedio. De todas formas, había que haberlo prevenido antes, porque el parte meteorológico ya decía lo que iba a pasar.
0: También es verdad. Lo hemos comentado antes, sí. Que estaba la cosa, que iba a estar la cosa chunga y que podía pasar lo que finalmente pasó. Comentamos ayer, chicos, que le comentaba yo a Ilbon, que no sabía, pero ya lo dejó claro, que evidentemente se pueden cambiar los jugadores del Levante y del Atleti, que gente que estará lesionada puede jugar el día de que se juegue el partido, pero que el trío arbitral o los árbitros tienen que ser los mismos, ¿no, Ilbon?
4: Sí, el partido está aplazado con los mismos colegiados, salvo que tenga un partido internacional fuera y
0: estén enfermos o lo que sea, ¿no? Estén enfermos.
4: Exacto. Pero el trío arbitral es el mismo que hay. Y los jugadores de los equipos no existen, porque en ese momento será en el acta los que figuren en las fichas que le han sido entregadas al árbitro.
0: Yo no sé si en esa zona que estabas tú después del partido, bueno, del no partido, José, pudieses ver al colegiado o escuchar que algo que dijera al colegiado. No lo viste.
1: No le vimos, pero ni siquiera vimos a la salida de ellos. Así como estuvimos, pero con los del Levante todo el rato y con los del Atlético muy cerquita, con los árbitros no. Y otra de las cosas también importantes, que seguro que se pone muy contento el director de la emisora, la Liga me ha comunicado que nos devuelven el dinero de la cabina de ayer.
0: Ah, bueno, sí. Pues, claro.
3: El avión no lo devuelven.
1: No, el avión no, pero el dinero de la cabina sí. A ver, es que, ¿sabéis qué pasa? Que hay mucha gente que no lo sabe. Las radios pagamos un dinero por retransmitir los partidos. Cada partido tenemos que pagar una cantidad y, bueno, pues por lo menos no lo van a devolver.
2: Oye, pues te deberían devolver también el dinero del viaje y el dinero del hotel. Te debería devolver la Liga. Porque el que no ha puesto el partido en condiciones es la Liga. Y tú no tienes ninguna obligación de tener que ir hasta allí y pagar ni el hotel ni el
1: ya, pero avión, sabes, tú ya sabes los seguros cómo funcionan, ¿no? Tú ya sabes los seguros cómo funcionan.
2: Me lo imagino.
1: Eso es, cuando es una causa climatológica adversa, tipificada del igual, dice, no fui yo, fue el de arriba que nos ha mandado esto.
2: Exactamente. Ya, pero la Liga tendría que hacerlo. La Liga es la organización que lleva toda esta correspondencia y en la que ha metido la pata porque sabía que había una absoluta un riesgo absoluto de que se produjese esta situación y no hizo absolutamente nada. Por lo tanto, es responsable de lo que ha pasado. Lo que pasa es que nadie va a ir al juzgado a denunciarle, pero tendrían que ir al río.
0: Tengo una pregunta para Ilbon que manda un oyente. Creo que la respuesta es sí, pero hago la pregunta, Ilbon, tú me la comentas. Si sancionan a alguien en el partido anterior a cuando se juegue este Levante Atleti, ¿se puede cumplir esa sanción en el Levante Atleti, no? ¿La debe de cumplir?
4: Claro, es lógico.
0: Es lógico,
4: Pero bueno. Es lo mismo que ahora mismo dirán, hay un jugador sancionado y no podía jugar en el Levante Atleti.
0: Claro.
4: ¿Puede jugar en el siguiente partido? Pues
0: si no está sancionado, sí. ¿No?
4: Porque es en el siguiente partido oficial.
0: Ajá. Vale, perfecto. Oye, hablando de fútbol un poquitín, ya que no hubo partido ayer en el Ciudad de Valencia, por lo que estamos comentando, Ilbon, tú lo comentabas ayer, pero lo decimos ahora, ese gol anulado a Osasuna ante el Atlético de Madrid, que a mí me parece legal, pero bueno.
4: Creo que lo dije ayer cuando estuvimos hablando, que yo no veo la acción para sancionar con tiro libre indirecto el cabezazo que se dieron los dos jugadores, porque uno tira para atrás y el otro para adelante. Para mí no existe.
3: Y encima con Lenormand, que ha hecho 25.000 faltas de esas y no se las han pitado.
0: Sí, lo preguntaba un oyente en el WhatsApp y por eso lo he sacado a colación. Y otra cuestión también que quiero hacer fuera de lo que es el Atleti, pero que es de la Liga de este fútbol, y porque lo pone el mismo oyente, José Manuel Monge, ¿quién para este año al Barcelona?
1: Imposible, yo lo veo imposible. O sea, parece que están fuera de competición. O sea, es otro deporte. No tiene nada que ver, eso es, no tiene nada que ver con lo que juega el resto de equipos. O sea, es... Yo no había visto una cosa igual. No he visto el partido, pero he visto el resumen y los goles y las llegadas y demás. Es que es una pasada. Es que lleva... he leído un dato que puede llevar ya los mismos goles que marcó el Oviedo la temporada pasada.
0: Lleva 26, a una media de más 28, de 4.
1: O 28. No, pues 26 mira. O 28.
3: 28.
0: Pues fíjate, a una media de más
1: eso
0: de 4.
1: Es, mira los números del Oviedo de goles a favor la temporada pasada. A ver si
3: lo puedo poner. Oye, y una cosa, recordar ayer casi la hombrada en el derbi, que casi sí, le metió a la banca. Los llevó a la prórroga y los tuvieron ahí achuchados. Por cierto, metió Vicandi, que ya parece que está entrando en los planes.
1: Pues sí, con dos lesionados del Derio en la primera parte. Y bueno, llegó bastante justito a la prórroga, pero
0: el Oviedo el año pasado anotó 26 goles a favor, 60 en contra.
1: Bueno, pues el dato, Juan, es increíble. El Barça en 6 jornadas lleva 28.
2: Es que yo os dije que quería ver el partido porque me parece impresionante la capacidad que tienen para llegar, para entrar, para meter, para chutar. Es una pasada que a mí me da 100 patadas, pero es una pasada. Es una pasada, hay que reconocerle todo el mérito del mundo.
4: Sí, ¿habéis visto la nueva perla por la banda izquierda?
2: Sí, el Adeyemi, sí. Que es un gallo, Qué bestia, qué tío.
4: Es impresionante.
3: En Alemania no vale.
2: Impresionante, sí. Y Rafinha es impresionante, y es que tiene para elegir tiene titulares, suplentes, tiene todo. Es que tiene todo.
1: No, y otra cosa, de la liga, perdonad, que creo que es importante también, 13 puntos a Sevilla.
0: Oye, cuidado con
2: el Sevilla. Eso es lo que no entiendo. Lo del Sevilla no lo entiendo.
1: 13 puntos
0: está,
1: el Sevilla.
0: Ya está cuarto en la clasificación, ¿eh?
2: Los malos no se puede tener más fuerte que la que tiene el Sevilla, de verdad.
3: A esos no se puede tener más trabajando fuerte. Igual también,
2: jugando. No, que va. No, Beni, es folla. O sea, primero tuvo dos jornadas que le regalaron los puntos, después una en la que aparentemente le quitaron algo, después, o sea, ha tenido una nata espectacular el Sevilla.
0: Y también,
2: el Sevilla me parece un equipo vulgar.
0: Y en el lado negativo...
4: Estoy de acuerdo, Juan, contigo. Ya veremos a final de temporada en qué puesto está.
0: José, en el lado negativo, el Villarreal, que hoy juega contra el Málaga, además del Betis Getafe, a las 9 de Málaga-Villarreal, y un Villarreal que está en puesto de descenso. Tan solo tiene 3
1: puntos. Sí, pero Ángel, no creo que sea yo la persona para hablar del Villarreal.
0: No,
1: Y creo que me estás ahora mismo metiendo las gomas adrede con este tema. No voy a hacer ningún tipo de declaración sobre el Villarreal. Les dejo los habituales de esta casa para que lo hagan.
2: Me da una pena. Increíble Íñigo Pérez. Creo que no se lo merece lo que le está pasando. Está teniendo, al revés del Sevilla, muy mala suerte. No está teniendo nada de acierto en las situaciones en las que está metido. Y me da muchísima pena el Villarreal, pero fundamentalmente no por el Villarreal en sí, sino por Íñigo Pérez.
3: No le están saliendo las cosas. No está encontrando el punto de enganche con el equipo, ni encontrar la armonía de grupo para llevar para adelante el proyecto. Yo creo que los jugadores le están lastrando un poquito su idea, pero bueno, me imagino será también cuestión de ajustes y cuestión de tiempo de implementación del modelo, porque es un modelo totalmente diferente al de Marcelino. Entonces, a ver la paciencia.
1: Muy poco generoso Lejalde en su comentario, por cierto.
2: ¿Por qué?
1: Hombre,
2: ¿por qué estoy poco generoso?
1: Hablar solo de Íñigo Pérez y no hablar de lo que hizo Marcelino en el Villarreal.
2: Vamos. Pero a ver, estamos siempre... Tío, contigo tengo un problema grave. Es que no sé si te hablo en euskera, en inglés o en francés, porque no me entiendes. ¿He dicho yo algo de Marcelino? Ni por media línea.
4: Pero ya lo has dicho, monje.
2: Ni media línea
1: de Marcelino. Tenías que haber dicho...
0: Desalzar un poco el trabajo de Marcelino.
1: Muy complicado seguir después de Marcelino.
0: También es verdad.
2: No tengo por qué decir nada de Marcelino, porque yo no hablo de Marcelino para nada. Marcelino, me parece que yo lo hubiese traído a Bilbao hoy a la tarde, le traería, o sea, que no me hables de Marcelino, porque no tengo nada contra Marcelino, sino todo lo contrario. Pero yo no he dicho ni palabra de Marcelino, que es lo mismo que otras veces, que te toman las cosas como si te las dijese a ti, que no te las digo a ti, que hablo en general, pero no hablo de ti.
1: Tranquilo, Juan, acabo de hablar con Marcelino, te perdonamos.
4: Juan, te estás metiendo las gomas.
0: Hombre, claro.
2: No, ya sé, ¿verdad? No. Pero Urizar, es que vive de eso, vive de meterme las gomas.
0: Chicos, tengo que ir a publicidad. José, ¿te quedas para saludar a Aitor Larrazábal o no?
1: Sí, claro, tengo que felicitarle, hombre.
0: Por eso, voy a ir a publicidad y le despido a Ilbon, mañana hablamos contigo otra vez, a ver si la vamos en seguridad. Beni, un abrazo, buena tarde.
3: Venga, chicos, buena tarde.
0: Juan, lo mismo, un saludo.
2: Un abrazo, buenas tardes.
0: Hasta luego, venga.
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5: Antes de ir con Héctor Larrazábal, tres cositas. 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Otra noticia, el Atleti ya ha aterrizado en Loyu y va a entrenar a partir de las 2 de la tarde. ¿Quién ha entrenado en Lezama en la jornada de hoy? Pues el Salamanca, que ayer ganaba en un partido con muchos goles al Derio en la Copa Federación 3-5, y ha ido Iker Muñén con sus chicos a Lezama a entrenar. También, ¿quién ganó ayer? El Sestao River al Comillas, 1-2, con lo que el River se clasifica para la siguiente fase, para medirse ante el Terrassa. Aitor Larrazábal, la racha de hoy, muy buenas.
6: Arrata León, muy buenas.
5: Y Soriona, ¿qué? Por lo que te toca.
6: Bueno, es que ricasco, que ricasco.
5: José Manuel Monge, te escucha Aitor.
7: Sí, bueno, Aitor, aquí desde Valencia, Soriona por la victoria de ayer. La verdad que no sabes cómo lo estuve siguiendo, Aitor, no te lo crees. O sea, me ha contado mi hijo que a través de una página de estas, de casas de, ya sabéis de qué, puedes ver virtual cómo está yendo el partido. Es un campito de fútbol en el que te va poniendo posesión del River, posesión del Comillas, ataque peligroso, tal. Y vas en un campito viendo cómo, quién tiene la pelota, cómo la van llevando, quién. Y ahí lo vi. O sea, increíble. Te pone mucho más nervioso de lo normal. Pero es que el primer tiempo, Aitor, era total y absoluto del River, con ocasiones a tope.
6: Sí, yo creo que en líneas generales ha sido el mejor partido entre pretemporada y temporada de lo que llevamos. Desde luego ha sido el mejor partido. Ha sido un paso al frente de los chicos. Sabíamos que no era fácil, sabíamos que era un equipo bueno, que fue capaz la semana pasada darle vuelta al Hospitalet, a un resultado adverso, y que nos, bueno, iban a poner las cosas complicadas, ¿no? Y la puesta en acción del equipo fue francamente buena. Pegamos dos largueros, tuvimos, bueno, yo conté hasta 7 u 8 ocasiones muy claras en el primer tiempo. Nos fuimos con 0-1 y, bueno, el segundo tiempo es cierto que no tuvimos tantas bien claras, pero sí tuvimos unas cuantas también. Hicimos el 0-2, parecía que estaba todo sentenciado y, sin embargo, bueno, pues los últimos 10 minutos ellos con el gol, pues ese gol les espoleó y bueno, fue un poco más complicado, pero repito, el equipo estuvo muy bien, francamente bien.
7: Bueno, ahora lo que estamos esperando todos, que lo decía antes en antena, y ya me despido con esta pregunta. Ángel, Aitor, todos deseando que al River le toque en casa el último partido antes de coger el billete para la Copa, si es posible.
6: Pues sí, sería lo ideal, ¿no? Sobre todo por evitarnos otro desplazamiento como el que tuvimos a Badalona, que bastante cruje en lo económico, la energía que el equipo puede perder también entre semana en un partido primero y desplazamiento con él, y sería lo ideal, ¿no? Hombre, son cosas que debieran ser así, si se hicieran con un poco de cabeza, porque el Tarrasa ya ha jugado un partido en casa, con lo cual pues también al River le podría tocar. Pero bueno, veremos a ver a partir del lunes que viene. Antes hay un partido de Liga en Compostela y vamos a ver cómo lo llevamos a cabo.
5: Bueno, pues despedimos a José Manuel Monje. Que tengas un buen viaje de vuelta a casa, José. Un abrazo.
7: Venga, un abrazo, Agur.
5: Aitor,
6: un saludo, chao.
5: Yo, Aitor, recalcando y haciendo más hincapié en esto de jugar en casa, es que ya toca, porque aparte de lo que tú has dicho económicamente, la afición se merece que se vea un partido Copa Federación en casa.
6: Sin duda. Creo que estamos en la misma sintonía. Ya lo dije anteriormente también. Me gusta cómo se está haciendo este sorteo de Copa Federación, porque hemos estado equipos de la zona como Leyó, Aderio, incluso el propio Comillas y nosotros, bueno, pues que estamos muy cercanos y que la primera eliminatoria podía haber sido así de cerca, y luego ya pues entras en un sorteo un poco más con distancias más importantes. Y bueno, es lo que nos toca. Ahora sabemos que sí o sí es el Tarrasa, y a partir de ahí pues rezar los que creamos en que eso nos puede ayudar a que el partido sea delante de nuestra gente, que será muy importante.
5: Me imagino, Aitor, que todo el mundo súper ilusionado. La afición lo está, los directivos, los técnicos, los jugadores, estáis todos encantados de que tengáis esa opción de poder llegar a jugar una ronda de Copa.
6: Sin duda. Bueno, hemos hecho esa apuesta también para esta temporada de ir con todo para intentarlo, y bueno, hemos pasado dos eliminatorias. Esta sería pues la eliminatoria de alguna manera que nos certifica esa actuación en Copa del Rey contra un Primera División en casa, y bueno, también en lo económico, por qué no decir, pues que también nos ayudaría sobremanera, ¿no?, en el presupuesto de esta temporada. Por tanto, bueno, estamos muy muy contentos, porque llevamos 4 de 4 en Liga y Copa Federación. La verdad que los chicos han puesto un empeño impresionante, el cuerpo técnico igual, y bueno, pues vamos a ver si damos ese último paso y tenemos fortuna para poder lograrlo.
5: Fíjate, Aitor, que te iba a preguntar precisamente eso, de que no sé si sorprende o si os llama la atención o ya lo esperabais, que a estas alturas de la temporada, que son los inicios, estéis también ganando los dos partidos de la Copa Federación, ganando los dos partidos de la Liga, junto con el Urense, los únicos dos equipos que habéis ganado los dos partidos. No sé si sorprende o ya veíais bien que la preparación había estado muy bien y que se iba a comenzar así la temporada.
6: Bueno, entendíamos que podía ser, ¿no? A pesar de ser un inicio de pretemporada temprano, porque el partido contra el Athletic Club nos llevó a esa exigencia para minimizar riesgo lesional, pero evidentemente pues luego había que tener una preparación también exhaustiva para este inicio de competición en cuanto a lo a la Copa Federación, al otro, ¿no? Que eso pues te exige mucho. Pero la verdad que el equipo, bueno, pues hemos tenido en ese sentido que los chicos se han preparado también a conciencia, estamos trabajando bien, a gusto, y eso es importante, ¿no? Y luego, bueno, el inicio de Liga en Santander, pues creo que fue un resultado muy importante. Y luego, es cierto que el otro día no estuvimos del todo bien, el primer tiempo contra Oviedo, las cosas como son, pero, bueno, pues el equipo se rehizo en el descanso, hicimos un primer gol primer tiempo y luego certificamos el 2-0 y a partir de ahí yo creo que controlamos el partido. Entonces, bueno, dos porterías a cero en Liga, también quiere decir, ¿no?, bien, que claro, atrás el equipo es un bloque al que los rivales les va a costar hacernos daño, y bueno, vamos a seguir, porque es cierto que lo que hemos hecho está muy bien, pero si ahora no damos el siguiente zarpazo, pues parece que nos quedamos ahí en la orilla.
5: Pues me acuerdo que es visitando al Compostela, un clásico que está en horas menos, o no sé cómo decirlo, porque está en zona de descenso, solo tiene un puntito, un empate y una derrota. Lo dicho, Aitor, es que ricasco por tus palabras, por atendernos, Soriana por el triunfo logrado en la jornada de ayer y clasificaros para la siguiente fase de la Copa Federación, y a ver si hay un poquito de suerte en el sorteo de lunes.
6: pues eso esperamos, que haya suerte, un poquito de fortuna, que nos toque en casa al menos.
5: Claro que sí.
6: Y a partir de ahí, oye, luego es fútbol y veremos a ver si ponemos todo en el asador.
5: Muy bien, un abrazo, Aitor.
6: Igualmente, que vaya bien, Agur.
5: Hasta luego, Agur. Pues Aitor Larzabal, el director deportivo del Sestao River, encantado evidentemente como la afición del River, como los seguidores del conjunto de Sestao por esa clasificación para la siguiente fase de la Copa Federación. Se enfrentarán a Terrassa y el equipo que gane ya va a tener un puesto para esa primera ronda de la Copa, donde se van a enfrentar a un primera división de los importantes. A ver si puede estar en ese sorteo el Sestao River. Un alto en el camino y vamos a cerrar esta edición de la movida deportiva hablando de remo, porque este fin de semana con Bermeo y Portugalete se pone el punto y final a la temporada a Ranulari.
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5: Bueno, como decía antes, vamos a poner el punto final a esta edición de la movida deportiva hablando de remo, porque quedan dos en regatas, Bermeo y Portugalete, y queda, pues lo más importante, por lo menos más importante, el colofón a una serie de embarcaciones de botes que están luchando por bogar la próxima temporada en la máxima categoría en la Liga Euskolabel. Y una de ellas es Deustu, que ha hecho una temporada brillantísima, ha quedado campeón en su grupo y quiere estar por primera vez en la élite. Hablamos con su presidente, con Aitor Mojas. Aitor, arratsaldeon.
15: Vaya, reto de León.
5: Queda lo más complicado, ¿verdad, Aitor?
15: Pues la verdad es que sí. Sería la guinda, ¿no? Pero sí, sí que es complicado. Porque las cinco tripulaciones que estamos ahí, bueno, contra las cuatro con las que competimos, pues son de nivel alto, ¿no? Pero bueno, no se puede desaprovechar estas oportunidades. Hombre, no contamos con ellos, mira, estamos ahí.
5: Claro, de lo malo, Aitor, la tripulación, los remeros, los chavales están más que encantados, ilusionados, porque la temporada ha sido brillante, siendo campeones de vuestro grupo, y porque tenéis ahí al alcance ese hito de por primera vez bogar con los mejores.
15: Así es, por ilusión, mira, ahí sí que no nos van a ganar, porque los chavales están, de hecho hay que calmarlos. Y nosotros igual, al final nos encontramos, si entramos ahí, nos encontramos con la mejor temporada en la historia de Deusto, ¿no? Se puede decir. Y por eso mismo ahora estamos con esos pequeños nervios, ¿no? La semana pasada fue tranquila, pero esta semana ya se está acercando la fecha y estamos ahí con ese gusanillo.
5: Oye, Aitor, ¿y cómo está la tripulación? Mentalmente, evidentemente, muy centrada para conseguir este logro, pero físicamente lo digo porque la última regata que, si no me equivoco, fue la clasificatoria de la Concha, la última que bogasteis, y hasta el próximo fin de semana no habéis bogado. ¿Cómo está el equipo físicamente?
15: No, bien, bien. Tanto el entrenador Aitor es además el preparador físico, y al igual que uno de los remeros también es el nutricionista, y el que también se encarga de todo eso. Y lo hemos combinado bien, haciendo entrenamientos en Bermeo, dando descanso cuando hacía falta, y haciendo también algún entrenamiento pues en Porto, ¿no? Bueno, sobre todo lo hemos hecho en Bermeo. En Bermeo sí que hemos ido bastante para... Porque es un campo muy técnico y parece ser que lo que está pronosticado es que algo, va a haber algo de ola, no mucho, pero va a haber algo. Entonces, bueno, tendríamos que hacernos con aquello. Para nosotros, nuestro handicap durante en toda nuestra historia de remo, pues ha sido el mar, ¿no? Que ahora estamos alejados y siempre ha sido nuestro handicap.
5: Fíjate, Aitor, ayer en Valencia, los del Atlético mirando al cielo por aquello del agua, al final se estuvo suspendiendo el partido. Vosotros también mirando el cielo para verlo cómo se va a dar el sábado en Bermeo, ¿no?
15: Estamos mirando, sí, sobre todo que no haya mucho viento, más que la mar, el viento, pues somos un equipo ligerito y si hay mucho viento, pues la verdad es que no nos beneficia. Pero el tema de la mar tampoco nos toca mucho, porque tenemos un buen equipo y en la mar nos defendemos bien. Lo más preocupante para nosotros es el viento. Y luego la contrarreloj también nos beneficia. Este año los contrarrelojes que hemos hecho, la verdad es que hemos estado muy bien, muy bien.
5: Aitor, las dos pruebas, tanto la de Bermeo como la de Porto, con diferentes escenarios, evidentemente, mar y ría, van a ser a contrarreloj, como bien decías. ¿Clave la prueba, la cita del sábado?
15: Está claro, hacer la primera y ser en mar y ser un campo muy técnico, muy, si hay mar, muy jodido, pues evidentemente si de Bermeo sales en un cuarto puesto, en un quinto puesto, pues es muy difícil recuperar eso el sábado. Está claro que hay que salir con 5 o 4 puntos y si quedamos terceros con muy poca diferencia del segundo. Todo lo demás, cuarto o quinto, pues es ya luego recuperar el ría, que no se saca grandes diferencias, es complicado.
5: Es complicado, sí. Me imagino que afición irá muchísimo a Bermeo para veros bogar, ¿no? Y para animaros en este intento de ir a la élite.
15: Pues sí, más de la habitual, como no tenemos mucha, pues... va un autobús, vamos fijo y luego irá más gente por ahí, pero bueno, más de lo habitual, evidentemente. Pero familiares, amigos, vecinos, pues las novias, los padres, pues lo que es la familia.
5: Los que han seguido esta temporada al bote, ¿no? Me imagino, sobre todo.
15: Esta temporada y
5: todas las anteriores. Claro, claro.
15: Sí. Pero bueno, al final también se anima, bueno, más de normal. Cuando sí, claro. Estás arriba, pues. Siempre se anima alguno más.
5: Oye, decía antes, Aitor, que es la segunda vez que intentáis, la otra fue en 2019, la segunda que intentéis bogar en la élite. Yo no sé, pregunto, no sé si hay presión o no hay presión.
15: Joder, para nada. Bendita presión esta. La presión que fue jodida fue la que tuvimos en el 2022, el 2023, para el descenso del AC2.
5: Sí,
15: esa presión sí que fue esta bendita, o sea, ahora sinceramente no tenemos... Mira, la semana pasada ha sido la semana más tranquila de la temporada. Para mí, ¿eh? Porque solo estábamos con la trenera de la A, solo pensando en el playoff y sin más presión. Presión ha sido toda la temporada, que hemos estado con tres trenas en el agua, un día para aquí, otro día para allá, eso sí que ha sido presión. Claro. Pero esto es una gozada.
5: Suelen decir, Aitor, que bendita presión la de luchar por un título y maldita presión la de luchar por no descender.
15: Pues mira, así de claro.
5: Exactamente.
15: Para el agua.
5: Oye, Ares, Zarauz, Cabo da Cruz, Tirán, ¿a quién ves? Bueno, a Zarauz les habéis visto toda la temporada, no sé, y habréis visto a los gallegos de la Liga Euskalabel. No sé a quiénes ves como máximos rivales, aunque son todos poderosos en este momento.
15: Hombre, por lo que hemos visto, sobre todo en las últimas regatas de la Euskalabel, el OCT, pues Ares venía para arriba. Entonces, yo creo que parece sobre el papel que es el más favorito, ¿no? Luego Zarauz y nosotros pues hemos andado ahí pegándonos 8 banderas cada club, o sea, hemos andado pegándonos todo el verano entre nosotros. Sí, es verdad que ellos en la mar andan un poco mejor y nosotros en la ría un poquito mejor. Y luego nosotros dos, Cabo y Tirán, la verdad es que no tenemos muchas referencias. La única referencia que tenemos es la de la clasificatoria, que yo tampoco le pongo mucho en valor. Ganamos a Tirán y estuvimos a la par con Cabo, pero tampoco, hombre, hacen alguna liga gallega, es que está en cierto nivel.
5: Claro.
15: Y de Tirán, pues, no sé, la verdad es que no sabemos gran cosa. Hombre, el nombre tiene, porque con las cuatro todavía que competimos, las cuatro están a CETE, eran nosotros. O sea que al final, en teoría, están un poquito por encima nuestro.
5: A ver lo que pasa el sábado y el domingo. Oye, la última rápidamente, Aitor, ¿cómo está la tripulación? Sé que está lesionada, pero físicamente, ¿tenéis algún tocado, algún lesionado? ¿Está toda la plantilla bien?
15: Para nada, todo lo contrario. Los, los tres que teníamos en la B y también haciendo el fuerte están también en la plantilla, o sea que la plantilla está de cine. Tenemos todavía para sacarla bien.
5: Pues sabe lo que pasa. Es que ricasco, Aitor, mucha suerte.
15: Venga, es que
5: ricasco, Yagur. Bueno, sigan en la compañía Onda Vasca, ¿eh? Ahora vienen los compañeros de los servicios informativos, luego más deporte y la página web ondavasca.com. Agur.
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17: Son las 2.
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17: Arratsaldeon, el discurso del lehendakari Imanol Pradales en el Pleno de Política General ha dado para mucho. Los anuncios, a falta de su desarrollo y concreción, eso sí, son importantes en materia social. Por ejemplo, 340 millones de euros para la climatización de colegios, centros hospitalarios, ambulatorios, algo bastante necesario tras lo vivido al final del curso pasado con esas olas de calor y esas temperaturas que se llegaron a alcanzar en algunos centros de salud o colegios. Cambios en la estructura educativa también, decía hoy Manuel Pradales, en la estrategia, con más lectura, lectura sosegada, menos pantallas, pero también fuera del aula. De hecho, quiere que Euskadi sea pionero en la puesta en marcha de un acuerdo social con las directrices que ayer marcó la Comisión Europea respecto al uso de pantallas precisamente entre menores. Quiere un pacto al que se adhieran las familias, pero su intervención ha dado para mucho más. El lehendakari quiere acuerdos sobre absentismo, sobre el salario mínimo interprofesional, en torno a la seguridad y la convivencia y también sobre qué debe ser Euskadi en el futuro, políticamente hablando. Quiere que no copiemos el clima asfixiante, destructivo que vemos en Madrid todos los días, que se avance en un acuerdo político entre diferentes, que él se compromete cuando ese acuerdo esté cerrado entre los tres, en principio, porque sabemos que aquí en esa liga juegan PNV, Partido Socialista y EH Bildu. Él lo quiere liderar, quiere seguir avanzando en ese autogobierno que nos ha llevado hasta aquí, hasta lo que somos. Enseguida vamos a escuchar al Lehendakari, también las primeras reacciones de los grupos que serán protagonistas en nada, apenas media hora, porque será entonces cuando se reúne el Pleno de Política General. Veremos con qué clima, esperemos que con el que estamos acostumbrados, porque hasta ahora Euskadi ha sido realmente una isla, viendo lo que pasa en Madrid. Aquí hay acuerdos, aquí hay rondas, los partidos se reúnen, hablan, acuerdan, a veces sí, otras no, también discuten, también discrepan, pero siempre desde el respeto, que es lo que debería imperar. Y alertaba precisamente el Lehendakari de lo que puede suponer copiar mensajes, comprar formas de actuar que no nos van a llevar a nada bueno. Como muestra, por ejemplo, tenemos esa denuncia que ha hecho hoy Gogora, el Instituto de la Memoria, por las amenazas que ha recibido por parte de Falange. Y hoy hemos escuchado también a la alcaldesa de Santurtzi, tras conocerse el vídeo en el que aparece la actuación policial, tras la que 48 horas después fallecía Ander en el hospital de Cruces. Hoy ha comparecido la alcaldesa dejando muy claro que desconocía por completo esas imágenes, que fueron grabadas por un

0: temperaturas máximas serán muy similares a las de ayer, rondarán los 20-22 grados. Y el viernes un frente llegará debilitado y nos dejará el cielo nuboso y lluvia. En general lloverá algo más que hoy, la lluvia será más frecuente en la vertiente cantábrica y especialmente durante la mañana y en las horas centrales, cuando se puede producir algún chubasco más intensos. A medida que avance la tarde, las precipitaciones tenderán a remitir. El viento se fijará del norte y noroeste a partir de la mañana, con rachas fuertes en la costa y mantendrá las temperaturas diurnas en valores parecidos. Por lo tanto, no esperamos grandes cambios, aunque mañana lloverá más que hoy, sobre todo en la mitad norte.
1: No hay problemas hasta ahora para circular por la red viaria vasca, según confirma el Departamento de Seguridad. Las 2 y 4 ampliamos.
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1: El Lehendakari Imanol Pradales ha hecho esta mañana autocrítica durante su discurso. Ha reconocido que los resultados del informe PISA en 2025 en Euskadi son malos, sin paliativos. No obstante, ha recordado que este reto que tenemos por delante ahora interpela a todos, el gobierno, la sociedad y muy especialmente, decía, a la comunidad educativa. Por otro lado, también ha anunciado una serie de medidas que buscan mejorar precisamente la comprensión lectora del alumnado al tiempo que se ha sumado a la iniciativa de la Comisión Europea que busca limitar el uso de las pantallas y redes sociales a los menores de edad. Siguiendo el pleno, Asier Vera, Arratsaldeón.
3: Arratsaldeón. Pradales ha indicado que Euskadi no se puede permitir los resultados del informe PISA 2025, que la sitúa a la cola entre las comunidades autónomas en la valoración de comprensión lectora, solo por delante de Ceuta y Melilla. Así, ha lamentado que no se están logrando los resultados esperados, pese a haber puesto en marcha en febrero del pasado año una estrategia para la mejora de resultados en la educación. Pese a ello, el Lehendakari ha remarcado que el Ejecutivo Vasco da la cara y asume la responsabilidad que le corresponde.
4: Lo digo sin paños calientes. Los resultados del informe PISA son malos, sin paliativos. No son los que queremos para Euskadi y no nos los podemos permitir como país. Este gobierno da la cara. Asumimos nuestra responsabilidad en la parte que nos corresponde, porque la autocrítica es fundamental y obligada para mejorar. Ahora bien, este reto nos interpela a todos, gobierno, sociedad y muy especialmente a la comunidad educativa.
3: Sin embargo, el Lehendakari no se ha limitado a hacer autocrítica, sino que ha remarcado que ahora es momento de actuar. Por ello, ha explicado que la pasada semana, en el encuentro con el Foro de Expertos y 700 centros educativos, se han identificado ya algunas acciones que se van a poner en marcha, entre ellas aumentar la exigencia del rendimiento de lectura.
4: Aumentar la exigencia del rendimiento de lectura y medir de manera específica la competencia de todo el alumnado en tres momentos clave: segundo y quinto de primaria y primero de la ESO. Las y los alumnos leerán todos los días de manera pausada en todas y cada una de las etapas. Revisaremos a fondo la estrategia digital del Gobierno. El reto es importante. Confío en nuestra comunidad educativa, con autocrítica para mejorar, con exigencia y con autoestima para avanzar. Tenemos 2 años para revertir la tendencia. No hay tiempo que perder.
3: Por otro lado, Pradales ha anunciado que se va a revisar a fondo la estrategia digital del Gobierno, actualizando las directrices de uso de las pantallas en todos los centros escolares. Además, ha revelado que ha enviado una carta a la presidenta de la Comisión Europea, Ursula von der Leyen, para mostrar su adhesión a la estrategia europea Kids Act, que plantea acciones para proteger a los niños y menores en el mundo digital y las redes sociales. También ha anunciado que impulsará un gran acuerdo social vasco de uso responsable de las pantallas, para que todos los padres y madres asuman el compromiso de seguir las pautas de los expertos europeos. En otro orden de cosas, el Lehendakari también ha anunciado un nuevo paquete de medidas para hacer frente al cambio climático y, sobre todo, a las altas temperaturas, para lo cual se va a hacer una importante inversión en los próximos 2 años.
4: Por ello, anuncio un nuevo paquete de medidas dotado con 340 millones de euros para estos 2 próximos años, para climatizar centros de salud, hospitales, escuelas, comisarías y hogares en Euskadi. En primer lugar, desarrollaremos una iniciativa pionera para implantar sistemas de climatización eficientes y sostenibles. Será un programa al que podrá acceder toda la ciudadanía vasca. Atenderá a los hogares, al sector sanitario y docente, al industrial y de servicios. Estas instalaciones de climatización serán sostenibles medioambientalmente y la condición será solo estar unidas a un equipamiento de generación renovable.
3: Durante esta legislatura, Pradales ha recordado que ya se han destinado 400

0: 230 millones de euros, incluyendo las aportaciones de los fondos europeos para climatizar zonas críticas en hospitales y centros de atención primaria. Asimismo, se han desarrollado auditorías climáticas y proyectos de pilotaje en diferentes centros educativos públicos. Sin embargo, Pradales ha reconocido que todo ello no es suficiente porque la magnitud y urgencia del cambio climático exigen una inversión sostenida y una transformación profunda.
1: El Lehendakari apenas se ha referido en todo su discurso a Osakidetza, sí que ha anunciado la estabilización de 11.000 profesionales del Servicio Vasco de Salud para asentar así la plantilla, y aunque ha mencionado a la vivienda y ha dicho el reto que tenemos por delante en este sentido, se esperaba probablemente que dedicara más parte de su discurso a esta cuestión. Quizá durante la tarde en el debate se susciten más declaraciones al respecto. Sí que se ha referido en el discurso a la necesidad de acuerdos entre patronal y sindicatos, tanto por el absentismo laboral que le preocupa como por el salario mínimo interprofesional.
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1: El Lehendakari, que desea que la legislatura española concluya con un apretón de manos con el presidente Sánchez, diciéndole o pudiéndole decir que sí, que cumple con su palabra de completar el Estatuto de Guernica. Algo que ahora mismo no podemos decir y que está difícil. Ha sido uno de los mensajes que ha lanzado cuando le ha dedicado un amplio capítulo al autogobierno. Ha recordado que el estatuto continúa sin cumplirse. Además, advierte de que vienen tiempos oscuros con esa posibilidad real de que gobiernen fuerzas políticas que niegan directamente la identidad vasca, en referencia a PP y a Vox, Asier.
0: Pradales ha insistido en la necesidad de completar el Estatuto de Guernica antes de que finalice la actual legislatura en España. El Lehendakari ha indicado que el tiempo pasa y el plazo comprometido por el presidente Sánchez no se ha aceptado, lo que a su juicio no es aceptable. No se ha cumplido, quiero decir, en este contexto no cierra la puerta a que en los próximos meses se pueda alcanzar un nuevo acuerdo estatutario que permita dar un salto cualitativo a Euskadi en materia de autogobierno. Para Pradales es necesario completar el despliegue del Estatuto, por lo que ha instado al presidente del Gobierno, Pedro Sánchez, a cumplir los compromisos asumidos para transferir a Euskadi las competencias estatutarias que aún siguen ejercidas por la Administración Central. Así, ha avisado de que difícilmente se puede avanzar y confiar en un nuevo futuro si previamente no se cumplen los pactos suscritos.
2: Hablo de quienes gobernamos en Euskadi, de quienes gobiernan en el Estado. Es responsabilidad de todas y de todos. Y hoy reitero, mi mano sigue tendida. Creo que sería bueno que podamos escribir el final de la legislatura española con un apretón de manos entre el Lehendakari y el presidente del Gobierno español, un final en el que le pueda decir: cumpliste tu palabra.
0: Pradales ha recalcado que es un deber cumplir el estatuto en su integridad sin renunciar a una sola coma, y en esa línea ha remarcado que no parará hasta conseguirlo. Sin embargo, el Lehendakari ha advertido de que el tiempo apremia ante la posibilidad de un futuro gobierno del PP y Vox en el Estado que pueda destruir lo que tanto esfuerzo ha costado construir en Euskadi durante décadas.
2: La mayoría de esta Cámara estaremos de acuerdo en que además asoman tiempos oscuros en la política española. No podemos descartar que accedan al poder político español quienes hoy tienen una concepción antidemocrática del funcionamiento del Estado, no creen en su actual organización territorial y niegan nuestra propia identidad como pueblo. Y estoy convencido de que harán todo lo posible por destruir lo que tanto esfuerzo nos ha costado construir durante décadas.
0: Más allá de la culminación del Estatuto de Guernica, el Lehendakari se ha referido a la reforma del modelo de autogobierno vasco, que en estos momentos está siendo negociada entre el PNV, el PSE y Bildu. Pradales ha defendido que un nuevo pacto estatutario debe permitir alcanzar acuerdos de calado en cuestiones como el reconocimiento de la singularidad nacional vasca, la profundización de las relaciones bilaterales con el Estado y la participación de Euskadi en los asuntos internacionales, entre otros asuntos. Respecto a las negociaciones para un nuevo estatus, ha destacado que las conversaciones entre las tres principales fuerzas políticas vascas siguen adelante, lo que en su opinión es una buena señal. Por ello, espera que estos contactos sigan desarrollándose con responsabilidad y rigor, con el fin de que el nuevo sistema de autogobierno permita a Euskadi contar con nuevas capacidades políticas.
1: En unos minutos van a tomar la palabra los portavoces parlamentarios. A las 2:30 se reanuda este pleno, pero en las primeras valoraciones que han realizado tras el discurso en los pasillos hablan de autobombo, de Lehendakari, de diagnóstico, sí, pero de pocas acciones. Nerea Kortajarena, Bildu, Laura Garrido, PP, Jon Hernández Sumar.
3: La vivienda es la principal preocupación de la ciudadanía y la verdad es que tampoco se ha planteado nada nuevo en este sentido. Osakidetza, para mí, seguramente casi el gran ausente del discurso de hoy, si tenemos en cuenta que es una preocupación que tiene un repunte entre la ciudadanía.
4: Estamos defraudados y decepcionados, como creemos que estará el conjunto de la sociedad vasca al oír y al escuchar al Lehendakari, ¿no? Con un discurso hueco, frío, muy poco empático en relación a los principales problemas que tiene la sociedad vasca, instalado en la autocomplacencia, con nula autocrítica y con poca ambición.
5: Desde luego nosotros constatamos que tenemos una idea de autogobierno totalmente diferente de la de este Lehendakari, que tiene amplias competencias en todos aquellos temas que preocupan a la ciudadanía y en todos aquellos problemas que afectan a la ciudadanía. Y ni una palabra de las soluciones a estos problemas.
1: Para los partidos del Gobierno, discurso completo, adecuado, aunque desde el Partido Socialista que Enrico considera que faltan medidas y concreciones y que sobra el enfrentamiento con el Gobierno español. El portavoz del PNV, Joseba Díaz Antxustegui, considera que el Lehendakari sí ha sido cercano, destaca además su liderazgo para avanzar en el pacto político.
6: No debemos contraponer a Gobierno vasco y Gobierno de España cuando juntos es evidente que somos más fuertes. Además, la ciudadanía vasca sabe que con las políticas del Gobierno de Pedro Sánchez a Euskadi le va mejor. Los socialistas somos garantía de la prioridad social y de que esa prioridad social sea una realidad en Euskadi y en España.
7: Hemos visto a un Lehendakari que conoce el momento que le ha tocado gobernar, un Lehendakari que ha enviado un mensaje de optimismo y de esperanza para el futuro, un Lehendakari pegado a la calle, pegado a las necesidades de la gente, que conoce bien cuáles son las principales preocupaciones de la ciudadanía vasca.
1: Bueno, pues primeras impresiones, como decimos, 2:30, se reanuda este pleno de política general con los portavoces parlamentarios, tendrán turno cada uno de menor a mayor, respuesta del Lehendakari a cada uno de ellos, también luego habrá el turno para las réplicas y las contrarréplicas. 2:16, escuchan Onda Vasca, Grupo Noticias.
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1: El gobierno español denuncia que existe una campaña para frenar sus medidas para paliar la situación en Ceuta. Por un lado reclama la Audiencia Nacional que se posicione cuanto antes sobre la medida cautelar de paralizar el campamento temporal habilitado en el puerto de la ciudad autónoma. Además, el Ejecutivo culpa al presidente de Ceuta y al PP de que los menores que cruzaron la frontera sigan todavía en la ciudad. Delia Oreta, Arratsaldeón.
9: Arratsaldeón, Pedro Sánchez sorprendió ayer en los pasillos del Congreso culpando al presidente de Ceuta, Juan Vivas, cuando los periodistas le preguntaban por los migrantes que todavía seguían en las calles de la ciudad autónoma. Desde Moncloa hoy insisten en esa idea, explican que el Ejecutivo de Ceuta aún no ha respondido a una propuesta realizada por el Ministerio de Infancia para trasladar a la península 500 menores no acompañados. El ministro de Transportes, Óscar Puente, en Televisión Española denuncia al PP por poner trabas a sus iniciativas.
10: Al señor Feijóo parece que lo único que le interesa es el relato, y el relato que le interesa es que el gobierno no es capaz de resolver esto. Está impidiendo el traslado de menores a la península, está impidiendo que establezcamos espacios en los que alojar tanto a menores como a mayores de edad para afiliarlos y tramitar los expedientes. Es decir, están poniendo palos constantemente en las ruedas.
9: Vivas dice que esta propuesta del gobierno de trasladar menores a la península no era formal y califica las declaraciones de Sánchez como salida de tono y recuerda que es Interior el encargado de identificar a los migrantes. Además, el gobierno también ve motivaciones políticas, como escuchábamos en la decisión de la Audiencia Nacional de atender una demanda de un sindicato policial y paralizar la puesta en marcha del campamento en el puerto de Ceuta, que iba a entrar en funcionamiento hoy mismo. Y mientras, el comisario europeo de migraciones visita Madrid. El Parlamento de Estrasburgo, además, no ha sido capaz de consensuar una resolución sobre la crisis ceutí. Finalmente, esta mañana, la Eurocámara ha aprobado la resolución impulsada por el Grupo Popular, que gracias al apoyo de la ultraderecha reclama el blindaje de la frontera exterior de la Unión y la aplicación de devoluciones rápidas, y califica lo sucedido como ataque híbrido e invasión.
1: Bueno, pues así está la situación en Ceuta, el clima de tensión que reina en la política estatal en general, un punto de vista que ha compartido también aquí en Onda Vasca Beatriz Artolazabal, quien previsiblemente a partir del 1 de octubre será designada nueva senadora autonómica. Artolazabal ha alertado del crecimiento de la derecha y ultraderecha, ha hecho balance de sus 3 años en el consistorio de Gasteiz. Hoy Arratsaldeon, Arratsaldeon.
11: Arratsaldeon, sí, Beatriz Artolazabal ha puesto en valor el clima político que se vive en Euskadi, donde existen discrepancias entre partidos, pero siempre desde el respeto. Algo muy diferente a lo que se vive en Madrid, tanto en el Congreso como en el Senado, donde estará presente previsiblemente con la entrada del mes de octubre. Artolazabal considera que el PP, que tiene mayoría absoluta en la Cámara Alta, está marcando su propia agenda y se muestra preocupada por el acercamiento de los populares a Vox, ya que destaca que hay posiciones políticas que chocan frontalmente con lo que el PNV defiende, con el autogobierno y con la realidad nacional de Euskadi. Artolazabal asegura que el clima político en Madrid es complicado.
12: Madrid tiene en estos momentos una situación muy compleja en cuanto a la crispación política, con una confrontación excesiva, demasiada para mi gusto, con una dinámica de bloques que no ayuda a resolver los problemas que tiene la ciudadanía y que además tiene al Partido Popular con mayoría absoluta en el Senado, que al final lo que está haciendo es marcar su propia agenda, ¿no? Nosotros, como Partido Nacionalista Vasco, vamos a defender, como siempre lo hemos hecho, la agenda vasca, el autogobierno, nuestros intereses, buscar a acuerdos donde sea posible, y vamos a aprovechar cada día con el objetivo de poder dar solución y respuesta a todos los problemas que en Euskadi tenemos que abordar y que son muchos.
11: En el plano local hace una valoración positiva de sus 3 años al frente de sus áreas municipales, destacando avances como el del Bisán de Judimendi o los logrados en materias de seguridad, cultura o movilidad sostenible. Sin embargo, lamenta que no podrá inaugurar en noviembre la transformación integral de Zaramaga, el que es su barrio natal. Una serie de trabajos que se han llevado a cabo dentro de un gobierno de coalición que, en su opinión, ha trabajado bien.
13: La coalición de gobierno ha funcionado bien. Es una coalición que además viene respaldada por la ciudadanía vasca. Venimos trabajando en las diferentes instituciones liderando gobiernos de coalición y creo que el resultado es positivo. Veremos lo que deciden los ciudadanos en las próximas elecciones, veremos cuáles son esos resultados, veremos qué coaliciones o qué formas de gobierno hay que impulsar. Yo he participado en diferentes gobiernos y creo que el trabajo del Partido Nacionalista Vasco junto con el Partido Socialista creo que ha sido positivo de cara a la respuesta a los problemas tan importantes que tiene Euskadi, y todavía tenemos mucho por lo que luchar y por lo que seguir trabajando.
11: En este periodo, Artolazabal destaca que ha aprendido mucho, ha conocido mucho mejor su ciudad y reconoce que asume el cambio con sentimientos contrarios.
1: El Instituto de la Memoria, la Convivencia y los Derechos Humanos denuncia que ha recibido amenazas de Falange. No es la primera vez que Gogora recibe intimidaciones de este tipo, pero en esta ocasión ha decidido presentar una denuncia en la Ertzaintza y ha abierto una investigación, Delia.
9: Gogora ha decidido dar este paso ya que en esta ocasión la amenaza iba firmada. La advertencia llegaba a través de un correo electrónico y era escueta. Se limitaba a señalar que Falange te vigila. El director del Instituto de la Memoria, la Convivencia y los Derechos Humanos, Alberto Alonso, considera estas intimidaciones inadmisibles, por lo que Gogora ha presentado denuncia ante la Ertzaintza, que ya ha abierto diligencias.
14: Que es que simple y llanamente alguien está amenazando a unos funcionarios, unas funcionarias que están trabajando aquí con una profesionalidad y un compromiso enorme, y que desde luego no vamos a permitir que nadie, simplemente porque considera que pensamos diferentes a él, nos pueda amenazar o nos pueda intimidar, ¿no? Alguien está intentando intimidar a aquellas personas que nos dedicamos a trabajar sobre la memoria, sobre la convivencia y sobre los derechos humanos.
9: El máximo responsable de Gogora achaca la amenaza al expediente sancionador abierto a Falange por proferir consignas contrarias a la Ley de Memoria Histórica y Democrática Vasca en un acto convocado el pasado 12 de octubre en Gasteiz. El mensaje de mail con la amenaza ha sido enviado desde una dirección de correo electrónico que contiene el nombre y los apellidos de una persona candidata a las elecciones municipales en diferentes localidades por Falange.
1: En Santurce esta mañana se ha celebrado una comisión de seguridad dos días después de que la plataforma Justicia Ander Rentxat, de apoyo al joven de 30 años fallecido en junio, dos días después de ser reducido por la policía local con una taser, hiciese público un vídeo sobre el momento de la detención en la que participaron hasta 7 agentes para inmovilizarle. La alcaldesa asegura que su equipo desconocía por completo esas imágenes que califica de duras y de difícilmente justificables. Cristina Zúñiga, arratsaldeón.
9: Arratsaldeón, Lorena, sí. Txiar Carrocera, la alcaldesa de Santurtzi, ha querido aclarar hoy que ningún miembro del equipo de gobierno había visto con anterioridad este vídeo. Las imágenes, dice, las vieron el pasado martes por primera vez cuando las difundía la plataforma Justicia Ander Rentxat, y en los informes trasladados sobre el caso desde la Policía Municipal no se describía todo lo que se ve en el vídeo. Imágenes que, según el vídeo difundido, recogen el uso de una pistola taser cuando el joven estaba ya inmovilizado y reducido por varios agentes en el suelo. Itziar Carrocera.
15: Las imágenes que hemos visto son duras, nos han preocupado y son difícilmente justificables. Esto nos ha llevado a solicitar por escrito un informe detallado a quien estaba como responsable de esa intervención. Y hay otra cuestión también que nos preocupa y que es necesaria de aclarar, y es el porqué de las circunstancias de que lo que ahora muestran las imágenes no había formado parte de la información trasladada al ayuntamiento.
9: En la Comisión de Seguridad, el portavoz del PNV, Dorca Rodrigo, ha recordado que en junio, cuando no se disponía de toda esta información, el equipo de gobierno manifestó que con los datos que tenían entonces no se apreciaban indicios de actuación policial incorrecta y que esperarían al resultado de las investigaciones. Hoy, con estas nuevas imágenes y ante nuevas evidencias, piden prudencia, esperar a los resultados de la investigación judicial y de la Ertzaintza, así como a recibir los resultados de la autopsia que determinarán la causa del fallecimiento de Ander. Con todo ello, se deberán depurar responsabilidades de cualquier tipo, decía hoy la alcaldesa, si las hay en esta actuación policial llevada a cabo. Itziar Carrocera ha hecho además este llamamiento.
15: Que si alguien tiene más vídeos o imágenes relacionados con estos hechos, le pido que los aporte cuanto antes, porque creo que esas pruebas deben de estar en manos de quienes las investigan, no en las redes sociales. Esclarecer lo que ocurrió creo que debe de estar por encima de cualquier otra consideración o interés.
9: El Ayuntamiento de Santurtzi se compromete a informar de manera periódica sobre los aspectos que puedan hacerse públicos sin interferir en las actuaciones policiales, ya que tanto la ciudadanía como la propia familia de Ander merecen saber qué ha ocurrido, decía la alcaldesa, hasta el final.
1: El Ayuntamiento de Donostia ha presentado hoy su proyecto de presupuesto para 2027. Asciende a 500 millones de euros, es un 1,2% más que el de este año. Y es la primera institución vasca en dar a conocer las cuentas para el año que viene. Será, según el alcalde John Insausti, el presupuesto más social de la historia del consistorio. Sin embargo, la mayor partida de las cuentas se la lleva, al margen del gasto corriente, el mantenimiento. Esther Fernández.
16: Sí, más de 111 millones de euros, un 7,83% más que este año, para inversiones destinadas a asfaltado, mantenimiento de zonas verdes, parques infantiles o trabajos de limpieza. Este apartado se lleva una buena parte de un proyecto presupuestario en el que también destaca el gasto social. Destinará a servicios sociales 43,5 millones de euros, un 8,9% más. Según el alcalde John Insausti, el objetivo de estas cuentas es mejorar la vida de los y las donostiarras.
17: Detrás de cada cifra hay una vida, hay un donostiarra, un día a día, una vida cotidiana, y es ahí donde hemos querido poner todo nuestro esfuerzo con este presupuesto. Este es un presupuesto que quiere mejorar la vida cotidiana, el día a día del donostiarra, pero que también quiere cuidar. La ciudad es el presupuesto del cuidado, del donostiarra y de Donostia, sin duda. Y esto lo vamos a hacer reforzando, por supuesto, los servicios públicos. Un presupuesto son servicios públicos, es limpieza, es seguridad, es cultura, es deporte. Bueno, todo eso está recogido en este presupuesto, sin duda. En un momento, además, en el que aprieta el bolsillo, creo que eso lo tenemos que decir claro. Y el ayuntamiento tiene que estar para ayudar, para facilitar la vida de la ciudad.
16: En el presupuesto para el año próximo se contemplan también algunos proyectos denominados estratégicos, como el pabellón multiusos de Yumbe o la brecha. La concejal de Economía y Empleo Local, Ane Oyarbide, ha recordado que en breve se abrirá el edificio pescadería con el mercado tradicional y que en los próximos meses se acometerán las obras que faltan.
18: Durante el próximo año se pondrá en marcha ese nuevo espacio Nasara. Esos trabajos continuarán también con la eliminación del llamado tupper y la transformación del sótano, y para ello se contempla una aportación de 5,85 millones de euros a la Sociedad de Fomento de San Sebastián para el año 2027. Y es que nuestro objetivo es muy claro y no es otro que la brecha recupere todo su valor social y económico y que vuelva a ser un espacio de referencia en el corazón de Donostia.
16: Este proyecto presupuestario contempla también como prioridades la vivienda, el urbanismo y la movilidad sostenible, con una inversión de 38,8 millones en Debus. Ahora comienza su tramitación. El Gobierno municipal se abre a negociar con el resto de grupos políticos y espera tener el presupuesto 2027 aprobado a inicios de noviembre.
1: En Bilbao, cerrado desde hace casi 2 años y medio para llevar a cabo las obras de reforma y ampliación de 3 a 5 plantas, el céntrico parking subterráneo del Ensanche tiene ya fecha de reapertura prevista. Será mediados de diciembre cuando el ayuntamiento reabra el parking, aunque las obras en la plaza sobre la que se ubica tendrán que esperar hasta el mes de marzo. Se espera además que el mes que viene se lleve a cabo el sorteo municipal de las plazas de residentes que todavía no están adjudicadas, Cristina.
9: Sí, este nuevo parking del Ensanche poco tiene que ver con el construido en los años 70. Además de ganar altura, permitiendo el acceso ya de todo tipo de furgonetas y vehículos, tendrá las últimas tecnologías, un 20% de plazas residenciales electrificadas, 23 puntos de carga rápida en rotación, identificadores de plazas libres a tiempo real y cámaras térmicas para vigilar el sobrecalentamiento de los vehículos, dotadas además de aplicaciones IA que permiten también detectar movimientos anómalos, desde, por ejemplo, la presencia de personas escondidas o de posibles olvidos de mascotas o de pertenencias personales como un bolso. Y lo más importante, su capacidad. Ahora tendrá 550 plazas frente a las 310 del parking anterior. Antes tenía 3 plantas, era solo de rotación y ahora se ganan 2 plantas más. Hay en total 5. 2 de ellas serán para los vecinos, las 3 restantes para rotación y con accesos diferenciados para evitar momentos de atasco. Lo explica Nora Betel, la concejal de movilidad.
19: La entrada de rotación con la entrada de residentes, esto nos va a permitir más agilidad, menos colapso y una entrada pues diferenciada para los vecinos y vecinas para que puedan entrar de forma mucho más cómoda. Además, va a ser un parking innovador, moderno, va a tener espacio para la recarga, para las bicicletas y, por supuesto, también algo que nos parece importante, para la paquetería. Vamos a utilizar este parking también como ese espacio de distribución urbana de mercancías para generar menor impacto en superficie, pero yo creo que también su plaza es un poco una pequeña revolución.
9: Y es que la nueva plaza del Ensanche se ha diseñado siguiendo criterios climáticos, estudiando los recorridos del sol, las zonas de sombra, para crear así puntos de estancia, pérgolas en las que en verano se notará una bajada de 3 grados sobre la temperatura exterior, incluyendo plantación de 40 árboles y nebulizadores de agua que alivien los días más calurosos en este espacio, que será ya completamente accesible.
1: Dos y 31, vamos con los titulares del deporte. Ángel Plaza, Arratsaldeón.
20: Arratsaldeón, Lorena, muchas cosas para las 2:30, para dentro de nada, para hablar de deportes. Fútbol sobre todo, porque juega la Real hoy, partido de la Europa League, primera jornada, se estrena en la competición, y a ver qué tal lo hace ante el Bournemouth, el conjunto inglés, a ver si lo hace con buena cara. También hablaremos de lo que pasó, bueno, lo que no pasó
1: ayer. Lo que no pasó.
20: En Valencia, sí pasó, que llovió mucho, demasiado, y que no se pudo jugar el partido, es lo que no pasó, y bueno, pues a ver cuándo se busca esa fecha para meterlo. Es que los calendarios son muy están muy comprimidos, hay muchísimos partidos, muchísimas competiciones, selecciones, etcétera, etcétera. Bueno, hay que buscar algún hueco para que Levante y Atlético puedan jugar ese partido. También Osasuna, que perdió ante el Atlético de Madrid por 4-0, aunque el partido estuvo marcado por una primera jugada polémica que no favoreció, evidentemente, a Osasuna. Hablamos de la Copa Federación, teníamos a dos equipos, al Derio y al Sestao River. El Derio fue eliminado por el Salamanca de Iker Muniain, pero el Sestao River se ha clasificado para jugar la siguiente fase ante el Terrassa, y si gana, jugaría la primera fase de la Copa ante un Primera División. Y cerraremos los minutos deportivos hablando de motor, de la 48 edición de la subida a Jaizkibel.
1: Bueno, pues coches, mucha velocidad. Mucha velocidad y mucho lo que nos tiene que contar Ángel Plaza con el deporte hasta las 3 de la tarde. 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
5: Arratsaldeon, bienvenidos de nuevo a la sintonía deportiva de Onda Vasca, su sintonía deportiva en lo que vamos a hablar en las próximas media hora de muchas cositas importantes e interesantes. Reciban un cordial saludo de Josu García en el control técnico y de varios de los deportivos de Onda Vasca, Samu Valcárcel y quien les habla, Ángel Plaza. Una jornada marcada por el fútbol. Luego hablamos del fútbol de la Liga sexta jornada que se disputaba ayer para Osasuna. Bueno, y Atleti no, porque no pudo jugar, que el otro día fue el Deportivo Alavés quien jugó, y no va a jugar la Real porque hoy tiene partido europeo, Europa League, primera jornada, en Anoeta a las 9 se enfrentan al Bournemouth. Samuel a la cárcel, arratsaldeon, muy buenas.
6: Arratsaldeon, Ángel.
5: Siempre gusta comenzar, estrenarse con victoria, ¿no?
6: Por supuesto, ya conocemos cómo funciona esto de la Europa League, y además también conocimos este formato hace dos temporadas. Y qué mejor manera de empezar que ganando y así empezar a conseguir puntos que luego cuando llega la octava jornada y empiezan las cábalas, cuantos más tengas, pues más tranquilo llegas. Hoy partido muy difícil, la verdad que el calendario ha querido que la primera jornada de la Europa League sea contra uno de los equipos más complicados por ser equipo Premier, pero un atractivo partido el que nos espera esta noche en Anoeta.
5: Es verdad que siempre que se suele decir que lo que has ganado ya nadie lo va a quitar, y como tú me dices, lo más importante es sumar de 3 en 3, empezar ganando. ¿Cómo está el equipo? ¿Cómo está el conjunto de Matarazzo para este partido?
6: Pues bueno, viene la derrota contra el Atlético de Madrid, quizás un tanto abultada el 0-3. La palabra es frustración en el buen sentido. La sensación en Donosti, en Guipúzcoa, es que la Real no está jugando tan mal como marca la clasificación, o por lo menos no tan pobre, puesto que lleva 7 puntos de los 18 que ya ha disputado, y afronta esta Europa League. Nos decía ayer Rino Matarazzo a micrófono de Onda Vasca en la rueda de prensa que afronta esta Europa League de cero, con energías renovadas, puesto que aquí no tienes ninguna mochila, aquí empiezas con ambición. Y cuando llegó a la Real, a Peribay solo le dijo dos cosas: Copa y Europa. La primera ya ha cumplido, así que ahora toca la segunda.
5: Hombre, la última comparecencia de la Real, si no me equivoco, en Europa fue en la Champions, lo hizo muy bien. Me imagino que con esa intención, ¿no? Hacerlo muy bien también en esta Europa League.
6: No, la última comparecencia fue la temporada pasada, la 24-25. Cayó eliminada contra el mismo Manchester United que luego disputó las semifinales contra el Athletic. Sí, la Real ha jugado 6 de las últimas 7 competiciones europeas. Así que ya es un habitual de los últimos años en Europa.
5: Sí. Oye, antes aludías al Atlético de Madrid, esa derrota ayudada o ayudados por el colegiado. ¿Esperáis mejor arbitraje en Europa?
6: Pues eso creemos, pero la última vez que jugamos un partido europeo, que fue en Old Trafford, nos cayó posiblemente el mayor atraco que hemos recordado en mucho tiempo. Jo. Que además luego lo sufrió el Athletic también en el partido de ida de semifinales contra el mismo rival. No sé, Ángel, yo ya...
5: ¿Qué pasa, Samuel, con los colegiados?
6: Yo intento pensar bien, la verdad, pero
5: ¿qué pasa? Porque en todas las jornadas de liga hay problemas, en todas y en todos los partidos, sea un equipo ya. O que da igual. En Europa lo mismo, ¿qué pasa con los
6: árbitros? Bueno, y el Osasuna increíble.
5: Bueno, luego escuchamos a Ramis lo que dijo de ese gol anulado. Además, con el normal que le conocéis, que vamos a ver, pero yo no entiendo ese cómo se anula ese gol, pero bueno, yo no soy árbitro, no sé cómo decirte.
6: No sé, yo más que decisiones, a ver, podemos errar todos. Lo increíble son las actitudes y ciertos mecanismos y protocolos que creo que están mal utilizados en la liga. Creo que esto se puede hacer mucho más fácil y tendemos a complicarnos. Ya el colmo, Ángel, es escuchar a los árbitros hablar en rueda de prensa antes del partido. Que sí. Les pregunten sobre qué música escuchen, cuando lo que nos interesa es que nos expliquen por qué han tomado las decisiones que han tomado.
5: Sí, ellos y los del VAR, porque en lugar de VAR con V parece que a veces son VAR con B por las decisiones que toman y nos enfada. Pero bueno. Oye, Samuel, la última. El partido es a las 9 en la Anoeta. ¿Se espera lleno a función del público? ¿Cómo lo ves?
6: Se espera lleno y sobre todo mucho inglés. De hecho, te estoy ahora hablando desde la Concha, donde hay muchísimos aficionados del Bournemouth. Hoy es el primer partido en la historia del Bournemouth en competición europea. Han venido 2.100 aficionados ingleses y es flipante porque tú te asomas aquí a la bandera de la Concha y en la arena han dibujado el escudo del Bournemouth con una AFC y solo se ven camisetas rojinegras por todo el paseo. O sea que hoy va a haber muy buen ambiente. La verdad que lo están viviendo muy bien los aficionados ingleses. Están disfrutando de la ciudad, nosotros también de ellos, así que ojalá sea así de atractivo el partido.
5: Me imagino que han hecho acopio de cerveza a los bares, ¿no?
6: No queda ya. No, en la Plaza de la Constitución no creo que ya no queda.
5: Madre mía. Bueno, para los oyentes de Onda Vasca, ¿a qué hora comenzáis la retransmisión, Samu?
6: 8:10 en directo con toda la previa.
5: Pues que vaya todo muy bien, suerte para el partido. Mañana hablamos de lo que ha pasado, ¿vale?
6: Perfecto, Ángel, es que ricasco.
5: Un abrazo, hasta luego. A las 9, 8:10 comienza la retransmisión en Onda Vasca. Ese partido, primera jornada de la Europa League entre la Real Sociedad y el Bournemouth. Samu Valcárcel con todo el equipo de Onda Vasca al frente para que se pueda escuchar perfectamente y vibrar en función del marcador, del resultado de este partido. Hablamos ahora de lo que pasó o no pasó ayer en esa jornada. Esta jornada de la Liga se jugaba o se tenía que haber jugado en la ciudad de Valencia el Levante Atleti. Había previsiones de que para esa hora del partido iba a llover lo que nunca había llovido y se cumplieron, porque durante el día no llovía. Es verdad que en Valencia había alerta naranja y se habían prohibido la asistencia de chavales a los colegios, escuelas, y también el deporte, hacer entrenamientos por la tarde, pero no se había suspendido ni aplazado el partido del Levante Athletic. Según se iba acercando la hora del partido, parecía que no iba a llover. A las 9:10 empezó a llover un poco, pero a las 9:20 más o menos empezó a caer lo que nunca había caído: mucho viento, mucho agua, rayos, truenos, y en poco tiempo el campo quedó impracticable. Esto es lo que decía Miquel González, el director del fútbol de Lezama.
7: Sí, cuando hemos llegado ya estábamos avisados de que era una posibilidad de que se suspendiese. Cuando hemos llegado al campo todavía ni había, se había puesto a llover, pero bueno, una vez que no habéis visto, creo que el acceso, que no podíamos ni salir al campo, el terreno de juego también estaba en un estado que podía ser peligroso, y bueno, cosas que no se pueden controlar, y pues descansar hoy bien y preparar el sábado para la vez.
8: ¿Cuántas veces hay tanta unanimidad en una decisión, no?
7: Sí, era evidente. Yo creo que los dos equipos, el cuarteto arbitral, era algo tan evidente por la seguridad de las personas y todo el mundo. Yo creo que era clarísimo, no tiene sentido, hay muchas fechas por delante y oye, lo recuperaremos más adelante.
9: ¿Os podría venir más o menos bien una idea de la fecha?
7: No, seguro que después del parón de selecciones estamos en contacto con la liga y bueno, lo que no estando en Europa ninguno de los dos clubes, yo creo que va a ser relativamente fácil encontrarlo.
9: ¿Por qué no mañana?
7: Tenemos sábado partido y no, por logística ya no lo pueden cambiar.
5: Era imposible jugarlo hoy, le preguntaban por mañana, por hoy, y era imposible por aquello de que el sábado hay un derbi en San Mamés entre el Athletic y el Deportivo a la vez. Pero bueno, se va a buscar esas fechas para poder disputar ese encuentro entre el Levante y el Athletic. También jugaba en el Metropolitano Osasuna ante el Atlético de Madrid. Se esperaba un partido complicado, como lo fue. Se esperaba que el Atlético de Madrid iba a ser superior, como lo fue. Pero lo que no se esperaba es que, lo hemos comentado antes un poco con Samu Valcárcel, que el árbitro, en este caso los colegiados, pues barrieran siempre para el más grande, para el de casa. Ese gol anulado, así lo vio Ramis, el técnico del conjunto rojillo.
10: Pues opino que es una disputa arriba en la que los dos jugadores chocan y se dan con la cabeza y el balón sale rechazado. Podría haberla tocado uno, la toca el otro, pero es una disputa normal de fútbol, entiendo yo, profesional, de dos jugadores que van fuerte a balón y en esa segunda acción no hacemos el gol. Para mí estaba anulado, otra decisión que nos condena y que nos hace daño, más allá de que el partido probablemente hubiera terminado con victoria del Atleti, puede ser. Pero desde luego esas situaciones nos dan energía y confianza para seguir convirtiendo el partido. Bueno, no estamos teniendo fortuna en ese tipo de decisiones. Para mí son claras, la de la semana pasada es escandalosa. Esta, para mí, es muy clara también porque en fútbol profesional ese tipo de situaciones los jugadores meten el hombro, meten el codo, meten la cabeza, van arriba. Bueno, no veo falta, sinceramente, pero no es excusa. Al final, bueno, el rival va creciendo, te va encontrando espacios, tú quieres salir, te haces un poco más largo y el rival transitando tiene mucha precisión.
5: Se le pedía a Ramis que hiciera rotaciones por aquello de que las dos últimas jornadas habían perdido, en este caso 5-2 ante el Deportivo Alavés y 0-2 ante el Español. Ayer se perdió 4-0 ante el Atlético de Madrid. Le preguntaba a la prensa por esas rotaciones que hizo para el partido.
10: Bueno, hemos perdido y nos han hecho 4 goles. Y venimos de que nos hagan 2 en casa y 5 en Vitoria, en el contexto que sea, que no voy a explicar aquí, para mí de forma abultada, pero ha sucedido. Bueno, tenemos que rebelarnos contra eso y ponerle y darle respuesta, y nos tiene que generar rabia de que muchas veces pues concedamos situaciones que nosotros en las primeras jornadas de liga resolvíamos bien. Eso no nos tiene que generar ninguna duda, lo seguiremos viendo, lo seguiremos hablando, lo seguiremos reflexionando, y estoy convencido que los jugadores en este proceso irán creciendo. A partir de ahí, no, queríamos que era el equipo o la formación inicial más los cambios luego que teníamos que hacer. Tenemos un partido el sábado otra vez y bueno, por estas casualidades de la vida nos lo ponen a las 2 de la tarde para tener menos horas si cabe de descanso y teníamos que darle aire a algunos jugadores porque es imposible a principio de temporada estar 3 partidos con jugadores acumulando los 270 minutos, 280 minutos de competición. Al final lo pagas, y lo pagas muchas veces caro en forma de lesiones, como así nos ha pasado en algún otro caso.
5: Bueno, las palabras de Ramis. Recuerden, la próxima jornada está ya a la vuelta de la esquina. Osasuna juega el sábado a las 2, como él bien decía, en el Sadar ante el Rayo Vallecano. A las 4 y cuarto en San Mamés, Athletic Deportivo Alavés. Ya a las 9 de la noche en Mestalla, el Valencia Real Sociedad, de la que va a ser ya la 7ª jornada de Liga. Además, ayer estábamos pendientes de la Copa Federación, octavos de final. Teníamos a 2 equipos vascos, en este caso 2 equipos vizcaínos, Sestao River y Derio. El Sestao River ganó en el Estadio Mundial 82 al Comillas 1-2 y se clasifica para la última fase de grupos, jugará ante el Terrassa. El lunes sabrá si juega en casa o juega fuera, aunque el River ha jugado los 2 partidos, los 2 fuera, le toca ya en casa, a ver si tiene suerte en este caso en ese sorteo. Mientras que en Ibaiondo, el Derio recibía al Salamanca, el Salamanca de Iker Muniain, el que fue entrenador la pasada temporada del conjunto vizcaíno. Muchos goles, tantos como 8. 3 marcó el Derio, 5 marcó el Salamanca, que se las verá con el Santa Marta en esa última fase para buscar un puesto en la primera fase de Copa, donde ya jugarían ante un Primera División. En la jornada de hoy hemos hablado de la movida deportiva de Vizcaya con Aitor Larrazábal, que es el director deportivo del Sestao River, y le hemos preguntado por ese partido ante el Comillas. Reconocía Aitor Larrazábal que es merecida la clasificación del River.
11: Yo creo que en líneas generales ha sido el mejor partido entre pretemporada y temporada de lo que llevamos. Desde luego ha sido el mejor partido. Ha sido un paso al frente de los chicos. Sabíamos que no era fácil, sabíamos que era un equipo bueno que fue capaz la semana pasada darle vuelta al Hospitalet a un resultado adverso y que nos, bueno, iban a poner las cosas complicadas, ¿no? Y la puesta en acción del equipo fue francamente buena. Pegamos 2 largueros, tuvimos, bueno, yo conté hasta 7 u 8 ocasiones muy claras en el primer tiempo. Nos fuimos con 0-1 y, bueno, el segundo tiempo es cierto que no tuvimos tantas bien claras, pero sí tuvimos unas cuantas también. Hicimos el 0-2, parecía que estaba todo sentenciado y, sin embargo, bueno, pues los últimos 10 minutos ellos con el gol, pues ese gol les espoleó y bueno, fue un poco más complicado, pero repito, el equipo estuvo muy bien, francamente.
5: Pues la enhorabuena para el Sestao River por esa clasificación y suerte para ese sorteo. Como decíamos, los dos partidos anteriores ha jugado como visitante y ha conseguido clasificarse ante el Badalona en los penaltis y ayer ante el Comillas 1-2, y esperemos que el sorteo ante el Terrassa de la última fase de estos grupos de la Copa Federación les haga bien lo de jugar en casa, por aquello de que van a embolsarse dinero y por aquello de que van a tener en principio un poquito más apoyo del público para clasificarse en la siguiente fase. El si gana al Terrassa tendrá puesto ya para la primera ronda de la Copa ante un Primera División. Las 2:48, un alto el camino, hablamos para finalizar de motor.

0: Hablamos de motor porque este fin de semana se disputa una de las clásicas del calendario vasco de montaña, donde va mucha afición y donde, bueno, está más que asentada. Hablamos de la 48 edición de la subida a Jaizkibel, que va a tener lugar los próximos días 19 y 20, sábado y domingo, este próximo fin de semana. Javi Alonso, arratsaldeon, muy buenas. Hola, Javi. A ver si podemos recuperar a Javi Alonso. Sí, tenemos a Óscar Ruiz Pérez. Óscar, arratsaldeon.
1: Arratsaldeon, buenas tardes.
0: Miembro de la organización de esta subida a Jaizkibel, 48 edición, que se dice pronto, pero ya son 48, madre mía.
1: Sí, efectivamente. Tiene una larga trayectoria. Antiguamente se corría aquí el Campeonato Europeo de Montaña y ahora pues estamos haciendo Campeonato Vasco. Y la verdad que tenemos una lista bastante completa, con 74 inscritos.
0: Oye, Óscar, por aquello que es la 48 edición, ¿es más fácil organizarlo porque está ya todo rodado o se tiene ya todo más o menos como hay que hacerlo?
1: Bueno, siempre te salen algún imprevisto y tal, pero bueno, al final lo que hacemos es, a base de varios años que llevamos, creo que este es el 15 años que llevamos con la prueba nosotros, y bueno, pues las cosas que salen bien las apuntamos y intentamos mejorarlas, y las cosas que no salen tan bien, pues intentas solventarlas con más tiempo y planificarlo de manera para que evitar esos errores que se puedan surgir.
0: Oye, en una prueba, Óscar, que lleva tantos años ya haciéndose, 48 va a ser esta edición, ¿dónde hay que hacer más hincapié? ¿Dónde ponéis más interés? ¿En la gente que viene? ¿En qué?
1: No, bueno, al final, como la... Nos ha pasado que en este año ha coincidido con una prueba al europeo, por lo que los que están disputando campeonato europeo pues no pueden asistir, porque uno de ellos, Joseba Iraola, pues está compitiendo aquello y se está jugando el podium, digamos, entonces sí, pues no puede asistir. Pero bueno, la verdad que sí tenemos algunos otros pilotos que teníamos, digamos, como sorpresa, un campeón mundial en WTCR, Mikel Lacona Troyas, que va a premiarnos con su disputa de la prueba en Jaizkibel, en las rampas, con su magia al volante.
0: Que es lo que quiere la gente, ¿no? La magia del volante de los pilotos que además creo que va a hacer buen tiempo este fin de semana, ¿no?
1: Sí. Fíjate. La verdad que el año pasado daban pronóstico malo y eso también a la gente no le gusta tanto y entonces pues hace otro tipo de plan. Y este año ha cogido y ha salido una previsión muy buena, y además tenemos pues la carretera, se podrá pasar hasta la zona del merendero, justo en el alto, después de lo que se conocía como la curva 22, ahí arriba hay un merendero y se podrá acceder con el coche. Que quiera pernoctar allí y luego pues con sus consumiciones y tal que tendrán allí para la gente que quiera.
0: Ya tenemos a Javi Alonso, que no lo podemos contactar. Javi, arratsaldeon, muy buenas.
2: Arratsaldeon, Ángel, y arratsaldeon, Óscar. Aquí estamos, sí. Bueno,
0: oye, Javi, le decía
2: a Óscar... Me imagino que Óscar les estarás poniendo a nuestros oyentes en...
0: Sí, nos está diciendo todo muy bien, contando todo muy bien. Nos decía a Javi, a Óscar, que 48 ediciones, que se dice pronto, pero hay que estar al pie del cañón, ¿verdad, Javi?, para organizar un evento tan importante como ya la subida a Jaizkibel y tan puesta y marcada en rojo en el calendario de muchos aficionados y pilotos.
2: Eso es una de las clásicas del campeonato vasco, quizás sea la más antigua y la que más ediciones lleva, y sin duda alguna ha sido campeonato de Europa, ha sido campeonato de España, y como me imagino que ya os habrá contado Óscar, es una carrera que está marcada, como tú bien dices, Ángel, en rojo en el calendario para la mayoría de los pilotos. De hecho, 74 tenemos esta edición.
0: Fíjate, Javi, que se lamentaba de que no puede ir pues uno de los favoritos, ¿no?, o lo más favorito, sí, a ganar, como es nuestro amigo Joseba Iraola.
2: Sí, que ojalá no pueda venir...
0: Porque ha conseguido otra cosa más importante, ¿no?
2: Eso es, que ojalá sea ese el problema que tiene. Óscar, me imagino que ya les habrás dicho horarios de lo que vamos a poder...
0: No, todavía no he dicho horarios, ¿no?
1: No.
2: Pues venga, dale.
1: No hemos entrado en materia.
0: Pues dale con los horarios, Óscar.
1: Bueno, pues el sábado, a partir de las 4 de la tarde, en el campo de fútbol de Fandería de Rentería, es donde se procede a verificar los vehículos que cumplen con las medidas de seguridad obligatorias, y allí luego, aparte, pues se pueden la gente ver, acercar a los vehículos, acercar a una zona prudente para que, claro, no toquen ni manipulen ni pueda causar ningún daño a los vehículos, pero bueno, es muy bonito y encima si hace buen tiempo, pues mucho más. Y luego el domingo son entrenamientos libres, 8:30 de la mañana toman la salida el primer participante. Y luego entrenamientos oficiales, primera manga oficial y segunda manga oficial. Y la entrega de premios está prevista, a no ser que haya cualquier altercado, está prevista a las 15:30 en el puerto de pasajes, con esa pedazo de vista tan bonita que tenemos detrás, y ahí se suele hacer la entrega de premios.
2: Bueno, a todos los espectadores que vayan a ver esta 48 edición de la subida a Jaizkibel, lo que sí les vamos a recordar y lo que se lo vamos a marcar también en rojo es la seguridad, ¿verdad, Óscar?
1: Efectivamente. Al final, mañana ya nos ponemos con un equipo a montar el sistema de lo que son las cintas en lugares prohibidos al público, con carteles también para evitar también tener que poner tanta cinta y ensuciar, y que se haga caso a las medidas de seguridad, porque nadie queremos que nadie salga herido ni en caso de alguna salida de carretera, lo que sea. Qué importante también que mantengamos los puntos limpios. Se ponen lugares con bolsas para la basura y tal, que luego al finalizar la prueba un equipo también se dedica a recoger toda la basura y para dejar el monte limpio.
0: Claro. Mira, este es un aspecto que siempre le da mucha importancia a Javi, a lo de limpiar cada uno que va allí, que recoja sus cosas. Óscar, ¿con cuánta gente contáis para organizar esta subida a Jaizkibel?
1: Pues a nivel de organización, digamos, lo que llamamos todo el meollo, somos 5. Y luego, pues eso, pues estamos con algunos, contamos, pues por ejemplo, para el tema de montaje y eso, pues hay gente pues que tiene que coger fiesta en el trabajo para podernos ayudar, pues seremos unos 10 o así más o menos para el equipo de montaje y otros...
0: Más voluntarios, claro.
1: 10, claro. Sí, eso es, otros 10.
2: Comisarios y...
1: Pues, bueno, sí, luego comisarios, pues tenemos, creo que tenemos 28 puestos de comisario y en cada puesto hay un mínimo de dos. Un mínimo de
2: 100 personas, Ángel.
0: Unas 100 más o menos.
1: Sí, eso es, calcula más o menos eso, unas 100 personas.
0: Es mucha gente ya para organizar todo, que es evidentemente una prueba muy importante. Venga, Javi, haz la última.
2: Óscar, importante también es los sponsors para que esta prueba salga adelante. Todo esto es muy bonito, estáis muchos, pero esto cuesta dinero y para eso tenemos que tener unos sponsors.
1: Efectivamente, para ello necesitamos pues eso, la colaboración de muchas empresas y muchos esto, que hay algunas empresas que han cogido, nos han, digamos, apoyado desde el principio, y luego otras también aparte pues nos hacen ofrenda de sus productos, como por ejemplo Sidras Vérez y Artúa, que luego se reparte para los pilotos de la prueba para que puedan degustar su producto.
0: Claro que
1: entre muchos, me refiero.
0: Sí, pero evidentemente para una
2: Morales cosa es... y compañía.
1: Claro, sí, efectivamente, Morales. Este año tenemos también la colaboración de alquileres y contenedores Jaizkibel, que nos pone la grúa y esas cosas. Claro, entonces sí.
0: Muy bien, Óscar, pues eskerrik asko por tus palabras, gracias por atender la llamada de Onda Vasca. Muchísima suerte para esta 48 edición, como el tiempo va a acompañar, que sea todo un espectáculo, ¿eh?
1: Muy bien, muchísimas gracias.
0: Un abrazo.
1: Un abrazo.
0: Hasta luego. Javi, no sé si tú vas a ir a presenciar la prueba el sábado y el domingo.
2: No creo que me dé, porque es que tengo la agenda tan cargada, como siempre. He ido muchísimos años. Siempre igual. Ángel, que no sé cómo...
0: A ver si cambias con la edad, a ver si cambias con la edad.
2: Sí, como no sea peor.
0: Ah, peor, claro.
2: Pero desde luego, es una cita que me gustaba ir mucho y me gusta ir mucho. Lo que
0: y que va a hacer buen tiempo, Javi, que va a hacer buen tiempo, que siempre es importante.
2: Ángel, a las 8:30 sale el primero. con lo cual hay que estar a las 7 de la mañana en Hondavirria, como digo yo.
0: ¿Qué es eso para ti? ¿Qué es eso para ti? Nada, es madrugar un poquitín.
2: Bueno, pues lo mismo que para ti.
0: Si te levantas todos los días para ir con la bici y a ver los montes
2: también de... También es verdad.
0: Ahora pones pegas por madrugar, es que es alucinante.
2: Ya te digo yo.
0: Un abrazo, Javi.
2: Otro para ti.
0: Venga, hasta luego, agur.
2: Agur.
0: Bueno, vamos a finalizar estos deportes en la sintonía de Onda Vasca, pues dando una noticia que nos acaba de llegar, lo ha comunicado el club, el Athletic, y es que ya hay fecha, horario para el partido suspendido la jornada ayer por las malas condiciones meteorológicas, por esas lluvias, a tromo de agua monumental que cayó en la ciudad de Valencia. El nuevo horario para el Levante Athletic de la jornada sexta de Liga será el miércoles 21 de octubre a las 8 de la tarde en la ciudad de Valencia, en ese campo donde ayer fue imposible realizar el partido. Pues lo dicho, el miércoles 21 de octubre a las 8, Ciudad de Valencia, se jugará la sexta jornada de Liga, el partido que va a enfrentar al Levante y al Atleti, que ayer no pudo ser. Hasta aquí los deportes en la sintonía de Onda Vasca. Sigan en nuestra compañía con la programación que tenemos preparada para todos ustedes. 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Agur.

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0: Keixo Arratsaldeon, buenas tardes a todos y a todas y bienvenidos a la tertulia del ciclismo, como cada jueves aquí en la sintonía de Onda Vasca. Hoy una tertulia pues un tanto especial, porque hemos renovado un poquito el equipo para este jueves y bueno, pues vamos a tratar temas pues muy variopintos, ¿no? Evidentemente haremos un resumen de lo que ha sido la Vuelta Ciclista a España con ese triunfo final de Enric Mas, que de alguna forma le salva los papeles a Movistar en un momento bastante crítico y él consigue ganar una vuelta grande cuando parecía que esto no iba a ser posible nunca, ¿no? Bien, pues el accidente de Pogacar, como ya comentamos en la tertulia de la semana pasada, propició pues una carrera más abierta, en la que hasta el final Mas, Roglic, incluso Félix Gall, pues han estado ahí peleando con Enric Mas, siempre un puntito por delante, sobre todo en el tema de las montañas. Hablaremos de esto, vamos a hablar también de una editorial de cabecera, de libros de ciclismo, pero libros ya de deporte, porque esto ha crecido mucho. Está con nosotros en estudios su responsable, Eneko Garate. Eneko, muy buenas, arratsaldeon.
1: Arratsaldeon.
0: Y gracias por estar con nosotros este ratito aquí.
1: Es que ricas que os veis.
0: Oye, luego hablaremos un poquito más tranquilos, pero es una tertulia de ciclismo y los dos últimos libros de ciclismo que habéis publicado son muy chulos. El de Peyo Ruiz Cabestany, Mi bicicleta y otros animales, y el de John Rivas, Breve historia del Tour de Francia. Yo creo que son los dos últimos de ciclismo, a no ser que hayáis hecho algo en verano que no me he dado cuenta.
1: No, hemos publicado alguna otra cosa, pero no de ciclismo. Y bueno, eran dos libros que me hacían mucha ilusión publicar. Bueno, el de Peyo, que voy a decir, es un proyecto que tenía él desde hace tiempo, desde la primera vez que nos comentó que estaba escribiendo, y la verdad es que el libro es una pasada, y sobre todo para los que somos guipuzcoanos o por los que hemos vivido también pues bueno, cómo era el ciclismo y un poco la sociedad guipuzcoana de los 80, pues yo creo que tiene muchísimo interés, y luego que escribe muy muy bien. Entonces escribe muy bien. La historia está muy bien, ¿no?
0: Incluso parece un thriller a veces, ¿eh?
1: Sí, y luego el otro libro es de John Rivas, también.
0: Bueno, que ha hecho un montón de tours.
1: Sí, veterano periodista que acaba de jubilarse precisamente, y bueno, en su caso tenía un montón de artículos ya escritos que se había ido publicando, sobre todo en El País y en El Mundo. Sí. Aparte tenía una especie de diario de su paso por el Tour, y hemos recopilado pues todo eso en este libro de Breve historia del Tour de Francia, que recorre un poco no solo su experiencia, pero también cómo ha visto él los tours

0: pues gracias por traérmelo, Eneco, porque a mí la Fórmula 1 me gusta mucho.
1: Sí, bueno, un placer, porque sé que eres buen lector y te gustan estas historias, entonces, bueno, pues he aprovechado para, no es ciclismo, pero como has bien dicho antes, publicamos muchísimos más deportes, y aunque mi corazoncito, pues quien me conoce sabe que lo tengo en el ciclismo, pues estamos publicando literatura deportiva de todos los ámbitos.
0: Sí, señor. Está por ahí también nuestro profesor de cabecera, Juan Ramón Cedrero, hoy vía telefónica. Juan Ramón, arratsaldeon, muy buenas.
2: Arratsaldeon.
0: ¿Cómo estás?
2: Pues bien, bien, bastante mejor.
0: Sí, sí. Hay que decir que lo hemos tenido un poquito lesionado, pero bueno, ya estas cosas conforme van pasando los días mejoran, ¿no, Juan Ramón?
2: Sí, sí, desde luego. Además, eso, soy muy obediente, hago caso a los terapeutas que me dicen los ejercicios que tengo que hacer, y eso, pues, si no haces caso, pues, desde luego no mejoras. Y con ello, pues estoy mejorando mucho.
0: Bueno, y además habrás leído mucho ahora que estamos aquí con Eneco en Estudios. Pues tú, sí. Además, el de John Rivas lo tienes, seguro que lo has, sí, leído, y no sé si el de Pello.
2: No, el de Pello lo ha leído mi hermano, me lo va a pasar, y me ha contado un montón de cosas, y desde luego que tiene muchas ganas de leerlo, porque desde luego, pues sí, como comentaba Eneco, cuenta muchas cosas del ciclismo guipuzcoano, pues de la época, bueno, pues también que he vivido yo, y luego también eso, pues por lo que me ha dicho mi hermano, cuenta cosas personalísimas que no ha contado hasta ahora, y que desde luego, bueno, pues han despertado mi interés, por lo menos.
0: Sí, señor, está muy bien. Tenemos por ahí también vía telefónica a Imanol Llucia, que hace mucho tiempo que no lo recibimos en la tertulia. Si recordáis, era el responsable de esa página de internet especializada en ciclismo, subiendopuertos.com, que era una auténtica referencia para todo el mundo. Luego ha estado metido por ahí en equipos ciclistas, y ahora pues en otros cometidos, pero siguiendo muy de cerca el ciclismo. Imanol, arratsaldeon, muy buenas.
3: Arratsaldeon, muy buenas.
0: ¿Cómo estás?
3: Pues estamos bien y contento de estar de vuelta, y además de teneros, a, aunque sea por vía telefónica, a Juan Ramón y a ti, también a Eneco Gárate, que es un muy buen amigo, y me alegro de escuchar.
0: Ahí va, que se nos ha ido.
3: A ver, ahora,
0: a ver, ahora, que te habíamos perdido. Estabas hablando de Eneco Gárate, que es buen amiguete tuyo, ya nos lo ha dicho cuando ha llegado. Coño, está Imanol Llucia, qué ilusión.
3: Sí, que me alegraba de escuchar su voz, y ha sido sorpresa, así que muy bien.
0: Bueno, luego incorporaremos también a más gente a esta tertulia, como os digo, hoy un tanto especial. Voy a empezar por la Vuelta a España, voy a empezar por Juan Ramón Cendrero. Juan Ramón, bueno, pues Enric Mas tiene ya su vuelta grande, cuando parecía que este era un hombre muy regular en cuanto a clasificaciones generales, pero no un ganador. Evidentemente se han dado una serie de circunstancias. La primera, el accidente de Pogacar, la caída de Pogacar, que tuvo que retirarse. Por cierto, lo he visto ya en alguna foto por ahí andando en bici. O sea que esta es buena señal, andando en bici en casa. Es buena señal para su recuperación. Él además ha hecho una declaración en el sentido de que todo va muy bien, según lo que le habían previsto los médicos, su recuperación. Y hombre, no llega para el Mundial, ya sabéis que ha terminado la temporada para él, pero es buena señal verle que ya está, bueno, de alguna forma haciendo kilómetros, en rodillo, entrenando, en bicicleta estática y todo este tipo de cosas. Bueno, pues Enric Mas, Primo Roglic, Félix Gall, este es el podium, Juan Ramón.
2: Sí, bueno, pues hay quien ha dicho que ha ganado el puerto en el país de los ciegos, entendiendo que el rey es Pogacar. Pero bueno, yo tampoco lo diría así, o sea, porque bueno, es cierto que cuando, o sea, como has dicho, la retirada de Pogacar cambió todo. Y entonces, bueno, pues hubo una pelea de un ciclismo que diría yo, pues de hace unos años, en el que hay una serie de corredores que, bueno, que tienen que actuar tácticamente, porque realmente a Pogacar no hace falta las tácticas, ni a Vingegaard tampoco. Y entonces, bueno, pues ha habido una pelea en la que, bueno, pues ha salido ganador. Pero bueno, no olvidemos que los corredores que tenía enfrente, Enric Mas, una vez abandonado Pogacar, no eran cualesquiera. O sea, teníamos a Primo Roglic, teníamos a Félix Gall, que había sido segundo del Giro, un Ezequiel Mose que ha querido doblar tu vuelta y ha visto que la gasolina se la ha ido acabando a medida que pasaba la carrera, pero bueno, es un corredor también puntero. Y luego, bueno, Oscar Only, que fue cuarto el año pasado en el Tour, este año ha tenido problemas físicos, pero bueno, era un corredor que tenía opciones de entrada y al final, bueno, pues no ha conseguido un buen resultado, al final quedó sexto. Pero bueno, yo lo que diría también es eso, que tampoco vamos a menospreciar a Enric Mas porque no estuviera Pogacar, en ese sentido, en el que había una pelea entre unos cuantos corredores de mucha categoría y bueno, ahí ha salido ganador.
0: Sí, señor. Además, Eneco, hay una cosa clara, el ciclismo es un deporte pues de mucho riesgo, en el que hay caídas, a veces les afectan a unos, a veces les afectan a otros.

0: bueno, pues Enric Mas ha tenido la fortuna, la pericia, lo que sea, para no irse al suelo, algo que sí le ocurrió a Pogačar.
1: Sí, porque Pogačar parecía intocable, ¿no? Claro. Le hemos visto,
0: es que no se caía nunca tampoco.
1: Eso es, le hemos visto salvar caídas en no me acuerdo qué carrera era, de estas que casi hacía magia para no caerse.
2: En Estrada de Bianche también se cayó.
1: Eso es, sí. Pero bueno, pero es de los corredores que menos lesiones ha tenido. Y por ese lado, pues bueno, en una carrera de cualquier ciclista que se alarga 10-15 años, pues yo creo que desgraciadamente el perderse una gran vuelta por una caída o por una enfermedad es lo habitual, y bueno, y le ha pasado en esta ocasión a Pogačar, que hasta ahora ni se había puesto enfermo. En el Tour, que medio equipo o el equipo entero estaba enfermo, parece que ni le afectaban los virus, ¿no? Entonces, bueno, pues ha caído, y de todas maneras yo no quitaría mérito a Enric Mas por lo habéis dicho, ¿no? Al final los contrincantes también eran fuertes, y luego la manera en la que ha ganado, yo creo que ha sido superior, diría que en todas las etapas, incluso fue el único que le aguantó a Pogačar en el Bartolo, creo que se llamaba Bartolo, el puerto,
0: sí,
1: ¿no?
0: Entonces,
1: yo creo que ahí ya dejó muestras de que estaba un puntito o dos por encima del resto, como después lo ha demostrado después de la retirada de Pogačar.
0: Bueno, incluso Imanol quedándose en la crono de 32 kilómetros a 33 segundos de un auténtico especialista mundial como Primoz Roglič.
2: Sí, de hecho es la crono más fuerte que se le recuerda a Enric Mas en mucho tiempo. Llevaban tiempo diciendo, pues, Patxi Vila y demás directores del Red Bull, que todo iba bajo el plan previsto en cuanto a Roglič y sus posibilidades de volver a ganar la Vuelta. Roglič, digamos, que estuvo en su nivel o incluso un poquito mejor de lo que se esperaba, al igual que un Enric Mas, que perdió un segundo por kilómetro, que yo creo que nadie, por lo menos de los que estamos en la tertulia, nos lo podíamos esperar.
0: Yo incluso creía que iba a perder más, pero bueno, también es verdad que Primoz Roglič no es el que fue. Además, venía de una caída grave, no ha sido una temporada fácil para el esloveno tampoco.
2: De hecho, perdona, en la presentación de Mónaco, que tuve la suerte de, por cercanía, poder estar allí, que ahora estoy viviendo en Niza, pues dijo como que no había podido preparar bien la cita, sino que había hecho más bien rehabilitación, que no había entrenado en condiciones, y luego pues ha sido el primero, digamos, de los mortales después del abandono de Pogačar que comentabais antes.
0: Juan Ramón, esto es un espaldarazo para Movistar. Ganar una Vuelta Grande, hacía mucho tiempo que no lo hacía, en momentos en los que, bueno, se cuestiona mucho el patrocinio, los dineros y todo este tipo de cosas.
3: Sí, porque bueno, pues en junio salió la noticia que decía que Telefónica estaba pensando en desprenderse del patrocinio del equipo ciclista, o por lo menos reducirlo por estrategias de la empresa. Y entonces, bueno, se hablaba de que este equipo cuesta 25 millones anuales, seguramente también incluyendo el equipo femenino y el de jóvenes, el de desarrollo. Pero bueno, el contrato acababa en 2029 y ya más o menos habían adelantado que incluso en los años que quedan, pues sería la cuestión de buscar un segundo patrocinador, y retirándose poco a poco es lo que creo que estaba planteando. Entonces eso pues genera cierta incertidumbre, aunque quede unos años. Pero bueno, la cuestión está en que también en el plano deportivo la situación era bastante comprometida, porque antes de la Vuelta este equipo estaba en el puesto 18 en el ranking UCI anual. O sea, no el de ese trianual que luego te puede significar la relegación a la segunda división. Pero bueno, los resultados no estaban acompañando, y de hecho, como curiosidad, en World Tour las dos únicas victorias que ha conseguido el equipo este año son estas dos que ha conseguido Enric Mas en la Vuelta, la etapa que ganó y la general. Esto quiere decir que bueno, pues tanto la situación del futuro del equipo como la deportiva no era la más boyante, y desde luego esto es un subidón De momento la clasificación ranking UCI tampoco ha supuesto más que subir 3 puestos al 15, pero bueno, ya yo creo que esto les tiene que dar muchos ánimos a tanto a Jerry Unzué, el manager, como a los corredores.
0: Hasta el punto en eco de que Unzué ha comentado algo así como que ¿por qué no pensar en un tour para Enric Mas si sigue en este momento de forma? Hombre, a mí el tour siempre me han parecido palabras mayores, y si está un tal Pogacar, todavía más.
1: A mí lo que me parece es que Unzué igual a veces se tenía que morder un poco la lengua y no decir ciertas cosas, ¿no? O sea, es decir, ahora le está ya, digamos, proponiéndole como candidato al tour cuando después del Giro creo que calificó de suspenso el Giro de Enric Mas. Entonces, sí,
0: yo incluso creo que, no iba ni de líder a la vuelta.
1: Entonces, yo creo que como manager, pues bueno, pues internamente le tendrá que decir a cada corredor lo que entiende que está siendo su rendimiento de acuerdo a lo que está cobrando y todo eso, pero a mí no me parece que puedo hacer ese tipo de declaraciones ni después del Giro, que fue malo, pero bueno, pues sí, sus razones habrá habido, ellos los sabrán y tendrán que intentar corregirlas. Yo creo que las han corregido de alguna manera porque han ganado la vuelta, pero yo no le veía mucho sentido a calificar públicamente de suspenso el Giro de Enric Mas, sí, y ahora de repente bueno, estar planteándose el Tour del año que viene, ¿no? Yo creo que le tienen que dar tranquilidad, que es creo que lo que necesita Enric, y lo ha demostrado, porque otros años con más presión y con otras circunstancias pues no ha rendido, y sin embargo en esta vuelta el rendimiento que ha tenido ha sido magnífico.
0: De hecho, yo creo que todo el mundo nos hemos sorprendido, porque es verdad que la presión podía con él, no funcionaba. Mira, las palabras en concretas, las declaraciones concretas de Eusebio Unzué son las siguientes. Dice: sinceramente, con alguien como Enric nunca renunciaría al Tour. Sigo pensando que es un hombre al que en el Tour le veremos alguna vez hacer cosas grandes.
3: Sí, ni tanto ni tan calvo, ¿no? Perdón.
1: Sí.
0: Es un poco lo que dice Neko, ¿no? O sea, ni tan bajo ni tan alto, porque quizás con este ciclista además hay precedentes de bloqueo en los descensos, de miedo, de que le podía la presión. Bueno, ahora ha estado sensacional, no, ha podido con todo el mundo. Vayamos con cuidado, ¿no, Juan Ramón, o qué?
3: Sí, bueno, es que también, mira, no me acordaba de esas declaraciones que hizo Eusebio Unzué después del Giro, pues verdad, he rescatado esas declaraciones y dijo efectivamente que había sido decepcionante y que no era lo que ellos pensaban de Enric Mas. Y luego, en cambio, antes de la vuelta, pues dijo, bueno, mejor dicho, ya cuando pues Enric Mas estaba en una buena posición de la vuelta, dijo que siempre habían creído en él, que siempre habían pensado que iba a hacer esto. Entonces, sí, desde luego, Hay cuestiones internas que las desconocemos, pero bueno, el cambio ha sido grande. Y respecto al asunto del Tour, bueno, pues efectivamente, también estoy de acuerdo con vosotros, porque el propio Enric Mas, o sea, cuando le preguntaron por su futuro, él dijo muy claramente: déjenme en paz y déjenme disfrutar de esta vuelta, por favor. Entonces, ahora empezar, que el siguiente proyecto es hacer un, yo que sé, un podio en el Tour o ganar una etapa o lo que sea, pues es prematuro. O sea, hay que dejar las cosas que vayan asentándose poco a poco.
0: ¿Y Manol?
4: Sí, yo quería apuntar que es verdad que no estuvo bien en el Giro, tampoco tuvo un, y no soy aquí el abogado defensor de Enric Mas ni mucho menos, no tuvo un invierno, digamos, normal para poder preparar la ronda italiana. Luego, algo que se ha repetido hasta la saciedad en esta vuelta es que ha habido un trabajo psicológico mediante una psicóloga deportiva con Enric Mas, pues me imagino que le habrá ayudado a creérselo. Y el hecho de tener otro líder en el equipo como era Wout de Brooks, que al final por circunstancias de carrera ha fracasado en su objetivo del Tour de Francia y también en la Vuelta.
0: Bueno, hay que hacer también referencia a Primo Roglic, que sube al podium de la Vuelta por sexta vez en 7 participaciones, y esto tiene mucho mérito, ¿no? Bueno, la carrera grande de Roglic siempre ha sido la Vuelta, que la ha ganado varias veces.
1: Sí, y antes.
0: Lo que pasa es que estamos ya ante el ocaso de un ciclista que ha sido muy bueno, pero que ya por edad, evidentemente, hay otros mejores.
1: Sí, antes habéis comentado que el propio Roglic, antes de comenzar, pues no se veía disputando la carrera. pero yo creo que escuchando las declaraciones después de terminar la vuelta, él está contentísimo. Entonces, sí, yo creo que realmente él no se esperaba estar en el podio. Entonces, bueno, por mucho palmarés que tengas, él la verdad es que es el más feliz, creo que con el podio, y por ese lado no creo que tenga la pena de no conseguir otro mayor rojo más. Pues a lo mejor tendrá que volver el año que viene. Y luego, volviendo a Enric Mas, yo creo que tanto Roglic como Enric Mas, los dos han demostrado que su prueba es la Vuelta a España. Entonces, de cara al año que viene, yo, si fuera director de los dos, el Tour, pues si quieren, pero con otro rol, pero desde luego yo lo reservaba para la Vuelta, porque hay que remitirse al palmarés de los dos, y es en la Vuelta donde están acumulando victorias, podios, con lo cual, pues bueno, igual que apuesten con Aude Brooks o con quien tenga que apostar, en el caso del Movistar, por el Tour, y yo reservaría a Enric Mas, que siempre rinde en septiembre.
0: De hecho, tiene algunos segundos puestos también en la Vuelta, o sea, sí. Y ahora la acaba de ganar, ¿no? Además, el Tour, ya sabemos quién lo va a ganar, salvo circunstancia extradeportiva. No hay más tema, ¿no? Y si va Vingegaard, pues casi está, sabemos quién va a quedar segundo. Es más complicado ese podium. Luego quiero hablar con vosotros de Mikel Landa y la resurrección en la etapa reina, porque fue una cosa tremenda, pero sí que para cerrar el tema del podium, y empiezo contigo, Imanol, ahí estuvo Félix Gall, que venía a hacer segundo en el Giro, y a mí me ha parecido que se ha quedado un poco en un quiero no puedo, Félix Gall.
4: Sí, más viendo la fortaleza que estaba demostrando el equipo, el Decathlon, a G2R, aunque me ha parecido que tácticamente sus directores han dejado bastante que desear. Luego ya así Mühlberger, pues ha quedado un poquito solo Félix Gall, y yo coincido en que podía esperar algo más después de lo del Giro y después de viendo que en la Vuelta a Burgos arrasaba.
0: Por cierto, Félix Gall y Mühlberger, que se van al Lidl Trek.
4: Correcto.
0: O sea, ya se han comprometido con un cambio de equipo. ¿Esperabas tú algo más también, Juan Ramón, de Félix Gall? Porque, joder, es que en Decathlon había etapas de montaña que parecía, iban 5 o 6 tíos tirando, endureciendo la marcha, de bueno, esto evidentemente es una preparación para que su líder luego, pues, intente hacer cosas, ¿no? Sobre todo en montaña, pues quizás, igual ya no poder con Enric Mas, que ha demostrado su fortaleza, pero sí con Roglic, ¿no? Haberle buscado las cosquillas para haber sido segundo en el podio en lugar de tercero.
3: Sí, no, yo esperaba más, visto cómo había andado en el Giro y cómo había ganado la Vuelta a Burgos, como comentaba Imanol, pero yo creo que ha habido un par de factores. Por una parte, yo creo que, bueno, siempre se ha dicho que la combinación Vuelta-Giro es mejor que tu... Giro-Vuelta es mejor que la combinación Tour-Vuelta para hacer un buen papel en las dos carreras, pero luego rara vez suele ser que el que ha hecho un podio en el Giro hace podio en la Vuelta, y él lo ha hecho. Pero luego también, eso que has comentado, Juanjo, de que se va del equipo al Lidl Trek, pues no sé, quizás también está como en... Sí, es un profesional, tiene que rendir hasta el último momento, pero quizás cuando ha preparado la Vuelta no tenía también ya la mentalidad de aportar un gran triunfo al Decathlon, no lo sé. Hay que decir eso, que él se marcha obligado, porque entra en el equipo, bueno, mejor dicho, está en el equipo Paul Sexas, y desde luego a él las puertas del Tour se le cierran. Pero luego también pienso que el Lidl Trek no sé si es la mejor solución para él, porque ha firmado por 3 años, pero la concurrencia es terrible. Está Ayuso, está Esquilmose, está Chicone, está Guy West, por no mencionar a que también están Mats Pedersen y Jonathan Milan, que en esas grandes vueltas pues van a tener que tener compañeros, o sea que eso, desde luego, quiero decir que Félix Gall quizás desde el punto de vista mental no estaba a 100%, pero ni todo, si yo desde luego me ha decepcionado.
0: Se va un equipo en Eco donde hay mucho gallo para solo un corral.
1: Alguien tendrá que salir, no sé quién, pero bueno.
0: Alguien sobra por allí.
1: Últimamente, que el ciclismo se está pareciendo un poco al fútbol en este tema de los traspasos. Yo me imagino que algún ciclista está preguntando en otros equipos y viendo a ver cuánto tiene que pagar al Trek para deshacer el contrato, porque yo veo demasiados líderes. Aunque, por otro lado, es un poco la estrategia del Bora, ¿no? Con Roglic, con Evenepoel, con Lipovic, que al final han ido a las grandes vueltas en muchas ocasiones con una bicefalía y igual esa es la apuesta, ¿no? Pero desde luego, si no quería compartir liderazgo con Seixas y se va a Lidl Trek, pues yo creo que por ese tema no será.
0: Yo más lo tengo por el otro, por el, eso otro es. Por el tema económico. Por el tema económico. Amigo, por el tema económico, sí. Digo, bueno, aquí aguanto lo que haga falta, que me pagan el doble.
1: Sí, y luego, bueno, ya que ha salido el nombre de Seixas, sí.
0: Vaya talentazo, ¿eh?
1: Sí, y yo estaba, claro, a toro pasado es muy fácil ahora sí. Hablar de esto, ¿no? Pero sí. Cuando debatíamos hace unos meses si era bueno para Seixas debutar en el Tour o si era preferible debutar en la Vuelta, yo creo que si llega a debutar en la Vuelta con las piernas que mostró en el Tour, igual estaba para ganar la Vuelta.
0: Igual la ganaba, sí. ¿Eh?
1: Claro,
0: sí, sí.
1: Ahora es fácil hablar de ello cuando Pogacar se ha caído y lo ha ganado un Enric Mas y la Vuelta tiene pues quizá esa pinta de algo devaluado, ¿no? Pero también
0: hizo muy buen Tour, ¿eh?
1: Sí, muy buen Tour, sí. Se le ve ahora en forma también para los mundiales, sí. Pero bueno, la Vuelta, que siempre ha sido esa carrera en la que, bueno, y este año también con lo hemos visto con Jacob Omsel, con el propio Brennan, o sea, siempre sí. Hemos visto jóvenes talentos despuntar, pues igual era la Vuelta también para un debut triunfal de Seixas, que no se ha dado, pero bueno, seguro que le veremos en el Tour, en la Vuelta y a muy buen nivel.
0: Es muy joven y tiene tiempo para todo, pero este es un interesante debate, Juan Ramón. ¿Qué hubiera podido hacer Seixas en la Vuelta?
3: Pues bien preparado a ganarla.
0: Y eso que tú eras contrario a lo del debut en el Tour porque te parecía sí. Todavía demasiado joven.
3: Sí, no, y sigo pensando también sí. que a él ya se le ponía un listón demasiado alto. Es como uno de salto de altura, que el primer listón le ponen a 2.30, que bueno, a 2.35, no hay que ir poco a poco, hay que ir subiendo alturas. Pero bueno, luego también yo sí decía también que es que el ciclismo que estamos viendo ahora no tiene mucho que ver con nuestra experiencia, vamos, con lo que hemos estado viendo años y años. Sí. Y entonces yo también opinaba que si le lanzaban, es que tenían todos los datos, todas las para saber que iba a aguantar tres semanas. Y luego también comentaba que es que el Tour, que antes se considera que era matador para un joven, tiene 1.000 kilómetros menos que hace que los años 90, de 4.000 y pico kilómetros a 3.000, o sea, las etapas son más cortas y tal. Entonces, bueno, yo creo que estaba muy bien pensado y desde luego les ha salido, pero yo creo que más la cuestión es que un chaval de 19 años pues es frágil psicológicamente. Yo era la pega que le veía, pero bueno, yo lo que se está viendo es que por Seixas mentalmente es fortísimo. Es un chaval que tiene 19 años, pero tiene una psique pues ya muy desarrollada o muy fuerte.
0: Oye, vamos a entrar en el tema de Mikel Landa, porque fue una auténtica sorpresa para todos. No lleva una buena temporada, ni mucho menos. Tuvo el accidente aquel de la Itzulia, renunció al Giro, que era el objetivo suyo del año, no estuvo en el Tour. Bueno, y en la Vuelta pues tampoco estaba, no se le estaba viendo prácticamente nada. Llega a la etapa reina y gana, y de esa manera. Bueno, en Libros de Ruta ya habéis publicado cosas de Mikel Landa, me acuerdo, en Eco. Sí. Es un buen momento para retomar la lectura, ¿no? Y el famoso holandismo.
1: Sí, lo publicamos cuando el Tour arrancó de Bilbao. Es un ciclista especial y lo ha demostrado. Es muy difícil definirlo como ciclista. De hecho, muchos ya ni nos acordábamos de que estaba corriendo la Vuelta a España, porque cuando le veíamos cuando le enfocaban y se estaba descolgando con esa mirada triste, ¿no? De estar pensando en la próxima temporada y en el Euskaltel y en el The Last Dance, ¿no? Estaba pensando sí. En sus dos últimos años de carrera en el Euskaltel, y de repente se marca ese tapón, porque es que no es solo ganar, es el cómo, ¿no? Y ganó como los grandes, ¿no? Y con un alarde físico y una demostración de fuerza, pues bueno, que demuestra pues lo que muchas veces hemos dicho, ¿no? Que tiene ese algo, pues está tocado por una varita mágica y es un ciclista especial y lo demostró.
0: Lucía, ¿cómo te quedaste?
4: Pues sorprendido. Me considero holandista moderado y viendo un poco en la antesala de la Vuelta, que había ido a correr el Tour de la República Checa con varias etapas de montaña y que no estaban entre los 15 primeros, digo, va, pues me parece que él anda en tropela, pues no lo voy a tener en cuenta y voy a tirar por un Pello Bilbao a lo mejor, que me parece más fiable y tal. Y bueno, justamente en la 19ª etapa ya se dejó ver un poquito más, aguantó más con el grupo de favoritos, y luego que la etapa reina tuvo ese día que no había tenido en muchos años, y tuvo una victoria en una etapa de 5.000 metros de desnivel de mucha clase. Mucho alto, mucho bajo, pero bueno, yo creo que eso forma parte del denominado landismo.
0: Uh-huh. Y andaba por ahí Tobias Johannesen también, que en principio era un tío llamado a poder adjudicarse esa etapa, pero lo dejó Landa a falta de varios kilómetros, se marchó en solitario y consiguió la hazaña, ¿no? Juan Ramón, el tema de Landa, teniendo en cuenta que va a Euskaltel Euskadi para la próxima temporada, pudiera suponer, evidentemente no correr, porque Euskaltel no lo va a hacer, ni Tour ni Giro, pero sí Vuelta a España, ¿no?
3: Bueno, tal y como están las cosas ahora, la situación es dudosa, porque el equipo está en el puesto 32, el Euskaltel, en el ranking anual, y hay que entrar entre los 30 primeros.
0: Claro.
3: Pero bueno, yo creo que la desaparición de Ken Pharma y Direct Energy, pues me parece que es bastante fácil que ocurra, porque Direct Energy, varios corredores ya están firmando por otros equipos, Ken Pharma lo mismo. Entonces, pero claro, o sea, si Euskaltel no andan entre los 60 primeros, Mikel Landa no podría correr ninguna de las tres grandes, que son sus carreras. Sí. Pero bueno, yo creo que tal y como está el panorama, luego también es cierto en que los últimos, o sea, en ese ranking del 32, el 31, el 30, el 29, el 28, están muy separados por muy pocos puntos. O sea que es fácil que entre los 30 primeros, pero bien, como has dicho, podrá correr la Vuelta, el Anda, podrá correr la Chulia, incluso pues alguna carrera, bueno, clásica, pero desde luego el Giro y el Tour pues han acabado para él.
0: Está claro. Bueno, te sorprendió el triunfo también a ti, claro.
3: Sí, sí, ah, desde luego, sí, sí. No, no, porque también eso, las primeras dos semanas de la Vuelta pues no le veíamos bien, como a lo largo del año, pues después del accidente de la Chulia, pues no levantaba cabeza, y lo que menos esperamos era que su última aparición o penúltima esa temporada pues ganara de esta manera.
0: Bueno, yo creo que de la Vuelta hemos dicho prácticamente todo. Bueno, hemos pasado de pasada por Matthew Brennan, 5 etapas, amigo, de una carrera de 21-22. Es mucha etapa, es ganar un cuarto de carreras.
1: Sí,
0: y al sprint ha sido el mejor.
1: Sí,
0: y ha estado con Van Aert, que era un escudero de lujo.
1: Eso iba a decir, que entre dos manejaban prácticamente
0: todo el cotarro del sprint.
1: Las llegadas, ¿no? Sí. Entonces es algo muy muy difícil, pero claro, con Van Aert pues las cosas ya vale por tres, ¿no? Es como tener tres gregarios, ¿no? Pero sí ha demostrado tener una punta de velocidad que bueno, yo de cara al Tour el año que viene, yo creo que entrará en el equipo del Visma para el Tour, y bueno, un grandísimo corredor que además sube bastante bien, es un velocista atípico, diría, sí, porque no es un velocista puro,
0: tampoco es un tocho de tío,
1: eso, sube bastante, con lo cual, bueno, es joven, habrá que ver, porque yo estaba pensando también, de cara a las clásicas también, qué tipo de evolución puede tener. Porque, no sé, una San Remo, por ejemplo.
3: Una San Remo, sí.
1: Una San Remo es que el pollo yo creo que lo pasa fácil, salvando la distancia.
0: Sí.
1: Pero habrá que ver si se desarrolla como un sprinter puro o como un puncher que puede aspirar a otro tipo de clásicas. La San Remo la veo desde ya. Yo creo que 2027 objetivo San Remo lo tendrá desde ya. Pero de cara a otras clásicas como, la Amstel Gold Race o la Lieja, ¿por qué no? Porque yo le he visto realmente subir bien. La Lieja igual demasiado. Pero bueno, puede tener también su recorrido en clásicas.
0: Y Manolo, antes de despedirte, que tú eres muy clasicómano, tu opinión sobre Brennan y sobre lo que está comentando ahora Eneco.
4: Pues estoy completamente de acuerdo con Eneco, y yo quiero decir algo. Ya se les escapó Olav Koy. Creo que tienen el momento adecuado para blindarlo y que no se les escape. Uh-huh. Con respecto a Wout van Aert, pues puede que no suba como otros años, pero para mí a lo mejor ha sido el MVP de la Vuelta, el tío más completo del Visma y puede que del pelotón.
0: Desde luego está metido en todos los fregados, en escapadas, exacto, en lanzamientos del sprint para que ganara Brennan, y ha ganado un par de etapas también él, o sea que ojo,
4: Sí, sí, o sea, el tío ahí sigue.
0: Sí, señor.
2: No cabe duda.
0: Y Manolo, que te agradezco mucho este ratito de tertulia. Cuídate mucho por ahí y estamos pronto, ¿de acuerdo?
2: Es que ricasco.
0: Venga, un abrazo. Abur. Bueno, pues despedimos a Imanol Llucia. Enseguida incorporamos también a otro protagonista en la tertulia. Juan Ramón, creo que hemos dicho todo, casi todo ya de la vuelta. Bueno, perdón, no hemos entrado en un debate. Lo del calor, la suspensión de parte de una etapa, las quejas de los ciclistas. Bueno, la gente dice, pero ¿cómo les pueden llevar por el sur a esta gente en pleno agosto? Bueno, pues esto es lo que hay y no sé cómo se puede arreglar. Hombre, entiendo que visitando otras zonas, pero bueno, es muy difícil todo porque aquí hay muchos intereses económicos.
2: Sí. Exactamente, sí. Ah, perdón.
1: Yo iba a decir que la solución es bastante fácil, pero te tienes que llevar por delante horarios de televisiones, ¿no?
0: Claro.
1: Porque al final...
0: ya no es tan fácil, entonces.
1: Se acorta la etapa, ¿no? Se acorta la etapa, pero es que empezamos a las 3 de la tarde. Bueno, pues aquí los que corren los sub-23, los juveniles, anda que no han corrido carreras con calor, pero bueno, de 9 y media o de 10 a 12 y media o la 1, la última hora o la última hora y media, pues sí que se pasa calor. Pero si las etapas empezaran a las 10 de la mañana, pues de cara a la salud de los corredores sería muchísimo mejor. Y hay otros deportes en los que se juega al mediodía. Entonces es una cuestión de mirarlo, preverlo y sobre todo, el Tour igual es más impredecible. Pero en el caso de la Vuelta, si planteamos otra Vuelta de nuevo en el sur, pues igual es algo a valorar.
0: Juan Ramón, ¿tú cómo has visto esto de las quejas por el calor y todo ese tipo de cosas?
3: Bueno, el problema es que esto va peor, lo del asunto del calor, pero sí, yo creo que también lo que has dicho, Juanjo, o sea, aquí de estos deportes grandes, una Vuelta a España, aquí lo que prima es el aspecto comercial. Los ciclistas importan, pero no tanto. Entonces, bueno, las decisiones que se toman van más influenciadas por el asunto de la ganancia económica. Entonces, yo creo que es, como ha dicho Eneco, hay soluciones. Deportes por la mañana, por ejemplo, antes también me acuerdo que hace unos años en los campeonatos del mundo de atletismo y Juegos Olímpicos, el maratón te ponían a hora de mucho calor y era un desastre. Luego ahora ya han decidido esas carreras ponerlas temprano a la mañana, a los 50 kilómetros marcha y demás. Entonces, deportes se hacen por la mañana, también los hay, pero claro, ¿quién financia todo esto? ¿Quién paga la fiesta? ¿Quién sé que paga la fiesta? Pues la televisión, y entonces, claro, hay que hacer algo que la televisión se pueda acomodar a ello. Entonces, sí, eso, hay soluciones, hay cada cambio de fechas del calendario, hay que la carrera no sea todo por el sur, o sea, hay distintas posibilidades, pero ya digo que la cuestión es más económica que deportiva.
0: Bueno, pues como en el deporte élite, en todos los deportes de primerísimo nivel, el negocio va por delante de
1: salud. Por lo menos el año que viene, que parece que va a ser bastante por el norte.
0: Sale de Santiago de Compostela, ¿no?
1: Sí, sí. Y luego por el Supermundial, creo que es más tarde, con lo cual se va a celebrar en septiembre, pues igual otro año que no habrá tantos problemas con el calor, pero la tendencia es la que es, el cambio climático está ahí
0: y lo estamos sufriendo todos.
1: Y habrá que abordar este debate cuanto antes.
0: Bueno, vamos a introducir un nuevo protagonista en la tertulia, un nuevo tertuliano, en este caso es Marcelino Pacheco, representante de ciclistas. Creo que ya está en línea con nosotros. Marce, ¿qué tal? ¿Cómo estás? Muy buenas.
5: Hola, muy buenas tardes.
0: Bueno, aquí estamos, como sé que nos estás escuchando, ya sabes de qué va la tertulia en el día de hoy. Estamos haciendo esta valoración de la Vuelta a España que acabó el fin de semana pasado. ¿Tú tenías también algún ciclista por la Vuelta?
5: Sí, hemos tenido durante esta Vuelta a José Luis Faura, compitiendo con el Burgos BH.
0: Uh-huh. ¿Y qué tal?
5: Pues bien, ha sido una vuelta un poco complicada para él. Un mes y medio antes justo de arrancar la vuelta, a los pocos días de comunicarle que iba a estar en la vuelta, sufrió una caída entrenando y tuvo una fractura de clavícula, pero bueno, los ciclistas, demostrando como siempre que son de otra pasta, pues se puso rápidamente manos a la obra con los médicos, operó y bueno, y estuvo ahí en la línea de salida de Mónaco. Y bueno, ha acabado la vuelta, de la mejor forma posible, pero bueno, sufriendo mucho y pues eso, con mucho factor, ¿no? De calor, de la dureza, el nivel que cada vez es más alto y bueno, pero bien, contento.
0: Oye, me interesa saber tu opinión sobre el triunfo final de Enric Mas, que ya lo hemos valorado los que hemos estado aquí, pero como entras tú ahora a la tertulia, ¿qué piensas de ello?
5: Pues os escuchaba, ¿no? Y yo creo que más que una victoria para él es una liberación también, ¿no? Sí. No sé, pienso así. Creo que hemos visto a un Enric más, lógicamente muy beneficiado un poco por la caída de Pogacar, pero que, bueno, que ha sabido mantener la compostura, ha demostrado estar al mismo nivel o hasta mejor que sus rivales, y les ha mantenido, les ha sacado tiempo en las etapas de montaña. La crono se defendió, yo creo que muy bien, y bueno, pues ha sabido aprovechar esa oportunidad que le ha brindado el ciclismo. Al final, lo que decíamos, hay muchos factores y las caídas es uno muy importante, y él ha sabido aguantar. La verdad que es una alegría, ¿no? Yo creo, para el ciclismo español, y volver a tener una victoria de un corredor, y bueno, creo que merecido, y yo creo que llevaba años sufriendo y se le veía, yo desde mi punto de vista le veía muy presionado, y creo que esto le puede liberar y en un futuro pues nos puede dar alguna alegría más.
0: Oye, cuéntanos por dónde andan ciclistas tuyos, como nuestro buen amigo Iago Aguirre, que creo que está en China, ¿no?
5: Sí, Iago le tenemos ahora por China, está por allí ahora, ya lleva unas cuantas semanas, y pues muy bien, la verdad que muy bien, empezó muy bien con el equipo en el Tour de Shanghái. Él acabó noveno en la general, era una carrera pues muy plana, carreteras anchas, y nada, él acabó noveno en la general muy bien porque fue muy listo, supo coger bonificaciones, que eran un poco lo que marcaba en la clasificación de la carrera, y bueno, le cogió sus primeros puntitos UCI, ahora que son tan importantes y que Euskaltel los necesita tanto, y luego han estado esta semana también en Binzhou y el Tour de Tau Lake, creo que es, y bueno, ahí han estado trabajando para Paul Hennequin, para el sprinter francés, sí. Y bueno, un grupo además muy muy joven que lleva Euskaltel allí, y que creo que en un futuro nos va a dar muchas alegrías, ese grupo de chavales jóvenes que tiene Euskaltel.
0: Qué bueno. Juan Ramón, otras carreras al margen de lo que ha sido la Vuelta, y ya mirando un poco al Mundial, porque esto no para, del 20 al 27 de este mes en Canadá, empiezan este domingo precisamente los Mundiales. Hay otras carreras, sí, por ahí en las que, Juan Ramón, ha habido gente que ha ganado y que ya, bueno, pues lleva una preparación muy interesante. Habla todo el mundo de Remco Evenepoel, como en esta Pogacar, pero va a haber otros muy buenos.
3: Sí, bueno, pues el aperitivo de estos mundiales pues son estas clásicas canadienses que ha habido este fin de semana. En la de Quebec ganó Remco Evenepoel, pues haciendo una de sus exhibiciones. Bueno, que era, no había corrido desde el 1 de agosto, la clásica San Sebastián, pero bueno, según explicó, ha estado tres semanas de concentración en altura, y bueno, pues la primera carrera se impuso pues a Giulio Ciccone, Anton Charmich, Tom Pidcock y Quinn Simmons, y luego después, el domingo, el Gran Premio de Montreal, el circuito del Campeonato del Mundo, pues ahí se desinfló un poco, aunque luego ya estaba explicando el que, claro, esas separaciones en el título luego siempre tienen un contragolpe, y luego además se había quemado en el Gran Premio de Quebec, y luego en esta misma carrera también, pues se marchó un grupo por delante, que donde iban Isaac del Toro, Sexas, McNulty y unos cuantos, y él tuvo que hacer una persecución él solo para cogerlos. Entonces, bueno, pues eso no quiere decir que Evenepoel esté mal, sino que, bueno, dentro de su preparación, ha significado que el domingo estuviera un poco más flojo. Esta carrera de Montreal, pues la ganó Isaac del Toro, batiendo al sprint a Paul Sexas, que en el sprint pues no se ve, se durmió un poco, y luego pues no pudo ganar. Pero la verdad es que Sexas se ha visto muy bien, Isaac del Toro también está muy bien, Quinn Simmons también, Pidcock también, bueno, todos estos corredores que van a disputar el Mundial, la verdad es que han demostrado que están muy bien. Y luego las semiclásicas italianas, pues hemos tenido también la buena noticia de que el Memorial Pantani pues ganó Johnny Zaguirre. Y luego que también, bueno, pues que también hay, podemos comentar que en mujeres el Tour de l'Ardèche, que ganó Juliette Berthet, o sea, su marido hizo una gran vuelta a España, quedó noveno, ella ha ganado esta carrera, y Usó Astorza pues fue quinta. Y en estos momentos pues están disputando la Vuelta a Luxemburgo y la Vuelta a Eslovaquia, y bueno, con ganadores muy importantes. Van der Poel ganó ayer, que va a ir al Mundial, pero bueno, está haciendo una preparación un tanto extraña, a diferencia de estas cosas que hemos comentado, que están ya en Canadá. Ya hemos dicho también que va un poco a disgusto al Campeonato del Mundo, pero tiene que ir, y bueno, se está preparando aquí en Luxemburgo. Y luego la Vuelta a Eslovaquia, bueno, está Paul Magnier, que bueno, que está ganando también.
0: Sí, señor. Bueno, pues son carreras de participación muy interesante de cara a esos campeonatos del mundo. En ECO nos vienen, sin la presencia de Pogacar, es una lástima, ¿no? Pero nos vienen como carreras muy abiertas, ¿no? Se abre un poco más el abanico.
1: Sí, yo creo que el Gran Premio Montreal fue un ensayo, y ahí vimos, yo creo que los que estuvieron adelante, más Van der Poel y más algún otro, yo a los españoles sinceramente no les veo, ni a Ayuso ni a Enric Mas, pero bueno, yo creo que va a ser un mundial bonito y seguramente más abierto sin Pogacar.
0: Marce, ¿cómo ves el tema este del mundial?
5: Pues sí, como dicen ellos, va a ser muy abierto, yo creo. Al final también Monterreal era una gran prueba para ver un poco cómo se va a dar la carrera. Y bueno, fundamental, yo pienso que también puede ser importante los bloques, los equipos, el apoyo que tengan ciertos corredores. Otros como Isaac del Toro, pues se tendrán que buscar un poquito la vida. Pero bueno, yo creo Isaac del Toro o Carapaz. Vamos a ver cómo llega Carapaz también a este mundial. Le dio la vuelta un poquito, muy bien, pero yo creo que era un querer y no poder.
0: Es que lleva todo el año compitiendo este hombre.
5: Claro, pero ya te digo, porque tanto Carapaz como Isaac del Toro son corredores que irán un poco más por libre. Pero bueno, vamos a ver el bloque francés, el bloque italiano, los americanos siempre tienen ahí también gentecilla, y luego lógicamente el bloque belga, que puede ser quizás con Evenepoel los favoritos prácticamente.
0: Juan Ramón, ¿el perfil del Mundial cómo es? ¿Exigente?
2: Bueno, sí, la prueba en línea, porque recordemos que ya este domingo empiezan las pruebas contra el reloj, el domingo, tanto la de mujeres como la de hombres, que el recorrido es más bien plano. Son 29-39 kilómetros 200 para las dos categorías, y luego sí que acaba en un repecho del 4,7%, pero bueno, el recorrido de las contrarias va a ser llano. Y ahí, desde luego, el favorito indiscutible es Evenepoel. O sea, ya no hay nada que decir. Va a estar Filippo Ganna, bien, pero difícilmente le va a ganar a Evenepoel, que lleva tres títulos consecutivos. Y luego las pruebas en línea, que bueno, van a empezar, porque hay contrarrelojes hasta el martes. Y luego, ya el jueves, empiezan las carreras en carretera, las chicas sub-23, los hombres junior, y luego el sábado será la élite de mujeres, y el domingo la de élite hombres. Y bueno, pues el recorrido, pues el que vio el Gran Premio de Montreal ya pudo verlo, pues es un recorrido con repechos, alguno bastante complicado, y luego pues hay quien ha comentado que, visto el resultado de la Gran Premio de Montreal, pues hemos visto que hay corredores, hay un poco de todo. O sea, pues estos campeonatos del mundo, que las posibilidades ya no es como el año pasado, los escaladores, otros años los rodadores. O sea, hemos visto que corredores como, por ejemplo, Quinn Simmons, que es un corredor, un puncher, un corredor de repechos, fue muy bien. Pitco también fue muy bien. Benepoel también fue muy bien. Del Toro también. O sea, hay distintos perfiles de corredores, y a mí me parece que va a ser muy interesante, porque este tipo de recorrido pues ofrece muchas posibilidades tácticas y posibilidades a corredores de distinto tipo.
0: Vamos a recordar que en la selección española, pues además de los que ya hemos mencionado, está Markel Beloki, está Igor Arrieta en cuanto a corredores euskaldunes, en la sub-23 Iñaut Urkaregi, Markel Aranaz, en chicas Usoa Ostolaza está en la lista de élite, Paula Ostiz en sub-23 junto a Irati Aranguren y Ayala Serrano, y en junior está Ane Zubeldia.
2: Perdón, un momento, Juanjo, ¿sí? Es que le quería preguntar a Marce, ¿Paula Ostiz sí. ¿Es también de trabaja contigo?
5: No, actualmente
2: ya no.
5: Pues en su momento empezamos, ¿no? Empezamos cuando ya empezó a destacar, pero bueno, al final decidimos ir caminos diferentes cada uno.
0: Y antes de que terminemos la tertulia, sí que quiero hablar contigo, Marce, un poco de ese tema del ciclismo en África. Tú estás colaborando con ciclistas jóvenes africanos. Bueno, parece que hay bastantes talentos. Lo que ocurre es que dar el salto a Europa siempre es muy complicado. Cuéntanos cómo es este trabajo.
5: Uf, pues es un trabajo muy duro, es muy complejo. Al final, ya sabemos, el ciclismo está en Europa, y bueno, y luego también, bueno, lógicamente, pues en Australia, Nueva Zelanda, o bueno, Canadá, Estados Unidos, pues bueno, también por potencial económico, pues para los ciclistas dar el paso a Europa es muy sencillo, pero lógicamente todo lo que sea abrir el mercado a Asia o África es muy complejo. Los ciclistas, hay ciclistas muy talentosos. Ahora estamos viendo a los Binian, a los Genos Mulubarak, a Natalia Tesfacio en Movistar, que bueno, ya están aquí, pero bueno, para llegar ellos aquí han comido mucho barro, los pobres, y ha sido muy complicado. Principalmente el problema que suele haber con el ciclista africano es la falta de confianza aquí en Europa de, pues eso, de abrirle las puertas. Lógicamente, esa falta de confianza es también debida pues a los trámites burocráticos que implican que un corredor pueda venir a Europa, pues porque viene limitado con visado de 3 meses, hasta que no tiene un contrato profesional, ¿no? Pero bueno, el paso ese de el traértelos a amateur o a categorías continentales es muy complejo, y claro, los pobres la verdad que sufren mucho porque se fijan mucho en el ciclismo europeo, tienen talento, trabajan con los medios que tienen de la mejor forma posible, pero bueno, es la falta de oportunidades que tienen. Pero hay ahora una serie de corredores que tienen mucho mucho talento y que bueno, que están limitados a poder venir. Uh-huh. Por eso, pues, porque la falta de oportunidades, como digo yo siempre. Sí. Y el desconocimiento.
0: Está bien, es verdad. Sí, es verdad que es muy complicado entrar en el circuito europeo, ¿eh?
1: Sí, y luego
0: mucho ciclista.
1: La mentalidad, yo creo que también es diferente. Y yo creo que a este tipo de perfiles lo que tampoco les ayuda es, claro, ellos vienen aquí y quieren demostrar todo cuanto antes, y no tienen esa paciencia de necesitar un aprendizaje, de tomárselo con tranquilidad. Y bueno, y salvando las distancias, yo creo que es algo que también está pasando a los corredores jóvenes de aquí, que ven cómo los Evenepoel de turno pasan, y yo creo que quieren hacer las cosas demasiado rápido y muchas veces no tienen esa calma de, pero claro, para un africano o a un latinoamericano, pues cuando viene aquí 3 meses o 6 meses, tener calma y no fijarse en los resultados y pedirle paciencia, pues muchas veces es difícil. Pero en el ciclismo yo soy de la opinión de que los resultados llegan a través de la constancia y muchas veces la paciencia, y que tardan en llegar, y eso es difícil de sobrellevarlo mentalmente.
0: Eneco, estamos en el tramo final, hemos hablado de algunas publicaciones vuestras en Libros de Ruta. Cuéntanos qué proyectos tienes, que esto me lo he dejado yo para el final, lo que puedas adelantar.
1: Bueno, pues de ciclismo, como novedad, porque yo creo que no lo hemos anunciado, en noviembre llegará la autobiografía de Jan Ullrich. Entonces, bueno, es un ciclista que todos conocemos, que ha pasado por los episodios aquellos de Mallorca, de violencia, y de, creo que lanzó un televisor, y bueno, pues un poco salió en las noticias por esos temas. Luego, digamos que ahora está muchísimo mejor, se le ven muchos eventos relacionados con el ciclismo, y hace un año o dos publicó una pequeña autobiografía en Alemania, coincidiendo con un documental también que se hizo en Amazon Prime sobre su carrera, y tenemos el libro traducido, que en estos momentos lo estamos corrigiendo, para que esté en la calle en noviembre. Entonces, bueno, es como nuestra gran novedad de ciclismo de cara a Navidad.
0: ¿Y seguro que tienes más cositas en la cabeza de otros deportes?
1: Sí, bueno, de otros deportes también, de otros deportes también. Bueno, dentro de nada estará en la calle un planeta para correr, que precisamente sale a la calle la semana que viene. Bueno, es una mezcla de libro de viajes, porque bueno, es de Jorge González de Matauco, que es un bueno, él es vitoriano, viaja por el mundo corriendo ultramaratones y pruebas de ultradistancia, y ha escrito este libro en el que, bueno, cuenta un poco experiencias que ha tenido corriendo en Jordania, o en el Camino Inca en Perú, o en otros sitios, bueno, de este tipo, ¿no? Entonces ese está ya al caer. Y luego tendremos también en noviembre una biografía de Jannik Sinner, el tenista Jannik Sinner, que nos lo ha escrito Alessandro Ruta, que es un periodista italiano. Bueno, lo conoceréis del Giro, que es el que comenta con Usabiaga el Giro en la ETV. Entonces, bueno, él ha trabajado en la Gazzetta dello Sport y conoce muy bien el deporte italiano. Y de hecho, fue testigo directo del primer torneo que ganó Jannik Sinner, y bueno, nos acaba de entregar esa pequeña biografía de Jannik Sinner, que también estará en noviembre, y que yo creo que será la primera biografía en castellano que se publique del actual número uno del tenis.
0: Eso te iba a decir, que le pagaste bien al tenis, ¿eh? Una cosa. Oye, ¿y el siguiente de Marcos Pereda cuál es? Porque Marcos Pereda escribe libros como churros.
1: Bueno, pues
0: ya sé que está traduciendo cosas. De hecho, hay una traducción de él de Los Forzados de la Ruta,
1: Sí,
0: y bueno, y ha escrito también lo de la historia del ciclismo en Colombia.
1: Sí, y este otoño publicaremos también otra traducción suya. En este caso es un libro clásico, de Pierre de Coubertin, el barón de Coubertin, sí, que señor. Es el el fundador de los Juegos Olímpicos. Entonces tiene un libro llamado Memorias Olímpicas, en el que cuenta pues bueno, desde los primeros Juegos de 1896 de la era moderna hasta los de 1930. Entonces él estuvo en ese momento dirigiendo el Comité Olímpico Internacional, y esas memorias precisamente son las que nos ha traducido Marcos Pereda, y llegan también este otoño.
0: Hablamos de muy buena salud de la editorial, después además del acuerdo que hicisteis con Almuzara también, bueno, ha cambiado todo, ¿no? Os habéis agrandado más, por decirlo de alguna manera. Ha sido beneficioso para poder seguir con este proceso editorial, que no es nada fácil. Además, vosotros que os circunscribís a un, diríamos, género en concreto, como es el deportivo y sobre todo el ciclismo.
1: Sí, sin duda. Nosotros ahora formamos parte de Editorial Almuzara. Somos, digamos, su sello de referencia en cuanto a literatura deportiva. Y ellos han apostado por este tipo de libros y a mí me encomendaron dirigir el sello, seguir lógicamente con libros de ciclismo, que es un poco lo que llevábamos haciendo desde hace 12 años y lo que nos ha dado nombre y prestigio, pero a su vez son los que nos han animado a meternos en otros deportes, pues como el tenis, la Fórmula 1, también hemos publicado de remo, de fútbol, bueno, baloncesto también. Entonces, bueno, la idea es seguir publicando de todo tipo de deportes, pues bueno, libros que sean interesantes.
0: Sí, es verdad que además ahora septiembre, octubre, noviembre es una, diríamos, para todas las editoriales, incluso también para las novelas y demás, es un mundo fuerte del año.
1: Sí, ya nos gustaría que todos los meses se vendieran libros como churros, pero bueno, no deja de ser un objeto de regalo en muchas ocasiones, con lo cual, bueno, pues cuando se acercan las fechas navideñas, en el caso del País Vasco con la Feria de Durango también, pues es inevitable que es noviembre, diciembre, cuando hay un repunte de las ventas, y la verdad es que no nos vamos a quejar, pero bueno, lo bonito sería que todo el año fuera diciembre, ¿no?
0: A mí me encanta regalar libros siempre. Oye, el libro, y con esto termino, el libro que más felices os ha hecho por ventas, porque fue un super boom, por lo que sea, desde que lleváis tantos años en la editorial Libros de Ruta, ¿cuál ha sido? ¿Ese al que le tienes un cariño especial?
1: No lo sé. A ver, el primero siempre es especial, y en nuestro caso fue de Richard Moore, que es un periodista, bueno, también fundó The Cycling Podcast, que fue pionero en los podcasts, falleció hace un par de años, era un gran enamorado de San Sebastián, además, estuvo varias veces conmigo aquí, entonces yo le tengo cariño a ese libro, porque además lo publicamos justo entre el tour que ganó Bradley Wiggins, sí, y el que todavía no había ganado. Ay, que no me sale el nombre. Chris Froome,
0: sí.
1: Y los ganó después. Y era el momento en el que el Sky estaba en lo alto, y bueno, como publicamos Sky is the Limit, este libro que cuenta la historia de, pues la verdad es que tuvimos éxito muy muy pronto, ¿no? Y luego, bueno, pues como gran éxito, pues bueno, el conseguir publicar la autobiografía de Peter Sagan, pues también fue otro hito a nivel editorial, que bueno, la verdad es que funcionó muy bien, y bueno, al final te posiciona como editorial el poder publicar a este tipo de libros, ¿no?
0: Juan Ramón, tenemos literatura aquí y Marce en el horizonte próximo, ¿eh?
2: Pues sí, ¿no? Sí, bueno, además me ha dado una idea de regalo para Navidades, ¿eh? Porque de Diana Ulrich, o sea, conozco unos cuantos que la admiraban mucho, y desde luego alguno le va a caer.
0: Alguno le va a caer.
2: Sí. Bueno, iba a decir que también, que de los libros también que he leído últimamente, de los libros de ruta, a mí desde luego me ha encantado La Escapada, El Tour, El Ciclista y Yo, escrito por Pippa York.
0: Antes Robert Millar
2: y sí, David Walsh, sí, porque es un libro muy original, o sea, porque David Walsh conoció a Robert Millar cuando era ciclista, se llevaban fatal, luego tuvieron que hacer varios tours de Francia como compañeros de viaje, y bueno, rememoran todo el ciclismo de los años 80, principios de los 90, y luego después van conectando con las etapas de ese tour, esos tours que están viviendo, los tours de Pogacar y demás. A ese libro desde luego me encantó.
0: Qué bueno, pues mira, ya para regalo, ahí está en el catálogo seguro. Marce, ya tienes unas cuantas sugerencias también para regalar libros de ciclismo, ¿eh?
5: Pues sí, tomo nota.
0: Oye, Marce, un abrazo muy fuerte y gracias por estar con
5: muchas
0: nosotros.
5: Gracias. Y muchas gracias a vosotros por contar conmigo.
0: Nos mandas a Yago Aguirre cuando venga de China por aquí, ¿eh?
5: Sí. Enseguidita.
0: Un abrazo fuerte, Marce, gracias.
5: Vale, un abrazo.
0: Juan Ramón, aquí lo vamos a dejar, no sin antes recordar que en el campo amateur tenemos tema.
3: Bueno, sí, porque ya está a punto de terminar el Endacari. Bueno, pues nos queda este domingo la prueba de Beasain, la prueba de habilidad, que normalmente suele ser en primavera, pero este año es a final de año. Y bueno, que la última prueba del Endacari la ganó el Junior Benjamín Noval, que es la segunda que gana. La última la ganó en Cegama hace un par de semanas. Uh-huh. Y desde luego, pues, bueno, lidera la general Aymar Galdós en la individual, y por equipos, pues está liderando el Caja Rural.
0: Bueno, pues Juan Ramón, que te pongas bien, y yo creo que la semana que viene ya te esperamos en estudios, ¿no?
3: Sí, sí, con mucha ilusión.
0: Muy bien, la misma que también tengo yo de verte. Gracias, un abrazo.
3: Gracias,
0: agur. Eneco, que muchísimas gracias por venir, gracias por el libro de este de la Fórmula 1. Me encanta, a mí que me regalen libros es una cosa que me pone muchísimo. A mí me gusta mucho regalarlos, regalo muchos de libros de ruta además también. Y nada, pues que el chaval te ha salido ciclista también, así que...
1: Sí, lo que pasa es que ha tenido la mala suerte de ser de la generación de Benjamín Noval, con lo cual, pues bueno, no es fácil seguirles, ¿no?
0: Bueno, no está mal, que lo intente y que haga deporte, que es bueno. Gracias por acercarte hasta nuestros estudios aquí en La Vasca, Eneco.
1: Es que ricasco soy.
0: Bueno, pues con Eneco Gárate también despedimos, con Javi Moreno, que estuvo en el control técnico de sonido. Gracias a todos por asistir a esta tertulia del ciclismo en Onda Vasca. Agur.

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1: Son las 4 en punto de la tarde de este jueves 17 de septiembre. Seguimos adelante en esta jornada en la que el Lehendakari Manuel Pradales ha hecho autocrítica y ha reconocido que los resultados del informe PISA de 2025 en Euskadi son malos sin paliativos. No obstante, ha recordado que el reto interpela a todos, incluyendo al gobierno, la sociedad y muy especialmente a la comunidad educativa. Por otro lado, el Lehendakari ha anunciado una serie de medidas para mejorar la comprensión lectora del alumnado, al tiempo que se ha sumado a la iniciativa de la Comisión Europea para limitar el uso de pantallas y de redes sociales a los menores de edad. Asier Vera.
2: Pradales ha indicado que Euskadi no se puede permitir los resultados del informe PISA 2025, que la sitúa a la cola entre las comunidades autónomas en la valoración de comprensión lectora, solo por delante de Ceuta y Melilla. Así, ha lamentado que no se están logrando los resultados esperados, pese a haber puesto en marcha en febrero del pasado año una estrategia para la mejora de resultados en la educación. Pese a ello, el Lehendakari ha remarcado que el Ejecutivo Vasco da la cara y asume la responsabilidad que le corresponde.
3: Lo digo sin paños calientes. Los resultados del informe PISA son malos, sin paliativos. No son los que queremos para Euskadi y no nos los podemos permitir como país. Este gobierno da la cara. Asumimos nuestra responsabilidad en la parte que nos corresponde, porque la autocrítica es fundamental y obligada para mejorar. Ahora bien, este reto nos interpela a todos, gobierno, sociedad y muy especialmente a la comunidad educativa.
2: Sin embargo, el Lehendakari no se ha limitado a hacer autocrítica, sino que ha remarcado que ahora es momento de actuar. Por ello, ha explicado que la pasada semana, en el encuentro con el Foro de Expertos y 700 centros educativos, se han identificado ya algunas acciones que se van a poner en marcha. Entre ellas, aumentar la exigencia del rendimiento de lectura.
3: Aumentar la exigencia del rendimiento de lectura y medir de manera específica la competencia de todo el alumnado en tres momentos clave, segundo y quinto de primaria y primero de la ESO. Las y los alumnos leerán todos los días de manera pausada en todas y cada una de las etapas. Revisaremos a fondo la estrategia digital del Gobierno. El reto es importante. Confío en nuestra comunidad educativa, con autocrítica para mejorar, con exigencia y con autoestima para avanzar. Tenemos 2 años para revertir la tendencia. No hay tiempo que perder.
2: Por otro lado, Pradales ha anunciado que se va a revisar a fondo la estrategia digital del Gobierno, actualizando las directrices de uso de las pantallas en todos los centros escolares. Además, ha revelado que ha enviado una carta a la presidenta de la Comisión Europea, Ursula von der Leyen, para mostrar su adhesión a la estrategia europea Kids Act, que plantea acciones para proteger a los niños y menores en el mundo digital y las redes sociales. También ha anunciado que impulsará un gran acuerdo social vasco de uso responsable de las pantallas, para que todos los padres y madres asuman el compromiso de seguir las pautas de los expertos europeos. En otro orden de cosas, el Lehendakari también ha anunciado un nuevo paquete de medidas para hacer frente al cambio climático y, sobre todo, a las altas temperaturas, para lo cual se va a hacer una importante inversión en los próximos 2 años.
3: Por ello, anuncio un nuevo paquete de medidas dotado con 340 millones de euros para estos 2 próximos años, para climatizar centros de salud, hospitales, escuelas, comisarías y hogares en Euskadi. En primer lugar, desarrollaremos una iniciativa pionera para implantar sistemas de climatización eficientes y sostenibles. Será un programa al que podrá acceder toda la ciudadanía vasca. Atenderá a los hogares, al sector sanitario y docente, al industrial y de servicios. Estas instalaciones de climatización serán sostenibles medioambientalmente y la condición será solo estar unidas a un equipamiento de generación renovable.
2: Durante esta legislatura, Pradales ha recordado que ya se han destinado 430 millones de euros, incluyendo las aportaciones de los fondos europeos,

0: central como la vivienda, pero sí se ha referido a la necesidad de acuerdos entre patronal y sindicatos, tanto por el absentismo laboral como por el salario mínimo interprofesional.
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0: Paladares desea que la legislatura española concluya con un apretón de manos con el presidente Pedro Sánchez, en el que le diga que ha cumplido su palabra al completar el Estatuto de Guernica, con el traspaso de todas las competencias pendientes. Este ha sido uno de los mensajes que ha lanzado el Lehendakari, quien ha recordado que el Estatuto sigue sin cumplirse y además ha advertido de que vienen tiempos oscuros con la posibilidad de que gobiernen fuerzas políticas que niegan la identidad vasca, en referencia al PP y Vox.
2: Paladares ha insistido en la necesidad de completar el Estatuto de Guernica antes de que finalice la actual legislatura en España. El Lehendakari ha indicado que el tiempo pasa y el plazo comprometido por el presidente Sánchez no se ha aceptado, lo que a su juicio no es aceptable. No se ha cumplido, quiero decir, en este contexto no cierra la puerta a que en los próximos meses se pueda alcanzar un nuevo acuerdo estatutario que permita dar un salto cualitativo a Euskadi en materia de autogobierno. Para Paladares es necesario completar el despliegue del Estatuto, por lo que insta al presidente del gobierno, Pedro Sánchez, a cumplir los compromisos asumidos para transferir a Euskadi las competencias estatutarias que aún siguen ejercidas por la Administración Central. Así, ha avisado de que difícilmente se puede avanzar y confiar en un nuevo futuro si previamente no se cumplen los pactos suscritos.
1: Hablo de quienes gobernamos en Euskadi, de quienes gobiernan en el Estado. Es responsabilidad de todas y de todos. Y hoy reitero, mi mano sigue tendida. Creo que sería bueno que podamos escribir el final de la legislatura española con un apretón de manos entre el Lehendakari y el presidente del gobierno español, un final en el que le pueda decir: cumpliste tu palabra.
2: Paladares ha recalcado que es un deber cumplir el Estatuto en su integridad, sin renunciar a una sola coma, y en esa línea ha remarcado que no parará hasta conseguirlo. Sin embargo, el Lehendakari ha advertido de que el tiempo apremia ante la posibilidad de un futuro gobierno del PP y Vox en el Estado que pueda destruir lo que tanto esfuerzo ha costado construir en Euskadi durante décadas.
1: La mayoría de esta Cámara estaremos de acuerdo en que, además, asoman tiempos oscuros en la política española. No podemos descartar que accedan al poder político español quienes hoy tienen una concepción antidemocrática del funcionamiento del Estado, no creen en su actual organización territorial y niegan nuestra propia identidad como pueblo. Y estoy convencido de que harán todo lo posible por destruir lo que tanto esfuerzo nos ha costado construir durante décadas.
2: Más allá de la culminación del Estatuto de Guernica, el Lehendakari se ha referido a la reforma del modelo de autogobierno vasco que en estos momentos está siendo negociada entre el PNV, el PSE y Bildu. Paladares ha defendido que un nuevo pacto estatutario debe permitir alcanzar acuerdos de calado en cuestiones como el reconocimiento de la singularidad nacional vasca, la profundización de las relaciones bilaterales con el Estado y la participación de Euskadi en los asuntos internacionales, entre otros asuntos. Respecto a las negociaciones para un nuevo estatus, ha destacado que las conversaciones entre las tres principales fuerzas políticas vascas siguen adelante, lo que en su opinión es una buena señal. Por ello, espera que estos contactos sigan desarrollándose con responsabilidad y rigor, con el fin de que el nuevo sistema de autogobierno permita a Euskadi contar con nuevas capacidades políticas.
0: Las primeras valoraciones de los portavoces parlamentarios nos han hecho esperar. Hablan de autobombo, mucho diagnóstico, pero pocas acciones. Nerea Cortajarena, Bildu, Laura Garrido, PP y Jon Hernández, Sumar.
3: La vivienda es la principal preocupación de la ciudadanía y la verdad es que tampoco se ha planteado nada nuevo en este sentido. Osakidetza, para mí, seguramente casi el gran ausente del discurso de hoy, si tenemos en cuenta que es una preocupación que tiene un repunte entre la ciudadanía.
4: Estamos defraudados y decepcionados, como creemos que estará el conjunto de la sociedad vasca al oír y al escuchar al Lehendakari, ¿no? Con un discurso hueco, frío, muy poco empático en relación a los principales problemas que tiene.

0: de la sociedad vasca, instalado en la autocomplacencia, con nula autocrítica y con poca ambición.
1: Desde luego nosotros constatamos que tenemos una idea de autogobierno totalmente diferente de la de este Lehendakari, que tiene amplias competencias en todos aquellos temas que preocupan a la ciudadanía y en todos aquellos problemas que afectan a la ciudadanía. Y ni una palabra de las soluciones a estos problemas.
2: Para los partidos del gobierno, discurso completo y adecuado, si bien desde el PSE, Ekain Rico considera que faltan medidas sin concreciones y sobra el enfrentamiento con el gobierno español. El portavoz del PNV, Joseba Díez Antxaustegui, considera que el Lehendakari ha sido cercano y destaca su liderazgo para avanzar en el pacto político en Euskadi.
3: No debemos contraponer a gobierno vasco y gobierno de España cuando juntos es evidente que somos más fuertes. Además, la ciudadanía vasca sabe que con las políticas del gobierno de Pedro Sánchez a Euskadi le va mejor. Los socialistas somos garantía de la prioridad social y de que esa prioridad social sea una realidad en Euskadi y en España.
4: Hemos visto a un Lehendakari que conoce el momento que le ha tocado gobernar, un Lehendakari que ha enviado un mensaje de optimismo y de esperanza para el futuro, un Lehendakari pegado a la calle, pegado a las necesidades de la gente, que conoce bien cuáles son las principales preocupaciones de la ciudadanía vasca.
2: El gobierno español denuncia que existe una campaña para frenar sus medidas de cara a paliar la situación en Ceuta. Por un lado, reclama a la Audiencia Nacional que se posicione cuanto antes sobre la medida cautelar de paralizar el campamento temporal habilitado en el puerto de la ciudad autónoma. Además, el Ejecutivo culpa al presidente de Ceuta y al Partido Popular de que los menores que cruzaron la frontera sigan en la ciudad. Delia Ureta.
5: Pedro Sánchez sorprendió ayer en los pasillos del Congreso culpando al presidente de Ceuta, Juan Vivas, cuando los periodistas le preguntaban por los migrantes que todavía seguían en las calles de la ciudad autónoma. Desde Moncloa hoy insisten en esa idea, explican que el Ejecutivo de Ceuta aún no ha respondido a una propuesta realizada por el Ministerio de Infancia para trasladar a la península 500 menores no acompañados. El ministro de Transportes, Óscar Puente, en Televisión Española denuncia al PP por poner trabas a sus iniciativas.
6: Al señor Feijóo parece que lo único que le interesa es el relato, y el relato que le interesa es que el gobierno no es capaz de resolver esto. Está impidiendo el traslado de menores a la península, está impidiendo que establezcamos espacios en los que alojar tanto a menores como a mayores de edad para afiliarlos y tramitar los expedientes. Es decir, están poniendo palos constantemente en las ruedas.
5: Vivas dice que esta propuesta del gobierno de trasladar menores a la península no era formal y califica las declaraciones de Sánchez como salida de tono y recuerda que es Interior el encargado de identificar a los migrantes. Además, el gobierno también ve motivaciones políticas, como escuchábamos, en la decisión de la Audiencia Nacional de atender una demanda de un sindicato policial y paralizar la puesta en marcha del campamento en el puerto de Ceuta, que iba a entrar en funcionamiento hoy mismo. Y mientras, el comisario europeo de migraciones visita Madrid. El Parlamento de Estrasburgo, además, no ha sido capaz de consensuar una resolución sobre la crisis ceutí. Finalmente, esta mañana la Eurocámara ha aprobado la resolución impulsada por el Grupo Popular, que gracias al apoyo de la ultraderecha reclama el blindaje de la frontera exterior de la Unión y la aplicación de devoluciones rápidas, y califica lo sucedido como ataque híbrido e invasión.

Este es el primer adelanto del nuevo disco de Siamese que va a salir en noviembre, grabado y producido en Eastbourne, en Inglaterra. El Suekin Bada es este temazo que sirve de aperitivo de lo que va a ser el nuevo disco llamado Egarria de Siamese.

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0: Las 4 y 20, cerca de un centenar de alumnos y alumnas de diferentes centros de formación profesional de Euskadi han participado en la nueva edición de GUGAS, una iniciativa impulsada por Mondragón Universitatea que promueve la participación y la concienciación juvenil y utiliza las tecnologías inmersivas como herramienta para reflexionar sobre los retos sociales que afectan a las nuevas generaciones. Y en esta ocasión se ha puesto el foco en una realidad cada vez más presente entre las personas jóvenes, que es la soledad no deseada. Estamos muy conectados, tenemos el móvil en la mano todo el día, recibimos mensajes, compartimos nuestra vida en redes sociales y, sin embargo, podemos sentirnos tremendamente solos. Ese es el reto que este año, como decimos, ha planteado GUGAS. Y queremos hablar de todo ello con Irati Arejita, que es la coordinadora del proyecto GUGAS en Mondragón Universitatea. Irati, ¿qué tal? Arratsaldeon.
1: Kaixo, arratsaldeon.
0: Bueno, sí que llama mucho la atención, ¿no? Una generación de jóvenes que están permanentemente conectados y al mismo tiempo que se sienten solos. ¿Cómo se explica esto?
1: Claro, es como algo que no nos imaginábamos, ¿no? Cuando llegara la hiperconectividad, pues al final, que el porcentaje de personas jóvenes que se sienten en soledad no deseada, que ese es como el gran punto, que vaya en aumento y que sea un porcentaje que va subiendo año tras año. Que ahora mismo estamos en una de cada cuatro personas jóvenes sienten esta soledad no deseada. Entonces, pues vimos que era un tema que teníamos que poner encima de la mesa y de alguna forma pues abordarlo para generar pues esta conciencia, ¿no?, en el entorno y ser conscientes de lo que está pasando.
0: ¿Y qué os cuentan los propios jóvenes cuando habláis con ellos y es de este asunto? ¿Reconocen que es un problema?
1: Sí, o sea, bueno, un poco el impacto fue eso, ¿no?, que no era de sorpresa. Entonces, algo que igual para generaciones más mayores nos parecía como chocante, pues los datos, pues fue como un contraste grande el darnos cuenta que era algo que probablemente más de uno, pues si hablamos de un 25%, pues bastantes de los que estaban en el hackathon, pues era algo que lo veían en primera persona. Y hablaban muchos de ese aislamiento que podían vivir y cómo les podía afectar también a su salud mental, ¿no? Que al final luego se generan ahí unos círculos viciosos que no ayudan a que mejore la situación.
0: Claro, porque siempre se habla de la soledad no deseada entre las personas mayores, ¿no? Pero no entre la juventud, entre los más jóvenes. Habéis planteado el reto a estudiantes de formación profesional y les habéis pedido que sean ellos quienes busquen soluciones, ¿no?
1: Eso es. O sea, lo que hemos planteado ha sido, pues, a través de un hackathon que puedan crear un guión de un juego de realidad virtual que ahora los diferentes centros de formación profesional pues están desarrollando de manera curricular para hacer un videojuego de verdad que luego pueda llevarse a la sociedad para empatizar y para de alguna forma dar visibilidad a la problemática. Al final, pues la tecnología, en este caso la realidad virtual, vemos que es una herramienta muy potente, ¿no?, para ponernos en la piel de alguien que puede estar viviendo pues una situación de estas y de alguna forma pues ser más conscientes. Porque una de las reflexiones, ¿no?, que hacían las personas participantes era que no todos igual pasaremos por sentir esa soledad no deseada, pero todos sí podemos ayudar a que otra persona no lo sienta, que al final esto es un tema de entre personas, de conexiones humanas y que al final todos podemos ser como esa llave que puede ayudar a salir de casa a otra compañera de clase, a hacer una acogida a una persona nueva que pueda llegar a nuestro aula o nuestro entorno. Uh-huh. Y pues también sentir esa corresponsabilidad, ¿no? No únicamente poner el foco en la persona que lo sufra, sino ser conscientes en cómo podemos ayudar a salir o dar un poco de luz, ¿no?, en estas personas.
0: Irati, el programa de las tardes de Onda Vasca lo escuchan no solamente personas jóvenes, sino más mayores, y nos preguntan qué es un hackatón. Vamos a empezar por ahí.
1: Vale. Sí, es verdad que lo primero es hablar de la terminología propia, ¿no? Pues sí, sí. Bueno, un hackathon es como un concurso que se lanza, que es abrimos el día con un reto que lanzamos a las personas participantes y ahí luego en equipos ellos se meten en salas y tienen pues 5 horas para dar una solución al reto que se lanza. Entonces, en este caso es un reto tecnológico y ellos pues lo que tienen que buscar es como una solución que luego al final de la jornada presentan y entonces es como una jornada de creación en equipos multidisciplinares. En este caso había gente de integración social con gente de videojuegos, entonces al final buscamos también que haya diversidad de perfiles y de alguna forma poder abordar la temática desde diferentes perspectivas. Y entonces pues luego ahí traen esa solución que se presenta y ahí se elige pues ese ese guión de juego ganador. Pero bueno, este es el hackathon que aplicamos nosotros. Luego esto se aplica, pueden haber hackathons de 24 claro, horas que claro. no salen de la sala. Bueno, esto ya luego varía.
0: Bueno, son reuniones para buscar soluciones o para hacer proyectos de creación. Claro, sí. Pero con la idea ya preconcebida, quiero decir, ¿ya sabían los chicos y chicas de qué se iba a hablar y qué es lo que buscaban? ¿O llegan
1: no,
0: allí,
1: no, no, es...
0: llegan, se presentan y dicen, a ver, qué es lo que tenemos que hacer?
1: Esto es la sorpresa absoluta. Llegan a la sala, sí, llegan con gente de su clase y luego entonces se hacen los grupos de forma aleatoria, entonces entran a una sala con gente que no conocen, entonces tienen que crear con personas que es la primera vez que se ven entre sí. Entonces también el punto está en cómo generar estos espacios donde puedan conectar desde otro punto, que ya romper el esquema de tu aula, tus amigos, tus compañeros y venga, vamos a crear y poner todo nuestro conocimiento respecto a una temática vinculándonos con personas que no conocemos. Entonces sí que es como toda la experiencia de por sí, el factor sorpresa, en este caso pues coge también su peso.
0: Claro, eso está muy bien también porque no sé si los jóvenes están acostumbrados a relacionarse cara a cara o estamos ante una generación que le gusta más el contacto virtual.
1: Sí, yo creo que al final ahí es, las tribus que cada uno busca, pues igual antes pues en internet la tribu o la encontrabas o te adaptabas, sí, sí. ¿no? A las tribus que había en tu entorno. Pero ahora igual tu tribu está en los K-pops coreanos y te vinculas con gente que tiene un gusto como el tuyo, pero no están físicamente contigo. Y al final eso, por ejemplo, es un factor que está relacionado con la soledad no deseada. O sea, al final pues que tu tribu, tus amistades estén online, no estén en un espacio, en un entorno físico en tu día a día. Entonces sí que son como cosas que vemos que también pueden tener como relación y que de alguna forma pues también hay que conseguir que nos vinculemos con la gente de carne y hueso que tenemos en nuestro entorno.
0: Desde luego. Bueno, ¿y en qué fase os encontráis ahora en Gugas?
1: Pues ahora ya, después de haber digerido todo lo que sucedió en Gugas Design, ahora empezamos con los desarrollos donde... Ahora ya sí los perfiles de creación de videojuegos y de los centros de FP, pues Arrobia, Tartana, diferentes que participan, ya agarran el reto y lo llevan al aula. Entonces aquí es donde desarrollan curricularmente los videojuegos. Entonces ahora está otra fase de la competición, pero esto se extiende hasta febrero, que el 18 de febrero será ya el día de cierre donde presentarán sus propuestas y ahí se elegirá ese juego ganador que esperemos que pueda llegar a la máxima audiencia posible para dar voz, ¿no?, a toda esta problemática que estamos trabajando este año.
0: Claro, porque la idea es que quien utilice ese videojuego pueda ponerse en la piel de alguien que está viviendo una situación de soledad no deseada.
1: Eso es. Ahora lo que ellos tienen que hacer es profundizar tanto en la temática como tal y también en cómo conseguir que a través de un videojuego de realidad virtual nosotros podamos experimentar o la persona que juega pueda experimentar lo que es la propia problemática, ¿no? Y al final también vincular los videojuegos no únicamente como un espacio donde jugar a videojuegos de matar o de tal, sino crear también videojuegos que puedan ser de generar un impacto y de generar pues una conciencia, un despertar a nivel social que nos pueda también pues de alguna forma espabilarnos.
0: Sí, sí, desde luego. ¿Cuántas ediciones llevamos de Gugas, Irati?
1: Pues Gugas ya lleva 8 ediciones, 8. Con diferentes temáticas trabajadas, y sí, ahí estamos.
0: Bueno, pues ahí seguimos.
1: En este año inmersos totalmente.
0: Ahí seguimos un año más. Bueno, pues estaremos pendientes de las conclusiones y del resultado final de esta nueva edición de Gugas. Irati Arejita es coordinadora del proyecto Gugas en Mondragón, Universidad de Aragón. Como siempre, un placer. Es que ricasco.
1: Es que ricasco. Arrechaleón.

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12: Bueno, pues ya estamos en directo, son las 4:30 de la tarde y retomamos la programación, esto de la vuelta al cole, pero ya en otra etapa, en la nuestra, madura, más mayores, retomamos programación y lo hacemos con mucho orgullo, y nunca mejor dicho, y es que continuamos con esta sección que se llama Con Orgullo y que, bueno, pues tenemos un colaborador, Gonchal Madariaga, de Cultura y Derechos Humanos de Orchar, que nos acompaña, que nos trae temas, que nos cuenta historias y que siempre nos hace ampliar la mirada, explicando tanto noticias como, bueno, pues las letras de LGBTIQ+, ahora también está la A y otras cuantas más.
13: Sí.
12: En fin, que vamos añadiendo siempre más y más cosas. Arratsaldeon, bienvenido.
13: Arratsaldeon.
12: ¿Qué tal el verano?
13: Pues agridulce, porque, sí. A ver, he disfrutado, he descansado, pero también es verdad que os echaba mucho de menos. Entonces, bueno, ahora estoy más feliz. Bueno, contigo me he encontrado en alguna
12: que
13: otra ocasión.
12: Que sé que has
13: y eso me lo ha hecho más liviano. Sí, eso me lo ha hecho más llevadero. Pero ahora que estoy aquí de vuelta, mucho mejor, claro.
12: Bueno,
13: sí.
12: bueno, nos faltan los aplausos, ¿eh? De verdad, ya nos ha conquistado solamente con esta cercanía, pero lo importante es que este espacio, vamos a recordar que es divulgativo, que es abierto a todas las personas que quieran participar, que siempre tenemos nuestro WhatsApp, donde podéis hacer comentarios, donde podéis explicaros de viva voz, y sobre todo, contamos historias porque este mundo LGTBI en el que queremos que todas las personas estén incluidas, pues hay gente que todavía le cuesta, se resisten y no quieren o no sé qué les pasa exactamente. Gonchal, ¿qué ocurre? Porque hay personas que no respetan a los demás, quizás no se respetan a sí mismas.
13: Pues a veces hay una parte de desconocimiento y de ignorancia o de sí, de desconocimiento sobre los diferentes temas que abarca la comunidad LGBTI, que es tan amplia, y para eso estamos, para informar y tratar de educar en este ámbito. luego ya lo que no se basa en desconocimiento, sino que se basa simplemente en odio y en no querer conocer, ¿no? Yo siempre digo, no, nadie tiene obligación de conocer, pero sí de querer conocer. Uh-huh. Entonces, bueno, quien ya se cierra las puertas, pues ante eso no hay nada más que hacer.
12: En este programa no pretendemos decirte lo que tienes que pensar.
13: Ni mucho
12: para
13: menos.
12: Nada. Ni lo que está bien ni lo que está mal. No juzgamos.
13: En absoluto.
12: Simplemente contamos historias en las que las personas nos relatan su trayectoria, su vida, con dificultad a veces, pero otras también con grandes éxitos, porque no solo venimos a... Esto no es un programa plañidero, es todo lo contrario, es de activismo, es para avanzar, para demostrar que hay más cosas buenas que malas que se llevan a cabo, ¿no?
13: Sí, tratamos un poco de educar en todo lo que abarca la comunidad LGBTIQ+, que como decías, hablaremos de lo que significan esas siglas, porque
12: claro,
13: también es importante darla a conocer. Nadie está obligado a saber, ¿no? Si no se lo explicamos. Y muchas veces traemos noticias malas, por desgracia, y muchas otras veces traemos noticias muy, muy buenas.
12: Yo digo que no son malas, son constructivas de lo que no hay que hacer, uh-huh. ¿Vale?
13: Buena reflexión.
12: Muy importante, vamos a explicar también qué es Orchadar, porque quizás hay gente que conecta de nuevas y dice exactamente qué organización, qué es lo que hacéis, quiénes sois y dónde estáis.
13: Pues Orchadar LGBTI+ nace primeramente como un coro LGBT en Bilbao, después se constituye.
12: Nace
13: como...
12: musicalmente, podemos decir.
13: Sí. Hace muchos años. Luego se constituía como asociación y de repente tomamos el relevo para organizar Bilbao Vizcaya Arro, que es lo que seguimos organizando hasta hoy día, que es el orgullo LGBTI más grande y más importante de Euskadi y prácticamente del norte del
12: estado. Ya mucha gente está sintonizando. ¿Es esto de colorines que hacéis a finales de junio?
13: Sí,
12: eso es. Pero eso tiene un sentido. No es que nos montemos una fiesta porque sí.
13: Ni mucho menos, porque lo acompañamos con una programación cultural a lo largo del año. Con la conferencia atlántica anual, con los LGBTI Baskaria que van a venir dentro de poco y también lo comentaremos, con la agenda de Arro Ladies para mujeres lesbianas, bisexuales, transexuales, que además vienen desde todo tipo de sitios, porque en otros lugares, por desgracia, no existe ese tipo de agenda. Hacemos visitas guiadas sobre la historia LGBTI de Euskadi, formamos también en igualdad a empresas, a entidades, a colegios, hacemos toda una labor a lo largo del año. Es verdad que a veces lo más visible es Bilbao Vizcaya Arro, uh-huh, y la
12: más,
13: marcha,
12: lo más popular,
13: por la Gran,
12: digamos,
13: Vía, ¿no? Uh-huh. Claro, y los conciertos y demás, pero es una labor durante todo el año, tanto pedagógica como cultural.
12: Claro, porque trabajáis con colegios, trabajáis con empresas, trabajáis con personas que asisten a vuestro centro precisamente para una recomendación, para información, asesoramiento, libros, cualquier
13: Exactamente,
12: cosa, ¿no?
13: sí, o para informarse o para saber qué hacer en determinada situación. Mogollón también de personas migrantes que de repente uh-huh. llegan precisamente, muchas veces por desgracia, huyendo de un lugar en el que no pueden ser ellas mismas y te piden consejo simplemente para poder hacer un papeleo básico y saber cómo lo tienen que hacer. O aitas, amas que de repente pues se encuentran con esa situación en casa y te piden un poco de guía, ¿no? Uh-huh. para saber cómo,
12: claro,
13: cómo actuar. Pasa en empresas, pasa en situaciones laborales donde de repente un trabajador o una trabajadora se ve discriminado o discriminada por sus compañeros o por su entorno laboral. Entonces también atendemos a personas continuamente y es una labor compleja, pero es una labor que conlleva su responsabilidad, uh-huh, pero es una labor muy bonita.
12: Bueno, eso es que te satisface el trabajo y imagino la respuesta de la gente cuando ha visto mejorar su forma de vida, su comprensión dentro de la sociedad y sobre todo se siente escuchada y aceptada.
13: Esa es la parte bonita, cuando, uh-huh, cuando ves que las cosas llegan a buen puerto y que el feedback es positivo y que pues pones tu granito de arena para mejorar también de manera efectiva la vida de las personas.
12: Que la persona pasa de llorar por no saber qué hacer con su vida a llorar de alegría, uh-huh, de bueno, encontrar una comunidad que le apoya, que le respeta y sobre todo que construye. Vamos a recordar, si te parece, la página web para aquellas personas que estén diciendo, pero quiero ver un poquito qué hay por aquí, por internet.
13: Pues estamos en orchadarlgbti.eus, uh-huh, Además, ahí también tenemos la red de puntos seguros LGBTI, donde la hemos impulsado, es la primera de todo el estado y abarca todo Euskadi. Simplemente, si una persona, por desgracia, sufriese cualquier tipo de agresión o una situación incómoda, puede acudir a esos sitios que están a pie de calle y que sabe que
12: tiendas, que saber, bares, comercios, etcétera,
13: incluso hoteles, incluso lugares públicos, exactamente, sí. Uh-huh. Donde sabe que van a poder atenderle, que van a saber cómo tratarle. Y, por ejemplo, eso es una de las cosas que puede encontrar en nuestra web de Orchada LGBTI.eu. También tenemos Bilbao, Izkaia, Arro para todas las cosas relacionadas con él.
12: Bueno, hay un mapa para no perderse, ¿no? Porque hay muchas cosas.
13: Exactamente, así que en esas dos páginas web o en redes sociales, pues también nos pueden encontrar.
12: Bueno, y si no, pues que nos llamen aquí al programa, que les vamos a dar todos los datos.
13: Por supuesto.
12: Y ya, compañeros, compañeras, saben que estamos aquí todos los jueves, siempre a las 4:30, hablando sobre estos temas. Y yo creo que hemos hecho un repaso a quiénes somos, quiénes...
13: Excelente.
12: ¿Dónde estamos, no? Y de dónde partimos. Y vamos a comenzar con los titulares, porque siempre hay una noticia que nos llama la atención. Sí.
14: En titulares...
12: Oye, siempre acabamos en Turquía, siempre, ¿eh? De verdad. ¿Qué ocurre en Turquía? Que hay redadas y detenciones contra personas LGBTI+.
13: Pues la verdad que cuando planteaba la vuelta en esta nueva temporada, digo, ojo, ojalá empezar con una noticia positiva. Pero la actualidad...
12: Hay que rastrear, hay que buscar, ¿eh?
13: Sí, hay muchas noticias positivas, pero la actualidad manda, y es verdad que lo más sonado estos días en lo referente a la comunidad LGBTI pues está siendo la situación en Turquía. El pasado domingo, las autoridades turcas, que están encabezadas por Erdogan, pues llevaron a cabo redadas y detenciones de madrugada, tanto en bares como en domicilios privados, como en oficinas de asociaciones LGBTI, además de manera simultánea en 15 provincias turcas diferentes, ¿no? Un poco el pretexto era, según dicen ellos, la protección de la familia tradicional. Es verdad que no es la primera vez, pero sí que es la más fuerte.
12: La más notoria, ¿no? Y sí. Ha habido, imagino, un montón de personas detenidas sí. Que les están interrogando...
13: Han iniciado procedimientos judiciales contra 162 sospechosos, 9 organizaciones, 13 empresas, y utilizan términos como delitos contra la moral, salvaguardar la familia y proteger a los niños, que también siempre es algo como muy recurrente.
12: Sí, siempre sale.
13: Que nadie sabe muy bien a qué se refieren, ¿no? Pero siempre es una cosa como muy recurrente, además, a nivel global, cuando intentan poner estos pretextos para atacar al colectivo LGBTI. Están todavía manteniendo bajo custodia a activistas, están precintando locales, requisando, bueno, cuando entraban a esas asociaciones, a las oficinas de las asociaciones, algunas además históricas y míticas, requisando los ordenadores, material de las oficinas de las asociaciones. Caos GL, además, era una pionera en Turquía hace muchos años y les han hecho una redada nocturna y les han detenido a más de la mitad de la plantilla. Bueno, al final también es verdad que analistas políticos estaban señalando a nivel internacional, ¿no?, que Erdogan estaba utilizando un poco la homofobia institucional para intentar desviar la crisis económica y también consolidar un poco pues ese régimen autoritario.
12: Bueno, cuestiones que iremos planteando y seguimiento que haremos también a todas esas noticias que llegan. Mucha gente tal vez se plantee, bueno, pero que esto está en Turquía, que está lejísimos y a mí no me afecta. Cada vez más hay unión entre los colectivos para apoyarse de forma internacional. Ya se demostró cuando se fue a Budapest, por ejemplo.
13: Exactamente. A ver, este señor en 2018 prohibió el orgullo y canceló todos los espacios de diversidad. En 2025, el año pasado, hablaba de moral pública y denigraba públicamente sus discursos a las personas LGBTI. Y ahora pues está tratando a las personas LGBTI y a los activistas en particular como delincuentes de la peor calaña. O sea, hay vídeos en internet de estas redadas en domicilios privados. Han enviado a unidades antiterroristas.
12: Madre mía.
13: A estos domicilios.
12: Personas peligrosas, ¿eh?
13: Claro, y luego también nos planteamos, Turquía es un Estado miembro fundador de la ONU. desde 1945. Entonces,
12: contradictorio, cuando menos.
13: Claro, la Organización de las Naciones Unidas debería pronunciarse y frenar esta caza de brujas de algún modo. Nosotros desde Orchadar, como pertenecientes a la Red Europea e Internacional de Organizadores de Orgullos, por un lado hemos mostrado nuestro apoyo y solidaridad, también hemos tenido la oportunidad de conocer de primera mano lo que están viviendo y describen pues pánico, rabia, incertidumbre, peligro. Hoy jueves, de hecho, se han convocado varias manifestaciones en el país, por un lado en Madrid, delante de la embajada de Turquía, y por otro lado también en el consulado frente al consulado de Turquía en Barcelona, para protestar y tratar de luchar por esto. Pero es que, de hecho, en Estambul, en Turquía, anteayer, también se llevó a cabo por parte de manifestantes LGBT y todo el país una marcha para protestar contra estas detenciones, y han vuelto a detener a casi 150 personas en 15 provincias diferentes, y bueno, pues todavía no se sabe muy bien lo que va a ser de ellas, así que es fundamental que estemos todos, todas, todes, uh-huh, un poco en conjunto, y aunque sea de la manera en la que podamos, pues mandar también ese apoyo e instar a las instituciones a que también de manera internacional pues luchen en la medida de lo posible para que eso no suceda y se revierta de con la mayor brevedad posible. Uh-huh.
12: Sí, porque la respuesta parece que es todavía más mano dura, lo que quiere decir que, uh-huh, que quieren dar una lección de algún modo, ¿no?, a todo el país. Ejemplarizar, ¿no?, con esas personas y cambiar las normas, hacerlas más estrictas y sobre todo que haya más control, ¿no?
13: Sí, por no dejar con un mal sabor de boca, hay que decir que a lo largo del verano también hemos conocido, bueno, la nueva postura del gobierno de Hungría. En la temporada pasada hablábamos mucho de la Hungría de Viktor Orbán y de cómo pasaban precisamente este tipo de cosas, y ahora con el nuevo primer ministro parece que la situación va a cambiar. Ya ha anunciado que va a hacer todo lo posible por derogar las leyes anti-LGBTI de Viktor Orbán. Así que bueno.
12: ¿Hay esperanza?
13: Sí, bueno, parece que hay países que van retrocediendo, pero bueno, siempre hay otros que van avanzando y otros que se mantienen. Que también es una labor.
12: También. Sí. Bueno, pues nos quedamos con esta noticia y desde Turquía nos vamos a una lección muy concreta, y es que vamos a poner atención a la letra Q en la palabra, bueno, en el acrónimo LGBTIQ+.
15: Atención a...
12: Bueno, pues la Q, que es verdad que pasa mucho que cuando son palabras en inglés la gente ve las letras, no ve tanto, digamos, el desarrollo de la palabra. Sí. Pues las baila. Yo he visto de todo. He visto LGBTIQ+, he visto LGTB, uh-huh, he visto... Bueno, creo que las he visto todas bailando.
13: Sí, a ver...
12: ¿Hay una norma unitaria o esto es... Depende un poco del sentido que cada asociación, entidad, agrupación o institución le dé?
13: Pues una norma como tal no existe. Por ejemplo, nosotros como Orchadar nos regimos un poco también en lo que... Es que no quiero utilizar la palabra dicta porque no lo dicta, pero bueno, en lo que utiliza, ¿no?, la Federación Estatal LGBTIQ+.
12: Vais con ella, digamos, ¿no?
13: Entonces, bueno, sí, pero en realidad el tema es que como hay tantas siglas como personas existimos, claro, en el mundo...
12: Por eso cada vez hay más.
13: Claro, y es importante que todas estén representadas porque lo que no se nombra y lo que no se visibiliza no existe.
12: Bueno, en el plus, ¿no?
13: Claro.
12: En el plus caben más.
13: Claro, entonces podríamos añadir siglas infinitas, ¿no? Y entonces, pues bueno, a veces es una cosa burocrática o de debate, pues cuáles se utilizan,
12: claro,
13: de manera habitual,
12: cuáles
13: no. Uh-huh. En este caso... Mogollón de gente. El año pasado o en la temporada pasada hablábamos, por ejemplo, de la I, ¿no?, de las personas intersexuales y de lo que suponía ello. Y muchas veces vemos también la Q. Y además, como la Q es bastante anómala en el castellano, ¿no? Y
12: no, sí, no hay muchas palabras, digamos.
13: No hay muchas palabras que, uh-huh, que empiecen por la Q, que utilicemos
12: queso,
13: normalmente.
12: Pero no creo que tenga nada que ver.
13: Claro, entonces es una que especialmente llama la atención y quería que prestásemos atención a ella porque tiene una historia muy interesante.
12: Venga, cuéntanos.
13: Q viene del inglés, queer. Y queer, bueno, en el idioma anglosajón, significa raro, extraño, peculiar, fuera de lo normal.
12: Ya, pues encaja, claro.
13: Claro, y a finales del siglo XIX, principios del siglo XX, se empezó a utilizar un poco como insulto, como manera denigrante de calificar a todas aquellas personas que se salían de la norma estereotípica, bien fuese a nivel de sexualidad o a nivel de género. Es decir, un hombre gay, una mujer lesbiana, especialmente si tenían pluma, claro, y se les notaba, o una persona transexual o incluso una transformista, una persona bisexual, todo el mundo que se seguía de la norma se le calificaba peyorativamente como queer. Entonces, claro, llega la comunidad LGBTIQ+, con una de las cosas que mejor se nos da hacer, que es apropiarnos de los insultos, ¿no? Y apropiarnos de las piedras y con ellas construir.
12: Oh, qué bonito. Entonces, eso.
13: Sí, pero es que es verdad.
12: Sí, es verdad. Darle forma para que se haga constructivo, lo que decíamos de las noticias malas.
13: Claro, y entonces en la época de los disturbios de Stonewall y demás, cuando por primera vez pues empiezan a plantarse ante este tipo de cosas, dicen, pues me llamas queer. ¿Por qué? ¿Por qué soy raro? ¿Por qué no sigo la norma? Pues sí, lo soy, por supuesto. Me lo voy a
12: llamar. Me ha recordado una canción. Sigue la norma, na, na, na, no soy igual, na, na, na.
13: No me la sé.
12: Sí, sí.
13: Ah, ¿a quién le importa?
12: Claro, claro que le importa.
13: Ah, bueno, claro,
12: muy
13: por
12: bien,
13: favor.
12: Muy bien.
13: Pero no la has cantado bien.
12: Igual. No, no la he cantado bien, pero me venía, me
13: para
12: estaba
13: yo no
12: sugiriendo ahí, sugiriendo, sí, la música y el tal. ¿A quién le importa mi forma de ser, mi diferencia, no?
13: Pero es verdad que es un patrón que siempre se repite a lo largo de la historia de la comunidad LGBTI. Es decir, cuando no escucharás, por ejemplo, ¿no?, a dos amigos gays decir, tú, maricón, no sé qué, claro, te lo dice tu amigo, no te lo dice un señor por la calle que no te conoce de
12: claro,
13: nada.
12: El tono, la manera de... el contexto, ¿no?
13: Exacto. Entonces se reapropian de esa palabra y dicen orgullosamente que sí, que efectivamente que no siguen la norma ni tienen ninguna intención de seguirla y que son queer. Y queer empieza a englobar a todas aquellas, tanto expresiones de género como sexualidades que no están estereotípicamente normalizadas.
12: Claro.
13: Y entonces se empieza a englobar a todo ese colectivo, sobre todo, obviamente, en los países anglosajones, y se empiezan a denominar así. De hecho, en los años 90, por ejemplo, aparece Queer Nation, que es una agrupación activista legendaria, ¿no?, y le dan a la palabra pues una identidad política como una forma de cuestionar las normas sociales establecidas. Quiero decir, queer no es vamos a inventar una etiqueta nueva, es las etiquetas que ya existen no me valen. Entonces, por ejemplo, tenemos incluso académicamente, por ejemplo, Teresa Laurentiis en 1990, que organiza en la Universidad de California una conferencia Queer Theory, que todavía se sigue utilizando a día de hoy, la teoría queer, ¿no? Y plantea, ¿por qué determinadas formas de vivir, de amar, de vestir, de relacionarnos o de expresarnos se consideran normales y otras no? ¿No? Luego llegaron Judith Butler, Michael Warner, etcétera, pero lo importante es que queer no define una sexualidad en específico.
12: No limita.
13: Exactamente.
12: Sino
13: simplemente
12: que es precisamente todo lo contrario. Aquello que no tiene nombre o que no está clasificado o que no tiene una identidad binaria, ¿no?, que antes era masculino-femenino, hombre-mujer, y se sale de ese estereotipo, ¿no?
13: Eso es. Define sin etiquetas todo lo que desafía o se sale de la norma y no encaja en ningún rol. Y no solo habla de quién eres, sino de quién decidió lo que deberías de ser.
12: Claro.
13: Que es la pregunta al final que nos trae. Por eso también es importante tener la letra Q y que nos haga reflexionar sobre la palabra.
12: Bueno, pues nos quedamos con esta letra Q en LGBTIQ+.
13: Así y las que quedarán, que iremos
12: sí,
13: analizando.
12: Iremos hablando de todas ellas y otros temas siempre añadidos a esta información. Nos vamos con la agenda porque hay mucho brilli brilli por aquí.
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12: Sabes que yo soy muy fan de la purpurina, del brilli brilli, y resulta que también hay en Galdacao, que yo no lo sabía. Es mañana a las 8, pero ¿qué hay, fiesta de la purpu o cómo?
13: Pues están siendo fiestas de Galdacao y una de las asociaciones que organiza una de las chornas es Galdakao Te Ayuda, que precisamente está es una asociación enfocada en personas autistas y con espectro autista y neurodivergencias. Y siempre apuestan también por colaborar con la comunidad LGBTI, y para mañana viernes han organizado esta Purpurina Gawa. Y lo quería traer porque además muchas de las participantes que van a estar ahí animando la noche son participantes de nuestra gala drag de Bilbao Bizkaia Arro, incluso las ganadoras.
12: Bueno, qué fiestón entonces.
13: Sí, así que bueno, pues me pareció una oportunidad fenomenal para pasar un viernes diferente. Además,
12: claro que sí.
13: Apoyar las fiestas de los pueblos que son tan necesarias, y sobre todo cuando luego pues se repercute en una asociación tan importante que hace trabajo para las familias. Así que mañana a partir de las 8 en la chosna de Tea en Galdakao, pues
12: un brindis por ellos.
13: Purpurina Gawa, es que con Purpurina Gawa ya lo dejas todo dicho.
12: Sí, la verdad,
13: no hace
12: que
13: falta mucha más
12: ha triunfado. Es biodegradable,
13: sí.
12: Porque mucha gente dice, pero si me la he comido o me la llevo a casa y
13: no
12: luego no
13: nada.
12: Sé si será tóxica. Para nada. Esto ya está pensado previamente y es para disfrutar, no para, bueno, pues hacer cosas que luego nos generen problemas. Bueno, pues con fiesta nos vamos a despedir, y en este cierre musical vamos a hablar de Bob Mackie, Supermodel, ¿no?
13: Uh-huh.
12: Vamos a escuchar un poco de esta buena música y nos vamos despidiendo.
13: Pues estos días hemos tenido la triste noticia de que moría Bob Mackie a los 87 años. Bob Mackie
12: no está mal, no está mal.
13: No está mal, pero es triste porque es un
12: también.
13: Icono del colectivo, es leyenda de la moda, es conocido como el sultán de las lentejuelas o el gurú del brillo. Diseñó los looks más icónicos de muchas de nuestras divas, que son tan importantes para el colectivo. Abiertamente gay, 50 años de relación con Raya Ryan, que era otro diseñador muy importante, además defensor de los derechos LGBTI, pues en una época en la que no era nada sencillo, desde luego.
12: Pionero.
13: Diseñó los trajes más icónicos de Cher, como el que llevó cuando ganó el Oscar a Mejor Actriz, los más memorables de Tina Turner, de Madonna, de Diana Ross, de Dolly Parton, que también se ha ido hace
12: sí,
13: poco.
12: Poquito.
13: Incluso Ewa, el vestido más famoso de Marilyn Monroe, con el que cantó Happy Birthday, Mr. President.
12: No, ¿en serio?
13: A Kennedy, que luego lo destrozó Kim Kardashian en la Met Gala
12: ya.
13: Hace unos años también, porque no le entraba.
12: Nada que ver.
13: Fue un gran amante del drag, gran amigo de la drag queen más famosa del mundo, que es esta la que estamos escuchando, RuPaul, que creó el famoso formato de Drag Race y diseñó para él, bueno, pues los looks tan icónicos que, fíjate, el propio RuPaul tenía una frase súper famosa que dice: nacemos desnudos y el resto es drag. Y la cambió para Bob Mackie y decía: nacemos desnudos y el resto es Bob Mackie.
12: Ah, bueno.
13: Así que
12: bueno,
13: en este homenaje a Bob Mackie, pues escuchamos a RuPaul, Supermodel, la drag más importante del mundo.
12: Qué bueno, pues con RuPaul nos despedimos y solo podemos decir que es que ricasco una vez más, Gonchal, hasta el próximo jueves, que recuerden que con orgullo es a las 4:30 de la tarde y que podemos contaros.
13: Os esperamos.

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8: Cinco en punto de la tarde, abrimos aquí una nueva hora en las tardes de Onda Vasca. Vamos ya directamente a conocer el estado del tráfico. Nos ponemos en contacto con el Departamento de Seguridad, Arratsaldeón.
9: Arratsaldeón.
8: ¿Alguna incidencia?
9: Pues de momento la situación es de normalidad. A esta hora únicamente recomendamos especial precaución en la B637 en Berango, en dirección hacia Erandio, debido a una salida de calzada de un vehículo. En el resto de carreteras, hasta ahora, el tráfico en general es fluido y no tenemos que dar cuenta de ninguna incidencia en ningún otro punto.
8: Esperemos que continúe así la tarde. Es que ricasco.
9: Agur, Alberto.
8: Y veamos cómo van a transcurrir las próximas horas desde el punto de vista meteorológico. Saludamos a Olatz Príncipe desde Euskalmet. Olatz, Arratsaldeon.
10: Arratsaldeon. Durante la tarde la nubosidad se romperá en algunas zonas, abrirán algunos claros, pero el viento del norte continuará aportando nubosidad y en cualquier momento el cielo se puede cubrir y puede llover algo. De todas formas, la lluvia será muy escasa y esporádica y se espera en la mitad norte. En el sur el ambiente se mantendrá seco. Las temperaturas máximas serán muy similares a las de ayer, rondarán los 20-22 grados. Y el viernes un frente llegará debilitado y nos dejará el cielo nuboso y lluvia. En general lloverá algo más que hoy, la lluvia será más frecuente en la vertiente cantábrica y especialmente durante la mañana y en las horas centrales, cuando se puede producir algún chubasco más intensos. A medida que avance la tarde, las con rachas fuertes en la costa y mantendrá las temperaturas diurnas en valores parecidos. Por lo tanto, no esperamos grandes cambios, aunque mañana lloverá más que hoy, sobre todo en la mitad norte.

0: El clima de tensión sigue reinando en la política del Estado, un punto de vista que he compartido también aquí en Onda Vasca, Beatriz Artolazábal, quien previsiblemente a partir del 1 de octubre será designada como nueva senadora autonómica. Artolazábal ha alertado del crecimiento de la derecha y ultraderecha y ha hecho balance de sus 3 años en el consistorio vitoriano. Hoy era Chalandabaso.
1: Beatriz Artolazábal ha puesto en valor el clima político que se vive en Euskadi, donde existen discrepancias entre partidos, pero siempre desde el respeto, algo muy diferente a lo que se vive en Madrid, tanto en el Congreso como en el Senado, donde estará presente previsiblemente con la entrada del mes de octubre. Artolazábal considera que el PP, que tiene mayoría absoluta en la Cámara Alta, está marcando su propia agenda y se muestra preocupada por el acercamiento de los populares a Vox, ya que destaca que hay posiciones políticas que chocan frontalmente con lo que el PNV defiende, con el autogobierno y con la realidad nacional de Euskadi. Artolazábal asegura que el clima político en Madrid es complicado.
2: Madrid tiene en estos momentos una situación muy compleja en cuanto a la crispación política, con una confrontación excesiva, demasiada para mi gusto, con una dinámica de bloques que no ayuda a resolver los problemas que tiene la ciudadanía y que además tiene al Partido Popular con mayoría absoluta en el Senado, que al final lo que está haciendo es marcar su propia agenda, ¿no? Nosotros, como Partido Nacionalista Vasco, vamos a defender, como siempre lo hemos hecho, la agenda vasca, el autogobierno, nuestros intereses, buscar acuerdos donde sea posible, y vamos a aprovechar cada día con el objetivo de poder dar solución y respuesta a todos los problemas que en Euskadi tenemos que abordar y que son muchos.
1: En el plano local hace una valoración positiva de sus 3 años al frente de sus áreas municipales, destacando avances como el del Bisán de Judimendi o los logrados en materias de seguridad, cultura o movilidad sostenible. Sin embargo, lamenta que no podrá inaugurar en noviembre la transformación integral de Zaramaga, el que es su barrio natal. Una serie de trabajos que se han llevado a cabo dentro de un gobierno de coalición que, en su opinión, ha funcionado bien.
3: La coalición de gobierno ha funcionado bien. Es una coalición que además viene respaldada por la ciudadanía vasca. Venimos trabajando en las diferentes instituciones, liderando gobiernos de coalición, y creo que el resultado es positivo. Veremos lo que deciden los ciudadanos en las próximas elecciones, veremos cuáles son esos resultados, veremos qué coaliciones o qué formas de gobierno hay que impulsar. Yo he participado en diferentes gobiernos y creo que el trabajo del Partido Nacionalista Vasco junto con el Partido Socialista creo que ha sido positivo de cara a dar respuesta al Partido Socialista, creo que ha sido positivo de cara a dar

0: Administración, Delia Ureta.
1: Gogora ha decidido dar este paso ya que en esta ocasión la amenaza iba firmada. La advertencia llegaba a través de un correo electrónico y era escueta. Se limitaba a señalar que Falange te vigila. El director del Instituto de la Memoria, la Convivencia y los Derechos Humanos, Alberto Alonso, considera estas intimidaciones inadmisibles, por lo que Gogora ha presentado denuncia ante la Ertzaintza, que ya ha abierto diligencias.
2: Que es que simple y llanamente alguien está amenazando a unos funcionarios, unas funcionarias que están trabajando aquí con una profesionalidad y un compromiso enorme y que desde luego no vamos a permitir que nadie, simplemente porque considera que pensamos diferentes a él, nos pueda amenazar o nos pueda intimidar, ¿no? Alguien está intentando intimidar a aquellas personas que nos dedicamos a trabajar sobre la memoria, sobre la convivencia y sobre los derechos humanos.
1: El máximo responsable de Gogora achaca la amenaza al expediente sancionador abierto a Falange por proferir consignas contrarias a la Ley de Memoria Histórica y Democrática Vasca en un acto convocado el pasado 12 de octubre en Gasteiz. El mensaje de mail con la amenaza ha sido enviado desde una dirección de correo electrónico que contiene el nombre y los apellidos de una persona candidata a las elecciones municipales en diferentes localidades por Falange.
0: En Santurtzi esta mañana se ha celebrado una comisión de seguridad, dos días después de que la plataforma Justicia Derrentzat de apoyo al joven de 30 años fallecido en junio, dos días después de ser reducido por policías locales con una pistola taser, hiciese público un vídeo sobre el momento de la detención en la que participaron hasta 7 agentes para inmovilizarle. La alcaldesa santurtziarra asegura que su equipo desconocía por completo estas imágenes que califica de duras y difícilmente justificables. Cristina Zúñiga.
1: Sí, Txiar Carrocera, la alcaldesa de Santurtzi, ha querido aclarar hoy que ningún miembro del equipo de gobierno había visto con anterioridad este vídeo. Las imágenes, dice, las vieron el pasado martes por primera vez cuando las difundía la plataforma Justicia Derrentzat, y en los informes trasladados sobre el caso desde la Policía Municipal no se describía todo lo que se ve en el vídeo. Imágenes que, según el vídeo difundido, recogen el uso de una pistola taser cuando el joven estaba ya inmovilizado y reducido por varios agentes en el suelo. Itziar Carrocera.
3: Las imágenes que hemos visto son duras, nos han preocupado y son difícilmente justificables. Esto nos ha llevado a solicitar por escrito un informe detallado a quien estaba como responsable de esa intervención. Y hay otra cuestión también que nos preocupa y que es necesaria de aclarar, y es el porqué de las circunstancias de que lo que ahora muestran las imágenes no había formado parte de la información trasladada al ayuntamiento.
1: En la Comisión de Seguridad, el portavoz del PNV, Dorta Rodrigo, ha recordado que en junio, cuando no se disponía de toda esta información, el equipo de gobierno manifestó que con los datos que tenían entonces no se apreciaban indicios de actuación policial incorrecta y que esperarían al resultado de las investigaciones. Hoy, con estas nuevas imágenes y ante nuevas evidencias, piden prudencia, esperar a los resultados de la investigación judicial y de la Ertzaintza, así como a recibir los resultados de la autopsia que determinarán la causa del fallecimiento de Ander. Con todo ello, se deberán depurar responsabilidades de cualquier tipo, decía hoy la alcaldesa, si las hay en esta actuación policial llevada a cabo. Itziar Carrocera ha hecho además este llamamiento.
3: Que si alguien tiene más vídeos o imágenes relacionados con estos hechos, le pido que los aporte cuanto antes, porque creo que estas pruebas deben de estar en manos de quienes las investigan, no en las redes sociales. Esclarecer lo que ocurrió creo que debe de estar por encima de cualquier otra consideración o interés.
1: El Ayuntamiento de Santurtzi se compromete a informar de manera periódica sobre los aspectos que puedan hacerse públicos sin interferir en las actuaciones policiales, ya que tanto la ciudadanía como la propia familia de Ander merecen saber qué ha ocurrido, decía la alcaldesa, hasta el final.

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0: Los próximos 21 y 22 de septiembre, es decir, el lunes y el martes de la próxima semana, en Euskalduna Jauregia se va a celebrar la primera edición de un encuentro llamado BESEC, una nueva cita dirigida a las mujeres que forman parte del sector cultural y creativo vizcaíno, impulsada por Media Attack Group en colaboración con la Diputación Foral de Vizcaya. Una iniciativa que nace como un espacio de encuentro, de escucha, de colaboración para las mujeres del ecosistema cultural de Vizcaya. Y hay un objetivo que va más allá también de estas dos jornadas, que es recoger todas esas voces para empezar a construir el libro blanco BESEC, una radiografía colectiva del sector. Vamos a hablar de todo ello con Nerea Albinarrate. ¿Qué tal, Nerea?
1: Hola, Quique, ¿qué tal estás?
0: Muy buenas. Oye, ¿de dónde surge la necesidad de crear este espacio específico para las mujeres en Vizcaya?
1: Sí, nosotros tenemos un proyecto paralelo desde MediaTAC que se llama Proyecto FEME, que es un video podcast que tiene el mismo objetivo, que es visibilizar a las mujeres del ecosistema cultural y creativo, pero en ese caso era de Euskal Herria. Y entonces nos dimos cuenta, este video podcast reúne en un mismo espacio a tres perfiles de mujeres para hablar en torno, pues eso, a procesos creativos, mundo cultural, etcétera, y nos dimos cuenta que de forma natural estas personas que no se conocían en un principio, tras hablar y encontrarse allí, surgían colaboraciones, ¿no?, entre ellas. Entonces, se corroboró algo que sabíamos, que es que el talento existía, los proyectos también estaban, pero lo que faltaba igual era un espacio donde poder encontrarnos, donde poder adquirir herramientas y dar ese siguiente paso, ¿no?, para empezar a crear esa red. Entonces se nos ocurrió, pues eso, dar un siguiente paso natural para nosotras después de tantos años con FEME y crear este proyecto.
0: Bueno, estamos hablando de necesidades reales de personas, de mujeres, músicas, escritoras, artistas, creadoras, comunicadoras, bueno, un amplio espectro, ¿no?, del ecosistema cultural, como comentas, ¿no? En cualquier caso, habláis de talento cultural femenino, ¿y qué realidad habéis encontrado?
1: Sí, pues nos hemos encontrado un poco con lo de siempre, ¿no?, que al final son datos que ya sabíamos, pues que las mujeres seguimos teniendo dificultades, ¿no?, para acceder a esos puestos directivos, a pesar de ser la mayor fuerza laboral en Euskadi, con más de un 57% de representantes. Y entonces, más allá de esto, pues lo de siempre, ¿no?, las dificultades que tenemos también a la hora de poder financiar este tipo de proyectos y poder sacarlos adelante de forma individual, ¿no?, porque al final pues es un hecho que todas o casi todas dependemos también de las instituciones, ¿no?, y de esas subvenciones para poder desarrollar estos proyectos. Y luego, más allá de todo esto, pues cosas que también sabemos, ¿no? No sabemos por qué todavía, pero esa tendencia que tenemos las mujeres a intentar contar nuestros proyectos y nuestros éxitos a lo bajito para intentar hacer poco ruido, que se sigue dando. Y eso es entre otros muchos, ¿no? Uh-huh. Pero sí, o sea, al final ha sido más bien corroborar lo que ya sabíamos, que es esas dificultades muchas veces para desarrollar proyectos, también las dificultades para conciliar, incluso se ha dado entre las mujeres que forman parte del grupo motor que nos ha ayudado a crear este programa, que algunas no pueden acudir pues porque son amachus y se tienen que quedar en casa con las y los peques. Entonces, bueno, son cosas que ya sabíamos, muchas de ellas, pero que una vez más se corroboran, y aquí lo que queremos es eso, ¿no? Es dar ese espacio, propiciar de la mayor forma posible, el facilitar que puedan venir con servicios gratuitos y con todo gratuito, y empezar, pues eso, a intentar apostar nosotros por nuestro propio talento y a ver si de esta forma empiezan a surgir más colaboraciones.
0: Vale, ¿y cómo va a ser el programa? Explícanos, ¿el acceso será libre y gratuito? Esto sí que lo tenemos claro. ¿Y cómo se va a articular estos dos días de esta edición de BESEC?
1: Sí, tenemos cuatro charlas, dos por día, una a la mañana y otra a la tarde, lo mismo con los talleres. Luego también queríamos que hubiese un espacio para visibilizar, entonces vamos a tener, por un lado, demostraciones de procesos creativos en directo, que va a ser ver un poco el otro lado de esa pieza, ¿no? Cómo crean en directo todo ese proceso. Luego vamos a tener también un momento para frenar y crear en conjunto con esas activaciones colaborativas que tenemos para crear un telar, y después también con la propuesta desde Crisis Design, que hacen Crisis Anónimas, que es un proyecto propio, y después vamos a tener también exhibiciones. Y luego, más allá de todo eso, tenemos, como en otros sitios, podcast en directo, que hemos invitado a distintos proyectos, más allá del nuestro también, el de FEME, que va a estar por allí, y vamos a tener también una zona de stands. Y bueno, lo que comentaba como servicios, pues tenemos la zona de conciliación con guardería, y luego estaría también la zona de trabajo, pues para que aquellas personas que necesiten trabajar en algún momento puedan hacerlo también desde allí.
0: Creo que también vais a hablar de algo que normalmente no vemos, los bloqueos, los miedos, la pérdida de inspiración, las crisis creativas. ¿Tenemos una idea demasiado romántica de quienes se dedican a crear?
1: Sí, probablemente, ¿no? Que parece que tenemos creatividad infinita, claro. Y todo el mundo pasamos por ese momento, ¿no?, de lapsus, sobre todo cuando te toca volver a empezar a pensar, ¿no?, a trabajar todos esos proyectos. Y también de ahí un poco, aunado a todo esto, surge también la idea del libro blanco, ¿no? Porque muchas veces nos falta esa información de cuáles son esas necesidades reales, y la idea con el libro blanco es que, más allá de que luego las instituciones lo utilicen o no a la hora de pensar o de mejorar esas políticas públicas, pues que nosotras utilicemos la información que recopilemos para pensar esos programas, ¿no?, que respondan un poco más directamente a todos esos retos y necesidades, que es un poco lo que hemos hecho nosotras gracias al Grupo Motor y a ese feedback que nos han dado.

0: Las artistas llevan en sí mismas la inspiración y la creatividad y no necesitan prácticamente trabajar, ¿no? Les viene dado, ¿no? Aunque, bueno, la inspiración está muy relacionada con la transpiración, decía un sabio. Hablando de cosas poco románticas, burocracia, incluso vais a dedicar un taller a automatizar tareas con inteligencia artificial, ¿no?
1: Eso es. Sí, bueno, al final la inteligencia artificial es algo que está ahí, que está, nosotros creemos que para quedarse. Entonces, bueno, queremos que efectivamente, sobre todo dentro del sector cultural creativo, hay un conflicto, ¿no? Sobre todo con la creación de imágenes, vídeos, etcétera, valiéndose de la inteligencia artificial, pero sí que nosotros creemos que es importante el aprender a utilizarlas y sobre todo valernos de ella, pues eso, para automatizar procesos que a veces son muy pues burocráticos, ¿no? Mucho de papeleo, pues por ejemplo, se nos ocurre cuando trabajas con un equipo grande y tienes que hacer esa coordinación entre equipos, ¿no? ¿Cómo se puede hacer de forma mucho más, más simple? O a la hora de bajar a pie un informe que tienes que hacer con todos los datos que has recopilado de un proyecto y tienes que ponerlo en orden y una tarea que te lleva mucho tiempo, el poder hacerlo en poco tiempo, ¿no? Entonces la idea es un poco quitar tiempo o ganar tiempo, nunca mejor dicho, de cosas que no son relevantes para ti como creativa o como artista para poder dedicárselo precisamente a eso, ¿no? A tu creatividad.
0: Bueno, también hay una apuesta por incorporar realidades muy diferentes, como pueden ser mujeres del mundo rural, distintas generaciones, migrantes. ¿Hasta qué punto esas circunstancias pueden condicionar la carrera de una creadora?
1: Yo creo que completamente. Además, hablábamos dos de las chicas, una de ellas es Laurita Siles, de Muturbelt, y luego está Anita Itaikoto, que es de África en Género. Nos contaban, ¿no? Sobre todo Laurita, que todavía hoy en día cada vez se da más las ruralidades, sobre todo desde que el gobierno también impulsaron, ¿no? Ese proyecto propio para visibilizar todos los proyectos culturales que hay desde el gobierno estatal. Pero dice que todavía efectivamente cuesta mucho que consumamos cultura que se produce en el propio territorio, es decir, en las propias ruralidades, y que generalmente lo que sigue ocurriendo es que se crean las ciudades y luego se lleva allí el proyecto, ¿no? Lo mismo un poco con tema de colectivos migrantes, colectivos que históricamente han quedado un poco relegados a los márgenes, que en este caso la figura representante es Anita, pero pueden ser también gitanos, rumanos, que también hay mucha población aquí en el País Vasco y en Vizcaya. Entonces son colectivos que existen, llevan aquí décadas, son parte de nosotros, de nuestra cultura, pero de alguna forma nunca han terminado de formar parte de ese, lo que entendemos como circuito profesional. A mí no me gusta mucho este término, pero bueno. Entonces, claro, nos contaba Anita, ¿no? Que muchas veces lo que ocurre entre ellos es que al verse excluido, lo que han ido haciendo ha sido sobre todo redes a nivel transnacional, o sea, no tanto hacia las ciudades como puede ocurrir con nosotros, que intentamos crear red en nuestra propia ciudad, sino que ellos lo hacen más a nivel transnacional, más allá incluso del país, ¿no? Que conectan con otros proyectos que hay fuera para intentar hacerlos crecer o para intentar, pues eso, apoyarse y visibilizarlos. Entonces todavía es un hecho que es verdad, pues que hay voces que tienen más fuerza, por desgracia, que otras, ¿no? Y que hay proyectos que, aunque ahora están cogiendo ritmo, como puede ser lo del tema de ruralidades que hablábamos, pues que todavía están ahí un poquito relegadas. Y con la edad pasa un poco lo mismo. O sea, hay estudios que hablan, ¿no?, de que los hombres forman parte de ese circuito profesional del que hablábamos antes durante mucho más tiempo que las mujeres a partir de los 50, 60 años ya empiezan a salir, y que es raro que muchas de ellas, pues eso, sigan teniendo sus exposiciones, sus instalaciones fuera, porque suelen quedar un poco aisladas. Entonces también nos importaba, ¿no?, el recuperar pues esas voces, el darles la oportunidad de trabajarlo y demostrarlo aquí, porque también otro de los detalles o cosas que hemos ido aprendiendo durante estos meses es que hay muchas circunstancias, por ejemplo, también a personas que tienen pues algún tipo de discapacidad, como puede ser Amaya Vicente, que también es parte del programa, que nos contaba que apuestan mucho más por ese talento fuera que aquí hay una tendencia, ¿no?, a traer talento de fuera, pues no sabemos porque si es va a hacer mayor renombre o va a hacer mayor ruido, y que aquí le cuesta muchísimo más que le den un espacio que en lugares como Berlín o París u otros sitios, ¿no? Entonces nos parecía muy curioso todos esos datos, y queremos intentar, pues eso, darle la vuelta, y ya no solo a personas que llevan mucho recorrido, sino también que hemos intentado hacer espacio para

0: personas que están estudiando ahora y que quieren incorporarse, y luego también a personas que de alguna manera tienen algún proyecto vinculado a la cultura, pero no está considerado como un proyecto cultural, ¿no?, al uso. Por ejemplo, puede ser el taller de Estíbaliz Berrio, que ya tiene su taller de patchwork desde hace 30 años en Bilbao, al que van sus chicas, sus compañeras, pero no está reconocida, ¿no?, como parte de ese circuito. Entonces nos interesaba eso, intentar, dentro de lo posible, porque al final solo son 2 días y hay mucho trabajo por hacer todavía, pero este año, que es el primero, queríamos hacer un esfuerzo mayor para escuchar y ver qué es, por dónde tenemos que empezar a trabajar poco a poco y visibilizar, ¿no?, a todas las voces. Ajá.
1: Bueno, un encuentro al que también pueden acudir hombres, ¿no?, como oyentes.
0: Sí. Eso es, como oyente y también para disfrutar. Sí que es verdad que los talleres son exclusivos para las mujeres por tema de cupos, más que nada, pero nos parecía muy importante también eso, y desde el principio lo teníamos muy claro, que igual que nosotras normalizamos ir a congresos, jornadas donde los protagonistas son ellos y ni siquiera nos planteamos por qué son todo hombres los que están encima del escenario muchas veces, pues también queremos empezar a normalizar que ellos vengan, que se acerquen, que conozcan caras y proyectos y que ocurra, ¿no?, que ellos vengan a nuestras iniciativas también. Entonces sí, está abierto a todo el mundo, no solo a hombres, también a personas de otros territorios que se puedan y se quieran acercar, y la idea es eso, entre todos pues ir conociéndonos y creando esa red.
1: Vale, y si una mujer ahora mismo, imagínate que nos está escuchando está llevando a cabo un proyecto cultural en Vizcaya, nos escucha y piensa, esto no es para mí, ¿qué le dirías para que se acercase a la Euskalduna?
0: Pues yo le diría que creo que sinceramente es un proyecto muy interesante, que como dije en su momento no está hecho desde la queja, que lo hemos trabajado con mucho mimo y poniendo encima de la mesa todas esas necesidades y retos que las mujeres que representan a ese grupo motor, que son mujeres con perfiles transversales, ¿no?, nos permitían trabajar los distintos ejes que has mencionado antes, más allá de ruralidades, colectivo migrante, edadismo, intergeneracionalidad, etcétera, que gracias a ellas ha salido un proyecto muy interesante, que todo es completamente gratuito, que no pierden nada por acercarse, que además, allá de que les guste más o menos el programa, van a tener la oportunidad de hablar, de conectar con más personas, de disfrutar también de las distintas artes, y que no sabemos esto en qué acabará, porque nosotras lo hemos dicho, que nos gustaría escuchar también a las chicas, porque muchas veces yo como creadora también, ¿no?, siento que creamos o hacemos proyectos pensando qué es lo que necesitamos, pero tal vez deberíamos también abrir ese espacio para escuchar, porque igual lo que necesitamos no son más congresos o más encuentros, y lo que necesitamos son más masterclasses o más, cursos gratuitos o más mentorías específicas, no lo sabemos, ¿no? Entonces, este año se va a dar, se ha hecho un programa precioso, hay mujeres de muchísimas disciplinas, hemos intentado que la mayor cantidad de personas se sienta representada de una forma u otra, y que está aquí en Bilbo, y es completamente gratuito. Uh-huh. Así que nosotras les animamos.
1: Muy bien. Y que pueden formar parte, ¿no?, de ese el libro blanco BESEC, que será un documento que yo no sé si pueda servir para que las instituciones diseñen nuevas políticas culturales después de leerlo.
0: Nosotras esperamos que sí. O sea, nosotras, esa es nuestra idea, ¿no?, que las tengan en cuenta, pues porque ya sabemos datos, algunos de los datos que nos decían chicas con las que hablábamos, ellas nos contaban, ¿no?, que a veces se querían presentar a subvenciones y que no podían, porque entre los requisitos se pedía un modelo de negocio, un modelo de empresa concreto, que implicaba, ¿no?, el juntar dos empresas para poder sacar adelante ese proyecto, y que nosotras las mujeres tendemos a crear empresas líquidas, así decirlo, que son empresas que creamos para un proyecto específico y una vez ese proyecto pasa, se disuelve. Entonces, por eso es importante, nosotros obviamente cuando se trabaje todo esto, que lo ideal sería dejarlo un poquito más de tiempo, pues para que dé margen también a que más personas conozcan el proyecto y hacerlo lo mejor y lo más representativo posible. Nosotras, la idea es, más allá de hacerlo público en nuestra página web, enviárselo también a las instituciones y ojalá lo tengan en cuenta. Nuestro esfuerzo está hecho, esperemos que también por su parte por lo menos quieran escuchar y después tomar las decisiones que consideren.
1: Nerea Albinarrate es una de las responsables de BSEC, que vaya todo estupendamente bien. Un abrazo, un beso.
0: Muchísimas gracias, Quique, un abrazo.

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0: La ciencia ficción va a tomar este mes de octubre Bilbao, pero no necesariamente nos van a atacar alienígenas o naves espaciales, no. Estamos hablando de una nueva edición de HA Festival, que dedica su 17ª edición a imaginar el futuro y sobre todo a utilizar la ciencia ficción para entender mejor el presente. Con la inteligencia artificial, con los avances científicos, la tecnología, la exploración espacial o cómo cambiará nuestra manera de crear y relacionarnos con el arte. Y además el festival, por cierto, crece este año. Se celebrará del 14 al 31 de octubre, incorpora por primera vez espacios como el Museo Guggenheim o el Museo de Bellas Artes y tendrá como otro de sus grandes protagonistas, por ejemplo, a Rafael Azcona, coincidiendo con el centenario de su nacimiento. Pero bueno, hay mucho más de lo que queremos hablar con su directora, con Carolina Ontivero. Carolina, ¿qué tal? ¿Cómo estás?
1: ¿Qué tal? Buenas tardes, Quique.
0: Muy buenas. ¿Por qué habéis decidido que la ciencia ficción sea el eje de esta 17ª edición del HA?
1: Bueno, pues en parte lo que ya has mencionado, como una forma de acercarnos a la realidad de manera tangencial, que es un poco también el enfoque que tiene el humor para nosotros, esa mirada externa sobre las cosas, sobre todo porque vivimos, creo, en un momento de incertidumbre y de extrañeza tan grande que entendemos que solo desde el platillo volante se puede entender algo esta situación que nos rodea y que es por momentos pues parece que vivimos en la distopía. Y decías al principio que no va a haber invasión alienígena, pero cualquiera sabe.
0: Bueno, cualquiera, a estas alturas. De aquí al 14 de octubre pueden pasar muchísimas cosas, porque esto va a una velocidad impresionante. Sí. Estamos hablando de ciencia ficción, pero inmediatamente pensamos en películas, en cine o en literatura.
1: Claro,
0: pero
1: claro.
0: Es que ahora vemos robots, hay olimpiadas robóticas, es que lo vemos en la calle.
1: Por eso ya se ha mezclado todo tanto que nosotros somos firmes partidarios de la ficción y de la imaginación para todo, pero en este caso es que ya nos hemos tenido que ir al extremo de la ficción, uh-huh. que es la recreación de futuros que no sabemos cómo eso hacia dónde apuntan. Y a la vez, desde la premisa de que incluso la ciencia ficción clásica ha predecido de una forma sorprendente muchas cosas que están ahora mismo sucediendo, pues desde Asimov, Vonnegut, Bradbury, Verne, por supuesto, que es uno de los pioneros. Sin Verne, o sea, primero Verne se inventa el viaje a la luna y luego sucede. Yeah, entonces, sí, hay una carta muy bonita, lo recordó ayer hablando con Laura Fernández, que es una de nuestras invitadas este año, y recordaba que en el Museo Verne, en Nantes, hay una carta de uno, no recuerdo cuál de los tripulantes del Apolo 13, en la que le escribe al nieto de Verne para darle las gracias porque su abuelo lo imaginó y si no, no hubiera sido posible. Con lo cual, bueno, pues es un ejemplo muy bonito de que primero hay que soñar las cosas y pensarlas, porque es una forma de ver a dónde vamos.
0: Sí, sí. Fíjate, pues como le hagamos caso a Stanley Kubrick en 2001, una odisea del espacio,
1: sí.
0: En fin, no sé.
1: Podría ser,
0: podría
1: sí.
0: ser. Bueno, en cualquier caso, de momento contáis con seres humanos, ¿no? En el
1: de
0: festival.
1: Momento son los mejores seres humanos de la especie a tener en Bilbao.
0: Vale, ¿y a quién habéis invitado este año?
1: Bueno, pues uno de los cabezas de cartel es Michel Houellebecq, el autor francés, que también desde una forma muy particular, claro, no es en el primer autor que se piensa cuando se habla de ciencia ficción, pero bueno, él, de hecho, vuelve después de 16 años, porque él participó en la primera edición del festival, muy animado por el tema. Le encanta la ciencia ficción desde muy niño, es un gran lector de ciencia ficción, y él es el primero que casi me explicaba a mí qué buena idea era proponerle a él hablar de ciencia ficción, porque efectivamente, aunque sus libros sean distopías o ficciones especulativas sobre un futuro inmediato, juega con todos los elementos de la ciencia ficción, y hay robots, hay manipulación biológica y eso desde el principio e incluso el final, porque hay ahora mismo ha sacado este año un disco que recoge algunos de sus poemas sobre una conversación con los robots recordando lo que era la humanidad.
0: Uh-huh.
1: Así que bueno, él es uno de los... Y luego pues Rosa Montero, que tiene la maravillosa saga de Bruna Husky. Bueno, Mariana Enríquez, desde... porque también vamos a contemplar las relaciones entre la ciencia ficción, que a veces se desliza hacia lo fantástico, hacia el terror, y en su caso, bueno, pues tiene un ensayo que está a punto de salir sobre eso, precisamente cómo la escritura de este tipo de géneros puede explicar mejor que la realidad. Sociedades complejas, como bueno, pues ella, que viene de una historia en Argentina de violencia y de memoria muy complicada, cómo ha utilizado el género para transmitir pues todo lo que, bueno, todo el sufrimiento, a la vez con mucha mordacidad y mucho sentido del humor. Uh-huh. También estará por primera vez Ray Loriga. Sí. Ray Loriga, que también es un autor que tiene muchísimo humor, que ha escrito distopías y que nos hace mucha ilusión que venga por primera vez al festival. Y luego, bueno, Ana Starobinets, Elia Barceló, autoras jóvenes como Sara Barquinero y Carla Nyman, y muchos científicos y divulgadores científicos, porque
0: en eso me estaba parando sí. en esa charla entre Eduardo Sáez de Cabezón y Isela Baños.
1: Eso es. Bueno, es que va a ser fantástico, porque claro, Eduardo Sáez de Cabezón, Orbita Laica, que tiene esa faceta de divulgación científica con humor tan interesante, y claro, van a hablar eso de qué hay, cuánta ciencia hay en la ciencia ficción. Es algo que bueno, nos parecía evidente este año, y también una continuación de lo que llevamos ya creo 4 o 5 años colaborando con Naucas y con la Cátedra de Cultura Científica. Uh-huh. En este intento de lo que nos parece algo evidente, que es toda la conexión que hay entre las humanidades y la ciencia, la ciencia, la cultura científica como una sola cultura. Entonces, bueno, esto es algo que vamos a hacer conjuntamente, y hay otras actividades también relacionadas con la ciencia, como uno de los actos que tendrá lugar, habías mencionado al principio, en el Museo Guggenheim, que es la primera vez que vamos a participar allí. Y tendremos como protagonista nada menos que a Sara García Alonso, la astronauta, con Mariano Stigman, que es neurocientífico, y Laura Fernández, que también la he mencionado antes, para hablar esto de la relación que hay entre la imaginación y el trabajo científico, ¿no?
0: Bueno, estoy viendo también en el Museo Guggenheim, aprovecho para sí. hablar de esta exposición de Rafael Azcona, 100 años. Veo aquí nombres como Fernando Trueba, Maribel Verdú, Manuel Gutiérrez Aragón y Bernardo Sánchez. Intuyo y sospecho que van a acudir a esa exposición. ¿Sí? ¿Estás ahí, Carolina?
1: He perdido.
0: Ay, no sé. No, mira, esto forma parte de la ciencia ficción, o al menos de la ciencia tecnológica. Las comunicaciones. ¿Estás ahí, verdad?
1: Sí, te he perdido justo. Hablando de las comunicaciones y de la tecnología.
0: Eso es. Pues no, hablamos de la exposición Azcona, 100 años. Que sí. Van a estar Maribel Verdú, Manuel Gutiérrez Aragón.
1: Sí, bueno, la exposición es en la Bolsa, es en el edificio de la Bolsa, en el casco viejo. Es una pequeña exposición sobre una faceta muy poco conocida de Rafael Azcona, que fue la de humorista gráfico. Y son unas viñetas que dibujó diariamente en el diario Pueblo en el año 53-54. Y que, bueno, de alguna manera sostenemos que esa mirada diaria sobre la sociedad, por la censura franquista además, y cómo se sorteaba o cómo trataba de sortearla diariamente Azcona, definió de alguna manera la mirada que luego trasladó al cine, esa mirada irónica y compasiva sobre, y a veces hasta marciana, que porque eso, a él no le hizo falta la invasión para ver marcianos por todas partes. Y lo que va a suceder en el Museo Guggenheim relacionado con Azcona es que este año es el centenario de su nacimiento, que se celebra exactamente el 24 de octubre, que es cuando Azcona hubiera cumplido 100 años. Entonces hemos reunido a 4 grandes amigos, que son eso, Fernando Trueba, Maribel Verdú, Manuel Gutiérrez Aragón y Bernardo Sánchez, para hacerle un homenaje, para hablar de su legado, para hablar eso de cómo nos enseñó a mirar la realidad de otra manera, a través de su cine a través de esa relación magnífica con Berlanga y con otros directores, entre los que está el propio Trueba. Bueno, pues recordamos que Azcona es el co-guionista de Belle Époque, por ejemplo, esa película premiada con el premio Oscar de película, mejor película extranjera, no me acuerdo exactamente qué año, no, los 90. Y bueno, pues va a ser una jornada muy especial de recuerdo y tenemos estos amigos y este, bueno, pues este acto homenaje que le queremos dedicar.
0: Bueno, hay tiempo de sobra para profundizar en el programa de esta nueva edición de JA, así que de momento ya está puesta la primera piedrita con la presentación y bueno, con el abrir un poquito el apetito de la ciencia ficción que va a tomar este otoño Bilbao. Le agradecemos muchísimo a Carolina Antivero, directora de JA Bilbao, que nos haya acompañado. Un abrazo fuerte.
1: Muchísimas gracias, Kike. Un abrazo para ti.

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5: El cooperativismo vasco. Somos 1.400 cooperativas, en torno a 62.000 empleos y 1.5 millones de personas en Euskadi, vinculadas de algún modo con el mundo cooperativo, vertebrado en una organización unitaria de representación y desarrollo.
6: Confecoop, Confederación de Cooperativas de Euskadi, instrumento de difusión y promoción de las cooperativas en Euskadi.
7: Hoy vamos a hablar del programa Biderkatuz, impulsado por la Confederación de Cooperativas de Euskadi, que ha cerrado su edición de 2025. Se trata de una red de contactos empresariales de Confecoop y su objetivo es bastante sencillo, que unas cooperativas puedan hacer relaciones con otras, puedan hacer negocio con otras. Los primeros resultados ya tienen cifras, 37 cooperativas han participado, con 26 oportunidades de negocio y más de 158.000 euros en ventas directas. Vamos a conocer cómo funciona Biderkatuz y sobre todo si esto de conocerse, colaborar y hacer negocio entre cooperativas realmente funciona. Y tenemos con nosotros a José Antonio Robledo, técnico de Confecoop. ¿Qué tal, José Antonio?
8: Arratsaldeon,
7: Kike. Bueno, la idea de Biderkatuz es precisamente esa, ¿no? Que no fuera el típico nos tomamos un café, intercambiamos tarjetas y ya nos llamaremos, ¿no?
8: Sí, esa era un poco la idea inicial, ¿no? Este es un proyecto que surge a iniciativa de nuestro Consejo Rector, de cómo podían cooperar las cooperativas grandes con las pequeñas también, ¿no? En Confecoop tenemos 1.400 cooperativas, la gran mayoría son pequeñas, pero el empleo generado lo generan muchas veces las grandes y a veces no saben cómo colaborar. Y la intercooperación es un valor que está en sí mismo en los valores cooperativos y entonces pues queríamos ver cómo podían hacer esa colaboración. Y hemos desarrollado el programa y iniciamos hace como 2 años y medio el proyecto en Bilbao. Les juntamos ahí en Laboral Kutxa, en Plaza Circular, que es donde les juntamos una vez al mes, y lo hemos extendido a Donosti y el objetivo es que este año también lo podemos poner en marcha en Gasteiz, ¿no? Para tener ya en los tres territorios un grupo más o menos consolidado que va cambiando paulatinamente de cooperativas pequeñas y que trabajan entre ellas, ¿no? A hacer proyectos y a presentar ofertas comerciales y a captar clientes, que es ese el objetivo.
7: Claro, este año se han presentado 37 cooperativas, ¿no? Han participado 37 cooperativas. ¿De qué tipo?
8: Pues, hombre, casi todas son cooperativas pequeñas, dedicadas muchas, en su gran mayoría, al sector servicios, pues desde nuevas tecnologías, asesorías, temas especializados en inteligencia artificial, en comunicación, pero son todo generalmente cooperativas de servicios, ¿no? Formadas por 2-3 personas, cooperativas pequeñitas, y la idea es de realizar proyectos a escala para poder ofrecérselo a empresas más grandes, cooperativas o no cooperativas, claro está. Uh-huh. O sea que
7: ¿habéis conseguido ya alianzas entre esas cooperativas?
8: Sí. Los grupos más o menos, ya te digo, el proyecto se inició como hace 3 años en Bilbao. Mañana mismo volvemos a retomar el tema tras el verano y nos volvemos a juntar en Plaza Circular y en Laboral Kutxa y volvemos a juntarnos, les invitamos luego a posteriori un café y la idea es de que ponemos una temática del día acuden los invitados, que a veces son los mismos, otras veces no, porque a veces las agendas no coinciden y no pueden venir, están hora y media. Siempre una cooperativa nos hace una pequeña presentación de su know-how o su talento, digamos, en lo que tiene valor añadido para ofrecer a sus clientes, y luego pues diseñamos proyectos pues que igual llevamos trabajando desde atrás para ofrecer en nuestro portafolio a los posibles clientes que pueda haber. Y esa es un poco la idea, ¿no? De que se conozcan entre ellos y que vislumbren nuevas cosas.
7: Los participantes han puesto notas muy altas a este programa, ¿no? Un 4,92 sobre 5 a la utilidad de las dinámicas. ¿Qué es lo que más se ha valorado?
8: Sí, bueno, yo creo que ya, sobre todo la confianza. Al final, al principio no nos conocíamos ninguno, todo surgió a iniciativa de una carta de invitación para que nos juntásemos gente que no nos conocíamos. Y bueno, pues poco a poco se van rompiendo esas barreras, la gente se va conociendo, pues te encuentras desde cooperativas con arquitectos a que se juntan con gente que se dedican al mundo de la psicología y la formación a alumnado y demás, y vislumbran un proyecto, ¿no? Y surgen cosas bonitas y proyectos muy interesantes, ¿no? Que dices tú, joder, ¿cómo es posible que en principio dos cooperativas que no tienen nada que ver creen un nuevo proyecto que se dedica a esta temática? Y te sorprende muchas veces, ¿eh? Pero bueno, ves que es enriquecedor, ¿no? Y los demás animan también, ¿eh?
7: Claro, o sea que claro.
8: Ese es el objetivo.
7: Bueno, esto es como todo, ¿no? Hay, supongo, que personas o cooperativas que tiran mucho del carro, otras que esperan a ver qué pasa, ¿no? ¿Aquí también ocurre? ¿O hay implicación de todas al 100%?
8: Sí, no, somos conscientes, ¿eh? Bueno, esta metodología viene, es un modelo BNI que viene de Estados Unidos y demás, y nosotros lo intentamos adaptar a no ser tan estrictos a la realidad de nuestras tres capitales y sus entornos, y a la realidad de nuestras cooperativas, ¿no? Que pues tienen también su casuística particular. Y entonces, pues intentamos hacer el piloto en Bilbao, luego lo extendimos a Donosti, nos ha funcionado bastante bien. Hay una cooperativa que es la que nos lleva un poco las dinámicas de las jornadas, y de los grupos se van cayendo, pero se van renovando, ¿no? También está viniendo gente nueva con nuevas ideas, nuevos proyectos, y les intentamos dar cabida, ¿no? Y si tienen alguna idea nueva, pues otras cooperativas con más experiencia pues les ayudan, ¿no? Y pues mira, aquí tienes ese cliente en Bilbao, o yo qué sé, o en Getxo, le puedes tratar, habla con tal persona, seguramente, y muchas veces van de la mano, ¿no? A presentar el proyecto y crean cosas pues muy interesantes para ellos.
7: Bueno, el trabajo que no se ve, José, supongo que también es importante, ¿no? Organizar reuniones, hacer seguimiento, mover los contactos. Este proyecto ha supuesto unas 150 horas de trabajo. ¿Cuánto trabajo detrás de una reunión de Bidercatus que no se ve?
8: Bueno, hay mucho trabajo, pero lo que intentamos también es no quitarles tiempo, ¿no? O sea, nos juntamos una vez al mes, hora y media, en Bilbao, luego les invitamos al café al que dispone de tiempo, y si no, pues se vuelve a su oficina a seguir trabajando, ¿no? Pero intentamos que esto no les coma el día a día, ¿no? Pero sí que les pueda servir de ayuda o de puente para mantener ese feedback con otros asociados y con posibles clientes, ¿no? O sea, pero mañana, por ejemplo, a las 9:30 quedamos, estamos hasta las 11, y el que quiere se toma un café y un pincho, y el que no, pues sigue a lo suyo porque es jornada laboral y estamos a principios de mes y hay que retomar todo después del verano. Entonces, aunque en sí es hora y media lo que les quitamos de tiempo al mes, pero bueno, hay mucho trabajo entre ellos, y luego muchas veces hay mucho trabajo a posteriori entre ellos, ¿no? Que nosotros no vemos ni siquiera desde Confecop, sino que ellos se reúnen y van andando un cliente que conoce otra cooperativa y ponen en marcha un proyecto y están presentándole un proyecto en común que quieren desarrollar, o alguien que conocen que se dedica a esa actividad, que igual ellos no tenían ningún referente. O sea, ese es un poco el objetivo, ¿no? O sea, que surjan proyectos y cosas.
7: Sin duda, si una cooperativa consigue un cliente gracias a otra cooperativa, pues eso cambia, ¿no? Un poco la manera de entender el negocio. Puede generar una cultura de decir, pues antes de buscar fuera, vamos a mirar qué tenemos dentro, ¿no?
8: Sí, porque muchas veces no sabes ni lo que hay, ¿eh? Nos pasa a nosotros en la casa, ¿eh? Que muchas veces en un entramado de 1.400 cooperativas no sabemos, aunque sí que las tenemos clasificadas, pues nuestros CRMs y nuestros instrumentos de control, pero muchas veces no sabes a qué se dedica cada una de las cooperativas, y dices, joder, pues nos podéis desarrollar este proyecto también para Confederación, ¿eh? Que muchas veces Confederación tira de cooperativas pequeñas para dinamizar proyectos, ¿no? Que ponemos en marcha para las 1.400. Pero como no les conoces a todos, no sabes a qué se dedican, no sabes qué plus te pueden aportar. Y a veces, pues, es positivo, ¿no? O sea, y luego el valor de la intercooperación es un valor que, entre los valores del cooperativismo, está en sí mismo la intercooperación, que hoy en día se escucha mucho y tenemos que dar ejemplo, ¿no? Las cooperativas, de fomentar ese principio, ese valor.
7: Bueno, pues hoy queríamos conocer este programa Bidercatus, impulsado por la Confederación de Cooperativas de Euskadi, por Confecop, que cerró el año pasado, pues bueno, con esas cifras, 37 cooperativas participantes, 26 oportunidades de negocio y más de 158.000 euros en ventas directas. Veremos a ver qué es lo que depara este año 2026, José Antonio.
8: Sí, estamos en ello y esperamos superarlo, pero bueno, sobre todo que las cooperativas se conozcan y que participen entre ellas y se animen a participar también en este programa en concreto.
7: José Antonio Robledo, técnico de Confecop, eskerrikasko, un abrazo.
8: Eskerrik, agur.
5: Confecop engloba cooperativas de trabajo asociado, enseñanza, crédito, agrarias, consumo y transportistas. Las personas y organizaciones que conforman el movimiento cooperativo vasco tienen como finalidad conseguir una Euskadi más cooperativa, es decir, más justa y equitativa.
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1: Seis en punto de la tarde, abrimos aquí ya nuestra tercera hora. El Ayuntamiento de Donostia ha presentado hoy su proyecto de presupuesto para 2027, que asciende a 502 millones de euros, un 1,22% mayor que el de este año. Es la primera institución vasca en dar a conocer sus cuentas para el año que viene y será, según el alcalde Jon Insausti, el presupuesto más social de la historia del consistorio. Sin embargo, la mayor partida de las cuentas se las lleva, al margen del gasto corriente, el mantenimiento. Esther Fernández.
2: Sí, más de 111 millones de euros, un 7,83% más que este año, para inversiones destinadas a asfaltado, mantenimiento de zonas verdes, parques infantiles o trabajos de limpieza. Este apartado se lleva una buena parte de un proyecto presupuestario en el que también destaca el gasto social. Destinará a servicios sociales 43,5 millones de euros, un 8,9% más. Según el alcalde Jon Insausti, el objetivo de estas cuentas es mejorar la vida de los y las donostiarras.
3: Detrás de cada cifra hay una vida, hay un donostiarra, un día a día, una vida cotidiana, y es ahí donde hemos querido poner todo nuestro esfuerzo con este presupuesto. Este es un presupuesto que quiere mejorar la vida cotidiana, el día a día del donostiarra, pero que también quiere cuidar. La ciudad es el presupuesto del cuidado, del donostiarra y de Donostia, sin duda. Y esto lo vamos a hacer reforzando, por supuesto, los servicios públicos. Un presupuesto son servicios públicos, es limpieza, es seguridad, es cultura, es deporte. Bueno, todo eso está recogido en este presupuesto, sin duda. En un momento, además, en el que aprieta el bolsillo, creo que eso lo tenemos que decir claro. Y el ayuntamiento tiene que estar para ayudar, para facilitar la vida de la ciudad.
2: En el presupuesto para el año próximo se contemplan también algunos proyectos denominados estratégicos, como el pabellón multiusos de Yumbe o La Brecha. La concejal de Economía y Empleo Local, Ane Ollarbide, ha recordado que en breve se abrirá el edificio pescadería con el mercado tradicional y que en los próximos meses se acometerán las obras que faltan.
4: Durante el próximo año se pondrá en marcha ese nuevo espacio Nasara. Esos trabajos continuarán también con la eliminación del llamado tupper y la transformación del sótano, y para ello se contempla una aportación de 5,85 millones de euros a la Sociedad de Fomento de San Sebastián para el año 2027. Y es que nuestro objetivo es muy claro y no es otro que La Brecha recupere todo su valor social y económico y que vuelva a ser un espacio de referencia en el corazón de Donostia.
2: Este proyecto presupuestario contempla también como prioridades la vivienda, el urbanismo y la movilidad sostenible, con una inversión de 38,8 millones en Debus. Ahora comienza su tramitación. El gobierno municipal se abre a negociar con el resto de grupos políticos y espera tener el presupuesto 2027 aprobado a inicios de noviembre.
1: En Bilbao, cerrado desde hace casi 2 años y medio para llevar a cabo las obras de reforma y ampliación de 3 a 5 plantas, el céntrico parking subterráneo del Ensanche ya tiene fecha de reapertura prevista. Será a mediados de diciembre cuando el ayuntamiento reabra este parking, aunque las obras en la plaza sobre la que se ubica tendrán que esperar hasta el mes de marzo. Se espera además que el mes que viene se lleve a cabo el sorteo municipal de las plazas de residentes que todavía no están adjudicadas. Cristina Zúñiga.
5: Sí, este nuevo parking del Ensanche poco tiene que ver con el construido en los años 70. Además de ganar altura, permitiendo el acceso ya de todo tipo de furgonetas y vehículos, tendrá las últimas tecnologías, un 20% de plazas residenciales electrificadas, 23 puntos de carga rápida en rotación, identificadores de plazas libres a tiempo real y cámaras térmicas para vigilar el sobrecalentamiento de los vehículos, dotadas además de aplicaciones IA que permitan también detectar movimientos anómalos, desde, por ejemplo, la presencia de personas escondidas o de posibles olvidos de mascotas o de pertenencias personales como un bolso. Y lo más importante, su capacidad. Ahora tendrá 550 plazas frente a las 310 del parking anterior. Antes tenía 3 plantas, era solo de rotación y ahora se ganan 2 plantas más. Hay en total 5. 2 de ellas serán para los vecinos, las 3 restantes para rotación y con accesos diferenciados para evitar momentos de atasco. Lo explica Nora Bethel, la concejal de movilidad.
6: agilizar la entrada de rotación con la entrada de residentes. Esto nos va a permitir más agilidad, menos colapso y una entrada pues diferenciada para los vecinos y vecinas para que puedan entrar de forma mucho más cómoda. Además, va a ser un parking innovador, moderno, va a tener espacio para la recarga, para las bicicletas y, por supuesto, también algo que nos parece importante, para la paquetería. Vamos a utilizar este parking también como ese espacio de distribución urbana de mercancías para generar menor impacto en superficie, pero yo creo que también su plaza es un poco una pequeña revolución.
5: Y es que la nueva plaza del Ensanche se ha diseñado siguiendo criterios climáticos, estudiando los recorridos del sol, las zonas de sombra, para crear así puntos de estancia, pérgolas en las que en verano se notará una bajada de 3 grados sobre la temperatura exterior, incluyendo plantación de 40 árboles y nebulizadores de agua que alivien los días más calurosos en este espacio, que será ya completamente accesible.

0: Llorena García es una de las trabajadoras.
1: Junto a las huelgas convocadas en todo el sector, se llevará a cabo Zainzaldia, el festival de cine de la residencia, cuyas estrellas seremos las huelguistas. Tenemos un programa muy apretado, se repartirán premios, se expondrá una guía antirracista en el choco de las trabajadoras migrantes, se realizará una mesa redonda con participantes que llevan mucho tiempo en huelga y el viernes, tras el acto de socialización del conflicto, se realizará una manifestación por las calles de Donosti.
0: La música de La Oreja de Van Gogh, inconfundible. Hoy cumple 51 años su bajista, el Álvaro Fuentes, nacido en Guecho, el 17 de septiembre de 1975, profesor, al igual que su madre Maripili, se trasladó por motivos laborales a San Sebastián, se llevó a toda la familia y es uno de los seis hermanos que ocupan el penúltimo lugar, por cierto, en la línea de nacimiento. Y desde pequeño ha destacado por ese carácter inquieto, lleno de energía y con un agudo sentido del humor. Hoy cumple 51 años Álvaro Fuentes, bajista de La Oreja de Van Gogh.

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0: Las casas, los caseríos son mucho más que cuatro paredes, son lugares donde han vivido generaciones, donde se han contado historias, donde se ha trabajado, se ha celebrado, se ha discutido, se ha construido buena parte de la identidad de un pueblo. Y precisamente para recuperar esa memoria en Lezama, Jon Andoni Llodio Garmendia y Jon Llodio Ladislao llevan 5 años recopilando fotografías, documentos y recuerdos de vecinos y familias, que como resultado ha tenido este libro que vamos a comentar a continuación, Lezamako Baserriak eta Etxeak, un libro que recoge la historia de los caseríos y casas de Lezama, incluidos muchos que ya han desaparecido. Bien, pues los autores van a presentar este libro mañana a las 7 de la tarde en el Aula de Cultura de Lezama. El libro de Caseríos de Lezama, que es un trabajo, como decimos, realizado durante los últimos 5 años, en el que aparecen colecciones fotográficas encontradas en muchos lugares. Vamos a saludar a uno de los autores de este libro, a Jon Andoni. ¿Qué tal? ¿Cómo estás, Jon Andoni?
1: Hola, buenas tardes. ¿Qué tal todo? Bien, muy bien, la verdad.
0: Muy buenas. 5 años trabajando, ¿eh? Para dar como resultado como este libro. ¿Cómo empieza esta aventura de recuperar los caseríos y las casas de Lezama?
1: Vale, buenas. Hola, buenas tardes. Mira, lo primero, mira, para empezar el libro, más que nada, pues hace 5 años más o menos, pues me llegó a mis manos un libro de caseríos de Amorebieta Etxano. Y mi abuelo, pues es de un caserío que se llama Hércules en Amorebieta. Y bueno, y yo, pues mi familia, mi padre es de Lezama, y al final le dije a mi abuelo, pues yo voy a hacer uno de Lezama. Y me dijo, pues me animó, y al final, pues poquito a poco, con toda la información y con todas las cosas, pues al final de 5 años más tarde, pues he conseguido hacer el libro de los caseríos. Pero empezó desde ahí, desde
0: Uh-huh. Bueno, por el apoyo, ¿no?, de tu abuelo, claro, lógicamente.
1: Eso es.
0: Tú no sé qué conocimiento tenías de las casas y de los caseríos de Lezama previamente.
1: Pues más que nada algo sí conocía, pero no expresamente todo. Pero bueno, luego también lo bueno es que, por ejemplo, mi aita sí que es de Lezama y que conoce más, y al final, pues gracias a él y un montón de gente de Lezama, pues hemos conseguido sacar el libro, vamos.
0: Claro, cuando uno se pone a buscar fotografías antiguas del pueblo, ¿dónde las busca y con qué te has encontrado?
1: Pues mira, yo empecé más que nada primero a pedirle la autorización al ayuntamiento para conseguir las fotos que me pasaron ellos. Y luego, pues antes de empezar a recopilar todo, pues fui a los archivos históricos, por ejemplo, al Archivo Histórico de Euskadi, a Euskariana, a unos cuantos archivos históricos donde aparecen más o menos esas fotografías, o podía encontrarlas, y pues más o menos encontré ahí bastantes fotografías antiguas. Y luego, aparte de eso, pues también preguntando a personas de Lezama o gente que ha sido, pues yo qué sé, singular o fotógrafo en Lezama, más o menos también.
0: Claro, 5 años en este quehacer, pues habéis contado con la ayuda de muchas personas, ¿no?, de amigos, de familias, de vecinos. Supongo que el agradecimiento a todas ellas, ¿no?
1: Sí, por supuesto, o sea, agradecido, lo primero, agradecer a todas esas personas, porque gracias a esas personas, o sea, yo soy el autor del libro junto con Naita, pero también tengo que decir que esto del libro es para todos, porque al final, realmente, o sea, sin ese apoyo de esas personas, pues es imposible hacer un libro como este, uh-huh, al final.
0: Jon Andoni, ¿cuántos caseríos, cuántas casas habéis conseguido documentar en estos 5 años?
1: Pues casas y caseríos no hemos contado, pero fotografías, en el propio libro hay más de 500 fotografías, uh-huh, de casas y caseríos.
0: ¿Diferentes?
1: Sí, en algunos casos está el contraste de la antigua casa o el caserío y la casa nueva. También, uh-huh, sí.
0: Vale.
1: Pero bueno, vamos a más o menos, pues serían más de 300 seguro, eso seguro. Uh-huh.
0: Bueno, hay una parte también interesante, que son los caseríos que ya han desaparecido, ¿no?
1: Eso es, sí. Al final, pues claro, para mí, por ejemplo, el reto más importante no era conseguir los caseríos que ahora están en pie, porque al final vas con una cámara en mano, claro, y puedes sacar las fotos, pero los caseríos que están desaparecidos para mí era una cosa importante, y al final hemos conseguido, en parte, no todos, pero un 90% de todos los caseríos, yo creo que sí.
0: Y habéis encontrado, no sé, supongo que hablar con las familias ha sido también fundamental, ¿no? La memoria histórica, ¿no? De los vecinos y vecinas de Lezama. ¿Qué recuerdos conservan los vecinos de esos caseríos que no aparecen en documentos?
1: Pues mira, al final sí que hemos estado, pues por ejemplo, con un montón de familias hablando, pues que con las casas y caseríos. Y hemos conseguido, por ejemplo, muchas de las fotos antiguas hemos conseguido gracias a ellos. Pero claro, yo, por ejemplo, he conseguido catalogar 8 o 10 caseríos, por ejemplo, que no hemos podido conseguir las fotos porque o se han tirado antes de la guerra o porque han sido hace muchos años y no ha habido ninguna... O sea, nombres como tal sí tenemos los nombres de los caseríos, pero no... No hemos conseguido en ningún momento esas fotos de 8 o 10, pero por los demás, pues tirando pues por un montón de medios, pues hemos conseguido al final, que es lo más importante para mí en este caso.
0: Vale, pero decís que el libro no es una mera colección de fotos, ¿no? Que es la memoria de Lezama, ¿no? En definitiva, sí. ¿No son solo fotos?
1: Sí, a ver, es un catálogo en sí de fotos, un montón de fotos, pero para mí yo, más que un catálogo de fotos, es, por ejemplo... algo patrimonial o un archivo de un patrimonio histórico, porque al final hemos intentado también que Lezama tenga una base sólida en cuanto a casas y caseríos. Y eso también hemos conseguido gracias también a Euskaltzaindia, que nos ha oficializado los nombres de los caseríos. Okay. Y luego aparte, lo bueno que hemos tenido es, pues, por ejemplo... Si alguna persona dentro de 20, 50 o 100 años quiere volver a retomar algo de los caseríos, porque ha habido caseríos nuevos o casas nuevas, tenga una base sólida desde ese libro, vamos.
0: Uh-huh. Oye, ¿y cuánto queda del caserío tradicional, de la forma de vida del caserío tradicional en Lezama ahora, en 2026?
1: Algo queda todavía, pero eso, ahí... Pues hemos encontrado las dos versiones. Mira, caseríos antiguos que se conservan como tal, incluso hasta hay gente, pues casas nuevas que conservan ese espíritu de caserío, y luego caseríos que se han puesto al año 2026, vamos a decir, nuevo, que no parece nada, ni para nada, un caserío. Uh-huh. O sea, hay todas las versiones, vamos.
0: Ya, ya. Bueno, pero al margen de la arquitectura, quiero decir, el modo de vida, ¿sigue siendo Lezama un municipio rural? ¿Se sigue explotando el campo, la huerta?
1: Sí, en parte sí. No tanto como hace 100 años, pero sí que hay. Por ejemplo, también se explota mucho el tema del chacolí y otros sectores también. Y sí que realmente, pues eso, que hay cierta parte que todavía se conserva en la zona rural.
0: Ajá. Bueno, el libro está apoyado, financiado por el Ayuntamiento de Lezama, por lo que contáis que es un trabajo, ha sido un trabajo colectivo. ¿Cuánta gente ha terminado participando en este libro? ¿Calculas así, a grosso modo?
1: Calculo, pues fácil más de 50 personas seguro. Uh-huh. Sí, porque al final, mira, hay una de las cosas también que en parte también nos ha venido bien, y también porque mi aita, por ejemplo, tiene una sidrería, la sidrería de Zama, que se llama, y por ejemplo mucha gente que va a la sidrería, pues le preguntas esto de caserío, ¿cuál es esto? Pásame la foto de tu caserío, de tu casa... Entonces, pues mucha gente ha participado en el proyecto, la verdad.
0: Claro, esto es como una investigación. Supongo que habrá sido importante tirar del hilo, ¿no? Una fotografía te lleva a una persona, esa persona te lleva a otra fotografía.
1: Sí. Uh-huh. Sí, así es. Al final, pues vas un poquito también haciendo, pues, un poco memoria histórica también. Vas buscando foto a foto y luego, pues, por dueños también vas buscando. Aunque en el libro no aparezcan los dueños como tal, pero sí hemos ido a los caseríos y hemos intentado, pues, buscar las fotos y de todo un poquito. Uh-huh. Y investigación también interna.
0: Vale. Bueno, mañana vais a presentar el libro en casa a las 7 de la tarde en el Aula de Cultura. ¿Qué esperáis de esa presentación?
1: Pues yo creo que va a ser una presentación en que la gente se va a animar, porque yo creo que la gente también está expectante, yo creo que también en Lezama, porque lo que te digo, no ha sido ningún secretismo en Lezama, porque al final, pues también nosotros tampoco hemos querido darle secretismo a esto, y queríamos también que la gente tenga una aportación en todo esto. Entonces la gente pues ya está un poquito, yo creo que también deseosa de ver un poquito el libro. Algunos pues han podido ver unas pinceladas, pero eso, yo creo que sí, la gente yo creo que está deseando pues de comprar el libro y verlo, pues cómo ha quedado todo.
0: Claro. Bueno, desde el momento en que estabais ya buscando fotografías y haciendo entrevistas y comentándolo, ya dejaba de ser un secreto, ¿no, Jon Andoni? El libro.
1: Sí, sí, por supuesto, sí, sí. De hecho, tengo una anécdota graciosa, pues que, por ejemplo, en el barrio de Goitiolcha, mismamente, pues que íbamos con Aita y yo con el coche y pues allí tienen un grupo de WhatsApp mismamente del, pues yo qué sé, de problemas internos o de cualquier cosa del barrio, y decían, joder, hay un coche sospechoso aquí sacando fotos, y decíamos, no, que somos nosotros y tal, pues anécdotas de este tipo, pero sí, no, secretismo nada.
0: Bueno, y pensando en los más jóvenes, ¿creéis que conocen realmente la historia de los caseríos, de las casas de Lezama?
1: Pues yo creo que es una cosa que la gente ya se va perdiendo al final, y se va perdiendo porque al final, pues yo que sé, en esencia también en generaciones se va perdiendo todas esas cosas y es una pena, porque al final pues también el tema de los caseríos también es una cosa que hemos tenido históricamente y realmente pues al final da pena pues que se vayan parte de la historia. Uh-huh. Que no controlemos en ese sentido.
0: Vale. Bueno, todos los caseríos tienen nombre, están todos localizados y todos tienen su pertinente nombre en el libro.
1: Sí. Uh-huh. Sí, sí, de hecho tienen su nombre y realmente antes de sacar el libro lo primero que hicimos es mandar todos los nombres de todos los caseríos a Euskaltzaindia, y además estoy súper agradecido, por ejemplo, a Mikel Gorrotxategi, que es uno de los que hizo visible de que todos los nombres fuesen oficiales, y realmente pues así ha sido.
0: ¿Y cómo es tu caserío, Jon Andoni?
1: Pues bueno, nosotros el caserío, el nuestro se llama Bekoetxe, se llama, y luego tenemos la sidrería que también tiene el mismo nombre, tiene Bekoetxe Sagardotegi, sería, uh-huh. Pero bueno, sí.
0: ¿Y cómo es?
1: ¿Cómo es?
0: El caserío, ¿cómo es? De amplitud, de fisonomía, de arquitectura, ¿cómo es?
1: Oh, pues es bastante, no sé cómo decirte, es bastante amplio y grande, uh-huh. Y al final, pues, no sé, es un caserío bastante, pues bastante antiguo también, antiguo. Diríamos. Uh-huh. No es de los más antiguos de Lezama, pero es bastante antiguo.
0: Sí. Vale, o sea que ha permanecido un poquito la estructura antigua, ¿no la habéis reformado así demasiado?
1: No. Vale. No, la verdad es que no, hay, pues, por ejemplo, hay unos cuantos caseríos antiguos que han permanecido bastante intactos, vamos a decir.
0: Uh-huh. Bueno, pues hoy queríamos conocer este libro que se presenta mañana, y para todos los vecinos y vecinas de Lezama, pues bueno, va a ser un descubrimiento, ¿eh? Lezamako baserriak eta etxeak, mañana a las 7 en el Aula de Cultura. Con Jon Andoni Llodio te va a acompañar tu Aita, has dicho, ¿no, Jon?
1: Sí. Uh-huh. Me acompaña Aita, sí.
0: Muy bien. Pues nada, que vaya todo muy bien en la presentación, Jon Andoni. Un abrazo.
1: Vale, va, eskerrik asko.
0: Eskerrik asko.
2: 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Sí, se duerme en mi pecho y he ido a recogerla. 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Cuadros de pelis viejas y libros a medias. Cuando está dormido.

0: Uno de los objetos que no puede faltar en la vida cotidiana de muchas personas es sin duda alguna el tupper. Ante las largas jornadas laborales siempre hay alguien que recurre a este envase para guardar la comida y para sobrellevar mejor el día, pero hay quienes desconocen algunos consejos sobre su uso y uno de ellos relacionado con su consumo lo comparte David Callejo, un médico y creador de contenido. Según explica este experto, muchas veces llevamos el tupper al trabajo y calentamos la comida en el microondas, incluso usando el mismo recipiente como plato. A pesar de que es considerado sano, lo cierto es que puede llegar a poner en riesgo nuestra salud. El problema, tal y como explica este experto, es que al calentar el tupper de plástico en el electrodoméstico pueden liberarse disruptores endocrinos y microplásticos que arruinen tu salud. Para ello hay que darle la vuelta y buscar dos símbolos que lo cambian todo. Para David Callejo, uno de ellos es el símbolo del microondas, que si no lo tiene, no es nada seguro. Y el segundo, que tenga el número 5, sinónimo de que tiene polipropileno, adecuado para calentar alimentos. Del mismo modo hay que comprobar que no está desgastado para que no libere microplásticos. Por lo tanto, este médico recomienda usar un tupper de vidrio en su lugar. En este caso hay que buscar el icono del microondas en el vidrio, la tapa o en el envase en el que se compra. Solo así podremos calentar la comida, dice, de forma segura. Calentar alimentos en tapes de plástico o fiambreras provoca la liberación de millones de microplásticos y nanoplásticos invisibles al ojo humano que directa o indirectamente acaban en nuestro organismo. Muchos estudios señalan que ingerir estas partículas tiene consecuencias graves para la salud, empezando por la disrupción endocrina. Interfieren en nuestro sistema hormonal, alteran el sistema reproductivo e influyen en problemas de infertilidad, disfunciones tiroideas, diabetes y obesidad. Asimismo, estas partículas podrán llegar incluso a traspasar las barreras celulares y de este modo introducirse en el sistema sanguíneo. Esto trae consigo estrés oxidativo y una respuesta inflamatoria que debilita el sistema inmunitario y, por si fuera poco, va dañando los tejidos celulares a largo plazo. Por otro lado, estos materiales, si llegan en órganos vitales como el hígado, que depura las toxinas del cuerpo, puede provocar enfermedades severas como la fibrosis, que se asocia a un mayor riesgo de sufrir infartos. Y no solo eso. La microbiota intestinal se ve muy afectada, favoreciendo la inflamación crónica del colon y otros problemas de salud, casi nada. Bueno, pues esto es todo lo que nos recomienda este médico, David Callejo, que tiene en su cuenta de Instagram pues una serie de consejos, entre ellas esta, de llevar el tupper al trabajo, pues tiene que tener en consideración pues todo esto, lo que nos ha hablado y que está muy bien saberlo, ¿eh? Ojo, porque muchos utilizan tapes para comer todos los días, durante muchos años. Así que mejor uno de cristal que uno de plástico. Las 6:32.
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0: Pues ya estamos, en la recta final del programa. Todos los jueves nos acompaña Emilio Rodríguez en Jazz para los que no les gusta el jazz. Hola, Emilio.
1: Hola, buenas tardes.
0: Con tu vasito de agua.
1: He cogido. No suelo traer vaso de agua.
0: Pues es verdad.
1: Ahora es verdad, lo he cogido hoy. Sí.
0: Bueno, hay que aclarar esa garganta y hay que cuidar esa garganta.
1: Tengo dentro de unos días tengo revisión por mi otorrina de cabecera y bueno, a ver. Espero que no me dé ningún susto porque no soy fumador. ¿Eh? Y intuyo de cuál es el problema.
0: Porque hablas mucho.
1: Hablo mucho y hablo mal. No, bueno, sí hay una. Hablo mal, como muchos de nosotros. Hablamos mal en el sentido de que forzamos la voz, no tenemos la voz educada y por eso los que habláis en el trabajo, tú, locutores, profesores, les viene muy bien una logopedia, ¿no? Porque hay que aprender a hablar, porque...
0: Bueno, en nuestro tiempo, Inile Tempore sí que nos dieron un curso de logopedia, sí, para entrenar un poquito y adaptar las cuerdas vocales, la garganta, la voz, para
1: que
0: no se sufra.
1: Se nota mucho en cómo se sabe hablar o no hablar en el teatro y en los actores ahora nuevos. Los actores jóvenes no se les entiende nada. Y en el teatro usan micrófonos, porque si no, los actores clásicos... En el teatro hablaban dirigiendo la voz y en el teatro se les oía perfectamente sin, a los actores veteranos se les oye perfectamente sin micrófono.
0: Sí. Proyectan muy bien la voz.
1: Proyectan la voz, hablan en general mirando al público, que es como hay que hablar. El teatro es para hacerlo.
0: Sí, cara al público.
1: Sí, a mí me hacía mucha gracia cuando en teatro te das cuenta que están dos hablando y en lugar de estar de frente los dos, están de medio lado mirando a la gente.
0: Sí,
1: ¿no?
0: Sí.
1: Pero los actores jóvenes no vocalizan, no se les entiende nada.
0: Ya. Bueno, a muchos cantantes tampoco.
1: Casi es mejor.
0: Sí.
1: La mayor parte de las veces las letras casi es mejor no entenderlas. Bueno, vamos a empezar con una de mis canciones favoritas. La he puesto tropecientas veces, pero no puedo evitarlo porque en este mes que viene se va a cumplir el centenario del músico, yo creo que probablemente es el más importante de la historia, ya es el mayor genio, que es John Coltrane. Venía pensando, otro genio, también polifacético del jazz, es Miles Davis, que toca todos los palos, está en todos los cambios de corriente, en todas las aperturas del jazz hacia nuevas maneras. Está Miles Davis, pero Coltrane, yo creo que es un genio de otra manera, ¿no? Coltrane, yo creo que es un genio filosófico. Muere joven, es toxicómano también, muere joven, pero su forma de evolucionar es, yo creo, sin ser un gran experto, pero tremendamente conceptual. Yo creo que es un filósofo, ¿no? Bueno, vamos a escuchar una cosa muy sencilla de escuchar, que es una colaboración. Yo creo que es el único disco que hace con un cantante, que es con Johnny Hartman, que es un cantante de esa época, con una canción que es maravillosa, es mi único y solo amor, que es la primera mitad es Coltrane y el saxo, y la segunda es Hartman cantando. Bueno, una maravilla.

0: My One and Only Love. Qué bonita canción para comenzar este espacio, ¿no, Emilio?
1: Recordando, me gustaría poner más veces Coltrane, que no es que se pueda, no se pueda poner, pero bueno, no es un músico fácil.
0: Esta canción sí.
1: Esta sí, y todo el disco que hace con Harman sí, son canciones preciosas, y luego tiene algún... Pero en general, bueno, había una broma que la hemos dicho alguna vez en la radio sobre Coltrane. Coltrane es uno de los que empiezan a hacer versiones de canciones muy largas. Las canciones de jazz eran cortas, 3 minutos, 4, como antes, pero Coltrane es uno de los que empieza a hacer canciones 4, 7, 8, 12 minutos, 15, y había un amigo suyo, músico, no recuerdo quién, un poco maligno, que decía que Coltrane hacía canciones tan largas porque no sabía cómo acabarlas. Sí, alguna vez lo he contado.
0: Sí, lo recuerdo.
1: Sí. Sí. Entonces, bueno, no es cierto, pero claro, es que también...
0: Era muy vanguardista, ¿eh? Sí,
1: es el que abre, ya te digo que es el que abre, así como Miles toca todos los palos, Miles toca hasta el jazz electrónico, todo el jazz nuevo, lo toca todo, Miles Davis. Pero Coltrane yo creo que es mucho más conceptual que él, muy vanguardista. Tiene un disco, uno de sus mejores discos, difícil de oír, ese un amor a Love Supreme, un amor supremo, que son 4 cortes de 12, 15 minutos cada uno. A Love Supreme 1, 2, 3 y 4, y son, es música muy conceptual, muy, hay que hacer un esfuerzo para escucharla. Uh-huh. Entonces es el problema que tenemos, que poner algo de Coltrane que está pensado para que dure 8 minutos por él y poner los 3 primeros minutos, pues probablemente no es adecuado, porque en los 3 primeros minutos no va a pasar todo lo que tiene que pasar en esa obra suya, ¿no? Hay que escucharla entera. Igual algún día, con tu permiso y el de nuestros técnicos y audiencia, ponemos algo de Coltrane que dure 8 o 10 minutos y lo escuchamos entero, ¿no?
0: Bueno, podría ser un experimento.
1: Avisamos y decimos, sí. Esto va a durar 10 minutos.
0: En los próximos 8 minutos vamos a escuchar a Joe Coltrane.
1: Bueno, pues lo haremos. Vale. Bueno, seguimos. Otro de mis grandísimos favoritos, bueno, es el gran trío de jazz, piano, batería y contrabajo, su creador y su mayor y mejor, Bill Evans, con los dos con los que mejor música hizo, que era Scott LaFaro y Paul Motian. Scott LaFaro era un contrabajista blanco que se mata en accidente automóvil muy joven, y Bill Evans yo creo que parece que nunca se recuperó de aquello. Esta es la canción de... Esto es Disney. Es Algún día vendrá mi príncipe. Uh-huh. Esto es Blancanieves y los 7 enanitos. Uh-huh. Escucha la versión que hace, lo que saca Bill Evans de una canción para niños.

0: este trocito de la historia del jazz con Bill Evans Trio.
1: Hemos podido escuchar bien a Scott Lafaro tocando el contrabajo, ¿eh?
0: Sí, sí. Que... ahí la dejó solo, ¿eh?
1: Sí, sí, sí, sí, ha sonado entera. Bueno, seguimos.
0: Seguimos con, en este caso, con una voz femenina.
1: Sí, la más, bueno, Nancy Wilson es una de las primera línea, sin ser de las superestrellas, sin ser en la fichera o sin ser Billie Holiday, pero bueno, es una de las superestrellas, ¿no? Va a cantar una canción muy conocida, que a mí me gusta mucho, la hemos puesto también, y es de un compositor que tiene, bueno, solamente decir que compuso esta, The Nearness of You, que compuso Stardust, y que compuso You're on My Mind, sería suficiente para pasar a la historia, ¿no? Es Joel Carmichael, que estaba leyendo ahora, dice, fue un músico americano, compositor, escritor de canciones, actor, autor y abogado.
0: Madre mía, le dio todo.
1: Y dice una cosa muy interesante, que fue de los primeros que fue hábil en el uso de las tecnologías de comunicación, de la radio, de televisión, o sea, que vio... la oportunidad que eran las tecnologías nuevas de comunicación y se metió en ellas. Desde luego, en algún sitio había declaraciones que estas canciones le habían hecho millonario. Stardust y You're on My Mind. You're on My Mind, si no estoy mal informado, no recuerdo mal, es el himno del estado de Georgia en Estados Unidos. Creo.
0: Voy a buscarlo.
1: Bueno, The Nearness of You, que es algo así como tus alrededores, ¿no? Tus cercanías, por Nancy Wilson.

0: Bueno, la voz impresionante de Nancy Wilson, que no tiene nada que envidiar a otra de las divas o cualquiera
1: No,
0: de las divas del jazz y del
1: desde luego
0: soul.
1: que no. Yo creo que al final es un poco cuestión de gustos, ¿no? Y cuestión de, bueno, coincide mucho el repertorio. Esta canción, estoy seguro que buscamos si la canta el Fitzgerald, seguro. Pero bueno, cada una le da su matiz, ¿no? Y en este caso comentábamos que Juan Carmichael es blanco, sorprendentemente. Bueno, no, tampoco, pero. Y sin embargo, todas estas grandes divas de la música, cantantes, ne son negras. Todas. Luego ya sí empiezan a aparecer más. Bueno, hay también buenas cantantes blancas. De hecho, hemos dejado fuera hoy a una que estaba prevista, pero no da tiempo, que es Anita O'Day, que es una gran cantante. Y si no recuerdo mal, la foto es blanca, ¿no? Bueno, seguimos antes de llegar al final con una canción. De una canción maravillosa, de que la muy conocida, la versión de Randy Crawford, y que nuestra audiencia la recordará porque está en la banda sonora de esa película preciosa, Moulin Rouge, la película de esa musical
0: Sí,
1: con.
0: pero relativamente reciente.
1: Sí, bueno, de hace unos 10 años,
0: Sí, para ahí sí.
1: es muy reciente eso para
0: Para
1: algunos.
0: nosotros sí.
1: Sí. Bueno, esta es la versión de un disco increíblemente bueno que graba Keith Jarrett con Charlie Haden. Charlie Haden es uno de los mejores bajistas, a mí es probablemente el que más me gusta, y Keith Jarrett es el pianista, a mí que después de Bill Evans es mi favorito, ¿no? Entonces es One Day I Fly Away, algún día yo volaré lejos, ¿no? Que es lo que canta en Moulin Rouge la
0: 25 años
1: protagonista.
0: han pasado ya de Moulin
1: 25
0: Rouge.
1: de Moulin Rouge.
0: Nicole Kidman,
1: Sí.
0: Natalie Mendoza, Ewan
1: Nicole Kidman se mete a la nevera por las noches, no puede
0: McGregor.
1: ser, ¿no? Que hayan pasado 25 años, ¿este cómo está?
0: Sí, bueno, porque ha pasado también, no por la nevera, pero sí por las manos de especialistas en reconstrucción.
1: No puede ser más que el diablo, eso no.
0: Sí.
1: No, bueno, en fin. Un día volaré lejos, que cantaba Nicole Kidman con esperanza en esa película que acaba mal. ¿Eh? Y esta versión de. Esta versión de Keith Jarrett con Charlie Haden, que es una joya.
0: Vamos a escucharla.

0: Es que pasa el tiempo, claro, pasa el tiempo. Desde el 2001 hasta aquí, que nos parecen 10 años, y este ratito de jazz nos ha parecido 5 minutos.
1: Tienes razón, hablo mucho. Mm. Me lo has dicho varias veces.
0: Bueno, a ver, pero hablas con criterio, que es lo que importa.
1: Eso es lo que dicen los que me aprecian. Sí. Bueno, nos despedimos.
0: Venga.
1: ¿Qué tiene que sonar ahora?
0: Bien.
1: Bueno, pues hoy vamos a ir al otro lado. Este es uno de mis músicos favoritos de cuando yo era muy chavalito, que es Salvatore Adamo, que desde que supe que había sido amante de la reina de Bélgica, de la princesa, ¿cómo se llamaba?
0: ¿Fabiola?
1: No,
0: de
1: la otra, la guapa.
0: Ah, de...
1: Bueno, sí. Bueno, que habían sido amigos fuertes, cada vez me gusta más. Bueno, Not All Man, nuestra novela, es una de mis canciones favoritas, que dice, un día, amiga mía, escribiremos nuestra novela. Y entonces, adelante con esto que no es jazz.
0: Pues en la siguiente página, el próximo jueves, Emilio.
1: Vale.
0: Aquí seguiremos escribiendo la novela del jazz. Un abrazo fuerte.
1: Hasta ahora.
0: Mañana a las 4 aquí en Onda Vasca, la radio que conecta contigo continúa en su sintonía. 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
2: Saludos cosecheros, por delante una hora monográfica trufada de recuerdos, de nostalgia, de melancolía, con la complicidad, por supuesto, de los oyentes en el 688-854-852. Y claro, la complicidad especialmente de la música, nuestro principal aliado cada programa para alcanzar el objetivo. En el caso de hoy, ¡wow! Va a ser un programa de auténtico vértigo porque es muy singular el propósito. Vamos a permitirnos la licencia de tratar de sintetizar en una hora, en solo una hora, el espíritu de la icónica, legendaria y transgresora movida madrileña. Bienvenidos a Cosecha del 67.

0: Y menudo reto tenemos hoy por delante. Fernando Lorenzo, movidólogo, confeso, y catedrático en movidología. Bienvenido, ¿cómo estás?
1: Qué bueno, bien, con ganas de dar luz, de echar un poco de luz a este movimiento tan sumamente oscuro. Me gusta por ahí esta canción que parece casi una canción infantil, ¿no?
0: Rosario, si das, toca el pito.
1: Sí, pero si te das cuenta, la letra es como una canción de para saltar a la comba. O sea, no tiene más, pero...
0: Oye, qué buena comparación.
1: Sí, sí, pero curiosamente van por los tiros. Y luego además habla de los personajes, incluso que vamos a ir hablando de estos personajes de la movida. Y un poco te comentaba, con ganas de echar un poco de luz, de aligerar esa lista tan pesada de nombres y tan larga.
0: Yo creo que no vamos a estar tan de acuerdo, y eso es bonito.
1: Bueno.
0: Que haya un poquito de cisma, un poquito de dilema, de debate, de tertulia. Y los oyentes, pues que aporten también lo suyo, que muchos serán coetáneos nuevos. Y algunos de ellos habrán vivido desde sus primeros pasos lo que significó este movimiento difícil, por otra parte, de encasillar,
1: bueno,
0: cultural, musicalmente.
1: Bueno, reconocerás que me avala la edad.
0: Es decir,
1: tener 3 añitos más, esos 3 años son los justos y necesarios, no para haber vivido en primera persona. Yo cuando surge la movida tengo 10, ¿no?
0: Claro, claro.
1: Pero lo estoy viviendo ya, lo estoy oyendo, se sentía y se palpaba.
0: Tú tenías en casa a alguien 3 años mayor que tú, que fue un poco el espejo en el que mirar. ¿No?
1: Sí, pero era difícil porque muy poca gente miraba a la movida, con lo cual también es interesante eso, ¿no? El un poco aligerar el peso, ¿no? El decir, oye, no todos mirábamos de cara a la movida, no todos los grupos eran pues eso, parte del movimiento.
0: En cualquier caso, el reto es interesante. Vamos a ver si acertamos y pasamos el examen de un movidólogo como Fernando Lorenzo. Segunda parada, transgresora y también incalificable, murciana marrana.

0: seguimos con Caca Deluxe. ¿Qué te parece?
1: Qué bueno. A mí me encantan. Primero porque se juntan en Caca Deluxe. Yo creo que es el verdadero, la verdadera semilla de todo lo que estaba aconteciendo. Y pues fíjate, ahí se juntan. Vamos a ir hablando y a ir centrándonos. Se junta Fernando Márquez, el zurdo, que luego más tarde le escucharemos en Paraíso y le escucharemos en La Mode, que es el verdadero ideólogo, el que va a sentar las bases y el que decide juntarse con una muy pequeña, una chavalita que acaba de llegar de Londres, que es Olvido Gara, Alaska, que para que te hagas una idea llega con 12 años y con 14 quiere hacer un grupo punk, ¿no? Entonces se junta con Fernando Márquez del Zurdo, se van al rastro y buscan a otros dos, estaban buscando batería y bajo y encuentran a, y teclados, y buscan a Nacho, y encuentran a Nacho Canut y a Carlos García Berlanga, el hijo del grandísimo director de cine, y esos cuatro serán los principales, el germen de Caca Deluxe. Ellos reconocen, bueno, perdón, se les juntará alguien más importante, alguien que sabe tocar música, porque estos cuatro que te he citado no saben tocar música. Se junta Enrique Sierra, integrante de Radio Futura, y el único que sabe tocar algo la guitarra. Con lo cual surgen estas canciones divertidas que yo creo que hoy en día, pues con una buena producción, serían canciones divertidas, alegres y para disfrutar.
0: El programa de hoy está lleno de curvas, ¿eh? Transgresión, osadía, creatividad y desenfreno made in...

0: Made in Madrid o Made in Castilla-La Mancha, ¿no? En el caso de Pedro Almodóvar.
1: Sí, entonces, el campo de Cretana, ¿no?
0: Entonces funcionario de Telefónica. ¿Sí?
1: Es verdad.
0: Cuando Telefónica era una sociedad es pública, verdad, ¿no? Cantando Satanasa, ¿qué te parece? Con McNamara.
1: Claro, Almodóvar y McNamara. Fíjate que al inicio parecía un poco Paco Clavel, también con Clavel y Jazmín.
0: Que ya le vamos a escuchar.
1: Ya le escucharemos. Sí, la cuestión es muy importante que metamos enseguida a Almodóvar. ¿Y por qué es interesante meter a Almodóvar? Porque ahí es donde se sintetiza, quizás, si yo te comentaba que Fernando Márquez del Zurdo es el ideólogo, el que reúne todos los ingredientes que un poco purulan en el tema de la movida es Pedro Almodóvar. ¿Por qué? Porque es una convergencia de artes, ¿no? Estamos hablando de gente de la contracultura que lo que desea es traer el punk, la new wave,
0: la distorsión,
1: no, pero casi a veces también la new wave.

0: de la música, de la pintura y todo, pues donde se va a juntar pues ese gran grupo que va a formar la Bóveda Madrileña.
1: Por poner las cosas en su sitio, hoy ya sabemos que Fernando la va a gozar, ya la está gozando.
0: ¿Con la música estás viendo? Sí, lo reconozco.
1: Pero antes de ir con más detalles y con más canciones, vamos con la explicación técnica sabia de alguien que vivió la movida desde dentro, desde su embrión. La movida madrileña en la definición de la punqueta, entonces muy punqueta, Ana Curra. A ver, wow, si coincides con ella.
2: El término viene de las drogas, viene de vamos a hacernos una movida, lo que luego se dijo ir a pillar.
1: Vamos a hacernos una movida.
0: Sí,
1: ir a pillar. Puede ser. Esa es su versión, ¿eh?
0: A ver, por el término. Es el término, el tema por qué se utilizó ese término, ¿no? Yo creo que también hay una serie de ideólogos que no tienen nada que ver con el. No tienen nada que ver con las artes. Pero sí, en cierta manera, que son los periodistas, ¿no? La gente de la cultura que se dedica a la crítica cultural. Ya está Jesús Ordovás, ya está Carlos Tena, ya está una Paloma Chamorro. Gente que va a lo rico, gente que va a ir vertebrando ese movimiento y que va a darles una entidad. Es verdad que es un movimiento, pero estamos viendo desde el final de los 70. La droga campa a sus anchas, o sea.
1: Y no solo en los círculos más anárquicos.
0: Claro,
1: más
0: podemos irnos a toda la filmografía de esos años y veremos el Vaquille, veremos a tantas.
1: El Picos.
0: Ahí estamos, ¿no? Con lo cual, no son ajenos. Y si lo que se pretende es montar un festín, una fiesta continua en Madrid, en ese contexto, pues evidentemente.
1: Pues todos al Rocola.
0: Había movida.
1: Todos al Rocola, pasando la booty, ¿no?
0: Ahí está.
1: De fondo, la música de Ana Curra, Una noche sin ti.
0: Qué buena.
1: A ver si superamos el reto a la hora de elegir canciones, como de atinar con las bandas.
0: Interesante lo de
1: cantantes.
0: Caca Deluxe. Vamos a ver, lo que sí vamos a tener aquí es como una tela de araña. Lo que nos vamos a dar cuenta es lo pequeño que es Madrid, ¿no? En esos años. ¿En qué sentido? De que de Caca Deluxe va a salir Nacha Pop, Radio Futura, Alaska, La Mode, Los Zombies, Dinarama. Todos estos grupos, todos, Fangoria a su vez.
1: Son 10 personas.
0: Parálisis permanente. Todo va a salir de ese germen de 4 o 5 personas iniciales. No todo va a ir vertebrándose. Iremos soltando pequeñas joyas. Esto de Ana Curra es posterior a lo que es el momento de la movida, pero sí tiene ese espíritu y lo sigue manteniendo Ana Curra en sus directos en
1: oscuro,
0: solitario.
1: Tenebroso, muy de movida.

0: Pues ahí tenemos a Ana Curra y a Eduardo Benavente con sus parálisis permanentes y este Quiero Ser Santa. Yo creo que es la gran canción de la movida. Quizá también creo que Público Más Todo Tengo, que también harían Caca Deluxe. Pero quizá la gran canción, la canción que casi más va con lo que se deseaba en un principio, que es decir, emular los sonidos que podían venir de Nueva York y de Londres, principalmente de Londres, lo capta perfectamente Ana Curra y Eduardo Benavente con este Quiero Ser Santa.
1: Movimiento cultural y musical, movimiento transgresor, rompedor, también político, surgido en plena exposición de libertad, lo decías, ¿no? Había terminado la dictadura y todavía la puerta abierta del fastio.
0: Sí, porque fíjate que se encumbró la figura de Enrique Tierno Galván, ¿recuerdas? El alcalde
1: movida
0: socialista.
1: Movida promovida por el ayuntamiento.
0: Claro, el que no esté puesto que se ponga, sí, que, en aquel mítico discurso, ¿no?
1: No le veía yo con pantalón de cuero a Tierno Galván, ¿eh?
0: ¿Sabes lo que me parecía? Era como la Manuela Carmena de los 80 o de los
1: totalmente,
0: ¿no?
1: Totalmente.
0: Entonces era una persona entrañable que, bueno, pues es el típico viejillo que pueda aceptar ya, que ya está pasado de vueltas y pueda aceptar que un joven cante lo que cantaban estos.
1: Sí, y aceptarlo e incluso tararearlo y cantarlo. No sé si llegaría,
0: yo creo que asombraría
1: a cantar esto, por ejemplo.
2: Sí.

0: la letra de José María Cano.
1: Podría serlo, ojalá, ojalá, porque eso tiene más sentido, fíjate. O sea, para mí eso, Gran Ganga es la...
0: Yo sabes que toda la vida pensaba que decía Mandanga, ¿no?
1: No, no, eso sería el Fari. El Gran Ganga, la Gran Ganga, yo siempre lo digo, es la canción perfecta de Guateque.
0: Sí, es muy, o sea,
1: eso
0: muy
1: te pones,
0: ¿no?
1: En claro, plena fiesta y lo petas, es un triunfo asegurado.
0: ¿Tú te acuerdas de aquellas canciones? Monja Jamón, o sea, tenía unas canciones...
1: Sí, pero es lo que te digo, que casi parece canciones infantiles.
0: Sí, está la Gloria Fuertes, ¿no?
1: Ahí está,
0: bueno, de
1: ¿no?
0: hecho tiene un parecido ahora Pedro Almodóvar a Gloria Fuertes, ¿eh?
1: No, y sobre todo, yo voy más lejos, ¿no? Eran divertidos en escena, o sea, salían disfrazados de mujeres los dos, y entonces...
0: Eran un poco las Fellini, ¿no? Porque tenían una pinta también...
1: Fíjate,
0: de aspecto...
1: Te iría más a Ojete Calor, por ejemplo.
0: Ojete Calor, sí.
1: Por ejemplo,
0: sí.
1: En La Dilla Rusa, entonces este tipo de grupos que salen con el ánimo
0: a vacilar,
1: desenfadado,
0: a vacilar.
1: Pero quédate con la copla, que es buena música,
0: Palabra de Fernando Lorenzo, si considera buena música Gran Ganga.
1: Claro,
0: Gran
1: porque
0: Ganga,
1: es que hay que tener canciones de Guateque.
0: Claro, ¿qué no,
1: no
0: dirá?
1: No puede ser el canon de Pachembel, ¿no?
0: ¿Qué, o sea, ¿qué no dirá del estridente y chirriante temazo del rey del cutre Lux, Paco Clavel, el twist del autobús?
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0: que es
1: no es el dúo dinámico, ¿eh? No es el dúo dinámico.
0: Ah, recomiendo mucho los discos de Paco Clavel porque está haciendo reediciones con canciones seleccionadas de aquella época, aparte dándoles un toque moderno y bien producido. Es muy delicado. Yo creo que en Paco Clavel se concentra Almodóvar, McNamara, se concentra un Joycey, se concentra un poco de Alaska, se concentra todo lo inconformista, lo destacado, lo extravagante, que también en cierta manera la movida pretendía traer extravagancia. Que nunca,
1: y libertad, nunca pero libertad para mucha gente que había estado reprimida, ¿eh? Y necesitaba exteriorizar su pensamiento.
0: Fíjate, estamos hablando de que hay una cosa importante. Políticamente hemos dejado lo que decimos una dictadura latente, por decirlo así, y en ese momento está la despenalización de la homosexualidad, está por fin la venta libre de anticonceptivos, está la por fin de declararse España como un estado laico, y también esa reivindicación nueva del feminismo, con lo cual con estos ingredientes es normal que la gente tenga ganas, que lleguen grupos que puedan un poco revolucionar, que no dé vergüenza Almodóvar salir vestido de mujer para cantar, por ejemplo Garanga o Paco Clavel, sí, sumamente sí. Bello
1: subido
0: y estilizado.
1: Sí,
0: que
1: sí,
0: se suba al tuyo.
1: Yo creo que hoy ya no tiene tanto mérito aquellos que se abanderan, ¿no?
0: Claro.
1: Entonces era complicado, estaban los grises por ahí, todavía sí, había mucha gente que había dependido totalmente de la dictadura,
0: y,
1: ¿no?
0: Y yo no estaría muy seguro en aquellos, porque claro, también es la época, tú citabas antes el Rocola, pero yo no estaría muy a gusto en esos sitios, en el Galileo Galilei, en la Sala Clamores, en la Sala del Sol, en uno de estos conciertos cuando podían aparecer secretas o podían aparecer gente que entendiera que esto no era lo más acorde para el país.
1: Vamos a irnos un poquito más atrás en el calendario. Ahora con los madrileños Burning. Empezaron cantando en inglés, pero rectificaron a tiempo para dejarnos muy buenas canciones, alguna de las cuales pasaría justita el filtro de la movida madrileña. No el grupo, pero yo creo que esta canción, si la pones y te cierras los ojos, ¿no? Y te intentas ambientar en 1980, por ejemplo.
0: ¿Y te pones
1: a tope de todo?
0: Sí,
1: ¿no?
0: Sí,
1: Lilia, yo creo que... Y tú te... No, es del 78. Tú te imaginas además cómo se ligaba entonces, ¿no? ¿Qué hace una chica como tú en un sitio como este?

0: pero qué bien tocado, ¿no? O sea, si te has dado cuenta, pues
1: la primera canción que suena bien, ¿no?
0: Que suena bien, ¿no? Así, pero fíjate, yo porque no quiero meter a Burning dentro de la movida madrileña. Primero, porque está en España, al menos estaba cuadriculada la escena española con el rock. O sea, el rock sí estaba, o sea, estaba el rock andaluz, que estaba en Triana, estaba Alameda, estaba Medina Zara, estaba el rock, estaba Leño, estaba Burning, estaba Mamá, estaba Mermelada. O sea, el rock era rock. Pero la movida madrileña, ¿a quién intentaba imitar? Al rock de los Ramones. O sea, iban un pasito más adelante. Intentaban imitar el punk.
1: Era más punk que rock.
0: Claro, sí. El punk que hacían los Sex Pistols. La New Wave que estaba apareciendo. O sea, un poco estaban buscando otras vías, ¿no? Con lo cual, Burning, coetáneamente, estaban. Pero no tuvieron que ver, lo de Burning no fue un fenómeno efímero, o sea, fue una carrera de rock cimentada y bien trabajada.
1: Ya lo escribió Francisco Umbral, Paco Umbral, en una columna firmada en 1979 en El País, un artículo titulado La movida, que fue para muchos el punto de partida de este movimiento.
0: Buen cronista, años, ¿no? De verdad.
1: Un movimiento fechado justo en los años posteriores a la muerte de Franco, lo estamos repitiendo, cuando España empezaba a respirar después de muchos tiempos, muchos años malos para la lírica.

0: Muchos de los temas que hemos elegido para definir el movimiento de la movida, como este superhit de Germán Copini y sus golpes bajos, se podrían considerar, Fernando, cada uno de ellos himnos auténticos del género. Aunque tampoco exactamente, primero por la procedencia del grupo.
1: Bueno, no pasa nada.
0: Pero yo creo que se extendió a toda la península, la movida.
1: Vigo ya lucía mucho antes de la actual.
0: Su propia movida.
1: Lucía ya mucho antes de la actual alcalde de Navideño que tiene Vigo, ¿no? En golpes bajos, es verdad que vamos a meter también a grupos dentro del ámbito de la movida. Yo lo veo muy, muy, muy acertado, ¿no? Que metamos la escena viguesa, sobre todo en este momento. ¿Por qué? Porque luego van a ir bebiendo unos de otros, ¿no? Y aquí estamos no solo Germán Copini, está Teo Cardalda,
0: sí, que más tarde era cómplice.
1: Sí, Teo Cardalda, que también
0: como decía Chema Gutiérrez, Teo tenía el pelo cardaldo en ese momento. Se lo podía cardaldar.
1: Pero también, por ejemplo, estaba también Pablo Novoa. En la actualidad, miembro de la banda permanente del programa Leitmotiv de Andreu Buenafuente, con lo cual sigue desarrollando esa gran labor difusora de buena música, ¿no? Y Golpes Bajos era un trayazo, el Malos Tiempos para la Lírica, que suena, el No mires a los ojos de la gente, Fiesta de los maniquíes.
0: Ya que las... Me gustaba mucho Fiesta de los maniquíes. También. Fiesta de los maniquíes. Pero quizá más popular esta que suena, ¿no?
1: Es
0: no mires
1: un pelotazo a los ojos de la gente.

0: Difícil, muy difícil tarea, sí. Elegir un himno, pero sí es cierto, sí, que hay dos canciones, a ver si coincides conmigo, Fernando, sí, que acumulan la mayor parte de los consensos en este
1: sentido.
0: Yo
1: un detalle antes de que vayamos a las canciones, citar una cosa de lo que estamos hablando ahora mismo y me ha venido a la mente nada más citar a Golpes Bajos, y es la eclosión también de las discográficas independientes. Es decir, entra Dro, entra Nuevos Medios, entra Tres Cipreses, entra Lollipop, entra Gasa, entra Twins, entran compañías que antes eran impensables.
0: Porque las grandes no se mojaron en esto, ¿no? No
1: es que no se mojaran, que las condiciones siempre eran peregrinas. Entonces, es el buscar otra fórmula, ¿no? El buscarla, luego surgirán nuevas como Subterfuge y algunas incluso Dro, que pasará a ser parte de Warner, de una multinacional, a ser absorbida. Pero darán voz a todos estos nuevos grupos, ¿no? O sea, con lo cual también el que tengan un altavoz hace mucho. Vamos a las canciones, Ángel.
0: Vamos
1: decías
0: a los himnos, porque claro, yo creo que aquí, a ver, cada uno la que más le gusta, pues será el himno considerado personalmente. Pero el consenso habla de dos canciones.
1: A ver.
0: Ya veremos si acierta en el pronóstico de Fernando. La primera, seguro que sí, porque fue tu primer disco. El primer disco que te compraste,
1: hombre,
0: el jovenzuelo sí, Fernando Lorenzo se compró,
1: sí,
0: uno.
1: Ahí
0: en
1: está.
0: El que el adolescente Bernardo Bonecci,
1: ahí está,
0: puso letra y voz a una canción que es absolutamente señera, extremadamente fresca.
1: Ajá.
0: Y nos hizo viajar nada menos que a Groenlandia.

0: Y te lo compraste con tu paga, ¿no?
1: Claro, es que era...
0: Con tus ahorros.
1: Y aparte, después de haberlo visto varias veces, ¿no? O sea, que el disco costaba, creo que eran 180 pesetas de aquellos tiempos. O sea, hablamos del año 80. Yo tenía justo recién cumplidos 13 años y sí, era una paga. Yo no sé si llegaría, pero era una paga quizá de más de un fin de semana, evidentemente. Con lo cual, era cogerte... esta canción, que además iba en la línea esa que decimos de la new wave, del pop rock, de un chaval muy jovencito como era Bernardo Bonecci, y nada, y yo creo que el hecho de que triunfara tantísimo, de que pues es por esta frescura, por no haber, por además venir de una persona que tenía, Bernardo Bonecci tenía 16 años cuando triunfa, con lo cual sí. La ha compuesto con 14, con 15 años, imagínate, ¿no? Y es una canción que además luego Bernardo Bonecci demostrará que es un grandísimo músico, porque luego pondrá banda sonora a
0: por
1: muchas
0: ejemplo,
1: películas.
0: A Farmacia de Guardia.
1: Por ejemplo. Y bueno, tristemente ya ha desaparecido, pero es una persona que nació en el 64, no te digo más, ¿no? Y una carrera que, bueno, que nos dejó estas pequeñas joyas con zombies como Groenlandia.
0: Primer gran himno consensuado de la movida.
1: Sí.
0: Este viaje a Groenlandia con los zombies, segundo consenso absoluto. Esta también es una canción archiconocida y para muchos el himno absoluto de la movida.

0: es discrepo.
1: Muy bien, me parece.
0: Y no podía ser menos. A ver, ¿qué pasa cuando tú intentas ir de transgresor, de outsider, de exclusivo, diferente? Cuando, ¿qué pasa cuando de repente lo que pretendes llevar o oír o cantar le gusta a tus padres o a los mayores?
1: Mal asunto.
0: Mal asunto, mal asunto.
1: Para la transgresión, muy mal
0: asunto. ¿Qué pasaría si además te acusan de plagio? Mal asunto. ¿Y luego qué pasa? Que esta canción no tiene nada que ver con la New Wave.
1: No, la letra,
0: con el post-rock,
1: la letra tampoco.
0: Y con el estilo.
1: Es una canción romántica.
0: Es una canción melosa de pop. Y además,
1: hombre, se llamaba Nacha Pop, perdona que te diga.
0: Claro, a ver, a Nacha Pop sí la podemos incluir de cierta manera, pero luego te lo confirmaré esta afirmación con el sentido que yo creo que Nacha Pop no son parte, entre comillas, por decirlo así, exclusivamente de la movida, por algo que veremos más claramente con otro grupo dentro, que dentro de muy poco yo creo que va a sonar.
1: Bueno, yo creo
0: por eso yo creo que evidentemente creo que los himnos tienen que ser de los es como si diríamos la mejor canción de Eurovisión, todos convergeremos en que o coincidiremos en que
1: alguna de ABBA,
0: ser
1: alguna de
0: la de ABBA,
1: claro.
0: Que, porque coincide la buena canción con el grupo más emblemático que ha participado. Nacha Pop no fue el más emblemático. Yo creo que se quedaría todo en Caca Deluxe, en La Mode.
1: Quizá la canción es más importante, más movidera.
0: Yo creo que el himno, la canción más emblemática de la movida, con todos mis respetos, está por llegar.
1: Está
0: y sonará
1: por llegar
0: en breve.
1: Bueno, yo creo que como Fernando nunca sabe cuál es mi playlist,
0: no
1: él,
0: lo
1: él
0: sé,
1: ha traído el suyo,
0: yo,
1: ¿eh?
0: Yo,
1: él ha traído el suyo, supongo que estará tachando nombres.
0: Si te das
1: ¿estás tachando nombres o todavía no?
0: No he traído ninguna canción.
1: Pero de bandas.
0: Un listado
1: ¿Has tachado bandas
0: traigo
1: ya?
0: Un listado de 50 grupos,
1: vale,
0: para que te hagas una idea.
1: A ver si está entre tus favoritos de la movida. Seguro que sí. Paraíso.

0: Bueno, pues mira,
1: se está cayendo la lagrimilla, ¿eh?
0: A ver, para mí es que has llegado. Esta es la auténtica canción, himno de la movida. ¿Y por qué te digo que es el himno de la movida? Primero, porque está compuesta por Fernando Márquez el Zurdo, el principal impulsor de toda esta historia, porque fue el que empezó a crear Caca Deluxe, que por cierto antes se iban a haber llamado primeramente Suite Deluxe. Ah, sí, mira, así, y lo cambiaron.
1: Hay una marca de colchones que es que
0: sí, pues hoy casi sí. Es escrito casi como Sit Deluxe, Sit con H.
1: Sit Deluxe.
0: Y fue Carlos Berlanga el que le dijo, le quiso dar un toque más castizo y llamarlo Caca con dos Ks, ¿no? Pero en esta canción es primero creada por lo que decimos, Fernando Márquez. Después, compuesta en el grupo inmediatamente posterior a Caca Deluxe, es decir, cuando da un salto a dejar el proyecto de músicos que no saben tocar en Caca Deluxe y crea Paraíso, es cuando surge esta canción. Surge en el año 80, justo el año donde la movida está más en plena ebullición. Con lo cual yo creo que es esta y Paraíso, que son casi coetáneas, un poquito, perdón, sí, la de La Mode, la de Groenlandia, perdón, discúlpame. Yo creo que son los dos himnos, me quedaría con esta como la auténtica canción. E incluso esta canción está cantada en directo. Si la escuchas en la versión original, que mira, verás cómo suena mucho más limpia y es una canción,
1: vamos, con esa versión
0: mucho mejor que la de Nacha
1: grabada del Para Ti de

0: Bueno, y una cosa interesante, te diré que a mí lo que también, en cierta manera, has vivido ya mucho, y cuando te ves esta efervescencia y este fervor que hay ahora por todo lo que suena a 80s y a ochentero, y qué bueno eran los 80, pues tendrían que haber vivido aquellos 80. O sea que para nada la gente era seguidora de estas canciones, incluso de
1: no eran muy comerciales.
0: Groenlandia ha sonado mucho más después, cuando se han hecho las recopilaciones de la Edad de Oro, de tal, que no en aquellos años, ¿no? Es verdad que la Mode consigue pues eso, el primer millón conseguido a raíz de un disco, pero no tienen ese éxito. Es más adelante cuando se le va a ir reconociendo. Y entonces, ¿qué nos pasa? ¿Cuál es el error? Que se empieza a meter a todos los grupos en ese batiburrillo de lo que se supone que es la movida. Te decía lo de Burning, ¿qué hacemos con Tequila?
1: Teóricamente está, pero no lo he incluido.
0: No, porque es previo.
1: Es rock and roll, y aparte es del 77.
0: Son maravillosos, para mí es el mejor grupo de rock que ha existido y que existirá en esos años tan sumamente difíciles como fueron los que tocaron ellos, ¿no? Pero no los podemos meter.
1: No.
0: En cambio, Caca Deluxe, Paraíso esta maravilla de canción. Que el eterno, es un gran himno.
1: El eterno femenino.
0: El eterno femenino.

0: maravilla La Mode. La Mode es el tercer proyecto, bueno, tercero, cuarto o quinto casi ya, de Fernando Márquez, ¿no? El con el que concluiría su carrera musical, porque por problemas de voz no pudo ya dedicarse a cantar más, ¿no? Y te digo lo de que no es, no eran todos, ni la gente era tan seguidora de los años 80, porque recuerdo un concierto de La Mode, precisamente en la Plaza de Toros Vistalegre de Bilbao, en el año 84, en el que no estaríamos más de 200 personas, 200, ¿eh? Y fíjate qué plantel de grupos tenía ese concierto. Estaban Azul y Negro, estaba Betty Troop, estaba Tino Casal, estaba La Mode y estaba Glamour. Y quiero citar claramente Betty Troop y Glamour, porque también hemos hablado de la movida viguesa, la movida que venía de Galicia, con Golpes Bajos o Siniestro Total, con Los Resentidos, pero de Valencia sí que también se aproximaron esos grupos que hacían una música popera más avanzada, tirando al tecno, como eran Betty Troop, como era Azul y Negro, o como podía ser Glamour.
1: Es el turno de otro grupo legendario. Ya veremos si pasa o no el filtro de Fernando Lorenzo.
0: Vamos a ver.
1: Hacían pop rock. Se fundaron en Madrid, fueron fundados en el año 1980 y se ganaron el respeto del público y de la crítica en el momento con un temazo influyente que nos fascina, que nos encanta. Yo lo he incluido en la lista.
0: A ver.
1: Ya veremos si a Fernando le parece correcto.

0: acabaré con él.
1: Bueno, pues no, vamos a ver, es una canción muy buena.
2: Arméntamelo, por favor.
1: ¿Qué hacemos con los rápidos, con los burros, con el último de la fila, con Tequila, que te lo citaba? Hacen rock, ¿no?
2: A los burros los meten en la movida, ¿eh?
1: No, pero hacen rock, ¿no? Hacen rock sin más.
2: Sobre todo hacen
1: normal,
2: rock, claro.
1: No es nada transgresor, ni siguen a los Ramones, ni a los Sex Pistols.
2: Parecen de Clash estos,
1: ni,
2: ¿eh?
1: Ni siguen a la Velvet. No, pero no, por Dios, no me compares a los Clash con esto. Por Dios, no me compares a los Clash con esto. No, es que es otra historia. O sea, esto es, son grupos que hubieran tenido el mismo éxito en el 85, en el 90, en el 95, en el año 2000.
2: Tú te quedas ahí en el 78, 79, 80, 81,
1: me quedo,
2: ¿no?
1: Me quedo
2: está,
1: que
2: ¿no?
1: fue entre el 77, me quedo, yo creo que empieza todo en el 78 realmente y acaba en el 82. No pasamos del Mundial. Uh-huh. O sea, ahí todo ya se vuelve efímero, ¿no? Los grupos,
2: todos esos que vinieron después, los Nicky, no, Modestia Aparte, todo eso, pero no son de la movida.
1: Todos van, no, pero todos van a surgir,
2: son
1: de estos grupos.
2: Son post-movida, post-movida.
1: Claro, pero vienen porque, no sé, si hablábamos antes de...
2: ¿Ilegales? ¿Tú lo incluirías en la movida?
1: Estamos en lo mismo. Hace rock, ¿no?
2: Sí, sí, claro.
1: Es un grupo súper influyente con letras perfectas,
2: tremenda,
1: y buenísimas. Jorge Ilegales es uno de las personas a las que admira Fernando Márquez del Zurdo, ¿no? Pero entiende que eso es rock. Entonces, pues bueno, dejémoslo estar donde está. No pasa nada por no estar dentro de la movida madrileña.
2: Bueno, te voy a traer dale, uno que este sí que pasa el filtro, ¿eh?
1: No lo sé.
2: Estoy convencido de que grupo, ya el nombre nos invitaba a pensar que efectivamente eran especiales. Derribos Arias.
1: Hombre.

0: sonido crudo, caótico, muy influido, esto sí, por el punk, por la psicodelia. Bueno, y sí, contaban un... Yo creo que había humor absurdo y delirante en sus letras.
1: ¿Por qué?
0: El título,
1: ¿y
0: branquias,
1: por qué?
0: Branquias bajo el agua.
1: Sí, ¿y por qué? Porque por aquí no, vamos a buscar otra conexión.
0: No sé,
1: por Dios, vente a casa. Que aquí está Poch, está grandísimo Poch.
0: ¡Ah, Ignacio María Gasca!
1: Claro,
0: Poch,
1: con lo cual tenemos pintas, conexión vasca, por fin. Entonces, ahí es donde también se empieza a hablar que el rock radical vasco surgió en aquellos años. Pero no es, no es lo mismo. Es diferente este proyecto de Poch, que aquí sí que vemos el, la persona extravagante, excesiva, pintoresca, como también se le tilda, ¿no? Y que llega a ser, primero, con el primer proyecto que hizo él, que podría ser advertido a ejecutivos agresivos.
0: Claro, es lo siguiente.
1: Aquí está, aquí pero es previa de Ribosalia.
0: Sí, sí, sí.
1: También
0: sí,
1: proyecto de Poch.
0: Y aquí estaba...
1: Maripili.
0: Aparte de Maripili, estaba la voz de Gabinete, Jaime Urrutia,
1: también
0: participando del
1: es
0: proyecto.
1: Jaime Urrutia le vamos a ver en diferentes bandas, para que veas.
0: Yo creo que el primer disco de Gabinete también podría formar parte de la movida, pero ya me lo contarás.
1: Vamos.
0: No te he visto muy convencido. Bueno, esto que suena, ejecutivos agresivos, sí. Movida madrileña,
1: sí,
0: entiendo.
1: Total, Maripili, sí.
0: Maripili,
1: sí.
0: Que Dios reparta suerte, que Dios reparta suerte,
1: sí,
0: de Gabinete.
1: Me la quedo.

0: ¿Y por qué? ¿Por qué te compro la historia de los primeros gabinete? Porque si igual que había una necesidad en esa España post-franquista de imitar a lo nuevo, a los Ramones, a los Espíritus, al New Wave, también había una parte también que demandaba volver a lo retro. Es el momento de que vuelve a escucharse al dúo dinámico, vuelven a escucharse a los Mustangs y vuelve a escucharse este sonido castizo, sí, y tan auténtico.
1: Y con castañuelas, incluidas.
0: Ahí estaba, ¿eh? y reivindicando casi
1: un
0: lo
1: medio
0: patrio.
1: Paso doble, ¿no? Sí.
0: Claro, pero con un toque de oscuro punk rock que hacían Gabinete.
1: Próxima parada, otra marcha en los primeros años de la movida, con un grupo también absolutamente indiscutible del género. Aquí no me lo va a discutir Fernando Lorenzo, con sello vasco, porque trae por aquí su pinta Iñaki Fernández, el líder, la voz de Glutamato, Yeye.
0: Ahí está.
1: Formado en 1979, llegaron con mucha repercusión comercial, más que otros, y canciones muy reconocibles para los que ya tenemos unos años. El estribillo de la que viene, pues es pues de esos que los tenemos grabados a fuego.
0: Claro,
1: todos los negritos tienen hambre y frío.

0: un oyente joven hace una googleada y ve la foto de Iñaki Fernández, que no se asuste, ¿no?
1: Por la imagen,
0: por la imagen.
1: Pero es que a ver, que es el transgresor, y ese bigote hitleriano pues pegaba mucho. De este sonido va a beber luego los Fresones Rebeldes y tantos grupos de pop fresco que van a surgir en los años 90, ¿no? Con lo cual, ole por Glutamato.
0: Glutamato y allí arrasando en los primeros 80, en el 82, con un disco en el que el single que más repercusión tuvo fue Hay un hombre en la nevera.

0: Ojito a la letra, buena, la letra muy bueno. Costumbrista, ¿no?
1: Sí, sí, es que está muy bien.
0: Alguien se está comiendo lo que hay dentro de la nevera.
1: Pero fíjate,
0: y no soy yo.
1: Y no soy yo. Pero fíjate que qué sonido más fresco, no podía haber sido una letra más trascendente, pero tenían también el toque divertido que era lógico en Glutamato.
0: Volvemos a 1980, exactamente a una canción compuesta por Carlos Berlanga y Nacho Canut, autores de la mayoría de los temas de Los Pegamoides, que por cierto, Iván, ya decía Fernando al inicio del programa, siempre acompañados en estos primeros años, en estos primeros pasos, por la mexicana, entonces semi desconocida, Olvido Gara, alias Alaska.

0: que citar a todos, ¿eh? O sea, estaban Nacho Canut, estaba Carlos Berlanga, estaba Olvido Gara, estaban
1: Benavente,
0: Ana,
1: ¿no?,
0: Curra y Eduardo Benavente. Vaya quinteto. O sea, esto es la primera división, la es la Champions League
1: de la movida.
0: De la movida, a las que los pegamoides. Yo recuerdo haber tenido la fortuna de haberles visto tocar en directo en un concierto con Tequila, con Nacha Pop. Fíjate, para que veamos la trascendencia y lo que comentábamos antes, ¿no?, y llevando al tema de las canciones y los himnos. En aquel concierto estaban Mamá, que representaba el rock, estaba Barón Rojo, que representaba
1: el heavy metal,
0: el heavy, por decirlo así,
1: la
0: música heavy. Estaba Triana, que representaba
1: el rock andaluz.
0: Estaba Tequila, que representaba el rock fresco hispanoamericano. Y luego estaban Alaska y los Pegamoides junto a Nacha Pop. ¿Vale? Fíjate que es que seis grupos, ¿no? O sea, Nacha Pop y Alaska.
1: Qué heterogéneo todo,
0: sí,
1: ¿no?
0: Sí, podías calificarlos. Encima, claro, era como juntar diferentes tribus, ¿no?
1: Si veas la pinta, estos son panquetas, pero claro, no son tampoco panquis, ¿no?
0: Y tú imagínate tú a mí, imagínateme en ese concierto con 14 añitos con mi padre, porque me tuvo que acompañar.
1: Bueno, me imagino, me gustaría más ver la cara de tu padre que la tuya. Tú estarías admirado,
0: bueno, yo
1: sorprendido.
0: Yo te invitaría a ver mejor la cara de mi ama, sorprendida de que llegaríamos a las 3:30 a casa, porque ya pensaba que íbamos a un concierto sin más, y claro, fue como ir al BBK Live en el año 81.
1: Bueno.
0: Una cosa interesante, año 82, una cosa interesante de este concierto de Alaska y de Nacha Pop. Nacha Pop en ese setlist de ese concierto no cantó La chica de ayer. Y era muy habitual que Nacha Pop renegara de esa canción, ¿no? Porque era un poco ir contra... Tener un éxito masivo ya no significaba, ¿no?
1: Entonces ya no era transgresor y alternativo, claro.
0: En cambio, Alaska, con esa cresta roja, la recordamos, eso es el momento de los Pegamoides, era una big band, ¿no? Un trayazo de música fresca, y que canciones como este Bote de Colón pues alegraban la tarde.
1: Alaska y los Pegamoides, indiscutibles reyes de la movida.

0: Gasca, que era el amor platónico de Santiago Auserón, lo hemos dicho muchas veces, ¿no? Estaba enamoradísimo de ella y la canción Divina, aquella versión de los T-Rex, Divina, estás preparada para el baile.
1: Los bailes de Marte.
0: Los bailes de Marte.
1: Sí, sí.
0: Pues era un homenaje, ¿no? En vida, por supuesto, a su diva,
1: ¿no? No hemos citado a Santiago Auserón.
0: Ya vienen por aquí, llamando a la puerta.
1: Pero es que no estaba al inicio. Y es lo interesante, ¿no? Ver cómo estaba Eduardo Sierra, que es la guitarra de los Radio Futura, pero Santiago vendrá más tarde. Santiago, es verdad que el música moderna yo lo metería directamente, quizá no esta canción, pero sí el resto.
0: Yo sé que tú quieres poner Estatua del Jardín Botánico, por ejemplo.
1: No, es más tarde. Eso sería mucho más tarde.

0: Pues mira,
1: zapatos nuevos, Radio son Futura, de ocasión.
0: Radio Futura,
1: tú sigue, sigue.
0: Reniega de este disco.
1: Ya lo sé, odia, ¿sabes? Porque habían hecho un disco que no se identificaban con él.
0: Te voy más.
1: Querían
0: voy...
1: que fueran los, pero, los nuevos Leif Garrett,
0: pero, ¿no? Pero fíjate, ahí estamos, pero fíjate, ¿no? Resulta que incluso en la recopilación que han hecho ahora su discográfica, de toda la discografía de Radio Futura, no aparece
1: normal.
0: En música moderna. El música moderna fue compuesto casi íntegramente por Herminio Molero, artista plástico, con lo cual, si entronca dentro de la movida madrileña, tener un artista como era Herminio Molero, que fue una persona tan sumamente digna, y siempre lo reivindicaremos, que firmó todos los nombres, todas las canciones con el nombre de la banda. En vez de ponérselas a su nombre y ser hoy un tío asentado y con su chalecito,
1: de las rentas, de los royalties,
0: pues eso se reparte entre los hermanos Auserón, Enrique Sierra y él, ¿no? Con lo cual, que reneguemos de aquella producción, que es verdad que fue la voz de Santiago Auserón, está acelerada y son canciones más poperas, no quiere decir que el resto de canciones, por ejemplo, para mí, Zombie fue un trayazo y sobre todo, Divina, la versión glam rock de los T-Rex, fíjate cómo suena.
2: Divina estás, programada para el baile.
1: Es una elegía
0: sí,
1: a Alaska. Quédense con la letra porque estás pensando todo el rato en Alaska. En

0: suelta ese rock. Luego hablará de estuviste en Caca Deluxe,
1: pero no te oí cantar.
0: Esa es la pista definitiva. La frase que nos dice, estás hablando de la movida, Santiago.

0: Pues casi la antecesora de Annabelle Lee, ¿no? De ir a adaptar a Edgar Allan Poe. Es demasiado buena. Volvemos a lo mismo. Primero, ya estamos ya hemos avanzado un poquito en los 80. Radio Futura ha dejado el lastre que para ellos supone Herminio Molero. Evidentemente, Herminio Molero es una persona bajita, calva, muy estrambótico, detrás de los teclados que se mueve mucho y no pega con esa imagen que pretenden dar, mucho más punkarra o avanzada de Radio Futura, ¿no? Con lo cual yo creo que esta canción no entronca. Sí es verdad que es emblemática de Radio Futura y nos habla de que Radio Futura, pues su germen está en la movida, pero es mucho más que eso.
1: El año pasado se cumplían 40 años del homenaje a Canito, componente de los primeros Secretos, que por aquel entonces se llamaban TOS. Canito había fallecido en Nochevieja en un accidente de tráfico en 1979 y los tres hermanos Urquijo, que actuaban juntos entonces, los tres hermanos, luego se quedaron en dos, el otro no se entendieron bien para seguir juntos en los escenarios, pero ahí estaban los tres y decidieron organizar un concierto benéfico que, visto el cartel, pues evidentemente para muchos fue el origen de la movida. En ese primer cartel solidario estaban Nacha Pop, Alaska y los Pegamoides, Mamá, Paraíso o Mermelada. Uno de los gérmenes, sin duda, del arranque de la movida madrileña. Allí cantaron, por ejemplo, Mamá, su gran éxito del momento, Chicas de Colegio. Yo ya sé que esta canción para Fernando no es movida madrileña.
0: No lo es.
1: No lo es, ¿eh? Yo tampoco tengo tan claro que lo fuera. Pero
0: por
1: sí,
0: ser rock, por el rock tema and del, rock, rock, del rock and roll. Y yo creo que pues lo que decimos, Alarma y todos los grupos que surgieron por aquí, sobre todo en Madrid, ¿no? Que es que también había mucha base, había mucho extra radio. Estaba Getafe, Leganés, que eran como hervideros de música rock, ¿no? Y ahí estará Rosendo Mercado y Susleño y estarán tantos, ¿no? Pero no les metamos porque el rock es otra cosa, ¿no? Yo creo que aquí los ídolos de la movida, para la gente de la movida, eran Brian Ferry, era la gente de la Velvet, eran los Spistos, no eran, o los Ramones, ¿no? Pero no eran. Y eso que sí, que lo dice Fernando Márquez del Zurdo, se juntaban en casa de Carlos Berlanga o Nacho Canuta a escuchar canciones, a escuchar a lo que traía Olvido, a lo que traía Alaska de Londres, que igual eran discos de Queen, ¿no? O de King Crimson, o sea, escuchaban rock y decían, nunca podremos llegar a esto. O sea,
1: vamos a hacer lo nuestro.
0: Claro, es que ellos, lo dice, además, es muy, muy peculiar, ¿no? Verle a Fernando Márquez decir, ¿cómo vamos a pretender hacer la música que hacía Queen, cantar como Freddie Mercury y tocar como Brian May, ¿no? O sea, entonces, claro, tú dices, la movida es otra historia. Vamos a intentar hacer algo nuestro,
1: divertido,
0: diferente.
1: Divertido y transgresor,
0: claro. Pero que luego fue un hervidero y surgió de todo. Sobre un

0: Ay, estos no son los secretos, ¿eh? No son los secretos, son TOS, la precuela de,
1: bueno,
0: de los secretos, con Canito todavía en la batería.
1: Qué canción más bonita, que sí.
0: Sobre un que no es suya, ¿eh? Por cierto.
1: Ya, pero que
0: es una canción chilena que importaron con éxito los secretos.
1: Claro, TOS. Y que queda muy bien para Madrid, pero no lo metamos en la movida. ¿Por qué no lo metamos también en la movida?
0: Y ahora cuéntamelo.
1: Y ahora te voy a la siguiente explicación. Porque Nacha Pop y los secretos, sin la movida, hubieran triunfado igual. Porque eran muy buenos grupos, con grandes compositores y grandes músicos. Con lo cual, eran grupos que tarde o temprano hubieran florecido, hubieran triunfado. Es verdad que el concierto homenaje a Canito marca un antes y un después, y es el momento en el que ese gran concierto se juntarán, ya no solo en el escenario mucha gente, sino abajo en la platea, y empezarán a surgir muchos grupos, ¿no?, de aquel concierto. Pero yo creo que los secretos viven la movida, y aparte la van a vivir de forma, como decimos, el tema de drogas va a estar de pleno en ellos, les va a afectar directamente. Pero creo que es un grupo con la entidad suficiente como para ser independientes del movimiento.
0: Vamos con uno más puro, que entra seguramente en el listado que ha traído Fernando Lorenzo con sus grupos ortodoxos de la movida. Se llamaban Aviador Drone.

0: Sí, Aviador Dro surgen durante la movida, Servando Carballar y todos sus... Mario Gil, que estará ya, que pertenece a la moda y ahora está incluso dentro del grupo Aviador Dro. Y en Aviador Dro se dan, yo no lo considero dentro de la movida, sé que surge en ese momento y bueno... Pero sí que tienen algo interesante, creo que son los que van a adentrarse en el techno, en la música industrial que hace, en cierta manera, Bowie, que hace principalmente Kraftwerk en Alemania, y van a tener, además, van a tener ese sentido de ser cañeros, ¿no? Y aquí tiene una canción muy clara, Nuclear, sí, por supuesto.
1: Pues sí, en pleno movimiento contra las centrales nucleares.
0: Fíjate.
1: Efervescente, ¿no?
0: Ahí estamos.
1: Ellos, pero... Nuclear, claro que sí, ¿no?
0: Claro.

0: Aviador.
1: Yo recomiendo muchísimo los discos de Aviador Dro. Está Programa en Espiral, está Selector de Frecuencias, está Baila la Guerra, está Vortex, y muchísimas canciones. Incluso lo último que han hecho es maravilloso. Los conciertos son muy divertidos. Ellos abanderan la discográfica Dro. O sea, a raíz de Aviador Dro surge Dro, la gran discográfica. Aquí mi homenaje a One Herrera y a tanta gente tan sumamente válida que trajo esa música a Bilbao y al País Vasco, ¿no? Y que fueron desde promotores discográficos a agentes de las discográficas, a promotores de conciertos, y por eso nuestro sentido y homenaje. Y además gente que también hicieron algo muy importante y que es de reseñar, y no hemos citado todavía a Ángel, que es la difusión de la música a través de fanzines.
0: Sí,
1: es decir, no existía.
0: En aquella época era fundamental.
1: Claro, no existía.
0: Los cómics, ¿no? Entonces,
1: aquí teníamos la suerte de tener música y de tener Sintonía Cerebral, o sea, pues dos emblemas, ¿no? de poder encontrar críticas o comentarios musicales por encima de lo que el mainstream te dictaba, ¿no? Entonces, por eso la labor que hizo gente como Ana Herrera, que por eso le citamos, ¿no? Pues es encomiable. Y Aviador Dro, pues bueno, pues es verdad que es un grupo que igual se aleja de ese tocar mal, de ese carácter post-punk o rockero, pero sí que se adentra en esa casi más movida valenciana del tecnopop o del techno.

0: Pues me pasa con Ruby y sus casinos, me pasa como con Pistones, que los One Hit Wonders no me van con la movida, ¿no? O sea, sí que tiene un toque retro, que es lo que citábamos antes al dúo dinámico, a los Mustang y a todo este tipo de música que va un poco a resurgir, que también reivindica Paco Clavel. Y Ruby tiene ese toque con sus casinos de un poco de música más, pero no deja de ser un casi hasta música surfera, ¿no?
1: Y sí, sí.
0: Que en cual, pues bueno, pues una canción popera divertida que, bueno, pues único éxito de esta entrañable Ruby.
1: Vamos a ir con algo que sí es efectivamente 100% movida madrileña.

0: Le he visto a Fernando Lorenzo hacer un giro, no, un giro de con la cabeza, como diciendo, no, no, no, que sí, que estaba no, él. Porque... Él estaba con toda esa gente. No, no, se hacía no, fotos no, no con toda la gente no de la compro. Movida, pero no me lo compras, ¿por qué?
1: Y qué pena.
0: Explícame.
1: Porque ahora que recuerdo, yo no me hice foto. Claro, en aquel tiempo no había móviles. ¿Cómo voy a hacer foto? Estuve con Tino Casal.
0: Tú imagínate, José Celestino, asturiano.
1: Sí, José Celestino. Tú imagínate dos chavalitos que fuimos a escuchar la prueba de sonido de ese concierto que yo te citaba de la Plaza de Toros de Vistalegre. En la que estaba Tino Casal. Y nos firmó, nos hizo firma y tal, y nos sorprendía la altura, o sea, era altísima, además con esas botas que él llevaba y esa ropa tan extravagante.
0: Que él mismo se hacía.
1: Claro, pues igual que siempre nos sorprende cuando entrevistamos a Loquillo, ¿no? Lo alto que es, pues con Casal pasaba lo mismo. Casal es el que nos va a traer aquí a Bowie, el que nos va a traer aquí a el glam. Pero surge un poquito más tarde, con lo cual honores a Tino Casal, pero dejémosle que disfrute solo de su historia.
0: Venga, pues nos despedimos ya. Nos tenemos que despedir en esta primera entrega de la cosecha de la movida madrileña. Sí. Nos vamos con algo ortodoxo, que esto ya está, vale. No está pactado, pero sé que a Fernando esto sí le parece absolutamente cliché de movida. Pues con la mode y esta enfermera de noche nos despedimos, pero habrá un continuará. Vamos a hacer una segunda parte y quizá una tercera, porque aquí hay mucha materia prima, ¿no, Fernando?
1: Hay mucha, es un lujo. Este final es pletórico, pero en el siguiente tenemos que empezar también con la mode.
0: Vale, ya verás. Venga, agarro el compromiso. Es que ricasco, Fernando, hasta la próxima.

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0: 8 y 18 de la tarde de este jueves 17 de septiembre de 2026. Arratsaldeon, Gabon guztioi. Noche grande, noche bonita, noche azul, noche naranja, noche europea. Vuelven nuestros queridos partidos de Europa League. Un año y cuatro o cinco meses después de ese atraco en Old Trafford del que todavía nos estamos recuperando, pero del que tampoco ha pasado tanto tiempo, porque sí, amigos, estamos de vuelta en Europa. Somos ya un clásico de competiciones europeas, sexta edición en los últimos 7 años, 5 en Europa League, 1 en la Liga de Campeones. La Real ya es un equipo europeo, hoy puede decir que es equipo europeo, pero tiene que demostrarlo en el campo en otra oportunidad más. Es la 21ª vez en nuestra historia que vamos a jugar una Copa Europea, ya sea Copa de Europa, ya sea Copa de la UEFA, ya sea Champions, ya sea Europa League. Hasta 21 veces han visto en Europa a la Real Sociedad y otra vez la van a volver a ver, otra vez nos van a volver a disfrutar. Y este año Gorka Celaya con la ambición de superar por fin esos cuartos de final. Pero lo primero de todo, hoy jornada 1, Bournemouth, y que empiece el juego.
1: Gabón, buenas noches. Pasito a pasito, creo que hoy es un partido espectacular, un partido muy, muy, muy importante. Primer partido del Bournemouth en Europa. Volvemos nosotros también a Europa después de un año en el que hemos estado fuera, gracias al premio de la Copa y al subidón que nos dio la Copa. Y hay que disfrutar. Equipo nuevo, planteamiento táctico diferente, jugadores que se estrenan como titulares en Anoeta. Creo que muchos ingredientes muy bonitos para una noche que tiene que ser preciosa.
0: Antes de saludar a Julen Borreguero y a Gary Grostivi, muchos ya nos preguntan, sobre todo los de YouTube, ¿por qué no hay cámara? La UEFA no deja poner cámaras, lo llevamos avisando semanas. La UEFA no deja poner cámaras en estadios, por tanto, la Europa League no se puede emitir con cámara, pero sí por audio. Y saludar a Julen Borreguero. Arratsaldeon, vamos, Julen.
2: ¿Qué tal? Arratsaldeon. Todo
0: con ganas,
2: bien,
0: con
2: veo, muchas
0: mira,
2: ganas.
0: Te veo sí, radiante, tío. Te veo radiante. Te veo sonriente. A Gorka también.
2: Qué pena que no haya cámara y la gente no lo pueda ver.
0: Oye, Julen ha venido tatuado, rubio.
2: Rubio,
0: no, pero
2: bueno,
0: te veo radiante.
2: Sí, no, estoy con muchas ganas de este partido. Sí que es verdad que yo a las retransmisiones suelo venir siempre con muchas ganas, con mucha ilusión. Me siento un afortunado por estar en las retransmisiones y ver a la Real así en directo. Pero hoy son ganas diferentes, ¿no? Es un partido europeo, es un partido diferente, no es un partido convencional de liga. Te viene un equipo rival. Antes, paseando por Donosti, veías a gente con camisetas del Bournemouth. Escuchabas en la afición rival un idioma que no es el castellano, el euskera, el catalán, el gallego, ¿no? Y eso al final te da una sensación de partido diferente, partido europeo. Y se aproxima una temporada, esperemos, muy bonita en Europa y lo más larga posible, y yo me siento un afortunado de poder estar aquí viviéndolo.
0: En los estudios de Onda Vasca, el único afortunado que puede mostrar el jet hoy a todos nosotros, Gary Gorostidi. Arratsaldeon, Gary, ¿cómo estás?
3: Arratsaldeon, Sam, arratsaldeon, Julen, arratsaldeon, Gorka. Pues la verdad que con muchas ganas, ¿no? Que siempre que la Real pueda jugar competición europea es una muy buena señal. Hoy arranca el camino, un camino que todos esperemos que sea muy largo, pero bueno, primero pasito a pasito. Obviamente soñar con el trofeo está muy bien, pero yo creo que hay que centrarse en lo primordial, que es esta fase de liga. Son 8 partidos, algunos más complicados que otros, y yo creo que el primer gran paso y el primer golpe que puede dar la mesa si quiere realmente la Real llegar hasta el final es entrar en el top 8.
0: Anoeta está precioso, está naranjita, está incluso rojo y negro en esa grada visitante que poco a poco se va copando por los aficionados cherries que durante todo el día han disfrutado de una fabulosa previa. Y desde aquí yo les quiero felicitar porque se han comportado de maravilla. Tú los ves paseando por las calles flipando en colores porque es su primera experiencia europea y están que no dan crédito, están encantados de la vida, solo no paran de agradecer que están en San Sebastián jugando contra la Real Sociedad, aunque luego quiero contar una anécdota de esto. Pero nosotros queremos aguar la fiesta con esta alineación. Estos son los 11 que presentan Marco Rose y Rino Matarazzo para la noche de hoy.

0: esta alineación es historia del Bournemouth porque es la primera que va a jugar en Europa. Petrovic en portería. Línea de cuatro para Adam Smith, James Hill, Antonio Silva y Truffert. Dos en el centro del campo conformado por Adams y, ojito con este, Alex Scott. En las alas van a estar Tavernier y Ryan. Para cerrar el ataque del Bournemouth, Justin Kluivert media punta y Evan Nilsson, brasileño, delantero centro. Con esto sale el Bournemouth, con esto viene la Real a inaugurar esta Europa League 26-27. Y es un 11 con sorpresas, pero en la portería lo esperado, Unai Marrero. Defensa de 5 conformada por carril derecho, Héctor Ford. Línea de 3 para Luke Mbeitia, John Martín y Mamadou Sarr, el guerrero. En la izquierda cumple el de siempre, chico para todos, Sergio Gómez. Dupla en la medular conformada por Yangelito Herrera y Beñat Urrientes. En la media punta, el trueno del antiguo Zander Barrenechea. Y dupla de ataque cerrada por Orri Óscarsson. Y nuestro capitán, Mikel Oyarzabal Ugarte. El primer once de esta Europa League 26-27, Gorka, lleno de titulares, pero con cambios y sobre todo la formación. No tengo ni idea de cómo dibujarla.
1: Sí, yo te haría algún cambio sobre lo que has comentado, pero a mí me gusta la alineación y estoy seguro que la nueva disposición táctica que hoy va a poner sobre el verde de este estadio de Anoeta Matarazzo, seguro que nos va a gustar, ¿no? Yo veo una defensa de tres con Luke, Enyo, Martín, Mamadou Sarr. Veo un centro del campo con cuatro, Héctor Ford, Turri, Yangel Herrera y Sergio Gómez. Y veo posiblemente o Barrene o Mikel Oyarzabal de media punta y Barrene o Mikel Oyarzabal junto con Orri Óscarsson arriba, ¿no? Más un 1-3-4-2-1-1-2. Bueno, lo importante es que por fin lo que nos habían contado cuando llegó Rino, que era fan de los tres centrales, de la defensa de cinco y de todas estas cosas, lo vamos a ver. Estoy seguro que lo tienen bien entrenado. Vamos a ver por primera vez a Héctor Ford en Anoeta y además le vamos a ver de titular en una posición que a él le va muy bien, que es con todo el carril para él. Es un jugador más de perfil atacante que defensivo. Vamos a poder ver a Sergi Gómez en la situación en la que creo que mejor se desempeña, con esos tres centrales atrás y con libertad para poder subir. Vamos a ver a Turri y a Ángel en ese centro del campo, pero con tres detrás. Vamos a ver quién es más posicional de ello. Vamos a ver si Mikel o Ander hacen esa media punta, porque creo que ambos la pueden hacer y que pueden rotarse incluso en esa posición. Ilusionado, Samu, ilusionado, porque enfrente tenemos un gran rival con grandes jugadores. Solamente para que nos hagamos una idea, Álvaro Rodríguez, el delantero uruguayo, ex del Real Madrid y ex del Elche, que lo recordamos en Elche hace dos semanas, es suplente hoy en este Bournemouth. Fue uno de los fichajes de esta temporada y, aunque sea la primera aparición del equipo inglés en Europa, son un gran equipo, un equipo que mueven un presupuesto muy importante, que es cierto que quizás tienen menos puntos que juego, pero que a mí me gusta jugar contra los equipos ingleses y me gusta jugar en Europa. Esto es otra cosa.
0: Son las 8:26, vamos a hacer una pausa rápida. Os estamos ya leyendo en el 638052141, también en el chat de YouTube. Vamos a la pausa y seguimos analizando y contándote historias de este Bournemouth para la previa de un partidazo que ojalá termine con victoria Churi Urdin.
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4: ...32 minutos para que ruede aquí la pelota... ...está calentando el Bournemouth, está calentando la Real... ...Julen Borreguero, llevamos hablando mucho esta semana... ...de lo que queremos de la Real Sociedad en esta Europa League... ...26-27, en los últimos años el equipo... ...nos ha regalado noches buenas, sí, pero solo hasta diciembre... ...una vez pasamos las eliminatorias, o a las eliminatorias... ...la cosa cambia, Bournemouth, Unión San Gilua... ...Lille, Stroma, Olympique de Lyon, Crystal Palace, Victoria Pilsen... ...Torrense, Juventus, es nuestro calendario... ¿Qué esperas de la Real en esta Europa League?
5: Bueno, yo espero primero que vaya compitiendo cada partido, que no salga un poquito menos espabilado en partidos como este porque da por hecho que contra el Lillestrøm va a ganar, porque dar por hecho esas cosas es un error aquí en Europa League y yo creo que ningún equipo lo hace. Ya vimos el Celta ayer que perdió en Chipre contra el Omonia Nicosia, a priori ante un rival inferior. Entonces yo le pido que no se relaje en ningún partido, que vaya a por los tres puntos en todos, porque si no... Si va calculando, en este saco tres puntos, en este floje un poco, me guardo para un partido de liga tal, si empezamos así, mal vamos a ir. No digo que creo que vaya a hacer eso la Real, ni mucho menos, pero tampoco quiero que lo haga, ¿no? Y después, intentar evitar esos dos partidos, como dijo Rino Matarazzo en rueda de prensa ayer, quedando en el top 8, ¿no? Evitar esos dos partidos de 16avos y... Yo sé que es plantarme muy a futuro quizá, después de ir partido a partido y si quedamos entre los ocho primeros, pues ya intentar pasar eliminatorias. Este equipo lo que le ha faltado, como has dicho...
4: Poliki,
5: sí,
4: Julen.
5: Sí, poliki, todo lo que tú quieras, pero la Real tiene que aspirar a estar en el top 8 y a partir de ahí pasar eliminatorias. Nosotros hemos hablado mucho del año pasado la Copa, este año vamos a ir a Frankfurt, tal... vamos a tomarnos eso con calma, eso sí.
4: Con mucha calma.
5: Pero ¿por qué no imaginar que podemos hacerlo, no?
4: Porque hemos estado haciendo cálculos, también Gary, esto va para vosotros, empiezo por Gorka, de cuántos puntos puede necesitar la Real Sociedad para cada una de las cosas, para top 24 y para top 8. En los últimos años, quedar top 8 de la Europa League ha estado entre 14 y 16 puntos. En la Champions es un poquito más caro, en ambas situaciones. Para entrar entre los próximos 24 y seguir vivos en Europa, se necesitan entre 9 o 10 puntos para seguir vivos. Ganar hoy, ya estás hablando de que tienes un tercio del camino hecho. ¿Un tercio?
6: Sí, sí. Bueno, a mí, sobre todo en el primer partido, no me gusta tanto hablar de estadísticas porque está todo por hacer, ¿no? Sí me gusta disfrutar de este premio, que es jugar esta competición y este partido que estamos hoy aquí, ¿eh? No nos olvidemos... que el año pasado hicimos una temporada muy floja en Liga y que si estamos aquí es el premio por haber ganado la Copa y yo me lo quiero tomar como eso, para mí es un premio, para mí es un regalo y es el regalo que me ilusiona este año. Yo creo que este año la temporada de la Real tiene que estar enfocada en Europa mucho más que en la Copa, por supuesto sin olvidar la Liga, pero la Liga son 38 partidos y esto en principio son solo 8, entonces en estos 8 para mí son prioritarios, que creo que es donde la Real tiene que poner todo lo mejor que tiene, absolutamente. Entonces, hoy es un partido importante porque es el primero. Como tú dices, si hoy ganamos, un 33% del camino estará hecho. Si no ganamos, todavía queda todo para hacer. Entonces, yo quiero disfrutar hoy del partido. Hoy tiene que ser un partido vibrante. Tiene que ser un partido en la que la Real salga absolutamente a por todas, en el que presione arriba, en el que vaya a robar al equipo inglés y hacer daño como lo tiene que hacer, en el que Rino pueda mostrar pues esa sabiduría técnica que tiene y ese dibujo que a él tanto le gusta, y ojalá que hoy el equipo nos haga disfrutar, porque creo que hoy tiene que ser sobre todo una fiesta, y después de lo que pase hoy ya empezaremos a sumar resultados, puntos, etcétera. Pero yo hoy me siento como feliz por estar aquí, porque este es el premio por haber ganado la Copa y lo tenemos que celebrar.
4: Gary, si nos remitimos a los datos de la Real en las últimas Europa Leagues, ¿le valdrían lo que ha hecho en las últimas 5 ediciones en fase de grupos para meterse al menos en el top 24, que yo creo que colocamos como un mínimo exigible a esta plantilla? El objetivo es top 8, pero nos sigue faltando ahí, y ahí están los datos, el tener más grandes noches en Europa, sobre todo en eliminatorias.
7: Pero yo creo que hoy, al final, y bueno, sobre todo estas fechas, es momento de centrarse en la fase liga. Al final las eliminatorias vendrán, esos datos están ahí, sin duda, pero al final ahora son 8 partidos, juegas 4 en casa, 4 fuera, y yo creo que la Real en esta fase liga, sobre todo, tiene que hacerse muy fuerte en casa, ¿no? Vas a recibir, por ejemplo, los 2 primeros partidos en casa, Bournemouth y Olympique de Lyon, que para mí son 2 equipos que pueden incluso optar al top 8, bueno, optarán al top 8, otra cosa es que veremos cómo va todo, pero yo creo que esa tiene que ser la clave, ¿no? Si quieres realmente, y como ha dicho también Matarazzo, y como han dicho los propios futbolistas, de quedar arriba, yo creo que el primer paso para quedar top 8 es también hacerte fuerte en casa. No te digo que fuera de casa tengas partidos más accesibles, pero al final también otras temporadas se ha demostrado de que en anotas se han escapado puntos importantes ante rivales que eras favorito, y yo creo que esta temporada el debe, por ejemplo, por lo menos en esta primera fase de la Real, es ese, hacerse fuerte y que no se escapen puntos o lo menos posible de los duelos en anota.
4: Hoy tenemos enfrente un equipazo con una afición que ha disfrutado toda la mañana en la Plaza de Constitución, en la Plaza de la Consti, en la Plaza de la Trinidad, toda la parte vieja, por la Concha. Hemos visto incluso en la arena de la Bahía dibujado el escudo del Bournemouth. Hemos visto a la gente de Julen gozar de Donosti con mucho respeto, la verdad. No se ha reportado ningún incidente. Y estaban todos felices de la vida. He visto hasta leyendas del Bournemouth, por ejemplo, Fletcher, que es el futbolista que metió el gol que salva al Bournemouth de categoría en 2009, cuando tenían aquella diferencia de menos 17 puntos de inicio. El Bournemouth tiene una historia, Julen, tremenda.
5: Bueno, y el Bournemouth ha tenido un entrenador que es de aquí al lado, hasta hace poco, y eso que les ha traído aquí.
4: Eso es muy fuerte.
5: De Surville.
4: El entrenador que ha catapultado al Bournemouth a la mejor posición de su historia.
5: Es que es de Zubieta, o sea, es una barbaridad.
4: Se marcha y el primer partido europeo lo juegan en casa de su entrenador.
5: Bueno, eso increíble. Lo llevo pensando tiempo, eso, por encima es de Surville, igual que yo. Este es el barrio de Zubieta, que es donde entrena la Real.
4: Te iba a ver cuando jugabas en el Usurbil. Esto sabe Gorka.
5: Me entrenó un entrenamiento.
4: Gorka, cuando Julen jugaba, le iba a ver Iraola.
6: No, pues Andoni Iraola seguro que estaba detrás de la portería tomando notas sobre tus incursiones en esa banda.
5: Que tengo una anécdota yo con Andoni Iraola.
6: A ver, cuéntanos.
5: El primo de Andoni Iraola era entrenador mío en cadetes, en el Usurbil. Y hubo un entrenamiento que Andoni estaba preparándose para ser entrenador. Era cuando jugaba en la MLS, tenía unos días libres, estaba por aquí de visita, ¿no? Estaba preparándose ya con ideas para ser entrenador. Y vino un entrenamiento nuestro, un entrenamiento de su primo, a ver qué ejercicios preparaba, a vernos entrenar y tal. Y estuvo ahí aprendiendo, y la verdad que fue espectacular tener a una leyenda del fútbol. Viendo cómo entrenas, o sea, yo no me lo podía
4: decir
5: creer.
4: Que te ha entrenado de forma indirecta Andoni Iraola.
5: Sí, ¿por qué no decirlo?
6: Nada, a mí me ha gustado que estuvo viendo el entrenamiento de Usurbil y estuvo aprendiendo.
5: Aprendiendo.
6: Hombre. Esa es la clave. De hecho, yo creo que hoy está en Liverpool por ese entrenamiento.
5: En parte seguro que sí.
4: ¿Tú crees que los movimientos de Truffert, Julen, están basados en el lateral izquierdo?
5: El lateral izquierdo de aquel Usurbil era yo, o sea que...
4: Por eso te digo.
5: Pues... Bueno, ya dejando el tema a un lado.
4: La anécdota está chula. Sí, yo no puedo decir que a mí me entrena un tío que está en el Liverpool, o sea.
5: No, sí.
4: O que ha visto un entrenamiento mío.
5: Sí, quería contarla y es que es curioso, que un tío que vive aquí a 5 minutos, 10 minutos de Anoeta en coche, haya traído un equipo inglés a su primera participación europea y justo esta temporada que podía estar aquí se marcha a todo un Liverpool, hay que decirlo.
4: Increíble.
5: Pero la historia es curiosa.
4: Es curioso.
5: Y ¿de después, hecho? Por comentar el tema de la afición del Bournemouth hoy en Donosti, la verdad que ha sido ejemplar, ha sido a gusto, porque con lo que hemos tenido con otras aficiones europeas que han venido aquí y tal, se ve que han venido a disfrutar, como es lógico, ¿no? Por equipararlo un poquito a la Real Sociedad, es como cuando nosotros fuimos a Sevilla, ¿no? Una cosa que toda una generación como la tuya y la mía, Samu, no habíamos vivido, y fuimos ahí a vivir una experiencia por primera vez con nuestro equipo, una final de Copa. Pues ellos hoy vienen aquí a Donosti a jugar un partido europeo por primera vez, a vivir esto por primera vez y a disfrutar de una ciudad costera. Bournemouth también es una ciudad costera, hay que decirlo. No sé, desconozco si es tan bonita como Donosti, lo dudo bastante, pero
6: ya
5: bueno,
6: te lo digo yo que no.
5: No creo, pero bueno, sí, han venido a disfrutar, han venido, les ha hecho buen tiempo, no les ha llovido, así que
4: no se pueden quejar.
5: No, y nosotros tampoco. Vamos a vivir un partido europeo entre dos aficiones que se respetan, una afición visitante que ha venido a respetar la ciudad, a respetar el fútbol, a disfrutar de un espectáculo, de un partido que para ellos va a ser único en su historia. Así que no se puede pedir más a esta noche.
4: 9:22, pausa rápida. Seguimos contándote anécdotas, historias en esta previa de la primera jornada de la Europa League en Onda Vasca.
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0: 19 minutos para las 9 de la noche, repasando un poco la alineación de los Cherries del equipo inglés del Bournemouth. Hay un jugador que sobresale de todos, bueno, hay varios importantes, está Ryan, el extremo derecho, el Evan Ilson, el delantero centro, pero del que más nos han hablado es de Alex Scott, el número 8, con un peinado parecido al de Jack Grealish, por ejemplo, que es un futbolista de una técnica fabulosa, que es el que pone todas las jugadas a balón parado en el equipo rojinegro. Pero repasando un poco su procedencia, resulta que hay un dato curioso. Alex Scott, que es un jugador jovencísimo, es nacido en Guernsey, que es una isla de Normandía, que está al sur de Inglaterra, pegadito a la costa francesa. Es una isla pequeñísima de 65.000 habitantes, donde además tienen idioma propio, que es derivado del normando, que es una locura, que es una especie de medio francés, medio inglés, que se te va la olla. Estaba antes buscando cosas así y tal.
1: Un poquito como en Gibraltar, ¿no?
0: Parecido, no sé, es un idioma autóctono que está en extinción, por cierto. Solo lo habla el 2% de la población allí. Y me ha parecido una historia curiosísima porque es, y hablando mal y pronto, el culo del mundo, y del culo del mundo te ha salido un jugador que es un pelotazo.
1: Bueno, y un jugador que no fue al Mundial con Inglaterra, pero discutieron mucho a Southgate el hecho de, bueno, Southgate, no, perdón, a Tuchel, el hecho de no haberle llevado, porque yo es un futbolista al que no he visto jugar, es un futbolista que desconozco su talento y tal, 23 añitos tiene, nació en el 2003, pero como digo, fue la decisión del seleccionador discutida en Inglaterra por no ir al Mundial con todos los centrocampistas que tiene Inglaterra. Así que eso habla un poquito del nivel del chaval, ¿eh? Y fíjate que yo no sabía el dato este de que era de Guernsey, ¿no? Pero me has contado y me he quedado aquí flipando, y se me ha venido ahí el caso a la cabeza, que es un poco diferente, ¿no? Pero de un ex Real Sociedad, de Kieran Tierney,
0: de
1: la isla de Man, también otra isla del estilo que está entre la isla de Gran Bretaña y la isla de Irlanda.
0: Es un poco más norteño.
1: Es un poco más norteño, sí. Desconozco cuántos habitantes tiene la isla de Man, pero Guernsey, con 60.000 habitantes, como bien dices, es increíble. Yo nunca había oído hablar de un futbolista de Guernsey.
0: Yo nunca había hablado de Guernsey, o sea, en general. Pero ya, es curioso, bueno, conocer es estas historias de futbolistas de lugares que están realmente cerca. ¿A cuánto estará Guernsey de aquí? ¿A 700 kilómetros para el norte? No mucho más. Estamos hablando de Normandía.
1: 700, así será.
0: Sí, línea recta, 650, 700 kilómetros. Y es un mundo completamente distinto, con una cultura completamente suya. Gary, ¿a ti qué te inspira este Bournemouth? Porque aquí la gente, bueno, los que no siguen la Premier, sí, viene el Bournemouth, que es el 14º de la Premier, jajajiji. Pero amigos, nos puede pintar la cara y bien pintada.
2: Sí, parece un equipo obviamente sin experiencia en Europa, pero si analizas uno por uno cada jugador, tienen experiencia en Champions, algunos en Europa League, otros se estrenan incluso con 35 años, como es el caso del lateral derecho Adam Smith. Me ha sorprendido que no ha hecho ningún cambio respecto al último once que puso ante el Brentford en Liga. De hecho, ayer dejaba intuir de que tenía que pensarlo, pero dejaba la puerta abierta a unos cambios. Pero mirando también sus partidos y los cambios, es una alineación en la que confía mucho, porque le cuesta tocar mucho luego, sobre todo la alineación en el segundo tiempo. Parece que no confía tanto en la unidad B, o confía demasiado en esa unidad A, pero tiene al final mucho talento. Bueno, has explicado también cosas de la historia del Bournemouth. En 2022 entró un nuevo propietario que ha ingresado varios millones de euros, y a partir de ahí también ha venido el auge este equipo inglés. Pero bueno, yo destacaría sobre todo también Tavernier, que ha empezado muy bien la temporada con 3 goles en 4 partidos de Premier. Ryan, que no he visto mucho, pero la verdad que lo poco que he visto me parece un extremo desequilibrante y muy top, que la verdad que vino el pasado mercado invernal a la Premier, que es su primera experiencia en Europa, y dejó 6 goles y 2 asistencias, así que es un equipo ofensivo que va a ser muy vertical, un partido de vuelta, me imagino, en el que sobre todo ofensivamente la Real, en el tramo defensivo, tendrá que andar cuidado porque tiene armas muy importantes.
0: Para terminar un poco con el Bournemouth, es muy fuerte la historia del equipo sureño en los últimos 18 años. En 2009 estaban para bajar a cuarta división y se salvan en la última jornada, en el último minuto, habiendo empezado la liga con menos 17 por una sanción económica, menos 17 puntos. Se salvaron a partir de ahí para arriba hasta terminar ahora en Europa. Cerramos aquí un poco el Bournemouth. Gorka, vamos con la Real. Nos dice un oyente por aquí, que estoy leyendo mensajes, qué bueno que vuelva a jugar Marrero. Se esperaba que Unai volviese a la portería después de su encuentro ante el Elche. aquí lo tenemos, lo esperado, que Unai juegue la Europa League.
3: Sí, parece ser que Rino ha optado por Unai en Europa, posiblemente por Unai en la Copa del Rey también. De ahí entendemos un poco su titularidad hace dos semanas en Elche, en ese partido de lunes, ¿no?, que sorprendió un poquito, pero está claro que le quería dar minutos de competición hasta antes de este estreno en Europa. Y no solamente Unai Marrero, que es una grandísima noticia, porque estos partidos del CAO yo creo que a Unai se le dan muy bien. Debuta Lucas Beitia en Europa, debuta titular aquí en Anoeta, debuta Mamadou Sarr también con nosotros en Europa, John Martín en esa posición, Héctor Ford, debut titular aquí. Vuelve Turi después de dos partidos y creo que es un jugador importantísimo para nosotros y marca muy claro la importancia que tiene también para Rino Matarazzo. Ojalá Ander y Mikel nos den su mejor versión, porque les está costando un poquito en este arranque. Y espero mucho de Orri también. Es Europa, es Orri Oscarsson, y ante un rival que nos va a plantear un partido muy abierto, un partido de cara a cara, un partido en el que yo creo que nos vamos a divertir, porque el Bournemouth es un equipo que recibe goles, que encaja goles como nosotros, por lo que podemos estar en un partido seguro de un 3-2, de un 4-3, de una cosa así, ¿no? Por un poco el perfil de ambos.
0: ¿Sabes qué, Gorka? Que creo que Rino no quiere eso. Y me ha sorprendido, porque esta defensa de 5 me da que busca prever un partido loco. Porque el Bournemouth propone partidos locos. No ha ganado todavía, ha encajado en todos los partidos, ha metido en todos los partidos.
3: Pero yo no. Yo creo que tiene más que ver con el doble punta que te pone el Bournemouth, y él lo que hace es te pone uno más ahí, hace marcaje individual porque él lo hace. A los dos puntas deja un hombre libre atrás, pero la clave de la defensa de 5 o de 3, como a mí me gusta, dependerá de la altura que cojan Sergio Gómez, Héctor Ford y el jugador que juegue por delante de los centrales. Si Héctor y Sergio Gómez defienden muy atrás, pues te compro la defensa de 5. Dependiendo de dónde jueguen, en qué altura, y sobre todo si hacemos doble carril en banda o hacemos solamente una persona por carril, el planteamiento es diferente. Posiblemente Rino quiera buscar también un partido abierto. A mí, por ejemplo, el otro día me sorprendió mucho esas declaraciones de un poco enfrentándose a la gente o a la prensa en el tema de decir: no queréis un 0-0, no, yo hubiera preferido un 3-2, ¿no? Como diciendo, a mí me da que a él le va la marcha, que él pone esta disposición porque cree que es con la que va a marcar, y por eso creo que vamos a ver un partido muy abierto, ya veremos.
0: Es que jugar con Héctor Ford y Sergio Gómez de carrileros, poder pensar que van a jugar atrasados es equivocarse, si son los dos laterales más ofensivos seguramente de la liga.
1: También te digo que el Bournemouth tiene dos flechas, dos aviones en bandas, como son Tavernier y Ryan. Ryan le vimos en el Mundial con Brasil, que fue bastantes partidos titular. Tavernier es otro perfil, Ryan es un perfil más regateador, Tavernier es un bicho físicamente, Ryan extremo puro, Tavernier es más carrilero que extremo, es más ese perfil. Pero es una flecha al espacio y va a tener que estar muy atento Héctor Ford y Sergio Gómez. También te digo, está en manos de la Real que Ryan y Tavernier, en lugar de ser extremos, pasen a ser carrileros, porque tengan que estar pendiente de Héctor Ford y de Sergio Gómez. Si conseguimos eso, yo creo que la Real puede estar haciendo las cosas bien en este partido, pero como habéis comentado ahora, yo creo que va a ser un partido de mucha ida y vuelta. Luego, si estamos más acertados o no, veremos un resultado más abultado o menos abultado, pero con estos dos equipos lo normal es ver goles hoy, lo normal es ver ocasiones hoy. Goles, como digo, va a depender del acierto, pero ocasiones y ida y vuelta yo creo que vamos a ver seguro en este partido. Un equipo inglés, además, de la Premier, muy físico, muy presionante. La Real también que usa ese estilo bastante, ¿no? Y más que Premier, diría que es fútbol alemán, ¿no? Con Marco Rose, con Rino Matarazzo, escuela alemana los dos, así que vamos a ver un partido con mucha ida y vuelta en muchas ocasiones y muy entretenido, seguro.
0: Como los cohetes, menos 9 minutos para que aquí comience todo, comience el camino a Frankfurt, última pausa y vamos ya con el inicio de este Real Sociedad Bournemouth que te vamos a contar en Onda Vasca.
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0: minutos para las 9 de la noche. Suena el Churi Urdin, como siempre, unos minutos antes que lo habitual, puesto que cuando saldan los futbolistas, lo que suena en el estadio es el himno de la competición, es ese fabuloso himno de la Europa League que escucharemos en unos minutos. Pero en nuestra mente se va a ir unos segundos a Turquía, Gary Gorostidi, porque esta tarde hemos conocido los horarios de la Supercopa de España, las horas, los días, el partido. Cuéntanos cuándo juega la Real esa semifinal de la Supercopa en Estambul.
1: Así es, como bien has comentado, hoy ha sido la presentación, ha ido Rafa Garzón a Turquía para presentar esta nueva Supercopa, que este año, por la Copa Asia que hay, que se va a disputar en Arabia, se traslada a Turquía, y la Real, que va a jugar contra el Real Madrid, disputará la segunda semifinal, es decir, el jueves 3 de febrero a las 8 horas de aquí, a las 10 de Turquía, en el Tupras Stadium. La primera semifinal será un día antes, el miércoles 2, entre el Barcelona y el Atlético Madrid, a la misma hora, y la final el domingo 6 de octubre, también a las 8 horas de aquí, a las 10 horas de Turquía, en este caso en el Rams Park, que es el estadio del Galatasaray.
0: Pues ahí tenemos esa Supercopa, que ojalá podamos visitar el estadio del Galatasaray. El del Besiktas lo vamos a conocer, que nunca hemos jugado allá. En el Galata tampoco, porque el partido del Galatasaray lo jugamos en su día en Champions, en el Ataturk, donde pensábamos que se iba a disputar esta Supercopa, pero finalmente no se va a jugar allí, sino que vamos a conocer los tres campos de los tres grandes de Estambul: Fenerbahçe, Besiktas y Galatasaray, de una tacada. Bueno, todo preparado, Gorka. ¿Qué sientes, Gorka? Cuéntame, tú que has vivido tantas y tantas Europa Leagues.
2: Pues fíjate, ¿sabes lo que pensaba hoy? Mira, yo que he vivido, como dices, no sé si tantas Europa Leagues, pero sí he vivido tres finales de Copa que hemos ganado. Bueno, he vivido cuatro o tres que hemos ganado. Yo quiero ya una Copa Europea. Yo quiero ya disfrutar en Europa. Yo quiero ya hacer algo gordo en Europa. Y entonces me ilusiona mucho esta Europa League, porque es un premio a lo que conseguimos el año pasado con ese triunfo en la Copa, y ojalá que el equipo se divierta, ojalá que el equipo dé la cara en esta competición, porque es una competición muy bonita y creo que la Real se merece dar un paso adelante en Europa, y ojalá que sea este año.
0: Estoy contigo, Gorka, es el objetivo. Ayer Rino Matarazzo, yo le traía una retahíla de datos para decirle: Rino, la Real ha jugado Europa en este siglo 7 veces. Esta va a ser la séptima. A la vez que la Real en estos 25 años han jugado Europa, Deportivo Alavés, Granada, ha jugado Osasuna, ha jugado Sevilla, Valencia, Atlético de Madrid, ha jugado el Barça, ha jugado el Madrid, Getafe, ha jugado el Atlético, ha jugado el Getafe. ¿Qué tienen en común todos esos equipos que no tenemos nosotros? Que al menos llegaron a cuartos de final, la mayoría a semifinales y algunos a la final. La Real, lo único que ha tenido son octavos de final y jamás, jamás logró una victoria en octavos. Ese es el objetivo, es nuestro debe y es nuestra losa. Rino llegó y lo primero que dijo: Copa, Copa, Copa, y logró la Copa. ¿Sabéis qué dijo ayer? Europa, Europa, Europa. Suena el himno de la Europa League. Saldan los futbolistas y me ponen los pelos como escarpias, porque aunque somos ya un equipo europeo, nos podemos ya etiquetar como un clásico de estas competiciones en esta década. Me siento un afortunado y debemos sentirnos afortunados por ver a la Real una edición más entre los más grandes. En este caso, segundo escalón europeo, pero vaya escalón, con equipazos como la Juventus, como el Lyon, como el Milán, como tantos y tantos grandes nombres del fútbol europeo, del fútbol del viejo continente, donde, amigos, nosotros también somos grandes. Y solo nos falta cerrarlo con un título en la vitrina. Suena el himno de la Europa League. Pasa ya la camarita delante de los niños. Momento perfecto para cantarte el 11 de la Real Sociedad de la noche de hoy. Música, maestro. A por el Bournemouth.

0: noches europeas, la primera con Unai Marrero en la portería. Línea de 5 para Héctor Ford, que se estrena como titular. Tridente en la defensa, conformado por Luke Mbeki, John Martín y Mamadou Sarr. Lateral izquierdo para el chico para todos, Sergio Gómez. Centro del campo, Márquez de Beasain, Meña Turrientes. La acompaña el angelito con Y y Ángel Herrera. Media punta para el trono del antiguo, Zander Barrenechea. Delantera, Rubito Caferrón, Orri Oscarsson. Y a su lado, madre mía, el currículum que tiene este tío. Campeón de Europa, campeón del mundo, campeón de todos nuestros corazones. Capitán Mikel Oyarzabal Ugarte. Con este 11 a Porrocherry, su última pausa, y vamos ya con un partidazo que te vamos a cantar en Onda Vasca.
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0: Todo preparado en Anoeta, se preparan los jugadores. Vemos al Bormuth, que está haciendo una especie de conjura ahí en el centro del campo. Aprovecho para preguntar la pregunta rutinaria a Gorka Zelaya. ¿Qué podemos esperar de la Real?
4: Me espero y quiero y deseo un partidazo. Un partido ante un gran equipo inglés. Partido abierto, partido de ritmo, de llegadas, de ocasiones, de disputas, de fuerza. Ojalá que veamos ese partido y sobre todo me gustaría ganar. Es importantísimo empezar sumando de 3 en 3.
0: Va a sacar el Bournemouth del centro. También Gary, que va a estar atento a la mayoría de partidos que se van a disputar esta noche en este inicio de jornada de Europa League. Algunos han disputado ya a las 7 menos cuarto, han terminado hace apenas media horita. Enseguida también repasaremos tanto la clasificación como el resto de partidos. Evan Nilsson con la pelota, no va a ser Justin Kluivert, el ex del Valencia, quien dé la orden. Para iniciar esto, empieza el camino a Frankfurt, 8 partidos de fase de grupos, después nos vamos a las eliminatorias, mueve la pelota el Bournemouth, arranca la Europa League 26-27, balón para el portero, que manda la pelota arriba, al salto Ryan, tapa Mamadou Sarr, prolonga Turrientes, le cae a Mikel Oyarzabal, se zafa de dos jugadores, se la roba Julen. Va a ser partido de presión muy alta del Bournemouth, ¿eh?
5: Sí, eso seguro, ¿no? Lo comentaron tanto Carlos Soler como Matarazzo ahí en la rueda de prensa, ¿no? Que el Bournemouth es un equipo muy intenso, muy presionante, muy incisivo, muy directo. Ojo, que roba la Real.
0: Venga, que robamos. ¡Uy! Punto. Sigue manteniendo la posesión.
5: Pero
0: el
5: es que Bournemouth espero,
0: en su propia defensa.
5: Yo espero que la Real también sea intenso, también sea presionante, también sea directo y también creo ocasiones, ¿no?
0: Cuidado, Tavernier, que viene por banda izquierda, pone el centro al punto de penalti. Sale Unai Marrero sin problemas, hace con el esférico. Atrapa la pelota y a jugar Gary Gorostidi. También, como lo ve la audiencia, palpas buenas sensaciones en el WhatsApp.
6: La gente está con muy buenas sensaciones. De hecho, incluso también le está gustando este sistema de ritmo. Algunos se nos anima con resultados como 3-1. Tú también nos dice 2-1. Y aprovecho para hacer un pequeño matiz.
0: Antes... Mira, perdona Gary. Ataca la Real Barrena. Pechea, pase filtrado para Orri dentro del área. Ahí va Orri con la zurda. Pase al punto de penal. Despeja el Bournemouth. Rebote para el islandés. Se la acomoda. Pone el centro. La tapan. Saque de banda pegadita al córner Gary.
4: Demasiado generoso ahí Orri Oscarsson. Tenía que haber terminado él. Marca tú, Gary.
6: No, antes lo de la Supercopa, he estado comprobando y he dicho que tiene el jueves 3 de febrero. Resulta que el 3 es miércoles y la final en vez de domingo, sábado 6. Así que aclaración hecha, que nos ha corregido un oyente y tiene toda la razón.
0: Bien aclarado, Gary, bien aclarado, oyente. Juega la Real. Es John Martín, el que se ha puesto de central.
4: John Martín es el que está haciendo hombre libre. Dos por delante, Turri y Ángel. Muy abierto aquí Sergi Gómez. Muy abierto en banda derecha. Fijaros, la Real está jugando 3-4-2-1. Por más centrados, Mikel Oyarzabal y Ander Barrenechea. No abiertos y arriba solo Ríos Carson.
0: Peligro, peligro, peligro. La presión del Modur que roba al borde del área. Bien al corte frente a Van Ilson. Luke Mbeitia. Nos la quitamos muy rápido. Encima, esférico de nuevo para el equipo de Marco Gosch. Como se dice en alemán.
5: Perdíamos ahí esos balones divididos, esos duelos. Ahora posesión para el Bournemouth también. Le daba importancia en la previa el entrenador y Carlos Soler a ese aspecto, ¿no? A esos duelos, a ganar duelos, que va a ser importante y que además esto es Europa. Esto no es el arbitraje de la Liga y puedes ir más intenso a los duelos y como no vayas intenso, te los van a ganar.
0: Error en la entrega de Oyarzabal, se la da directamente al Bournemouth por banda izquierda. Struffer va a poner el centro a punto de penal, tiene que al segundo para Ryan. Desde el suelo remata, fuera, saque de puerta. A la Remanguillé remató el extremo brasileño sin apenas dirección ni fuerza. Directamente a las inmediaciones de Marrero. Pone ya la pelota en juego la Real Mamadou Sarr. Banda izquierda, Sergio Gómez. Barrenechea, mira ahí el partido abierto. Barrene tiene espacio por dentro. Mikel, vaya pase de Barrenechea. Corre Oyarzabal, aguanta el balón. Le dobla a Orri, la agarra, la derriba. No hay falta, la pita, ¿no? No pitó el colegiado.
4: Esto es Europa.
5: Efectivamente.
4: Lo acaba de decir Julen, es así.
0: Y la réplica ahora del Bournemouth. Viene Justin Kluivert, es un 4 para 4. Conduce, se interna. Continúa media luna, puede disparar. Se apoya con Ryan dentro del área. Encara con la zurda, se la pone a la derecha. Pone el centro y va a ser puerta. Minuto 3 y ya hemos tenido 4 contras.
5: Pero ya ves los espacios que hay en salida de balón. Saltaba muy tarde aquí el lateral derecho del Bournemouth a Sergio Gómez. Sergio Gómez controla. Hay un espacio entre centrales gigantesco que aprovecha Mikel Oyarzabal. Y después, a la que se la roban Oyarzabal, la contra ha sido rapidísima y en dos segundos.
4: Uy.
5: En dos segundos estaba el Bournemouth ya intentando una jugada de ataque, un centro al área por banda derecha, ¿no? Entonces, eso es un poquito la tónica del partido.
0: ¿Cómo presiona el Bournemouth? Pueden robar de nuevo al borde del área. De hecho, lo consigue Kluivert. Banda derecha con Ryan. Este atrás y a jugar desde la defensa el Bournemouth. Juega ya en línea de cuatro James Hill con Antonio Silva. Gorka, este le conocemos del Real Sociedad Benfica.
4: Sí, absolutamente. Internacional portugués y creo que un gran central.
0: Antonio Silva, desmarcado Truffer. La Real presiona desde su propio campo. Bascula hacia el lado derecho James Hill, hacia Adam Smith, lateral derecho del Bournemouth. Juega delante de Matarazzo. Recibe Ryan, que arrastra la pelota con la zurda. Delante de Sergio Gómez, le dobla Justin Kluivert. Taconazo de Justin hacia Ryan, pico del área. Cierra bien Mamadou Sarr, el pase del brasileño. Le vuelve a caer la pelota al Carioca y a jugar de nuevo Julen el Bournemouth.
5: Sí.
0: ¿Qué se hace con el balón?
5: Sí, ahora en ese tramo el Bournemouth se ha hecho un poquito con el balón. Están teniendo posesión. La Real en su campo bien cerrada. Eso sí, sabemos que la Real se le da bien también cuando se tiene que replegar y estar juntita. Es un equipo que concede muy pocas ocasiones. La Real, ojo ese balón.
0: Balón a la espalda de Luke Mbeitia, le empuja, no hay falta, rechace para John Martín, que gana de testa. Y esférico para Héctor Ford, que pierde la entrega. Se la da directamente al Bournemouth, que puede armarla. Peligro, peligro, qué peligro. Que viene Truffer, línea de fondo, dentro del área, pone el centro, segundo palo. Remate Ryan, pide en mano. No, dio en la cara de Sergio Gómez, menos mal.
5: Le da en la cabeza y menos mal que Truffer no vio a Justin Kluivert, porque estaba totalmente solo en la frontal del área. Y otra cosa que quería comentar antes de esta ocasión era también que vemos al Bournemouth con esa doble punta. Un Evan Ilson que ejerce más de 9 clásico y un Justin Kluivert con mucha movilidad. Un Justin Kluivert que hemos visto caer a banda derecha, a banda izquierda, un poquito hacia el centro del campo también, en apenas estos 5 minutos que llevamos de partido. Y nada, eso quería comentar.
0: Muy incisivo de momento el Bournemouth en este inicio de partido. Pelota para la Real, es Sergio Gómez, que traspasa la línea divisoria de los dos rectángulos. Se apoya en Ángel, devuelve para el catalán Sergio Gómez, que avanza metro a metro. Y Ángel, Turri, Ángel, de uno a otro el balón. Parece que quema, control y pase. Mamadou Sarr, John Martín, el Bournemouth que se crece como telaraña. Hasta la derecha juega la Real con Héctor Ford, Turrientes. Y hacia el otro lado, que cambia el de Beasain. Sergio Gómez tira el desmarque. Orri Oscarsson, allá que va Barrenechea al corner. Tapa la zaga, saque de banda. Gorka, ¿te está gustando el inicio?
4: Sí, bueno, era lo esperado, ¿no?

0: Parado, ¿eh? A ver si les hacemos daño. Dos brazos arriba, jugada enseñada, la bota Turri, segundo palo, despeja el Bournemouth, rechaza, a ver quién la caza, es Barrenechea, controla de pecho, se escona, aguanta el esférico, tira la bicicleta, juega para Héctor Ford, la va a colgar, la pone primer palo, despeja de nuevo la defensa del equipo británico, hasta el córner izquierdo que se va a Torrientes, sigue incidiendo la Real, Turri arzaba al pico del área, amaba con situarla en el área, no se atreve, cede de nuevo para Turri, Turri, Sergio Gómez, la pelota que surca de un lado al otro el área, la cuelga ahora sí Héctor Ford, la peina la defensa, cuidadito, la puede aprovechar Mamadou Sarr, que está de delantero, rebote Turri, borde del área, le va a pegar Viñata, Maga no, aguanta el balón, cede atrás para Luke Meitia, pica el balón, estamos encerrando al Bournemouth en su propia área, Oyarzabal atrás, de nuevo a jugar Sergio Gómez, y primera posesión larga Gorka de la Real.
1: Es la clave, la Real se ha sacudido ya de ese inicio esperado pero muy presionante del Bournemouth arriba, y ahora precisamente con este tipo de juego, con posesiones largas, es como va a poder someter al equipo inglés.
0: Ojo, mira, venga que la armamos, venga que la armamos. Sturri la puede cambiar hacia Oscarsson, que buscaba la espalda, y muchas espaldas de la defensa descubiertas. Gary, desde la tele, ¿cómo lo estás viendo?
2: Bueno, como habéis comentado, al final el inicio ha sido potente el Bournemouth, pero la Real al final también tiene que manejar la pelota con tranquilidad. Yo creo que el centro del campo que pone Matarazzo también es idóneo para ello, para evitar también esas transiciones con...
0: Mira, mira, perdona, Gary, tira la pared, Sergio Gómez con Oyarzabal, Sergio línea de fondo, pone el centro, raso, tapa la zaga, rebote queda dividida dentro del área, la mandan lejos, rebote John Martín, lejos ya del peligro, otra llegada más incisiva
1: bien,
0: de la Real.
1: Bien,
0: Gary.
1: bien.
2: No, como comentaba, al final los carrileros que ha introducido Matarazzo hacen que tanto Turrientes como Yangel hoy también tengan que marcar campo, y sobre todo en esas transiciones que el Bournemouth también tanto le gustan y también se amolda, que tengan que hacer mucho trabajo, y ese 5 detrás que van a hacer.
0: 9 de juego de momento, 0-0 en Anoeta. Esférico para la Real, está el partido muy abierto. Balón a la espalda de Luke Meitia, hasta Orri Oscarsson. Vete el airbag, sigue Orri hasta el córner. Aguanta el balón, se da la vuelta el islandés. Ojo que encuentra a alguien en la media luna.
1: Sí,
0: es Yangel,
1: sí.
0: Puede disparar, le pega a Yangel, tapa la zaga. Rebote John Martín, de primeras Turrientes. Recibe Orri en cara, va por el centro raso Barrene. La puede golpear, cede Yangel, dispara Yangel. No puso bien el tobillo Yangel y la manda a Cuenca.
1: Ha confundido la superficie de golpeo, el interior es la superficie de golpeo dentro del área, para asegurar de fuera del área le tienes que pegar de empeine, entonces le ha pegado con el interior de su pierna derecha, con el cuerpo hacia atrás, el balón se ha ido arriba, pero la Real está montando un pollo al Bournemouth. Fijaros en la posición de Mikel Oyarzabal, totalmente suelto, totalmente libre, cayendo por todos los sitios y prácticamente indetectable para la defensa inglesa.
0: Balón para el equipo inglés. Julen, estamos viendo los mejores momentos de la Real.
3: Sí, estamos viendo jugadas en las que merodea la Real el área, hay segundas jugadas y falta un último pase, un disparo más preciso, ¿no? Pero ahora mismo los acercamientos están siendo para la Real, ¿no? Un Bournemouth al que la Real está encontrando huecos. Hemos visto, por ejemplo, una muy buena jugada aquí, una pared entre Sergio Gómez y Mikel Oyarzabal, que acababa en centro atrás y esperaba rematador de la Real. Ahí se echaba las manos.
0: Peligro, arriba. Peligro, peligro, que viene Trufe, va a poner el segundo palo, remate, raya, gol del Bournemouth.
3: Madre mía.
0: Gol del Bournemouth.
1: Fuera de juego,
0: fuera de
1: fuera
0: juego.
1: De juego.
0: Anulado el gol, menos mal.
3: Sí, lo ha visto claro en línea.
0: Hay
3: veremos la repetición, porque no sé exactamente qué momento puede ser el fuera de juego, pero a ver si nos pone la repetición aquí en la
0: en
3: tele.
0: El pase a Truffert. No hay fuera
3: pues
0: de juego
3: no
0: en el pase
3: hay,
0: a Truffert.
3: Aquí no lo hay.
0: Y en el remate de Ryan vamos a verlo.
3: Está más adelantado que la pelota.
0: Yo creo que no hay.
3: Yo creo que no es fuera de juego. Yo creo que es gol legal. Veremos si no nos engaña la perspectiva, pero...
0: Pinta gol legal, Gary, ¿eh? ¿Tú que tienes tele?
2: Me parece muy justo, legal, ¿eh? Muy justo, ¿eh? La tele obviamente ha quitado las líneas, pero a mí no me ha parecido tan claro que no sea. Yo creo que va a estar ahí. Era Kluivert, por cierto, el remate.
0: ¿Ha rematado Kluivert?
2: Sí.
0: No era Ryan, que estaba en el... Aquí lo estamos viendo repetido, efectivamente, es Justin Kluivert, el ex del Valencia, quien remata. Bueno, pues están hablando con el colegiado desde la sala Bor, allá donde esté. De momento siguen revisando, pero huele fatal esto, ¿eh?
2: Cierto,
0: huele fatal.
2: Dos polacos al mando, el colegiado sí. Principal Rusowski y el del VAR Jaskowski. Ninguno tiene antecedentes con la Real, ninguno les ha pitado ni a la Real ni al Bournemouth hasta ahora.
1: Bueno, esta acción es muy clara, ¿eh? O sea, es absolutamente objetiva. Si es fuera de juego, es fuera de juego, y si no, no, ya es automático, o sea que...
0: Sí, nos sale ya la conversación.

0: celebración en la pantalla grande, Julen.
1: Sí, que están comprobando el gol, estamos esperando. Yo creo que va a ser justito, estarán tirando las líneas. Va a estar ahí la decisión, y hemos visto el Bournemouth con qué poquita cosa te hace algo. Estábamos comentando precisamente que la Real estaba mejor en el partido.
2: Ojo, que va a dar gol.
1: Va a dar gol.
0: Ojo, que va a dar gol. Gol del Bournemouth, era gol legal. La verdad que a mí me ha dado la sensación desde el minuto uno. Bueno,
1: sí,
0: pues
1: a mí también, ¿eh?
0: Tanto del Bournemouth, ahora sí, que suene la música de radio en contra. Gol del equipo inglés. No cerramos la puerta ni de casualidad. 0-1, Gorka, esto...
2: Ni con defensa de 5, Samu. O sea, no es un tema de jugar con más o menos defensas, ¿eh? Te das cuenta, minuto 12 y ya empezamos perdiendo un partido que hemos empezado por detrás, que parecía que le estábamos dando la vuelta, pero el Bournemouth con muy poquito, una llegada peligrosísima, nos pilla mal posicionados y el gol es claro. Empezamos por debajo, pero aquí todavía queda mucha tela que cortar.
1: Sí, es un balón a la espalda muy bueno, son muy rápidos los delanteros del Bournemouth, y luego Justin Kluivert, que gana la posición a los centrales de la Real, y tiene, bueno, después de ese pase atrás, ese pase de la muerte, remata completamente solo, ¿no? Pero sí, la Real, que parecía que estaba dando la vuelta, estaba controlando un poquito mejor el partido, pero yo creo que este partido es un partido indomable. Parece que lo está controlando uno, te llega una ocasión del otro, y hemos visto ahora mismo el ejemplo, ¿no? La Real controlando el partido y con muy poquito, con dos pases, un pase al espacio, a la espalda, el Bournemouth te hace el 0-1. Minuto 12, parece que han pasado, o bueno, a mí me da esa sensación por lo menos, que han pasado ya mínimo 20 minutos de partido, porque estamos viendo un ida y vuelta tremendo. Y bueno, el premio de momento, que es para el equipo inglés.
3: Por cierto,
0: pues minuto, sí, Gary.
3: Estaba Kluivert detrás del balón, acaban de echar las líneas. Si no, sí que estaba en fuera de juego, porque estaba más adelantado que Beitia.
1: ¿Es justito, Gary?
3: No, o sea, la línea había diferencia.
0: Cuidado, que vuelve a atacar Evan Nilsson, pone el centro, segundo palo, controla Truffert, dentro del área, la ayuda a defensa, va a haber disparo, bien zafado, o bien tapado, mejor dicho, por la defensa Churi Urdin, pelota hasta el arquero del equipo británico, hasta Georgie Petrovic, y vuelta a empezar Gorka, ahora dominio del equipo inglés, que además viene ganando, nos la está metiendo doblada.
2: Normal, sabes que el gol es el elemento más decisivo en el fútbol. Ojo,
0: Evan Nilsson ahora sí fuera de juego.
2: Y está claro que el gol ha sentado muy bien al equipo inglés y que es un palo para la Real. Tú lo has comentado esta temporada, que el equipo cuando encaja está volviendo a sentirse muy afectado, ¿no? por ese hecho. Ojalá que le demos la vuelta rápido, hay que olvidarse ya de eso. Creo que el equipo tiene juego y tiene jugadores para dar la vuelta a este partido, y aquí todavía queda mucho. Yo te he dicho antes un 4-3 y ojalá que no estemos muy lejos de ahí.
1: Las va a tener la Real, por supuesto, en todo lo que queda de partido. El Bournemouth es un equipo que concede, que hemos visto hoy ya que está concediendo espacios atrás. La Real le falta precisión en el
0: último
1: tercio.
0: ¡Uy, la pérdida Turrientes! Es un 5-5, corta Beitia. Patadonia a la sexta, la mandó. Venga, que robamos. Bien Ángel. Roba y Angelito Herrera. Y a correr. 5-5.
2: A correr.
0: Y al conduce. Le dobla por el otro lado a Héctor Ford. Ahí va el canterano del FC Barcelona. Tira la parada con Ángel. Se frena el venezolano. Ahora sí se la devuelve. Tira el cañete Héctor. Se le va larga. Buscó la individual. Saque de puerta a favor del Bournemouth. 15 de juego. Real Sociedad 0. Bournemouth 1. 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
0: Juega la pelota a la Real Sociedad, estamos en el 17-0-1, gana el Bournemouth, gol de Justin Kluivert en el 13, y Ángel Herrera para Mikel Oyarzabal. Mikel está
1: aquí.
0: Solo, Sergio Gómez, vaya pase, ha metido, va a llegar Sergio, no llegó antes el capitán del equipo en Pero buena transición, Gorka.
2: Sí, es una pena que Mikel le ha faltado un poquito de fuerza en ese pase. El balón tiene que ir mucho más tocado hacia Sergio Gómez. Pero la Real está demostrando que cuando tiene el balón, que cuando tiene la posesión y cuando es capaz de moverlo bien, puede hacer daño a este Bournemouth.
1: Es que concede espacios el Bournemouth, insisto. Ahora Oyarzabal ha conseguido girar el juego. Como has dicho antes, Gorka está ahí en una posición que está libre por completo y a la que recibe ahí consigue girarse y zafarse de algún marcador. Después, cuando tiene la portería de cara, el Bournemouth es un equipo que como digo, tiene espacios. Ahí Sergio Gómez tenía una autopista, pero el paso de Oyarzabal que se queda corto y le da tiempo al lateral de llegar. Pero insisto, el Bournemouth deja espacios y la Real tiene que aprovecharlo y cuanto antes mejor.
0: Mira Héctor Ford que pone en centro el primer palo, que peina y Oyarzabal el rechace, la puede aprovechar Oscarsson, despeja la defensa James Hill, rebote para Turri, mira abierto Sergio, la tiene Yangel Mamadouchar ejerciendo casi de carrilero, controla Sergio Gómez, pico del área, tira la pared con Barrene, va a llegar Sergio, pone en el centro, ¡córner! Saque de esquina. ¿Sabes, Gorka, que la Real es el equipo con más saques de esquina de la liga?
2: Sí.
1: Y el que menos marca también, seguro.
2: Claro, ¿no? Pero otra vez lo vamos a volver a sacar arriba, ya verás. Y lo que espero es que haya movimientos, que haya pantallas, que haya rastres, que haya algo más. Es que no hacemos ni Wii.
0: Allá va el saque de esquina, lo va a botar el Marqués de Beasain, la pone Turrientes, punto de penalti, remate y Ángel, rechazo y Oyarzabal, Barrene, amaga, dispara, fuera.
2: Fíjate qué balón. Fíjate qué balón, que ha quedado muerto dentro del área pequeña del equipo inglés y no lo hemos sabido recoger ninguno. Está claro que ellos en defensa de las acciones a balón parado también sufren.
1: Ha tenido Yangel ahí, le ha botado al lado el balón, pero era muy difícil, no se la podía esperar. Después, a la que han conseguido despejar, Barrene recoge el rechace, tenía disparo con la pierna menos buena, con la zurda, y se le marcha fuera, pero una ocasión más para la Real, que viene de un córner además.
0: Saca Petrovic el balón en largo, buscando a Ryan, que gana el duelo aéreo frente a Mamadouchar. Corta bien John Martín, que cede de cabeza para Luke Mbeitia, que prolonga rasito para Héctor Ford. Ahí la liada de Héctor Ford. Cuidado que es peligrosa. Viene el Bournemouth desde la banda izquierda. Se frena en seco. ¿Quién era? Evan Nilsson. O ya está Kluivert. Vaya centro. Segundo palo. Ryan remate. Gol del Bournemouth.
1: Ay, Marrero, ¿dónde vas?
0: Gol del Bournemouth. Gol de cabeza otra vez. Un centro diagonal al segundo palo por la derecha. Esta vez no fue Kluivert, fue Ryan. Que se la cambia de dirección a Marrero. Que parece, y digo parece de primeras, que puede hacer más para evitar el tanto. Se cuela el balón lentamente en la portería y esto sí es preocupante porque minuto 20, Real Sociedad 0, Bournemouth 2.
1: No sé, Marrero me ha dado la sensación de que ha intentado tapar su palo y no sé si ha perdido la referencia de la portería o qué, pero estaba tapando casi
2: primero
1: fuera de la portería. El remate de Ryan entra por el centro de la portería. No sé.
2: Primero error de Héctor Ford, que es el que regala un balón, absolutamente. Y yo luego creo que Marrero pierde la referencia con el palo.
1: Es que entra por el centro de la portería el balón.
2: Es que él está fuera de la portería.
1: Sí, claro, está fuera.
2: Fíjate de dónde acaba. Está fuera de la portería. Creo que pierde la referencia. Y está mal colocado y parece como que el gol es fácil para el Bournemouth, pero parte de un error de Héctor Ford, que teníamos nosotros el balón y la regala, y luego lógicamente viene ese pase a la espalda, como nos gana la espalda, y en este caso Marrero está mal colocado y la acaba encajando, una pena.
3: Y diría que Sergio Gómez incluso podía dar un paso adelante y ahí podía haber dejado el fuera de juego, porque precisamente Mamadouchar y John Martín estaban bien tirando la línea y eso también le ha dado ventaja al brasileño para rematar bien.
0: Bueno, pues 0-2. Balón para la Real, es Oyarzabal. Entrega directamente el esférico al Bournemouth. Estamos a Grogui. Venga, Real. Héctor para Turri. Borde del área. Sigue Turri. Pone el centro. Directamente fuera. Y me fastidia pues, porque estos dos goles no son porque estamos fuera de partido o porque
1: no, pero
0: técnica, o sea, físicamente estemos mal, no, que es que nos están ganando por dos acciones técnicas nada más.
1: Está siendo un partido igualado, un partido como lo que esperábamos, ¿no? De alto nivel, de mucha intensidad, de ida y vuelta, pero a la hora de la verdad ellos te buscan la espalda, son muy rápidos y con muy poquito, con un balón a la espalda, un balón largo. Se plantan prácticamente en un 2-1, consiguen hacer un paso de la muerte, consiguen marcar y donde más daño están haciendo sin duda es ahí, a las espaldas de los centrales de fuera, de los carrileros. No sé qué tiene que hacer la Real para corregir eso. Y luego la Real en ataque, parece que el Bournemouth te deja espacios, parece que la Real puede aprovecharlos un poco mejor, pero también es cierto que el Bournemouth, esos espacios que te deja, después cuando la Real los ataca o los ocupa, el Bournemouth te cierra rápido, ¿eh? Y ahí es difícil después, a la hora de la verdad, a la hora de definir del último pase y tal, cierran muy bien y es muy difícil. La Real quizá ahí, en las acciones, los balones a la espalda de ellos, no han cerrado tan bien como sí que hacen ellos luego en defensa.
0: Va a ser falta a favor de la Real, una falta lateral, la va a botar Turriente, segundo palo, remate Mamadou Sarr, puede haber segunda jugada, no sale el portero, sale Jorge Petrovic, hace con el balón, y además es falta en ataque o fuera de juego, falta en ataque. Pues balón para el Bournemouth. Gorka, esto es golpe de realidad.
2: Sí, bueno, ¿sabes qué pasa? Fíjate, se está notando mucho para mí en la Real que hay algunos jugadores que prácticamente están debutando, ¿no? Este segundo gol viene precisamente, ojo.
0: Uy,
2: ojo.
0: Cuidado que vuelven otra vez a la carga por la mano derecha, por la de Héctor Ford y Luke Maitia. Mira, tienen que pararlo con falta y amarilla.
2: Todas las jugadas del Bournemouth vienen por esa banda izquierda. Todas.
1: Y a la espalda.
2: Todas vienen por ahí. El primer gol ha venido de un centro de banda izquierda, el segundo gol ha venido de un centro de banda izquierda. Y otra vez nos vuelven a pillar por ahí. Entonces, no estamos bien. No está funcionando la defensa de 5.
1: No, porque momento, ahora estaba Héctor Ford muy arriba, estaba cerrando Luke Mendy hacia lateral, saltaba, le hace el amague el futbolista del Bournemouth de pedirle al pie y luego romper el espacio, le gana en velocidad, Beitia se repone, pero luego le hace un autopase que le deja roto y no le queda otra que agarrar al central del Goibar y se carga con amarilla ya.
2: De Beasain.
3: Turrientes,
1: no, Beitia es el Goibar.
2: Es que ha sido Turri.
3: Ha sido Turri.
1: Ah, era Turri.
3: Sí, sí.
1: Ah, vale. Estaba cubriendo entonces Turri ahí el carril.
3: Beitia es justo porque el que sale a por Kluivert y luego ya le atacan la espalda por la derecha a Héctor Ford.
1: Ah, vale.
0: Jugada enseñada del Bournemouth, remate Marrero al palo.
2: Está solo el que remata. Está absolutamente solo en una acción a balón parado. La defensa y todos los jugadores que estaban en el área se han quedado quietos.
0: Y silbidos en Anoeta porque acabamos de ver la marca en la puerta de casa, a puntito del 0-3.
1: Pues esto ya no es cosa de que la defensa de 5 funcione o no, ¿eh? Esto ya es cosa de estar metido en el partido, de intensidad, de seguir la marca en el balón parado, de concentración, de intensidad, ¿no? Y si queremos remontar esto, sacar algo positivo y de aquí, hay que dar un pasito adelante.
0: Mira, Yule, llevo aportando 2 semanas un dato que es que yo parece que me invento los datos y que son una broma, pero parece que son reincidentes. Desde el partido de la Cartuja, Gorka, ¿te acuerdas? Cuando encajamos, pasamos 10 minutos de paniqueo. Bernabéu, encajamos el segundo y 10 minutos después llevamos 4-0 o 4-1. Encajamos contra el Español, 10 minutos encajando ocasiones. Encajamos contra el Elche, lo mismo, a los 10 minutos llevamos 2-2. Encajamos contra el Atlético de Madrid, a los 10 minutos llevamos 0-3. Encajamos contra el Bournemouth, a los 10 minutos llevamos 0-2. La Real entra en pánico cada vez que encaja un gol. Entra en pánico. Increíble, puesto que es un equipo que está demasiado habituado a recibir tantos. Pues no, entra en pánico.
2: Sí, yo creo que más que entrar en pánico, se viene abajo, ¿no? Es increíble como una Real que ha aguantado la salida del Bournemouth, que ha empezado a hacerse un poco con el balón y a llegar y que tenía más posesión, en cuanto ha encajado ese gol, se ha disuelto como un azucarillo, ¿no? Y lógicamente veo a muchos jugadores nerviosos, veo a muchos jugadores a los que les está pesando, pero hay que tirar para adelante, hay que seguir, aquí queda todavía mucho partido, ojo.
0: Y cuidado que viene Alex Scott fuera del área, recorta, sigue el 8, la etapa, menos mal, John Martín, que le ganó la batalla, le ganó la pugna, pero estuvo cerquito del mano a mano Alex Scott. Pero
1: fíjate, son duelos, son acciones de verte superado en el partido, ¿no? Ahí Yangel Herrera que pedía juego peligroso, plancha,
2: no te van a pitar.
1: Europa, no te van a pitar. Y en vez de quedarte parado, tienes que seguir la jugada. Y ahora se tiraba el balón largo, creo que era John Martín.
2: Lo mismo, y estaba buscando la falta. No se la van a pitar.
1: En esas acciones tenemos que saber dónde estamos, en qué escenario estamos, y tenemos que estar mucho más metidos en el partido.
3: Y la falta
0: sale Marrero del área con el balón, Gary.
3: No, y la falta de contundencia y el creer que puedes ganar el duelo, porque veíamos a Scott que iba y creía que iba a ganar algo, mientras que Yangel ha entrado con la pierna, pero no se lo ha creído que podía ganar la pelota, y es por eso que el Bournemouth ahora también está ganando esas pequeñas batallas, ¿no? Porque cree que puede ganar esos pequeños duelos y a partir de ahí está generando tanto peligro.
0: Saca Marrero, una falta en ataque del equipo inglés, manda la pelota a la banda derecha, peina Héctor Ford de cabeza, el rechace es para el equipo inglés. No nos dura nada el esférico, nada de nada de nada, y esto se degustan. Ahí va Evanilson, bien robando la Real, bien Yangel, Oyarzábal, que se tira un cañete que no le sale bien.
1: Está claro que tenemos que dar un pasito más en este partido, tenemos que dar un poco más, tenemos que ponerle más intensidad a los duelos, tenemos que ir más, meter la pierna con más convicción, con más intensidad, porque si no, nos han caído dos, pero antes del descanso, si esto sigue así, nos pueden caer más.
0: No nos dura nada la pelota, 27 de juego, sí amigos, sí, 0-2, pierde la Real. Yo la verdad venía muy concienciado que esto era posible, pero en el 60, no en el 20, Gorka.
2: Bueno, yo creo que todavía queda mucho partido. Tenemos que reaccionar absolutamente, olvidarte del marcador, sí, sí, y ir a por el partido que queda. Yo creo que la Real ha demostrado que puede levantar este partido y cualquiera, y hay que ir a por ello. Vaya error.
0: Yo nos veo muy groguis. Viene Evanilson. Le dobla por el otro lado también Raya. Va a ser Justin Kluivert quien recibe el balón. Se resbala solito. Se resbala Justin ante Marrero.
2: Se resbala Justin y ahora pita la falta anterior de Yangel Herrera. Es que es increíble.
0: Falta de la Real.
2: ¿Qué ha sido, Que no digo que no ha sido, porque le ha advertido. Yangel ha empujado al jugador inglés por la espalda cuando ya había soltado el balón. El árbitro le ha advertido y como Justin Kluivert se ha resbalado, pues ha pitado la falta.
1: Necesita reaccionar la Real cuanto antes, sin duda. De eso no hay duda. Y después, otra acción en la que hemos visto a Héctor Ford, que tiene... Bueno, que no ha jugado mucho con estos equipos, porque la pérdida viene de un malentendido con Barrene.
2: Es que ha jugado lo que jugó en Elche.
1: Sí,
2: no ha jugado nada
1: esta
2: más.
1: Temporada eso. Y lo que digo, viene de un malentendido con Barrene, esa pérdida, y después la falta de Yangel, ¿no?
0: ¿Va a tirar?
2: Yo creo que no,
0: Son 30 metros, pero mira la carrera. Vale. Estaba cogiendo la carrera.
1: Roberto Carlos.
2: No va a tirar ni de coña.
0: Juega en corta Alex Escort a la banda derecha. Van a ponerla. Se queda corta y tapó bien la defensa. Es que era una carrería de 20 pases y estaba alucinando. Le va a pegar zambombazas Hulk.
3: Por cierto, bueno, ha hecho el gesto del cambio Kluivert. Así que no sé si ya está alguien calentando o no, pero parece que ese resbalón habrá hecho
1: algo. Hay varios jugadores del Bournemouth.
2: Cuatro con el preparador y cinco en la Real.
1: Ninguno de ellos es Álvaro Rodríguez, que quizás es el cambio más natural.
2: Ojo.
0: Cuidado que vienen desde la derecha. Cierra bien Sergio Gómez. Balón para Yangel. Barrene. Hoy la pérdida Barrene. Se la birra Alex Scott y le pega una zancadilla. Por cierto, no hemos mandado a Atlon. ¿A tu Rigorca?
2: Sí, vamos a mandarle a Arechavaleta, al bueno de Beñat.
0: A Clínicas Atlon, lo mandamos a Beñat Urrín. 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
2: Mira, yo veo que Rino ahora mismo ha salido, pero antes ha estado sentado. Yo, desde luego, en la segunda parte haría un cambio y cambiaba el sistema.
1: Sí.
2: Fíjate lo que te estoy diciendo, supongo que es el sistema de Rino por lo que nos han contado, pero está claro que este equipo no está rodado con este sistema. Lo vimos una vez en pretemporada, no lo hemos visto más. Si juntas eso a jugadores que hoy debutan y jugadores como Héctor Ford, como Unai Marrero, que llevan un partido en el caso de Unai y unos minutos en el caso de Héctor.
0: La bota Alex Scott, remate, se envenena, roja.
2: Están rematando todas.
1: Y te digo más, Gorka, el comentario este que estabas haciendo, estamos viendo muchos desajustes en aquella banda, en la banda derecha de la Real en este caso, muchos malentendidos por el tema de, precisamente, de la disposición táctica, porque muchas veces no sabe Héctor Ford a quién coger, no sabe Beitia si saltar o no, hemos visto a Turrientes que tiene que ir a hacer la cobertura, entonces yo pondría un sistema al que los jugadores estén más acostumbrados, y que cada uno tenga claro a qué jugador marcar, al menos.
2: La Real,
1: porque si
2: está,
1: no te van a hacer un cuadro Real, como te están haciendo.
2: La Real está perdida y Anoeta está empezando a perder la paciencia.
0: Evanilson, que se chocó con el colegiado y eso permitió que no controlase cómodo Mamadou Sarr, que le virló el balón y lo mandó lejos. Gary, cuéntanos cómo está leyendo la audiencia. Bueno, no, cómo está leyendo, no. ¿Cómo está reaccionando
3: Pues este lo que le gustaba al principio ahora ya no le gusta. Ahora ya son críticas, sobre todo por la alineación. Algunos dicen las pruebas en Liga sobre el sistema y no en Europa. Otro también nos dice que hacer pruebas contra equipos ingleses pues no es lo más adecuado. Algunos también pidiendo cambios, por ejemplo, que entre Gonzalo Guedes. Otro también criticando la gestión que está haciendo de partido Matarazzo. Bueno, lo que es habitual, ¿no? Lo que al principio te gusta y después de ver la imagen, pues vienen las críticas.
0: Yo no tengo una opinión clara respecto a si me gustaba antes la plantilla y si no me gusta ahora. Lo que está claro, lo que estamos viendo, no está funcionando. Y ojo, Barrena amarilla. Amarilla Barrenechea, que se queja, protesta y se duele el jugador del Bournemouth por un posible choque.
2: Pues Barrene, que es de Donosti, le vamos a mandar a Atlon a Donosti, por supuesto, pero Barrene está absolutamente fuera del partido, ¿eh?
1: Sí, no es la primera.
0: ¿Quién está en el partido? Acabamos antes. ¿Quién es en el partido en la Real?
2: ¿Sabes qué pasa?
1: A la que no estén dos, ya.
2: A mí me gustaba la alineación de principio y me gustaba la disposición táctica teniendo en cuenta cómo juega este Bournemouth. Lo que está claro es que no es por la disposición táctica. Yo creo que se está demostrando que hay algunos jugadores que no tienen hoy ritmo de competición absolutamente. Y si a eso le sumas, que es una manera...
0: ¡Uy, que la de Bournemouth! ¡No! ¡Falta el ataque! ¡Falta el ataque cuando había mano a mano de Yarzábal!
2: Si a eso le sumas, que es una manera de jugar diferente, pues básicamente es lo que estamos viendo, ¿no? Hay mucho desajuste entre líneas. Fíjate ahora que prácticamente está haciendo de lateral derecho... Luke Mbeitia, que Héctor Fort está en una posición más adelantada, está mucho más metido atrás aquí Sergi Gómez. No lo sé, es que quizás demasiado cambio es lo que estamos viendo sobre el terreno de juego, porque el equipo está rindiendo muy por debajo del nivel que tiene.
0: Claro, pero hay que hacer cambios, Borja. Hubo partido
2: absolutamente
0: el domingo y va a haber partido el domingo.
2: Ya, me da. Sí, pero el de Héctor Ford era un cambio absolutamente obligado y creo que está jugando después de haber jugado 10 minutos.
0: Lo que yo, más allá de lo individual, y ahora también, Gary, que he visto que querías decir algo,
3: sí, claro.
0: Lo que yo siento es que el nivel individual de la plantilla, en cuanto a registro, estamos muy bajos casi todos. Vaya pérdida de la Real, cuidado que vienen, se plantan en el área, va a haber centro, el primer palo, fuera.
1: Vaya salvada.
0: Va a ser córner. Está el que mejor está a un 7 ahora mismo y 6. Y lo llevamos señalando desde el inicio de temporada que los mejores son Aramburu, Sergio Gómez, John Martín, Zubeldia. Es que, Gary, no hay nadie del centro del campo en adelante que esté en un buen nivel ahora mismo. Y eso es clave.
3: Sí, totalmente clave. Al final también vimos que en centro del campo, al final, con solo dos piezas, que a Turria y Ángel a veces se está haciendo pesado. Y bueno, cuando permite la jugada, luego hago un apunte.
0: Piden falta sobre Marrero, de hecho la va a señalar, pero no va a ver amarilla a James Hill.
1: No, la avisa simplemente.
0: Pues nada, para ellos avisos y para nosotros amarillas.
1: Una imagen que no solemos ver, ¿eh? Matarazzo pensativo, sentado en el banquillo. Ahora ha salido otra vez a su área técnica, pero hablando con su staff, pensativo, intentando buscar soluciones. Los miembros del staff haciendo muchos gestos con Matarazzo, intentando ajustar cosas. En el resto de partidos, en las primeras partes o hasta que hay que hacer cambios, Matarazzo no se suele sentar ahí. Estamos viendo que la Real necesita espabilar ya.
0: Bien, Oyarzábal tirando de croqueta para irse de uno. Cede Barrenechea como puede. Vaya jugo de la Real. Sergio Gómez, banda izquierda, cerquita del área. Recorta, se mete, busca apoyo, no encuentra a nadie. Tiene que retroceder. Dos pasitos. Encuentra a Yangel, que se envalentona. Se mete dentro del área, sigue Yangel. Lo derriban. Sin falta, la pelota sale despedida y termina en las botas del portero.
1: Ellos en defensa también, lo he dicho antes, parece que tienen muchos huecos, pero es que llegan muy rápido a taparlos después. Esto es el nivel físico también de los jugadores de la Premier, que son prácticamente atletas, pero hay que contar con eso y hay que ser más inteligentes con pelota y hacer mejores primeros controles, quizá aprovechar mejor esos espacios. Es muy difícil, pero es lo que tiene que hacer la Real y cuanto antes.
0: Yangel conduce, abierto Sergio Gómez, sigue Yangel, encuentra a Oyarzábal, devuelve para Yangel Herrera, toca la pelota venezolano, devuelve para Mikel, conduce, le va a pegar, se resbala Mikel, rechace, se queda balón dividido, va a presionar Oyarzábal, perdón, también Oscarsson, Barrene, pero sale el Bournemouth con la pelota, Mikel que está revolucionado. Y le ha salido bien esta, pero también se puede llevar el tobillo. Bueno, Ryan, que está al otro lado también, Kluivert. Y a correr el Bournemouth. Vaya cambio de juego de Alex Scott, que se marcha largo. Gorka. No sé, dime algo, porque es que bueno, no sé cómo levantar esto.
2: No, muy fácil. Hay que cambiar algún jugador y hay que cambiar la disposición táctica. Esto es lo primero que tienes que hacer en el descanso y te digo que Rino algo va a hacer.
0: Yo, Martín.
3: Yo lo que ajustaría también es importante la posición de Kluivert, que en el primer gol ya ha demostrado de que, como está moviéndose mucho, está sacando a Beitia o incluso a Mamadusa en otras veces de posición, y si el carrilero está muy arriba, ahí los laterales están encontrando un hueco y por ahí precisamente ha venido el primer gol. Así que me parece que lo de Kluivert, Matarazzo lo tiene que mirar porque no está sabiendo detectarle bien. Y ahí el Burgos no está haciendo mucho daño.
0: Mira, con todo eso que estáis proponiendo, como mucho podemos conseguir no encajar más. Pero cada vez que el balón llega a tres cuartos de campo es que no estamos encontrando la decisión correcta en ningún momento.
2: Yo no tengo ninguna seguridad de que no vayamos a encajar más, porque cada vez que llega el Burnebut tengo la sensación de peligro. Y en el caso de lo que acaba de comentar Gary ahora, es bastante más sencillo. Fíjate, otra vez es que es por la izquierda.
0: Totalmente ido, ¿eh?
2: Pero...
0: Allá que vienen, cuidadín, Alex Scott conduce por todo el área, dispara fuera. Se ha paseado Alex Scott,
1: oye,
0: por la concha.
1: Ha disparado Alex Scott.
2: No, pero le estaba diciendo por la que tú me has hecho antes, por el empujón.
1: Sí, bueno, fuera. Pero le ha metido un empujón por la cara. O
2: pero
1: sea.
2: Por el mismo que le ha hecho Yangel antes y ahora va a hablar con los dos.
1: Antes?
2: Pues antes, justo en la falta capital, cuando se ha caído aquí Justin Kluivert,
1: vale.
2: Era esa jugada y entonces ahora los jugadores tienen
1: pero
2: memoria.
1: Para eso está el árbitro, para no tiene que el jugador tomarse la justicia por su mano.
2: Pero
1: le ha metido un empujón después de un disparo, sin venir a cuento, no sé.
2: Pero
1: mucho que haya pasado algo.
2: Pero el jugador sabe que le ha hecho lo mismo el otro antes
1: ya.
2: Y no le ha amonestado ni nada, entonces el árbitro no le puede amonestar ahora porque antes no ha amonestado a Ángel.
0: Oye, Arzabal, que está teniendo una discusión muy aireada con el colegiado.
3: Y con Adams
0: también.
3: También
0: James Hill. Sí, Garín.
3: Con Adams estaba también hablando el centrocampista del Bournemouth, que se las estaban teniendo, aunque el colegiado ha mediado.
1: Fuerte, es que ahí tienes que ir fuerte, Barrene, tío.
0: Barrene que
1: buscó. ¿Has visto cómo
0: Cañete,
1: ha ido Tyler Adams?
0: Cañete y autopase, no fue fuerte y el balón despedido a es saque de banda.
1: En eso nos están superando.
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2: aunque
0: ya.
2: Aunque sea la primera parte.
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0: 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Minuto 40 de juego. Balón de Marrero. A la izquierda, Sergio Gómez. Y de aquí nos vamos a Mestalla y luego al parón, ¿eh?
2: Si estás fuera del campo, si la tocas con la cabeza, es fuera de banda. Por mucho que proteste Rino Matarazzo, vamos, la física es así.
0: No veo espacios en salida y cuando los encuentra la Real no veo nada de nada de
2: Samu,
0: nada de
2: desde
0: claridad.
2: Que hemos encajado el primer gol, el partido se ha caído. La Real no ha vuelto a dar 5 pases seguidos. Hemos desaparecido, el equipo está absolutamente tocado y esto hay que recuperarlo desde el banquillo, hay que recuperarlo desde el descanso y hay que corregir esto porque nos va.
1: Calienta Guedes en solitario, por cierto.
0: Ángel, falta de Ángel. Buah, es que estamos fuera, que se acabe esto ya. Que se acabe la primera parte ya.
1: Lo que no tenemos que hacer es entrar en duelos personales y en estas cosas, porque luego Ángel te hace esta falta peligrosísima. Barrene lleva un par de recaos también que tampoco venían mucho a cuento y les estamos regalando también faltas ahí que no nos benefician para nada a nosotros. Nosotros lo que nos interesa es espabilar. Y como dices tú, generar mucho más en ataque, porque a la que conseguimos salir desde atrás, a la que nos dejan espacios, en tres cuartos no saben, se nos nubla un poco la mente, ellos corrigen rápido y tenemos que mejorar ahí y no estar pendientes de duelos personales con el rival.
0: A ver, la falta es peligrosísima, favorable al Bournemouth, a la altura del área, escorada perfecta para un diestro, si la quieren encerrada, si la quieren abierta para un zurdo. Está Alex Scott para lanzar. Barren en la corta. Allá que van. La bota. Punto de penalti. Se menena. Corner. Corner. Quien remató fue Orri Escarson hacia su propia portería. Puede ser de las primeras partes de mayor inferioridad en mucho tiempo en Anoeta.
2: Yo creo que desde la llegada de Rino Matarazzo te diría que es la peor primera parte en Anoeta, seguro.
0: Pues te lo compro, Gorka. Te lo compro. Enseguida os lo vemos a todos en el descanso en el 638052141. 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Va a sacar el córner el Bournemouth, balón a la pequeña. Bien, Luke Mbeitia evitando el remate. Segunda instancia para el equipo inglés. Apa Barrene tiene que despejar, no se entiende entre la defensa. Mamadou Sarr, que prefiere despejar para evitarse problemas. Balón que no termina saliendo y sigue en posesión del Bournemouth. Falta en ataque.
2: Y amarilla.
0: Cuando cayó el balón, y amarilla para Justin Kluivert. Primera amarilla del partido para el neerlandés. ¿A dónde lo mandamos, Gorka?
2: Vamos a mandarle a Pamplona.
0: ¿Es neerlandés o inglés? Ahora tengo dudas.
6: Neerlandés.
2: Es de los Países Bajos.
0: Pues amarilla para Justin Kluivert, lo mandamos a Pamplona.
2: Juega con la naranja, además.
0: Con orange.
2: Como su padre.
0: Qué bueno era, ¿eh?
2: Su padre era buenísimo.
0: El bueno de Patrick. Mi jugador favorito del FIFA 2004. Mamadou Sarr pica la pelota, cede para Barrene, Barrene peina. Y yo empiezo a tener cada vez más mis dudas sobre qué nos puede aportar Ori Oskarsson tras sus tres temporadas y en partidos como este. Porque no es un jugador que aguante el balón. Y hoy es un día para tener un Sorloth. Es un puro rematador. Y si no está el contexto para remates, ni olemos a Ori.
1: Pero tenemos que crear ese contexto. Ahora vamos 0-2 por debajo y a la Real le interesa crear un contexto en el que Ori sea rematador. Así tenemos que remontar esto, aunque sea rascar un empate.
2: Si hoy no creas ese contexto yendo como vas, no sé cuándo será el partido de Ori.
0: Gary, repásanos enseguida un dato que te voy a contar. Mira qué pase, John Martínez Garzal de tacón, no controla Turrio, Sergio Gómez. Es que nos falta chispa en tres cuartos de campo, falta en ataque. Nos falta poder de acierto a partir de los últimos 30 metros.
2: No creo que nos falta poder.
0: Saca rápido el Bournemouth, nos pilla la espalda, no hay fuera de juego, peligro de Vanilson. Dentro del área espera a sus compañeros, mete el centro raso, tapa la de zaga, rebote para el Bournemouth. Tiene que llegar Héctor Ford, que mete un despeje largo. Cada vez que vienen suena el trantrán, Suena el trantrán, mira Yarzabal. Venga, Mikel, la pincha, juega para Barrene. Barrene conduce, Barrene recorta, arranca la moto. Sigue Barrene, venga, vamos a hacer la contra. Pase largo para Mikel,
1: es que
0: pasamos la línea de ataque y se desvanece el equipo.
2: Cuando en toda la temporada estamos diciendo que los mejores están siendo Aramburu, Zubeldia, John Martín, Sergi Gómez, creo que es muy claro, ¿no? Hay una gran diferencia entre los jugadores de atrás y los jugadores del centro del campo para adelante. Los jugadores del centro del campo para adelante no están en su mejor momento y eso se nota. Has perdido el desequilibrio de Kubo, has perdido el desequilibrio de Guedes, has perdido el desequilibrio de Barrene. Mikel Oyarzabal no está, lógicamente Ori no puede aparecer. El centro del campo hoy está absolutamente superado. Fíjate qué primera parte estamos haciendo. O sea, estamos absolutamente superados. Entonces, creo que es una de las principales diferencias de esta Real Sociedad.
0: Gary, el dato es el siguiente, que me he quedado ya a medias.
3: Adelante.
0: ¿Cuántos disparos a puerta en casa en los últimos tres partidos? El 0-0 ante el Celta, el 0-3 ante el Atlético de Madrid y de momento este 0-2 ante el Bournemouth. Te damos tiempo, no te preocupes. Balón para el equipo inglés.
3: El de hoy, 0 tiros a puerta por ahora.
0: Ocasiones generadas también me vale, ¿eh? Con que nos aportes el dato me vale.
3: Ante Atlético de Madrid, 3 remates a puerta. 1 en el primer tiempo y 2 en el segundo.
0: ¿Y frente al Celta?
3: 5 tiros a puerta.
1: Añadido, por cierto.
3: Y los 5 fueron en el primer tiempo. En el segundo tiempo ante el Celta no hubo ningún remate entre los 3 palos de la Real.
0: O sea, entre el segundo tiempo del Celta, los 2 tiempos del Atlético de Madrid y el primer tiempo del Bournemouth, lo que son 90, 180 minutos en casa, la Real ha generado, Gary, 3 tiros a puerta.
3: Exactamente.
2: Un minuto.
3: Wow. Y fíjate otro dato que me parece interesante. Toques, remates dentro del área, el Bournemouth 5, la Real pues 0. O sea, vemos la facilidad también que están teniendo los ingleses, sobre todo con esos remates de cabeza que han tenido tras faltas.
0: Y ese es otro dato, habría que buscar de la Real cuántos toques dentro del área en los últimos 3 partidos, porque ante el Atlético de Madrid solo recuerdo el de Sučić en la primera mitad. Allá que se vean arriba la Real Sociedad, que por cierto está incumpliendo algo que puede hacer con el tiempo reglamentario. Héctor Ford, conduce Héctor, Yangel Herrera, la paró el árbitro, se le acabó el tiempo a la Real, se le hizo largo y tendido esta primera mitad, también el descuento. Nos vamos al descanso, amigos, imagen paupérrima del equipo, 0-2 ante un Bournemouth que ha sido mejor en todo. Pausa y lo analizamos en Onda Vasca hasta ahora.
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0: Descanso en la 90, 0-2, Palma la Real, 0-2. De desidia, de decepción para algunos, me decía el pobre Julen, yo esperaba más.
1: Sí.
0: Julen, esto se llama golpe de realidad porque ellos están en otra dimensión que nosotros ni nos acercamos, ni por nivel actual, ni por supuesto por nivel global.
1: Bueno, yo me esperaba más de la Real, sinceramente, No es que no me esperara este nivel del Bournemouth, porque sí que me lo esperaba, pero yo creo que este equipo, esta Real, puede dar más. Tenemos jugadores para dar más y para poder ganar a este Bournemouth, ¿eh? O sea, sinceramente es lo que creía yo antes de empezar el partido. Viendo el partido, se ve que a día de hoy no estamos a este nivel. Pero fíjate, lo hemos comentado antes, ¿eh? Qué jugadores tenemos, pero que esos jugadores no están a su mejor nivel. En defensa sí, en defensa, bueno, los jugadores que han venido jugando lo han venido haciendo bien. Quiero decir los defensas, porque el equipo globalmente en defensa tampoco es que esté para echar cohetes, pero los jugadores que juegan en posiciones defensivas sí que estaban cumpliendo. Luego, del centro del campo para adelante, tenemos jugadorazos. Tenemos los jugadores que tenemos, sabemos la calidad que tienen en Iben Caldao, porque lo hemos visto. Pero a día de hoy no están en su mejor nivel y yo creo que eso se ha notado mucho. Pero es que yo esperaba más porque sé lo que pueden dar estos futbolistas. Y se está viendo que a día de hoy no están a su mejor nivel y en esta primera parte no le hemos competido a este Bournemouth. Ha habido tramos, bueno, hemos empezado con el Bournemouth siendo mejor, después la Real ha tenido tramos que estaba dominando y tal, pero a la que ha llegado su primer gol nos hemos venido abajo y es que ha dado la sensación de que nos hemos salido del partido, nos estaban superando por todos lados, sobre todo por la banda derecha en defensa de la Real, la banda izquierda del Bournemouth en ataque, ¿no? Con Tavernier y Trooper aprovechando los errores de los futbolistas de la Real de aquella banda, atacando la espalda constantemente y ganándola además, y nos han hecho mucho daño sin elaborar mucho, ¿no? Bueno, sabíamos que era un equipo con juego directo y así es como nos ha hecho daño. Con juego directo, juego simple, a la espalda, después balón al área y ganándonos posiciones dentro del área también. Después la Real hemos visto que en ataque pues no le está dando con el nivel actual. Pero ya te digo, yo estoy decepcionado porque pensaba que podían dar más y sé que tienen nivel para dar más, pero a día de hoy quizá no seamos capaces de dar ese nivel, ¿no?
0: Yo estoy muy poco sorprendido, Gorka, porque el nivel del equipo es similar al de estos días. Seguimos con cero chispa en ataque individualmente. No generamos nada a partir de tres cuartos de campo. Siento que generamos contextos prometedores, pero malas decisiones, malas ejecuciones, mala fortuna en algunos casos, evidentemente, sumado a una indudable capacidad nula de reacción a los tantos recibidos y a los golpes que encajamos, es el cóctel perfecto a lo que estamos viendo.
2: Sí, a mí no me está gustando nada la Real, y voy a ser absolutamente claro, no me está gustando la Real. Creo que Rino tiene que cambiar absolutamente. Creo, lo decíamos en el partido Atlético Madrid, que el Cholo la había ganado de mano, pues Marcos Rose la ha ganado de mano también. Hay demasiada diferencia entre estos dos equipos. Samu, una de las cosas que a mí me ilusionaba este año era la pretemporada de 7-8 semanas en Zubieta. Yo no la acabo de ver, sinceramente te lo digo, no la acabo de ver. Hay demasiada diferencia entre este equipo inglés y el nuestro, física, técnica, táctica, parecemos hombres contra niños, nos están pasando por encima, vamos 0-2, pero podríamos ir perfectamente 0-4, esa es la realidad. No hemos generado absolutamente nada, las decisiones que estamos tomando con balón son equivocadas, siempre damos un mal pase o lo damos corto o lo damos tarde, y el equipo está como sin chispa y encima le afecta muchísimo el resultado, ¿no? Le afecta muchísimo el verse por debajo, que fuera una de las cosas que Rino corrigió a su llegada en ese aspecto emocional, en ese aspecto psicológico que Rino en su llegada yo creo que tan bien hizo, pero ahora ya has perdido ese efecto, ahora ya tienes que hablar de fútbol, tienes que hablar de velocidad, tienes que hablar de físico, tienes que hablar de acciones a balón parado, es que nos han rematado todas a balón parado, nos han dado un poste, han tenido sus ocasiones ellos, nosotros no hemos tirado a puerta, pero es que desde que hemos encajado el primer gol hemos estado absolutamente a merced de este Bournemouth, que se está paseando en esta primera parte aquí en Anoeta, y nosotros sin poder de reacción. Lo único que le pido a Rino es que reaccione ya, que reaccione cuanto antes, que solucione esa defensa de 5 que no está funcionando, que la banda derecha es un auténtico coladero, que Héctor Ford no sabe ni dónde está, que lo tiene que corregir él absolutamente.
0: Entonces, fíjate, Gorka, que el cambio me parece que va a ser Guedes por alguien de la defensa.
2: Es que tiene que solucionarlo, no hay otra, Samu. O sea, esto va a 0-2 y gracias, que podríamos ir peor, pero lo bueno es que todavía hay partido y ahora es cuando él tiene que realmente romper esta dinámica haciendo un cambio de algún jugador, haciendo un cambio táctico y yendo claramente a por el partido. Aquí ya no hay nada más que rascar. Este partido, si no reaccionamos, ya está perdido. Entonces hay que ir a por todas y eso lo tiene que marcar Rino.
0: Cari, primero cómo lo ves tú y después cómo lo ve la audiencia.
3: Bueno, hay que dejar claro, está claro que la línea 3, la de 5, como queráis llamarlo, no ha funcionado. El primer paso es admitir eso, tiene que pulirse más, sin ningún tipo de duda. Y bueno, yo estoy de acuerdo con Gorka, o sea, yo rompería esta línea de 5 por lo menos y volver a lo que te ha funcionado más. No sé si te va a funcionar hoy, pero ahora para mí tiene que empezar otro partido nuevo, buscar sobre todo las cosquillas en defensa del Bournemouth, que los rivales al final en Premier también en pocas ocasiones le han generado. Yo creo que defensivamente no es tan seguro, pero la Real como no ha generado, eso no hemos visto. Así que yo creo que Rino primero de todo tiene que mover ese árbol. Y bueno, yo también hilo esto con los oyentes pidiendo por ejemplo Gonzalo Guedes, que a mí me parecería buen cambio, porque por ejemplo Barrenechea, que no le he visto en el partido, le he visto perdido, sobre todo a partir del segundo tanto y sobre algunas faltas se ha salido bastante. Y bueno, al final bastante de acuerdo con los oyentes diciendo de que las pruebas pues que eran para otro día, al final está claro que hoy no ha salido y que lo mejor es volver lo que más te ha funcionado, lo más natural que sabe hacer la Real.
0: Pues es un poco el resumen. Veo calentar, Julen, a varios futbolistas un sí. Poco al trote.
1: No, pero Gonzalo Guedes ha estado antes del final de la primera parte, con el partido en curso, calentando en la banda. Después, cuando se han marchado todos al vestuario, ha salido con el preparador físico a calentar en solitario. Ahora mismo no está sobre el verde Gonzalo Guedes, creo. Bueno, yo me imagino que estará en el vestuario, quizá escuchando la charla de Rino, escuchando indicaciones de Rino para esta segunda parte. Y si va a salir Gonzalo, que todo apunta a ello, yo creo que va a salir por un futbolista de la defensa, ¿no? Como has comentado tú, creo, Samu. Y si no es Beitia, va a ser Héctor Ford, yo creo, uno de esos dos. Yo, fíjate, si tuviera que apostar, creo que va a quitar a Beitia, va a poner defensa de 4, Héctor Ford lateral derecho, Mamadou Sarr, John Martín, pareja de centrales, Sergio Carrilero izquierdo, o sea, lateral izquierdo, y después en medio es el mismo doble pivote, Oyarzabal de media punta, Orri en punta y en bandas Guedes y Barrene. Yo creo que es lo que va a hacer Rino para esta segunda parte, y como dice Gary y como ha dicho también Gorka, este partido ya, la primera parte ya ha pasado y ahora hay que ir a por todas si quiere remontar esto. Y empieza un partido nuevo con ese cambio de Guedes, con ese cambio en la disposición táctica, y hay que dar un paso adelante, y no solo uno, hay que dar bastantes pasos adelante para poder rascar hoy algo positivo de aquí, ponerse a la altura del Bournemouth.
0: Gary.
3: Está Guedes saliendo del vestuario con la camiseta, ahora se le va
2: sí,
3: a ver ahí.
2: Guedes ahí va a entrar.
0: Bueno, pues tenemos ya primer cambio patrocinado por Alcaine, el lugar donde puedes encontrar de todo. Va a entrar Guedes.
1: El que sí, no está es Héctor Ford.
2: No está Héctor Ford.
1: Pues yo creo que va a poner a Beitia de lateral derecho.
2: Pues es un error.
1: Yo no quitaría a Beitia y no por Beitia, sino porque pones un central que es lateral y tienes a Héctor Ford, que es lateral derecho. Lo dejas en el banquillo y pones a un central en un sitio que no es el suyo, ¿no? Pero en un partido en el que las pruebas no te estaban saliendo bien, decides hacer otra prueba con Luke Mbeite, lateral derecho, en vez de asegurar con Héctor Ford. Ahí sí que es verdad que estaba bastante perdido, pero yo habría apostado por quitar a Mbeite y poner a Héctor en su posición natural.
2: Y seguirá perdido, porque es que si no le das minutos, al final ha jugado Héctor Ford aquí después de haber jugado 10 minutos, ha jugado Unai Marrero después de haber jugado un partido contra el Elche, y si nos pensamos que esto funciona así, pues desgraciadamente no.
0: Estoy con vosotros, ¿eh? No entiendo muy bien el cambio. Por supuesto, yo soy el menos entrenador de todos aquí, pero poner a un central de lateral derecho en la banda arranca la segunda parte, donde más estás sufriendo y donde más daño te pueden hacer. Pues a ver qué tal sale.
1: Fíjate, ojalá,
0: arriba de Barrero, a jugar
1: ojalá,
0: Real.
1: Ojalá Beitia se marque un partido espectacular en esta segunda parte y nos calle la boca, ¿eh?
0: Entra Gonzalo Guedes, se marcha Héctor Ford, cambio patrocinado por Alcaine, lugar donde puedes encontrar de todo material de construcción, hogar, cocinas, baños, ventanas. ¿Dónde, Gorka?
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0: 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Barrene saca de banda, encuentra a Oyarzabal. Oyarzabal juega de nuevo para el del antiguo, el Bournemouth que ha salido con el mismo 11. Saque de esquina, lo arrastró la Real. Gorka, es que es el momento meter cuanto antes y venirte arriba. Necesitas un poco de adrenalina en el cuerpo.
2: Necesitamos un gol cuanto antes para revolucionar esto. Y si metemos uno, creo que hay partido todavía.
1: Resultó más engañoso el fútbol, ¿eh? El 2-0.
3: Sin duda.
0: Ahí va el córner, la va a colgar Sergio Gómez, jugada enseñada, la bota cerrada, saca la defensa del borde derecho, hacia Oyarzabal, Boleón, se envenena, la despejan, se queda pelota dividida dentro del área, aguanta Barrera la baja, de espaldas a portería, deja pasar Guedes, tira la pared con Sergio, va por el centro, tapa de nuevo la defensa, rebote para Sergio Gómez, pico del área, pide en mano, el árbitro no la ha visto. Y sigue la jugada y no la puede liar, pero si no hay nadie defendiendo. Tiene que tapar Beitia mandando la pelota a Cancún. Baja del cielo, atrapa el arquero. Mira, hemos podido tener mano a favor, Julen, pero llegamos a perder el balón y era un 2-0.
1: Sí, era Beitia, creo, el hombre que cerraba. Ha intentado jugar un balón largo hacia banda izquierda, que había un hombre de Real solo. Lo tapa el jugador del Bournemouth y porque ha salido rebotado el balón muy alto y no le ha dado tiempo de montarla, pero era Beitia que se quedaba solo mano a mano con un jugador del Bournemouth, ¿eh?
0: Pase largo, raso, buscando a Evanilson, que va a llegar hasta Marrero. Gorka, ¿en qué disposición táctica estamos ahora mismo?
2: La Real vuelve a su disposición habitual, 1-4-2-3-1. Estamos viendo Barrene aquí en la derecha, Mikel Oyarzabal en la izquierda, con Guedes por dentro, Orri arriba y los pivotes Turri y Angel, y la defensa de cuatro con Luke Mbeitia en el lateral derecho.
0: Seguimos con las pérdidas tontas en defensa, va a ponerle al Bormu centro templado a las manos de Unai Marrero, y la Real que intenta replegarse sin éxito, o por lo menos Unai no lo encuentra. Deja la pelota en el césped, la pisa en el piso Mamadou Sarr, el senegalés, que envía el esférico a la cabeza de Guedes. Piden falta a los jugadores del Bournemouth, no la señala el polaco. La pelota que continúa de un lado a otro. Tapa Mamadou Sarr, juega de nuevo para el de Azpeitia, el portero Unai Marrero. John Martín devuelve el 6 hasta San Ignacio de Loyola. Unai, Mamadou controla, devuelve para Unai, presiona el Bournemouth, tiene que despejar la pelota que surca el cielo y recupera el Bournemouth sin peligro. Bien Turri cortando, sin falta Sergio Gómez, y a correr la Real. Balón picado, Gonzalo Guedes. ¿Qué intentas, Gonzalo? Madre de mi vida. Vaya sombrero, ¿a quién se lo buscaba?
2: Pero eso es lo que estamos diciendo cuando decimos que los jugadores no están bien. O sea,
0: Guedes de exterior con Orri de primeras, derribado Gonzalo, falta. Necesitamos desequilibrio y sobre todo determinación.
2: Necesitamos que los jugadores que tienen que marcar la diferencia la marquen. Guedes, Barrene, Oyarzabal, Oscarsson.
0: Bueno, pues falta lateral. Lo que me confesaron ayer los periodistas del Bournemouth es que son el peor equipo de la Premier en jugadas a balón parado en contra.
2: Lo has dicho antes, Samu, no les vamos a meter.
0: Lo he dicho
2: entonces,
0: antes, ya tengo
2: no les vamos a meter, solamente por
0: esto
2: eso.
0: Esto es contra gafe. La bota Sergio, el balón dividido, punto de penal, córner. ¿Cuántos corners llevamos, Borga? Súmale uno a lo que te ponga la...
2: Bueno, pues las estadísticas del partido dicen en este momento... Ah, espérate, claro que sí.
3: 3 me pone 4
1: con este.
2: Exacto.
3: Ah, bueno, con sí, este, sí, con este
2: 2
3: 4,
2: y 2.
3: Sí.
0: Con este 4. A ver el saque de esquina. Va a ser Turri, juega en corto para Guedes, recibe al pico del área. Ah, vaya, córner. No ha durado nada el córner, la pelota está Marrero.
1: Pueden ser los peores defendiendo córners, pero que si le sacamos así los córners no le vamos a hacer cosquillas, ¿eh? O
2: sea, ellos son los peores defendiendo córners y nosotros somos los más inofensivos sacando córners.
0: No córners, jugadas a balón parado.
2: Jugadas a balón parado.
0: Set pieces. Set
1: minus
0: pieces.
1: Minus plus.
0: Es que nos lo estaban diciendo, Gorka, los propios analistas del Bournemouth con los que hemos podido hablar

0: refiero. O sea, haces lo más difícil, elevas el balón para saltar a un adversario, haces un buen control y cuando tienes que hacer el pase definitivo, metes un melón que casi lo manda Zorroaga. O sea, ahí es donde tienes primero que elegir bien y luego ejecutar mejor. Y ahí no estamos acertados.
1: Saca de puerta en corto el Bournemouth. Gary, ¿tú atisbas algo de mejora o nada?
2: Bueno, la intención está ahí. Todavía, obviamente, los entrenamientos no son con peligro, pero bueno, Barrene me gusta que empiece a ser más activo y sobre todo centrándose, porque veía ya los últimos minutos fuera del partido. Y yo creo que Guedes tiene que es el que mueve el árbol y genera también peligro, pero yo creo que a los laterales hay que encarar porque
1: Barrene roba la bola a Truffert y sale en tromba la Real. Venga Barrene, sigue en velocidad de
3: quita la bota, hombre.
1: Truffert amarilla. Amarilla y yellow card para Truffert, el lateral izquierdo que sonó para la Real en 2023. Decías, Gary, termina.
2: Pues con situaciones como esta, ¿no? Al final, sobre todo Truffert, que sube mucho en esas transiciones, yo creo que hay que atacar su espalda, porque situaciones como esta ya se ha sacado una amarilla y ahora, si se expone, por ahí se puede generar más peligro. Entonces, la Real tiene que buscar eso, sobre todo buscar las cosquillas a la espalda cuando el Bournemouth se despliegue.
1: A ver la falta. Es Sergio Gómez, escorado a la derecha. Uno en la barrera, 5, 6, 7, un poco más, 11 metros. Se paran al balón del área, la cuelga Sergio, primer palo, jugada ensayada, nadie al rechace. Si había hecho lo más difícil, la Real bien había puesto el balón botando en el punto de penalti, pero nadie entró en segunda línea para rematar. Y la pelota que sale a saque de banda. Gorka, este partido me está doliendo.
0: Sí, porque creo que está demostrando demasiado las carencias que tiene nuestro equipo en referencia, por ejemplo, al Bournemouth, pero creo que nos está marcando las carencias que tiene el equipo en general. Y hoy está siendo un reflejo muy claro, ojo.
1: Cuidado que pilla en la espalda Mamadou Sarr, viene Kluivert, se mete dentro del área, recorta Justin, cerró el Mamadou Sarr, el centro raso del holandés y le viene el balón bien Mamadou, pero te habían ganado en velocidad. Y con un poco más de espacio Justin se plantaba en el mano a mano. Aplaude a Noeta. Decía que me duele Gorka porque creo que voy a pasar por Iker Benítez, ¿eh? Porque cuando te duele algo tienes que ir a donde Iker.
0: Ojalá fuera tan fácil la solución como ir a Igara a ver a Iker Benítez.
1: A Ibaeta, Gorka, Ibaeta.
0: Eso es, a Ibaeta.
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0: Llaman a Gorrocha.
1: Hombre, es que hay que parar esto y hay que generar. Saque de esquina. ¿Este es el segundo o el tercero para el Bournemouth?
3: El tercero.
1: Pues la va a poner un zurdo. Allá que va el Bournemouth, 53 de juego, 0-2, pierde la Real Anoeta. La bota, Marrero de puño, rechace, Boleón, fuera. Si nos lía, es que cuánto tiempo llevamos recibiendo ocasiones, Julen, Gorka, a balón parado por cualquier equipo mínimamente poderoso.
0: Si pues
1: es que
0: años.
1: Es un clásico.
0: Desde que se fueron los que se fueron.
1: Desde que se fue Lonermán, por ejemplo, y Merino.
0: Exacto.
3: Sí, sí, sí.
1: Entre otros. Sergio juega con Orri.
0: Es que fijaros,
1: Orri, desesperante.
0: Pero es que no es Orri, es Orri, es Barrene, es Guedes. Es que de centro de campo para arriba estamos bluff. Pero no hoy, ¿eh? O sea.
1: Pero porque Orri es un jugador de un contexto determinado. Si no se lo generas, no tienes futbolista.
0: Pues, ¿quién creéis que va a quitar? ¿Yangel o Turri? Yo creo que va a quitar a Turri.
2: Turri por la amarilla.
3: Yo diría, sí, yo veo a Yangel más fuera del partido que Turri, ¿eh?
0: No, va, no sé.
1: Mamadou Sarr, Marrero y a todo esto, ¿cuántos tiros a puerta llevamos?
0: Pues muy fácil, en este momento cero y dos fuera y tres bloqueados. Eso es todo lo que hay. Por siete del Bournemouth, dos a puerta, cuatro fuera y uno bloqueado.
1: Juega el Bournemouth, Alex Scott cambia el juego directamente a las manos de Marrero. Venga, 54 de juego en Anoeta, dos goles para remontar. John Martín, sin ocasiones no tenemos goles, pero son necesarios. Beitia, el primer toque con John Martín. Calientan otros cinco futbolistas en la Real, también preparados para estar al toque. Marrero, Mamadou Sarr.
0: Pero nos cuesta muchísimo sacar el balón jugado desde atrás. Nos cuesta. Ya el Bournemouth

0: No aprieta como en la primera parte, pero la Real no tiene salida. A ver ahora.
1: Luquen, Oyarzábal deja pasar, Orri aguanta, cede de cara para Beñat Turrientes al primer toque Oyarzábal y Ángel Herrera, Mamadou Sarr, aplaude a Noeta, la transición Txuri Urdin, intenta la banda Noeta animar, Sergio Gómez pone centro raso, es pasar tres goles de campo y no pasa nada. Venga Guedes a la pugna, bien Gonzalo, se la lleva, sigue Guedes, arrastra el balón. Pie del esférico, está muy solo. Es que es llegar a esa zona y es la zona del pánico. Venga Yomar, de cabeza para Barrene. Barrene conduce, Barrene gana metros, cede para Oyarzábal, encara Mikel, Mikel por dentro Gonzalo, de primeras Turrientes va a disparar, golpea Beñat, al palo no, para el portero.
2: No, la para, la para.
1: Corner a favor de la Real.
0: Hay que tirar, hay que tirar.
3: Pues no, es que no es mala opción el disparo desde ahí. Si no eres capaz de generar situaciones claras, a la que tengas disparo en la frontal tienes que probar. Ahí Turri ha estado a punto de hacer un muy buen gol, era un disparo buenísimo y ha tenido que sacar ahí la mano abajo el portero del Bournemouth, pero por los pelos es gol de la Real.
1: Allá va el saque de esquina, la cuelga Sergio Gómez, despeja el Bournemouth, segunda jugada, le bota Oyarzábal, Oyarzábal de primeras, Guedes fuera del área, Gonzalo en cara, levanta la cabeza, juega de primeras, ¿para quién? Para Turri, Turri, Mikel Oyarzábal, escorado en banda izquierda, encuentra entre líneas a Luquen Beitia, Luquen abre hacia Sergio Gómez, que está de extremo derecho, en cara Sergio ante Truffert, se la acomoda por el centro, se mete, venga, venga.
4: ¡Aupa Real!
1: El gol, Gorka, es el elemento desequilibrante. ¡Qué desequilibre esto!
0: Absolutamente, cuando Rino acaba de cambiar a Turri y ha salido Gorrocha, ¡qué guante tiene en la mano Sergio Gómez! Era un centro como se tienen que poner, el centro con la pierna cambiada, precisamente para que lo toque alguien y si no lo toca nadie, para que vaya a puerta. Y ha sido precisamente esa acción en la que Mamadou Sarr no llega, el portero se confía, cree que va afuera y se acaba metiendo dentro de la portería. Importantísimo este gol para que la Real pueda cambiar.
3: Fíjate, es lo que pedíamos justo a esta segunda parte, empezar de inicio marcando relativamente pronto, así ha sido y esto le tiene que dar un chute de energía a la Real. Anoeta ya se ha enchufado y la Real, los jugadores espero que se enchufen también para lo que queda de segunda parte y tenemos que ir a comérnoslos.
1: Mira, Oyarzábal juega para Guedes de primera, no. Sergio Gómez corría, era buena, ahora mantener la calma que el Bournemouth puede golpear perfectamente rápido. A la réplica viene Justin Kluivert, se frena en seco delante de Mamadou Sarr, elabora el equipo de Marco Rose en campo contrario. Gary, ¿cómo lo ha vivido la audiencia? ¿Cómo lo ha vivido la gente de Tabasca, la tropa?
5: La gente está intentando ser más positivo, pero todavía con calma. La gente obviamente tiene muy en mente el primer tiempo, pero bueno, uno dice que cree que nadie lo tocó. A mí también en directo me ha parecido gol limpio de Sergio Gómez, sin que haya tocado ningún central ni ningún defensa del mundo.
1: Es que había un batiburrillo ahí.
3: Bueno, no
1: tampoco podía poner la mano en el fuego.
3: No toca a nadie, ¿eh?
0: Yo creo que no.
3: La repetición aquí en la pantalla del estadio y no toca a nadie.
1: Ha habido
3: no
1: hasta revisión de bares, fíjate.
3: Y por si había fuera de juego, quizá de Mamadou Sarr, aunque
0: sí,
3: fuera
0: si
3: posicional.
1: Yangel que encuentra espacios, Yangel mete pase largo, no se entienden entre los atacantes de la Real, perdemos rápido y viene la réplica, Scott pase entre líneas, Justin Kluivert, tapa la zaga, Marrero, pase para Mamadou Sarr, vaya sangre fría de Unai, que ha aprendido de Remiro, pégale un patado en Unai, no te la juegues, golpea Marrero, venga a correr Luque, se viene arriba Noeta, se queda el estadio, corre Gonzalo, piden sangre, vamos Guedes, juega para Barrene, carril por banda derecha, se equivoca Barrene, banda. Es que, mira, Rina ha intentado darle a este equipo cordura, pero creo que solo funcionamos con locura. ¿Es así? De momento solo entendemos a base de locura.
0: Pues entonces le queda trabajo a Rino, ¿eh?
1: ¿Y tú qué haces, Orca? ¿Sigues ya elaborando la cordura, viendo que no funciona, o es que, potencia la locura, que es lo único que te da resultado?
0: Te acaba de llegar un gol, no te voy a decir por un churro, pero por un rechace de un córner, vale, por cómo ha sido, y ahora has volteado el partido, pero no lo vas a ganar. No vas a ganar con locura. En la vida, con locura, o eres una estrella o no te va a ir bien. Y yo no creo que la Real en este caso sea una estrella.
1: Barrene, banda derecha. Se tranquiliza un poco el ambiente en este 60 de juego. 1-2. Gana el Bournemouth, pero ha recortado distancia la Real con ese tanto de Sergio Gómez en un centro envenenado. Oyarzábal encimado por varios futbolistas desde el suelo. Tiene que recuperar el balón. Falta en ataque del Bournemouth.
0: Está claro que el gol nos ha sentado bien y ahora es cuando tenemos que aprovechar estos minutos después del gol y tenemos que volver a meter adentro, a meter al Bournemouth en su portería o en su área.
3: Se prepara doble cambio en el conjunto inglés. Por cierto, uno de ellos es el defensor Diakité y el otro, si no me equivoco, ¿qué número es? Si me podéis ayudar.
0: El 10 y el 18.
1: ¿Qué hace? El árbitro para por cambios.
3: Para y este Ryan Christie, Ryan Christie va a entrar Diakité.
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3: Se marcha Tyler Adams, se marcha el lateral derecho también Adam Smith, el capitán.
1: Haciendo referencia a una canción que está, vamos a decir, entre los corrillos de la juventud guipuzcoana, Julen, do you believe?
3: I believe.
1: In goal after goal. ¿Crees en goal? Do you believe, Gary?
5: I believe.
1: Gorka, a ti ni te lo pregunto. Bueno, sé que sí.
0: I always believe in Real Sociedad.
1: We always believe. Pega John Martín con Luken Meitia, que de momento ni tan mal, Luken. Gorrocha, Orri, de primeras, devuelve para el de Eibar. Venga, maquinista, protege la pelota. Cede para Yangel Herrera, desde que haga dentro Gorrocha. El centro del campo tiene otro color. ¡Ay, qué error de John Martín! La pierde, recupera Gorrocha, no, sigue el peligro. Viene Vanilson, borde del área, golpea al brasileño Marrero.
3: Pues hay que dar gracias de que el disparo no le sale bien y hay que dar gracias de que dispara Vanilson, porque era un 3-3 y podría haberla liado ahí el Bournemouth, ¿eh?
1: Qué importante meter goles, ya más que nada, incluso si perdemos, Gorka, por el tema de la clasificación, que esto es una liga.
0: Sí, pero hay que pensar en este partido todavía. Fíjate, yo estaba pensando en Kubo, ¿eh? O sea, necesitamos a los buenos jugadores en los partidos importantes.
1: Gorrocha, que había visto desmarcado a Sergio Gómez, el balón no es malo. Le cae Gonzalo Guedes, sí, por del área, va Gonzalo, golpea fuera del área, las nubes, pero hay que chutar. ¡Hay que chutar fuera, saque de puerta! 63 de juego, Real Sociedad 1, Bournemouth 2, te lo contamos en Onda Vasca.
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1: ¡Qué ocasión acaba de tener la Real, Gonzalo Guedes! Sacó el portero, va a ser saque de esquina.
0: Necesitamos dinamizar esto, necesitamos más dinamita arriba, como la que le está poniendo Gonzalo.
1: Y se caga Noeta, que ondea las bufandas, Julen.
3: Como debe ser, ve que el equipo está cerca y se viene arriba.
1: Ahí va el corre, la bota Sergio, segundo palo, remate dividido, ¿no? Nadie la caza, le cae a Adrián Truffert. Adrián, corre, banda, bien, bueno, Gorrochategui, no,
3: John,
1: Martín.
3: John Martín,
1: al corte.
3: Esto es a lo que me refería yo también en el descanso, en la primera parte, cuando le pedía más a la Real, más de esto, más en los duelos, más en lo físico, más en intensidad. Y el gol le ha venido bien en ese sentido, porque la Real estaba quizá viéndose superada en la primera parte por todos lados, y eso mentalmente le podía mermar mucho. Ahora con el gol se cree más los duelos y es muy importante eso.
0: Creo que está haciendo un calentamiento especial Alex Marchal. Es el único de los cinco que están allí que está directamente con el preparador. Y no sé si va a ser el próximo cambio.
3: El otro día contra Atlético Madrid también hizo eso un futbolista, no recuerdo cuál fue, pero eso era porque el resto ya había calentado lo suficiente, y Marchal, que habrá saltado ahora, estará calentando.
1: Sería muy representativo que en este contexto y en un partido de este calibre Marchal salga antes que Kubo.
0: Por eso, yo creo que Kubo y Ochien tienen que salir hoy. De verdad, necesitamos meter más dinamita arriba. Este partido estaba perdido en el descanso. Hemos tenido este 1-2 que ahora llevamos en el marcador. Queda tiempo todavía, quedan 25 minutos y le tenemos que dar mucha caña a este partido y no pensar en la clasificación de lo que venga. Vamos a jugárnosla toda aquí.
5: Ya los datos, se ve la diferencia. Ya ha hecho 5 remates totales la Real. En el primer tiempo ha hecho 4. Es decir, son 20 minutos que la tendencia ha cambiado. 71% también de posesión y 3 remates a puerta. El cambio ya es evidente. Ahora hay que transformar con goles.
1: Necesitaba un revulsivo. Bueno, pues que cambio que os cantamos ya. Alex Marchal.
3: La Real entonces que gastaría con esto las 3 ventanas disponibles, ¿no?
1: No, la segunda sería esta.
0: Porque una ha sido en el descanso.
3: Ah, vale, es verdad.
1: ¡Juega Gorrocha! ¡Venga, que gana metros! Sigue John. ¿Apertura para quién? Para Orri Oscarsson. Contra de pecho. Orri. La pierde Orri, el solito. Orri está...
0: Pero ahora es cuando hay que animarle. No le salen las cosas, pues ahora es cuando le tenemos que animar.
3: Y van en el Bournemouth también. Se mete Álvaro Rodríguez al banquillo a cambiarse.
1: Y el sale el Bournemouth con la pelota.
3: Que es, si no me equivoco, David Brooks.
1: Balón para la Real de nuevo. Juega en la medular Gorrochategui en contra de Yarzabal. Se da la vuelta a Mikel. Por el otro lado va Rene. Apertura para el antiguo, que arrastra la pelota. Se marcha de uno. Cede de nuevo para Yarzabal dentro del área. Presiona el Bournemouth. Se da la vuelta a Mikel. Aguanta el balón. Se va hasta el vértice del área y pierde el balón y hay que volver. A la carrera Luke Mbeitia, retrocediendo. Truffert, se frena el Bournemouth, que no encuentra ahora socios. Vaya falta de Yangel.
0: Pero ¿sabes qué pasa? Que
1: Alex Scott.
0: Pero está bien hecha. Es que Yangel es el único que está leyendo el partido. De dónde tiene que hacer las faltas, de dónde tiene que cortar la jugada. Ha jugado 1000 partidos de estos. Y es el único al que no le está pesando la responsabilidad. Puede estar más o menos acertado. Lo que les pido es más a los demás, que estamos perdiendo todos los duelos, que estamos siempre un segundo más lento que ellos.
1: Pelota para el Bournemouth. Estamos en el Ecuador de la segunda mitad. 1-2 gana el Bournemouth aquí en Anoeta. Balón directo a la cabeza del extremo derecho brasileño Ryan. Gana el balón dividido el Bournemouth. El rechazo de Tocoyo Martín va a ser lateral de banda. Juega ya en corto muy poco Gary del equipo inglés en esta segunda parte.
5: Sí, la verdad que ha bajado revoluciones. La Real también está sabiendo frenar bien y poquito por banda, y que es donde más generan y sobre todo más peligro tiene.
1: Bien, Sergio. Es que el nivel solo individual de los defensas Gorka es el verdaderamente desdeñable en este principio de liga en general y de temporada.
0: Porque ¿sabes lo que pasa? La pretemporada lo que te da precisamente es una forma, pero no te da el toque.
1: ¡Wow!
0: Y amarilla.
1: La amarilla,
5: hombre.
1: Color naranja, que se va a llevar
3: Diakité.
1: El recién incorporado Diakité. Ha entrado con la plancha y se ha llevado a Sergio Gómez por delante. Lo mandamos a Atron, ¿dónde? Arechavaleta, Donosti y Bruña.
3: A Donosti, ¿no? Que hemos,
1: Donosti,
3: que
1: Donosti.
3: Hemos mandado
1: a Donosti,
3: todavía.
1: Venga. Sí.
3: Sí.
1: A Barrene. No.
0: A Donosti le hemos mandado a Barrene y a Turri le hemos mandado a Arechavaleta.
1: Venga, Luquen, para Gorrocha. Gorrocha entre líneas, Oyarzabal de Eibar a Eibar. Sigue Mikel, el 10, tira, juega el pase para Barrenechea. Tiene a cuarto delante, continúa Zander. Zander hasta John Martín. Necesitamos chispa, necesitamos velocidad. Vitesse con el balón. Y Ángel Herrera, campo contrario, el Bournemouth. ¡Ay, Dios mío, Mamadou! ¿A dónde la mandas?
3: Bueno, no podemos frenar ahora esta dinámica con errores así. La dinámica buena que habíamos cogido después del gol tenemos que mantenerla.
1: Pelota directamente fuera de Mamadou Sarr, saque de banda. 70 de juego, pues es que ya se acaba ataque cubo, ¿eh?
0: Se preparan dos delanteros en el Bournemouth, Ben Doak y Álvaro Rodríguez.
1: ¿Y la Real de momento no ha hecho el cambio, sí?
0: No. Ahora está llamando a Luka Šušić y le llama solo a Luka.
3: ¿Marchal ha vuelto a calentar o...?
0: Sí, ha vuelto a calentar.
3: Sí, ¿no? Sí.
1: Aquí tenemos el doble cambio en el Bournemouth. Se va a marchar David Ryan y también Evanilson.
0: Sí.
1: Doble cambio en el ataque.
0: Sí, los dos delanteros. Mete dos jugadores de refresco. Para el que está viendo el partido, este número 30 es el jugador del año pasado del Elche, el canterano del Real Madrid, el uruguayo Álvaro Rodríguez.
1: Que sonó para la Real Sociedad.
0: Sí. Sonó para la Real.
1: Era uno de los pretendientes. La Real de Roberto Labe. Ahí va Sergio, va a sacar de banda. Encuentra a Guedes entre líneas. Gonzalo prolonga para Gorrochategui. Se la roba precisamente es que Álvaro Rodríguez. A correr Álvaro, es un 4 para 4. Repliega la Real. Apertura del Bournemouth. Banda izquierda. Llegan al pico del área. Esperan a que lleguen más compañeros. Recibe el 10 el capitán. Juega a la banda izquierda. Está Álvaro solo a media luna. Con él la juegan. Controla el uruguayo. Se la birlan. Rebota otra vez para el capitán inglés. Vaya pase entre líneas, corta Beitia, banda a favor del Bournemouth.
3: Una jugada más en la que el Bournemouth pone más intensidad y pedía falta a Gorrocha, pero parece mentira que sea el Bournemouth el que es el primer año en el que juegan en Europa y la Real el 21º, ¿no? En estas jugadas parece que el Bournemouth es el que tiene más experiencia.
1: ¡Ay, cuidado que vienen dentro del área! ¡Ponen el centro! ¡Tapa la zaga! Es que eso, Julen, realmente es anecdótico, porque estos futbolistas han jugado Europa muchísimo.
3: Sí. Y vienen de la Premier también, que es una liga con mucho más contacto que
0: Rino,
3: la española.
0: Y Rino va a hacer solo un cambio. Es decir, que es la última ventana, ¿verdad?
1: ¡Cuidado, el centro! ¡Álvaro Rodríguez, remate! ¡Nada! A las manos de Unai.
3: He dicho antes yo lo mismo y... No, pues en el descanso ha hecho un cambio.
5: Me quedaría otra más, eso es.
0: Ah, le queda otra más.
3: Sí, no ha llegado a hacer el de Marchal.
0: Ah, vale, porque pensaba comentado. Que ya había hecho. Claro.
5: Este ostras, sería el tercer cambio, pero uno ha sido el descanso, entonces a dos ventanas agotaría.
0: Vale.
1: Necesitamos ahora mismo asistencia como la de Asegui, grupo Asegui. Mira qué pase, bueno. Se comete a Guedes. Mano a mano, Gonzalo,
0: Gonzalo.
1: Mano a mano, recorta. Sigue con el balón Gonzalo. Pase y Arzobal la pica. ¡Fuera!
3: No entiendo lo que ha hecho Gonzalo.
0: Pues sí,
3: no lo entiendo.
0: Decidir mal.
3: Ya.
0: Decidir mal. Eso es lo que nos está pasando esta temporada. Que estamos, sobre todo de medio campo para hacia arriba, decidimos muy mal. Se ha equivocado en la decisión. Porque se va Mikel Oyarzabal.
1: Cambio la Real, se marcha el capitán. 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
3: A ver el pelotero, qué tal en esa media punta. A ver si es capaz de agarrar algún balón ahí en la frontal, en donde él es decisivo. Y la de Gonzalo, vamos a ver, era un pase perfecto. Le deja solo en carrera contra el portero a medio salir además.
0: Control
3: que había salido mal.
0: Control y tiro.
3: Y se frena, intenta recortar al defensa. Le da tiempo al defensa a llegar. Da un pase atrás, Oyarzabal luego falla la vaselina, pero hombre, era, como tú dices, Borja, de control y tiro clarísimamente,
0: control
3: incluso
0: y tiro.
3: Sin controlar. O sea.
0: Y entonces decide mal y en vez de hacer control y tiro, que es matar dentro del área, se pone a regatear al par que le viene por detrás y se le acaba.
3: Eso es, bueno, es que le da tiempo a llegar al defensa con ese control frenándose que hace Guedes, pierde toda la ventaja y de verdad que desde aquí quizás se ve muy fácil, pero es que es incomprensible.
1: Juega el Bournemouth desde la banda izquierda, protege el esférico el extremo, achucha Luke Mbeitia, no consigue robar Álvaro Rodríguez, que ha salido con la flechita para arriba, tira el pase a Truffert, centro raso, no llegó, de milagrito, el delantero del Bournemouth. Era muy clara, Julen.
3: Sí, pues controlaba ya dentro, hacia dentro del área el futbolista del Bournemouth, pero por un milímetro no ha llegado a ese balón. Le agarran ahora a Orri, se queja, deja seguir el árbitro.
0: Orri no se ha enterado que está jugando la Europa League.
5: Sí, muy parado estaba.
0: No, no se ha enterado, es que eso en España te pitarán, pero en Europa no te lo van a pitar, Orri. Y ahora se va a ganar la María,
1: no,
0: Orri,
1: es que...
0: María, porque se equivoca, ¿ves?
3: Verdad.
0: Es que estamos equivocados, estamos confundidos.
3: Pero ¿sabes
0: en
3: qué
0: el terreno
3: pasa?
0: De juego.
3: Con estas cosas estamos perdiendo la dinámica que teníamos después del 2-1. Estábamos dándole la vuelta a la situación del partido, lo estamos antes del 2-1 estábamos sintiéndonos inferiores, después del 2-1 nos estábamos creyendo que podíamos rascar algo aquí después de esa primera parte tétrica, y con estas jugadas te sales del partido y te sales de la dinámica que tenías positiva en esta segunda parte.
1: Balón arriba del portero del Bournemouth, de Petrovic, que termina en las posesiones de Mamadou Sarr. Quedan 15 para el 90, estamos en el 75, palmamos 1-2. Juega Mamadou y fuimos 0-2 y nos las temíamos bien canutas, ¿eh? Pero con el pasar del encuentro la cosa ha ido cogiendo algo de color y ahora tenemos alguna opción de rascar algún puntito. Fíjate, te firmo el empate a la de ya.
3: Hombre.
1: Vamos. Sarr, hasta Sergio Gómez. Banda izquierda, tira el desmarque Orri, nos está faltando también una figura de media punta. Sí. Enorme Sergio, que está crecidísimo. Le mete un pase a Gonzalo Guedes. Sigue con el balón el luso. Gonzalo, encimado, mal control de balón. Guedes. Se la roban y la pelota cae. Fíjate a dónde tiene que ir Marrero a recuperar el balón a 30 metros de su portería.
6: ¿Te das cuenta lo que es en el fútbol de alto nivel llegar siempre un segundo tarde? Es lo que le está pasando a Gonzalo Guedes. Ese es el segundo que le falta, la chispa que le falta.
1: Yangel.
6: Bien.
1: Con Gorrocha. Sergio Gómez prolonga para Yangel. Tiene autopista, demasiado largo el pase de Sergio. Yangel ya está
3: desfondado.
1: Fundido.
3: Sí. Fundido.
1: Pelota está Petrovic. La a lo largo, presionaba Orri. Peina arriba la delantera del Bournemouth. La pelota que le va a llegar a Álvaro. Tiene que cortar John Martín. Y esférico a banda. Seguimos necesitando cambios, ¿eh?
3: Quedan dos cambios, una ventana. Yo creo que tiene que quitar a Barrena y meter a Cubo en esta banda derecha, porque necesitas un futbolista aquí en banda derecha, incisivo, y quizás su posición natural, porque la de Barrena no es extremo derecho. Y después hemos visto a Yangel, que está cansado ya, así que es verdad que es el que mejor está entendiendo el partido en cuanto a duelos y faltas y tal.
1: ¡Cuidado! ¡Fuera! Fuera el disparo del Bournemouth.
6: Yo el cambio de ataque lo veo absolutamente claro.
3: Los dos extremos, quizás.
6: Sí, lo que pasa, o Chien, pero...
3: Por Orri. No te queda otra, ahí arriba.
6: Pero yo, yendo como va el marcador y estando como estamos, arriesgaría un poquito más.
1: Venga, John Marr. Conduce el 6 de la Sarte. Apertura para Luke Mate en el carril derecho. Devuelve a John Martín. Presiona Álvaro Rodríguez. Cede John Marr para Gorrochategui. Duda rápida. Álvaro está en el Getafe también, ¿no, Gorka?
3: Sí.
1: Ay, qué error.
7: Sobre error de Luquete.
1: Venga, que recuperamos. No. Balón dividido. Y Ángel al suelo. Nos roba. Alex Esco recupera. Y juega atrás. Tenía esa duda porque me venía la imagen del delantero en el Getafe. Pero en el Elche. Pero sí que tenía ese recuerdo del Geta.
3: Ahí van.
1: Peligro, Cubo, peligro, peligro. Peligro, peligro, peligro, que viene el Bournemouth. Yo, Martín. Segalari cortando el balón y hay un futbolista del Bournemouth que se duele y pide cambio.
6: Yo creo que los cambios de la Real, habiendo elegido a Cubo y Zakarian, Barrenes, claro, por Cubo y posiblemente pueda ser Yangel Herrera por Zakarian. Sí, y arriesgar un poquito más, atrasar la posición de Lukas Susic.
3: A estas alturas...
6: No, yo no te digo que yo sacaba a Zakarian. Te digo que ya que va a salir, intento explicar el cambio. Claro. Nada más. Yo nunca le hubiera puesto a Zakarian. Pero el que le pone, me imagino que tendrá sus razones y que tiene que ir por ahí.
3: Pues mira, ya que lo va a poner, por lo menos que nos calle la boca y...
1: No sé. Yo, no me estáis viendo en cámara, pero... Bueno, Álvaro. Álvaro que agarra a Marrero, árbitro. Se para eso ya.
3: A lo nuestro. Venga.
1: No me estáis viendo en cámara porque no nos deja la UEFA ponerla en YouTube, pero mi reacción al decir Gorka y Julen Zakarian ha sido, ¿no?, de llevarse las manos a la cabeza.
3: Sí.
1: Porque meter a Zakarian y luego saldrá y ojalá meta, aunque estoy por verlo.
6: A mí me encanta que me calle en la boca.
1: A mí también. A mí me encanta.
6: Y ojalá empatemos con gol de Zakarian, pero yo no lo hubiera sacado.
1: Barrene. Venga, Zander, banda derecha, se apoyan a Orri. Orri Sučić, pelotero, conduce, se da la vuelta, está abierto solo Sergio Gómez.
3: Buena.
1: Con él la juega el croata, aplaude a Noeta el movimiento. Sergio, de primeras, sí. Yangel, borde el área, recorta al Yangel.
6: Yangel está pidiendo el cambio, fíjate.
1: Venga, seguimos. Mamadou, Gorrocha, tienes espacio, Gorrocha. Se la cede a Lukas Sučić, transporta la pelota al croata para Barrene. Barrene, Luke Meitia, necesitamos algo de habilidad en esa zona. tres cuartos de campo. Barrenes, Sučić, juega Luken. Luken manda a diestra. Orri, va, está, estamos ahí, ya no sabemos ni qué hacemos. Triangulación espectacular.
6: Están todos los jugadores madre fuera mía, de posición. Mira mía, dónde está el
1: peligro, peligro, peligro que viene. Es un 1 para 3. Está muy solo el delantero del Bournemouth. Nada, yo Martín.
3: Pero es que tenían el balón ahí entre Beitia, Sergio Gómez.
6: Pero es que está,
3: lían,
6: pero es que está Sergio Gómez aquí. ¿De qué está jugando Sergio Gómez?
1: Banda derecha, está de lateral.
3: Ya vuelve
1: derecha,
3: a su sitio.
6: Nada. No, ahora vuelve
3: no sé
6: a su sitio.
3: Aquí, la verdad.
1: Venga, Gorrocha, mira, hasta que de solo, Gorrocha, hasta que de solo, juega con Luca.
6: Luca
1: conduce, la contra es buena, 2-4, sigue Luca, Barrenes pone el cero, el segundo palo, va a llegar Gonzalo, córner, saque de esquina.
6: Se está rompiendo el Bournemouth y tenemos que aprovechar, fíjate, ahora hay un jugador de ellos pidiendo a sus tres compañeros que se habían quedado arriba, que bajen, que esto es un trabajo de todos.
1: Por Dios, Dios a fortuna aparece, te imploramos. Aparece aquí, gira la ruleta y danos un poco de ilusión. Va a ser saque de esquina a favor de la Real. La cuelga Guedes, primer palo, despeja.
6: No rematamos ninguna.
1: Pero ni de casualidad.
6: Ninguna. Ya pueden ser los que peor defienden el balón para Au, que nosotros no hacemos ni Wii.
1: Segunda jugada la pone Guedes, segundo palo, córner.
6: Ahí sí, en segunda jugada sí ha venido el gol, precisamente de un rechazo de un córner. Ahí sí.
3: Fíjate que había dos jugadores.
1: Saca en corto Barrenes, encuentra
6: ahora
1: Sergio Pico del área, la cuelga Sergio, tapa la zaga. Estaba muy solo Sergio Gómez. Venga Luken, abierto Guedes, hasta allá la juega.
3: Venga,
1: Pico
3: Guedes
1: del área izquierdo, controla Gonzalo, reta a su rival, sigue Gonzalo, va a poner un centro abierto a Barrenes, ya que recibe en la otra área. Sigue Barrenes, cede de cabeza a Sergio, devuelve para el antiguo,
6: Ambala,
1: continúa, pase, disparo, rechace, le cae a Luca, golpea a Luca. Tapa de nuevo la defensa. Se anima Noeta.
6: Cambia ahora.
1: Una de estas. Cambian en la Real. Ah, no, lo para. No, va a dejar seguir.
6: Pero cámbialo. Es que
1: va a dejar
6: fíjate,
1: seguir.
6: Pero no, pues se está quejando Marco Rose porque él había pedido precisamente el cambio. Y Rino lo tenía que haber hecho al mismo tiempo.
1: John Martín, Mamadou Sarr, 82 de juego, quedan 8 más descuento. Jomar, Luken Beitia, Luken para Guedes, manda derecha, tira el desmarque Orri, abre espacios,
6: vamos,
1: Luka entre líneas, recorta Luka, solo Sergio,
3: mira,
1: solo Sergio, solo Sergio, dispara. No me lo puedo creer, el centro al segundo palo de Sergio, buscando a Orri Oscarsson.
3: Ni no centro, lo entiendo, es como
6: centro,
3: la de Guedes de antes.
6: Ni centro ni tiro, ni centro ni tiro, pasa eso.
7: Fuerte,
1: qué ocasión marrada.
3: Es que le da demasiada potencia para ser un pase y mala dirección para ser un tiro. Es como la de Guedes de antes.
6: Se va Barrenes.
3: Decidimos mal cuando, vamos, desde aquí por lo menos se ve clarísimo que...
6: Se va Barrenes y se va Yangel Herrera.
1: Marrero capitán.
6: Bueno,
1: le han dado el brazalete.
6: Estaban encantados los cambios, absolutamente.
3: Era de empate.
6: ¿Os dais cuenta lo que es equivocarte? Ahí tienes otro ejemplo de una decisión mal tomada. O tiro o paso. Pero ese tiro con la fuerza. O ese centro con la fuerza de un tiro.
1: Venga, Kubo, venga, Kubo, presiona, puede robar a Truffert, que mantiene la posesión. Truffert hacia la defensa, tocan desde atrás, presiona Orri, también Luquita, no está Karian, se la quita de encima el arquero. Al salto Álvaro Rodríguez en la medular, Álvaro de cabeza de primeras, el Bormu que se pone nervioso. Hay que aprovechar este momento, robamos el balón, Sergio Gómez se interna entre defensa, Sergio no la pierda, Sergio no la pierda, despeja Mamadou.
6: Le tienen que hablar, él no tiene ojos en la espalda, no puede ver que tiene un jugador en su espalda. ¿Para qué están sus compañeros?
1: Balón hasta el portero, hasta Petrovic. Veo muy nervioso al Bournemouth. Hay que aprovechar esto.
3: Es que, ¿sabes qué pasa? Que va a pasar lo de siempre. Estamos hablando de aprovechar, pero es que ya hemos tenido dos clarísimas, la de Guedes que decide mal y la de Sergio ahora que decide
1: mira,
3: mal.
1: Mira, Antonio
6: ahora,
1: Silva,
6: ahora,
1: se la regala Kubo, está solo Orri. Kubo encimado por dos, mantiene la posesión, le agarran, espalda, no la pita. No la pita. Oye. Una cosa es que esto es Europa y otra cosa es que pita un agarrón, Bien, Nayo Martín, juega para Arsen, borde el área, al solo Orri, dentro la cruza, para Petrovic, rechace, no me lo puedo creer, Orri. Rebote para Sučić, conduce Luka, se mete dentro del área, apoya en Take, Take Beitia, Beitia, Take Kubo de nuevo, no puede fallar, es un delantero de primera división, aquí no se la voy a perder.
3: Samu, lo que te estaba diciendo justo ahora, estabas hablando de aprovechar, pero es que ya es la tercera con esta de Orri, que no hemos aprovechado una ocasión clarísima de gol o gol. Y en esta, mira, Zakarian, que nos había caído la boca con ese pase, si llega a ser gol.
6: Sí, el pase de gol.
3: Espectacular,
6: ¿eh?
3: Espectacular.
5: Se marca muy bien.
3: No se lo esperaba nadie.
5: El movimiento es muy bueno, pero...
6: Orri me demuestra una vez más que es muy bueno un toque. Cada vez que da más de uno, en este caso ha dado dos.
1: Tiene Luka, Luka para Arsén, morde el área, sigue Arsén, eso es falta, árbitro. No, el árbitro no. Se deja el silbato en Varsovia.
6: No, ya verás cómo no. ¿Ves?
1: Se la ha dejado en Varsovia. Bien, Jomar, se crece la Real. Jomar, Sučić, los mejores minutos. Luka, Gorrocha, Tegui,
3: ha notado
1: cinco.
3: Mucho la entrada de Sučić, yo creo, en esa media punta. Está dando un nivel muy bueno para lo que estaba haciendo la Real en este partido, sobre todo. Independientemente de lo que estaba haciendo la Real en este partido también, el nivel de Sučić, que está siendo muy bueno en esta temporada y en este partido le ha dado un puntito más con balón,
1: Gorrochategui para Luka, ahí va el croata, se desmarca, ataque Kubo, no hay fuera de juego, se va a línea de fondo, ahí va el nipón, le reta a su par, sí. Mete dentro del área, recorta ataque, se frena, cede para Arbeitia, va a poner el centro raso, venga, tira, tira, tira Gorrocha, borde del área, no se atreve, aguanta John, John para Luken, Luken se escora, se acomoda,
6: pero
1: se
6: venga.
1: Frena, se desmarca Kubo, con él la juega, encara ataque, recorta, sigue, arrastra el balón dentro del área, Kubo, corner.
3: Ahí se ha notado que Beitia no es lateral, ¿eh?
6: Ya, pero hay que ponerla. Hay que terminar las jugadas.
1: Esto lo empatamos, como me llamo yo, Samuel. Venga, Sergio. Vamos a hacerlo épico. 7 defendiendo el centro del córner por parte de Sergio Gómez. 2 al área pequeña, la bota Sergio. El remate, John Martín. Puerta. Primer córner rematado del partido.
3: Como ha entrado John Martín desde atrás. Ese balón al punto de penalti.
1: Se ha hecho daño.
5: Y ya se ha hecho daño. 9 saques de esquina de la Real en todo el partido.
3: Contra el equipo que peor defiende de la Premier, los saques de esquina.
1: Tenemos una media de 9 córners casi por partido esta temporada.
5: Sí, pero en el segundo tiempo se ha elevado bastante la cifra, además.
6: Marco Rose se desespera porque el Bournemouth ha perdido totalmente el centro del campo y ahora mismo la Real es una avalancha constante.
5: Por cierto, está ganando el Torrense 1-2 al Lillestrøm, está dando la sorpresa.
1: ¡Toma ya! Venga, ataque, se marcha de Truffert, se va del campo.
3: Oh, madre mía, de verdad.
1: Se va del campo Kubo solo. Lo del Torrense, Gary, ¿qué me estás contando? Un equipo de segunda división portuguesa que está casi en descenso, ¿eh?
5: Y ahora le tocará sufrir porque se ha quedado con uno menos a falta de 5 más descuento. Así que la Juventus va ganando 5-0, el Crystal Palace 3-0. Y luego el duelo entre Victoria Pilsen y Unión San Gibraltar, el próximo rival de la Real, ganan los belgas 0-3.
1: ¡Uy! ¡Ay, Gorrocha! Se la birlan. Álvaro, se la ripirlamos nosotros a él también. Venga, vamos, Luka. Juega con Mamadusar.
6: Ponla arriba, Sergio, mira qué des.
1: 88. Queremos cantar goles bonitos. Venga, Luquita, conduce, está solo Gorrocha. En la autopista central, prefiere abrir para ataque Kubo en el ala derecha. La pincha ataque, va a buscarle a su par. Recorta ataque,
6: sí, ataque.
1: Juega por dentro, se equivoca Kubo. Déjala, vamos,
3: venga,
1: ataque.
3: Otra,
1: lo va a volver a intentar desde el córner. Encara Kubo, no tiene a nadie asociándose. Tiene que jugar con Beitia. Beitia al primer pase, Gorrochategui. Gorrocha Luka, vaya melón la ha metido. Gorrocha Luka, Sučić. Y ahora viene la contra del Bournemouth. Viene la contra del Bournemouth. Desde banda derecha. Hay que volver. Se van al córner. A proteger el balón. Saque de banda. Metido el pie por ahí un futbolista. Entramos ya en zona de infarto de miocardio, como nos dice el profe Edu, que nos está escuchando ahora. 89 de juego, 1-2.
3: Queda tiempo todavía, pero fíjate, tal y como está el partido, si la Real no mete, vamos a acabar lamentando las ocasiones que ha tenido en este tramo final, porque han sido clarísimas.
1: Va a haber 5, es que esa de Orri.
3: Es que las 3, Samu, o sea, la de Orri es la única que acaba en disparo realmente, pero es que las otras, por malas decisiones y por no decidir tirar, pero eran situaciones de mano a mano también.
1: Es de las primeras veces que hemos visto línea de 5 Gorka a Rino Matarazzo.
6: y fatal.
1: Y ha sido de suspenso.
6: Ha sido desastre total. Fíjate, ha tenido que rectificar en el descanso, no te digo más.
1: Venga, Arsen, conduce Zakarian, gana metros, se postra en el área, pone el centro Sergio, tapa la zaga, ¡córner! Y ya van 10, Gary. Ya sí, van 10. Sí. Y podemos seguir sumando.
5: Sumo y sigue esto.
1: Venga, córner. La va a botar Arsen Zakarian, el mago ruso. Sácate una de la chistera. Ahí va Arsen, la cuelga, punto de penalti. Remate no hay. Rechace para Kubo. Segunda jugada. Cabe, taque. Taque la pone, le cae a Mamadou. Rebote, voleón. Rechace Orri, la saca en la línea. No me lo puedo creer.
3: No me lo puedo creer.
1: La saca en la línea.
6: Madre de Dios, pero si la he visto dentro.
3: No sé cómo la sacó el portero de ahí, ¿eh? Es que...
1: La saca en la línea Petrovic.
3: ¿Y qué pita el árbitro?
1: Saque de banda, no tiene que revisar si ha pasado algo.
6: No.
3: Si ha pasado la línea de gol, el balón, pero no.
6: Ya me han dado seguir.
1: Cuatro de añadido.
6: Madre mía, qué ocasión.
3: Otra más, es que ya son cuatro clarísimas de la Real.
1: Venga, que despico del área, pone el centro, punto de penal. La saca el Bormuth. Rebote para Beitia. Veamos Real, que vamos a tener otra. Sučić. Cambia el juego a la izquierda con Arsen Zakarian prolongando el balón hasta Sergio Gómez cerca del córner. La cuelga Sergio, le cae el rechazo del centro. Vale. Otra vez Sergio, la pone bombadita. Segundo palo, Kubo controla con el pecho. Sigue ataque en cara. Vamos, Kubo y medio carro. Falta en ataque, vete a casa.
3: La de Orri.
6: Que no había traído silbato.
3: Pero es falta, es falta de Orri. Le mete un empujón.
6: Pero no tiene que hacer eso, joder. Ya.
3: Mira. Madre mía.
1: No puede ser, estamos viendo la repetición.
3: Vamos a ver la repetición de la de Orri.
1: Gary, del 1 al 10, ¿para ti cuánto de clara es?
3: Buah, la saca 10. Con la mano, ¿eh?
5: Muy clara.
1: Uf. Balón en el área pequeña, con el portero vendido. Madre mía, cuántas es que
3: la saca prácticamente de dentro el portero, también te digo, ¿eh?
1: En fin, yo creo que está mereciendo la Real y el empate, ¿eh? A partir de ahora se puede decir, ¡oh, Gorrocha! A partir de ahora está mereciendo el empate, pero ya ha transcurrido medio descuento. Estamos en el 91-45, ya ha dado 4, quedan 2.20 segundos. Y viene el Bormuth por banda derecha. A volver Mamadou dentro del área. 5 defensas delante, menos mal que han tapado bien. Sigue con la posesión el equipo inglés. Vamos, Gorrocha, falta sobre John, la pitan. La pitaron.
6: Pero venga, que se está acabando, hombre.
3: A ver si tenemos una más, va.
1: Una más. Saca rápido a la Real. Venga, vamos, Sučić. Hasta Beitia, carril derecho. ¡No! Y Luke, ni Taque nos entendieron. Balón fuera. Va a sacar Truffert de banda en el lateral izquierdo.
3: Cuando has dejado pasar las cuatro ocasiones que ha tenido clarísimas la Real ya. Mira, una clarísima y no aprovechada. Es raro que tengas otra igual. La Real ha tenido cuatro y ahora necesitamos una quinta para empatar esto.
1: Jomar, Sučić, pues perseverancia, Julen. En la vida hay que seguir fuera de juego como una catedral de grande.
3: Muy difícil tener cinco como estas, ¿eh? O sea, tener cuatro, tener tres es difícil y ahora tener una más ya con lo que queda.
1: Es increíble que este partido vaya 1-2, increíble.
6: Se nos va a ir un partido increíble.
3: Sí.
6: De verdad.
1: Vamos, Real, le queda 1.5. Sigue Zakarian con la pelota, que le está cuajando buenos minutos. Por ahora.
3: Toma.
1: Pase malo de Zakarian, pero bueno, banda para la Real.
3: Tal y como está el partido, además, consigues hacer lo más difícil, que es recortar distancias. Meter al rival en su campo, hacer ocasiones clarísimas para merecer el empate y te vas a ir de manos vacías, seguramente.
1: Que despone un centro por ponerlo, se va a ir fuera. Aquí se está muriendo el partido.
6: Aquí se va a acabar.
1: Lo estamos matando nosotros solitos.
6: Y aquí se va a acabar.
1: No queda 1.20 todavía. Ah, no, quedan 15 segundos.
3: Sí, ya está.
6: Se va a acabar.
3: Ya está, si desaprovechas esas cuatro que has tenido, ¿cómo vas a pretender?
1: Pues sí, amigos, sí, Gorka tiene razón, porque el colegiado ya está mirando al reloj. Estamos 48, 56, 57, 59, estamos ya en el 94. Se lleva el silbato a la boca y el Bormuth gana su primer partido europeo. La Real empieza con derrota esta andadura en la Europa League. Con primeras apartes, así es muy difícil. Pausa en Onda Vasca y analizamos este Real 1, Bormuth 2 hasta ahora.
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0: Derrota 1-2 en casa ante el Bournemouth. Dura de digerir porque las ocasiones en los últimos minutos fueron suficientes por lo menos para merecerse un empate. Pero primera parte tan mala individualmente en ataque y generalmente en defensa, coralmente sobre todo en el sistema y en las transiciones. Han matado a una Real que sí que creció, que sí que mejoró, pero... Gorka, la derrota es un golpe de realidad duro, ¿eh?
1: Es un golpe de realidad, absolutamente. La realidad de creernos que porque el Bournemouth todavía no haya ganado en la Premier era un rival fácil y hoy ha demostrado que es un pedazo de rival. Creo que nos hemos podido equivocar de inicio, digo, nos la prometíamos muy felices con esa nueva disposición táctica y con los cambios que ponía Rino en el terreno de juego, pero la primera parte ha sido un desastre, absolutamente. En la primera parte no ha habido partido, el Bournemouth ha sido muy superior a la Real, física, técnica y tácticamente, nos han barrido por encima. Se ha demostrado que la nueva disposición táctica, con los pocos minutos de algunos jugadores que prácticamente no habían jugado, como sobre todo Héctor Ford o Unai Marrero, pues nos han costado prácticamente el 0-2 y una sensación al descanso de que no había partido, ¿no? Afortunadamente Rino ha podido rectificar en el descanso, ha quitado esa defensa de 5, ha quitado a Héctor Ford, ha metido a Gonzalo Guedes y el partido ha cambiado en la segunda parte. Nos ha costado aún así un cuarto de hora poder hacer el primer gol y fíjate, nos quedaba media hora todavía, pero aunque las hemos tenido clarísimas, porque las hemos tenido clarísimas, está claro que este equipo sigue encajando como el año pasado, dos goles por partido. Lo que ha perdido es la chispa arriba, lo que ha perdido es ese segundo, ese valor diferencial que nos daban jugadores como Guedes, como Orri, como Mikel, como Take, como Barrene, pues que no están en su mejor momento. El año pasado esa de Orri la hubiera metido, el año pasado la de Guedes no se hubiera equivocado, el año pasado la que ha tenido Sergio Gómez la hubiera definido mucho mejor, y al final esas son las pequeñas diferencias o lo que algunos llaman detalles, ¿no? Que son los que al final te marcan este 1-2. Yo creo que dentro de lo malo no nos queda otra que reaccionar, por eso te digo, antes hablabas al principio del partido, si necesitábamos 9-11, bueno, pues ya hemos perdido los tres primeros, habrá que pensar así en todos los demás, pero esto es una cura de realidad, esto es Europa, esto es la Europa League, aquí no hay rival pequeño. Si nos pensamos que vamos a ir a Bruselas, que vamos a ir a Turín, que vamos a ir a Londres o a donde sea, o a Noruega, y que va a ser fácil, no va a ser. Nos han demostrado que se arbitra de otra manera, que aquí hay que tener físico, que hay que tener fuerza, que hay que tener, sobre todo, acierto en las ocasiones que tienes. Y hoy no hemos tenido nada de eso.
2: Bueno, si es que eso ya lo sabíamos. Somos un equipo que el año pasado no estuvimos en Europa, pero antes de eso sí que es verdad que es quizá otro ciclo, otro libro, ¿no? Pero habíamos estado 5 años en Europa seguidos. Tenemos que saber de sobra ya... qué tipo de fútbol se practica en Europa o qué tipo de fútbol no, qué tipo de arbitrajes hay en Europa, qué tipo de contactos se permiten, ¿no? En eso el Bournemouth es un equipo de Premier, es un equipo mucho más físico que la Real, mucho más trabajado en ese sentido, pero no hay excusas ahí, ¿eh? Hemos demostrado que aunque en la primera parte nos han pasado por encima, nos han barrido, nos han pegado un meneo, el equipo ha sabido reaccionar en el descanso con esa reacción de Matarazzo desde el banquillo, cambiando totalmente la disposición táctica, quitando a Héctor Ford, le ha dado la vuelta a la dinámica del partido. Era lo más difícil para mí, porque tal y como estaba la primera parte, el panorama estaba muy negro. Por mucho que cambiaras la disposición táctica, si el Bournemouth seguía apretando así, si seguía con ese punto más de intensidad que la Real, era muy difícil darle la vuelta a la dinámica. La Real lo consigue, y no solo por el cambio del 5-3-2, o bueno, esa defensa de 5, pasar la defensa de 4 y jugar con un 4-2-3-1. Más allá de eso, la Real lo que necesitaba era empezar de cero, hacer otro partido, ir a por todas, sabiendo que el partido prácticamente lo tenía perdido, no ir a la desesperada, pero sí ir a por todas. Lo consigue recortar distancias dentro de lo que cabe, pues rápido en la segunda parte. Creo que ha sido en el 58 el gol, 13 minutos ha necesitado la Real, y ya estaba hecho lo más difícil. A partir de ahí era seguir con esa dinámica, hacer que el Bournemouth, bueno, le entrara un poquito el vértigo. Anoeta apretaba, el contexto era para que la Real fuese a por el segundo. Ha habido un pequeño parón ahí en la segunda parte de esa dinámica. Se ha embarrado un poquito el partido con acciones de Yangel, con Tyler Adams, de Orri, de Barrene, de acciones que no hacían bien a la Real. Después de eso, la Real ha tenido otro arreón tremendo en los minutos finales. Ha tenido cuatro ocasiones que de verdad que ni pintadas, o sea, clarísimas, que muy rara vez, por mucho que aprietes, vas a tener. O sea, la realidad es que un par de esas puedes tener en los minutos finales, que si las desaprovechas te vas con las manos vacías. Pues la Real ha tenido cuatro así, las ha desaprovechado y se va hoy con las manos vacías, porque es que ya después de hacerlo más difícil, de darle vuelta a la dinámica de la primera parte, tienes esas cuatro ocasiones clarísimas, como digo, que ni pintadas, y por tomar decisiones incorrectas, por definir de manera errónea, se te van los tres puntos aquí, o se te escapan dos puntos. Podías haber rascado el empate y es una pena, pero es que sacando algo positivo, lo que se puede
0: sacar, ¿hay algo positivo, Yuri?
2: Bueno, yo sacaría de positivo que Matarazzo ha sido capaz de rectificar esa primera parte, rectificar es de sabios al final, y que la Real en la segunda parte muestra una cara totalmente distinta y muestra lo que es capaz de generar. Las ocasiones clarísimas que es capaz de generarle a un Bournemouth que en la primera parte decíamos que era infinitamente superior en todos los ámbitos a la Real, bueno, pues en la segunda parte ha visto peligrar la victoria aquí el Bournemouth. Eso es una realidad. Marco Ross estaba tirándose de los pelos porque veía muy cerca el empate de la Real. Eso es así y hay que sacar eso en positivo. Pero por mucho que generes, si los de arriba no están en su mejor momento, si no toman las decisiones correctas, si no definen como pide la jugada, te vas de aquí con las manos vacías. Es una pena porque, insisto, es que las cuatro ocasiones que ha tenido en el tramo final la Real son,
0: a ver,
2: son
0: yo cuento
2: indescriptibles.
0: Dos. Yo cuento dos.
2: No, para mí son cuatro.
0: ¿Cuáles son las
2: son
0: cuatro?
2: Son cuatro.
0: ¿Las dos de Orri Óscar son?
2: No, pero Guedes tiene una que no
1: la
2: define.
1: La de Guedes y la de Sergio
2: Gómez. O sea, aunque no sean remates, son situaciones
1: el
2: de gol-gol.
1: De Sergio Gómez.
2: Es
1: una ocasión clarísima.
0: Ah, contáis el gol, sí, como claro, una ocasión.
2: Hombre, es que
1: no, el gol no.
2: No.
1: El gol no, la que ha tenido ahí en ese sitio.
2: Sergio Gómez, la que.
0: El centro churraso que
2: es. La de Guedes, que en lugar de definir, cuando era de definir clarísimamente, se frena y le da tiempo al rival de llegar y hace un recorte y se lía ahí. Esas son ocasiones clarísimas.
0: Sí, la Real ha generado, pero hoy, así como yo llevo defendiendo desde inicio de temporada que las sensaciones eran mejor que los resultados, hoy hemos merecido empatar el tramo final, pero ostras, hoy, quitando la dimensión superior que tiene el Bournemouth, que es verdad, y que físicamente sean portentos, que es verdad, hoy me voy un poco más triste de cómo me he podido ir en otras derrotas este inicio de liga o en este inicio de competición, porque veo individualmente a la plantilla muy fuera de forma, muy fuera de forma para esta competición.
1: Yo creo que no hemos merecido perder, y para mí eso es lo más importante ante un gran rival que hemos tenido hoy enfrente.
2: Tal y como estaba la primera parte, de decir eso es mucho, ¿eh?
1: Sí, pero yo, con lo que he pasado en la segunda, yo creo que no hemos merecido perder, ¿vale? Entonces, además, creo otra cosa, creo que Europa no perdona, y Europa no perdona experimentos, y lo que hemos hecho en la primera parte ha sido un experimento, absolutamente. Creo que nos queda un partido en Valencia y que a partir del partido de Valencia hay un parón, y hay un parón en el que el equipo va a tener que trabajar muy bien, pero sobre todo una faceta muy importante. Antes hablábamos de la debilidad defensiva de este equipo, ya no sé si vamos a poder cerrar la puerta o no, pero si no conseguimos cerrar la puerta como no lo estamos haciendo y no somos capaces de acertar en ataque como hoy en la segunda parte no hemos acertado, es cuando pasa lo que pasa. Yo te lo decía, Samuel, el año pasado, no siempre vas a acertar, y es lo que nos está pasando claramente. A partir de aquí, creo que hoy se ha demostrado que la Real no está preparada para jugar con defensa de 5, se ha demostrado clarísimamente que hay algunos jugadores que tienen que ser importantes, que están muy fuera de forma. Hoy Héctor Ford ha estado totalmente fuera del partido, en todo momento, desposicionado, descolocado, ni para arriba ni para atrás. Creo que la conexión Héctor Ford-Beitia no ha funcionado, por eso ha corregido Rino Matarazzo. Yo me centraría en recuperar a toda la gente de arriba. Hay que recuperar la chispa, hay que recuperar el acierto, hay que recuperar lo que a este equipo el año pasado le dio el éxito, porque vemos, y me quiero quedar con esto positivo, que no estamos tan lejos, que no estamos tan lejos, que esto está arrancando, que es el primer partido. Yo creo que hay plantilla, yo quiero creer en que lo podemos hacer bien y ojalá que hayamos aprendido, porque Europa no perdona, no perdona.
2: Ningún minuto de Soler, por cierto, me ha venido ahora. ¿Me decías algo, Samu?
0: Sí, no, iba a decir que también para Gary, que estaba
2: esperando. Sí, dale, sí.
3: Bueno, a ver, habéis comentado muy bien, al final se ve que sobre todo los de atacantes está falto de chispa. Me sorprende que Ochien hoy, por ejemplo, no haya jugado después de la actuación que tuvo en Elche. El otro día tuvo 20 minutos, pero bueno, es un jugador que si está con chispa y está dejando buenas acciones, viendo cómo están los atacantes, que no haya jugado ningún minuto. Va a sonar ventajista lo que digo ahora, pero yo creo que viendo la tendencia de los últimos partidos, Matarazzo tiene que tocar antes las teclas cuando no funcionan cosas. Hoy, si en el primer tiempo no salen las cosas, para el minuto 30-35, mover algo. No digo cambios, pero el sistema, tocar otras cosas, porque si no te está funcionando, es el que necesitas mover el árbol. Ya se vieron partido ante el Elche, el cambio que tardó tanto, que luego vino lo que vino. Ante el Atlético Madrid también, el equipo físicamente, luego el tramo final le costó y los cambios también tardaron. Yo creo que también el entrenador en esta parte tiene que también hacer ese punto autocrítica, porque al final se ve que el equipo a veces necesita nuevas ideas y por parte del entrenador se tarda más y al final estás perdiendo minutos para reaccionar como en el día de hoy.
0: Yo me remito al momento individual del ataque. O sea, con la flecha para arriba te entra la de Orri.
3: Sí, sí.
0: Y no pierdes este partido. Yo sí siento que el final de encuentro es para no perder, pero la primera parte es paupérrima. La primera parte de la Real es muy mala, sí. Y Europa, ahí ha sido tácticamente.
1: Europa no perdona, Samu. Es que ese es el tema. Es que posiblemente esa disposición táctica la puedes poner en un partido de liga, que igual juegas fuera de casa y que quieres probar, pero sin haberlo probado en temporada, porque sí lo probó en pretemporada, yo no recuerdo en qué partido era, y solamente en uno, y lo cambió también. Creo que es un experimento, no ha salido bien y ya está, no ha salido bien y Rino ha sabido rectificar en el descanso. Después de visto, todo el mundo es listo. Si hubiera salido bien, hubiéramos dicho que ha acertado con la disposición táctica y que ha acertado con... Vale, yo la parte que más le achaco a Rino, y lo dije el año pasado, y te lo comento ahora, no puedes poner a jugadores que prácticamente no han jugado. O sea, es que Héctor Ford hoy tenía una responsabilidad aquí importantísima y se ha visto cuando llevaba 10 minutos de competición un jugador que prácticamente no ha hecho pretemporada, que ha llegado la última semana aquí y le tienes que poner en el debut en casa en Europa.
2: Sabías de sobra que hoy tenía que jugar ahí porque Aramburu tiene roja desde hace 2 años.
1: Ya, pero entonces, yo no digo que no lo supiera, yo digo que no le ha puesto. Que yo, por ejemplo.
2: Sabiéndolo, podía haberle puesto en anteriores partidos para que coja ritmo, al menos.
1: Claro, pero ahí es donde él, por ejemplo, el año pasado, cuando fuimos a jugar la final de la Cartuja y al final salió bien. Pero yo también dije que a mí me extrañaba mucho que Unai Marrero no hubiera jugado los partidos anteriores, como en su momento, por ejemplo, Julen Arrizabalaga lo hacía en el Atleti. O sea, Unai Marrero jugó la final de Copa sin haber jugado antes, prácticamente en Liga. Entonces, yo creo que esos detalles se tienen que cuidar, porque te puede salir bien en un día, pero en Europa eso no te perdona.
0: Ahí no estoy de acuerdo del todo, Gorka, porque entonces, ¿qué tenía que haber jugado Unai Marrero todos los partidos de Liga hasta hoy?
1: No, yo no he dicho eso, pero
2: jugó en Elche.
1: ¿Por qué jugó en Elche?
0: Pues para prepararlo para hoy.
1: Ah, y yo lo que te estoy diciendo es por qué justo en la final de la Copa de la Cartuja no jugó antes.
0: Pero entonces jugó bien y hoy no ha jugado del todo bien.
1: Bueno, pues porque un portero y un jugador, y sobre todo un portero, tiene que tener el ritmo de juego, el ritmo de competición, ¿qué le ha pasado en el gol, en el segundo gol?
0: Sí, pero está. Bueno, pero eso es un error puntual. Yo creo que eso no responde a si jugaste el domingo pasado o no.
1: No si jugaste el domingo, es si estás jugando o no estás jugando. Te quiero decir que, aunque en el fútbol profesional puedes decir, el puesto de portero es mucho más determinante, Lo que se le ha visto ahí, y ojo, ahora vas a decir, claro, ha fallado una vez y ahora quieres decir que no juega y que le tiene que quitar. No, yo lo dije en la final de Copa, a mí me extrañó que no jugara antes de la final de Copa, salió

0: Creo que tienes que tener un recorrido. Por eso, en el caso de Héctor Ford, estoy de acuerdo. Pero en el caso de Unai Marrero, si lo que más defendíamos como lógica es que decidiera quién juega cada competición y a partir de ahí para adelante. Es decir, que en el caso más lógico que se proponía, por ejemplo, aquí en las tertulias, era que jugase Remiro la Liga y Marrero la Copa y Europa. Por tanto, hoy Marrero estaría jugando su primer partido.
1: Pero ¿sabes la diferencia, Samu? Que los primeros partidos de Copa que juegas son contra el Betanzos y el Sporting de Martutene.
0: Sí.
1: Esto es la Europa League.
0: Pero a lo que voy es que el error que ha tenido no se explica porque no haya tenido minutos o no. Es un error puntual de jugada y ya está. Y es un error igual que puede tener otro futbolista. No se explica con automatismos. Es un error. Punto. Así de directo y de crudo.
1: Claro que es un error, pero...
0: O sea, no tiene explicaciones. No hay un porqué. No siento que si hubiese tenido un recorrido Marrero y hoy llega más caliente, no tiene ese error.
1: Yo no he dicho eso.
0: Te he entendido mal.
1: No, yo no he dicho eso. Yo lo que he dicho es... Que hoy se ha visto que había algunos jugadores,
0: eso sí,
1: que estaban absolutamente,
0: Héctor fue el primero,
1: descanchados, ¿vale? Absolutamente descanchados.
0: Luke Meite ha terminado muy bien, pero también al principio le ha costado.
1: Y que Europa no perdona.
0: Es y ahí que
1: Europa
0: estoy de acuerdo.
1: No perdona. Entonces, experimentos en Europa y jugadores muy fuera de forma, pues en la primera parte nos ha pasado lo que nos ha pasado, así de claro. Y con esto no estoy diciendo que haya fallado Unai Marrero, por supuesto, que sabes que para mí Unai Marrero puede ser portero titular de la Real, pero perfectamente además. Son demasiadas circunstancias. Si a eso le añades que los jugadores de adelante hoy no se van de un cono, y esa es la realidad, porque tenemos a un Takekubo, que yo le estaba pidiendo a Takekubo, y es que parece el hermano pequeño de Takekubo, es que es increíble. Entonces, si tú me dices cómo se soluciona eso, jugando, Samu, jugando, intentando, es que lo tienen que hacer,
0: sí,
1: es que no hay otra manera.
0: Sí, es así, y de hecho este parón, no sé hasta qué punto puede venir bien o mal, porque va a dar tiempo a algunos a reubicarse, a otros a ver por dónde pueden tirar. Pero sí que siento que en cuanto funcione lo de arriba, y funcionará, este equipo va a ir mucho mejor porque ya ha ganado 100%. Ciertas cosas. Va a ir mucho 100%. Mejor. Ahora, también hay una realidad, que hemos jugado ya 7 partidos y sensaciones siguen siendo mejores a puntos, pero eso no puede ser eterno. Porque una vez más, la Real merece...
2: Lo que cuenta son los puntos, hombre.
0: La Real merece, la Real tal, la Real cual, pero vuelve a perder.
1: Pero creo que va a ser una liga muy igualada. Creo que la Europa League también va a estar muy igualado. Pero fíjate, ¿qué ha cambiado esta Real Sociedad de Matarazzo a la Real de Matarazzo del año pasado? Pues que se nos ha ido el acierto. Que el rock and roll ya no tiene acierto.
0: Porque está procurando ser mucho más disciplinado en defensa. Bueno, lo cual
2: encaja,
0: lo veo
2: encaja
0: bien.
2: Dos por partido igual
1: pero
2: y
1: seguimos encajando igual.
2: El año pasado no por lo menos solución. Este partido seguimos. Igual te acaba 3-2 y no 1-2. Pero bueno,
0: o sea, yo veo bien la intención, entiendo lo que está haciendo Matarazzo. Es mentira lo que dice en rueda de prensa cuando dice que no le importa lo de la defensa. Claro que le importa, si no sacas hoy defensa de 5. Tan claro como eso. Pero no está encontrando la fórmula. La pretemporada más larga de la historia de la Real Sociedad tampoco está teniendo gran éxito, las cosas como son. Que hemos empezado la semana antes que el resto, ¿eh?
1: Sí.
0: Una semana antes.
1: Sí. Ya valió. No, pero si yo te lo decía en Cornellá, Samu, y yo he hecho pretemporadas de 8 y de 10 semanas, y sé la importancia que tiene una pretemporada. Y lo estamos viendo en Mikel Oyarzabal y en los jugadores que no han tenido pretemporada. Pero sin embargo...
0: Barrenes se ha tenido a pretemporada.
1: Eso es. Ese factor diferencial no lo estamos viendo. Los jugadores que han tenido pretemporada y que supuestamente tendrían que marcar la diferencia...
0: No lo están haciendo. Orri ha tenido pretemporada, no está marcando la diferencia. En fin. Europa paga caro. Gary, para terminar, ¿tienes algo más que añadir?
3: Poco más, la verdad, por todo lo que habéis dicho.
0: Ese resoplido lo ha dicho todo.
3: Es que, a ver, tenéis razón, al final Europa es Europa. Y yo la previa he escuchado muchas veces comparar esto con la Copa, que tiene sus similitudes, pero es que, como ha dicho Gorka, en primera ronda vas a jugar contra un equipo regional. Aquí te viene un equipo de la Premier que, aunque debute en Europa, te saca mucha diferencia en cuanto a valor de plantilla. Vas a jugar contra equipos importantes, muchos favoritos para ganar la competición, y están muy bien las palabras, pero aquí lo que importan son los hechos, y al final el campo es lo que dictamina todo, y tienes que ser regular en todo. Obviamente es la primera jornada, no hay que tirar nada al traste, pero el parón de 2-3 semanas yo creo que va a venir muy bien para los que estén, que van a ser muchos, trabajar, coger también el tono físico, y si recupera el gol obviamente la realidad para arriba.
0: ¿Algún mensaje que recuperar de la audiencia en el YouTube, en el WhatsApp, en el 638052141?
3: Pues mira, un último mensaje.

0: pasa que es un poco lo que he hilado yo. ¿Por qué Ochien desde el partidazo contra Elche ha tenido total cero minutos? Bueno, es verdad que jugó 18 ante el Atlético Madrid, pero yo lo que he dicho, al final hay jugadores que ven que físicamente lo están bien, y Ochien, después de salir a buen nivel y cuando en el Bernabéu también fue titular, dejó buenas sensaciones, a mí también me ha sorprendido. Yo creo que Rino ha optado más por la experiencia en este tipo de partidos, pero al final, si tienes un jugador en forma y los otros no, yo creo que es el momento para apostar por ellos.
1: Pues mensajes de los oyentes, que tenemos mucho más en el 638-05-2141. Voy a leer aquí porque merece la pena repasar. ¿Cómo pueden estar tan mal físicamente? Otros jugadores también vienen del Mundial, como medio Barça, por ejemplo. Se está secando la flor, dice un oyente. Mendilibar haría unos hombres a nuestros jugadores. Hay que darle una vuelta a lo del entrenador, dice otro oyente. Si la Real Sociedad no compite mejor es gracias a dos personas, a Perribay y Bretos, dice este oyente también. De esta derrota la culpa es, como casi siempre, del entrenador. Planteamiento que ha hecho en la primera parte al salir con cinco defensas. La Real no vive de los corners. Sucic y Soler tienen que estar más en el verde. Esos son algunos mensajes que tenemos por aquí. ¿Por qué Carreras no está? Carrera, querría decir el oyente, me imagino. Más oyentes por aquí en el YouTube. Mal rollo el partido, va a inicio de temporada, mal panorama. A Perry gasta dinero. En fin, así, ese es un poco el resumen de partidos y de comentarios, quiero decir. Julen, ¿algo más para machacar esto?
2: No, mira, yo estoy de acuerdo con el comentario de que Sucic tiene que estar más en el campo. Hoy le ha cambiado la cara al equipo y por hacer corto este comentario, yo creo que Sucic está haciendo muy buen inicio de temporada y hoy ha sido clave para ese alirón de ocasiones que ha tenido la Real al final.
1: Y Sucic estuvo en el Mundial. ¡Gorka!
3: Por primera vez, Rino Matarazzo no le va a poder echar la culpa al árbitro. Y se va a tener que centrar en trabajar más en Zubieta, en acertar con el trabajo que se hace en Zubieta, porque está claro que hoy hemos tirado la primera parte y que Europa no perdona cuando haces eso.
1: Pues aquí vamos a dejarlo. Eskerrik asko danoi, beti bezala, Onda Basket zuteagatik. Gracias a todos por acompañarnos una noche más, en este caso Noche Europea. Nosotros felices de la vida por poder transmitiros a la Real, por poder contaros todo. Hay un jugador de la Real, espérate, Gorka, ¿quién está ahí? Un momento, estirando, calentamiento, ¿no? ¿Estás tirando?
3: Estás tirando.
1: ¿Seguro?
3: Sí, seguro, y además creo que es un portero.
1: ¿Es Ramiro?
2: Estás tirando,
1: vale. Estaba ahí tumbado Alex Ramiro estirando mientras el resto corría. En fin, bueno, que para nosotros es un gustazo contaros la Europa League, contaros los partidos de la Real. Gracias por seguirnos, como siempre. Gracias, Gary Gorostidi, por tu trabajazo desde los estudios de Onda Vázquez. ¿Qué ricasco, Gary?
0: Un abrazo.
1: Lo mismo, Julen Gorka, nos escuchamos en Mestalla el domingo.
3: Es que ricasco.
1: 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Y el domingo a las 8 en directo desde Mestalla te contamos el último partido antes del parón. 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

esa canción que abre el disco How to Dismantle an Atomic Bomb, uno de los álbumes de los irlandeses U2, también fue uno de los singles más destacados de este disco y consiguió varios premios Grammy. El premio Grammy al mejor video musical de formato corto, el premio Grammy a la mejor canción rock y el premio Grammy por mejor interpretación rock de un dúo o grupo

como prácticamente todo lo que hicieron los Pink Floyd, esta canción también tuvo mucha repercusión y a día de hoy sigue siendo una de las joyas de toda su discografía. En el año 1979 lanzaron el exitoso disco The Wall, que marcó un antes y un después en la música progresiva, y por supuesto aquí está ese clásico de Pink Floyd titulado Another Brick in the Wall.

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Por las filas de este supergrupo británico han pasado destacados artistas como Cozy Powell, Craig Gravel o el gran Ronnie James Dio, que a su vez fue uno de los iconos del heavy metal de todos los tiempos. Aquí tenemos el éxito de Rainbow Since You've Been Gone.

canción vio la luz primeramente en Australia, el lugar al que pertenecían sus creadores Men at Work, y después fue un éxito en todo el planeta. Who Can It Be Now? Retrocedemos hasta 1981.

Este es un buen momento para hacer un viaje en un tren de largo recorrido, un tren al que se han subido grupos como La Unión en el Estado español o Bananarama, el grupo femenino británico, porque también han versionado este tema. Pero aquí está la versión original, la de los Doobie Brothers, Long Train Running.

vivió intensamente y murió de forma prematura, pero la verdad es que el legado de Jimi Hendrix va mucho más allá de lo musical. Se convirtió en todo un icono de la música y, por supuesto, uno de los guitarristas más prestigiosos de todo el planeta. Con The Jimi Hendrix Experience publicó grandes canciones que han pasado a la historia, como esta, Hey Joe.

muchas leyendas en torno a Roy Orbison, pero si algo es cierto es que fue un cantante de rock and roll diferente a todos los demás, con un estilo apasionado, con canciones en las que sí, abiertamente mostraba su vulnerabilidad. Aquí tenemos uno de los grandes éxitos de Roy Orbison, You Got It. Esta fue la canción con la que los británicos de Depeche Mode desembarcaron en 1982 en Estados Unidos, aunque el disco ya había visto la luz un año antes en su país, en Inglaterra y también en el continente europeo. El disco Speak and Spell, el éxito Just Can't Get Enough.

canción representa todo un modo de vida, el que acompaña, el que tradicionalmente hemos visto acompañar a las estrellas del rock. Así nos lo contaba Ian Dury hace ya algunas décadas. Sex and Drugs and Rock and Roll.

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0: Keixo Arratsaldeon, buenas tardes a todos y a todas y bienvenidos a la tertulia del ciclismo, como cada jueves aquí en la sintonía de Onda Vasca. Hoy una tertulia pues un tanto especial, porque hemos renovado un poquito el equipo para este jueves y bueno, pues vamos a tratar temas pues muy variopintos, ¿no? Evidentemente haremos un resumen de lo que ha sido la Vuelta Ciclista a España con ese triunfo final de Enric Mas, que de alguna forma le salva los papeles a Movistar en un momento bastante crítico y él consigue ganar una vuelta grande cuando parecía que esto no iba a ser posible nunca, ¿no? Bien, pues el accidente de Pogacar, como ya comentamos en la tertulia de la semana pasada, propició pues una carrera más abierta, en la que hasta el final Mas, Roglic, incluso Félix Gall, pues han estado ahí peleando con Enric Mas, siempre un puntito por delante, sobre todo en el tema de las montañas. Hablaremos de esto. Vamos a hablar también de una editorial de cabecera, de libros de ciclismo, pero libros ya de deporte, porque esto ha crecido mucho. Está con nosotros en estudios su responsable, Eneko Garate. Eneko, muy buenas, arratsaldeon.
1: Arratsaldeon.
0: Y gracias por estar con nosotros este ratito aquí.
1: Es que eskerrik asko zuei.
0: Oye, luego hablaremos un poquito más tranquilos, pero es una tertulia de ciclismo y los dos últimos libros de ciclismo que habéis publicado son muy chulos. El de Pello Ruiz Cabestany, Mi bicicleta y otros animales, y el de John Rivas, Breve historia del Tour de Francia. Yo creo que son los dos últimos de ciclismo. No sé que hayáis hecho algo en verano que no me he dado cuenta.
1: No, hemos publicado alguna otra cosa, pero no de ciclismo. Y bueno, eran dos libros que me hacían mucha ilusión publicar. Bueno, el de Pello, que voy a decir, es un proyecto que tenía él desde hace tiempo, desde la primera vez que nos comentó que estaba escribiendo. Y la verdad es que el libro es una pasada. Y sobre todo para los que somos guipuzcoanos o por los que hemos vivido también, pues bueno, cómo era el ciclismo y un poco la sociedad guipuzcoana de los 80, pues yo creo que tiene muchísimo interés, y luego que escribe muy muy bien. Entonces escribe muy bien. La historia está muy bien, ¿no?
0: Incluso parece un thriller a veces, ¿eh?
1: Sí, y luego el otro libro es de John Rivas, también.
0: Bueno, que ha hecho un montón de tours.
1: Sí, veterano periodista que acaba de jubilarse precisamente, y bueno, en su caso tenía un montón de artículos ya escritos que se había ido publicando, sobre todo en El País y en el Mundo. Sí. Aparte tenía una especie de diario de su paso por el Tour, y hemos recopilado pues todo eso en este libro de Breve historia del Tour de Francia, que recorre un poco no solo su experiencia, pero también cómo ha visto él los tours que ha acudido como corresponsal, pero también bueno, cuenta un poco cómo es la historia del Tour, de ediciones mucho anteriores, incluso a su nacimiento, ¿no? Porque bueno, es un libro que recorre desde los comienzos del Tour hasta la actualidad.
0: Sí, señor, bueno, yo te agradezco mucho que me hayas traído la última publicación de Libros de Ruta, que tiene que ver con la Fórmula 1. Y he comentado que además del ciclismo, que es como empezó todo, ahora ya le pegáis a todos los palos, porque hay uno por ahí de Jürgen Klopp también chulísimo, el entrenador de fútbol. Bueno, pues este es Españoles en la Fórmula 1, entre el talento y el quijotismo, con un prólogo de Luis Pérez Sala y el autor es Iván Vicario Martín. Está fresquito, bueno, calentito, recién salido del horno, así que pues gracias por traérmelo, Eneko, porque a mí la Fórmula 1 me gusta mucho.
1: Sí, bueno, un placer, porque sé que eres buen lector y te gustan esas historias, entonces bueno, pues he aprovechado para, no es ciclismo, pero como has bien dicho antes, publicamos muchísimos más deportes, y aunque mi corazoncito, pues quien me conoce sabe que lo tengo en el ciclismo, pues estamos publicando literatura deportiva de todos los ámbitos.
0: Sí, señor. Está por ahí también nuestro profesor de cabecera, Juan Ramón Cedrero, hoy vía telefónica. Juan Ramón, arratsaldeon, muy buenas.
2: Arratsaldeon.
0: ¿Cómo estás?
2: Pues bien, bien, bastante mejor.
0: Sí, sí. Hay que decir que lo hemos tenido un poquito lesionado, pero bueno, ya estas cosas, conforme van pasando los días, mejoran, ¿no, Juan Ramón?
2: Sí, sí, desde luego. Además, eso, soy muy obediente, hago caso a los terapeutas que me dicen los ejercicios que tengo que hacer, y eso, pues, si no haces caso, pues, desde luego no mejoras. Y con ello, pues estoy mejorando mucho.
0: Bueno, y además habrás leído mucho ahora que estamos aquí con Eneko en estudios. Pues tú, sí. Además, el de John Rivas lo tienes, seguro que lo has leído, y no sé si el de Pello.
2: No, el de Pello lo ha leído mi hermano, me lo va a pasar, y me ha contado un montón de cosas, y desde luego que tengo muchas ganas de leerlo, porque desde luego, pues sí, es como comentaba Eneko, cuenta muchas cosas del ciclismo guipuzcoano, pues de la época, bueno, pues también que he vivido yo, y luego también eso, pues por lo que me ha dicho mi hermano, cuenta cosas personalísimas que no ha contado hasta ahora, y que desde luego, bueno, pues han despertado mi interés, por lo menos.
0: Señor, está muy bien. Está muy chulo, está muy bien. Tenemos por ahí también vía telefónica y Manuel Yucia, que hace mucho tiempo que no lo recibimos en la tertulia. Si recordáis, era el responsable de esa página de internet especializada en ciclismo, subiendopuertos.com, que era una auténtica referencia para todo el mundo. Luego ha estado metido por ahí en equipos ciclistas y ahora pues en otros cometidos, pero siguiendo muy de cerca el ciclismo. Y Manuel Arratsaldeon, muy buenas.
3: Arratsaldeon, muy buenas.
0: ¿Cómo estás?
3: Pues estamos bien y contento de estar de vuelta y además de teneros a... aunque sea por vía telefónica, a Juan Ramón y a ti, también a Eneko Garate, que es un muy buen amigo y me alegro de escuchar.
0: Ahí va, que se nos ha ido.
3: A ver, ahora,
0: a ver, ahora, que te habíamos perdido. Estabas hablando de Eneko Garate, que es buen amiguete tuyo. Ya nos lo ha dicho cuando ha llegado. Coño, está Imanol Yucia, qué ilusión.
3: Sí, que me alegraba de escuchar su voz y ha sido sorpresa, así que muy bien.
0: Bueno, luego incorporaremos también a más gente a esta tertulia, como os digo, hoy un tanto especial. Voy a empezar por la Vuelta a España, voy a empezar por Juan Ramón Cendrero. Juan Ramón, bueno, pues Enric Mas tiene ya su vuelta grande cuando parecía que este era un hombre muy regular en cuanto a clasificaciones generales, pero no un ganador. Evidentemente se han dado una serie de circunstancias. La primera, el accidente de Pogacar, la caída de Pogacar, que tuvo que retirarse. Por cierto, lo he visto ahí en alguna foto por ahí andando en bici. O sea que esta es buena señal, andando en bici en casa. Es buena señal para su recuperación. Él además ha hecho una declaración en el sentido de que todo va muy bien, según lo que le habían previsto los médicos, su recuperación. Y hombre, no llega para el Mundial, ya sabéis que ha terminado la temporada para él, pero es buena señal verle que ya está, bueno, de alguna forma haciendo kilómetros, en rodillo, entrenando, en bicicleta estática y todo este tipo de cosas. Bueno, pues Enric Mas, Primo Roglic, Félix Gall, este es el podium, Juan Ramón.
2: Sí, bueno, pues hay quien ha dicho que ha ganado el tuerto en el país de los ciegos, entendiendo que el rey es Pogacar. Pero bueno, yo tampoco lo diría así, o sea, porque bueno, es cierto que pues, cuando, o sea, como has dicho, la retirada de Pogacar cambió todo. Y entonces, bueno, pues hubo una pelea de un ciclismo que diría yo, pues de hace unos años, en el que hay una serie de corredores que, bueno, que tienen que actuar tácticamente, porque realmente a Pogacar no hace falta las tácticas, ni a Vingegaard tampoco. Y entonces, bueno, pues ha habido una pelea en la que, bueno, pues ha salido ganador. Pero bueno, no olvidemos que los corredores que tenía enfrente, Enric Mas, una vez abandonado Pogacar, no eran cualesquiera. O sea, teníamos a Primo Roglic, teníamos a Félix Gall, que había sido segundo del Giro. Un Ezequiel Mose que ha querido doblar tu vuelta y ha visto que la gasolina se la ha ido acabando a medida que pasaba la carga, pero bueno, es un corredor también puntero. Y luego, bueno, Oscar Only, que fue cuarto del año pasado en el Tour, este año ha tenido problemas físicos, pero bueno, era un corredor que tenía opciones de entrada y al final, bueno, pues no ha conseguido un buen resultado, al final quedó sexto. Pero bueno, yo lo que diría también es eso, que tampoco vamos a menospreciar a Enric Mas porque no estuviera Pogacar, en ese sentido, que había una pelea entre unos cuantos corredores de mucha categoría y bueno, ahí ha salido ganador.
0: Sí, señor. Además, Eneko, hay una cosa clara. El ciclismo es un deporte pues de mucho riesgo, en el que hay caídas. A veces les afectan a unos, a veces les afectan a otros. Bueno, pues Enric Mas ha tenido la fortuna, la pericia, lo que sea, para no irse al suelo, algo que sí le ocurrió a Pogacar.
1: Sí, porque Pogacar parece intocable, ¿no? Claro. Le hemos visto...
0: Es que no se caía nunca tampoco.
1: Eso es, le hemos visto salvar caídas

0: virus, ¿no? Entonces, bueno, pues ha caído y de todas maneras yo no quitaría mérito a Enric Mas por lo habéis dicho, ¿no? Al final los contrincantes también eran fuertes y luego la manera en la que ha ganado. Yo creo que ha sido superior, diría que en todas las etapas, incluso fue el único que le aguantó a Pogacar en el Bartolo, creo que se llamaba el puerto, ¿no? Entonces yo creo que ahí ya dejó muestras de que estaba un puntito o dos por encima del resto, como después lo ha demostrado después de la retirada de Pogacar.
1: Bueno, incluso Imanol quedándose en la crono de 32 kilómetros a 33 segundos de un auténtico especialista mundial como Primoz Roglic.
2: Sí, de hecho es la crono más fuerte que se le recuerda a Enric Mas en mucho tiempo. Llevaban tiempo diciendo, pues, Pachi Vila y demás directores del Red Bull que todo iba bajo el plan previsto en cuanto a Roglic y sus posibilidades de volver a ganar la Vuelta. Roglic, digamos, que estuvo en su nivel o incluso un poquito mejor de lo que se esperaba, al igual que un Enric Mas, que perdió un segundo por kilómetro, que yo creo que nadie, por lo menos de los que estamos en la tertulia, no lo podíamos esperar.
1: Yo incluso creía que iba a perder más, pero bueno, también es verdad que Primoz Roglic no es el que fue. Además, venía de una caída grave, no ha sido una temporada fácil para el esloveno tampoco.
2: De hecho, perdona, en la presentación de Mónaco, que tuve la suerte de, por cercanía, poder estar allí, que ahora estoy viviendo en Niza, pues dijo como que no había podido preparar bien la cita, sino que había hecho más bien rehabilitación, que no había entrenado en condiciones, y luego pues ha sido el primero, digamos, de los mortales después del abandono de Pogacar que comentabais antes.
1: Juan Ramón, esto es un espaldarazo para Movistar. Ganar una Vuelta Grande, hacía mucho tiempo que no lo hacía, en momentos en los que, bueno, se cuestiona mucho el patrocinio, los dineros y todo este tipo de cosas.
3: Sí, porque, bueno, pues en junio salió la noticia que decía que Telefónica estaba pensando en desprenderse del patrocinio del equipo ciclista, o por lo menos reducirlo por estrategias de la empresa. Y entonces, bueno, se hablaba de que este equipo cuesta 25 millones anuales, seguramente también incluyendo el equipo femenino y el de jóvenes, el de desarrollo. Pero bueno, el contrato acababa en 2029 y ya más o menos se habían adelantado que incluso en los años que quedan, pues sería la cuestión de buscar un segundo patrocinador y retirándose poco a poco, es lo que creo que estaba planteando. Entonces eso pues genera cierta incertidumbre, aunque quede unos años. Pero bueno, la cuestión está en que también en el plano deportivo la estación era bastante comprometida, porque antes de la Vuelta este equipo estaba en el puesto 18 en el ranking UCI anual. O sea, no el de ese trianual que luego te puede significar la relegación a la segunda división. Pero bueno, los resultados no estaban acompañando y de hecho, como curiosidad, en World Tour las dos únicas victorias que ha conseguido el equipo este año son estas dos que ha conseguido Enric Mas en la Vuelta, la etapa que ganó y la general. Esto quiere decir que, bueno, pues tanto la situación del futuro del equipo como la deportiva no era la más boyante, y desde luego esto es un subidón. De momento la clasificación ranking UCI tampoco ha supuesto más que subir 3 puestos al 15, pero bueno, ya yo creo que esto les tiene que dar muchos ánimos a Jürgen Unzué, el manager, como a los corredores.
1: Y hasta el punto en eco de que Unzué ha comentado algo así como que ¿por qué no pensar en un Tour para Enric Mas si sigue en este momento de forma? Hombre, a mí el Tour siempre me han parecido palabras mayores, y si está un tal Pogacar, todavía más.
0: A mí lo que me parece es que Unzué igual a veces se tenía que morder un poco la lengua y no decir ciertas cosas, ¿no? O sea, es decir, ahora le está ya, digamos, proponiéndole como candidato al Tour, cuando después del Giro creo que calificó de suspenso el Giro de Enric Mas. Entonces,
1: Incluso no iba ni de líder a la Vuelta.
0: Entonces, yo creo que como manager, pues bueno, pues internamente le tendrá que decir a cada corredor lo que entiende que está siendo su rendimiento de acuerdo a lo que está cobrando y todo eso, pero a mí no me parece que pueda hacer ese tipo de declaraciones, ni después del Giro, que fue malo, pero bueno, pues sí, sus razones habrá habido, ellos los sabrán y tendrán que intentar corregirlas. Yo creo que las han corregido de alguna manera porque han ganado la vuelta, pero

0: Pero yo no le veía mucho sentido a calificar públicamente de suspenso el giro de Enric Mas y ahora de repente bueno, estar planteándose el tour del año que viene, ¿no? Yo creo que le tienen que dar tranquilidad, que es creo que lo que necesita Enric, y lo ha demostrado porque otros años con más presión y con otras circunstancias pues no ha rendido, y sin embargo en esta vuelta el rendimiento que ha tenido ha sido magnífico.
1: De hecho, yo creo que todo el mundo nos hemos sorprendido porque es verdad que la presión podía con él, no funcionaba. Mira, las palabras en concretas, las declaraciones concretas de Eusebio Unzué son las siguientes. Dice, sinceramente, con alguien como Enric nunca renunciaría al Tour. Sigo pensando que es un hombre al que en el Tour le veremos alguna vez hacer cosas grandes.
2: Sí, ni tanto ni tan calvo, ¿no? Perdón.
0: Sí.
1: Es un poco lo que dice Nico, ¿no? O sea, ni tan bajo ni tan alto, porque quizás con este ciclista además hay precedentes de bloqueo en los descensos, de miedo, de que le podía la presión. Bueno, ahora ha estado sensacional, no, ha podido con todo el mundo. Vayamos con cuidado, ¿no, Juan Ramón, o qué?
2: Sí, bueno, es que también, mira, no me acuerdo de esas declaraciones que hizo Eusebio Unzué después del Giro, pues verdad, he rescatado esas declaraciones y dijo efectivamente que había sido decepcionante y que no era lo que ellos pensaban de Enric Mas. Y luego, en cambio, antes de la vuelta, pues dijo, bueno, mejor dicho, ya cuando pues, Enric Mas estaba en una buena posición en la vuelta, dijo que siempre habían creído en él, que siempre habían pensado que iba a hacer esto. Entonces, sí, desde luego... Hay cuestiones internas que las desconocemos, pero bueno, el cambio ha sido grande. Y respecto al asunto del Tour, bueno, pues efectivamente, también estoy de acuerdo con vosotros porque el propio Enric Mas, o sea, cuando le preguntaron por su futuro, él dijo muy claramente, déjenme en paz y déjenme disfrutar de esta vuelta, por favor. Entonces, ahora empezar, que el siguiente proyecto es hacer un, yo que sé, un podio en el Tour o ganar una etapa o lo que sea, pues es prematuro. O sea, hay que dejar las cosas que vayan asentándose poco a poco.
1: Y Manuel.
3: Sí, yo quería apuntar que es verdad que no estuvo bien en el Giro, tampoco tuvo un, y no soy aquí el abogado defensor de Enric Mas ni mucho menos, no tuvo un invierno, digamos, normal para poder preparar la ronda italiana. Luego, algo que se ha repetido hasta la sociedad en esta vuelta es que ha habido un trabajo psicológico mediante una psicóloga deportiva con Enric Mas, pues me imagino que le habrá ayudado a creérselo. Y el hecho de tener otro líder en el equipo como era Wout de Brooks, que al final por circunstancias de carrera ha fracasado en su objetivo del Tour de Francia y también en la Vuelta.
1: Bueno, hay que hacer también referencia a Primo Roglic, que sube al podium de la Vuelta por sexta vez en 7 participaciones, y esto tiene mucho mérito, ¿no? Bueno, la carrera grande de Roglic siempre ha sido la Vuelta, que la ha ganado varias veces.
0: Sí, y antes...
1: Lo que pasa es que estamos ya ante el ocaso de un ciclista que ha sido muy bueno, pero que ya por edad, evidentemente, hay otros mejores.
0: Sí, antes habéis comentado que el propio Roglic, antes de comenzar, pues no se veía disputando la carrera. Pero yo creo que, escuchando las declaraciones después de terminar la vuelta, él está contentísimo. Entonces, sí, yo creo que realmente él no se esperaba estar en el podio. Entonces, bueno, por mucho palmarés que tengas, él la verdad es que es el más feliz, creo que, con el podio. Y por ese lado, no creo que tenga la pena de no conseguir otro maillot rojo más. Pues a lo mejor tendrá que volver el año que viene. Y luego, volviendo a Enric Mas, yo creo que tanto Roglic como Enric Mas, los dos han demostrado que su prueba es la Vuelta a España. Entonces, de cara al año que viene, yo si fuera director de los dos, el Tour, pues si quieren, pero con otro rol, pero desde luego yo lo reservaba para la Vuelta, porque hay que remitirse al palmarés de los dos, y es en la Vuelta donde están acumulando victorias, podios. Con lo cual, pues bueno, igual que apuesten con Wout de Brooks o con quien tenga que apostar, en el caso del Movistar, por el Tour, y yo reservaría a Enric Mas, que siempre rinde en septiembre.
1: De hecho, tiene algunos segundos puestos también en la Vuelta, o sea, sí. Y ahora la acaba de ganar, ¿no? Además, el Tour, ya sabemos quién lo va a ganar, salvo circunstancia extradeportiva. No hay más tema, ¿no? Y si va Vingegaard, pues casi está, sabemos quién va a quedar segundo. Es más complicado ese podium. Luego quiero hablar con vosotros de Mikel Landa y la resurrección de la etapa reina, porque fue una cosa tremenda, pero sí que para cerrar el tema del podium, y empiezo contigo, Imanol, ahí estuvo Félix Gall, que venía a hacer segundo en el Giro, y a mí me ha parecido que se ha quedado un poco en un quiero no puedo, Félix Gall.
3: Sí, más viendo la fortaleza que estaba demostrando el equipo, el Decathlon, a G2R, aunque me ha parecido que tácticamente sus directores han dejado bastante que desear. Luego ya sin Mühlberger, pues ha quedado un poquito solo Félix Gall, y yo coincido en que podía esperar algo más después de lo del Giro y después de viendo que en la Vuelta a Burgos arrasaba.
1: Por cierto, Félix Gall y Mühlberger que se van al Lidl Trek.
3: Correcto.
1: O sea, ya se han comprometido con un cambio de equipo. ¿Esperabas tú algo más también, Juan Ramón, de Félix Gall? Porque, joder, es que en Decathlon había etapas de montaña que parecía, iban 5 o 6 tíos tirando, endureciendo la marcha. De bueno, esto evidentemente es una preparación para que su líder luego pues intente hacer cosas, ¿no? Sobre todo en montaña, pues quizás igual ya no poder con Enric Mas, que ha demostrado su fortaleza, pero sí con Roglic, ¿no? Haberle buscado las cosquillas para haber sido segundo en el podio en lugar de tercero.
2: Sí, no, yo esperaba más, visto cómo había andado en el Giro y cómo había ganado la Vuelta a Burgos, como comentaba Imanol, pero yo creo que ha habido un par de factores. Por una parte, yo creo que bueno, siempre se ha dicho que la combinación Vuelta Giro es mejor que tu Giro Vuelta es mejor que la combinación tu Vuelta para hacer un buen papel en las dos carreras, pero luego rara vez suele ser que el que ha hecho un podio en el Giro hace podio una vuelta, y él lo ha hecho. Pero luego también, eso que has comentado, Juanjo, de que se va del equipo al Lidl Trek, pues no sé, quizás también está como en... Sí, es un profesional, tiene que rendir hasta el último momento, pero quizás él no... O sea, cuando ha preparado la vuelta no tenía también ya la mentalidad de aportar un gran triunfo al Decathlon, no lo sé. Hay que decir eso, que él se marcha obligado, porque entra en el equipo, bueno, mejor dicho, está en el equipo Paul Sexas, y desde luego las puertas del Tour se le cierran. Pero luego también pienso que el Lidl Trek no sé si es la mejor solución para él, porque ha firmado por 3 años, pero la concurrencia es terrible. Está Ayuso, está Esquilmose, está Chicone, está Guy West, por no mencionar a que también está Mats Pedersen y Jonathan Milan, que en esas grandes vueltas pues van a tener que tener compañeros, o sea que eso, desde luego o sea, quiere decir que Félix Gall quizás desde el punto de vista mental no estaba 100%, pero ni todo, sí, yo desde luego me ha decepcionado.
1: Se va a un equipo en Eco donde hay mucho gallo para solo un corral.
0: Alguien tendrá que salir, no sé quién, pero bueno.
1: Alguien sobra por allí.
0: Últimamente, que el ciclismo se está pareciendo un poco al fútbol en este tema de los traspasos. Yo me imagino que algún ciclista está preguntando en otros equipos y viendo a ver cuánto tiene que pagar al Trek para deshacer el contrato, porque yo veo demasiados líderes. Aunque, por otro lado, es un poco la estrategia del Bora, ¿no? Con Roglic, con Evenepoel, con Lipovic, que al final han ido a las grandes vueltas en muchas ocasiones con una bicefalía y igual esa es la apuesta, ¿no? Pero desde luego, si no quería compartir liderazgo con Seixas y se va a Lidl Trek, pues yo creo que por ese tema no será.
1: Yo más lo tengo por el otro, por el tema económico. Amigo, por el tema económico, sí. Digo, bueno, aquí aguanto lo que haga falta, que me pagan el doble.
0: Sí, y luego, bueno, ya que ha salido el nombre de Seixas, sí.
1: Vaya talentazo.
0: Sí, y yo estaba, claro, a toro pasado es muy fácil ahora hablar de esto, ¿no? Pero cuando debatíamos hace unos meses si era bueno para Seixas debutar en el Tour o si era preferible debutar en la Vuelta, yo creo que si llega a debutar en la Vuelta, Vuelta con las piernas que mostró en el Tour, igual estaba para ganar la Vuelta.
1: Igual la ganaba, sí. ¿Eh?
0: Claro,
1: sí,
0: ahora es fácil hablar de ello cuando Pogacar se ha caído y lo ha ganado un Enric Mas y la Vuelta tiene pues quizá esa pinta de algo devaluado, ¿no? Y pero bueno, pero también
1: hizo muy buen Tour, ¿eh?
0: Sí, sí, sí, muy buen Tour. Se le ve ahora en forma también para los mundiales. Sí. Pero bueno, la Vuelta, que siempre ha sido esa carrera en la que, bueno, y este año también con lo hemos visto con Jacob Omsel, con el propio Brennan, o sea, siempre sí. Hemos visto jóvenes talentos despuntar. Pues igual era la Vuelta también para un debut triunfal de Seixas, que no se ha dado, pero bueno, seguro que le veremos en el Tour, en la Vuelta y a muy buen nivel.
1: Es muy joven y tiene tiempo para todo, pero este es un interesante debate, Juan Ramón. ¿Qué hubiera podido hacer Seixas en la Vuelta?
2: Pues bien preparado a ganarla.
1: Y eso que eras contrario a lo del debut en el Tour porque te parecía todavía demasiado joven.
2: Sí, no, y sigo pensando también que bueno, que a él ya se le ponía el listón demasiado alto. Es como uno de salto de altura, que el primer listón le ponen a 2.30 y le digo, bueno, a 2.35 no hay que ir poco a poco, hay que ir subiendo alturas. Pero bueno, luego también yo sí decía también que es que el ciclismo que estamos viendo ahora no tiene mucho que ver con nuestra experiencia, vamos, con lo que hemos estado viendo años y años. Sí. Y entonces yo también opinaba que si le lanzaban es que tenían todos los datos, todas las para saber que iba a aguantar 3 semanas. Y luego también comentaba que es que el Tour, que antes se considera que era matador para un joven, tiene 1.000 kilómetros menos que hace que los años 90, de 4.000 y pico kilómetros a 3.000. O sea, las etapas son más cortas y tal. Entonces, bueno, yo creo que estaba muy bien pensado y desde luego les ha salido. Pero yo creo que más la cuestión es que un chaval de 19 años pues es frágil psicológicamente. Yo era la pega que le veía, pero bueno, yo lo que se está viendo es que por Seixas mentalmente es fortísimo. Es un chaval que tiene 19 años, pero tiene una psique pues ya muy desarrollada o muy fuerte.
1: Oye, vamos a entrar en el tema de Mikel Landa, porque fue una auténtica sorpresa para todos. No llevaba una buena temporada, ni mucho menos. Tuvo el accidente aquel de la Itzulia, renunció al Giro, que era el objetivo suyo del año, no estuvo en el Tour. Bueno, y en la Vuelta pues tampoco estaba, no se le estaba viendo prácticamente nada. Llega a la etapa reina y gana, y de esa manera. Bueno, en Libros de Ruta ya habéis publicado cosas de Mikel Landa, me acuerdo, en Eco. Sí. Es un buen momento para retomar la lectura, ¿no? Y el famoso holandismo.
0: Sí, lo publicamos cuando el Tour arrancó de Bilbao. Es un ciclista especial y lo ha demostrado. Es muy difícil definirlo como ciclista. De hecho, muchos ya ni nos acordábamos de que estaba corriendo la Vuelta a España, porque cuando le veíamos cuando le enfocaban y se estaba descolgando con esa mirada triste, ¿no? De estar pensando en la próxima temporada y en el Euskaltel y en el The Last Dance, ¿no? Estaba pensando en sus 2 últimos años de carrera en el Euskaltel, y de repente se marca ese tapón, porque es que no es solo ganar, es el cómo, ¿no? Y ganó como los grandes, ¿no? Y con un alarde físico y una demostración de fuerza, pues bueno, que demuestra pues lo que muchas veces hemos dicho, ¿no? Que tiene ese algo, pues está tocado por una varita mágica y es un ciclista especial y lo demostró.
1: Lucía, ¿cómo te quedaste?
3: Pues sorprendido. Me considero holandista moderado y viendo un poco en la antesala de la Vuelta, que había ido a correr el Tour de la República Checa con varias etapas de montaña y que no estaban entre los 15 primeros, digo, va, pues me parece que Landa en tropela, pues no lo voy a tener en cuenta y voy a tirar por un Pello Bilbao a lo mejor, que me parece más fiable y tal. Y bueno, justamente en la 19ª etapa ya se dejó ver un poquito más, aguantó más con el grupo de favoritos y luego que la etapa reina tuvo ese día que no había tenido en muchos años y tuvo una victoria en una etapa de 5.000 metros de desnivel de mucha clase. mucho alto, mucho bajo, pero bueno, yo creo que eso forma parte del denominado landismo.
1: Uh-huh. Y andaba por ahí Tobias Johannessen también, que en principio era un tío llamado a poder adjudicarse esa etapa, pero lo dejó Landa a falta de varios kilómetros, se marchó en solitario y consiguió la hazaña, ¿no? Juan Ramón, el tema de Landa, teniendo en cuenta que va a Euskal de Euskadi para la próxima temporada, pudiera suponer, evidentemente no correr, porque Euskaltel no lo va a hacer, ni Tour ni Giro, pero sí Vuelta a España, ¿no?
2: Bueno, tal y como están las cosas ahora, la situación es dudosa, porque el equipo está en el puesto 32, el Euskaltel, en el ranking anual, y hay que entrar entre los 30 primeros.
1: Claro.
2: Pero bueno, yo creo que la desaparición de Kent Pharma y Direct Energy, pues me parece que es bastante fácil que ocurra, porque Direct Energy, varios corredores ya están firmando por otros equipos, Kent Pharma lo mismo. Entonces, pero claro, o sea, si Euskaltel no entran entre los 60 primeros, Mikel Landa no podría correr ninguna de las tres grandes, que son sus carreras. Sí. Pero bueno, yo creo que tal y como está el panorama, luego también es cierto en que los últimos, o sea, en ese ranking del 32, el 31, el 30, el 21 y el 28 están muy, se ponen por muy pocos puntos. O sea que es fácil que entre los 30 primeros, pero bien, como has dicho, podrá correr la Vuelta, el Landa, podrá correr la Etxulia, incluso pues alguna carrera, bueno, clásica, pero desde luego el Giro y el Tour pues han acabado para él.
1: Está claro. Bueno, te sorprendió el triunfo también a ti, claro.
2: Sí, sí, ya, desde luego, sí, sí. No, no, porque también eso, las primeras dos semanas de la Vuelta pues no le veíamos bien, como a lo largo del año, porque después del accidente de la Etxulia pues no levantaba cabeza, y lo que menos esperamos era que su última aparición o penúltima esa temporada pues ganara de esta manera.
1: Bueno, yo creo que de la Vuelta hemos dicho prácticamente todo. Bueno, hemos pasado de pasada por Matthew Brennan, 5 etapas, amigo, de una carrera de 21-22. Es mucha etapa, es ganar un cuarto de carreras.
0: Sí,
1: al Sprint ha sido el mejor.
0: Sí,
1: y ha estado con Van Aert, que era un escudero de lujo.
0: Eso iba a decir, que entre dos manejaban prácticamente
1: todo el cotarro del Sprint.
0: Las llegadas, ¿no? Sí. Entonces es algo muy, muy difícil, pero claro, con Van Aert, pues las cosas ya vale por tres, ¿no? Es como tener tres gregarios, ¿no? Pero sí ha demostrado tener una punta de velocidad. Que bueno, yo de cara al Tour el año que viene, yo creo que entrará en el equipo del Visma para el Tour, y bueno, un grandísimo corredor que además sube bastante bien, es un velocista atípico, diría, sí. Porque no es un velocista puro.
1: Tampoco es un tocho de tío.
0: Eso, sube bastante, con lo cual, bueno, es joven, habrá que ver, porque yo estaba pensando también, de cara a las clásicas también, qué tipo de evolución puede tener, porque no sé, una San Remo, por ejemplo.
2: Una San Remo, sí.
0: Una San Remo es que el pollo yo creo que lo pasa fácil, salvando la distancia.
1: Sí.
0: Pero habrá que ver si se desarrolla como un sprinter puro o como un puncher que puede aspirar a otro tipo de clásicas. La San Remo la veo desde ya, yo creo que 2027 objetivo San Remo lo tendrá desde ya, pero de cara a otras clásicas como la Amstel Gold Race o la Lieja, ¿por qué no? Porque yo le he visto realmente subir bien, la Lieja igual demasiado. Pero bueno, puede tener también su recorrido en clásicas.
1: Imanol, antes de despedirte, que tú eres muy clásico, mano, tu opinión sobre Brennan y sobre lo que está comentando ahora Eneco.
3: Pues estoy completamente de acuerdo con Eneco, y yo quiero decir algo. Ya se les escapó Olav Koy, creo que tienen el momento adecuado para blindarlo y que no se les escape. Con respecto a Wout van Aert, pues puede que no suba como otros años, pero para mí a lo mejor ha sido el MVP de la Vuelta, el tío más completo del Visma y puede que del pelotón.
1: Desde luego está metido en todos los fregados, en escapadas. Exacto. En lanzamientos del sprint para que ganara Brennan, y ha ganado un par de etapas también él, o sea que ojo,
3: Sí, sí, o sea, el tío ahí sigue.
1: Sí, señor.
3: No cabe duda.
1: Imanol, que te agradezco mucho este ratito de tertulia, cuídate mucho por ahí y estamos pronto, ¿de acuerdo?
3: Es que ricasco.
1: Venga, un abrazo. Abur. Bueno, pues despedimos a Imanol Llucia. Enseguida incorporamos también a otro protagonista en la tertulia. Juan Ramón, creo que hemos dicho todo, casi todo ya de la Vuelta. Bueno, perdón, no hemos entrado en un debate. Lo del calor. Lo del calor, la suspensión de parte de una etapa, las quejas de los ciclistas. Bueno, la gente dice, pero ¿cómo les pueden llevar por el sur a esta gente en pleno agosto? Bueno, pues esto es lo que hay y no sé cómo se puede arreglar. Hombre, entiendo que visitando otras zonas, pero bueno, es muy difícil todo porque aquí hay muchos intereses económicos.
2: Sí. Exactamente. Sí. Ah, perdón.
0: No, yo iba a decir que la solución es bastante fácil, pero te tienes que llevar por delante horarios de televisiones, ¿no?
1: Claro.
0: Porque al final...
1: ya no es tan fácil entonces.
0: Se acorta la etapa, ¿no? Se acorta la etapa, pero es que empezamos a las 3 de la tarde. Bueno, pues aquí los que corren los sub-23, los juveniles, anda que no han corrido carreras con calor, pero bueno, de 9 y media o de 10 a 12 y media o la 1, la última hora o la última hora y media, pues sí que se pasa calor. Pero si las etapas empezaran a las 10 de la mañana, pues de cara a la salud de los corredores sería muchísimo mejor. Y hay otros deportes en los que se juega al mediodía. Entonces es una cuestión de mirarlo, preverlo y sobre todo, el Tour igual es más impredecible. Pero en el caso de la Vuelta, si planteamos otra Vuelta de nuevo en el sur, pues igual es algo a valorar.
1: Juan Ramón, ¿tú cómo has visto esto de las quejas por el calor y todo ese tipo de cosas?
2: Bueno, el problema es que esto va peor, lo del asunto del calor, pero sí, yo creo que también, lo que has dicho, Juanjo, o sea, aquí, de estos deportes grandes, una Vuelta a España, aquí lo que prima es el aspecto comercial. Los ciclistas importan, pero no tanto, entonces, bueno, las decisiones que se toman van más influenciadas por el asunto de la ganancia económica. Entonces, yo creo que es, como ha dicho Eneco, hay soluciones. Deportes por la mañana, por ejemplo, antes también me acuerdo que hace unos años en los campeonatos del mundo de atletismo y Juegos Olímpicos, el maratón te lo ponían a hora de mucho calor y era un desastre. Luego ahora ya han decidido esas carreras ponerlas temprano a la mañana, los 50 kilómetros marcha y demás. Entonces, deportes que se hacen por la mañana también los hay, pero claro, ¿quién financia todo esto? ¿Quién paga la fiesta? ¿Quién sé que paga la fiesta? Pues la televisión y entonces, claro, hay que hacer algo que la televisión se pueda acomodar a ello. Entonces, sí, eso, hay soluciones, hay cada cambio de fechas del calendario, hay que la carrera no sea todo por el sur, o sea, hay esas posibilidades, pero ya digo que la cuestión es más económica que deportiva.
1: Bueno, pues como en el deporte élite, en todos los deportes de primerísimo nivel, el negocio va por delante.
0: Bueno, por lo menos el año que viene, que parece que va a ser bastante por el norte.
1: Sale de Santiago de Compostela, ¿no?
0: Sí, sí. Y luego por el Supermundial, creo que es más tarde, con lo cual se va a celebrar en septiembre, pues igual otro año que no habrá tantos problemas con el calor, pero la tendencia es la que es, el cambio climático está ahí y
1: lo estamos sufriendo todos.
0: Y habrá que abordar este debate cuanto antes.
1: Bueno, vamos a introducir un nuevo protagonista en la tertulia, un nuevo tertuliano en este caso, es Marcelino Pacheco, representante de ciclistas, creo que ya está en línea con nosotros. Marce, ¿qué tal? ¿Cómo estás? Muy buenas.
4: Hola, muy buenas tardes.
1: Bueno, aquí estamos, como sé que nos estás escuchando, ya sabes de qué va la tertulia en el día de hoy. Estamos haciendo esta valoración de la Vuelta a España que acabó el fin de semana pasado. ¿Tú tenías también algún ciclista por la Vuelta?
4: Sí, hemos tenido.
1: Cuéntanos.
4: Durante esta Vuelta a José Luis Aura, compitiendo con el Burgos BH.
1: ¿Y qué tal?
4: Pues bien, ha sido una Vuelta un poco complicada para él, un mes y medio antes justo de arrancar la Vuelta, a los pocos días de comunicarle que iba a estar en la Vuelta, sufrió una caída entrenando y tuvo una fractura de clavícula, pero bueno, los ciclistas, como bueno, demostrando como siempre que son de otra pasta, pues se puso rápidamente manos a la obra con los médicos, operó y bueno, estuvo ahí en la línea de salida de Mónaco. Y bueno, ha acabado la Vuelta, bueno, de la mejor forma posible, pero bueno, sufriendo mucho y pues con mucho factor, ¿no? De calor, de la dureza, el nivel que cada vez es más alto y bueno, pero bien, contento.
1: Oye, me interesa saber tu opinión sobre el triunfo final de Enric Mas, que ya lo hemos valorado los que hemos estado aquí, pero como entras tú ahora en la tertulia, ¿qué piensas de ello?
4: Pues os escuchaba, ¿no? Y yo creo que más que una victoria para él es una liberación también, ¿no?
1: Sí.
4: No sé, pienso así. Creo que hemos visto a un Enric Mas, lógicamente muy beneficiado un poco por la caída de Pogacar, pero que bueno, que ha sabido mantener la compostura, ha demostrado estar al mismo nivel o hasta mejor que sus rivales, les ha mantenido, les ha sacado tiempo en las etapas de montaña. La crono se defendió yo creo que muy bien, y bueno, pues ha sabido aprovechar esa oportunidad que le ha brindado el ciclismo. Al final, lo que decíamos, hay muchos factores y las caídas es uno muy importante, y él ha sabido aguantar. La verdad que es una alegría, ¿no? Yo creo, para el ciclismo español, y volver a tener una victoria de un corredor, y bueno, creo que merecido, y yo creo que llevaba años sufriendo y se le veía, yo desde mi punto de vista le veía muy presionado, y creo que esto le puede liberar y en un futuro pues nos puede dar alguna alegría más.
1: Oye, cuéntanos por dónde andan ciclistas tuyos, como nuestro buen amigo Iago Aguirre, que creo que está en China, ¿no?
4: Sí, ya le tenemos ahora por China, está por allí ahora, ya lleva unas cuantas semanas, y pues muy bien, la verdad que muy bien, empezó muy bien con el equipo en el Tour de Shanghái, él acabó noveno en la general, era una carrera pues muy plana, carreteras anchas, y nada, él acabó noveno en la general muy bien porque fue muy listo, supo coger bonificaciones, que eran un poco lo que marcaban la clasificación de la carrera. Y bueno, cogió sus primeros puntitos UCI, ahora que son tan importantes y que Euskaltel los necesita tanto. Y luego han estado esta semana también en Binsau y el Tour de Tau Lake, creo que es. Y bueno, ahí han estado trabajando para Paul Hennequin, para el sprinter francés. Sí. Y bueno, un grupo además muy muy joven que lleva Euskaltel allí. Y que creo que en un futuro nos va a dar muchas alegrías, ese grupo de chavales jóvenes que tiene Euskaltel.
1: Qué bueno. Juan Ramón, otras carreras al margen de lo que ha sido la Vuelta, y ya mirando un poco al Mundial, porque esto no para, del 20 al 27 de este mes en Canadá, empiezan este domingo precisamente los Mundiales. Hay otras carreras por ahí en las que, Juan Ramón, ha habido gente que ha ganado y que ya, bueno, pues lleva una preparación muy interesante. Habla todo el mundo de Remco Evenepoel, como no está Pogacar, pero va a haber otros muy buenos.
2: Sí, bueno, pues el aperitivo de estos mundiales pues son estas clásicas canadienses que ha habido este fin de semana. En la de Quebec ganó Remco Evenepoel, pues haciendo una de sus exhibiciones. Bueno, que era, no había corrido desde el 1 de agosto, la clásica San Sebastián, pero bueno, según explicó, ha estado tres semanas de concentración en altura, y bueno, pues la primera carrera se impuso pues a Giulio Ciccone, Anton Charmich, Tom Pidcock y Quinn Simmons, y luego después, el domingo, el Gran Premio de Montreal, el circuito del Campeonato del Mundo, pues ahí se desinfló un poco, aunque luego ya estaba explicando el que, claro, estas separaciones en altitud luego siempre tienen un contragolpe, y luego además se había quemado en el Gran Premio de Quebec, y luego en esta misma carrera también, pues se marchó un grupo por delante, donde iban Isaac del Toro, Sexas, McNulty y unos cuantos, y él tuvo que hacer una persecución él solo para cogerlos. Entonces, bueno, pues eso no quiere decir que Evenepoel esté mal, sino que, bueno, dentro de su preparación, bueno, pues ha significado que el domingo estuviera un poco más flojo. Esta carrera de Montreal, pues la ganó Isaac del Toro, batiendo al sprint a Paul Sexas, que en el sprint pues, no se ve, se durmió un poco, y luego pues no pudo ganar. Pero la verdad es que Sexas se había visto muy bien, Isaac del Toro también está muy bien, Quinn Simmons también, Pidcock también, bueno, todos estos corredores que van a disputar el Mundial, la verdad es que han demostrado que están muy bien. Y luego las semiclásicas italianas, pues hemos tenido también la buena noticia de que el Memorial Pantani pues ganó Johnny Zaire. Y luego que también, bueno, pues que también hay, podemos comentar que en mujeres el Tour de l'Ardèche, que ganó Juliette Berthet, o sea, su marido hizo una gran vuelta a España, quedó noveno, ella ha ganado esta carrera, y Uso Astorraza pues fue quinta. Y en estos momentos pues están disputando la Vuelta a Luxemburgo y la Vuelta a Eslovaquia, y bueno, con ganadores muy importantes. Van der Poel ganó ayer, que va a ir al Mundial, pero bueno, está haciendo una preparación un tanto extraña, a diferencia de estas cosas que hemos comentado, que están ya en Canadá. Ya hemos dicho también que va un poco a disgusto al Campeonato del Mundo, pero tiene que ir, y bueno, se está preparando aquí en Luxemburgo. Y luego la Vuelta a Eslovaquia, bueno, está Paul Magnier, que bueno, que está ganando también.
1: Sí, señor. Bueno, pues son carreras de participación muy interesante de cara a estos Campeonatos del Mundo. En ECO nos vienen, sí, la presencia de Pogacar es una lástima, ¿no? Pero nos vienen como carreras muy abiertas, ¿no? Se abre un poco más el abanico.
0: Sí, yo creo que el Gran Premio Montreal fue un ensayo, y ahí vimos, yo creo que los que estuvieron adelante, más Van der Poel y más algún otro, yo a los españoles sinceramente no les veo, ni a Ayuso ni a Enric Mas, pero bueno, yo creo que va a ser un Mundial bonito y seguramente más abierto sin Pogacar.
1: Marce, ¿cómo ves el tema este del Mundial?
4: Pues sí, como dicen ellos, va a ser muy abierto, yo creo. Al final también Montreal era una gran prueba para ver un poco cómo se va a dar la carrera. Y bueno, fundamental, yo pienso que también puede ser importante los bloques, los equipos, el apoyo que tengan ciertos corredores. otros como Isaac del Toro pues se tendrán que buscar un poquito la vida, pero bueno, yo creo Isaac del Toro o Carapaz, vamos a ver cómo llega Carapaz también a este Mundial, le dio la vuelta un poquito muy bien, pero yo creo que era un querer y no poder.
1: Es que lleva todo año compitiendo este hombre.
4: Claro, pero ya te digo, porque tanto Carapaz como Isaac del Toro son corredores que irán un poco más por libre, pero bueno, vamos a ver el bloque francés, el bloque italiano, los americanos siempre tienen ahí también gentecilla, y luego lógicamente el bloque belga, que puede ser quizás con Evenepoel los favoritos prácticamente.
1: Juan Ramón, el perfil del Mundial, ¿cómo es? ¿Exigente?
2: Bueno, sí, la prueba en línea, porque recordemos que ya este domingo empiezan las pruebas contrarreloj, el domingo, tanto la de mujeres como la de hombres, que el recorrido es más bien plano. Son 29 kilómetros 200 para las dos categorías, y luego sí que acaba en un repecho del 4,7%, pero bueno, el recorrido de las contrarrelojes va a ser llano, y ahí desde luego el favorito indiscutible es Evenepoel. O sea, ya no hay nada que decir. Va a estar Filippo Ganna bien, pero difícilmente le va a ganar a Evenepoel, que lleva tres títulos consecutivos. Y luego las pruebas en línea, que bueno, van a empezar porque hay contrarrelojes hasta el martes, y luego ya el jueves empiezan las carreras en carretera, las chicas sub-23, los hombres junior, y luego el sábado será la élite de mujeres, y el domingo la de élite de hombres. Y bueno, pues el recorrido, pues el que vio el Gran Premio de Montreal ya pudo verlo, pues es un recorrido con repechos, alguno bastante complicado, y luego pues hay quien ha comentado que, visto el resultado del Gran Premio de Montreal, pues hemos visto que hay corredores, hay un poco de todo. O sea, pues estos campeonatos del mundo, que las posibilidades, ya no se dice como el año pasado los escaladores, otros años los rodadores. O sea, hemos visto que corredores como por ejemplo Quinn Simmons, que es un corredor, un puncher, un corredor de repechos, fue muy bien. Pitcock también fue muy bien, Benepoel también fue muy bien, Del Toro también. O sea, hay distintos perfiles de corredores, y a mí me parece que va a ser muy interesante, porque este tipo de recorrido pues ofrece muchas posibilidades tácticas y posibilidades a corredores de distinto tipo.
1: Vamos a recordar que en la selección española, pues además de los que ya hemos mencionado, está Markel Beloki, está Igor Arrieta en cuanto a corredores euskaldunes, en la sub-23 Eñaut Urkaregi, Markel Aranaz, en chicas Usoa Ostolaza, está en la lista de élite, Paula Ostiz en sub-23 junto a Irati Aranguren y Ayala Serrano, y en junior está Ane Zubeldia.
2: Perdón, un momento, Jojo, ¿sí? Es que le quería preguntar a Marce, Paula Ostiz, sí. ¿Es también trabaja contigo?
4: No, actualmente. Ah, no. Pues en su momento empezamos, sí, ¿no? Empezamos cuando ella empezaba a destacar, pero bueno, al final decidimos seguir caminos diferentes cada uno.
1: Y antes de que terminemos la tertulia, sí que quiero hablar contigo, Marce, un poco de ese tema del ciclismo en África. Tú estás colaborando con ciclistas jóvenes africanos. Bueno, parece que hay bastantes talentos. Lo que ocurre es que dar el salto a Europa siempre es muy complicado. Cuéntanos cómo es este trabajo.
4: Pues es un trabajo muy duro, es muy complejo. Al final, ya sabemos, el ciclismo está en Europa, y bueno, y luego también, bueno, lógicamente, pues en Australia, Nueva Zelanda, o bueno, Canadá, Estados Unidos, pues bueno, también por potencial económico, pues para los ciclistas dar el paso a Europa es muy sencillo, pero lógicamente todo lo que sea abrir el mercado a Asia o África es muy complejo. Los ciclistas, hay ciclistas muy talentosos, ahora estamos viendo pues a los Vinian, a los Henok Mulubak, a Natael Tesfaye en Movistar, que bueno, ya están aquí, pero bueno, para llegar ellos aquí han comido mucho barro los pobres, y ha sido muy complicado. Principalmente el problema que suele haber con el ciclista africano es la falta de confianza aquí en Europa de abrirle las puertas. Lógicamente esa falta de confianza es también debida pues a los trámites burocráticos que implican que un corredor pueda venir a Europa, pues porque viene limitado con visado de 3 meses, hasta que no tiene un contrato profesional, ¿no? Pero bueno, el paso ese de el traértelos a amateur o a categorías continentales es muy complejo, y claro, los pobres la verdad que sufren mucho, porque se fijan mucho en el ciclismo europeo, tienen talento, trabajan con los medios que tienen de la mejor forma posible, pero bueno, es la falta de oportunidades que tienen. Pero hay ahora una serie de corredores que tienen mucho mucho talento y que bueno, que están limitados a poder venir. Uh-huh. Por eso, pues, porque la falta de oportunidades, como digo yo siempre.
1: Sí.
4: y el desconocimiento.
1: Está bien, es verdad. Sí, es verdad que es muy complicado entrar en el circuito europeo, ¿eh?
0: Sí, y luego
1: la
0: mentalidad, yo creo que también sí. es diferente. Y yo creo que a este tipo de perfiles lo que tampoco les ayuda es, claro, ellos vienen aquí y quieren demostrar todo cuanto antes y no tienen esa paciencia de necesitar un aprendizaje, de tomárselo con tranquilidad. Y bueno, y salvando las distancias, yo creo que es algo que también está pasando a los corredores jóvenes de aquí, que ven cómo los Evenepoel de turno pasan, y yo creo que quieren hacer las cosas demasiado rápido y muchas veces no tienen esa calma de... Pero claro, para un africano o a un latinoamericano, pues cuando viene aquí 3 meses o 6 meses, tener calma y no fijarse en los resultados y pedirle paciencia, pues muchas veces es difícil. Pero en el ciclismo yo soy de la opinión de que los resultados llegan a través de la constancia y muchas veces la paciencia, y que tardan en llegar, y eso es difícil de sobrellevarlo mentalmente.
1: Eneco, estamos en el tramo final. Hemos hablado de algunas publicaciones vuestras en libros de ruta. Cuéntanos qué proyectos tienes, que esto me lo he dejado yo para el final. Lo que puedas adelantar.
0: Bueno, pues de ciclismo, como novedad, porque yo creo que no lo hemos anunciado, en noviembre llegará la autobiografía de Jan Ullrich. Uh-huh. Entonces, bueno, es un ciclista que todos conocemos, uh-huh. que ha pasado por los episodios aquellos de Mallorca, de violencia, y de creo que lanzó un televisor, y bueno, pues un poco salió en las noticias por esos temas. Luego digamos que ahora está muchísimo mejor, se le ven muchos eventos relacionados con el ciclismo, y hace un año o dos publicó una pequeña autobiografía en Alemania, coincidiendo con un documental también que se hizo en Amazon Prime sobre su carrera. Y tenemos el libro traducido, que en estos momentos lo estamos corrigiendo, para que esté en la calle en noviembre. Entonces, bueno, es como nuestra gran novedad de ciclismo de cara a Navidad.
1: Y seguro que tienes más cositas en la cabeza de otros deportes.
0: Sí, bueno, de otros deportes también. De otros deportes también. Bueno, dentro de nada estará en la calle un planeta para correr, que precisamente sale a la calle la semana que viene. Bueno, es una mezcla de libro de viajes, porque bueno, es de Jorge González de Matauco, que es un bueno, él es vitoriano, viaja por el mundo corriendo ultramaratones y pruebas de ultradistancia, y ha escrito este libro en el que, bueno, cuenta un poco experiencias que ha tenido corriendo en Jordania o en el Camino Inca en Perú, o en otros sitios, bueno, de este tipo, ¿no? Entonces ese está ya al caer. Y luego tendremos también en noviembre una biografía de Jannik Sinner, el tenista Jannik Sinner, que nos lo ha escrito Alessandro Ruta, que es un periodista italiano. Bueno, lo conoceréis del Giro, que es el que comenta con Usabiaga el Giro en, sí. en la ETV. Entonces, bueno, él ha trabajado en la Gazzetta dello Sport y conoce muy bien el deporte italiano. Y de hecho fue testigo directo del primer torneo que ganó Jannik Sinner, y bueno, nos acaba de entregar esa pequeña biografía de Jannik Sinner, que también estará en noviembre, y que yo creo que será la primera biografía en castellano que se publique del actual número uno del tenis.
1: Eso te iba a decir, que le pagáis también al tenis, ¿eh? Una cosa... Oye, ¿y el siguiente de Marcos Pereda cuál es? Porque Marcos Pereda escribe libros como churros.
0: Bueno, pues...
1: Ya sé que está traduciendo cosas, de hecho hay una traducción de él de Los Forzados de la Ruta,
0: Sí,
1: y ha escrito también lo de la historia del ciclismo.
0: Sí, y este otoño publicaremos también otra traducción suya. En este caso es un libro clásico de Pierre de Coubertin, el barón de Coubertin, sí, que señor. Es el fundador de los Juegos Olímpicos. Entonces tiene un libro llamado Memorias Olímpicas, en el que cuenta desde los primeros Juegos de 1896 de la era moderna hasta los de 1930, entonces él estuvo en ese momento dirigiendo el Comité Olímpico Internacional, y esas memorias precisamente son las que nos ha traducido Marcos Pereda y llegan también este otoño.
1: Hablamos de muy buena salud de la editorial, después además del acuerdo que hicisteis con Almuzara también, bueno, ha cambiado todo, ¿no? Os habéis agrandado más, por decirlo de alguna manera. Ha sido beneficioso para poder seguir con este proceso editorial, que no es nada fácil, además vosotros que os circunscribís a un, diríamos, género en concreto, como es el deportivo y sobre todo el ciclismo.
0: Sí, sin duda. Nosotros ahora formamos parte de Editorial Almuzara. Somos, digamos, su sello de referencia en cuanto a literatura deportiva, y ellos han apostado por este tipo de libros y a mí me encomendaron dirigir el sello, seguir lógicamente con libros de ciclismo, que es un poco lo que llevábamos haciendo desde hace 12 años y lo que nos ha dado nombre y prestigio, pero a su vez son los que nos han animado a meternos en otros deportes, pues como el tenis, la Fórmula 1, también hemos publicado de remo, de fútbol, bueno, baloncesto también. Entonces, bueno, la idea es seguir publicando de todo tipo de deportes, pues bueno, libros que sean interesantes.
1: Sí, es verdad que además ahora septiembre, octubre, noviembre es una, diríamos, para todas las editoriales, incluso también para las novelas y demás, es un punto fuerte del año.
0: Sí, ya nos gustaría que todos los meses se vendieran libros como churros, pero bueno, no deja de ser un objeto de regalo en muchas ocasiones, con lo cual, bueno, pues cuando se acercan las fechas navideñas, en el caso del País Vasco con la Feria de Durango también, pues es inevitable que es noviembre, diciembre, cuando hay un repunte de las ventas, y la verdad es que no nos vamos a quejar, pero bueno, lo bonito sería que todo el año fuera de diciembre, ¿no?
1: A mí me encanta regalar libros siempre. Oye, el libro, y con esto termino, el libro que más felices os ha hecho por ventas, porque fue un super boom, por lo que sea, desde que lleváis tantos años en la editorial Libros de Ruta, ¿cuál ha sido? ¿Ese al que le tienes un cariño especial?
0: No lo sé. A ver, el primero siempre es especial y en nuestro caso fue de Richard Moore, que es un periodista, bueno, también fundó The Cycling Podcast, que fue pionero en los podcasts, falleció hace un par de años, era un gran enamorado de San Sebastián, además estuvo varias veces conmigo aquí, entonces yo le tengo cariño a ese libro porque además lo publicamos justo entre el tour que ganó Bradley Wiggins y el que todavía no había ganado. Ay, que no me sale el nombre. Chris Froome.
1: Sí. Los ganó después.
0: Y era el momento en el que el Sky estaba en lo alto. Y bueno, como publicamos Sky is the Limit, este libro que cuenta la historia de. Pues la verdad es que tuvimos éxito muy, muy pronto, ¿no? Y luego, bueno, pues como gran éxito, pues bueno, el conseguir publicar la autobiografía de Peter Sagan, pues también fue otro hito a nivel editorial, que bueno, la verdad es que funcionó muy bien y bueno, al final te posiciona como editorial el poder publicar a este tipo de libros, ¿no?
1: Juan Ramón, tenemos literatura aquí y Marce en el horizonte próximo, ¿eh?
2: Pues sí, ¿no? Sí, bueno, además me ha dado una idea de regalo para Navidad, ¿eh? Porque no lo hice, o sea, conozco a unos cuantos que la admiraban mucho y desde luego alguno le va a caer.
1: Alguno le va a caer.
2: Sí, Marcos, iba a decir que también, que de los libros también que he leído últimamente, de los libros de ruta, a mí desde luego me ha encantado La Escapada, El Tour, El Ciclista y Yo, escrito por Tipa York.
1: Antes Robert Millar
2: y sí. David Walsh, porque es un libro muy original, o sea, porque David Walsh conoció a Robert Millar cuando era ciclista, se llevaban fatal, luego tuvieron que hacer varios tours de Francia como compañeros de viaje, y bueno, rememoran todo el ciclismo de los años 80, principios de los 90, y luego después van conectando con las etapas de ese tour, esos tours que están viviendo, los tours de Pogacar y demás. O sea, ese libro desde luego me encantó.
1: Qué bueno, pues mira, ya para regalo, ahí está en el catálogo seguro. Marce, ya tienes unas cuantas sugerencias también para regalar libros de ciclismo, ¿eh?
4: Pues sí, tomo nota.
1: Oye, Marce, un abrazo muy fuerte y gracias por estar con nosotros.
4: Gracias. Y muchas gracias a vosotros por contar conmigo.
1: Nos mandas a Iago Aguirre cuando venga de China por aquí, ¿eh?
4: Sí, enseguidita.
1: Un abrazo fuerte, Marce, gracias.
4: Vale, un abrazo.
1: Juan Ramón, aquí lo vamos a dejar, no sin antes recordar que en el campo amateur tenemos tema.
2: Bueno, sí, porque ya está a punto de terminar el Endacari. Bueno, pues nos queda este domingo la prueba de Beasain, la prueba de la habilidad, que normalmente suele ser en primavera, pero este año es a final de año. Y bueno, que la última prueba del Endacari la ganó el junior Benjamín Noval, que es la segunda que gana. La última la ganó en Cegama hace un par de semanas. Uh-huh. Y desde luego, pues, bueno, lidera general Aymar Galdós en la individual, y por equipos pues está liderando el Caja Rural.
1: Bueno, pues Juan Ramón, que te pongas bien, y yo creo que la semana que viene ya te esperamos en estudios, ¿no?
2: Sí, con mucha ilusión.
1: Muy bien, la misma que también tengo yo de verte. Gracias, un abrazo.
2: Gracias,
1: agur. Eneco, que muchísimas gracias por venir, gracias por el libro de este de la Fórmula 1. Me encanta, a mí que me regalen libros es una cosa que me pone muchísimo. A mí me gusta mucho regalarlos, regalo muchos de libros de ruta además también. Y nada, pues que el chaval te ha salido ciclista también, así que...
0: Sí, lo que pasa es que ha tenido la mala suerte de ser de la generación de Benjamín Noval, con lo cual, pues bueno, no es fácil seguirles, ¿no?
1: Bueno, no está mal, que lo intente y que haga deporte, que es bueno. Gracias por acercarte hasta nuestro sitio y seguir en la Vasca, Eneco.
0: Es que ricasco soy.
1: Bueno, pues con Eneco Gárate también despedimos, con Javi Moreno, que estuvo en el control técnico de sonido. Gracias a todos por asistir a esta tertulia del ciclismo en Onda Vasca. Agur.